0: Con las imágenes en una avenida principal de doble vía, donde se ha parado el tráfico, por ejemplo, ¿no? Y la gente que está saliendo de los distintos edificios está tomando, digamos, sus lugares más cercanos a la berma central, ¿no? Ahora estamos viendo, por ejemplo, el metro, ¿parece? ¿O es el aeropuerto? El aeropuerto, parece. No sé, son como unos counters que tienen pantallas. Es el aeropuerto, justamente el aeropuerto. Y está totalmente vacío, pero veíamos ahí algunos rastros de que se había caído el techo, ¿no? Vidrios rotos. Aquí, por ejemplo, tenemos otra avenida central. Es la misma, me parece, la avenida central.
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2: Terremoto en Caracas.
0: Y vamos a ver otro punto edificios. También de edificios que están, se han visto... Se han caído las lunas, pues, ¿no? De los edificios, y hay tráfico también porque los vehículos no saben si parar, ponerse más allá, más acá, en fin. Ahí locura, tenemos
2: se cayó el edificio completo.
0: ¿Escuchan ahí ese audio? Es una locura, se ha caído el edificio completo, dicen. Y ahí justamente de lo que estamos viendo es que la cámara se está moviendo bastante, ¿no? De lugar en lugar.
2: Se cayó el edificio completo.
0: Pero hay un edificio que se ha caído por completo. Hay justo como un acantilado y arriba estaba el edificio. Y se ha caído, pero así por completo. ¿Ah? Está todo desparramado por el acantilado. Eso es lo que ha sucedido en Venezuela el día de hoy. En algún momento hubo un llamado de alerta a tsunami, pero ya se ha calmado la situación en todo caso. Vamos a ir conversando más adelante con algunas personas que están allá. Justamente me dicen que ya está conectado con nosotros un colega, un periodista de Unión Radio, Luis Carlos Galatrava, para hablar justamente sobre lo que le ha tocado vivir a Venezuela el día de hoy con ese terremoto de magnitud 7.1. Luis Carlos, ¿qué tal? Bienvenido.
3: Hola Carla, ¿cómo estás? Un saludo para ti y todo el pueblo peruano a las 8:06 de la noche en Caracas. Bueno, como bien lo describías tú en los videos que pasabas y le transmitías también a la gente en la radio, una situación bastante atípica en Caracas. No solemos tener temblores o terremotos de esta magnitud. El día de hoy ya se actualizó incluso la escala es de 7.5, fue registrado justamente cercano a la ciudad capital, en el Mar Caribe, frente al estado Carabobo. En la ciudad capital a esta hora se pueden reportar la caída de 4 edificios en el municipio Chacao, en una zona sísmica que tiene un quiebre a la altura de Los Palos Grandes. También hay un edificio que se desplomó por completo a la altura de San Bernardino, en el distrito capital. Y a esta hora desconocemos el número de fallecidos, el número de lesionados, pero se maneja de una cifra bastante alta por la magnitud del temblor. Te puedo hablar de en primera persona. Yo lo viví en una zona que no tiene ningún quiebre sísmico y no suele tener de esta manera. Pero me llamó bastante la atención que recibimos en el teléfono una notificación de que se aproximaba un temblor de 6.4 en su momento aproximadamente. Fue un temblor bastante fuerte, se cayeron varias cosas en mi casa, incluso la estructura de algunas casas aledañas también se resquebrajaron, pero afortunadamente ningún hecho lamentable, por lo menos en mi cercanía.
0: Hubo un llamado o una alerta de tsunami también, ¿no? En algún momento, ¿o no?
3: Sí, hubo una alerta de tsunami en el Mar Caribe, pero principalmente en las zonas de las islas de las Antillas Neerlandesas, desde Aruba, Curazao y Bonaire. También hubo una alerta de tsunami en la isla de Margarita, en el oriente del país, pero afortunadamente a esta hora ya fue suspendida esta alerta por tsunami.
0: Cuéntame, ¿hay o se ha generado algún tipo de réplicas? Porque generalmente cuando hay terremotos, porque esto ya viene a ser calificado como terremoto, hay réplicas, ¿no es cierto?, en los próximos minutos.
3: Sí, se han sentido réplicas, no tenemos datos exactos porque no había una comunicación oficial del FUNVISIS, que es el Sistema Nacional de Sismos, pero sí, por lo menos en donde yo resido, en el municipio de Baruta, se han sentido aproximadamente 6 réplicas, no de la misma magnitud del terremoto principal.
0: Uh-huh. Ahora, tú decías que ha sido esto a las 8:06 de la noche aproximadamente. Digamos, ¿en cuánto tiempo normalmente la institución que ve todo este tema de damnificados y qué sé yo, da las alertas?
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3: No, el terremoto se sintió a las 6:04 de la tarde, hasta ahora son las 8:08 de la noche en Venezuela. Okay. Suele ser bastante pronto. De momento, a esta hora de la comunicación, no tenemos un comunicado oficial por parte de Fumbici, sí por parte de la sismología, el sistema de sismos de Colombia y también de Estados Unidos de Norteamérica, pero a esta hora no ha habido un comunicado oficial. Sí se han pronunciado algunas entidades públicas, algunos alcaldes, pero no ha habido una comunicación oficial con respecto a los sismos.
0: Ahora, lo que tengo aquí, por ejemplo, que me vienen a través de notas internacionales, es que el ministro del Interior, Diosdado Cabello, realizó una llamada telefónica a una televisora para decir que hay que salir a las calles y esperar con tranquilidad, ¿no?, por un tema de seguridad, y que se ha ordenado el corte del servicio de gas directo a los edificios para no exponerse.
3: Sí, efectivamente, y sea en la ciudad capital, en las zonas afectadas, como te comentaba, en el municipio de Chacao y el municipio del Libertador, municipio Libertador, que en la parte de distrito capital, sí ya hay un anuncio oficial del cierre del gas directo para que no haya ninguna fuga de gas, que ya incluso hubo algunos incendios que fueron controlados. Ha habido algunas zonas inclusive que no cuentan en este momento con servicio eléctrico, afortunadamente donde yo estoy ubicado, en el Cafetal, para los que nos escuchan que tengan familiares en Venezuela, en el Cafetal, en el municipio de Baruta, todo está con total normalidad, pero sí hay afectaciones en lo que es el distrito capital y también el municipio Chacao.
0: Ahora, es cierto que no están acostumbrados a estos sismos, por tanto, ¿cómo es el tema de la prevención? ¿Cómo ha respondido la población ante este sismo?
3: Bueno, sí, el último sismo de esta magnitud fue aproximadamente en los años 70, 76, si no me equivoco exactamente. No solemos tener terremotos de esta manera, de esta magnitud. Siempre se realiza por lo menos una vez al año en las instituciones educativas simulacros de sismos y de evacuación. En este momento, justamente, afortunadamente, mejor dicho, el día de hoy era feriado por la batalla de Carabobo. No había trabajo ni siquiera, y tampoco había colegio. Entonces, la gente estaba en sus hogares, por eso también se apreciaba la cantidad de gente que salía de los edificios en los videos y mucha gente también en centros comerciales, que afortunadamente no pasaron a mayores, pero prácticamente la cultura de sismos aquí es nula y por ende también la de planificación.
0: Sin duda. Ahora, ¿qué sucede? ¿La gente ha vuelto a sus casas o ha habido gente que ha tenido que ser evacuada? Sé que no hay información digamos oficial sobre ese tema, pero precisamente porque hay edificios que se han caído, ¿qué ha pasado con la gente que vive ahí, no? ¿A dónde ha sido trasladada?
3: Bueno, a esta hora, justamente mientras conversamos a las 8 y 11 de la noche, el alcalde del municipio Chacao, que es uno de los más afectados en este momento, donde se cayeron oficialmente 4 edificaciones, llamó a todos los ciudadanos de la población de ese sector a que se acerquen a la plaza principal, a la plaza Altamira, para que puedan estar tranquilos, que se alejen de las estructuras de edificios afectados y de viviendas, y llama también a la calma. Van a ser trasladados muchos, asumimos, a gran parte de lo que es el sistema público de salud, principalmente el hospital universitario y el hospital Domingo Luciani.
0: Ahora, tú decías que el tema de la prevención es nula, es decir, no tienen esta, digamos, esta campaña de llevar una mochila consigo por si pasa algo, no tienen nada, digamos, que llevar por si acaso, digamos, si es que pasa un eventual terremoto como hoy.
3: Sí, obviamente, como te comentaba, una vez al año se realiza ese plan en las instituciones educativas. Está obviamente la cultura de tener un bolsito, pero te estoy siendo sincero, Carla, nadie lo tiene, porque con el último terremoto fue hace más de 40 años, entonces creo que no había una planificación ni nada con respecto a eso.
0: ¿Se espera algún mensaje oficial por parte de las autoridades en algún momento?
3: Sí, estamos justamente a la espera de un comunicado oficial por parte de la presidenta encargada, que el día de hoy estaba al frente de algunos actos protocolares con respecto a la batalla de Carabobo, que marcó y selló la independencia, que fue justamente hoy, hace 205 años, y estamos justamente esperando un comunicado oficial por parte del Ejecutivo Nacional.
0: Ok, muy bien, muchísimas gracias. Nada, estaremos en contacto para eventualmente hablar más sobre lo que sucede, sobre todo porque querríamos saber si es que hay más información oficial por parte de las autoridades. Mira, por ejemplo, tengo un comunicado que también ha habido un terremoto de 6,9. No, es en Japón, ha sido en Japón esto también. Y a las zonas aledañas, digamos, de Venezuela, en Colombia también se ha sentido, ¿no?
3: Sí, se sintió en Colombia y también en, a pesar de que fue en la zona del occidente del país el temblor, se sintió en gran parte de Colombia, se sintió también en Trinidad y Tobago, Curazao, Aruba y Bonaire, y también en parte del oriente del país, en los estados Sucre, Delta Amacuro y también el estado Anzoátegui.
0: Ahora, me decías que hay algunas zonas que no tienen servicio, ¿no? Precisamente por el pedido que había hecho Diosdado Cabello de cancelar el gas. ¿Qué otros servicios, digamos, se podrían haber cancelado y cuánto podría durar, digámoslo así, ¿no? Esta cancelación.
3: Bueno, el único comunicado oficial con respecto a los servicios es justamente el corte del gas directo a algunas edificaciones, pero algún corte de electricidad o algún otro servicio de agua o de internet, si hay en este momento, es justamente por el temblor. Se conoce justamente que en la parte oeste de la capital, la parte del Paraíso y los sectores pegados a la Yaguara y esa zona, no cuentan en este momento con servicio eléctrico, pero por un corte justamente consecuencia del temblor.
0: Muy bien, muchísimas gracias, Luis Carlos Galatrava, por estar con nosotros, contarnos un poco cómo está la situación. Qué bueno que estés bien tú y tus familiares. Y nada, estaremos en contacto más adelante para ver qué es lo que sucede, ¿no es cierto?, con este, digamos, raro temblor, digamos, después de más de 50 años. Muchísimas gracias. Conversábamos entonces con Luis Carlos Galatrava, periodista de Unión Radio en Venezuela, que ha mencionado que hay algunas zonas que se les ha cortado el servicio, por supuesto, de gas, sobre todo, para evitar posibles problemas. Algunas personas ya que han perdido su casa han sido evacuadas y serán llevados pues a distintos hospitales. Muy bien, más adelante seguramente vamos a estar ampliando esa información si así lo requiere, y nos vamos ahora al Callao en vivo con Lía Rodríguez, porque cancelan 5 vuelos nacionales en el aeropuerto Jorge Chávez. ¿Qué ha pasado el día de hoy con ese servicio? Lía, adelante, buenas noches.
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4: Carla, buenas noches. Información en vivo. Así es, continúa la incertidumbre al interior del Aeropuerto Internacional Jorge Chávez por parte de los pasajeros, porque hasta esta hora de la noche, Carla, hay 5 vuelos nacionales de la aerolínea LATAM que se encuentran cancelados con destino a Pucallpa, Cusco, Trujillo y Arequipa. Vuelos que fueron suspendidos, Carla, debido a una falla técnica que se registró en el aeropuerto cerca de las 11:40 de la mañana, afectando a cientos de pasajeros. Precisamente respecto a esta situación, el aeropuerto colocó cerca de las 2:40 de la tarde un comunicado en su página oficial de X, donde indicó que ya el sistema de navegación satelital utilizado por las aeronaves se encontraban restablecidos. Pero esta situación ha traído consecuencias que aún continúen, pues, 5 vuelos de la aerolínea LATAM cancelados, lo que ha generado, claro, esta molestia entre los usuarios, quienes tenían programado para hoy su viaje para realizar diferentes actividades. Precisamente nosotros, Carla, hemos conversado con un grupo musical de jóvenes quienes viajaban hacia Pucallpa para la celebración de San Juan. Tenían 2 presentaciones. Ellos han tenido que cancelar estas 2 programaciones que tenían en la ciudad de Pucallpa debido a esta problemática, porque lo que tenemos entendido, al menos para hoy, ya no hay salida de vuelos por parte de esta aerolínea. De aquí han sido programados para entre 2 a 3 días. Escuchemos.
5: Nos vamos hacia Pucallpa. Bueno, estábamos esta tarde con el destino hacia Pucallpa, pero lamentablemente este suceso que pasó no se puede, ¿no? Como lo puede ver.
6: ¿Estaba programado su vuelo? ¿Cuánto tiempo llevan esperando?
5: Nuestro hora de partida era 3:20 de la tarde, y ya pues allá teníamos que estar como a las 4:30. Y de Pucallpa nos íbamos para Constitución, para el caso.
6: ¿En conciertos ya dónde tocar programar?
5: Sí, nosotros somos la agrupación de Encantos y acá está el director de la agrupación también. Teníamos, sí, esta noche que es a partir de las 9, ¿no? Teníamos que estar 9 de la noche máximo.
6: ¿Pero han tenido que cancelar o qué solución, Leo?
5: Estamos en busca de ello porque estamos en coordinación. Entonces, estamos esperando, más que nada, lamentablemente estamos esperando, aún no llegan las noticias, las informaciones, entonces estamos un poco preocupados nosotros.
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4: Ahora, Carla, respecto a esta situación, también Exitosa ha recogido diferentes denuncias por parte de los pasajeros, quienes indicaban haber tenido un mal trato por parte del personal de LATAM. Precisamente hace unos minutos se hizo presente aquí en el aeropuerto personal de Indecopi, quien ha estado recogiendo estas denuncias de los pasajeros que reclamaban esta problemática por la cual se han visto afectados, y precisamente él nos brindó breves declaraciones respecto a esta situación. Escuchemos.
7: El caso es un tema, la cola es por un tema ajeno a la aerolínea, ¿no?
8: Hacer respetar sus derechos.
7: Sí, correcto.
8: Habían pasajeros que reclamaban una mala atención.
7: Sí, hemos estado conversando con un grupo de pasajeros en este momento.
8: ¿Cuántas personas han realizado esta denuncia?
7: Tenemos varias personas.
8: ¿Qué van a tomar al respecto?
7: En este momento estamos aperturando reclamos a las personas que requieran. Hay diferentes.
8: ¿De cuántas personas se han visto afectadas?
7: No manejamos.
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4: Bien, Carla, es importante resaltar que a esta hora de la noche, al menos aquí en el Aeropuerto Internacional Jorge Chávez, por salidas de vuelos nacionales, ya no hay muchas personas. Más temprano nosotros registrábamos a algunas personas de la tercera edad, niños que estaban aquí pues tratando de poder reprogramar sus vuelos para entre 2 o 3 días, porque repetimos, para hoy ya no hay salida, según lo que nos ha confirmado personal de LATAM. Sin embargo, ya estos ciudadanos se han retirado, algunos como no tienen a dónde ir, pues permanecen aquí en el piso prácticamente del aeropuerto descansando. La mayoría son personas de la tercera edad, pues no les han dado otra alternativa, ¿no? Debido a este problema de cancelación de vuelos que, repetimos, se ha registrado desde las 11:40 de la noche, aunque incluso nosotros también hemos recibido la denuncia, Carla, que esta problemática ya se venía registrando desde la mañana de ayer. Sin embargo, hoy recién pues se hizo un poco mediático, ¿no? Pero ya las autoridades pues están tratando de restablecer toda esta problemática, que esperemos pues se pueda dar una solución, sobre todo a los pasajeros, quienes se han visto afectados tanto económicamente, pero también en su salud. 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
0: Muy bien, Lía, muchísimas gracias por esta información, y yo quiero compartir con ustedes los comunicados que se han dado a conocer durante el día respecto a este tema. Por ejemplo, Corpac informa que descarta fallas en sus sistemas ante afectaciones globales del servicio de posicionamiento global, el GPS. La Corporación Peruana de Aeropuertos y Aviación Comercial, Corpac, informa a la ciudadanía y a la comunidad aeronáutica que al día de hoy, pues eso fue la mañana, se reportaron interferencias y anomalías en las señales del sistema global en el GPS, en el GNSS, que incluye el sistema de posicionamiento global, que es el GPS, tecnología utilizada por las aeronaves como apoyo a la navegación aérea en diversas regiones del mundo. Es importante precisar que estas afectaciones no obedecen a fallas en los sistemas de Corpac ni en infraestructura de navegación aérea administrada por la corporación. Se trata de una situación externa vinculada al servicio global de posicionamiento satelital, cuya operación y gestión son ajenas a Corpac y a los proveedores de servicios de navegación aérea del país. Ante esta contingencia, los servicios de tránsito aéreo continúan operando con normalidad mediante la aplicación de los procedimientos y protocolos establecidos para este tipo de eventos. Asimismo, los controladores de tránsito aéreo vienen brindando apoyo permanente a las tripulaciones y gestionando el tránsito aéreo mediante los sistemas de vigilancia y navegación disponible. Pero Lía nos acaba de contar que ha habido retrasos. Igual, Corpac viene monitoreando permanentemente la evolución de esta situación. Este es comunicado de Corpac. Y tenemos el comunicado de LATAM Airlines, que dice LATAM Airlines Perú informa que, debido a una falla externa en el sistema de navegación satelital que afecta a los vuelos que salen desde Lima, algunos de nuestros vuelos podrían presentar retrasos o cancelaciones durante el día de hoy. Esta situación ajena a nuestra voluntad y control responde a la necesidad de resguardar la seguridad de nuestros pasajeros y tripulación, valor esencial en nuestras operaciones. Los pasajeros, bueno, y acá dan una serie de recomendaciones para aquellos que han perdido sus viajes o sus vuelos. Entren, ¿no?, por la página web y sigan, digamos, la ruta de mis viajes en latam.com o los canales de atención. Corpac dice que no es su responsabilidad, LATAM dice que no es su responsabilidad. Entonces, ¿quién nos puede explicar qué ha pasado? Muy bien, vamos a dejar entonces el tema del aeropuerto por el momento. mientras seguimos buscando, ¿no es cierto?, muchas más declaraciones. Estamos ya en vivo con Marcia Chagua, ella está en el Congreso, porque recordarán pues que hasta hoy el Congreso sigue sesionando, y Jaime Quito ha rechazado el proyecto que modifica el Código Penal sobre el tema de juzgamiento a la policía y militares, ya no en el fuero ordinario, sino en el militar policial. Vamos con Marcia, adelante.
9: 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Muchas gracias por el paso, Carla. Información en vivo desde el Congreso de la República. Luego de que ayer el primer vicepresidente del Parlamento, Fernando Rospigliosi, suspendiera la sesión del Pleno para retomar hoy en horas de la tarde, el congresista Jaime Quito cuestionó duramente que se haya ampliado en esta segunda legislatura, asegurando que el verdadero propósito de la extensión ha sido atender y aprobar proyectos como que él modifica el Código Penal Militar Policial, al cual calificó abiertamente como parte de un conjunto de leyes pro crimen. Escuchemos.
10: Algo nefasto que lamentablemente se amplíe la legislatura para tocar estas leyes pro crimen, leyes de impunidad, que prácticamente convierten delitos comunes que podría cometer y lo han cometido policías y militares, ya no sean tocados por el fuero civil o el fuero común, sino por el fuero militar. Así es que eso es muy preocupante, que se esté aprobando este tipo de leyes que son atentatorias a que la población también pueda tener justicia frente a los excesos que puedan cometer la policía y el ejército.
9: Por otro lado, el parlamentario Jaime Quito señaló que desde Juntos por el Perú se mantienen firmes a la espera de una respuesta por parte del Pleno del Jurado Nacional de Elecciones respecto a las actas impugnadas en esta segunda vuelta electoral. Y asimismo cuestionó que hoy se pretende dar por concluida la segunda legislatura de esta nueva era, de esa era unicameral. El congresista advirtió que aún queda una gran cantidad de proyectos de ley cruciales pendientes de debate en el Pleno. Escuchemos.
10: El día de ayer se ha dado una conferencia de prensa, una posición respecto a este tema de la segunda vuelta, y estamos esperando a que se pronuncie el Jurado Nacional de Elecciones. Seguramente habrán respuestas, pero nosotros requerimos una respuesta del Pleno del Jurado Nacional de Elecciones y no simplemente de los jurados electorales especiales. Bueno, no sé si será el último día, puede ser que ahora también lo amplíen, porque creo que tienen, hay un conjunto de leyes que quieren seguir aprobándolas, pero que no son evidentemente de derechos laborales, derechos sociales o derechos políticos que la población tiene.
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9: Este es el panorama que se viene a estas horas de la noche en el Parlamento, un pleno que aún continúa en sesión, una amplia agenda de proyectos que queda pendiente y la expectativa total también de los resultados de la segunda vuelta electoral. 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
0: Muy bien, muchísimas gracias, Marcia, por esta información, y estaremos en contacto contigo en cualquier momento para ver qué se está discutiendo, qué se está votando en el Congreso en sus últimas horas de trabajo en principio. Muy bien, hacemos una pausa, volvemos con más.

0: La hora en exitosa. 7:27. 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

0: La temperatura en Lima, 23 grados, Piura, 31, Trujillo, 24 grados, 7 y 31 de la noche. Un sismo de magnitud 7.2 y otro de 7.5 sacudieron esta tarde a Venezuela, de acuerdo al Servicio Geológico de los Estados Unidos. El movimiento telúrico se sintió fuertemente en Caracas, donde se reportan daños en viviendas, caída de fachadas y el colapso de edificaciones. Hasta el momento, autoridades locales y los organismos de emergencia continúan trabajando en las zonas afectadas para realizar las labores de rescate y realizar el balance definitivo. Y sobre este tema y en declaraciones para Exitosa, el periodista de Unión Radio en Venezuela, Luis Carlos Galatrava, confirmó que cerca de 4 edificaciones se desplomaron tras este terremoto. Agregó que no se registra hasta el momento una cifra oficial de fallecidos.
1: En la ciudad capital a esta hora se pueden reportar la caída de 4 edificios en el municipio Chacao, en una zona sísmica que tiene un quiebre a la altura de Los Palos Grandes. También hay un edificio que se plomó por completo a la altura de San Bernardino, en el distrito capital. Y a esta hora desconocemos el número de fallecidos, el número de lesionados, pero se maneja de una cifra bastante alta por la magnitud del temblor. Te puedo hablar de en primera persona, yo lo viví en una zona que no tiene ningún quiebre sísmico y no suele tener de esta manera.
0: En otro momento, Luis Carlos Galatrava comentó que desde el año 1976 no se registra un sismo de esta magnitud en Venezuela, por lo que la cultura de sismos y planificación es nula.
1: Y se han sentido réplicas, no tenemos datos exactos porque no había una comunicación oficial del FUNVISIS, que es el Sistema Nacional de Sismos. El último sismo de esta magnitud fue aproximadamente en los años 70, 76, si no me equivoco exactamente. No solemos tener terremotos de esta manera, de esta magnitud. Siempre se realiza por lo menos una vez al año en las instituciones educativas simulacros.
0: Y en el ámbito regional tenemos información en vivo desde Tacna con nuestro compañero Luis Tenuco. Contigo, Luis, buenas noches.
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3: Información en vivo desde Tacna, luego que el Pleno del Congreso aprobó el saneamiento de tramos territoriales en la provincia de Jorge Basadre, una medida que permitirá precisar límites provinciales y distritales entre Tacna y Moquegua. El gobernador Luis Torres Robledo indicó que no se debería entrar en conflicto entre ambas regiones.
4: Los límites que siempre ha tenido Tacna con Moquegua en la provincia de Jorge Basadre siempre han existido así como así, pero Moquegua reclamaba algo. A raíz de muchos esfuerzos y muchos trabajos de coordinación con ellos, nunca nos pudimos poner de acuerdo. Así que ha tenido que la presidencia del Consejo de Ministros llamar a los dos equipos y con sus técnicos ver quién de los dos tiene razón. Ayer,
2: sí. ¡Exitosa!
3: Mientras en Tacna se destaca la aprobación de la norma como un avance en el saneamiento territorial, en Moquegua crece el rechazo por una presunta afectación a sus límites. Autoridades y organizaciones locales anuncian medidas para exigir la revisión de la ley. 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

Continuamos con más en Informamos y Opinamos y vamos a hacer una rápida revisión de lo que ha sido las noticias electorales en estas últimas horas. Empecemos porque hoy el señor Sánchez dijo que dijo lo que no dijo y en fin, todo un enredo. Recordarán que ayer la novedad era que había mencionado que no iba a reconocer los resultados de las elecciones. El día de hoy dice que no dijo eso, que no le echó la culpa a la Cancillería de formar parte de este fraude, ¿no? En fin, lo que no sabemos si se va a reconocer o no va a reconocer finalmente los resultados, ¿no? Pero hasta el momento lo que sabemos es que Junto por el Perú evalúa apelar la decisión del jurado electoral especial que rechazó la solicitud para anular la votación en el extranjero. Y a su vez el abogado de JP ratifica que Roberto Sánchez no reconocerá en la eventual victoria de Keiko Fujimori. Ya todas las instituciones se han manifestado al respecto. Y ojo, ayer renunció el embajador Rodríguez Cuadros a las filas de Juntos por el Perú precisamente porque no se quiere reconocer los resultados de las elecciones. Por otro lado, Raúl Díez Canseco, porque hay que decir que Keiko Fujimori sigue en sus actividades y se está reuniendo con distintos líderes políticos y empresarios. Hoy tocó el turno de reunirse con Raúl Díez Canseco, que él a la salida de su reunión ha mencionado que Roberto Sánchez tiene que asimilar los resultados de la segunda vuelta. Pero una de las cosas que le preguntaron que fue interesante es si le había ofrecido algún puesto de gabinete, porque claro, lo que se está mencionando finalmente es que se tendría que elegir un gabinete de ancha base, es decir, de todos los partidos políticos, ¿no? Pero él ha dicho que no se ha hablado de eso, que no se le ha ofrecido eso para nada. Por otro lado, Carlos Álvarez, que también lo hemos tenido acá, que ha postulado a la presidencia, ha anunciado su desafiliación del partido País para Todos tras las elecciones, ¿no es cierto?, presidenciales. Él ha mencionado, lo dijo acá, que iba a continuar haciendo política, en fin, pero parece ser que en ese partido no. Recordarán que ese partido no es suyo, ¿no? O sea, lo invitaron, el partido es de otra persona que además también ya está haciendo su vida política pensando en otros planes también, ¿no? Pero bueno, ya los resultados de la OMP se acercan al 100% y valdría la pena ya empezar a hablar sobre lo que realmente tenemos que esperar de la próxima gestión. Ayer justamente estuvimos aquí hablando sobre el tema de la educación, porque va a haber un CADE educativo, y digamos en el marco de esa celebración o de esa, digamos, de esa actividad, se va a hablar sobre una hoja de ruta que va a tener tres puntos interesantes para hablar sobre el tema de la educación que valdría la pena tomarse en cuenta, ¿no? Como también tomar en cuenta la cosmovisión de distintos lugares de nuestro país, que una currícula sola tal vez no sería la más adecuada, sino pensar justamente en esas comunidades. En fin, hay un reto bastante amplio en el tema de educación que no tiene nada que ver, o sea, que tiene que ver, pero no necesariamente lo único, que es el tema de las obras, el tema de la logística, sino de la calidad educativa como tal, de la currícula, de quiénes son los maestros, qué es lo que se está enseñando, ¿no es cierto? Darle una revisada. Y más bien cuidar lo que ya hay para que no se vaya a, digamos, a malograr la infraestructura, debido a que se viene un fenómeno de niño bastante fuerte y que, sí, pues siempre los que sufren es la infraestructura de los lugares que menos protección tiene, llámese el norte, ¿no? Tumbes, por ejemplo, que tiene la aplicación del 2% según los especialistas solamente en prevención, y Piura está en el 29, 30% más o menos. Valdría la pena revisar qué está pasando allí, ¿no es cierto? ¿Qué trabajos están haciendo? ¿Qué trabajos no? Si está regresando al tesoro público el dinero que no se está utilizando.

0: al sillón municipal. Ya hemos tenido a Francis Allison, que nos ha mencionado que su trabajo va a ser básicamente el tema de seguridad, pero el Perú va más allá de la seguridad. Hay otros temas también, como que nos dejen claro cuál sería la coordinación finalmente con esta ley aprobada en el Congreso de la República el día de ayer, y ya algunos organismos internacionales de derechos humanos están pidiendo por favor que reculen y que Balcázar observe esta ley. Pero así la observara, va a regresar a la mesa directiva, y la mesa directiva, que está formada por, ya saben quién propulsó esta ley, la va a aprobar, pues, por insistencia, ¿no? En todo caso, lo que hace esa nueva ley es no solamente proteger a los policías, sino que lo que va a hacer es que va a parar los procesos en curso sobre tema de derechos humanos. O sea, todos esos policías o militares que han sido cuestionados en algún momento, por ejemplo, lo que sucedió hace poco nomás en la sierra de nuestro país, donde un grupo de deportistas fue acusado de ser terroristas, narcoterroristas, y el ejército arrasó con ellos. Bueno, las denuncias que han hecho los familiares podrían archivarse, porque claro, al aprobarse esa ley en el Congreso que protege a policías y militares, es decir, ¿cómo los protege? Hace que sus investigaciones no sean tomadas por el fuero ordinario, como todo ciudadano, sino que sea visto en el fuero militar policial, donde podría haber espíritu de cuerpo, y entonces, chao proceso, archivemos el proceso. En fin, eso es lo que está pasando. Regresando a los noventas, eso fue lo que pasaba en los noventas, pues por eso no había mucha justicia en temas de derechos humanos, y empezó la narrativa de esta terruqueada, ¿no es cierto?, que nos persigue desde esa época. Pero en fin, nada. Eso en cuestión de las elecciones. Pero tenemos más, me dice mi productora Karen, me dice que tenemos información en vivo con David Chiroque, corresponsal de Exitosa en Chiclayo. Vecinos de la brisa de Chiclayo sin agua hacen ¿qué? Hace desde enero, están sin agua desde enero. Vamos para allá entonces con David. Muy buenas noches.
1: Gracias por el pase de información en vivo desde Chiclayo. Nos encontramos en el sector Las Brisas, en Chiclayo. Vamos a conversar con vecinos porque nos comentan que hace ya más de un mes, bueno, varios meses nos indican, no cuentan con agua potable. Señorito, ¿cómo está? Estamos en vivo. Cuéntenos, por favor, la situación que están atravesando.
2: Estamos ya más de dos meses sin agua. No tenemos para nada. No llega el agua para acá. El comedor popular está sin agua. Los niños necesitan ducharse para ir al colegio, no, y no tenemos agua.
1: Estamos comprando agua.
2: Hay personas que vienen por acá a vendernos, nosotros compramos el agua.
1: A pesar de que pagan su recibo, muéstrenos, por favor.
2: Nosotros pagamos recibo todos los meses al día, y vienen, y si no, ya igual nos cobran, nos están pasando factura de todos los meses. Mire, acá un recibo en rojo que no hemos pagado, pero si no tenemos agua, ¿qué vamos a pagar?
1: ¿Cuántas familias afectadas aproximadamente?
2: Un promedio de 200 viviendas afectadas sin agua para acá. Hay parte del sector de más allá también que no tienen agua. O sea, es toda la parte de las colinas, no solamente acá la parte alta, sino todos.
1: ¿Qué les dice la empresa de agua? ¿Qué es lo que le menciona? ¿Hay algún problema?
2: A ver, vecina Tina.
1: ¿Qué es lo que le menciona? ¿Cómo está? Señorita, ¿cómo está? ¿Qué es lo que le menciona la empresa?
3: Mire, nosotros hemos ido a poner a dejar un documento al gerente de la empresa de Excel, pero ¿qué nos dice? Que vayamos de Chávez, que está la empresa, nos mandan acá a la otra, ¿no la dirección?
4: A la Grau.
3: Para reclamar.
1: ¿No las atienden?
3: No nos atienden. Lo único que nos dice de la Grau, que nos están peloteando, que nos de allá para acá, y que por favor hagamos otro documento. ¿Qué es lo que hemos hecho? Hemos presentado un documento a Sunat, y nos dice Sunat que después de 90 días hábiles nos dan resultado. De aquí después de 90 días, imagínense, nosotros estamos sin agua desde enero. Acá nos quieren mandar la cisterna, pero es parte alta que nos sube, y hay muchas personas que son ya de edad avanzada.
1: Okay. ¿Su nombre, señorita?
3: Ernestina Quiroz Oliva, que yo firmo ahí los documentos con el señor Arquímedes Ocampo.
1: Okay. Muy bien, señora. Muchas gracias. Gracias también a los vecinos que están con esta terrible situación desde este sector de la ciudad de Chiclayo. Desde el mes de enero nos indican, según los moradores. 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
0: Muy bien, muchísimas gracias.

0: Chiroque, por esta información. Vecinos entonces de Las Brisas en Chiclayo sin agua desde enero. Ya pues, las autoridades pónganse las pilas, están yendo, le van a patear el tema a la otra gestión, ¿cómo es? Bueno, muy bien, vamos a pasar a otro tema. ¿Se acuerdan que ayer, y esto es muy importante, ayer leíamos un comunicado sobre, digamos, la respuesta del municipio de San Miguel diciendo que, digamos, por velar por los derechos de la sostenibilidad, por el tema del Parque de las Leyendas y por los vecinos, porque es una zona netamente familiar, digamos, urbana, no estaban de acuerdo, según los estudios técnicos, con la instalación de una Arena Lima, que es un lugar básicamente para hacer eventos y espectáculos, ¿no es cierto?, masivos. ¿Qué implica eso? Que haya muchísima gente cuando haya espectáculos, muchos vendedores, revendedores, que haya mucho tráfico, en fin, generando pues un caos. Según el informe que se presentó por parte de San Miguel, ellos no estaban de acuerdo y dijeron que no lo iban a hacer, que se desestimaba. Bueno, la Municipalidad de Lima, que es de donde finalmente salió este proyecto, ha respondido el día de hoy. Dice, en mayo del 2024 se recibió una iniciativa privada para la implementación de una infraestructura destinada a la realización de eventos culturales y de entretenimiento bajo el marco de la ley número 32441 como un proyecto en activos. El proyecto propuso como sede un espacio del Parque de las Leyendas, organismo adscrito a la Municipalidad de Lima desde el 2007 conforme a la ley. Ya, hasta ahí todo bien. La Municipalidad de Lima, como única entidad competente para la evaluación y aprobación, ha requerido y recibido diversos estudios técnicos especializados sobre restos arqueológicos, impacto vial, ambiental, acústico y de evaluación zootécnica. Esto demuestra la prevención y mitigación de los impactos derivados de la ejecución del proyecto, garantizando la protección de la flora, la fauna y el entorno. La Municipalidad de Lima conduce la evaluación del proyecto con rigor técnico y en estricto cumplimiento de la normativa vigente a fin de incorporar todo lo necesario para la mitigación de impactos. Al conocer el pronunciamiento de la Municipalidad de San Miguel, nuestro alcalde metropolitano se contactó con el alcalde del citado distrito, proponiendo un espacio de diálogo y de mayor conocimiento del proyecto a fin de evitar pronunciamientos aislados o individuales, así como la difusión de información que pueda generar confusión en la ciudadanía o afectar procesos de inversión privada que vienen siendo evaluados con criterios técnicos, transparencia y responsabilidad. Sería bueno que presentaran o hicieran público esos informes, ¿no es cierto?, para que, digamos, la ciudadanía pueda también saber de qué estamos hablando, ¿no? Porque lo cierto es que aquellos que sepan que en un lugar llamado Arena Lima podría generarse bastante caos si es que hay espectáculos, y eso lo sabemos todos los que alguna vez hemos ido a este tipo de lugares para un espectáculo o aquellos que viven cerca. Por ejemplo, hay un centro muy parecido, digamos, en la playa, que está alejado de un lugar donde puedan estar vecinos, más aún animales, que efectivamente, pájaros, mamíferos, en fin, nos gustaría saber, ¿no es cierto?, en qué consiste esos informes. Pero bueno, vamos a ver qué dicen también en San Miguel después de esta reunión. Vamos ahora a hablar con Vanessa Rubio, en vivo, por supuesto. Ella nos va a contar sobre las actividades que hemos justamente hablado hace unos momentos de Keiko Fujimori, las reuniones que ha sostenido el día de hoy. Vanessa, cuéntanos, adelante.
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2: Carla, ¿cómo estás? Muy buenas noches. Estamos en vivo desde los exteriores del local partidario de Fuerza Popular en San Isidro. Aquí permanece la candidata Keiko Fujimori. Ella está al interior de su local partidario, al cual acude todos los días como parte de sus actividades y reuniones que sostiene en el transcurso del día. Al interior también se mantiene Miguel Ángel Torres, a quien hemos visto ingresar en dos oportunidades durante la tarde, pero que ha estado también durante el día, además del señor Luis Galarreta. Ellos forman parte de la fórmula presidencial, ambos candidatos a la primera y segunda vicepresidencia. Y más temprano, Keiko Fujimori brindó una conferencia de prensa donde estuvo presente también el jefe de personeros a nivel nacional, el señor Luis Dyer, y también ha tenido otras reuniones mucho más temprano, por ejemplo, con algunos funcionarios como el señor Raúl Díez Canseco, quien ha sido ex vicepresidente de nuestro país. Y en estos días hemos conocido, Carla, también también que han llegado algunos rostros de la política del Perú que se han reunido con la señora Fujimori. Ayer lo hacía el señor Juan Sheput, quien ha sido exministro de Trabajo, y también el señor Ismael Benavides, exministro de Economía. Sin embargo, durante la tarde, al menos hoy, no hemos visto otros rostros conocidos de la política ni de funcionarios que se hayan reunido con Keiko Fujimori. Entendemos que ellos están esperando los resultados al 100% para que también puedan evaluar ya la conformación de su gabinete. Hoy temprano, en conferencia de prensa, ella indicó que está buscando que sea un gabinete amplio, un gabinete plural también, y que sobre todo cada una de las carteras tenga un representante con amplia experiencia para poder trabajar en el futuro de nuestro país. Esto, por supuesto, en un eventual gobierno de la señora Fujimori. Ella ha señalado que ya hay varios medios internacionales, sobre todo, que la dan como ganadora, debido a que ya los resultados, al menos por parte de la OMP, se encuentran al 99,877%. Keiko Fujimori continúa teniendo una ventaja de más de 44,000 votos, y solo faltan, Carla, por contabilizar 114 actas que han sido enviadas al jurado electoral especial, que representa solamente el 0,123%, que es bastante corto, por lo cual Keiko Fujimori igual ha llamado a la calma, ha evitado responderle al señor Roberto Sánchez, ha indicado que ella no va a responder a su contrincante. Sin embargo, lo que sí ha señalado es que el señor Roberto Sánchez está generando dudas en relación al proceso electoral, y que ella va a evitar justamente esta confrontación con el señor Roberto Sánchez, ¿no? Es parte entonces de las actividades que ha realizado Keiko Fujimori. Aquí, como puedes ver, el panorama a esta hora de la noche es bastante tranquilo, no hemos visto más que salidas de algunos vehículos. Sin embargo, no ha habido alguna persona que haya brindado algún tipo de declaraciones, más que temprano, cuando ella indicaba en esta conferencia de prensa que está esperando pacientemente los resultados al 100%, y es parte entonces del agradecimiento también que le ha dado a los peruanos que han respaldado su candidatura, a los personeros y también a los integrantes de su partido. Es entonces, Carla, el panorama que tenemos a esta hora de la noche desde el local partidario de Fuerza Popular para los 95.5 de la FM Lima, exitosa la voz de los que no tienen voz.
0: Muy bien, Vanessa, muchísimas gracias por contarnos, por supuesto, sobre las actividades de Keiko Fujimori, y seguramente la vamos a ver, digamos, con más reuniones. Ella ha mencionado que va a coordinar con todas las fuerzas políticas, va a seguir conversando, digamos, con profesionales para ver cómo armar, digamos, su proyecto político de subir ya al mando el 28 de julio. Pero ojo que ella, en una de las tantas entrevistas que dio, mencionó que las leyes proscriben aprobadas por su bancada actual y podrían ser revisadas. Sin embargo, ha sido aprobada una que también está llevando el apodo de procrimen, que es justamente el tema que los policías y militares sean juzgados en el fuero militar policial y no en el ordinario, como dice el TC, ¿no es cierto? Como dice la ley. Pero bueno, vamos a regresar un poco a la, digamos, a la actualidad internacional, porque recordarán que empezamos hablando sobre este terremoto inusual en Venezuela. Y ya nos acaba de llegar un poquito más de información oficial del comando venezolano. Dice: comando con Venezuela en el Perú expresa su solidaridad ante el fuerte terremoto registrado en Venezuela. Dice: el comando con Venezuela en el Perú expresa su profunda preocupación y solidaridad con todos los venezolanos, ¿no? Por este fuerte movimiento sísmico de 7.1 y 7.5, según diversos reportes. Hay que recordar también que el periodista con el que hablamos esta noche ha mencionado que se siguen viviendo una serie de réplicas, ¿no? Luego de este terremoto han aparecido como 5 o 6 réplicas. El terremoto tuvo su epicentro en las cercanías de Morón y Puerto Cabello, en el estado de Carabobo, y fue percibido con gran intensidad en Caracas, Aragua, Carabobo y otras regiones del país. Los reportes iniciales indican daños materiales en distintas localidades, afectaciones a servicios públicos y evaluaciones en curso sobre la situación de infraestructura y las posibles víctimas ante la cantidad de edificaciones que se derrumbaron producto del movimiento telúrico. En momentos como este, nuestro pensamiento está con cada familia venezolana que enfrenta la incertidumbre y las consecuencias de este desastre natural, menciona el comunicado. Asimismo, reconocemos y agradecemos la labor de los organismos de emergencia, rescatistas, personal médico, voluntarios y ciudadanos que se han sumado a las tareas de atención y asistencia a la población. Desde el Comando con Venezuela en el Perú manifestamos nuestra total disposición para colaborar. La diáspora venezolana ha demostrado en innumerables ocasiones su capacidad de organización y solidaridad. Exhortamos a la ciudadanía a mantenerse informada a través de los canales oficiales de información, seguir las recomendaciones de los organismos de protección civil y colaborar responsablemente evitando la difusión de información no confirmada. El Comando con Venezuela en el Perú reitera su mensaje de fuerza y esperanza, acompañamiento a todos los venezolanos dentro y fuera del país. Comando con Venezuela en el Perú, entonces ese ha sido su comunicado, una nota de prensa que nos ha llegado, por supuesto, firmada por Yamile Chávez, coordinadora de comunicaciones. Muy bien, vamos a estar a la espera, por supuesto, de las cifras oficiales. Todavía no sabemos si hay fallecidos. Heridos hemos visto que ha habido en las imágenes que nos han ido llegando, por supuesto, de este sismo. Y queremos conocer los datos oficiales. Ahora, ya han pasado dos horas, un poco más de dos horas de este sismo. Y aún todavía no nos llegan. Hemos hablado, pues, con un periodista de Unión Radio que nos ha justamente contado más o menos cómo se ha vivido, que los ha desorientado un poco a los venezolanos, ¿sabes? Porque dice que hace más de 50 años no han tenido un sismo de este tipo. El último ha sido en los 70 aproximadamente, que, ojo, que el tema de la prevención es nulo, y eso también lo ha mencionado, así que con mucho más sorpresa los debe haber cogido, como vemos en las imágenes también de lo que sucedió. Y esa humareda es de la caída de los edificios, pues, de la caída del material, digamos, de construcción, ¿no? También vidrios, qué sé yo. Así que, nada, vamos a estar atentos para conocer las cifras oficiales. Seguramente ya Defensa Civil, lo que es Defensa Civil ahí, también debe estar ya recogiendo y ayudando a los damnificados y posibles desaparecidos. Así que vamos a hacer una pausa y regresamos con más en Informamos y Opinamos.

0: ahora en Exitosa. 7:56 PM. 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

0: Muy bien, seguimos con más y es momento ya, después de que el Jurado Nacional de Elecciones ha proclamado quiénes son, digamos, aquellos, políticos que pasan a la Cámara de Diputados y a la Cámara de Senadores, es momento de conocerlos. Y hoy hemos traído a uno de los más jóvenes, y es que no es el más joven, en realidad, pero tiene 29 años. Él es el virtual diputado de Congreso de la República por Ahora Nación. Vamos a conocerlo, a ver sobre qué va a trabajar. ¿Qué nos trae? A ver. Hola, ¿qué tal? Bienvenido.
1: Muchas gracias por la invitación, muchas gracias al canal. Bueno, me llamo Yair Manrique, soy egresado de la UNI. Me especializo en transformación digital en el MIT y actualmente desarrollo tecnología con mi empresa para países en otros países del mundo, ¿no? Como Polonia, Estados Unidos. Y cansado de eso y viendo que la política tiene un nivel tan pobre, decidí meterme en política para darle ese nivel profesional que necesita.
0: ¿Pero es la primera vez que incursionas en política? Sí. ¿O ya habías tenido tus pasitos ahí en la política?
1: No, a ver, a los 18 años, fui simpatizante del Partido Morado, porque a veces ahí me gustaba la propuesta que tenía en su momento, ¿no? Partido Morado, pero bueno, en ese entonces era Todos por el Perú, ¿no? De allí me decepcioné de la política, me dediqué a estudiar, a hacer empresa, y ya ahora, después estaba en Brasil haciendo, trabajando desde allá. Y lo que hice fue ver la pobre política que teníamos, ¿no? Con Dina Boluarte y todo lo que estaba pasando. Así que decidí meterme en política y desde ese entonces, más o menos el año 2024, decidí ser militante del partido Ahora Nación.
0: ¿Por qué Ahora Nación? Porque, digamos, el Partido Morado es centro.
1: Sí.
0: ¿Y Ahora Nación?
1: Es que, más que las ideologías, nosotros en Ahora Nación nos une un grandes consensos y valores democráticos, como por ejemplo el derecho, el respeto institucional, ese sueño de construir una nación. Yo creo que la izquierda y la derecha son necesarias, pero y no son antagónicas. Mucha gente piensa, eres de izquierda, no debe ser de derecha, eres de derecha, no debe ser de izquierda. Entonces, no son antagónicas, son
0: necesarias. Pero han votado y han apoyado a una propuesta de izquierda.
1: Exacto,
0: ¿no?
1: Somos y la vamos a seguir apoyando y vamos a seguir con nuestras convicciones firmes, porque nosotros creemos que por encima de las ideologías está el respeto, los valores democráticos, ese sueño de nación.
0: Ahora, tú has mencionado algo bien importante, es el respeto democrático, ¿no es cierto? Sin embargo, tenemos al candidato Roberto Sánchez, al que han apoyado, Ahora Nación ha apoyado,
1: claro,
0: diciendo que va a desconocer los resultados.
1: Bueno, en política, los grupos políticos son esferas, ¿no? Y tenemos ciertos consensos y hay cosas que no necesariamente estamos de acuerdo, ¿no? Nosotros vamos a respetar los resultados del Jurado Nacional de Elecciones y vamos a respetar también todos los mecanismos legales que haga JP y el partido de Roberto Sánchez, y que se agoten todas las herramientas legales. Pero una vez que decida el Jurado Nacional de Elecciones, nosotros vamos a respetar los resultados, pero manteniéndonos como una oposición firme al gobierno fujimorista, porque es lo que necesita el país. No necesita al menos un balance de poder, que la verdad hay algo que es bastante cierto. Una cosa es el hecho, otra cosa son los sentimientos, y otra cosa es la necesidad.
0: ¿Cuál es el hecho, cuáles son los sentimientos y cuál es la necesidad actualmente?
1: Los hechos es que electoralmente los votos los tiene Keiko Fujimori. Los sentimientos es que el país está roto, está dividido, está fragmentado. La gente realmente, mucha gente que ha votado incluso por esta propuesta de Keiko Fujimori, no es porque cree en ese partido, sino es porque, bueno, ha sido un voto en contra de...
0: Y viceversa.
1: Exacto, ¿no? Y la necesidad es que necesitamos grandes consensos ahora mismo, necesitamos unirnos, los valores, la gente que es demócrata, la gente que cree que podemos sacar adelante el país, debe unirse más que nunca hoy, porque tenemos algo enfrente que puede...
0: Ok, pero una de las cosas que más se le cuestionan a López Chau, cierto, líder de Ahora Nación, es precisamente esa falta de consenso antes de ir a las urnas. Hubo una gran posibilidad de hacer un gran frente y de hacer toda una fusión, digamos, ¿no es cierto?, de la izquierda, el centro, qué sé yo, y él fue el que no quiso.
1: Bueno, yo estuve en esa etapa. Lo que pasa es que se quiso, es más, Alfonso López Chau, por él fuera solamente hubiese postulado una sola izquierda, ¿no? Una sola izquierda democrática, porque él habla de tres grandes bloques democráticos. Una derecha fuerte, un centro fuerte y una izquierda fuerte. Una izquierda fuerte, pero... en la izquierda no se lograron esos consensos, los partidos vieron sus propias intereses personales, no querían soltar, y eso creo que es algo muy muy muy típico de izquierda.
0: ¿Y qué hace pensar que ahora las izquierdas sí van a soltar?
1: Es necesario
0: también, porque era necesario antes para tener más opciones que las que hemos tenido ahora.
1: Lo que pasa es que ahora ya pasaron muchas cosas, ¿no? Ya el panorama es diferente, ya es mucho más crítico, incluso que en temas electorales nadie se hubiera imaginado que Keiko Fujimori realmente podría estar gobernándonos, ¿no? Y hoy en día ya es prácticamente
0: era
1: un hecho.
0: Era una posibilidad según las encuestas,
1: claro,
0: ¿no?
1: Sí, pero ahora ya es un hecho, ¿no?
0: Ok, ¿en qué crees que se equivocó López Chau, que tenía buenas opciones? Uh-huh. O sea, tenía buenas opciones para remontar.
1: Sí. Sí, creo que también, bueno, el debate creo que no nos jugó tan bien, creo que estuvo cansado, yo lo vimos cansado, Alfonso. Habían, obviamente hemos tenido errores, ¿no? Tenemos que reconocer que hemos tenido errores, al menos comunicacionalmente, pero siempre nos hemos mantenido firmes en una convicción política de centro izquierda con esa ilusión de realmente una nación, ¿no? Sin llegar al extremo, sin tocar, sin ser tan extremistas, ¿no? No, uh-huh. Hemos
0: ¿Por quién fuiste? ¿Cómo llegaste ahora a Nación? Porque, bueno, López Chau ha sido rector.
1: Claro,
0: de
1: sí.
0: De la universidad de donde él estuvo,
1: sí,
0: además.
1: Sí,
0: ¿no?
1: yo soy de la uni. Es que Alfonso era una de las opciones democráticas, de grandes consensos. Yo creo en los grandes consensos.
0: ¿Pero él
1: también
0: te llamó?
1: Yo fui a ver, yo hablé con él, me presentaron, mi asesor político me presentó a Alfonso y me dijo, mira, ese es el menú y esta es la opción que concuerda, a pesar de que son de ideologías diferentes, concuerda con tus valores democráticos.
0: ¿Y cuántos chicos jóvenes de la universidad o pequeños o empresarios, digamos, más o menos de tu edad, fueron convocados por López Chau?
1: Fuimos varios. Hoy en día hay incluso jóvenes de 36, 38 años, o sea, que tienen sus empresas, que son buenos. Freshman, por ejemplo, es diputado por Ayacucho, me parece un cuadro político muy convincente y técnico también muy bueno. De la uni teníamos a Brian Valentín, a Nicole Araujo, a María Muñoz.
0: ¿Cuántos jóvenes de esta oleada han entrado a la Cámara de Diputados?
1: Por Lima solo he ingresado yo. Y por ahí la compañera Indira también. Ángel Meneses no sé cuántos años tiene,
0: ya,
1: pero
0: Indira ya tenía,
1: sí,
0: su recorrido.
1: Ya, pues, ¿no? Entonces, pues, claro, nuevo solamente yo. Y con el número 27 pude ingresar con 38.000 votos. Más bien agradezco a todas las personas que han votado por mí.
0: ¿Quiénes han votado por ti? O sea, ¿quiénes son tus seguidores?
1: Gente joven. Lo que pasa es que mi propuesta ha sido una propuesta de modernización del Estado con tecnología. Yo presenté en mi campaña al iniciar, dije, tengo 27 propuestas para modernizar el Perú con tecnología, y el último día de campaña, el 9, presenté mi propuesta 27 con Rosa María Palacios, que era un call center inteligente para escuchar a todos, ¿no? A que todos puedan hablar conmigo a través de WhatsApp. ¡Exitosa! Y una inteligencia artificial va a responderle, va a tramitar sus solicitudes y las va a ordenar, priorizar, y me va a entregar algo mucho más sencillo a mí para poder yo hacer gobernar.
0: Vas a tener propuestas para modernizar, digamos, el vínculo que hay entre los congresistas o los parlamentarios y el pueblo que representa.
1: Así es, esa es una iniciativa mía, uh-huh, personal, de usar tecnología para escucharlos a todos, para que alguien que tiene una denuncia nos escriba por WhatsApp y nosotros ya lo tengamos, y así, ¿no? Y por votación ir priorizando las mejores o las más votadas, ¿no? Las de mayor interés, y poder yo ir dando trámite.
0: ¿Cuántos diputados han entrado por López Chau, por ahora en Nación?
1: En diputados hemos entrado 10.
0: Sí, más o menos.
1: Y en senadores 4.
0: Ok. ¿Y cuál es el trabajo? ¿Ya se reunieron para trabajar en esos temas?
1: Sí, hemos tenido ya varias reuniones. Ahorita estamos pensando en... Y bueno, lo que va a ser la instalación, la mesa directiva, ¿no? Lo que va a ser las comisiones, estamos pensando en eso. Nosotros cada quien tiene una agenda, estamos compartiendo agendas, ¿no? Estamos
0: organizando. Tu agenda es full tecnología.
1: Mi agenda es full tecnología.
0: ¿Cómo modernizar el Estado, por ejemplo, con tecnología?
1: Mira, una de las primeras leyes que voy a presentar es la ley de el Sistema Único de Trazabilidad. ¿Sabías que somos la segunda potencia en falsificación de medicamentos? Y eso sucede porque 2 de cada 10 medicamentos son falsos. Eso repercute en nuestra salud, no estamos consumiendo medicamentos falsos. Si nosotros usáramos, y eso pasa porque no hay una farmacovigilancia, es decir, no vemos cómo es que se produce el medicamento y lo rastreamos hasta que lo consumimos. Esto va a permitir que al eliminar este mercado informal atraigamos inversiones extranjeras de grandes farmacéuticas, va a permitir que el precio del fármaco sea más barato. Podemos aplicar esta solución también a otros activos, no solamente los medicamentos, sino también, por ejemplo, el algodón Pima, el café orgánico, o también podemos aplicarlo para los artesanos, para trazar artesanía. Imagínate exportar artesanía a, no sé, que en Europa lean un QR y vean cómo un artesano está produciendo una artesanía hecha con roca del Machu Picchu y explicándolo en su idioma originario. Eso se puede usar con tecnologías blockchain, por ejemplo, y esto ya se usa para trazar los medicamentos, para trazar el oro, para trazar el café. Podemos combatir el tráfico ilegal de oro también con esta misma tecnología. Entonces yo creo que esta tecnología va a ayudar para muchas cosas.
0: Uh-huh. Ahora, ¿sabes cómo funciona el Congreso y cómo se trabajan las alianzas políticas?
1: ¿No? Sí.
0: Entonces, digamos, ¿cómo hacer para que te apoyen tus propuestas, más bien que te pidan que tú apoyes a otras propuestas que tal vez no sean lo mejor para el ciudadano, como las leyes que han salido de este último Congreso y siguen saliendo?
1: Nosotros somos poquitos, pero tenemos una representación, tenemos legitimidad popular, algo que probablemente el gobierno la vaya perdiendo.
0: Ojo, ajá, que están entrando apoyando a Roberto Sánchez y Roberto Sánchez no quiere reconocer las elecciones.
1: Claro, hemos apoyado hasta cierto punto y después de eso ya nosotros dijimos, bueno, nosotros podemos apoyarse hasta aquí, ¿no? Ahora, nosotros estamos trabajando, justamente yo estoy recorriendo todo el país, dando charlas de inteligencia artificial a todo el Perú. Voy a estar la próxima semana en Cusco, en Ayacucho, en Apurímac, y voy a estar brindando charlas de inteligencia artificial en las universidades, y son los jóvenes los que van a exigir este cambio.
0: Nos tenemos que ir, pero ¿qué les dirías a los jóvenes sobre la política? ¿Sirve, no sirve? ¿Ayuda?
1: Deben meterse en política, porque el precio que pagamos de no meternos en política es ser gobernados por los peores, así que los invito que este trabajo es bastante difícil, pero es bonito también.
0: Ok, ya, muchísimas gracias.
1: Muchas gracias, Carlos.
0: Un gusto conocerte, y gracias. Vamos a ver, seguramente nos vamos a ver más seguido cuando asumas tu cargo.
1: Muchas gracias.
0: Yair Manrique, diputado electo de Ahora Nación, el más joven, 29 años. Muy bien, lo dejamos porque nos vamos ahora en vivo con David Chiroque. Nos vamos con David Chiroque, efectivamente, y es que las cámaras captan un ataque de un perro que dejó graves heridas en una madre de familia. Vamos a dejar que nos cuente David, adelante.
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3: Gracias por el pase. Información en vivo desde Chiclayo. Una madre de familia de 38 años de edad resultó con graves heridas en el rostro tras ser atacada por un perro cuando se encontraba junto a sus familiares en la puerta de su vivienda, ubicada en el sector El Algodonal, en la provincia de Ferreñafe. Este hecho quedó registrado por cámaras de seguridad de la zona. En las imágenes se puede observar cómo el perro corre por las calles y se abalanza repentinamente contra la madre de familia, causándoles severas lesiones en el rostro. Según informó su esposo, Alex Hualca, la víctima tuvo que recibir atención médica de emergencia y le colocaron 18 puntos de sutura debido a la gravedad de las heridas. Aún la madre de familia se encuentra en recuperación. La familia ha expresado, y ha pedido a las autoridades que se determinen responsabilidades correspondientes de acuerdo a este lamentable caso. 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
0: Muy bien, muchísimas gracias, David, por esa información. Estamos en contacto más adelante para conocer más detalles al respecto. Y ahora vamos a pasar a otros temas. Acabamos de conocer ya a un virtual diputado. Vamos a conocer ahora entonces un candidato a la alcaldía de Lima por Acción Popular. Hemos estado con Francis Allison y ahora estamos con Alberto Tejada. Ustedes ya lo conocen, sobre todo en San Borja, ya lo conocen, pero vamos a ver cuáles son, digamos, sus propuestas para todo Lima.
2: Exitosa. ¿Qué tal? Bienvenido, señor. Encantado, Carla, de estar nuevamente por aquí y con todo gusto de conversar contigo.
0: ¿De verdad estás seguro que quieres regresar a la gestión pública, política?
2: Es una tarea difícil, ¿eh? No ha sido fácil tomar esta decisión porque en realidad la alcaldía de Lima es una alcaldía muy compleja porque Lima tiene múltiples dificultades, pero vamos con convicción, con vocación de servicio, a ver cómo podemos atender las necesidades de nuestra enorme ciudad y tratando de llevar calidad de vida a todos nuestros limeños, porque eso, de eso se trata, ¿no?
0: ¿Cuáles son las principales propuestas de Alberto Tejada? Es decir, de llegar al sillón municipal, ¿qué es lo primero?
2: A ver, creo que todo es importante, ¿no? La gente clama por seguridad, pero ahí conversaremos de seguridad seguramente de todas maneras, porque es necesario tener una propuesta al respecto, como la transitabilidad. Nos hemos demorado ahorita en venir una barbaridad, y eso lo sufren todos, los que viven lejos, los que viven cerca, pero más los que viven lejos, porque la gente pierde 3, 4, 5 horas demasiado de su vida solo transitando. Y eso hay que cambiarlo. Pero el eje principal de nuestra propuesta se centra más en el desarrollo humano y cómo poder desarrollar una Lima policéntrica donde la gente, sobre todo en los barrios populares, encuentre calidad de vida en cada uno de sus sectores. Es una visión completamente distinta. Entonces, nosotros nos enfocamos por el desarrollo económico territorial, por la accesibilidad, por la educación, que creo que tiene que ser transferida al barrio porque es ahí donde se educa y la escuela instruye, por la salud. Salud que conozco y salud que realmente tiene una deuda, que la vivimos en la pandemia, los que estuvimos en gestión. El primer nivel de atención cerró y fuimos los municipios los que dimos atención y asistencia a la población.
0: Ahora estamos en emergencia en el tema de salud.
2: Sí, pero yo, acá de lo que se trata es de que desde el año 19 el Perú ya tiene el 100% de su población asegurada, ya sea por el SIS, sea por el salud, sea por la Fuerza Armada, sea por lo que fuera. La idea es honrar ese presupuesto para atender con calidad, calidez y cercanía a la gente sin gasto de bolsillo. Eso es perfectamente posible liderando una corriente de salud pública en donde no solamente veamos el acceso para atender enfermedades que la gente padece, llámese su gastritis, su hipertensión, citas que no encuentran normalmente en un hospital, las queremos atender cercanamente a la gente. Y a su vez, una cosa que nadie conoce o que nadie conversa, porque el Ministerio de Salud es el Ministerio de la Enfermedad, pero la idea es que la gente no se enferme. Entonces, todas las determinantes que tienen que ver con la salud, el agua, la calidad del agua, el medio ambiente, la calidad de aire, la violencia, las adicciones, el tránsito, tiene un impacto en la salud de las personas, en la salud mental de las personas. Sin duda. Entonces, yo creo que todas esas competencias municipales tenemos que trabajarlas para que la gente venga con calidad de vida y a su vez dándole oportunidades, porque la gente que vino a vivir a Lima quiere oportunidades.
0: Ok, pero a ver, obviamente la gente recuerda su gestión en San Borja. Pero estamos hablando de un distrito que, digamos, tiene recursos y además es puntual, o sea, es pagador.
2: Exactamente.
0: ¿No? Entonces, claro, con dinero se puede gestionar, con dinero recaudado y una buena gestión se puede hacer maravillas.
2: Absolutamente igual.
0: Pero es un distrito. Lima
2: es otra realidad.
0: Es otra realidad, además de cercado de Lima abandonada, que tiene el mayor porcentaje no solamente de violencia, sino de extorsiones y de todo. Está todo lo demás alrededor, todos los distritos.
2: Por ahí está, por ejemplo, me has hecho la introducción perfecta porque lo tengo absolutamente claro que una cosa son los distritos mesocráticos que gozan de presupuestos derivados de sus vecinos y otra es esta enorme Lima, que probablemente son las 2/3 partes de la población, en las cuales no existen los mismos derechos. O sea, no hay justicia social para ellos. Por ejemplo, la delincuencia que vemos todos los días por la tele, obviamente también está en Miraflores, también está por ahí, pero más en donde la gente tiene menos protección. Fíjate, en San Isidro, un sereno existe por cada 250 vecinos. En San Martín ya tenemos uno por 1.500 y en Villa María del Triunfo 0.28 por cada 1.000 habitantes. O sea, la población prácticamente es una muestra gratis. Es imposible controlar, aunque sea disuasivamente o en patrullaje, ese control. Bueno, eso tiene que ser cubierto. Esa brecha de Lima Segura tiene que ser cubierta por el MES. ¿Por qué? Porque el costo de la inseguridad ciudadana tiene un costo aproximadamente de 11.800 millones de dólares al país, y no es fuente cualquiera, es fuente del MEF, es fuente del BCR, o sea, está cuantificado el impacto a todos los peruanos, el costo de la inseguridad, en todo. Bueno, invertir 450 millones en un presupuesto para dotar de esa brecha de serenos, que son cerca de 12.000, incluyendo autos y abastecimiento, pues es lo más barato que puede tener el Estado. Yo creo que hay que hacer una política de suplir esas carencias, el Estado, por un tema de una Lima segura, por pago por incentivos. O sea, yo te doy incentivos a condición que haya indicadores de seguridad que vayan decayendo, y si no, no te doy dinero. O sea, también ya tenemos que acostumbrarnos a hacer presupuestos por resultados. No solamente te voy a subvencionar, sino te subvenciono, pero con la intención de que haya una Lima segura en la cual se favorecen todos. Bajo esa lógica, tenemos que invitar a que el Ejecutivo realmente se porte con ese presupuesto, porque Lima no lo tendría. Lima recauda también su cuota, pero no le va a alcanzar para cubrir a todos los distritos.
0: Ojo, y eso ya lo debes saber, la Municipalidad de Lima está dejando un forado enorme, ¿no?
2: 4.000 millones fue la deuda, y es la deuda que hay que honrar por los siguientes 20 años, y ese es otro capítulo, pero eso ya se dará en su oportunidad, ver cuáles son las consideraciones.
0: ¿Pero esa deuda no los despresupuesta en otras áreas?
2: Hay un hueco de 400 millones anuales, que tiene el presupuesto de la Municipalidad de Lima, que hay que inmediatamente apelar a una reforma tributaria, a un catastro novedoso, a darle valor a las empresas municipales. Tendrá que cerrarse de alguna manera para que los servicios no paren, porque Lima no puede parar. Lima, al contrario, debe liderar una corriente de seguridad, una corriente de transitabilidad, una corriente de orden a la interna, y por supuesto trabajar estos, por ejemplo, CERPAR, para generar colegios deportivos. Creemos que ya es momento de comenzar a generar desarrollo local, para que la gente no se tenga que trasladar desde Caraballo hasta probablemente pasando.
0: Pero hay distritos que no tienen ni canchita, o que sus canchitas,
2: bueno, pero
0: no
2: tenemos,
0: tienen ni un jardín.
2: Tenemos 21 parques zonales, tenemos CERPAR,
0: es verdad.
2: Tenemos locales que realmente hoy deberían dar servicios integrales, no solamente deportivos. Yo sí creo en el deporte, y creo que el deporte y el fútbol es un motor
0: es
2: de cambio social. Buscaremos pues indicadores de violencia, de salud o de alto rendimiento, porque también hay una enorme ilusión, y hay talento en el Perú y hay talento en Lima. O sea, yo creo que de lo que se trata es extender la mano y brindar oportunidades para todos los limeños.
0: Ahora, ¿pero cómo va a ser con el tema de seguridad? Hace unos días, hay algunos candidatos que lo que mencionan es que van a liderar a la policía. Yo digo, pero la municipalidad no puede liderar a la policía, porque eso lo hace el Ministerio del Interior, a menos que me digan que van a coordinar. ¿Cómo va a ser ese trabajo?
2: Sí, es que es cierto lo que tú dices. O sea, vendemos a veces humo porque decimos, oye, vamos a hacer el registro facial. El registro facial, el análisis de datos, hay una ley de protección de datos que no te lo permite hasta cierto punto, y lo sabe la delincuencia y lo sabe a veces la policía, que no se puede compartir. Se hace algo así un poco por debajo, pero sí se puede usar la inteligencia artificial, por ejemplo, para la prevención. Imagínate, hoy día tenemos esos drones que vuelan, que tienen inteligencia artificial y que andan moviéndose. Yo puedo detectar placas de carros clonados desde el aire, y obviamente trabajar, sí, pues con un propósito de tierra que realmente haga las capturas del caso, si hay un trabajo articulado. Sí, hoy día el patrullaje tiene que estar por tierra y por aire para generar información, pero esa información tiene que ser canalizada por un trabajo abajo, en tierra. Por eso que yo hablo que hay que equiparar primero la cuota de esta, llámese policía municipal o llámese serenazgo, para que exista un patrullaje disuasivo y que genere información y posibilidad de captura. Yo sí creo que tiene que haber un upgrade del modelo, o sea, subir al modelo de la policía municipal para quitarle, diría que, el tránsito y algunas competencias que las puede hacer una municipalidad perfectamente, y que se vayan policías a la calle. No, y los serenos también hacen su función,
0: como
2: claro.
0: Están ahora, ¿no? Sin cambio.
2: Yo sí creo que debería, a ver, el modelo que hoy día tiene el serenazgo de ser un poco pasivo, yo creo que no funciona. Hay que darle mayores competencias y dárselo a la policía, que la policía lo comande, que lo forme, que lo ordene, y los municipios ayudar a esa coordinación, a ese trabajo logístico, a construir pues los sitios, comiserías y lugares, para que le demos mejor calidad de vida también a los propios policías y a los serenazgos, en este caso policía municipal. Eso se puede trabajar concertadamente, porque así como estamos es una indefensión completa. O sea, un sereno que con las justas anda pues con una cosa menor, y al delincuente es armado, ¿no?
0: Ahora, acaban de aprobar en el Congreso de alguna manera la protección legal para los policías. O sea, los policías se van a envalentonar. ¿Cómo un municipio puede evitar que haya abuso policial?
2: Bueno, eso va a tener que autorregularse por la policía. Tú sabes que nosotros tenemos competencias limitadas más allá del liderazgo que un alcalde debe tener. Y que dicho sea de paso, hablando de ese liderazgo, el CODISEC, que es el Consejo de Seguridad Territorial, debe ser diario. No debe ser una vez al mes como lo manda la norma para una rendición de cuentas. Es más forense, hice, y no sé si lo hiciste. No, todos los días debe haber un cuarto de guerra diciendo hoy día robaron en la esquina, acá al costado, ¿qué hicimos? ¿Dónde está el traqueo de esas unidades?
0: Y los vecinos y la participación ciudadana.
2: Muy importante. Es muy importante, pero una vez que el sistema funcione, porque si no, se hace pues una participación muy acorde al alcalde, acorde a la policía, muy para cumplir que hemos convocado vecinos, pero no son operativos. Yo creo que esta tarea debe unirnos a todos los limeños o peruanos, porque no es un tema solamente de Lima, porque tenemos que echar contra la delincuencia, ¿no?
0: Hay dos cositas también que me gustaría saber, porque en algún momento leí que usted sí es pro seguir con las ¡exitosa! Cosas buenas que las anteriores gestiones han hecho, ¿no? Uno es el tema de los hospitales de la solidaridad y otro es el tema de los trenes que han quedado pendientes, ¿no?
2: Sí, yo creo que Sisol llenó un espacio en su momento, hay que aplaudirlo, porque el Minsa, yo he estado en el ministerio, oye, ese modelo, ¿cómo funciona? Hay un contenedor. Bueno, perfecto, pero tú no lo has hecho. O sea, ¿de qué vale picarse si lo hizo en ese caso el alcalde Castañeda? Y bien por él y la gente se conectó. Pero ya es momento de profesionalizarlo y coberturarlo para que eso, el beneficiado sea la población. Y en el sector de los trenes, muy discutidos, evidentemente hubo improvisación, como muchas cosas que se ha hecho con la vía expresa y cosas, pero eso no le quita el destino de la obra.
0: Se ha hecho perder plata, por cierto.
2: Sí, pero yo siento que tenemos el riel y sobre todo que, te explico una cosa, el metro que está pendiente, la línea 2, ya lleva 15 años haciéndose, porque hemos ido por tierra en un territorio absolutamente muy caro, o sea, la operación por tierra cuesta 4 a 1 lo que cuesta un tren por arriba, ¿no? Y a su vez, el tren parte solamente de ATE, ¿no? Pero olvidamos a Huaycán, a Chaclacayo, a Chosica, 400.000 vecinos de Lima no pueden venir de manera... Yo estuve este fin de semana en Chosica, oye, me demoro dos horas también a pasar en buena hora para por la carretera, y eso lo sufren todos los vecinos todos los días. Uh-huh. Tenemos que traerlos en transporte público, y yo sí creo que tenemos que echar a andar el tren, guste o no guste, pero no es correcto que lo dejemos chatarra porque a alguien no le gustó cómo vino el proyecto. Habrá que hacer las coordinaciones con el Ministerio de Transportes, el concesionario existe, y si mañana más adelante hay que hacer la segunda vía para que exista mayor frecuencia, habrá que hacerlo las cosas, porque yo creo que no tiene que haber una política de mezquindad. Es el que hizo algo que es positivo, no porque no lo hice yo, no lo terminé.
0: Pero va a tener que tener presupuesto y coordinación con el ministerio correspondiente.
2: Yo
0: que
2: creo
0: fue,
2: que,
0: digamos, lo que le echó la culpa a esta gestión al
2: todo
0: ministerio.
2: Todo lo que se tenga que hacer en Lima va a tener que ser trabajando con el Ejecutivo. Le guste o no le guste, nosotros trabajamos mucha de la política de Estado con incidencia territorial trabajando con el Ejecutivo, con el Ministerio de Transportes, con el Ministerio del Interior, con el presupuesto en el MEF. O sea, no queda otra cosa. Esa es la realidad. Si usted quiere por lo menos tener una propuesta decente y diferente y no demagógica que realmente venda humo, ¿no?
0: Coordinará entonces con Fuerza Popular, digamos, con el que será el Ejecutivo.
2: Sí, sí, hay que coordinar, de todas maneras.
0: Ok, muchísimas gracias. Alberto Tejada, candidato a la alcaldía de Lima por Acción Popular. Nosotros hacemos una pausa, regresamos.
4: 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La hora en Exitosa. 8:27. 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
5: Con un punto en dos partidos, la República Checa llega a la fecha definitiva del Grupo A, necesitada de una victoria.
6: Los checos cayeron en su estreno ante Corea del Sur y luego igualaron con Sudáfrica. Resultados que los obligan a jugarse el todo por el todo.
5: Ante México, los europeos buscarán una hazaña que les permita seguir con vida en este mundial.
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0: La temperatura en Lima, 20 grados. Tumbes, 25. Puno, 2 grados. 8:30 de la noche. Y tras los sismos registrados en Venezuela, equipos de emergencia, bomberos y rescatistas trabajan intensamente para auxiliar y rescatar a las personas que habrían quedado atrapadas bajo los escombros. En tanto, familiares de los posibles afectados permanecen en los alrededores a la espera de la información, mientras que las autoridades mantienen el control de la zona y continúan con las labores de búsqueda y rescate. Y en otros temas y en declaraciones a Exitosa, el diputado electo de Ahora Nación, Yair Manrique, admitió que Alfonso López Chau cometió errores durante su campaña política. No obstante, destacó que el partido continuará trabajando para fortalecer su propuesta y corregir las deficiencias.
1: Bueno, el debate creo que no nos jugó tan bien. Creo que estuvo cansado, yo lo vimos cansado, Alfonso. Habían, obviamente hemos tenido errores, ¿no? Tenemos que reconocer que hemos tenido errores, al menos comunicacionalmente, pero siempre nos hemos mantenido firmes en una convicción política de centro izquierda bastante con esa ilusión de realmente una nación, ¿no?
0: En otro momento, Yair Manrique explicó sobre sus principales propuestas desde su agrupación política. Afirmó que la tecnología será el mejor aliado para dar solución a los problemas de la ciudadanía.
1: Esa es una iniciativa mía, personal, de usar tecnología para escucharlos a todos. Para que alguien que tiene una denuncia nos escriba por WhatsApp y nosotros ya lo tengamos. Y así, ¿no? Y por votación ir priorizando las más votadas, ¿no? La de mayor interés y poder yo ir dando trámite. Mira, una de las primeras leyes que voy a presentar es la ley del Sistema Único de Trazabilidad. ¿Sabías que somos la segunda potencia en falsificación de medicamentos?
0: En el ámbito regional tenemos información en vivo desde Piura con nuestra compañera Cintia García. Contigo, Cintia, buenas noches.
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3: Información en vivo desde Piura y en entrevista con el ingeniero Gerardo Valverde, representante de la Mesa Técnica del Bajo Piura, destacó la necesidad de ejecutar trabajos de descolmatación en el río Piura y ampliar su cauce en los sectores más vulnerables. Según indicó, estas acciones permitirán mejorar la capacidad de conducción del agua y reducir el riesgo de desborde que podrían afectar a miles de familias del Bajo Piura ante un eventual escenario las intensas lluvias asociadas al fenómeno del Niño. El especialista señaló que estas obras deben realizarse de manera preventiva y con la debida planificación técnica para minimizar el impacto de futuros eventos climáticos. Escuchemos.
4: Urgente volar esa defensa, esa cantidad de material que hay en el centro y dejar que circule el agua con facilidad y desahogue este tramo que está con concreto. Siguiendo aguas abajo, la salvación para Piura, del puente Grau hacia el puente Independencia, aguas abajo. ¿Por qué? Porque ahí el ancho del río, el ancho de la caja hidráulica es de 600 metros. Pero ¿qué pasa en estos momentos? Que simplemente hay una caja de 150.
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3: Según lo manifestado por el especialista, la comuna de Catacaos viene ejecutando las primeras acciones preventivas para reducir los riesgos ante un posible incremento del caudal del río Piura. Estaremos atentos al desarrollo de estas intervenciones, informando desde Exitosa Piura en los 104.1 de la FM. 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
0: 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Continúe con Carla Jarada en Informamos y Opinamos. Y a esta hora de la noche les presentamos la pregunta exitosa. ¿Está de acuerdo con la ley que excluye a policías y militares ser procesados por la justicia ordinaria? 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

0: Seguimos aquí, informamos y opinamos. Hoy es el Día del Campesino y queremos saludar a todos, por supuesto, los campesinos por su día. Y en ese marco, justamente, aprovechamos para atraer a aquellas personas que están trabajando y de alguna manera revalorizando los productos que tenemos en nuestro país. Así que hoy tenemos una mesa bien colorida, ya la van a ver. Estamos con Miguel Quevedo, vocero del Ministerio de Desarrollo Agrario y Riego, Midagri, con Víctor Anco, productor de papas nativas de Guarochirí, pero además, él conserva, él nos va a contar, pero es parte de un grupo de conservación justamente de la papa nativa, y con Madeleine Conde, emprendedora de turrones artesanales, ¿por qué? Hechos con maíz morado. Acá hay una cosa muy interesante que nos van a contar. Bienvenidos a todos, bienvenidos.
1: Muchas gracias.
0: Bueno, y feliz día, ¿no? Muchísimas feliz día para todos los que trabajan. Regresa la Expo Agraria, lo que antes se llamaba pues la Feria de la Agraria y qué sé yo, ¿no es cierto? Sí. Regresa renovada, ¿no es cierto? Repotenciada. ¿Qué vamos a encontrar?
1: Ya hemos hecho la primera Expo Agraria en el mismo espacio de la Universidad Nacional Agraria y le comentaba que en esos cuatro días que se hizo el año pasado asistieron más de 20.000 personas. Este año esperamos el mismo y de repente más. Está más organizada, vamos a tener un mercado de productores y procesadores, vamos a tener también una mini granja para niños, auditorium para charlas de temas agrarios, un escenario grande para danzas, costumbrismo, fiestas, también un patio de comidas.
0: Para celebrar lo nuestro.
1: Platos emblemáticos peruanos a base de esos productos.
0: ¿Cuántos, ¿no? ¿Cuántos campesinos alimentan al Perú?
1: Más o menos. La agricultura familiar es casi el 92% de toda la población del Perú, ¿no? Las poblaciones agrarias. Se dice que el 85% de los productos que consumimos proviene de esa agricultura familiar.
0: Ahora, yo quiero conversar también con Víctor Anco, él es productor de papas nativas de Guarochirí, pero justo aquí conversando me decía que forma parte de una asociación de varios campesinos que son conservadores de la papa nativa, ¿cierto? Bienvenido.
2: Muy buenas noches. Exitosa, una prensa muy apreciada por toda la nación, por todos los peruanos.
0: Muchas gracias.
2: Yo soy un guardián de la papa nativa, conservo 300 variedades de papa nativa. Y a la vez formo parte de una asociación nacional, Aguapan, que estamos en esto de la preservación de estas papas para que no se desaparezcan, ¿no? Nuestro objetivo principal es que estas papitas realmente, que son padres de todas las papas a nivel del mundo, que no se desaparezcan, porque su producción es tan poco que ya los agricultores lo dejan para sembrar las papas mejoradas que tiene una fuerte potencial en producción, ¿no?
0: ¿Cuántas tenemos en total, señora?
2: A nivel nacional reconocidas estamos llegando a los 3.800 variedades.
0: ¿Y usted protege 300?
2: Sí, yo protejo 300 variedades allí en su propio lugar in situ, ¿no? Esa es una producción in situ, en su propio lugar, que comparando de repente lo que lo tienen en los laboratorios de Linnea, el CIP, ¿no? Que son en germoplasmas.
0: ¿Y esta papita, por ejemplo?
2: Esa es la papita del cacho de toro, que tiene pigmento. Bastante pigmento, la pulpa, ¿no? Que son bastante.
0: Son moraditas.
2: Sí, antioxidantes, tiene bastante hierro y minerales, ¿no? Y así es, ¿no? Es que esté pintado, ¿no? Así es su.
0: Es mejor la papa nativa que la papa normal que
2: Exacto, tenemos. ¿No? Hablando en ese tema, las papas nativas, como son autóctonas y originarias, tienen mayor capacidad nutricional, mientras que las papas comerciales ya transformadas pierden su capacidad nutricional por transformarlo, ¿no? Entonces, claro que no se pierden todos, pero sí pierde un cierto porcentaje a la comparación de esta nativa.
0: Y vamos ahora con

0: turrón es oscuro. Yo decía, me llamaba la atención. ¿Por qué es oscuro, Mabel?
1: ¿Qué tal? Buenas noches. Sí, nosotros lo que buscamos es, en este caso, innovar con los productos agrícolas. Y el día de hoy hemos traído un turrón hecho a base del maíz morado, que es un maíz morado que lo traemos o que compramos directamente a los agricultores, porque lo que buscamos es eliminar esa cadena entre el distribuidor y nosotros, que necesitamos este producto para producir. Entonces, en ese sentido, este producto que traemos es un turrón hecho a base de maíz morado. Y también,
0: para verlo, por favor.
1: Y también, y precisamente por eso tiene ese color oscuro, porque el dulce
0: es chocolate.
1: Parece chocolate, pero es morado. Lo que pasa es que este turrón lo elaboramos con el maíz morado Inia 601, que es este que tenemos aquí.
0: Levántalo para que.
1: Y se ve más oscuro nuestro turrón porque esta es una variedad particular que tiene un nivel diferente, tiene un nivel de color mucho mayor al maíz morado tradicional. Y es comprado directamente de agricultores de Cajamarca. Uh-huh. Al igual que nosotros buscamos comprar a estos agricultores el maíz morado, también buscamos comprar otros insumos como el membrillo y la manzana. Las compramos, por ejemplo, de agricultores del Valle de Huarochirí, donde buscamos, como te decía, eliminar esa cadena que existe entre el agricultor y nosotros, que buscamos producir productos de calidad.
0: Claro que sí. Que más de lo económico, también es como una relación mucho más.
1: Hay una amable, relación, ¿no?, directa, es una relación humana, hay un contacto ya directo con el productor, donde tú sabes que los agricultores hacen un esfuerzo totalmente que muchas veces no es valorado. Entonces, ajá, nosotros sí buscamos valorar eso y es lo que buscamos exponer desde mañana en la Expo Agraria.
0: Ajá. ¿Y qué es lo que vamos a encontrar?
2: Bueno, ahí vamos a encontrar en estas 5 hectáreas que hay de esta Expo Agraria, que ha cedido la Universidad Nacional Agraria en colaboración con la Municipalidad de La Molina, ajá, y con el Instituto Americano de Agricultura. Vamos a encontrar casi 126 organizaciones de productores, tanto agrícolas como pecuarios, que representan más o menos a 4.000 productores de la agricultura familiar. También va a haber una campaña de consumo de café que se llama el Coffee Track, también el Combi Queso, y también una campaña de consumo del que se llama la Maratón del Arroz. Vamos a vender arroz saquillo de 50, de 10 kilos.
0: Voy a ir con mi carrito.
2: Sí, como el año pasado, mucha gente fue con sus coches y salieron, pero llenos de todos los productos, ¿no?
0: ¿Y cómo andamos de presupuesto?
2: El ingreso es gratuito, ¿eh? El ingreso es gratuito. Nosotros como ministerio estamos apoyando a toda esta, a estos productores, ¿no?
0: Ahora, ¿qué va a pasar en el fenómeno del Niño? No puedo dejar de preguntar eso. ¿Cómo estamos? ¿Ya estamos prevenidos?
2: Bueno,
0: avisados.
2: Como ministerio, nosotros tomamos información de la autoridad climática, que es el CENAMI, ¿no? Tenemos unos convenios, un arreglamiento institucional con ellos. Tomamos información de ellos, también difundimos esta información a través de las redes, enviamos información a los gobiernos regionales, damos recomendaciones a través de algunas instituciones específicas como la Autoridad Nacional del Agua, el PCI, lo que es la Dirección General de Hidráulica. Hacemos actividades preventivas, ¿no? Mayormente de cauces, ¿no? Y también tenemos una Dirección General de Gestión Territorial, tiene que ver los riesgos para ver qué problemas pueden tener, cómo los apoyamos. Si hay problemas de pérdida de cultivos, tenemos un seguro agrario catastrófico, o también tenemos henos, semillas, medicina para sus crianzas. O sea, también tenemos algunos planes de negocio para poder recuperar los financiamientos. O sea,
0: hay una estrategia, digamos.
2: Una estrategia de servicios agrarios, tanto de la prevención como mitigación y el post-efecto, ¿no?
0: Víctor, yo quiero que me cuentes un poco cómo están trabajando, porque tú me decías que en este grupo de conservadores de la papa nativa solamente entraba un agricultor, ¿no es cierto?
2: Sí.
0: Pero yo tenía una preocupación, y es cómo hacían que las nuevas generaciones se interesaran por la conservación de nuestros productos, de nuestra papa nativa, por ejemplo, para que no se muera, porque con tanta variedad que tenemos.
3: Exacto, ¿no? Bien. En la asociación tenemos 101 asociados, pero solamente entra un socio por comunidad a nivel nacional, ¿no? No puede haber dos socios de una sola comunidad. Entonces, cada socio se preocupa en conmover en el afán de esta conservación de papas nativas en su comunidad. De esa forma estamos.

0: trabajando de repente más ampliadamente, porque a veces nosotros como pequeños agricultores que somos en esta asociación, no podemos de repente alcanzar para mucho más. Pero gracias de repente a las empresas privadas, de repente al Ministerio de Agricultura, por parte del Estado, que nos apoya mediante línea, entonces tenemos esa facilidad, ¿no?, para seguir en la preservación adelante. También de esa parte que hoy en día la juventud se está desplazando, ¿no?, de repente a la ciudad o ya no quieren estar en el campo. Nosotros, en nuestra asociación, hemos formado una asociación de jóvenes que se llama Joran. Entonces, ellos realmente, por más que ya algunos son profesionales, pero sí, desde allí llevan el sentimiento de estas papas, que nos ayudan de repente con la tecnología, en la difusión, de repente en las ferias, ¿no?, que nos convocan.
1: Nuevas ideas. Por ejemplo, lo que estoy viendo ahí, ¿no? Sí. Son chips.
0: Vemos de que de repente nosotros como agricultores hoy en día ya estamos en sobreproducción de nuestras papitas nativas. Entonces, ¿qué nos queda ahora? Es darle un valor agregado, transformar la materia prima de esa forma, de repente llevar un poquito más de recursos a casa para el bien de la familia. En este caso, por decir, yo como productor ya tengo una marca registrada y estamos ahorita con un prototipo de estas papitas Snark. Con mi marca, y también tenemos el chuno y la papa seca.
1: Eso.
0: Son de variedades, ¿no? Acá, por decir, tenemos más de 10 variedades.
1: Ok.
0: Entonces,
1: mezcladita.
0: Exacto. En la papa seca igual tenemos más de 20 variedades, en el chuno también tenemos más de 3 variedades, que todos son de papas nativas.
1: Muy bien. Y acá justamente las tenemos, pero ya nos tenemos que ir, pero le voy a dar para terminar a Madeleine Conde, que es emprendedora, para que nos cuente un poco. ¿En qué medida ayudan este tipo de cronogramas de ferias? No sé, para los emprendedores, digo, ¿no?
2: Claro, esta feria que empieza ya, arrancamos el día de mañana, nos ayuda a todos los emprendedores, no solamente productora, como es mi caso, sino también a agricultores, llegar directamente al consumidor y eliminar esa cadena de distribución que a veces es un poco injusta. Entonces, esta feria nos va a ayudar no solamente a consumir, sino también a, si hay personas que están interesados en comprar materias primas, ir a las ruedas de negocio, conocer nuevos productores, nuevos insumos, mejores calidades o diferentes variedades. Entonces, va a ser una feria que está dirigida al público en general, pero también para aquellos que estamos interesados en generar una cadena de valor.
1: Claro que sí, para tener mejores ingredientes, además, y una relación más amigable. Sí. Muchísimas gracias a los tres. Entonces, por último, ¿dónde nos encontramos? Sí, la invitación, por favor.
3: En primer lugar, agradecer por tu programa y por la emisora. Invitamos a toda la comunidad de Lima Metropolitana para decirles que todos los caminos conducen a la Expo Agraria. Ahí van a encontrar productos agrícolas, procesados, lácteos, flores. Hay varios pabellones de varios grupos de cultivos, ¿no? Y también a precios cómodos, accesibles, productos frescos, procesados. Y va a haber entretenimiento para niños, patio de comidas.
1: Para pasar el día.
3: Para pasar en familia. Perfecto. ¿No? Y los invitamos a todos desde mañana 25 hasta el 28 de junio. La entrada es a partir de las 10 de la mañana hasta las 9 de la noche. Y les adelanto que el sábado va a haber un concierto con un grupo musical que será sorpresa.
1: Uy. Muchas gracias por la invitación. Muchas gracias por darnos a conocer, además, todos los productos que tenemos en el marco del Día del Campesino. Muchísimas gracias a los tres. Y los dejo porque nos vamos en vivo al centro con Marcia Chagua. Hay protestas en los exteriores del Congreso. Marcia, adelante.
4: Muchas gracias por el pase. Información en vivo desde los exteriores del Congreso de la República. Desde tempranas horas, diversos gremios, tanto como por ejemplo de trabajadores, asimismo de docentes del área de salud y pobladores de Cusco y de Junín, han estado aquí presentes en la avenida Abancay porque quieren también la aprobación de diversos proyectos de ley, como también el rechazo de algunas iniciativas parlamentarias. En estos momentos yo me encuentro con Miguel Puestas, que es secretario general nacional del CIMA y representante tanto de este gremio de docentes, que nos va a dar algunos detalles. ¿Cómo está? Bienvenidos, entonces coméntenos por favor a detalle qué es lo que están solicitando.
5: Sí, exigimos se priorice el proyecto 14312 de nombramiento de maestros aprobado en concurso público nacional, tanto del año 22 como del 24. Este proyecto ya está en agenda y ese proyecto ya debió desde semanas antes haber sido aprobado. A pesar que hay proyectos que están posteriores a ese proyecto en cuestión cronológica, ya han sido aprobados. Pero este proyecto del congresista Alex Paredes, aún hasta hoy que se vence el plazo del pleno del Congreso, no tenemos esa toma de decisión política del señor Fernando Rospigliosi. Incluimos en decirlo, señor, haga justicia con las humildes familias que son los maestros del 22 y 24.
4: Muchísimas gracias. Bien, esas han sido las palabras de uno de los representantes del gremio de docentes y como bien lo acaban de indicar, ya estamos al cierre de la segunda legislatura aquí en los exteriores del Congreso de la República. Este es el panorama que tenemos a las horas de la noche. Esta información para el 25.5 de la FM Libertosa, la voz de los que no
1: tenemos. Muchas gracias, Marcia, por darnos cuenta de lo que está sucediendo y era de esperarse que algo así sucediera. Obviamente la gente está bastante descontenta con lo aprobado en el Congreso de la República, que está a pocas horas de irse, la verdad, pero sigue aprobando este tipo de leyes, y la que se aprobó ayer ha sido la más escandalosa, por supuesto, y también está siendo llamada como parte del paquete de leyes pro crimen. Muy bien, vamos a pasar ya a otros temas más amigables. ¿Dónde está mi productora? Seguimos con los temas más amigables. Hoy día es el Día del Campesino, por eso la celebración y ver los potajes a propósito de la feria que se va a llevar a cabo. Pero ahora en nuestros estudios tenemos a dos invitadas que han venido. Es María del Rosario, ¿está bien así? Porque acá tengo tres nombres, pero
6: Roxane y María del Rosario.
1: María del Rosario González, presidenta de la Asociación de Vendedoras de Potajes Limeños en la Alameda Chabuca Granda, y Roxani Falla, tesorera de la Asociación de Vendedores de Potajes Limeños de la Alameda Chabuca Granda. Claro, la tradición de Chabuca Granda es ir, comer rico los potajes antiguos mientras uno camina por la Alameda escuchando musiquita. Bueno, esa tradición está en riesgo. Está en riesgo porque ha caído la venta en un 70%, ¿no?, tras el desalojo de la Alameda Chabuca. ¿Por qué? Porque recordarán que la Municipalidad de Lima ha dado una ordenanza de retirar a las personas que daban espectáculos ahí, una serie de cambios que están haciendo, y obviamente las señoras acá se han visto perjudicadas. Bienvenidas. Cuéntenos qué ha pasado. Cuéntenos, digamos, desde cuándo están ahí y cómo es la historia que tienen ustedes en la Alameda de Chabuca Granda.
6: Buenas noches, señorita. Muchas gracias por la invitación y por la oportunidad de darnos para poder expresar, ¿no?, nuestra inquietud referente a este tema. Nosotros somos un grupo de señoras y señores también que venimos de un concurso. Nos iniciamos en la Plaza Italia en la época del doctor Andrade, en el año 1999. Participamos en un concurso de comidas y postres tradicionales. La intención era que las mujeres que sabían hacer estos potajes, estas comidas tradicionales, pudieran difundir para que no se perdiera esa tradición.
1: Trascender la cultura.
6: Claro, y aparte también para tener una buena calidad de vida, porque muchas hemos sido y somos, ¿no?, padre y madre para nuestros hijos, ¿no? Y eso fue un gran empuje que dio en esa gestión para poder ayudar a muchas mujeres.
1: ¿Cuántas personas se vieron beneficiadas en ese concurso, por ejemplo? En la época de Andrade, ¿no?
7: En la época de Andrade. En la Plaza Italia fuimos 100 personas, más o menos. De ahí, cuando el señor Andrade inaugura Chabuca Granda, él dice las ganadoras de potajes tradicionales, postres, pasan a Chabuca Granda. Y en ese grupo pasamos nosotros.
1: ¿Cuántas personas hay ahí en Chabuca Granda?
6: Nosotros éramos 28, ¿no? Bueno, ahora han fallecido algunas compañeras. Y bueno, pero a partir de esa fecha hemos ¿no?, difundido todos los postres tradicionales, ¿no?
1: Pues estamos hablando de un alcalde que era limeñísimo, además, claro, por tradición, ¿no es cierto? Le encantaba, digamos, que se haga todos estos encuentros en la Alameda.
7: Verdad, sí.
1: ¿Qué fue pasando con los últimos años, al pasar de los años?
7: Bueno, cuando ya termina la gestión del señor Andrade, viene la siguiente gestión, del señor Castañeda, que ahí pues fue olvidada la Alameda, pues, ¿no? Y ahí es donde entran los cómicos en esa época, pues. Y nosotros siempre nos manteníamos ahí, pero ya un poquito olvidado. Señor Andrade, que nos tenía presente, que llegaba y nos visitaba y se comía sus postres, sus pirolimeños, su champú limeño.
1: Ay, qué rico.
7: Esos postres le gustaba a él mucho comer, ¿no? Y sus butifarras, sus picarones, todos esos postres y dulces salados que le gustaban.
1: Claro, pero digamos, acá estaba leyendo que han caído sus ventas en un 70%. ¿Desde cuándo es que pasa esto?
6: Mire, hace 15 días, ya mañana serían, ¿no?, 2 semanas que han cerrado la Alameda. Ellos ya hace tiempo tienen un proyecto.
1: El reordenamiento.
6: El proyecto,
1: ¿no?,
6: paisajístico del río Rima. Nosotros hemos participado incluso en sus talleres. Ya teníamos conocimiento que en cualquier momento hemos hablado con el coordinador de ProLima. Y bueno, hemos tenido reuniones, varias reuniones, y dijimos, bueno, entonces el día que cierren la Alameda, por favor, avísenos, y sobre la reubicación, considérenos, porque nosotros que trabajamos en el campo sabemos en qué lugar podemos ir. Pero nos dan con la sorpresa de que ya nos habían designado la Rinconada de Santo Domingo y la plazuela Las Limeñitas. Pero ahí en la plazuela de Limeñitas también hay otro grupo de señoras que venden sábado y domingo comida. Entonces a nosotros nos han puesto, bueno, hemos tenido que acomodarnos ahí, pero sábado y domingo ya vienen ellas. Y ya prácticamente nosotros sentimos, ¿no?, que estamos invadiendo ese espacio de ellas, porque ellas trabajan años también.
1: ¿Y han hablado con ellas?
6: Yo he conversado con la señora.
1: Les voy a pedir un momentito para irnos a la pausa y regresamos para seguir conversando sobre el tema. Okay.

0: La hora en exitosa, 8:57. 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

0: Ok, vamos a seguir entonces con la conversación con nuestras invitadas. Estamos con María del Rosario González, presidenta de la Asociación de Vendedoras de Potajes Limeños de la Alameda Chabuca Granda, y con Roxany Falla, tesorera de la Asociación de Vendedoras de Potajes Limeños, también de la Alameda. La Alameda está cerrada porque la municipalidad está haciendo unas obras, ¿no?, del tema del RIMAC, y claro, la queja es que no les han avisado de la reubicación. ¿No se reunió con ustedes, pero sí con los cómicos ambulantes?
1: No, con nosotros no.
0: Con los cómicos sí.
1: No sabría decirle porque ellos son otra organización.
0: Ya.
1: Pero bueno, sí se reunió. Pero con nosotros no. A pesar que ya en reuniones anteriores quedamos en que, por favor, para hablar sobre la reubicación.
0: ¿Con quiénes quedaron exactamente?
1: Nosotros hemos tenido reuniones con Prolima.
0: Ya.
1: Con el jefe coordinador. Con él en varias oportunidades ya se estaba hablando sobre ese tema, ¿no? De que iban a cerrar la Alameda, que lo van a hacer como un centro comercial. Y bueno, que estaban preocupados a dónde nos iban a reubicar. Yo le digo, bueno, considérennos, ¿no?, el día que quieran reubicar para saber, porque qué mejor nosotros que estamos en el campo sabemos qué lugar nos pueden poner.
0: ¿Y dónde, para repetir para aquellos los que recién se conectan, en dónde están ubicadas?
2: Ahorita estamos un grupo en Las Limeñitas, la Plazuela Limeñita, y otro grupo estamos en la Rinconada de Santo Domingo, que es la paralela de la iglesia de Santo Domingo. Es una calle pequeña, ¿no?
1: Donde está el Colegio Santo Tomás de aquí, ¿no?
0: El tema de la Rinconada para ustedes está bien, el problema es en Limeñita,
1: en
0: ¿no?
1: En Las Limeñitas, que solamente tiene una entradita.
0: Y hay ya otras
1: personas.
0: Y
1: estamos encajonadas.
0: Ok, y ustedes, conociendo, digamos, el terreno, ¿dónde les parecería bien ser reubicadas?
1: Bueno, nosotros hemos visto que podría ser en la entrada, en la cuadra 2 de Camaná, hemos visto, pero para la acera que da para el pasaje Santa Rosa, quisiéramos ubicarnos ahí porque la gente ahora, como ya no hay pase en Chabuca, la gente puede entrar y voltean por Conde Superunda, entonces ahí nos pueden ver, pues es un sitio más visible. No nos convendría tampoco a la cuadra 1 porque cuando hay marchas, ahora como estamos con este tema político, entonces cierra. No, o sea, las marchas cierran pasaje Santa, cierran Camaná. Entonces nos encajona y la gente no fluye.
0: Y ahora lo que me estaba mencionando, uno de los problemas era que igual ustedes siguen invirtiendo en los potajes que preparan, pero y no venden.
2: ¿Por qué? Pasa que no pasa gente.
0: No pasa gente, ese es el problema.
2: No pasa gente porque cierran, pues.
0: Okay. Cierran. Y cuando ustedes le hacen la propuesta de ese lugar a las autoridades, ¿qué les dicen?
1: No, nosotros hemos tenido una reunión con la jefa de vías públicas. Le hemos manifestado que queremos, por ejemplo, ahorita le hemos avisado que queremos, hemos mandado un documento donde estamos pidiendo la propuesta de que rotemos un grupo a la Rinconada de Santo Domingo, porque solamente han mandado 5 o 6 compañeras. Nosotros, como digo, somos más de 20, somos como 17 que estamos ahí en Las Limeñitas. Pero ahí también están trabajando otro grupo, que son del Festival de Sabor y Sazón.
0: Ya.
1: Entonces ya 10 semanas trabajan sábado y domingo, nosotros de lunes a domingo, pero ya día de semana no hay ventas. Entonces tenemos esperanza sábado y domingo que hay gente que nos visita, pero estamos juntas y estamos todas amontonadas y no hay visibilidad para nosotros, ¿no? Porque estamos cerradas, aparte nos han puesto a los pintores en la entrada. Estamos todos ahí.
0: Sus potenciales clientes son los turistas, los extranjeros, los que van por ahí.
2: Gente de provincia que viene y quiere degustar de nuestros postres. Son los que nos visitan.
0: ¿No hay otro lugar donde,
2: no,
0: donde
2: no
0: se agrupe pues a personas que tengan los postres tradicionales, ¿no es cierto?
2: No hay.
0: Y ni siquiera por eso, porque es el resguardo de la cultura peruana, por ejemplo,
2: sí,
0: les han dicho
2: ni,
0: otra cosa.
2: Ni por eso. Solamente queremos, pedimos que nos den un espacio que sea visible, ¿no?
0: Ahora, ¿les han dicho que cuando terminen las obras van a regresar a Chabuca Granda o no?
1: Bueno, nos han, para estar en Las Limeñitas, nos han dado una nueva resolución, un nuevo permiso, pero no nos especifican, o sea, cada permiso que nosotros solicitamos es anual.
0: Ya.
1: Tú terminas el año diciembre, en enero ya estás gestionando otra vez tu permiso. Entonces, nos han dado un nuevo permiso hasta fin de año. Ahora, lo que no sabemos si el próximo año vamos a seguir ahí en Las Limeñitas o vamos a retornar, no sabemos. Y tampoco sabemos si es que van a abrir la Alameda, nos van a considerar otra vez. No sabemos, no hemos podido conversar.
0: ¿Y no han pedido una reunión?
1: Yo he intentado hablar con el jefe de Prolima, porque ellos son los que administran ahora el centro histórico. Pero quien no nos administra es la Gerencia de Desarrollo Económico, la jefa de vías públicas. Entonces nosotros hemos conversado, ahorita nuestra preocupación es dónde nos deben de reubicar para poder fluir en nuestro trabajo.
0: Además no son muchas, ¿no? Son 24.
1: Sí, ahora somos pocas, pues como le digo, han fallecido compañeras, ya no están. Pero de todas maneras, todos estos días que hemos estado trabajando, nos hemos dado cuenta de que no levanta las ventas. Uh-huh. Mis compañeras les quedan la mazamorra, lo tienen que regalar, ¿no? Este anticucho, los picarones, los regalan, pues porque no se quedan con la mercadería. Uh-huh. Y ahorita nos estamos turnando. Un día va una compañera, al día siguiente ya no va. Al día siguiente va otra, al día siguiente, y así para que ellas puedan poder llevarse algo a su casa.
0: Uh-huh. ¿O están pretendiendo tirar la gestión hacia las próximas elecciones? ¿Sienten eso o no?
1: De verdad, en tema político nosotros no estamos...
0: No, lo digo porque es como que han cerrado, digamos, todo el trabajo que se puede hacer, digamos, de gestión hasta la próxima gestión, ¿no es cierto? Porque las elecciones...
2: Sí, termina ya.
0: Son, ¿les han dicho algo así?
1: No hemos dialogado. Nosotros ahorita hemos hecho un pronunciamiento con la intención de hablar con el alcalde. Uh-huh. Esa es nuestra intención, que el alcalde Reguiardo nos escuche.
0: Llámelo, acá tiene su...
1: Porque no hemos tenido la oportunidad, hablamos, como decir, ¿no? Con el jefe, porque ni con la gerenta, ni con el gerente tenemos la oportunidad de hablar.
0: Porque desde acá...
1: Porque no sabemos nada, estamos en nada. No estoy diciendo, como hay comentarios que estamos diciendo que nos han votado, no nos han votado. Nos han dado una reubicación que no es viable, donde no pasa la gente. Cada vez que hay movimiento de marcha, cierran Pasaje Santa, cierran Camaná y mi gente se queda encajonada.
0: Para que los oyentes y televidentes se den una idea, ¿no? Si normalmente antes cuánto vendían, ahora cuánto venden. O sea, cuánto vendían en Chabuca y cuánto están vendiendo ahora. O sea, cuánto han reducido en porcentaje sus ventas.
2: Por decir, ¿no? Un ejemplo... Yo me vendía 30 panes, vamos a decir. Yeah. Ahorita me estoy vendiendo 15, 12, a veces 10.
0: Uh-huh. Dependiendo del día.
2: Sí, por ejemplo, ayer fui yo. Hoy día le he dejado a mi otra compañera que vaya.
0: Ah, encima se turnan para poder ganar.
1: Sí, sí.
0: Porque no pueden estar todas juntas.
2: No hay.
0: Distinta situación.
1: Son 6 mazamorreras.
0: Ok. Bueno, muchísimas gracias a ambas por estar con nosotros y solamente recordar que puertas y ventanas aquí en la Municipalidad de Lima están abiertas porque estamos hablando con comerciantes que cuentan 27 años de formalización y capacitación en estos alimentos, además que son culturales, ¿no es cierto? Forman parte de nuestra historia.
2: Solamente muchísimas queremos gracias. Pedir que el señor Reguiardo nos atienda, nos dé una cita y converse con nosotros.
0: Ok, muchísimas gracias, señoras, por estar con nosotros. Hemos estado con María del Rosario González y con Roxani Falla, presidenta y tesorera de la Asociación de Vendedoras de Potajes Limeños de la Alameda Chabuca Granda.
1: Gracias a Radio Exitosa por su invitación y por la oportunidad de poder expresar nuestra preocupación.
0: Gracias, señoras. Gracias. Las dejo porque nos tendremos que ir con Vanessa Rubio en vivo hasta San Isidro. Vanessa, te escuchamos.
3: Hola, buenas noches. 8:25 de la noche se retiró Keiko Fujimori, lideresa de Fuerza Popular, de su local partidario ubicado aquí en San Isidro. Ella se retiró en su camioneta blanca, ha saludado a los medios de comunicación y ya se dirigió rumbo a su vivienda luego de haber sostenido diversas reuniones a lo largo del día. Si bien es cierto, ha salido un poco más tarde de la habitual, normalmente sale a las 6 de la tarde, hoy lo ha hecho pasada a las 8 de la noche. Sabemos que ha estado reunida con su fórmula presidencial, Miguel Ángel Torres, Luis Galarreta y también el jefe de personeros Luis Dyer. Con respecto a este tema, ella en conferencia de prensa más temprano mostró también para toda la ciudadanía, para todo el público, estas cajas que contienen pues las copias de las actas y de parte del trabajo de todos los personeros. Ella justamente ha resaltado esta labor de los personeros, más de 90,000 que ha tenido Fuerza Popular a nivel nacional y que han estado en todo este proceso electoral, pero sobre todo en la parte más importante que es el escrutinio. Sobre Roberto Sánchez, lo que ha dicho Keiko Fujimori es que no le va a responder directamente a su contendor por las diversas declaraciones que ha tenido Roberto Sánchez, pero que sin embargo él y su partido Juntos por el Perú están sembrando la duda. Bajo sus palabras ha dicho que está metiendo cizaña sobre este proceso electoral que ha sido legítimo y que además entiende de alguna manera también su posición, porque ella ha estado de la misma forma en el otro lado cuando perdió las elecciones en el 2011, en el 2016 y en el 2021, pero que finalmente aceptó los resultados finales de estas elecciones, ¿no? Entonces ella está esperando también junto a su equipo técnico y junto a su fórmula presidencial conocer los resultados al 100% por parte de la OMPE y ya la posterior proclamación de los resultados de la elección presidencial por parte del Jurado Nacional de Elecciones, y para el día de mañana va a continuar sosteniendo reuniones y coordinaciones aquí en su local partidario. Es la información que tenemos en vivo para los 95.5 de la FM Lima. 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
0: Muy bien, muchísimas gracias, Vanessa, por esta información. Entonces, se acabaron las actividades por hoy de Keiko Fujimori. Y quiero compartir con ustedes un comunicado de prensa de la Cancillería. Eso referido a lo que ha sucedido en Venezuela. El Perú expresa su solidaridad con el pueblo venezolano ante el fuerte sismo ocurrido hoy en Caracas y otras zonas del país, así como con las familias afectadas por el lamentable suceso. El Ministerio de Relaciones Exteriores, a través de la sección de intereses en Caracas, permanece atento ante cualquier requerimiento de asistencia de nuestros connacionales. Asimismo, se informa que hasta el momento no se registran connacionales afectados. Cualquier ciudadano peruano que tuviera alguna emergencia por los hechos ocurridos pueden contactarse con dicha oficina a través de los siguientes medios, y ahí justamente están los números, pero los repito, y algún familiar que esté escuchando eso también podría llamar a sus familiares para decirles esto. Les doy el número de emergencia, es el 00584-14-222-4598. Repito, 00584-14-222-4598. Y el correo electrónico, como siempre, info@consulperu-caracas.com. info@consulperu-caracas.com, Lima, 24 de junio del 2026. Vamos a seguir actualizando esta información, por supuesto. Y justamente para hablar sobre temas internacionales, estamos ahora con nuestro jefe de internacionales de Exitosa, que no ha querido venir a sentarse acá al costado. Acá te veo. Estamos con Javier Romero, jefe de internacionales. Javier, ¿cómo estás? Buenas noches.
4: Carla, ¿qué tal? Muy buenas noches. Una situación muy preocupante lo que está ocurriendo en estos momentos en gran parte de Venezuela, en especial Caracas, que ha sido una de las zonas más golpeadas por este doble terremoto que se ha registrado esta tarde. Inicialmente se habló de que era un solo sismo de 7.1 de magnitud. Sin embargo, el Centro Geológico de los Estados Unidos actualizó eso y precisó que fueron dos terremotos, dos de manera casi simultánea, apenas una diferencia, Carla, de 39 segundos del uno del siguiente, y en el mismo epicentro, uno de magnitud 7.2 que generó una réplica de 7.5. De ahí la devastación que se tiene en estos momentos en la capital venezolana, además de la poca profundidad que ha sido estos sismos, de apenas de 10 a 13 kilómetros de profundidad. Ha sido denominado como algo muy superficial este violento sismo, que como vemos en imágenes son las labores de los equipos de rescate para buscar posibles sobrevivientes dentro de estos edificios que han colapsado producto del movimiento telúrico, Carla.
0: Javier, ¿pero ya se tiene algún tipo de información sobre posibilidad de muertos, desaparecidos, heridos? Aún no sabemos mucho de eso.
4: Algunos medios locales están indicando de reportes de heridos. No hay un pronunciamiento oficial de algunas autoridades. Bueno, hace unos instantes quien se ha pronunciado ya es la presidenta interina de Venezuela, Delcy Rodríguez. Su primer mensaje a la nación tras estos incidentes, no ha mencionado sobre víctimas, pero sí ha hecho importantes anuncios como la declaratoria de un estado de emergencia en todo el país para poder brindar la ayuda a los damnificados. Vamos a escuchar parte de este mensaje que ha dado Delcy Rodríguez a todo el pueblo de Venezuela.
5: Sensibilidad para nuestra población y para quienes lamentablemente hayan sufrido pérdidas de un familiar, extendemos nuestras condolencias inmediatas. De igual manera, queremos pedir la mayor colaboración de la población. las viviendas que hayan sufrido graves afectaciones en su infraestructura deben ser evacuadas. En este momento que está desplegado el sistema de protección civil y el sistema de emergencia nacional, tal como lo informó el vicepresidente de Política y Seguridad, nosotros estamos en la obligación de hacer la evaluación de potenciales daños en la infraestructura de vivienda. Pedimos calma a nuestra población, pedimos unidad. Y en razón de esta grave coyuntura, hemos decidido activar el Estado Mayor, que estará compuesto por el vicepresidente sectorial Diosdado Cabello, el vicepresidente sectorial de Servicios y Obras Públicas Juan José Ramírez, el vicepresidente del Área Social Héctor Rodríguez, el vicepresidente de Economía Calixto Ortega, para en su conjunto atender y empezar a canalizar toda esta situación generada de estos dos sismos seguidos que sufrió hoy nuestro país. De igual manera, he designado como autoridad única en este Estado Mayor para la contingencia al Mayor General de la Guardia Nacional Bolivariana, Mayor General Zulbarán, con amplia experiencia para atender situaciones críticas de esta naturaleza, y estamos en este momento declarando el estado de emergencia tal como lo contempla nuestra Constitución.
4: ¡Exitosa!
5: Quiero agradecer a los gobiernos del mundo que inmediatamente ocurrido estos sismos se comunicaron con Venezuela para ofrecer solidaridad y apoyo. Estados Unidos, Panamá, Qatar, Cuba, Nicaragua, Turquía, Jordania, Barbados, Curazao, Colombia, Reino Unido, Brasil, México, Organización de Naciones Unidas, ONU y organismos multilaterales financieros que ya se comunicaron por distintas vías con el gobierno venezolano para expresar su solidaridad con el pueblo de Venezuela.
4: El pronunciamiento, el primer pronunciamiento de Delcy Rodríguez tras este doble terremoto que ha arremecido a su país. Ahora la preocupación también es la situación que ocurre en la capital. El aeropuerto principal, el aeropuerto internacional de Maiquetía, ha sido cerrado, tal como lo ha anunciado la presidenta Delcy Rodríguez, debido a los daños estructurales que ha sufrido tras este sismo. Es el principal terminal aéreo del país. Ahora todos los vuelos comerciales van a ser desviados, todos los que llegaban a Caracas van a ser desviados a otros países vecinos debido a esta emergencia. Hay muchos vuelos que están en camino a Caracas, pero ahora con esta medida del gobierno de la presidenta Delcy Rodríguez van a tener que hacer desvíos quizás a Panamá o a Colombia debido a la coyuntura de la situación que están afrontando en este país. Los daños son muy impactantes, como se aprecia en imágenes. Ha sido muy devastador este doble terremoto y la cifra de víctimas se hace bien preocupante teniendo en cuenta los datos que han dado las autoridades estadounidenses, las autoridades del sistema del Centro Geológico de los Estados Unidos, hablan posiblemente de 1,000 a 10,000 muertos debido a la magnitud y al epicentro de donde ha sido en unas zonas muy pobladas de Caracas, de Venezuela, Carlos.
0: Claro, ha pedido paciencia la presidenta en estos momentos para dar a conocer las cifras, pero bueno, en algún momento se van a tener que dar, es inevitable. Ahora, una de las cosas que nos decía nuestro colega venezolano de Unión Radio es que Venezuela no está listo, tiene una nula prevención respecto a los sismos, y es una zona sísmica. Que no haya habido sismos de esta magnitud no significa que no sea zona sísmica, ¿no?
4: Sí, efectivamente, el Venezuela está bordeado en sus costas por una placa sudamericana y del Caribe, uh-huh. Pero no estaba adaptado a unos sismos de gran magnitud. Se han registrado sismos a lo largo de la última década de magnitudes de 4 a 5 grados, claro. Pero no a la dimensión que ha sido ahora. Incluso el colega venezolano que conversó temprano contigo señalaba precisamente que desde hace 50 años sí. No se registraba un sismo de tal magnitud, pasando los 7 grados de magnitud. Entonces, eso ha generado también que quizás una falta de cultura de previsión y de realizar simulacros quizás en Venezuela ante la eventualidad de estos movimientos telúricos que los ha sorprendido literalmente a todos.
0: Ahora, si no hay prevención, imagínate si son varios las edificaciones que se han caído, como hemos visto, ¿dónde van a poner a toda la gente que ha perdido su hogar? ¿No? Familias que han perdido sus casas. Lo que decía justamente nuestro colega era que los iban a llevar a hospitales.
4: Posiblemente son los únicos lugares que se encuentran estructuralmente acondicionados para poder albergar, teniendo en cuenta la realidad que afronta Venezuela desde hace más de 20 años, con infraestructuras, con construcciones o viviendas totalmente precarias. Y ahora, con esta catástrofe, la situación de miles de damnificados va a ser muy complicada al momento de tratar de reubicarlos a lugares más seguros, porque la eventualidad de réplicas va a ser constante. ¡Exitosa! Ya desde el momento se han producido más de 20 réplicas y se teme que van a continuar debido a la intensidad de estos dos terremotos que han golpeado a todo Venezuela.
0: Así es, esto nos recuerda sin duda que tenemos que estar preparados, no podemos bajar la guardia, ¿no? La naturaleza responde en cualquier momento.
4: Más aún nosotros, Carla, que nos encontramos en todo el cinturón de fuego del Pacífico, con las placas de Nazca que están siempre activas y con esta prevención que siempre nos da también el IGP de que nos encontramos en una especie de enjambre sísmico que está aún concentrado toda esa energía en la costa central peruana. Entonces, la posibilidad de un sismo de una magnitud como la que ocurrió en Venezuela es muy alta para el Perú, y eso nos hace comprometer a que continuemos con estas medidas de prevención, estos simulacros, a comprometernos todos, ¿no? Para evitar una tragedia más grande, ¿no?
0: Javier, te pido un momentito, pero no nos dejes de acompañar porque vamos a tener en breve un enlace telefónico. Ya estamos enlazados ya con Armando Díaz, periodista del diario El Carabobeño, para hablar precisamente sobre estas posibles cifras o digamos la información que se pueda estar manejando en Venezuela. Armando, ¿qué tal? Muy buenas noches, bienvenido.
6: ¡Exitosa! Buenas noches, un saludo, agradecido de verdad por el contacto y bueno, bastante preocupado por la situación que estamos viviendo en estos momentos en distintas partes de Venezuela, una situación bastante dramática.
0: Así es, desde acá toda nuestra solidaridad contigo. Estamos contigo, Javier, nuestro jefe, Javier Romero, jefe de Internacionales de Exitosa, y yo, Carla Jarada, por supuesto, para irte preguntando respecto sobre las cifras, sobre los damnificados. Cuéntanos un poco cuál es la situación en estos momentos.
6: Mira, para variar, el problema con la situación de Venezuela es que tenemos una opacidad informativa muy grande. Hace unos minutos, la presidenta encargada, Delcy Rodríguez, hizo un pronunciamiento. Sin embargo, todavía a estas horas, luego de ya más de 3-4 horas de los hechos, no se conocen cifras ni de fallecidos ni de heridos. Evidentemente, las imágenes que hemos visto en redes sociales y que seguramente han llegado al Perú ya evidencian que tienen que haber algún número importante de muertos y de heridos. Pero esto lo que hace es exacerbar la zozobra del Venezuela, porque nos vemos una vez más inmersos en la desinformación. Estamos dependiendo prácticamente de los medios de comunicación que están en la calle reportando. Sin embargo, necesitamos la información oficial para poder saber sobre qué suelo estamos pisando. Pero no nos queda ninguna duda de que es una situación grave, porque estamos hablando de un temblor de 7.1 grados y otro de 7.5 que ocurrieron en una diferencia de tiempo de menos de un minuto. Uh-huh. Entonces es además una situación bastante inédita y bastante grave, que además evidencia las vulnerabilidades estructurales que tienen los edificios en Venezuela y la falta de preparación que tiene la población venezolana ante situaciones sísmicas.
0: Ajá. Javier, te quiero hacer una pregunta. Adelante, Javier.
4: Hola, Armando, ¿qué tal? Muy buenas noches.
6: Un gusto saludarte, Javier.
4: Saludo para ti también. Inicialmente se había mencionado de que el sistema eléctrico había sido suspendido en todo el país debido a este sismo, incluso la presidenta Delcy Rodríguez señalaba que el sistema de gas también había sido suspendido. ¿Eso ya se ha restablecido en estos momentos? ¿Se mantiene todavía suspendido estos servicios básicos para la población?
6: Mira, a mí me llegan reportes que en distintas zonas del país y dentro de varias ciudades hay zonas que no se encuentran con electricidad. Sin embargo, el problema de todas estas es que Venezuela se encuentra bajo un sistema de administración de carga por los daños acumulados en el tiempo de las distintas termoeléctricas y sistemas de generación eléctrica que tiene el país. Entonces, por ejemplo, en lo que es la capital industrial de Venezuela, que es el estado Carabobo, en la ciudad de Valencia, bueno, hice un recorrido camino por la ciudad. En mi zona tenemos servicio eléctrico, pero sin embargo en urbanizaciones cercanas no hay electricidad. La duda acá, nuevamente aparece la desinformación, es que si estos cortes eléctricos son producto, por un lado, de estos cortes programados por el gobierno para evitar una sobrecarga eléctrica, o en su efecto es por este tema eléctrico. Sí han corrido rumores de que muy probablemente en unas horas o en unos minutos hay una suspensión total para evitar daños mayores, Pero la realidad es que no hay la información oficial. Algunos gobernadores o alcaldes se han pronunciado, pero es más bien un pronunciamiento de un recorrido en las calles haciendo reportes. Por fortuna, en mi ciudad, los daños realmente no son graves.
0: Ok, Armando.
6: Los daños son más que todo superficiales.
0: Sí, Armando, en base a la información que tú puedes tener, ¿nos puedes dar luces de más o menos cómo se encuentra la situación? Porque creo que no vamos a tener información oficial hasta en muchas horas después.
6: Claro.
0: Entonces, sabemos que hay gente que ha sido trasladada a hospitales, los damnificados que se han quedado sin casa, por ejemplo.
6: Sí.
0: Pero mire, la posibilidad de cuántas personas están llegando a los hospitales, ¿no? Algo que tú puedas ver.
6: Sí, lo que yo he podido recibir de información en otras regiones, que es donde se ha registrado una mayor cantidad de daños, por ejemplo, en la capital Caracas, en la ciudad vecina, que es La Guaira, que pertenece al estado de La Guaira, sí es grave, es muy grave el hecho. Las imágenes que vemos en redes sociales nos hablan de bastantes muertos, edificios que se han caído en zonas céntricas e importantes de la capital. Hay hospitales que están desbordados, tanto públicos como clínicas privadas. Mucho pánico. Entonces sí es una situación grave, porque además teníamos más de 50 años que el país no vivía una situación sísmica de este calibre. La última que registró el país fue en los años 60, y estamos hablando de una Venezuela a nivel de infraestructura totalmente distinta. Claro. Ahorita estamos en un país con una mayor cantidad de población, mayor cantidad de infraestructura, y bueno, estamos a la espera de ese balance que nos entreguen, que sabemos que, bueno, pueden ser en las próximas horas, pero sí, hay hospitales desbordados, el aeropuerto principal de Venezuela está cerrado por graves daños, que esa es la información quizás más destacada que da la presidenta encargada, y bueno, yo creo que ya mañana, con la luz del sol, se podrán hacer unos recorridos más completos para ver en qué estado se encuentran las distintas ciudades, porque estamos hablando netamente de la capital, como de la ciudad costera más importante que tiene el país, pero es que el epicentro ocurrió, por ejemplo, en otra zona que es el centro occidente, que es el estado de Yaracuy. Ahí se registraron los dos temblores. Entonces, cómo se encuentra esta zona es algo que necesitamos que se nos informe.
0: Muy bien. Armando, muchísimas gracias por habernos acompañado. Seguramente mañana te comprometemos a seguir conversando sobre ese tema, si es que hay cifras oficiales. Claro. Sin duda, muchísimas gracias, y de verdad, acá te acompañamos en lo que está sucediendo en Venezuela. Armando Díaz, periodista del Diario de Cara Bobeño. Y muchas gracias también a Javier Romero, jefe de Internacionales de Exitosa, que tímidamente no ha querido venir a sentarse acá, pero muchísimas gracias, de verdad.
4: A ti, Carla, vamos a estar muy pendientes de todo el desarrollo de lo que ocurre en Venezuela y la solidaridad del pueblo peruano también para nuestros hermanos en esta situación.
0: Pero dato importante, hay desborde de hospitales y clínicas, ¿no?
4: El colapso ya viene de hace décadas por la crisis política y social en el país, y ahora se agrava más con una tragedia, con un desastre de la naturaleza como ha sido estos dos terremotos, Carla.

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5: Los Bafana Bafana mantienen intactas sus opciones de clasificación y afrontan un partido decisivo en Monterrey.
6: Tras caer ante México y luego empatar con la República Checa, los africanos llegan obligados a sumar frente a Corea del Sur.
5: El objetivo es claro, conseguir la victoria histórica que les permita seguir soñando en Norteamérica 2026.
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0: La temperatura en Lima, 20 grados. Tumbes, 25. San Martín, 18 grados. 9 y 31 de la noche. La Cancillería expresó su solidaridad con el pueblo venezolano ante el fuerte sismo ocurrido hoy en Caracas. A través de un comunicado indicó que permanecerán atentos ante cualquier asistencia de los connacionales. Asimismo, habilitó el número de emergencias para que cualquier ciudadano peruano pueda comunicarse desde el territorio. Y en declaraciones a Exitosa, el candidato a la alcaldía de Lima por Acción Popular, Alberto Tejada, planteó la implementación de medidas orientadas a mejorar la transitabilidad. Señaló que la población pierde cerca de 4 horas al día debido a las dificultades de tránsito en la capital.
1: Creo que todo es importante, ¿no? La gente clama por seguridad, pero ahí conversaremos seguridad seguramente de todas maneras, porque es necesario tener una propuesta al respecto, como la transitabilidad. Nos hemos demorado ahorita en venir una barbaridad, y eso lo sufren todos, los que viven lejos, los que viven cerca, pero más los que viven lejos, porque la gente pierde 3, 4, 5 horas demasiado de su vida solo transitando, y eso hay que cambiarlo. Pero el eje principal de nuestra propuesta se centra más en el desarrollo humano y cómo poder desarrollar una Lima policéntrica.
0: En otro momento, Alberto Tejada consideró que el costo de la inseguridad ciudadana cuesta cerca de 11.800 millones de soles. Indicó que es necesario implementar políticas públicas orientadas a suplir las carencias existentes en este sector.
1: El costo de la inseguridad ciudadana tiene un costo aproximadamente de 11.800 millones de dólares al país, y no es fuente cualquiera, es fuente del MEF, es fuente del BCR, o sea, está cuantificado el impacto.
2: Lo que nos cuesta
1: a todos los peruanos, el costo de la inseguridad, en todo. Bueno, invertir 450 millones en un presupuesto para dotar de esa brecha de serenos, que son cerca de 12.000, incluyendo autos y abastecimiento, pues es lo más barato que puede tener el Estado. Yo creo que hay que hacer una política de...
0: Y en el ámbito regional tenemos información en vivo desde la ciudad de Chiclayo con nuestra compañera Isela Vega. Contigo, Isela, te escuchamos.
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4: Información en vivo desde Chiclayo. El Jurado Electoral Especial de Chiclayo registró 16 solicitudes de organizaciones políticas para la inscripción de fórmulas al gobierno regional de Lambayeque. Conforme a la plataforma electoral oficial, inicialmente se esperaba la inscripción de hasta 32 listas. Sin embargo, solo el 50% formalizó el trámite dentro del plazo legal, utilizando la sede institucional y el sistema digital Declara Más. Hasta el momento, el jurado avanza con la calificación de los expedientes al 99.9%. Como parte de este filtro, ya se declaró inadmisible a la lista de Acción Popular, otorgándole el plazo de 2 días a fin que subsane las observaciones y continúe en carrera. Cabe indicar que en este escenario electoral trae de regreso a figuras como la parlamentaria Marlene Portero, el ex fiscal Juan Carrasco y el ex alcalde de Tumán, Rolando Barbosa Díaz. 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

0: y opinamos, y ya estamos listísimos entonces para ir escuchando sus comentarios respecto a la pregunta exitosa. Así que agilice para comentarnos y llamarnos. Ya está con nosotros nuestra compañera Stephanie Delgado. ¿Cómo estás?
1: Muy bien, Carla. Buenas noches para ti y por supuesto para toda la audiencia exitosa que ya está conectada a esta hora, que siempre nos espera para participar de la pregunta exitosa. Y nosotros recordamos siempre que nos pueden llamar al 7410-955 o nos pueden escribir también a los mensajes de WhatsApp al 940-800-800. Vamos a recordar brevemente la pregunta que ya anunciamos los bloques anteriores para que nos puedan llamar y participar, y nosotros en este espacio en vivo también por supuesto comentamos sobre sus opiniones. Así que la pregunta exitosa es la siguiente: ¿está de acuerdo con la ley que excluye a policías y militares ser procesados por la justicia ordinaria? Recordamos, Carla, que también la pregunta exitosa la tenemos disponible en nuestra multiplataforma de nuestras redes sociales. Usted puede participar por Twitter, ahora X, Instagram y también Facebook, y por supuesto en nuestro espacio en vivo en YouTube, donde transmitimos todo el programa.
0: Muy bien, ya tenemos llamaditas. Vamos entonces.
1: Vamos entonces con las primeras comunicaciones. Bienvenido, exitosa. ¿Cómo está? Buenas noches.
2: Buenas noches, señorita.
0: Buenas noches, bienvenida.
1: Bienvenida. ¿Cuál es su nombre?
2: Gracias. El principal problema para el fujimorismo, o sea, para los Pigliosi o Keiko Fujimori, son las protestas populares. A ellos no les interesa el problema de la delincuencia. Si les interesara, derogarían las 27 leyes pro crimen, pero el incremento de la delincuencia no les interesa. Lo único que les interesa es aplastar a las protestas populares. Es por esto que Keiko Fujimori con Rospigliosi han creado esta ley de impunidad a los policías y militares fujimoristas si asesinan en las protestas populares.
0: Muy bien, señora, muchísimas gracias por su comentario. Interesante su punto de vista, sin duda. Esa es la principal protesta, en realidad, de aquellos que piensan que no se debió aprobar esta ley.
1: Sí. Bueno, tenemos más llamadas al 7410-955. También ya escríbanos a los mensajes de WhatsApp al 940-800-800. Otra comunicación más. Vamos entonces. Bienvenido, bienvenida exitosa.
3: Buenas noches, ¿cómo estamos? Gracias por...
0: Buenas noches.
3: Mira, lamentablemente, si nuestra Policía Nacional van a ser juzgados en su poder militar, van a cometer abuso de lesa humanidad. Simple hecho, ya no, por ejemplo, yo soy transportista, lo tomando, me lleva por licencia de la autoridad, me va a poner preso y vamos. Yo pienso que como ciudadano, está muy mal eso, ¿no? Que lo pasen a poder militar, podría ser juzgado por el Poder Judicial. Todos debemos ser juzgados por el Poder Judicial. Lo lamento bastante, ¿verdad? ¡Exitosa! Tanta delincuencia que tenemos. Uno ya no cree ni en la Policía Nacional. No tenemos credibilidad. En eso han perdido el respeto, los valores. Y siempre, la ley dice bien claro, somos el ser supremo, pero no nos cuidan. Nosotros salimos a reclamar nuestros derechos, nos tratan de lo peor. Y eso que era lo fujimorismo, están haciendo toda esta norma, esta ley, para no salir a las calles para reclamar nuestros derechos.
0: Muy bien, muchísimas gracias, señor, por su comentario. Tenemos otra llamadita rapidito.
1: Sí, más llamadas. Bienvenido, ¿cómo está, exitosa? Buenas noches.
4: Hola.
0: Buenas.
1: ¿Cómo está? Bienvenido.
4: Gracias. Sí, a las personas que me antecedieron, ¿no? Sí, pues no, ese es el tema, que la policía está de manos atadas. Sin embargo, escucho a la congresista Luque y a la congresista de izquierda que desde 2004 que pusieron la ley que tenían que estar juzgados por el fuero normal, digamos, la policía atada de manos. Y dicen las personas que están hablando, o sea, ya asumimos que el ciudadano tiene que portarse mal y enfrentarnos a la policía. Cuando un policía te para, el ciudadano se siente con derecho a decir, ¿por qué me paras? Que esto del otro. O sea, no respetamos a la autoridad. Como toda ley, de repente hay que buscar su equilibrio. Pero me parece súper bien de que hoy el ciudadano respete a la autoridad. Tenemos que respetar a la autoridad. Por eso hay tanto delincuente. De los chismosos de 13, 14 años, se paran.

0: gracias, muchas caballero, gracias por haber llamado también a Exitosa. Tenemos más llamadas, Carla.
1: Dale.
0: Vamos, entonces. Bienvenido, ¿cómo está? Bienvenida, Exitosa.
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3: Buenas noches.
1: Buenas.
3: Le está llamando Juan Vargas.
0: Juan Vargas, sí. ¿Desde dónde nos llama, caballero? Coméntenos.
3: Desde Lima.
0: Bien, lo escuchamos. Mire.
3: Aquí el problema es que ¿quién sale a favor de los inocentes, de los maltratados, de los que son abusados? Hay muchas mujeres, hay muchos compatriotas que han sido asesinados en las comisarías. Por ejemplo, ese es el chico Manchay. Por ejemplo, esos jugadores jóvenes en Huancavelica. Aquí hay que tener bastante cuidado.
0: Sí.
3: No hay que darle tampoco tanto poder a los policías y a los militares, porque hay abusos. Como el señor Montoya dijo, esto es para disparar a los manifestantes. Si alguien quiere eliminar a los delincuentes, háganlo, usen la ley. Pero si quieren frenar a la turba, a los manifestantes, ahí están armas no letales, úsenlos. Pero ha habido casos, por ejemplo, el año 2023, ¿cuántos compatriotas han sido asesinados por policías en Ayacucho, Andahuaylas? Y nadie está viendo ese caso. Entonces acá podía cometerse abuso. Y nadie sale indefenso. Por eso.
1: Muchísimas gracias. Sí. Muchísimas gracias. Te dejamos. Entendimos perfectamente tu punto de vista, respetable. Y pasamos a otra llamadita. Hola, ¿qué tal?
0: Más comunicaciones. Bienvenido, Exitosa. ¿Cómo está? Buenas noches.
4: Sí, buenas noches.
0: ¿Cómo está, caballero? A ver, pegue un poco sus teléfonos, por favor, porque no lo escuchamos tan claro.
4: Sí, está bien. Sí. Buenas noches.
1: Buenas noches, adelante.
4: Les hablo de San Martín.
1: Un abrazo para San Martín, cuéntenos, ¿cuál es su punto de vista ante la pregunta?
4: Señorita, mire, el problema de la delincuencia acá en el Perú debe ser ya desarticulado, ya. Mayormente la delincuencia proviene de nuestra Policía Nacional del Perú. Esto está demostrado el año 2000, cuando el ex alcalde Andrade solicita a la consultora norteamericana, que está integrada por efectivos del FBI, Scotland Yard, de la CIA, para que haga un análisis de la inseguridad en el Perú, sobre todo en Lima. Y ahí ellos declaran de que nuestra Policía Nacional era
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4: Una de las entidades más correctas de América.
1: Ok, gracias, señor, por su comentario. Tenemos que pasar a la siguiente llamada. ¿Qué tal? Buenas noches.
0: Bienvenido, ¿cómo está, Exitosa? Buenas noches.
5: Hola, buenas noches.
1: Buenas noches.
0: Bienvenido, caballero. Lo escuchamos.
5: Bien. Bueno, con respecto a la ley, yo creo que sí es necesario empoderar a nuestra policía, porque vemos casos en los cuales, por ejemplo, ¿no? En Piura, ¿no? Con el policía que, o sea, en sus atribuciones, mató a un delincuente. ¿Cuántos fiscales había en la, cómo se llama, en el juzgado? 7 fiscales. Un asesino, un sicario, un fiscal, y a veces ni van los fiscales, sueltos en la calle. Yo creo que debemos empoderar a la policía. Si no la empoderamos, seguiremos con lo que estamos ahora. Justamente, ¿no? La delincuencia es lo que le da la gana. Vemos los operativos, muestran a un delincuente, ¿no? Un sicario, que lo han detenido hace una semana y vuelve nuevamente. No, yo creo que está bien que poderemos a la policía.
0: Bien, muchas gracias.
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1: Muchísimas gracias a todos nuestros oyentes. Muchísimas gracias por todos sus comentarios. Bienvenidos siempre con respeto. Y muchísimas gracias, Estefanía, por
0: acompañar. A ti, por supuesto, Carla, como siempre, por el espacio. Ya nos encontramos mañana para más preguntas exitosas.
1: Muy bien, y ahora los dejamos con los deportes.
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1: Bueno, luego del cambio en la cancha ya tenemos a José Poicón, que nos trae los deportes y más sobre el Mundial también. ¿Qué tal? ¿Cómo estás?
6: ¿Cómo te va, Carla? Sí, hoy tenemos el regreso del príncipe que no quiso ser el rey.
1: ¿Acá?
6: El cumpleaños de un rey.
1: Ah.
6: Y además siguen los festejos de los vikingos de Noruega.
1: Eso.
6: Ya te voy a contar esto y más en Campeones del Mundo.
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6: Bien, y el príncipe que no quiso ser rey es Neymar, que por fin debutó con la selección.

0: brasileña en este mundial en Norteamérica, en este triunfo 3-0 del Scratch sobre la selección de Escocia, que lo clasifica como primero de su grupo a la verde amarela, un triunfo importantísimo para el conjunto que dirige Carlo Ancelotti, 2 goles de Vinicius Junior, que suma 4 ya en este certamen, y otro de Mateus Cunha, quien cerró la cuenta y le dio los 3 puntos al equipo brasileño. Y ya sobre el final del compromiso, ya a los 74 minutos del partido, logró ingresar y debutar con la camiseta verde amarela, con la número 10 en la espalda, Neymar Junior. Y en la previa, Carlo Ancelotti había dejado entrever que podría tener minutos el brasileño en este certamen. Y ojo que Brasil va a jugar en los 16avos de final de este mundial contra un rival que lo va a exigir y demasiado. Podría ser Japón o Suecia, ambos se van a enfrentar en los siguientes días y de ellos va a salir el rival. Podría ser Países Bajos, pero es muy difícil porque su rival va a ser Túnez y es muy difícil que pierda ese compromiso. Entonces, Brasil clasifica primero en su grupo en los 16avos de final y de la mano del rey, de Neymar, del príncipe, porque el rey es Pelé.
1: Ya no es virtual.
0: Ya no, ahora sí hace trabajo presencial Neymar, el futbolista del Santos. Y ojo que Neymar vuelve a jugar después de mucho tiempo. Neymar, el último partido que jugó con la selección brasileña fue el 17 de octubre del 2023. Un partido que jugaba Brasil en el Estadio Centenario en Montevideo ante la selección uruguaya. Y ahí tiene una durísima lesión, una grave lesión en los ligamentos de la rodilla que lo aleja bastante tiempo de las canchas y sobre todo bastante tiempo de la selección brasileña. Pero lo bueno es que Neymar está de vuelta y lo necesitaba justamente Brasil de cara a lo que resta de su participación en este mundial. Y sobre ello habló Carlo Ancelotti, el técnico de la selección brasileña. Escuchemos lo que dijo sobre Brasil, sobre el triunfo, sobre todo de Neymar.
2: Sí, jugamos bien, repetimos el juego, era el objetivo, repetir el juego contra Haití. Un partido más completo, estamos satisfechos. Ahora llega bonito, la actuación de todos, actuamos como colectivo, esto es una buena cosa. Hemos encajado gol, hay muchas cosas positivas, como la entrada de Neymar que nos puede ayudar.
0: Volvió el jogo bonito, dijo Carlo Ancelotti. Es que hace tiempo no veíamos el jogo bonito en Brasil. Hoy de a poco trata el conjunto verde-amarelo de ir poco a poco recuperando esa mística que siempre lo ha caracterizado en cada partido que juega, sobre todo en los mundiales. Por el mismo grupo, Marruecos venció 4-2 a la selección de Haití. Haití, su historia, anotó sus 2 primeros goles en mundiales. No había anotado antes, había tenido una sola participación y esta vez el cuadro de Haití empezó incluso ganando el compromiso. Finalmente le dieron vuelta y Marruecos estiró incluso diferencia, venció 4-2. Resultado que le permite también clasificar a la siguiente fase. Sin embargo, está clasificando como segundo por diferencia de goles. Brasil es primero en esta llave. Lo cierto es que Marruecos y Brasil entonces están en la siguiente fase de este Mundial de Norteamérica. En otros compromisos que se jugaron el día de hoy, Suiza, el relojito suizo, venció 2-1 a una de las anfitrionas, a Canadá. Resultado que a Canadá de alguna manera no le complica para nada porque ya está en la siguiente fase del Mundial. Suiza también, ambos clasificaron a 16avos de final de este certamen. Suiza tiene 7 puntos, Canadá segunda con 4 unidades. Ojo que los europeos van a enfrentar a uno de los mejores terceros el próximo 2 de julio, mientras que Canadá jugará ante el segundo del grupo A este domingo 28 de junio. Y en el otro compromiso, Bosnia y Herzegovina derrotó con un contundente 3-1 a la selección de Qatar y también está cerca, no está clasificado, está cerca de avanzar a la siguiente fase. porque ojo, se perfila como uno de los mejores terceros para clasificar a 16avos de final del Mundial. Ojo que los terceros, de los 12 terceros que quedan de cada serie, 8 van a estar jugando 16avos de final. Bosnia y Herzegovina está allí intentando inscribir su nombre en la siguiente fase de este certamen mundialista. Te contaba que hoy estamos de cumpleaños.
1: ¿Así?
0: Exacto, no es ninguno de la radio, no es ninguno de Exitosa.
1: Bueno. No, si no habría tosta.
0: Y sí, ya nos estábamos demorando para repartirla. Pero hoy es cumpleaños de Lionel Messi.
1: Ah, mira tú.
0: El capitán de la selección argentina está cumpliendo 39 años, lo festejó con el resto de sus compañeros, con el plantel, hubo una torta allí, pero hubo muchas celebraciones, incluso en Buenos Aires. A los que nos siguen en la plataforma televisiva, un bus de transporte público tenía ahí en el parabrisas arriba, felices 39 Leo Messi. ¿Ah? No pasa desapercibido, aquellos argentinos que van de Plaza Italia a Dorrego, están ahí con el bus feliz 39 Lionel Messi, y también los hinchas que se apostaron en los exteriores de la concentración de la selección argentina cantando el feliz cumpleaños y con torta también, y repartiendo la torta entre todos los asistentes, quienes pudieron celebrar la clasificación argentina, el triunfo argentino, el récord de Messi, pero más aún el cumpleaños número 39 del astro argentino. Y ojo con un dato, seguramente a ti en algún momento te ha tocado festejar cumpleaños trabajando, o el Día de la Madre trabajando, o alguna otra Navidad, festividad, Navidad. Messi le ha tocado festejar todos los mundiales, o su cumpleaños en todos los mundiales, a excepto del de Qatar 2022, porque se jugó en diciembre.
1: Claro, sí.
0: Pero de ahí le ha tocado jugar siempre su cumpleaños en un mundial. Incluso hubo uno que le tocó jugar el mismo día.
1: Bueno, pero es que siempre el mundial ha sido como
0: siempre a mitad de año.
1: No, siempre cae el Día del Padre.
0: Siempre,
1: ¿no?
0: Exactamente. Y ahí le ha tocado entonces a Leo Messi. Y yo estoy seguro que la festeja igual, ¿no?
1: Claro.
0: Festeja igual Lionel Messi.
1: Oye,
0: hoy
1: joven, siendo
0: 39 años. Sí, 39 años Lionel Messi. Y hablando de Messi, ayer hablábamos de que podría, le preguntaban a Cristiano, oye, ¿puede haber un enfrentamiento con Lionel Messi? Como que evadía las preguntas, pero hay una opción de que se vean las caras Argentina y Portugal en este Mundial.
1: ¿Jugar?
0: Hay tres opciones, te las cuento de inmediato. La primera, que es la más cercana, para que Messi y Cristiano se enfrenten en la siguiente fase, tendría que ser en cuartos de final, pero antes tienen que ganar sus respectivos grupos, tanto Argentina como Portugal, y luego vencer en 16avos y vencer en octavos de final.
1: Falta
0: aún, pero hay una opción ahí. Las otras son algo más lejanas, tendría que Argentina quedar segundo, Portugal también por ahí, incluso Portugal pasar como tercero, más difícil. Lo primero es cierto que Argentina podría verse las caras con Portugal, Messi podría enfrentarse a Cristiano Ronaldo, siempre y cuando ambos lleguen con vida hasta los cuartos de final de este certamen. Y entre las llaves que ya se van emparejando, ojo que no vamos a tener final Brasil-Argentina en el Mundial. Se pueden ver las caras en semifinales, pero no en la final. Y otra de las noticias que generó bastante impacto, de una u otra forma, para algunos positivo, para muchos negativo también. Jeremy Doku es un futbolista de la selección de Bélgica que hace unos días pidió permiso para abandonar la concentración de su selección. ¿Sabes por qué? Nacía su primer hijo.
1: Ah.
0: Y decidió poner sobre toda la participación de Bélgica en el Mundial. Dijo que Bélgica no está clasificado. Pidió permiso. La Federación de Bélgica le dijo, es tu primer hijo.
1: Claro, pues.
0: Te va a acompañar un médico. Anda a Londres, él es jugador del Manchester City. Vio nacer a su hijo. Estuvo unas horas con su hijo, con su esposa. Y luego regresó de inmediato a Norteamérica, a la concentración de su selección, para jugar el viernes ante Nueva Zelanda, partido importante de cara a su participación en la siguiente fase de este Mundial. Siempre la familia va a estar primera.
1: Tiene claras sus prioridades, ¿ah?
0: Totalmente.
1: Oye, pero
0: no la dudó, ¿ah?
1: Pero además creo que lo que piensan los hombres respecto a la llegada de su hijo también ha cambiado. Antes, tal vez no hubiera viajado, no se hubiera hecho.
0: Sí, yo vi el nacimiento de mi hijo y casi me desmayé. Y fue cesárea, imagínate. Más aún.
1: Provechito.
0: Sí. Y otra de las curiosidades que tiene este Mundial, ¿sabes quién es Lumumba Bea?
1: No, tampoco.
0: Para los amigos, Lumumba Bea es un congolés muy conocido, por supuesto, en su país y en África. Él está vestido con los colores de su país y siempre con la mano derecha levantada durante los 90 minutos del partido. Bueno, en el entretiempo se toma un descanso.
1: Ya.
0: Pero es una estatua humana, Lumumba Bea.
1: O sea, es como así una cábala, ¿o qué?
0: Algo así. Así como nosotros acá tenemos, por ejemplo, a el hincha israelita,
1: sí,
0: ¿no? Es uno de los personajes que acompaña a la selección.
1: Claro.
0: En República Democrática del Congo está Lumumba Bea. Para los amigos, porque se llama Encuka Emboladinga, de 49 años, que es hecho conocido justamente por ser la estatua humana y acompañar siempre a tu selección. No se mueve para nada.
1: Míralo.
0: Para nada. Y realmente parece una estatua Lumumba Bea. Ahí está, con el saco amarillo, con saco azul, con saco rojo, elega, siempre con elega los colores de su selección. Y para cerrar, campeones del mundo, te decía, los vikingos de Noruega, que siguen dando la hora en este mundial.
1: Siguen remando.
0: Y no solamente los futbolistas o los hinchas que están ahí, mira, a los que nos siguen en televisión, ahí en un centro donde están los abuelitos de la tercera edad, los vikingos de la tercera edad de Noruega, remando también. ¿Ah? No hay distinción de edades, porque también hay niños que en sus respectivos nidos, colegios, en los colegios,
1: he visto.
0: También celebran remando el triunfo. Ahí está, ¿eh? Cada uno con su banderita, los futuros jalan ahí, de repente nace un nuevo futbolista remando también. ¿Te imaginas en el metro de Lima festejando así? Porque en el metro de Nueva York también los noruegos celebraban con el famoso remo, incluso enfermeras en un hospital también sobre una camilla simulando que están sobre una embarcación, que es muy conocida, por supuesto, desde el siglo 8 y 11, que los vikingos navegaban por las, mira, por las
1: metro,
0: aguas, ¿no?
1: En el metro, lo que decimos.
0: En el metro, ¿ves? Ahí está, en el metro de Nueva York.
1: Es
0: parte de la fiesta. Parte. No solamente está en el campo de fútbol. Claro. Ahí está toda la información exitosa en Campeones del Mundo.
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1: Muchísimas gracias a José Poicón por habernos acompañado y traernos las noticias deportivas, sobre todo del Mundial. Nos alegra un poquito también esta parte de las notas de color respecto y en torno al Mundial. Muchísimas gracias a todos ustedes por habernos acompañado. Nosotros nos reencontramos mañana a las 7 en punto en Informamos y Opinamos. Muy buenas noches.
3: 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La hora en Exitosa, 9:58 p.m. Radio Exitosa en Lima 95.5. 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
4: Los Bafana Bafana mantienen intactas sus opciones de clasificación y afrontan un partido decisivo en Monterrey.
5: Tras caer ante México y luego empatar con la República Checa, los africanos llegan obligados a sumar frente a Corea del Sur.
4: El objetivo es claro, conseguir la victoria histórica que les permita seguir soñando en Norteamérica 2026.
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1: Buenas noches, bienvenidos a Exitosa Noticias, la edición central. Son las 10 de la noche con un minuto y vamos a continuación a conocer nuestros titulares. Esta noche, dos violentos terremotos de 7,2 y 7,5 de magnitud sacudieron Venezuela. Equipos de rescate buscan a posibles víctimas en edificios y hospitales colapsados. Además, Roberto Sánchez respondió en Exitosa sobre los resultados electorales. Explicó las acciones que realizará y aclaró que la marcha que viene convocando será pacífica. Demoras y cancelaciones de vuelos se registraron en el aeropuerto Jorge Chávez por fallas técnicas. El problema también se repitió en el terminal aéreo de Arequipa. Otra vez más, la compañía minera La Poderosa fue blanco de un nuevo atentado en la provincia de Patás. Como consecuencia, dos trabajadores resultaron heridos. Vecinos de Chiclayo denuncian que desde hace 2 meses no cuentan con agua, pero recibos les llegan con normalidad. Ellos exigen una solución a la empresa responsable. 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Usted también puede seguir nuestra programación en la señal de televisión. 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Estamos como Exitosa Noticias en todas las redes sociales y vamos a arrancar ya esta jornada informativa comentándole que las operaciones aéreas en el Aeropuerto Internacional Jorge Chávez en el Callao registraron interrupciones por más de 5 horas, esto debido a una falla técnica. La incidencia provocó retrasos en las salidas programadas y generó incertidumbre entre los pasajeros que permanecieron a la espera de información sobre sus itinerarios. En declaraciones para Exitosa, una joven manifestó que tenía programado su vuelo para las 3 de la tarde con destino a Pucallpa, esto para poder despedir a su madre que acababa de fallecer. Sin embargo, su vuelo fue cancelado y programado para dentro de un día, lo que le generó mucho malestar.
2: Estaba yendo, acaba de fallecer mi mami. Yo las estaba programado a las 3:45 de la tarde.
3: Que lleva más de 2 horas.
2: Más y a las...
3: ¿Esperar aquí en el aeropuerto?
2: Sí, a las 3. No, a la 1 yo estaba acá, a la 1 de la tarde.
3: Sí, y a las 3 les... sale su vuelo.
2: Sí.
3: Usted necesita que le guíen más o menos para poder ver cómo se reprograma.
2: Sí, señorita.
3: Al momento no ha tenido ninguna respuesta por parte de algún personal de la...
2: No, donde he comprado mi boleto en la agencia, me acaban de decir que me reprogramaron para mañana temprano, pero estoy viendo ahorita.
3: Necesita viajar ahora mismo.
2: Ahora mismo quería viajar.
1: De igual manera, un grupo de músicos que tenía presentaciones en Pucallpa por la fiesta de San Juan indicaron que tuvieron que cancelar sus actividades debido a que no encontraron vuelos para reprogramar su viaje, afectándolos económicamente.
4: Vamos hacia Pucallpa. Bueno, estábamos esta tarde con el destino hacia Pucallpa, pero lamentablemente este suceso que pasó no se puede, ¿no? Como lo puedes ver.
3: ¿Pero estaba programado su vuelo? ¿Cuánto tiempo llevan esperando?
4: Nuestro... Hora de partir a 3:20 de la tarde y ya pues allá teníamos que estar como a las 4:30 y de Pucallpa nos íbamos para Constitución para el caso.
3: ¿Y en conciertos ya dónde tocar programar?
4: Sí, nosotros somos la agrupación de Encantos y acá está el director de la agrupación también. Teníamos sí, esta noche que es a partir de las 9, ¿no? Teníamos que estar 9 de la noche máximo.
3: ¿Pero han tenido que cancelar o predicar? ¿O qué solución, Leo?
4: Estamos en busca de ello porque estamos en coordinación. Entonces, estamos esperando, más que nada. Lamentablemente estamos esperando. Aún no llegan las noticias, las informaciones. Entonces, estamos un poco preocupados nosotros.
1: Y este escenario se repitió también en Arequipa, donde al menos 4 vuelos programados en el aeropuerto Alfredo Rodríguez Bayón fueron cancelados debido a las fallas en el sistema de navegación satelital utilizado por las aeronaves. Los vuelos previstos para las 10:50 de la mañana, 1:15, 3:35 y 6:45 de la tarde no pudieron despegar, generando malestar entre los pasajeros, quienes lamentaron que no se cuenten con medidas de contingencia frente a estas eventualidades. Según se informó, la falla se registró en el sistema GPS en Lima y afectó el servicio en el aeropuerto en Arequipa. Afortunadamente, con el paso de las horas, la situación regresó a la normalidad. 10:06, a esta hora nos vamos precisamente hasta el Aeropuerto Internacional Jorge Chávez. Allí se encuentra Lía Rodríguez con toda la información de lo que ha ocurrido en horas de la tarde. Buenas noches, Lía, bienvenida.
0: Vanessa, buenas noches. Información en vivo desde el Aeropuerto Internacional Jorge Chávez, donde al menos 7 vuelos nacionales fueron cancelados durante la mañana y tarde de hoy, luego de que se reportara un problema en la señal y el sistema de GPS de la torre de control que mantuvo paralizadas las operaciones de despegue por más de 5 horas. Una situación, Vanessa, que generó profunda incomodidad entre cientos de pasajeros que esperaban salir hacia sus destinos, como por ejemplo Trujillo, Pucallpa, Arequipa y Chiclayo, donde tenían programadas diferentes actividades. Una ciudadana manifestó para Exitosa, por ejemplo, que tenía que viajar por trabajo, tenía una reunión urgente para hoy, sin embargo su vuelo, que estaba programado para las 5 de la tarde con destino a la ciudad de Trujillo, fue cancelado y reprogramado para dentro de 3 días, lo que le generó incomodidad debido a que no tiene dónde quedarse. Escuchemos.
5: Sí, 5:20. Estaba programado para la silla, estaba programado para hoy.
6: ¿Qué se han indicado?
5: No, la señorita sale a decir simplemente que ella no es responsable, que ellos no tienen nada que ver y que esperen, que ya están reprogramando. Y es cierto, ya están reprogramando, pero por allá están reprogramando hasta para dentro de 3 días. Y no es justo, pues uno va a trabajar, uno ha venido por cosas, hacer algunos trámites y uno va a trabajar. Precisamente uno por eso toma este servicio, porque de lo contrario nos iríamos en tierra, pero precisamente por la rapidez y el apuro uno se va rápido. Pero no es posible que una empresa tan seria, que sea la TAN, y todavía nos dice la señorita que nosotros le estamos faltando el respeto. Nos están faltando el respeto a nosotros, porque no están dando credibilidad a sus pasajes, a sus vuelos.
0: Cabe precisar, Vanessa, que a esta hora de la noche aún presenciamos pasajeros que se han quedado aquí intentando reprogramar su vuelo, otros que están descansando en el lugar porque no tienen a dónde ir. Esta situación es la que se ha generado debido a esta falla técnica que se ha presentado en el Aeropuerto Internacional Jorge Chávez y que ha perjudicado a cientos de pasajeros. Con esta información regresamos nuevamente a estudios.
1: Gracias, Lía, por la información. Recordemos que el Aeropuerto Internacional Jorge Chávez ya ha indicado a través de sus redes sociales que el servicio del sistema de navegación satelital ya se ha restablecido. Sin embargo, vemos que los retrasos y las reprogramaciones continúan causando incertidumbre entre los miles de pasajeros que buscan llegar a sus destinos. Son las 10:09. Vamos ahora a otros temas, porque en San Juan de Miraflores un mototaxista fue asesinado a balazos luego de ser perseguido durante varias cuadras por 2 sujetos a bordo de motos lineales, esto en Pamplona Baja. Según los testigos, Miguel Ángel Paquillauri intentó despistar a sus atacantes cambiando de ruta. Sin embargo, fue interceptado en la cuadra 4 de la avenida Manuel Zelaya, donde los sicarios abrieron fuego sin mediar palabra. Un auto de color plomo que se encontraba estacionado en el lugar también resultó afectado por los disparos. Tras el ataque, vecinos auxiliaron al mototaxista y lo trasladaron de emergencia al Hospital María Auxiliadora, donde solo pudieron certificar su deceso. Familiares de Miguel Ángel Paquillauri señalaron que la mototaxi había sido adquirida hace tan solo 4 meses y constituía el único sustento económico de su familia. La Policía Nacional no descarta que este ataque esté vinculado a un presunto ajuste de cuentas, debido a que la víctima registraba antecedentes por tenencia ilegal de armas y hurto. No obstante, un colega del fallecido señaló que el crimen podría estar relacionado al cobro de cupos a los mototaxistas por parte de bandas de extorsionadores. 10:10 y 25 presuntos integrantes de la organización criminal denominada La Red del Silencio fueron detenidos en un megaoperativo en el Callao. La intervención incluyó el allanamiento de 21 inmuebles y el registro de una celda en el penal de Lurigancho. Esta banda criminal se dedicaba a la extorsión y el cobro de cupos a empresas de transporte público en Lima Norte y en el Callao. Los delincuentes utilizaban dispositivos móviles y cuentas bancarias de terceros para gestionar los cobros ilegales. Los detenidos permanecieron bajo detención preliminar y continuarán en este sentido por un plazo de 15 días. Este periodo va a permitir analizar la evidencia incautada y profundizar en las investigaciones para poder así desarticular la estructura criminal. La organización delictiva operaba sin un cabecilla, distribuyendo horizontalmente las funciones de reglaje, cobro y amenazas en las rutas asignadas, según detalló el fiscal Jorge Chávez Cotrina.
6: Nosotros estábamos acostumbrados a cuando interveníamos este tipo de organizaciones criminales que respondan a un líder. Esta organización se estructura en base, digamos, a redes y en base a coordinadores. Estaban cobrando 40 soles diario a cada una de las unidades de transporte público. Estamos hablando de aproximadamente 180 unidades. Obviamente estamos hablando también de una gran cantidad de dinero que acopiaban el día. Y lo hacían a través del YAPE. Hoy también tenían la otra modalidad de ir directamente a los paraderos en horas de la mañana y conforme iban saliendo los buses tenían que ir pagando el cupo.
1: Y esta madrugada un accidente de tránsito ocurrido en pleno cercado de Lima estuvo a punto de terminar en una tragedia luego que un taxi por aplicativo cayera varios metros y terminara en uno de los accesos peatonales de la estación central del Metropolitano. ¡Exitosa! De acuerdo con los testigos, el conductor habría realizado una maniobra brusca luego de que un vehículo deportivo le cerrara el paso y lo impactara por el lado izquierdo, provocando así que perdiera el control de su unidad. El impacto del auto afectó parte de la estructura de protección del acceso al Metropolitano, quedando el vehículo atrapado varios metros por debajo del nivel de la vía. Afortunadamente, el conductor del taxi, identificado como Alberto Villalobos, sobrevivió al accidente. El hombre sufrió golpes y contusiones, por lo que fue atendido por personal médico que llegó en una ambulancia.
7: Venía acá y él venía atrás, cuando veo así y él me está cerrando y me chocó. Yo sé yo, 20, 30 metros, pero venía de allá, del Paseo de la República. ¿Ya? Inmensamente corría una barbaridad. Medio frené así para irme porque venía, pero igualito me dio.
8: ¿Usted ha logrado salir ileso? ¿Tener alguna?
7: Sí. Bueno, un golpe aquí que me han dado un analgésico y un poco en la espalda, en la columna, por ahí.
8: ¿Propio?
7: Correcto, bueno, lo estoy pagando, ¿no?
8: Todavía lo
7: estaba pagando.
9: Estaba retornando a casa.
7: ¿Eso? Exacto, ya tenía el último servicio de Taxi Green, que por cierto, el último servicio que estaba yendo a la casa.
8: ¿Estaba sin pasajeros?
7: Sin pasajeros, si veo con pasajeros, hubiera sido problemático. Sin pasajeros.
1: Continuando con accidentes de tránsito, esta mañana una orientadora de la Autoridad para el Transporte Urbano de Lima y Callao, la ATU, perdió la vida luego de ser atropellada por un bus del Corredor Azul en la cuadra 11 de la avenida Garcilaso de la Vega, en el cercado de Lima. La víctima, identificada como Ana Castro Garay, realizaba labores de orientación y manipulación de conos en el carril exclusivo cuando se produjo este trágico accidente. Según las primeras informaciones, la trabajadora había retirado un cono que delimita el carril exclusivo para permitir el paso del bus. Sin embargo, el conductor del vehículo se percató que metros adelante se desarrollaba una protesta, por lo que optó por retroceder rápidamente el bus, arrollando a la orientadora. El chofer del bus, identificado como Iván Villavicencio Quispe, fue trasladado a la comisaría de Alfonso Ugarte como parte de las diligencias. Un testigo narró a Exitosa cómo se produjo este lamentable accidente.
10: Dio paso, a la chica ya le dio paso con el cono y sacó el cono todo, y como había una marcha, este retrocedió a velocidad para ir por el otro lado y ahí donde le agarra ella. Ella estaba de espalda, dice.
11: ¿Se tropieza ella posteriormente y golpea?
10: No, el carro le ha empujado y le ha pasado la llanta trasera, todo así. Todo su cuerpo lo ha pasado.
11: Terrible, ¿no? ¿Y la conocía de antes? ¿Solamente la había visto algún momento?
10: Sí, siempre lo veíamos ahí a ella. Pero
11: lamentable situación.
10: No lo conocíamos. ¿Será mamá? No sabemos.
11: Listo, muchas gracias.
1: 10 de la noche con 15 minutos y en el cercado de Lima, un incendio código 2 ocurrió en el centro comercial Ferremarket y se registró durante esta tarde en la primera cuadra de la avenida Argentina, esto muy cerca de la Plaza Unión. El fuego afectó principalmente las estructuras del techo de tres galerías de este conocido centro de abastos, pero afortunadamente horas después fue controlado por 6 unidades del Cuerpo General de Bomberos. Asimismo, durante la emergencia no se registraron personas heridas ni víctimas que lamentar, más que los daños materiales. La policía informó que viene investigando el siniestro para determinar las causas de la emergencia. Son las 10 de la noche con 16 minutos. A esta hora tenemos una conexión en vivo con la periodista de Venezuela, Tibisay Romero, a quien le damos la bienvenida aquí en Exitosa Noticias debido a esta lamentable situación que vive el país de Venezuela luego de registrarse este fuerte terremoto de 7.1 de magnitud. Vamos a conversar a esta hora con Tibisay Romero. Gracias por estar en Exitosa. Bienvenida, buenas noches.
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12: Muy buenas noches. Muy buenas noches, gracias colegas por permitirnos narrarles lo que hemos vivido hoy en Venezuela al final de la tarde de este día, que hay que decir es un día de feriado en Venezuela porque se celebra la batalla de Carabobo. Es exactamente el estado donde yo me encuentro. Yo estoy en este momento conversando con ustedes desde Valencia, en el estado Carabobo. Y bueno, sí, hay que decir que realmente fueron 2 sismos consecutivos de muy fuerte intensidad. El primero de ellos, según los primeros reportes, se habla de una magnitud de 7.1, una profundidad de 13.2 kilómetros, el epicentro exacto estaría ubicado a unos 21 kilómetros al oeste de la población de Morón y al noreste de Montalbán, ambas poblaciones aquí en el estado Carabobo, donde yo me encuentro, y que son muy cercanas también al estado Yaracuy. Y unos minutos después se produjo un segundo sismo de una magnitud mayor de 7.5, una profundidad de 10 kilómetros, y también estaba localizado a unos 16 kilómetros al sureste de la población de Morón, aquí en el estado Carabobo, como ya les he dicho. Morón es una región pequeña, ubicada en la costa del estado Carabobo, tiene mar muy cerca, pero también es una población donde funcionan importantes empresas para el país, como por ejemplo Petroquímica, la empresa Pequiven, que es una empresa petroquímica en Venezuela. También está ubicada exitosa la termoeléctrica de Planta Centro. Y muy cerca se encuentra la refinería El Palito, que es la refinería que tenemos acá en esta entidad federal, que está ubicada en el centro norte costero de Venezuela. Las afectaciones se sintieron en al menos 12 o 13 estados de Venezuela. En la capital, en Caracas, lamentablemente algunas edificaciones se derrumbaron por los sismos. También en la zona costera, que está muy cerca de Caracas, en La Guaira, también ocurrieron derrumbes. Hay también en este momento muchas personas que tuvieron afectaciones en sus hogares y ahora están movilizándose, buscando familiares donde quedarse, pero realmente fue una situación de alarma muy fuerte. Y también así tengo es que comentarles que apenas ocurrieron.
1: Vemos en las imágenes también parte de lo que tú vas narrando, ¿no? Estamos en la señal de radio también para la gente que nos sigue, estos edificios que terminaron colapsando, ¿no? Y vemos también personal de, en este caso, bomberos y personal especializado tratando Protección de rescatar civil. Personas, sí. ¿No? Que estamos viendo sobre los escombros. Si nos puedes comentar si ya se tiene una cifra de las personas afectadas, en este caso, si hay desaparecidos de momento y fallecidos debido a estos 2 terremotos.
12: Sí, pero no se sabe todavía, no han podido cuantificar la cifra de muertos, de heridos y de personas que todavía se encuentran desaparecidas, porque iba a comentarles que exactamente después de estos dos sismos tan fuertes, en muchas regiones del país y en muchas localidades, la energía eléctrica fue cortada. Se produjo un corte de energía eléctrica, exacto, y eso dificultó mucho también la conectividad telefónica. Entonces hay familiares que a esta hora es que están logrando establecer comunicación con sus parientes que se encuentran en otras ciudades como Caracas, como La Guaira, como el estado Miranda, Aragua, también en Falcón. Acabo de ver en este momento se produjeron grietas bastante importantes en vías que van hacia otra zona importante de recreación y turismo que se llama Tucacas, que queda en el estado Falcón, y también allí vi que se produjeron algunos derrumbes en edificaciones hoteleras, pero todavía no hay una cifra exacta de cuántas son las personas que han perdido la vida y cuántas se encuentran en este momento también damnificadas, que eso es lo otro, ¿no?
1: Claro, la presidenta encargada de... presidenta interina Delcy Rodríguez ha anunciado un estado de emergencia en diferentes estados, entre ellos Caracas, donde ha sido el epicentro. ¿Qué conlleva? ¿Qué significa este estado de emergencia?
12: Bueno, una de las informaciones que ella suministró hace pocos momentos en la televisión nacional es que las clases han quedado suspendidas en todo el territorio nacional, que también están pidiendo a todos los profesionales de la salud, médicos, enfermeras, paramédicos, que acudan a sus sitios, a los hospitales, a los ambulatorios para prestar mayor ayuda a las personas que están llegando, por toda esta situación ahora de calamidad. También ella ha nombrado a un alto funcionario militar a cargo. Acabamos de escuchar también en el municipio Baruta, en Caracas, el alcalde de Baruta acaba de informar de 3 personas fallecidas en ese municipio, que es importante en Caracas, pero la alcaldesa de Caracas, la alcaldesa Carmen Meléndez, también está informando que están en la búsqueda y que todas las personas que forman parte de los cuerpos de seguridad están apoyando a los bomberos y a los funcionarios de Protección Civil para remover los escombros, porque en San Bernardino, en Caracas, un edificio se derrumbó y también hay otras zonas de Caracas donde se produjeron este tipo de
1: Ahora, se ha informado que el aeropuerto también se ha cerrado por graves daños, en este caso el aeropuerto de Maiquetía.
12: Así es, el aeropuerto internacional de Maiquetía también lo anunciaron, fue cerrado después de esta tarde por precisamente por los daños que sufrió y porque además deben hacer ahora una evaluación de lo que ha ocurrido y de cómo lo van a enfrentar también. Los gobernadores de todas las entidades federales en Venezuela han estado movilizándose, mirando cuál es la situación, ¿no? Por ejemplo, entre Valencia y Puerto Cabello y Morón hay una autopista muy importante que conecta al centro del país con el occidente del país. Es una de las principales vías y esa vía había estado sufriendo derrumbes días antes por las lluvias. Entonces estaban verificando para que en este momento la gente se movilizara si era realmente, digamos, impostergable, ¿no?
1: Claro. Ahora, Tibisay, aquí en nuestro país hay más de 1,500,000 de venezolanos que ya viven aquí, pero que por supuesto tienen familias en Venezuela. Entonces, ¿sabes si hay algún número con el que se puedan comunicar para conocer el estado en el que se encuentran sus familias, muchas de ellas probablemente damnificadas debido al derrumbe por el fuerte terremoto?
12: Sí, bueno, en este momento están recomendando a las personas entrar en una aplicación que ha puesto el gobierno de Venezuela que se llama Ven App, como las 3 primeras palabras de Venezuela y luego APP, para que las personas por allí reporten si sus familiares siguen desaparecidos. Pero realmente la principal dificultad que hay en este momento es la conectividad telefónica y de internet, que luego de estos dos sismos ha estado, digamos, afectando a muchas zonas de Venezuela. Y hay otro detalle adicional, colega, y es que desde el último sismo que se produjo a las 7:00 de la noche, se han producido 20 réplicas más de menores dimensiones algunas, pero 20 réplicas en toda la noche. Así que, bueno, esto es lo que algunos llaman un enjambre sísmico que estamos teniendo en este momento. Y bueno, realmente algo completamente lamentable, pero esperamos que podamos tener pronto solución, sobre todo para las familias que se han quedado sin hogares o con hogares muy frágiles y que podrían sufrir si se quedan allí.
1: Así es, porque vemos pues que en las imágenes hay muchas familias que en estos momentos están viviendo incertidumbre, angustia, porque desconocen quizá el paradero de alguno de sus familiares, y vemos en imágenes cómo ha quedado parte de la ciudad, sobre todo en Caracas. Y es importante lo que tú mencionas, que también ha indicado la presidenta Delcy Rodríguez sobre estas 20 réplicas y que podrían continuar, sobre todo ahora en la noche, en que no se cuenta tampoco con suministro eléctrico. ¿Qué apoyo se le está dando por parte del gobierno a estas familias que hoy se han quedado sin un techo?
12: Bueno, la verdad ha sido un poco difícil para mí confirmar toda la información, porque yo también estoy viviendo en una ciudad que tiene esas mismas dificultades, ¿verdad? Pero bueno, lo que estamos viendo es que los funcionarios de los distintos cuerpos de bomberos, de protección civil, han estado buscando a todas esas familias que se encuentran, muchas de ellas en zonas más vulnerables, para prestarles apoyo. Algunas otras se encuentran en plazas reunidas, pero también hay que decir que en otras zonas, por ejemplo, de la ciudad de Valencia, la que yo estuve corriendo después de estos dos intensos terremotos, la gente realmente salió a la calle, se mantuvo por mucho rato en las calles, en las avenidas, en los parques, la gente con sus mascotas también, con sus perros, sus gatos, sus adultos mayores, algunos de ellos. Realmente era muy impresionante ver a la gente con sus adultos mayores en sillas de rueda o con bastones, sacándolos de los edificios, ¿no? Pero a lo largo de la noche, en lo que ya fue entrando más la noche, pues mucha gente decidió regresar a los hogares donde no hay un riesgo tan grande.
1: Un riesgo inminente de momento, así es.
12: Así es, así es. Divisay,
1: muchísimas gracias, muchísimas gracias por esta información que tú nos vas detallando con respecto a lo que va ocurriendo en Venezuela. Por supuesto, es una información en desarrollo. Vamos a estar en comunicación contigo para conocer la cifra de las personas damnificadas, los heridos y lamentablemente las personas que han perdido la vida en estos dos terremotos y las más de 20 réplicas que continúan registrándose en Venezuela. Desde aquí nuestras condolencias también a todas las familias venezolanas y un fuerte abrazo en estos momentos críticos. Son las 10 de la noche con 29 minutos. Hemos estado con Tibisay Romero, periodista de Venezuela, que nos ha dado mayores detalles de lo que ocurre en ese país vecino. Nos vamos a una pausa comercial aquí en Exitosa Noticias y ya regresamos con más información.

0: La hora en exitosa. 10 de la noche y 29 minutos. 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

0: Estamos de regreso aquí en Exitosa Noticias, la edición central, 10:31 y vamos a continuar desarrollando información en torno a esta tragedia que están viviendo en estos momentos los hermanos venezolanos. Recordemos que aquí en el Perú hay más de 1,500,000 de venezolanos que viven, que radican en nuestro país, pero que por supuesto tienen familias y tienen comunicación con ciudadanos venezolanos que en estos momentos están pasando momentos bastante difíciles debido a estos dos terremotos que se han presentado en horas de la tarde y las réplicas que continúan registrándose hasta esta hora de la noche. Pero quien se ha pronunciado y ha dictado algunas medidas justamente de soporte y para dar mayor calma a la población debido a esta situación es la presidenta interina Delcy Rodríguez. Esta noche ella ha brindado y ha informado las principales acciones que está adoptando el gobierno venezolano tras los dos terremotos. Vamos a escuchar parte de sus declaraciones.
1: Quiero anunciar que no habrá clases en los siguientes días de esta semana, así como que habrá suspensión de actividades no cónsonas con servicios esenciales. Hemos activado toda la red de salud pública y privada del país, sobre todo en las zonas más afectadas para atención de los heridos, en este momento de gran sensibilidad para nuestra población y para quienes lamentablemente hayan sufrido pérdidas de un familiar. Extendemos nuestras condolencias inmediatas. De igual manera, queremos pedir la mayor colaboración de la población. Las viviendas que hayan sufrido graves afectaciones en su infraestructura deben ser evacuadas. En este momento que está desplegado el sistema de protección civil y el sistema de emergencia nacional, tal como lo informó el vicepresidente de Política y Seguridad, nosotros...
0: Bien, entonces un resumen de estas medidas que ha dictado Delcy Rodríguez, presidenta encargada de Venezuela, es que las clases escolares han sido suspendidas, también todo tipo de actividad que no sea esencial, se ha suspendido también el metro, en este caso esta vía de transporte, para que se pueda facilitar el trabajo para remover los escombros, y también ha señalado que se ha cerrado de manera temporal el aeropuerto internacional de Maiquetía debido a los graves daños que ha sufrido su infraestructura. Y recordemos que nos indica la periodista que actualmente hay ciudades que no cuentan con suministro de energía eléctrica, están sin luz y por ende también sin comunicación a internet con sus familiares, así que esperemos también mantengan la calma para que en las próximas horas se puedan comunicar. Esto en las ciudades que han sufrido mayores daños, también lo ha indicado la presidenta Delcy Rodríguez, que ha sido Caracas, La Guaira, Aragua, Carabobo y Falcón. Quien se ha pronunciado desde nuestro país ha sido la candidata presidencial Keiko Fujimori de Fuerza Popular, quien ha utilizado sus redes sociales para señalar lo siguiente: ya se ha solidarizado con Venezuela tras estos terremotos. Dice lo siguiente: quiero expresar mi solidaridad con todo el pueblo venezolano tras los fuertes terremotos registrados hoy. Mi corazón está con las familias que vienen atravesando momentos de angustia e incertidumbre a causa de esta tragedia. Elevo mis oraciones por todos los afectados y por quienes con valentía y entrega participan en las labores de rescate y ayuda. Fuerza para Venezuela. Esta publicación en sus redes sociales a las 10:18. Nosotros vamos a continuar también atentos de lo que venga ocurriendo porque aún no se tiene una cifra oficial de heridos, de damnificados y por supuesto de algunas personas que lamentablemente han fallecido. Vamos a continuar con información de lo que ocurre aquí en nuestro país, siendo las 10:35. Le presentamos el resumen informativo de las acciones policiales a cargo de la Dirección de Comunicación e Imagen Institucional de la Policía Nacional del Perú.
2: La Policía Nacional de todos los peruanos, en el marco del Plan de Seguridad 2026-2028, les presenta el resumen informativo de las acciones policiales ocurridas en las últimas horas. Iniciamos el reporte policial en Lima. La Policía Nacional, en el distrito de Ate-Bitarte, realizó un operativo en el frontis de un inmueble ubicado en Salamanca. Interviniéndose una furgoneta y al realizarle el registro vehicular, se encontró 15 bultos que contenían 9.750 prendas prendas de vestir de procedencia asiática, mercadería que estaría inmersa en el delito aduanero por contrabando al no contar con la documentación que sustente su ingreso legal al país. El valor de los productos y el vehículo ascendería a los 928.750.000 soles. Una persona quedó detenida en calidad de investigada. Continuamos con la información. En Ancash, la Policía Nacional ejecutó un operativo en el Malecón Grau, provincia del Santa, donde se detuvo a dos sujetos, uno de ellos con el alias de Snyder, presunto integrante de la banda criminal Los Malditos del Valle, quienes estarían comprometidos en los delitos de tenencia ilegal de municiones, explosivos, extorsión y banda criminal. A los detenidos se les incautó dos cartuchos de dinamita, una caserina abastecida, municiones, un vehículo, 12 celulares, una tablet, 16 tarjetas bancarias y stickers extorsivos. Finalizamos la información. En Huánuco, la Policía Nacional ejecutó un operativo en las instalaciones de una empresa de transportes de pasajeros y encomiendas en el distrito de Rupa Rupa, provincia de Leoncio Prado, el mismo que tuvo resultado positivo para el hallazgo y decomiso de 5 paquetes ovoides conteniendo alcaloide de cocaína, el mismo que tenía un peso de 5 kilos 120 gramos. El estupefaciente tendría un valor de 2.100 soles. La Policía Nacional de todos los peruanos reafirma su compromiso de su lucha frontal contra las organizaciones criminales. Tu seguridad es nuestra prioridad. Hasta aquí hemos presentado el reporte policial. Les informó el suboficial Anthony Vega desde la Dirección de Comunicación e Imagen Institucional de la Policía Nacional del Perú.
0: 10:38 p.m. Vamos ahora con información de lo que ocurre en la política nacional y la coyuntura electoral, porque esta mañana en entrevista exclusiva con Exitosa, el candidato presidencial de Juntos por el Perú, Roberto Sánchez, aseguró que si el jurado electoral especial declara improcedente su pedido de nulidad, acudirá al pleno. Además, ante un nuevo rechazo, evitó decir si reconocerá el triunfo de Keiko Fujimori. No obstante, indicó que lo evaluarán.
3: ¿Qué vas a hacer tú? ¿Qué va a hacer justo sí, por
4: es,
3: el
4: es un, vamos a decir, un hipotético negado. Yo te digo lo siguiente.
0: Roberto Sánchez enumeró los cambios que habría tenido el voto del exterior en la segunda vuelta electoral. Señaló que el servidor del consulado pudo ser miembro de mesa, se eliminó la obligatoriedad de la digitalización y el estándar de la valija diplomática. Sánchez también aclaró que el valor del voto no es lo que ellos cuestionan, sino el presunto cambio de reglas en pleno proceso electoral. Señaló que sí había fallas en la digitalización de votos, pero las autoridades electorales debieron resolverlo a tiempo.
5: No hemos escuchado.
0: Indicó que la marcha convocada para este sábado 27 de junio será de vía democrática y pacífica. Además, aseguró que no se está amenazando de muerte ni llamando a la insurgencia a los manifestantes. También el candidato presidencial de Juntos por el Perú también ratificó que no se ha contradicho con lo que expresó en Hablemos Claro 2 días antes de las elecciones y que si no ha reconocido los resultados es porque el proceso aún no ha concluido. 10:40 p.m. Quien también se ha pronunciado esta mañana ha sido la candidata presidencial Keiko Fujimori. Ella cuestionó a su contendor Roberto Sánchez por adelantar que no reconocerá una eventual victoria de Fuerza Popular. Ella estuvo acompañada de sus vicepresidentes Luis Galarreta y su jefe nacional de personeros Luis Dyer. De esta manera, Fujimori Iguchi felicitó a los colaboradores que fiscalizaron todo el proceso electoral durante la segunda vuelta.
5: No, hemos escuchado denuncias que no tienen pruebas, seguir sembrando dudas, meter cizaña. Yo no le voy a contestar al señor contrincante, pero lo que sí queremos es mostrar las pruebas y los resultados del trabajo voluntario de más de 90.000 personeros que el día de la elección colaboró.
0: Keiko Fujimori recordó las acciones que realizó tras perder las elecciones frente al entonces candidato Pedro Castillo en el 2021. Además, resaltó el número de personeros que tuvieron en estos últimos comicios.
5: el año 2021 nosotros hicimos una serie de denuncias, mostramos algunas evidencias, pero para nosotros lo más importante era prepararnos luego para este proceso electoral. A través del Congreso, de manera multipartidaria,

0: hasta el día de la promulgación. Y es por eso que hoy podemos ver cuando se hacen los reconteos de las cédulas. Y lo segundo es que nuestro partido se preparó fuertemente para tener un comando.
1: La lideresa de Fuerza Popular defendió el proceso electoral y recordó además la postura que adoptó su partido, incluso desde antes de que se conociera estos resultados. Insistió en que estos comicios no se tratan de ella, sino del futuro del país.
0: Porque acá lo importante es que se respete la voluntad popular. Y por eso, sin saber cuál iba a ser el resultado, desde un comienzo, desde Fuerza Popular, nosotros dijimos, como demócratas que somos, y como lo hemos hecho en cada proceso electoral, que íbamos a reconocer los resultados y que íbamos a allanarnos, por supuesto, a los entes electorales. Este proceso no se ha tratado de mí. Este proceso se trata del futuro.
1: 10:42 de la noche, esta mañana en conferencia de prensa, Jessica Clavijo, secretaria general del Jurado Nacional de Elecciones, exhortó a la ciudadanía y a los actores políticos, en especial al candidato Roberto Sánchez, a respetar la voluntad expresada por los peruanos en los últimos comicios.
2: Bueno, para nosotros como Jurado Nacional de Elecciones, lo más importante es dar un mensaje a todas las organizaciones políticas que respeten los principios democráticos. En una contienda electoral, evidentemente, después de que se den los resultados, es importante darle el respeto que requiere la población, porque precisamente lo que garantizamos es que estas elecciones reflejen la voluntad popular.
1: En ese mismo sentido, Clavijo señaló que son más de 10.000 los candidatos que se han presentado para las elecciones municipales y regionales de este 2026. Además, precisó que toda la información referente a los postulantes se encuentra disponible en tiempo real a través de la página web del jurado, con los datos proporcionados por los propios candidatos.
2: Estaremos poniendo a disposición con total transparencia una plataforma que tendrá toda la data referida a la cantidad de las listas que han sido presentadas, más de 10.800 solicitudes de listas de candidatos, de listas y de fórmulas de candidatos. Y digo solicitudes porque inicialmente toda esta documentación entra a una etapa de calificación.
1: Cambiamos ahora el tono de la información para comentarle que en los estudios de Exitosa, el presidente de Salud, Jaime Moreno, señaló que reducirá la burocracia en la programación de citas, dejando una línea donde las directivas se simplificarán y con esto el servicio se asemejará al de las clínicas privadas.
3: Esto yo lo voy a desburocratizar. Voy a dejar la línea en donde estas directivas van a tener que ser simplificadas. Y lo que ocurre en las privadas. En las privadas uno va, claro, tiene que tener plata y va inmediatamente, le dicen, ¿dónde le atiendo? Yo vengo por un problema digestivo. Y inmediatamente lo atiende. ¿Por qué? Porque como se ha hecho un programa tan burocratizado de las citas que no funcionan, ha habido espacios burocráticos para los médicos. Pero, por favor, tengan la confianza de un equipo nuevo. Vamos a hacer los modelos rápidos de cambio y vamos a tener citas. Vamos a mejorar poco a poco, pero de manera gradual y progresiva.
1: 10:45 de la noche, momento de conocer lo que ocurre también al interior de nuestro país, porque otra vez más, la compañía minera Poderosa fue blanco de un atentado contra sus instalaciones en la provincia de Patas, región La Libertad, durante la pasada madrugada. Según la empresa, sujetos no identificados arrojaron una mochila con explosivos por encima del muro perimetral de las oficinas administrativas, afectando así su unidad de producción Santa María. Como consecuencia, dos trabajadores de una empresa contratista fueron evacuados de emergencia a Trujillo tras sufrir lesiones auditivas. Ellos permanecen bajo atención médica especializada. La compañía también informó que activó sus protocolos de contingencia y reforzó las medidas de seguridad y control en el lugar, tras la explosión que provocó daños de consideración en la infraestructura de diversas áreas administrativas. Asimismo, la empresa La Poderosa ha señalado que viene colaborando con las autoridades para facilitar las investigaciones y contribuir a la identificación y la captura de los responsables de este ataque. Expresamos nuestra más enérgica condena frente a este nuevo acto terrorista que pone en riesgo a nuestro equipo de trabajo e infraestructura. E instamos a las autoridades a adoptar acciones firmes y efectivas, señaló la compañía a través de

0: un comunicado. 10:46, vamos ahora con información deportiva. Está ya con nosotros José Poicón. Buenas noches, José, bienvenido.
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3: Vanessa, ¿qué tal? ¿Cómo te va? Muy buenas noches. Vamos rápidamente con toda la información deportiva y le empezamos con el triunfazo de Brasil, 3-0 ante Escocia. Partido que además significó el regreso de Neymar Jr. vistiéndose con la camiseta verde amarela con el dorsal número 10 en la espalda. Brasil que consiguió por supuesto este triunfazo con dos tantos de Vinicius Jr. y uno de Matheus Cunha. 3-0 que le dio los 3 puntos al Scratch para clasificar como primero de su grupo a los 16avos de final de este certamen mundialista, y como segundo clasificó Marruecos, pero en este partido por supuesto ya al minuto 75 volvió a ponerse la camiseta y debutar en este mundial Neymar Jr. Ojo que el rival de Brasil podría estar saliendo de Japón o Suecia. Ellos se van a enfrentar en un compromiso y seguramente el que quede en el segundo lugar será el rival de la selección brasileña. Justamente en este partido que significó la clasificación de Brasil a la siguiente fase, también significó la vuelta de Neymar con el combinado brasileño luego de 2 años de ausencia. Casi 2 años de ausencia, Neymar se vuelve a poner la camiseta de la selección brasileña, y en los festejos por supuesto no podía faltar sus hijos, su novia, estuvieron presentes en el estadio luego de culminar el compromiso. Neymar que también recibió las felicitaciones de toda la hinchada que llegó al estadio a alentarlo por supuesto en este regreso con la selección. Y ojo que uno de los más contentos seguramente ha sido Carleto Ancelotti, el técnico de Brasil, quien resaltó el triunfo conseguido por la selección brasileña y sobre todo la vuelta de Neymar. Vamos a escuchar.
4: Jugamos bien, repetimos el juego, era el objetivo, repetir el juego contra Haití. Un partido más completo, estamos satisfechos. Ahora llega bonito, actuación de todos, actuamos como colectivo, esto es una buena cosa. Hemos encajado gol, hay muchas cosas positivas, como la entrada de Neymar que nos puede ayudar.
3: Ahí está, sin duda, Neymar va a ser importante de cara a lo que va a ser esta segunda fase del Mundial, con Neymar ya recuperado. Seguramente no está al 100% físicamente, pero le va a ser útil al equipo dirigido por Carlo Ancelotti. Y en el mismo grupo, Marruecos se impuso 4-2 a la selección de Haití, que empezaba perdiendo incluso este compromiso. Anotaba primero la selección de Haití, anotaba el primer tanto del compromiso, abría el marcador y además era un gol histórico porque era el primero que conseguía en participaciones mundialistas. Ha tenido 2 y justamente la selección haitiana conseguía este importante logro en la historia de sus participaciones en los mundiales. Marruecos con este triunfo clasifica como segundo de la serie, primero está Brasil y por supuesto le va a tocar jugar con el primero del grupo F, que podría ser Países Bajos, ¿no? Y van a jugar próximamente. Ahí están, entonces se van conformando las llaves. Y otro de los que tuvo un triunfo y ha conseguido 3 triunfos al hilo, puntaje perfecto, es para una de las anfitrionas del Mundial, la selección exitosa mexicana, quien venció 3-0 a República Checa y espera ya rival en la siguiente fase de este Mundial. Aseguró el primer lugar, el primer lugar del grupo A, culminó con 9 unidades, mientras que la selección de Sudáfrica en este grupo también se quedó en la segunda posición. Puntaje perfecto entonces para la selección mexicana, que además también, así como Brasil, tuvo el regreso y además para batir un récord, ¿no? 6 participaciones en mundiales para el Memo Ochoa, Guillermo Ochoa, el Memo Ochoa, que entró en el segundo tiempo el arquero de la selección mexicana. Y justamente en este grupo Sudáfrica también venció 1-0 a la selección de Corea y así ha logrado además su primer triunfo en un mundial. La selección sudafricana, quien también ha, por supuesto, clasificado a los 16avos de final de este mundial. México primero, Sudáfrica segundo, y ojo que también Corea como uno de los mejores terceros de este certamen mundialista. Te voy a seguir contando más resultados, más información de este mundial, pero antes te tengo un datazo que no puedes pasar desapercibido. Se viene un partido con harto sabor. ¿Y sabes por qué es? ¿Sabes por qué es? 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Ahora sí, con una Cristal en la mano, sigue disfrutando Campeones del Mundo, porque Suiza venció a Canadá y ambas selecciones también clasificaron a la siguiente fase de este certamen mundialista. En esta tercera jornada del grupo B, Suiza se impuso 2-1 a la selección anfitriona en Vancouver, resultado que le permite a la selección europea finalizar en el primer lugar y jugar 16avos de final con uno de los mejores terceros. Suiza, que tiene 7 puntos, Canadá, segunda con 4, ambos están en la siguiente fase. Y otro de los que también está ahí expectante de su clasificación es Bosnia y Herzegovina, quien venció a la selección de Qatar y cada vez está más cerca de avanzar a la siguiente fase. Derrotó 3-1 a la selección catarí y quedó muy cerca, por supuesto, ya se perfila como uno de los mejores terceros. De 12 terceros, 8 son los que estarán avanzando a la siguiente etapa. Y hoy también hay celebración y seguramente con Cristal van a celebrar. ¿Sabes quién? Lionel Messi. Cumple 39 años el capitán de la selección argentina, quien celebró junto a todos sus compañeros en la concentración de la selección albiceleste. El conjunto dirigido por Lionel Scaloni estuvieron con Lionel Messi, se tomaron una foto, todos los seleccionados también departieron ahí una torta. Y además los hinchas de la selección argentina que llegaron hasta los exteriores del hotel de concentración pudieron, por supuesto, celebrar y cantarle el cumpleaños a Lionel Messi y además allí repartir la torta entre todos los que pudieron llegar. 39 años para Lionel Messi, que además ha celebrado los últimos cumpleaños de Lionel Messi jugando un mundial, salvo el de Qatar 2022, ese mundial se jugó en diciembre, pero luego ha jugado todos los mundiales celebrando su cumpleaños. Y además en Buenos Aires, buses de transporte público tenían allí en su parabrisas una dedicatoria a Messi por sus 39 años. Ahí está entonces el cumpleaños de Lionel Messi, que podría tener rival a Cristiano Ronaldo en cuartos de final de este mundial, siempre y cuando Argentina y Portugal puedan seguir avanzando los 16avos, luego los octavos de final y, por qué no, verse las caras en cuartos de final de este mundial, que sería espectacular, ¿no? Sin duda va a ser el último mundial para Cristiano, el último para Messi, es lo más probable, quién sabe, de repente dicen, no, uno más, pero ¿qué sería, no? Tenerlos a ambos disputando cuartos de final de este mundial podría darse. Vamos a ver si así resulta. Y otro de los que ha regresado luego de haber solicitado un permiso es el seleccionado de Bélgica, Jeremy Doku, quien hace unos días pidió permiso para ausentarse, viajar a Londres, a Inglaterra, y estar presente en el nacimiento de su primer hijo. Estuvo acompañando a su esposa durante el parto, luego se quedó unas horas más y ahora ya se encuentra de regreso, de vuelta en el hotel de concentración de Bélgica, pensando en lo que va a ser el compromiso que va a tener el seleccionado ante Nueva Zelanda. Ojo que Bélgica necesita también un triunfo para avanzar a la siguiente fase de este mundial. Te voy a presentar a un amigo, Osito. Él se llama Lumumba Bea. ¿Lo conoces o no lo conoces? Lumumba Bea para los amigos. Su nombre es Encuca Emboladinga, 49 años. El hincha de la selección de República Democrática del Congo. Se ha caracterizado por ser una estatua humana. ¿Ah? Una estatua humana, Lumumba Bea, quien en cada partido que acompaña a su selección está a los 90 minutos del compromiso parado y con la mano derecha arriba, así muestra su afecto por la selección de República Democrática del Congo. Niños en las calles, sí, hinchas de diversos países han podido robarle una foto, un saludo a nuestro amigo Lumumba Bea, ¿ah? La estatua humana, hincha de República Democrática del Congo. Nosotros tenemos al hincha israelita, ellos tienen a Lumumba Bea. Ahí está cómo se sube ahí, ¿no? Y caracterizado además, vestido con los colores de su selección. Un abrazo a Lumumba Bea, el nuevo amigo de nuestro amigo Osito. Esa es toda la información aquí en Campeones del Mundo.
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0: Gracias, José, por toda la información deportiva. Y antes de cerrar el programa, tenemos que informarles que el presidente de los Estados Unidos, Donald Trump, también se ha pronunciado por la trágica situación que se vive en Venezuela. Vamos a poner a continuación en imágenes su pronunciamiento a través de las redes sociales, que dice lo siguiente: los dos grandes terremotos que acaban de golpear al gran pueblo de Venezuela son ambos masivos en escala y han dejado un número devastador de muertes. Estados Unidos está listo, dispuesto y capacitado para ayudar. He instruido a todas las agencias de nuestro gobierno para que se preparen y actuar rápidamente. Estaremos allí para nuestros nuevos y grandes amigos. Los primeros exitosa. Informes no son buenos. Firmado entonces este comunicado por el presidente de los Estados Unidos, Donald Trump. Y de esta manera también se da a conocer que efectivamente hay víctimas mortales de estos dos terremotos y las más de 20 réplicas que se han registrado en horas de la tarde y la noche, hoy miércoles 24 de junio. Nosotros vamos a estar atentos además a cualquier información que se venga detallando por parte también de Venezuela en relación a estas cifras de heridos, de damnificados, sobre todo información bastante importante para los venezolanos que viven en nuestro país y que tienen a sus familias allá y que necesitan, por supuesto, conocer cuál es la situación actual. De momento se ha declarado en estado de emergencia Caracas y otras ciudades debido a esta crítica situación en la que todavía se están recogiendo los escombros, partes de los edificios que han terminado destruidos y rescatando a las personas heridas. Así que también a la población peruana mantenerse alerta, tener siempre la mochila de emergencia a la mano. Recordemos que la tierra está temblando, han habido terremotos en Venezuela, también otro en Japón de 6.9, así que es importante tener la mochila de emergencia, mantener la calma y sobre todo también estar informado a través de la radio. Son las 10:59. Gracias por su compañía y sintonía aquí en Exitosa Noticias y no se despegue de la programación que ya viene Despierta Tus Emociones. Conmigo será hasta mañana a las 10:00. Chao, chao.
1: 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La hora en Exitosa, 10:59. 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

0: Hola, hola, ¿qué tal? ¿Cómo les va? Muy buenas noches. Bienvenidos a Despierta Tus Emociones, aquí a través de Exitosa, de la multiplataforma de Exitosa. Mi nombre es José Poicón. Vamos a estar juntos hasta minutos antes de esta medianoche. Y usted, por supuesto, siguiéndonos a través de la radio, a través de los 95.5 FM, nuestra plataforma de radio aquí en Lima y en el Callao. Ahí está ya usted sintonizando los 95.5. 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Allí nos sigues. Toda la programación de Exitosa, por supuesto, para todos ustedes, programación variada la que tenemos, pero hoy, de lunes a viernes, está Despierta Tus Emociones. Y hoy hay un tema importante, un tema curioso para algunos, pero que tiene mucho significado. Ya le vamos a preguntar a nuestra invitada el porqué de ello, y pasa porque, ¿por qué lloramos? ¿Alguna vez usted se ha preguntado o le han dicho: oye, osito, no seas llorón, lloras de todo? O de repente tiene a alguien en casa, la esposa, la pareja, la hermana, le dices algo y se desata en llanto. Es un mar de lágrimas. ¿Por qué lloramos tanto? ¿Por qué lloras, osito, tanto? De hambre, me dice el osito. No, pues, osito, estamos hablando de emociones. O no sé si el hambre necesariamente sea una emoción. Ya le vamos a preguntar también esa duda existencial que tiene nuestro amigo el osito. 11:04 p.m. Y voy a ser así de directo con nuestra invitada, Daniela Villegas, psicóloga que nos acompaña aquí en Exitosa, amiga de la casa. Daniela, ¿cómo te va? ¿Por qué lloramos tanto?
1: Bueno, es una reacción fisiológica de nuestro cuerpo de acuerdo a lo que sentimos, una emoción, ¿no? Y generalmente la emoción es la tristeza. Por ejemplo, tú mencionabas que no para algo de comida, está triste porque no comió y definitivamente se ve en llanto, ¿no? Uno puede llorar por todo.
0: Por todo.
1: Así es.
0: Y la tristeza, muchas personas la interpretan de distintas maneras, ¿no? ¿Puedes significar debilidad también?
1: No. Se ha puesto que es una debilidad, claro, el llorar, ¿no? Pero hay que irnos a la historia un poco y también al del ser humano, ¿no? Por ejemplo, tú dices, o se dice que el llorar es un signo de debilidad. Ajá. Pero llorar, al contrario, es el grito de estar vivo. Cuando uno nace, ¿qué es lo primero que hace?
0: Llora.
1: Entonces, ¿por qué sería malo? Ajá. Lloras porque estás vivo. Esa es la respuesta. Entonces uno llora porque está vivo.
0: Oye, no lo había visto.
1: Ves, hoy día aprendieron algo, ¿ya ves?
0: Osito, ya anotaste. Claro, es verdad. Claro, entonces, lo primero que hacemos es llorar.
1: Así es, y por qué lo vamos a tener como algo malo. Pero si yo decía, un tema muy interesante el de hoy.
0: Y nos reprimimos.
1: Exacto.
0: ¿No? Nos da vergüenza llorar.
1: Así es, lo que hacemos, ¿por qué viene también va de ahí? Porque cuando eres pequeño, generalmente el niño, el varón, llora. Ajá. Y le dicen, no, eso es de niñas.
0: Sí.
1: Y entonces de ahí viene ya que estamos reprimiendo la emoción.
0: Y crecemos así, ¿no?
1: Así es. Entonces, y a las niñas que nos dicen, ay, tú no puedes, por nada, todo lloras, de todo lloras, no puedes hacer algo y lloras. Y entonces, para nosotras las mujeres generalmente, no puedo hacer algo, es llorar.
0: Es llorar.
1: ¿No? Porque te dicen eso y te quedas con eso. Entonces, cambiemos esto y entendamos de que las personas que lloran son altamente sensibles, ¿no? Porque son más sensibles que otras, porque tú podrías decir, porque unos sí y a otros no. Por ejemplo, estamos en una empresa y nos llaman la atención a todos y una pues se va pensando y dice, bueno, escucha, y otro no le gustó porque de repente mencionó su nombre directamente y salió y se fue al baño a llorar, ¿no?
0: Sí.
1: Y tú dices, ¿por qué ella sí, a todos nos dijo
0: visto,
1: lo mismo, ¿no?
0: He visto, me ha pasado eso. Y de verdad, a veces nos llama la atención a un grupo de compañeros y claro, hay algunos que recepcionan el mensaje de otra manera y otros que sí, les afecta demasiado.
1: Así es, propio de que no es que sean personas diferentes, es la personalidad siempre va a hacer que uno sea más sensible que otro, uno gestione más que otro, ¿no?
0: ¿Y eso está bien?
1: ¿Qué cosa?
0: El hecho de ser más sensible que otro es
1: propio,
0: natural.
1: Es natural de su personalidad, propio de su personalidad, que se hizo un hábito, pero que se puede mejorar también, ¿no? pero hay que entender que no es malo llorar. Por ejemplo, tú mencionabas al inicio, tenemos una pareja y le decimos algo, oye, ¿por qué has dejado eso ahí? Y yo ya siento que me estás atacando y comienzo a llorar, ¿no? O sea, ay, ni mi papá me ha gritado y tú me gritas y yo comienzo a llorar. Entonces, no es que esté mal la persona, es sensible y así es su personalidad.
0: Y justo hablando de ese ejemplo, de repente, ok, discuto con mi pareja. Le grito y discutimos. Y ella, su reacción es llorar. O sea, ni siquiera entra a la discusión, sino escucha todo el grito que le puedo dar y llora. ¿Puede ser que a lo mejor recuerde algunos episodios de su niñez, de su infancia, de su juventud, donde en casa constantemente la gritaban y la atacaban así?
1: No tiene nada que ver. Aquí quiero aclarar esto. Por ejemplo, en esto que tú vas, cuando uno discute hay varias alternativas. Uno, cuando está hablando y no le gusta lo que le dicen, grita. Ya, ¿por qué grita esa persona? También es parte de su cuerpo. O sea, no le gusta y comienza a gritar más fuerte. La otra persona, cuando grita, se calla. La otra persona, cuando le gritan, llora. O sea, es personalidad. Okay. Entonces, no podríamos decir que el que gritaba, bueno, puede ser que vio una imagen
2: exitosa,
1: que se recuerde, pero es porque vio que así era la comunicación. Más no es porque tiene un trauma ahí, ¿no? Claro. Y otro que quiero que también se entienda un poco más esto, es que cuando uno llora, es una respuesta fisiológica del cuerpo, que por ejemplo, estoy exponiendo y me pongo roja, ¿no? Uh-huh. Ya, es parte. Entonces, no todos le pasa, pero en la mayoría, ¿no? Y a otras personas comienza a sudarle la mano. Entonces, son reacciones del cuerpo, igual que el llanto. Entonces, tenemos que verle como parte de una característica de la persona y no es que sea malo.
0: Perfecto, ahí está. Entonces, ¿nos quieres llamar y llorar? Puedes hacerlo también. Estamos en el 7410-955 940-800-800. El número de WhatsApp de Exitosa, 940-800-800. Nos puedes llamar, pero también enviarnos un mensaje de texto. Nos puedes mandar un mensaje de audio. Y por supuesto, llamar, como ya te lo habíamos dicho, el osito ahí va a estar rapidito, sin llorar, rapidito te va a contestar la llamada. Ahora, a veces lloramos, por supuesto, de tristeza, ¿no?
1: Claro.
0: ¿Lloramos de alegría también?
1: No es común.
0: No es común.
1: No debemos enseñar eso. No está bien. Porque las emociones son tal cual. Yo estoy feliz y debo sonreír. Y debo gritar de felicidad, o sea, sonreír, sentirme diferente. Yo estoy triste y debo llorar. Eso es, cada uno tiene su emoción. ¿Qué hemos confundido? Que al momento de que, por ejemplo, ¿no? Me dicen, te ganaste la lotería, y yo no lo puedo creer, me siento feliz y recuerdo algo. Ahí sí viene el recuerdo. Mira, pucha, ahora sí voy a tener mi casa, voy a sufrir que me están cobrando la renta.
0: Pero es por ese.
1: Exacto. Algo que me recuerdo, un evento que yo estoy recuerdo, por ejemplo, me hubiese gastado
0: un evento triste.
1: Exacto, pero que viene en el momento de la felicidad, pero no es que uno llora de felicidad. Hay que cambiar eso, hay que cambiar esa forma de expresión que tenían, y muchos me dicen, yo lloro de felicidad. Mentira, no existe.
0: Oye, osito, Daniela ha venido a destrabar todos los mitos posibles, ¿eh? Porque claro, es común que alguien le diga, sí, es que, no sé, pues, como tú dices, te has sacado la lotería, me he sacado 20 en el examen, ¿no? A los que están en el colegio, en la universidad. Y no es que estás llorando entonces de alegría.
1: No, estás llorando porque dices, wow, no lo puedo creer, estudié y me forcé. Ya, de tanto que mi mamá me decía, estudia, estudia, estudia. Y eso se viene a la cabeza, ¿no? Okay. Entonces, cambiemos, por favor, estamos aquí justo para aprender.
0: Perfecto, ahí está. Vamos a recibir la llamada de los seguidores, los oyentes de Exitosa. Gaby de Chorrillos, nuestra fiel amiga, está también en el teléfono. Hola, Gaby, ¿cómo te va?
3: Hola, José, ¿qué tal? Muy buenas noches.
0: ¿Cómo estás, Gaby?
3: Doctora Daniela, qué gusto de verla en la pantalla. La estoy viendo ahorita a usted. Le mando un abrazo fuerte.
1: Gracias, Gaby.
3: Justo, ¿cómo no iba a escucharla a la doctora Daniela hablar sobre esos temas que siempre yo la sigo a ella, y como también en todos los temas, ¿no? Mira, yo, bueno, de antemano ya saben que soy personal de salud, pero yo vivo el dolor de los pacientes. O sea, ante los pacientes yo me pongo fuerte, le doy valor, pero cuando ya ese paciente se retiró, se me caen las lágrimas. Lo otro es, trabajo yo por la curva, yeah, un centro médico, y cada vez que veo pasar un carro fúnebre, se me caen las lágrimas. Y recuerdo cuando la llevaron a mi mamá a enterrarla, no más a mi madre que a mi padre. Mi padre no lo tengo tampoco. Y soy muy sensible, pero también de carácter. Yo no sé si será bueno esto, será malo, que la doctora me diga, porque cuando tengo que sacar mi carácter, lo saco. O sea, no necesito ser hombre para decir, ya, porque soy mujer, yo no me voy a defender. No, yo sé cómo defender mis derechos. Y también no me gusta la injusticia. Yo he sacado cara por muchas personas que no se han podido defender, porque muchas veces no sabemos nuestros derechos como ciudadanos. Okay. Y sobre todo, en base a los pacientes, cuando veo, tuve la oportunidad de llevar a mi mamá en ese entonces a los hospitales de Bariati, y veía cómo los paseaban a los señores o a las de la tercera edad. Vale, para allá, o sea, lo estaban de una manera que me daba una indignación, y le digo, señorita, usted no tiene mamá, no tiene papá, le gustaría que usted trate de esa manera. Entonces yo mismo agarraba, la dejaba a mi mamita a un lado con silla de ruedas, y yo lo orientaba prácticamente, pero dentro de mí lloraba, impotencia, me sentía ahí. Me daba una indignación tal que decía, Dios mío, para eso hemos sido personal de salud, para eso estudiamos. Claro. Ahora básicamente el personal de salud, en la gran mayoría, ya me parece que no fueran personal de salud, sino que creo que están equivocados de carrera.
0: Sí, ahí falta algo de sensibilidad, pues, ¿no?, para atender a los pacientes. Gaby, te mandamos un abrazo hasta Chorrillos. Gracias por sintonizar siempre Despierta Tus Emociones y Exitosa. Ahí, Gaby, entiendo, Daniela, que por ahí podría, cuando ve estos casos en el hospital donde trabaja, en el centro de salud donde trabaja, recordar, pues, lo que le pasaba con su mamá, ¿no?, cuando cuidaba a su mamá.
1: Claro, algo también que va dentro de este tipo de personas que son sensibles, es que soy sensible por lo que me pasa a mí, y también soy sensible por lo que le pasa a alguien más, hasta porque estás mirando una película y te produce, sí, a ti tristeza. Ajá. Y te pones a llorar, ¿no? Ves la película del Rey León y se perdió su papá y te pones a llorar, ¿no? O sea, es qué comunica o qué es lo que tú te transmite la película. Pero las otras personas están felices, están tranquilos, no hacen ninguna, ¿no? No le da tanta tristeza como a ti. Y eso no significa que sea mal, ¿no? O sea, hay que comenzar a entender propio de cada uno. Hay algo que también quería aportar, es que el llanto no debe ser sinónimo de manipulación. O sea, yo lloro para que me des algo, ¿no? Entonces, pero también con los niños, más que todo, hay que trabajar esto. El niño llora y todos hacen todo lo posible para que el niño no llore.
0: Sí.
1: Déjenlo llorar. En ese momento siente ganas de llorar el niño, esa emoción, porque algo no le dieron o no le salió bien. Déjenlo llorar. Todos hacemos todo lo posible para calmarlo.
0: Para que no llore, ¿no?
1: Y la frase que le dices, no llores, no llores. Sí. Desde ahí introyectamos el pensamiento de que el niño no debe llorar.
0: Oye, es verdad.
1: Entonces, cuando pase un evento y dice, mira, falleció su mamá, y no llora. Claro. Qué insensible este hombre que no llore. Uh-huh. Y no entendemos que nosotros mismos en el inicio...
0: Así lo hemos hecho crecer.
1: Así es. Entonces, a veces vemos, oye, me estás terminando y yo lloro y tú, o yo te termino y te veo tan... Uh-huh. A ti no te parece nada. Uh-huh. Oye, ¿tú no sientes?
0: ¿No te duele? Sí pasa. Entonces, sí, unosito.
1: ¿Ah? O sea, yo creo que ahí hay que entender un poco la dinámica familiar de cómo es que venía cada persona.
0: Son detalles que nosotros hemos normalizado, ¿no?
1: Y no son normales. Entonces, exacto, hay que comenzar a trabajar y hay que comenzar a... yo le llamo psicoeducación. Hay que, ajá, psicoeducar a los padres y también a las personas para que cambien esos pensamientos,
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1: negativos o irracionales o que vienen propios intrusivos de algo que no está bien, ¿no?
0: Mi mamita Juana, mi abuelita, así le llamaba a mi mamita Juana, que está en el cielo, y ella nos decía cuando estábamos chicos, a mi hermana, a mí, cuando llorábamos, déjalo que llore, que desarrolle sus pulmones, decía. ¿Ah? Y nos dejaba llorar ahí.
1: Está bien, tienes que. Y dura poco, ¿no? Porque no necesariamente es que uno ya. Hay la exageración, también he visto casos, ¿no? Donde la persona pierde el control y ya
0: hasta
1: se desespera.
0: Se ahoga, ¿no?
1: Bueno, entonces cuando ella misma se ahoga, se va a dar cuenta que tiene que reaccionar, porque uh-huh. ¿qué le va a pasar, no? Tiene que reaccionar poco a poco. O sea, es cuánta importancia le damos al momento que pase el evento. Pero no es que tampoco hay que decir, ah, que siga llorando, ya es parte de ella y que va a ser así, ¿no? También hay que entender que
0: hay que regular
1: ahí. Que en ese momento le está doliendo a ella, ¿no?
0: Perfecto. Vamos a Moyobamba. Tenemos una llamada en Moyobamba. Hola, buenas noches.
2: Sí, doctor Daniela, buenas noches. Soy Florentino, desde Moyobamba.
1: Hola, Florentino, ¿cómo estás?
2: Sí, está en Moyobamba con una fiesta de San Juan. Está en Moyobamba.
0: ¿Cuántos Juanes te has comido ya, Florentino?
2: No, todavía hay bastante. Yo, doctor Daniela, no le pude, al fin me salí mi llamada hoy de tanto tiempo, pero si usted me llamó esa vez, le quiero comentar de que yo he tenido un accidente hace 26 años que no tengo ningún ingreso, ¿no? A mí se me vino tres cosas difíciles. Hace 5 años que perdí mi esposa, la mamá de mi, de 4 hijos que tengo. Ya todos vemos, gracias a Dios. Y hay momentos que cuando pienso, cuando comienzo a reaccionar, a pensar en lo pasado, se me viene la lágrima así fácil. Se me cae los labios fácil, pero ahí mismo hago una reacción, me doy cuenta, me pasa y casi coincide con el programa que estoy escuchando, pues. Yo lo escucho y de pasito a la señorita Lisbeth y ahí una madrugada y escuchar yo a ella de años, hace tiempo, o sea, que ha hecho que reemplazamos cuánto. Mi saludo a la señorita Lisbeth.
0: Ok, acá le mandamos tu saludo, Florentino.
1: Gracias.
0: Perfecto, te mandamos un fuerte abrazo, Florentino, allá está Moyobamba. Y cuando quiera nos manda Juanes, ¿eh? No hay ningún problema, así no sea, ¿eh? Así no sea 24. El osito dice 2 porciones para él, ¿eh? Lo que decía Florentino. A los hombres o a las mujeres indistintamente se les hace más fácil llorar a uno de los dos, o a la mujer más es más propensa a llorar, el hombre más propenso a llorar. Florentino nos dice que él llora muy, se le hace muy fácil llorar cuando recuerda a su esposa.
1: Pero es que hay que entender que las emociones todos los tenemos. Uh-huh. Y que en unos es más, como bien te decía, ¿no? ¿Qué cosa es que, cómo es que te introyectaron dentro de tu inconsciente? Uh-huh. ¿Por qué lo volvieron inconsciente? A lo que, ¿cómo es que debes reaccionar cuando te pasa un evento? Uh-huh. Entonces él hablaba de su esposa, ¿no? Entonces, ¿cómo es que él se siente y recuerda con mucho? Lo que pasa es que hay que entender que uno cuando ama, siente. Y cuando uno pierde algo que ama, también duele. Claro. Y entonces el llanto es la reacción al dolor, a la pérdida que yo tengo, ¿no? Por eso es que cuando vemos los velorios, la mayoría que pierde un ser querido, todos están llorando, la mayoría. Entonces tú dices, wow, ¿por qué? Porque viene la tristeza, porque viene algo que ya no voy a volver a tener. Y una manera de expresar lo que yo siento es con el llanto, ¿no? Es lo que hace que regule mi sentir. Claro. ¿No? Entonces, y para todos, ¿no? Hay una emoción, hay algo que no me gusta y me sorprendo y me molesta algo y comienzo con la ira y comienzo a gritar, ¿no? Entonces, para todos siempre va a haber la reacción. Nuestro cuerpo es maravilloso, por eso es que las emociones siempre, si uno no las sabe gestionar o autocontrolar, vamos a terminar mal.
0: Y esas personas que reprimen el llanto, ya sea por vergüenza, no sé, pero evitan llorar frente a las demás personas, así tengan eventos o sucesos, situaciones dolorosas como la muerte de un ser querido, por ejemplo, pero he visto en velorios y personas que, o sea, se les nota que están hasta contenidos de repente, pero evitan llorar, no sé por qué, Y eso con el tiempo, yo imagino que puede ser como una olla a presión, va a llegar el momento en que va a reventar.
1: Claro, puede pasar algo tan fuerte como que de repente ya ingresa a un proceso de una depresión, ¿no? Porque, o sea, no sabes cómo canalizar, gestionarlo, en ese momento lo reprimes porque te han dicho que llorar es malo, que tú no debes llorar porque los hombres no lloran y algunas mujeres también, ¿no? Te hace débil, tú no eres débil, tú eres fuerte. Entonces yo digo, de las dos maneras hacemos daño a la crianza de nosotros, de las dos maneras hacemos que los adultos sean como que reprimen sus emociones y no las muestren, porque es sinónimo de debilidad y no es sinónimo de debilidad. Yo creo que, si me preguntas, es la persona debe demostrar lo que siente. Si en este momento está feliz, que demuestre felicidad. Si está triste, que demuestre su tristeza.
0: Claro, es que sí, pues. ¿Y por qué nosotros creemos que llorar, o por qué entendemos que llorar en público es malo? Que no, qué vergüenza, ¿por qué voy a llorar en público? Hablamos un ratito de eso, pero quiero recibir la llamada de Marta, desde San Juan de Miraflores. Hola Marta, ¿cómo te va? Bienvenida.
4: Buenas noches, Fabián. Buenas noches, doctora.
1: Buenas noches, Marta.
4: Lo que quería hacer era una consulta, doctora. No sé cómo me puede apoyar, ayudarme. Tengo a mi hija que después de 18 años su esposo se fue de la casa y yo soy la mamá de mi hija y mucho llora, todos los días llora. Y a mí cansado hablarle, decirle, no sé... ¿Cómo me puede explicar para poder ayudar? Sufro como una madre, ¿no?
0: ¿Hace cuánto que se ha separado de su pareja, tu hija?
4: Recién el mes de marzo se fue el hombre, así es. Noche a la mañana estando bien. El lunes estaba, martes se fue y desapareció el hombre y viene cuando quiere. No toma interés, tiene dos bebés. Y así.
1: ¿Y no saben el motivo por qué se fue?
4: No, porque dijo que tenía otra persona que estaba viviendo con casi un año.
1: Sí hay un motivo entonces.
0: Claro. Y hoy tu hija no quiere hacer nada.
4: Ella está trabajando, pero llora mucho. Demasiado llora y me da pena al ver a mi hija y a veces se frustra y se paga con los bebés.
0: Okay, Martita, te mandamos un fuerte abrazo. Gracias por la comunicación y la confianza de contarnos lo que le viene ocurriendo, por supuesto, a tu hija, ¿no? Hay un motivo, ¿no? Y es esa separación.
1: Y es ese motivo, era la separación, no tanto la separación, es la otra persona, ¿no?
0: Ajá.
1: Ese es el punto. O sea, yo me puedo distanciar de mi pareja, yo puedo pelear con mi pareja y puedo llorar porque hemos discutido, pero ese llanto es pasajero. En cambio aquí cuando ya hay una, él ha mencionado que hace un año ya tiene otra pareja y está con la otra pareja, entonces el dolor que tiene ella pues es un duelo que está viviendo, propio de que cuando uno está con una pareja no piensa que te van a dejar, y más si tienen dos hijos, ¿no? Ya tienes una familia y piensas que esa familia pues va a seguir creciendo, vamos a ir juntos y vamos a vivir, y del desarrollo de la dinámica familiar, y en este caso se ha roto, y si se ha roto más por un motivo, ella tiene la frustración donde primero, que qué me pasó para que ya él no me elija y se vaya con otra persona, y segundo es que los hijos se parecen a los padres y de repente los niños lo recuerdan, por eso ella dice que se desquita con los niños, ¿no? Porque siempre mal usamos una palabra que se dice, me recuerdas a él, te pareces a él.
0: Igual a tu padre.
1: Exacto, una frase que no hay que decir, por eso no la he dicho. Lo has dicho tú, hay que cambiar eso porque no somos iguales. Ajá. Todos somos diferentes, podemos tener una característica parecido, pero no somos iguales.
0: Claro, es que es lo primero que reaccionamos, ¿no? Cuando tenemos, nos encontramos de repente frustrados, nos quitamos con los hijos y soltamos esa frase.
1: Y mal, porque por ejemplo, ahí ya estamos mandándole el mensaje de que si él es el que engaña, pues vas a ser igual como él. Inconscientemente estamos enviando algo. Por eso evitemos decir esas frases, porque en lugar de mejorar, dañamos al niño, ¿no? El señor se equivocó, el señor hizo mal, pero ellos no tienen nada que ver. Hay que amar a nuestros hijos, para eso lo hemos traído. Y no hay que desquitarnos. Un hombre no desmerece que uno le haga daño a sus hijos o uno mismo, ¿no? Si alguien se perdió la oportunidad de estar conmigo, pues es su decisión, ¿no? Porque yo creo que tengo que reconocer y todos debemos aprender a valorarnos mucho. Yo soy una gran persona y el que se va porque quiere.
0: Claro. ¿Y cómo hacer que de alguna manera reaccione la hija de Martín?
1: No se va a poder porque es un proceso, tiene que vivirlo, tiene que seguir el proceso porque el dolor no lo va a cambiar nadie porque ya se fue, ¿no? Ajá. Entonces ya te engañó, ya te mintió, ya te hizo daño inconscientemente y no se dio cuenta de que le duele, pues, y el dolor que va a causar. Por eso la infidelidad es una decisión y es un dolor que a veces uno piensa que es pasajero y ella dice, yo era mucho. Recomendaría que de repente ayudarla, siempre sea su red de apoyo, pero si ya no pasa en el tiempo de 3 a 6 meses, buscar ayuda, porque no se puede seguir con eso.
0: Claro, perfecto. Vamos a ir a la pausa, 11 de la noche, 27 minutos. Nos ha llegado un mensaje de WhatsApp aquí sobre una consulta sobre una hija de 14 años que llora por todo. Con ese mensaje al WhatsApp de Exitosa, al 940-800-800, venimos a conversarlo, a hablarlo, a leerlo y a recibir más llamadas. Estamos aquí en Despierta Tus Emociones, ya lo sabes, en Lima y en el Callao, 95.5 FM, somos la voz de los que no tienen voz.

0: La hora en exitosa. 11 de la noche y 28 minutos. 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

11 de la noche con 30 minutos, en entrevista exclusiva con Exitosa, el candidato presidencial de Juntos por el Perú, Roberto Sánchez, aseguró que si el jurado electoral especial declara improcedente su pedido de nulidad, acudirá al pleno. La candidata presidencial Keiko Fujimori cuestionó a su contendor Roberto Sánchez por adelantar que no reconocerá una eventual victoria de Fuerza Popular. En noticias regionales, otra vez más, la compañía minera Poderosa fue blanco de un atentado contra sus instalaciones en la provincia de Pataz, región La Libertad, durante la pasada madrugada. En deportes, por la tercera jornada del Grupo A del Mundial 2026, Sudáfrica hizo historia al vencer por 1-0 al Corea del Sur. Por primera vez, superar la fase de grupos y clasificar a 16avos de final. 11 de la noche con 31 minutos, tú estás en Exitosa, en Lima 95.5 de la FM. Seguimos en Despierta Tus Emociones con José Poicón.

0: Continuamos en Despierta Tus Emociones. 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Estamos aquí hablando sobre el llanto, sobre llorar. Algunos se les hace más fácil, otros no lloran, no quieren. No sé si por vergüenza o qué, pero el llanto termina siendo una liberación. Daniela, estamos con Daniela Villegas, amiga de la casa, psicóloga también, por supuesto, para hablar de este tema. ¿Nos permite liberar, soltar?
1: Claro que sí, porque a veces la emoción queda ahí, ¿no? Y tú dices, ¿cómo es que va a desahogarse, desfogar? Y ahí es el llanto donde libera, pues, los neurotransmisores que tenemos ahí, ¿no? Porque nosotros cuando el sistema nervioso se reprimimos, entonces como que te quedas ahí, ¿no? Como
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1: Tienes una sensación de amenaza y dices, miedo, ay, me va a pasar algo. ¿Y qué haces? Lloras, pues, ¿no? Claro. La reacción es el llanto.
0: Y antes de ir con nuestro amigo Roberto, que nos llama desde Chachapoyas, y el mensaje de WhatsApp que nos ha llegado de Ingrid, hay personas que se les hace fácil soltar lágrimas, ¿no?
1: Claro, ya están acostumbradas a hacerlo de repente como parte de... Así como cuando tú estás hablando y te ríes y dices, ajá, wow, de la nada salió la teme para causar. Me dijiste un chiste o dijiste algo mal y me río, igual es el llanto.
0: Si ahorita el osito me cuenta algo y me pongo a llorar.
1: Si es que eres sensible.
0: Si es que soy sensible.
1: Si no, no hay llanto. Pues igual.
0: No, osito. No, osito, no voy a llorar. No. Y no va a regresar tu ex, osito. Ahora lo he hecho llorar al osito. Perdóname, osito. Perdóname. Mejor vamos con Roberto hasta Chachapoyas. Hola, Roberto, ¿cómo te va?
3: Muy buenas noches.
1: Buenas noches.
0: ¿Cómo estás, Roberto? Acá estoy con Daniela Villegas. Cuéntanos, te escuchamos. Uy. Bájale, bájale. Roberto.
3: Aló.
0: Roberto, bájale volumen a la radio, a la tele, por favor. Escúchanos directamente por el teléfono y habla un poquito más alto para escucharte y entenderte mejor. Ahora sí, ya arregló Roberto. Ahora sí, Roberto, te escuchamos mejor, me parece. Acá estamos con Daniela Villegas.
3: Muy buenas noches, amigo. Muy buenas noches, doctora. Tengo a mi esposa que también llora por cualquier cosa, llora.
0: ¿Por cualquier? ¿Cómo qué? A ver.
3: A ver, a veces tiene... A veces está tranquila y se acuerda de algo, también llora. Y...
0: ¿Algo que ver contigo?
1: Llora. ¿Y a ti te molesta eso? ¿Siempre lo hizo desde que la conociste o en alguna etapa de su vida lo hace?
3: Cosas más, pero estoy con mis hijos y cosas más, y no sé, viene la cosa, comienza a llorar así de la nada y después ya se calma, normal. Normal, señorita.
1: ¿Qué edad tiene su esposa? Hola.
3: Tiene 38 tiene, señorita.
1: Ah,
0: eso
2: es. 38. ¡Exitosa!
0: ¿Y su relación cómo es, Roberto? ¿Han tenido antes de repente discusión, muchas discusiones, peleas?
3: Es una relación como todo, señorita. A veces hay problemas, a veces...
0: Okay. Perfecto, Roberto. Te mandamos un fuerte abrazo. Antes de ir con María Huaraz, allí puede haber alguna situación de repente en la misma relación de pareja que... ¿Puede aparecer en el pensamiento de la pareja de Roberto? ¿No?
1: Puede parecer, pero me parece que por la edad, me parece que sí es propio de su personalidad. Él dice que llora por... O sea, es sensible. Las personas sensibles, una frase, una palabra, algo que no les agrada, va a terminar en llanto. Porque es mi forma, es mi sentir. No me gustó lo que dijiste. Es como que, pásame el vaso. Y yo, ¿pero por qué no me dices por favor? Me estás ordenando, yo soy no soy tu empleada, o sea, ya va la expresión, ¿no? Entonces, como que me está ordenando y yo, ay, no me quiere, ya perdió el amor, ¿no? Entonces, como que yo voy al llanto, pues, ¿no?
0: Y ahí se desata.
1: Así es, porque siento que ya no me quieres o no me das el trato que yo siempre me has dado, que yo creo que me tienes que dar, y me siento que me maltratas, y el maltrato, llanto.
0: ¿Y eso se puede mejorar?
1: Claro que sí, cuando ella se regula o cuando la persona misma tiene que entender que... Si lo que me está diciendo lo está diciendo porque está molesto, porque me quiere molestar o porque es así. Si es así, ¿qué hago ahí, no? Yo siempre digo, si te tratan mal, ¿qué haces ahí?
0: Claro.
1: Pero las personas no entendemos.
0: Next.
1: Sería bueno, next.
0: Next. Vamos rapidito con María desde Huaraz. Hola, María, ¿cómo te va? Buenas noches.
4: Buenas noches.
0: ¿Cómo estás, María? ¿Todo bien?
2: Buenas noches, doctora.
1: Buenas noches, María. Cuéntanos.
2: Sí, tengo, mire, tengo un niño de 9 años. Tengo un niño de 9 años que cuando le llamó la atención, llora mucho.
0: ¿Ya?
1: ¿Es recién ahora a los 9 años o siempre ha sido así de alguna edad?
2: Ahora en los 9 años es con mucha más frecuencia. No puedo llamarle la atención, digamos, o hablarle. Si le hablo o converso con él, me abraza y empieza a llorar, así.
1: ¿Usted vive con su esposo también o solo están los dos?
2: Sí, también.
1: Los
2: y
1: tres.
2: Y ese es un punto que hemos visto ahora en sus 9 años y tratamos de conversarlo los dos.
1: ¿Alguno de los dos llora? ¿Ha visto llorar su hijo?
4: ¡Exitosa!
2: Sí, aquí. Yo por una situación de salud con mi mamá estoy un poco sensible, ¿no? Entonces, en algún momento sí me ha visto quebrarme.
1: ¿Hay algo más que de repente pasó un evento, algo con él que le hizo como algo de tener miedo a algo?
2: Bueno, el año pasado yo a él lo hice cambiar de un colegio a otro, porque en el colegio donde estaba se cometían muchas injusticias. Tanto fue que quisieron tener una injusticia ante él, siendo los docentes.
0: Sí, María.
2: Mayores, que tienen más cargos. Pero yo lo cambio de colegio y él empezó desde ahí, empezó como que a reprocharme del por qué le había hecho el cambio de colegio, que había perdido a sus amigos. Y a raíz de eso empezó ya el año pasado recién a conocer a los nuevos amigos del colegio, pero ahora este año se me hace un poco dificultoso llamarle la atención o decirle, mira, esto está bien o esto está mal. ¿Por qué? Porque él llora, y al él llorar me hace sentir mal a mí, y siento yo que a veces soy muy dura o no sé cómo reaccionar o cómo, de qué manera poder llegar a él.
0: Ok, perfecto. Muchas gracias por la comunicación, te mandamos un fuerte abrazo. Ahí puede ser a través del llanto el niño quiere enviarle un mensaje a mamá.
1: Me parece que sí. Lo que pasa es que a veces hay algo que no estamos entendiendo. El adulto piensa como el adulto y no, a veces no tomamos en cuenta la opinión del menor y de cómo se siente, ¿no? Debieron hablarle, te voy a cambiar de colegio por esto que está pasando. Si seguimos aquí vas a terminar en ello. Hacerle entender como
0: el porqué de esa decisión.
1: Clarificar esa decisión como para que no sea por qué lo hiciste, no tengo amigo, no conozco a nadie. Claro. El cambio, ¿no? Porque a veces el adulto toma la decisión y el niño tiene que aceptar, y desde ahí vamos haciendo que el niño tenga un poco de... es una frustración.
0: Y eso no quiere decir que pierdas tu jerarquía de padre.
1: Lo acaba de decir ella. Ajá. Yo quiero llamarle la atención y me siento mal porque llore y ya no lo hago. Está perdiendo todo el control, porque claro, uno tiene que hablar. No es llamar la atención, uno tiene que comunicar, tiene que hablar, tiene que decir, no has hecho tu tarea, porque eso no es llamar la atención, es conversar. El niño tiene que decir, bueno, no tengo internet, o no entendí la clase, no lo hice porque no le entiendo al profesor.

0: oye, que la tarea no está lista, entonces no ves televisor, vamos a cambiar, te voy a quitar el celular. Entonces ahí ya estoy haciendo una llamada de atención y a la vez un castigo. Entonces, ¿cómo cree que el niño va a reaccionar? Va a reaccionar con lo más fácil, el llanto.
1: Claro.
0: Me estás tratando mal, no estás pensando en mí, me estás castigando, entonces voy a llorar.
1: Perfecto. Y algo parecido le pasa a nuestra amiga Ingrid, que nos ha escrito aquí al WhatsApp de Exitosa. Lo voy a leer un ratito acá. Aquí está. Nos dice: buenas noches, mi hija tiene 14 años y llora por todo. No se puede controlar. Hasta cuando le dice o la fastidian diciendo ya llora, y llora y comienza a llorar. ¿Ah? Es muy sensible a cualquier cosita que le puedan decir.
0: Yo le recomendaría que si está así, que le lleve a terapia, porque también está mal que uno se burle de lo que uno es, cuando las personas, no todos, tienen eso, como bien decía, ¿no? Yo puedo tener el llanto, tú puedes tener el que te sonrojes cada vez que hables o no puedes hablar en público, o la otra persona que suda. Cada que alguien viene te quiere agarrar la, yo le quiero agarrar la mano, te quiero agarrar la mano y suda, y me da esa sensación de que, ay no, porque suda tu mano, no te voy a agarrar, ¿no? Entonces, te estoy haciendo sentir incómodo.
1: Claro.
0: Estoy sintiéndote que tú eres, exacto, rechazarte. Y lo mismo es con la persona que llore. Tenemos que entender que todos somos diferentes, pero a veces no nos gusta mirar nuestras características nuestras, pero sí miramos en la otra persona y atacamos. Y a veces está mal, porque así la vas a convertir en una persona que cada vez va a volverse antisocial, se va a reprimir más y no va a querer que nadie la vea. Entonces, nosotros mismos ingresamos a veces a formar una personalidad inadecuada.
1: Perfecto, ahí está entonces la respuesta para nuestra amiga Ingrid. Nos llaman desde Huánuco también. A ver, hola, buenas noches.
2: Hola, ¿qué tal? ¿Cómo estás? Buenas noches.
1: Hola, yo muy bien. ¿Cómo te llamas? ¿Tu nombre?
2: Yo soy una persona de 70 años, pero soy muy sentimental y yo hasta el mínimo problemita lloro.
1: Ah, sí. ¿Y te han dicho a ti, oye, eres muy llorona, ¿por qué?
2: No, nunca me lo han dicho, pero no les gusta que me verme llorar y me cambian de conversación o me tratan de tapar el motivo, ¿no?
1: Claro, o sea, ¿te cuentan algún chismecito, algo que te genere un poco de tristeza te desatas en llanto?
2: De un chisme de repente no es personal.
1: O familiar, algún problema de alguien de repente.
2: Claro.
1: Ajá. Y ahí te desatas en llanto.
2: Entonces, por ejemplo, de no ver a mi nieto y cuando converso con él me pongo mal, no lloro, no me llama, entonces me pongo a llorar.
1: Ah, okay.
2: Ese es sentimiento, no sé qué es.
1: ¿Y siempre ha sido así?
2: Sí, toda la vida.
1: Ah, mira. ¿Y cómo es que?
2: O sea, por ejemplo, me dicen algo que me duele y me pongo mal.
1: Y cuando discutes con alguien, intercambias así palabras, o ni bien te dicen algo que te hiere, lloras de inmediato.
2: Sí, lloro para todo.
1: Okay, perfecto. Un abrazote hasta Huánuco. Gracias por comunicarte con Exitosa. No nos quiso decir su nombre, pero ha crecido así, entiendo, ¿no?
0: Es que esas son las personas que son sensibles. Hipersensibilidad tienen ellos, ¿no?
1: Hipersensibilidad.
0: Así es. Entonces, propio de que le dice algo, lloras. Le dices algo y ella llora, porque ese es propio de su personalidad. Y por ejemplo, ella dice, no, como las personas ya saben que lloro, ya tratan de cambiarme el tema, ¿no?
1: Se van por otro lado.
0: Exacto, yo te veo llorar y no te voy a decir, no llores. Te voy al contrario, te voy a decir, José, mira, han traído pizza hoy día. Que te vas a poner feliz, ¿cierto?
1: Muy feliz. Justo el osito se va. Mira, osito, lo siento, osito. Ah, qué pena. No llores, osito, no llores.
0: No va a llorar porque está feliz. Hay pizza hoy día, ¿ves?
1: Muy bien, osito. Deja de llorar, osito. Ahora, antes de ir con Henry de Pachacamac, ¿Cómo conversar o decirle a una persona que está llorando y que sabemos que de repente llora de todo? Pero como tú nos dices, no hay que decirle ya no llores. Pero ¿cómo generar o darle un mensaje para que, no sé, pues pueda cambiar un poquito?
0: Mira, este tipo de personas tiene que hacer terapia. Ajá. Generalmente se habla de

0: que esas personas primero tienen que ir poco a poco. Ya saben que lloras, ¿no? Algo, estoy viendo una película o hay alguien que me dijo algo y yo tengo que... en ellos es automático, o sea, el llanto se viene, ¿no? Entonces hay que tratar de respirar. Ya sé que voy a llorar, pero como que tratar de contenerme un poquito y de hacer que esos tiempos sean más cortos en vez de ser más largos. Okay. Entonces, pero es todo un proceso.
1: Claro,
0: se hace en terapia. No, se hace en terapia. Y ella misma tiene que, ella o él tiene que aprender a reconocer cuándo lloro más. Cuando alguien me dice algo que no me gusta, cuando veo una película, cuando recuerdo algo que hice, ¿qué es lo que más detona en mí? El que yo llore demasiado, ¿no? Entonces, ¿está bien llorar? Sí, porque es su emoción, pero también hay que hacer que sea regular. Disminuyendo, exacto, disminuyendo el tiempo y que no le haga daño, ¿no? Y que no le hagan, y que también la persona tiene que hacerle sentir que no está mal. Es como que ahora hablamos mucho del autismo y hoy en día las personas como que lo reconocen y como que ya lo respetan, ¿no? Respetan una persona y no la discriminan. Igual es una persona, no debemos discriminar porque llora porque es parte de su personalidad. Pero si siempre eres una persona que tú la ves que está sonriendo, nunca llora, y justo en ese momento que le dicen que tiene que hacer algo, llora, ya pues eso es manipulación, ¿no? Entonces ahí sí dirías, oye, está llorando y primera vez que la veo llorar, nunca la vi llorar, ¿no? Ajá. Pero si ves una persona que ya te han dicho que tiene ese caso de que siempre llora, pues hay que tener una forma del trato debe mejorar, debemos ser asertivos al momento de tratar a esa persona, ¿no? Claro. Saber que lo que le voy a decir no le va a causar algo que va a llorar, ¿no?
1: Luego de ir con Henry de Pachacamac, te quiero preguntar y conversar sobre ese tema de la manipulación. Pero con los chicos sobre todo, ¿cómo manejar esa situación? Okay. Voy con Henry hasta Pachacamac. Hola Henry, ¿cómo estás?
2: Buenas noches. Veo casi todas las noches su programa y soy interesante, ¿no?
1: Muchas gracias.
2: Muchas cosas, a veces quiero llamar a veces, no entré, esta vez entró. Gracias.
1: Culpa de los hitos.
2: Mi pregunta sería... ¿Perdón?
1: No, nada, Henry. Te escuchamos.
2: Mi pregunta sería, yo estoy separado con mi esposa, que ya van para 7 años, y mi hijita tiene 10 añitos. Y a veces la mamá me prohíbe, cuando se molesta de algo, de estar con ella o sacarle, y mi hijita cuando los días sábados así le saco, a veces ya medio llorosa sale... Y de cualquier cosa hablamos, se pone sentimental y llora. Eso es, no creo que sea normal, eso quería preguntarle al doctor.
1: Perfecto, Henry, acá está Daniela Villegas.
0: Sí, definitivamente algo debe estar pasando, ¿no? Es como que de repente la mamá le dice, pues vas a ir con tu papá y ya tú no me quieres. De repente alguna palabra dice que le hace sentir...
1: Como para evitar que no se vaya,
0: ¿no? Y, pero ella también quiere a su papá. O sea, a veces estamos hablando de una hipótesis, sí, puede suceder. Y ella le hacen sentir como que el sentimiento de culpa, por eso está disfrutando con su papá, pero a la vez se recuerda la palabra de la mamá y quiere regresar, ¿no?
1: Claro.
0: Entonces voy a llorar para que me lleves más rápido.
1: Claro, ponen a los chicos ahí en medio, ¿no?
0: Y eso está mal. Y de lo contrario, si no es eso, pues te recomiendo que le lleves al psicólogo, ¿no? Ellos son especialistas en la regulación emocional. Eso se llama regulación emocional.
1: Perfecto. Un abrazo, Henry, hasta Pachacamac. Gracias por seguir siempre el programa. Y intenta llamar, sigue llamando. Están los números 7410-955 y el 940-800-800. Henry, un consejo y a todos los que están siguiendo el programa. Si ves que no entra la llamada, porque de verdad nos llama bastante gente, mándanos un mensaje de texto, un mensaje de audio y podemos conversar acerca de lo que tú, por supuesto, nos quieres contar. Te decía antes de la llamada de Henry, sobre esto de la manipulación. No de adultos y en un contexto de pareja, pero sí cuando tenemos hijos en casa, muy pequeños. A veces decimos, no, tiene 3 años, tiene 4, 5, no se dan cuenta o es producto de... Pero a esa edad también pueden manipular a sus padres, ¿no?
0: Claro, porque se van al costado en algún lugar, se retiran y hacen que están llorando y como alguien me dijo en una de estos días... Pero no sale ninguna lágrima. ¡Exitosa! Y es literal. No estaba llorando, estaba haciendo el efecto de que está triste, pues, para que le hagas caso.
1: Claro, y les terminas haciendo caso.
0: Claro, porque es pequeño y tú dices, pues no quiero que esté triste, ¿no? Ajá.
1: Pero, ¿y cuál debe ser ese equilibrio? ¿O lo tengo que dejar ahí llorando, entre comillas llorando, ajá, no hacerle caso, ignorarlo?
0: Dependiendo mucho de la edad, hay que tomar en cuenta algo. Ellos son fáciles, los niños son fáciles, ajá, de distraerlos. Bien, están haciendo un efecto de que están llorando y, por ejemplo, le gusta el gato o le gusta algún animalito y le dice, mira, el gato está pasando, y de lo que está llorando va a parar para va buscar al gato. Así es, lo que hay que hacer es distraer, ¿no? Uh-huh. Hay que distraer en ese momento la acción, en ese momento lo que está, pero no eso, oye, párate, obedece, mira. Claro. En el niño no va a entender eso.
1: O sea, ahí el autoritarismo no entra.
0: No, porque son niños, hay que ir a su edad y hay que hacerle también hablar, ¿no? Mira, esto está de esta manera, hay que formarlo de esta forma, inténtalo otra vez, porque generalmente los niños se frustran cuando quieren armar algo y no les sale. Uh-huh. Y entonces cuando tú no les sale, comienzan a tirar todo, ¿no? Y tú dices, de repente la primera opción será que te agaches y le ayudes, y otro es que generalmente le grites, ¿no? Ah, porque no lo haces bien, no estás tomando decisión, entonces... Ahí va, cómo es que cada uno corrige o supuestamente está ayudando, ¿no? Y a veces no ayudamos, empeoramos las cosas, ¿no?
1: Sale la medicina, sale mal ahí.
0: Por eso es muy importante hablar, no gritar, hablar. Porque cuando uno grita, el niño tiene miedo y va a obedecerte por miedo. Y el niño debe respetarte. Y eso es lo que no aprendemos mucho.
1: Eso es cierto. Rapidito, estamos en unos minutos finales. Voy con Elvira hasta el Callao. Hola, Elvira, ¿cómo estás?
3: Hola, ¿cómo están? Buenas noches, doctora.
0: Buenas noches.
3: Yo tengo un caso de un joven ya que tiene 19 años, pero yo salí embarazada en un momento bastante complicado de familiarmente, ¿no? Con mi esposo. Entonces, durante todo el proceso del embarazo, yo la pasé mal porque lloraba demasiado. Pero hoy en día, mi hijo, cada vez que escucha una discusión, cada vez que se llama la atención, no por algo en la casa, porque ellos son tres varones, él se pone a llorar y se toca un poco de nervios, a pesar de que ya tiene pues su edad de 19 años y está en la universidad. Entonces, me gustaría que la doctora me dijera cómo podría yo ayudarlo a controlar, porque yo lo que hago es abrazarlo, porque finalmente nosotros superamos el problema familiar con mi esposo y vivimos en familia, ¿no?
1: Okay. Ok, Elvira, muchas gracias por la llamada.
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0: Ellos superaron el problema del adulto, pero no hicieron la solución para el niño. Claro. El niño, en este caso el joven necesita terapia, ¿no? Porque no ha olvidado en el inconsciente lo que se vivió en ese momento.
1: Por más que vea hoy a sus padres bien, no, el recuerdo siempre va a estar ahí.
0: Así es.
1: Y eso se trabaja.
0: Claro que sí.
1: ¿Y puede eso cambiar lo que hoy está viviendo?
0: Claro, porque por ejemplo está bien cuando dice, el niño está llorando, abrázalo, cárgalo a tu cuerpo, está bien, eso es uno, pero no le vas a enseñar que eso es como que siempre, no, imagínate que se ponga a llorar en el colegio, ¿quién lo va a abrazar?
1: Claro.
0: En la universidad se pone, pasa un evento, ¿quién lo va a abrazar? Nadie sabe que esa es la forma de regularlo. Entonces, y tampoco lo van a ver bien, ¿no? Porque además, no tiene una condición. Entonces hay que hacer terapia para que él ya suelte eso que ha vivido atrás. No es que se borre, pero lo único que hace en la terapia es ayudarlo a que él lo afronte, lo asimile y como que lo entienda, y él va a hacer su vida, ¿no? Tú puedes decir, a veces ese es el problema en las terapias, que la mayoría presenta estos casos cuando vienen a terapia. Ya le pedí perdón a mi hijo porque le pegaba, ya ahora va a estar bien. Eso no soluciona. Lo que le has tratado mal, lo que le has maltratado, lo que ha visto, no se borra porque le pides perdón. Hay que hacer terapia.
1: Hay que trabajar. Entonces, un abrazo, Elvira, hasta el Callao. Camila, muchas gracias por acompañarnos hoy en el programa. Osito, cuando necesites llorar, hazlo con confianza. Está el hombro de Marga ahí, al costado tuyo, cuando tú quieras.
0: Los dos hombros tienen.
1: Los dos, sí, porque, Osito. Daniela, gracias. ¿Dónde podemos encontrarte?
0: Gracias, José. Al 948-680-100 y en mis redes sociales como psicóloga Daniela Villegas.
1: Y los sábados a donde aquí en La Voz de los Pueblos con Jack Miranda. Él sí no llora.
0: En Educando Mis Emociones. No, hasta ahora no lo he visto.
1: No le hemos visto llorar, ¿no? A Jack. No le hemos visto llorar. Un abrazo a Daniela, un abrazo a todos ustedes por estar siempre. Un abrazo por estar aquí siempre en el programa. Mañana hay un tema importante, ¿ah? ¿Quieres saber de qué se trata y quién nos acompaña? Vamos con el video.
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1: Perfecto, ahí está Mauricio Díaz. ¿Ah? Osito, cuando esté viejito, ¿ah?, más viejito, ¿seré abuelito cascarrabio o no? ¿Ah? ¿Cómo seremos de viejitos? No, ese tema, cómo tratar con adultos mayores difícil. Mañana aquí en Exitosa, ya lo sabes, 95.5 FM, somos la voz de los que no tienen voz. Permiso.

0: ahora en Exitosa. 11 de la noche y 58 minutos. 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

0: Buenos días, Lima. Buenos días, Perú. Gracias, gracias, gente linda, por estar nuevamente ahí, por seguirme. Ya prácticamente somos una familia, ¿no? Porque
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0: De alguna manera esta voz llega al corazón de mucha gente y de alguna manera me inmiscuyo en sus vidas íntimas, pero no solamente saber interpretar un poco sobre su vida, sobre su futuro, sobre lo que ha pasado. También hay que darle respuesta y solución, ver cuál es la puerta que usted debe tocar, cuál es el camino que debe seguir para volver a tener esa paz que usted necesita, la tranquilidad que usted necesita. Ya el Perú entero, no importa la distancia, hoy hemos recibido visitas desde Arequipa, desde el norte del Perú. Hemos recibido visitas porque la gente me dice: doctora, confío en ti, pongo en ti, en tus manos mis problemas, y de alguna manera trata de ayudarme, porque por mucho tiempo estoy pasando este problema y no hay cuándo se solucione, ¿no? Mucha gente pierde la paz, pierde la tranquilidad, pierde la armonía, y no por culpa de ellos, sino que lamentablemente en este mundo hay mucha maldad, mucha envidia, mucho odio, mucha venganza, mucho rencor, y de ahí empiezan muchas cosas y el inicio de tu desgracia. Hay gente que me dice: doctora, yo me he hecho curar, doctora, yo me he hecho ver, pero no me han ayudado, ¿no? Entonces, hay gente que a veces inescrupulosamente no tiene la preparación necesaria para poder guiar a otra persona. Para estar metido un poco en este tema del esoterismo, primeramente tenemos que tener una vida tranquila. Ser un medium, hay que hacer mucho yoga, mucha meditación, mucha petición a Dios.
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0: Y para que Dios te escuche, sabes que tus acciones deben ser positivas, ¿no? Entonces, Sandra Lee siempre está en contacto con Él. Yo sé que hay un Dios todopoderoso que me escucha, sé que hay un Dios todopoderoso que me da esa fuerza, que me da esa salud, y que a veces también, a veces me preocupo por algunas cosas, porque veo tanto sufrimiento en la gente que digo: Dios mío, me sorprendo, ¿no? Ya en 32 años de trabajo yo me sorprendo y digo: Dios mío, ¿por qué sigo viendo cosas tan duras? Y que en algún momento siempre se los comento en algunas historias que cuento. Una de las preguntas que también hacen mucho al tarot, a las cartas, a los naipes, es sobre sus propiedades que están en venta, de sus propiedades que no se venden. Entonces mucha gente se preocupa, ¿no? Necesitan salir de esa venta porque quieren proyectarse a hacer algo diferente, o muchas familias están amarradas por una propiedad, varios hijos, ya entre ellos no se soportan, no se toleran, entre ellos ya se ha quebrado la relación familiar, y hay una propiedad, hay dos propiedades, tres propiedades de por medio, y no se vende. Entonces, es difícil de creer, pero la maldad viene disfrazado de todo. Y la gente me pregunta: doctorita, tengo una casa en venta, tiene 4 años, 5 años, preguntan y todo mundo se va. Ya nunca más recibo una oferta. Tengo un departamento en venta y nunca más recibo algo diciéndome: aunque sea te ofrezco esto. Nada. O simplemente hay propiedades que están entrampadas en juicios, en problemas, y no hay cuándo se solucione, ¿no? No hay cuándo se solucione ese problema legal, ese problema de documentación. Al contrario, se entrampa cada día más. Entonces, esto consultan las personas, y cuando vemos, hay rituales, hay magia negra, hay daños, hay maldades que la gente hace por sus propios intereses, por su propia conveniencia, para que no se venda. Sí, señor, existen rituales, existen trabajos. El brujo, el malero, el hechicero, el macumbero, ¿cómo le llames? El discípulo del demonio, hoy que está en la tierra, él hace esos trabajos seguro pagados por alguna persona interesada que tú no vendas, y por eso no lo vendes. ¿Cuál es la solución cuando tenemos una propiedad que no vendemos? Un terreno que no vendemos, una casa, un auto, una embarcación, simplemente una propiedad. Tierras de cultivos. Y muchas veces cuando vemos todos los líos son familiares. Son entre hijos, son entre hermanos, son entre gente cercana, gente a veces los vecinos que hay problemas. Entonces ahí comienzan a ver las dificultades. Esto se cura, esto se libera. Hay una solución para que cuando una propiedad no se vende, ¿se pueda vender? Por supuesto que sí. Ya saben que existe el demonio, pero también existe un Dios. Hay el lado oscuro del brujo, del malero, del hechicero. Pero de este lado estamos los tarotistas, los videntes, la fuerza blanca, los que practicamos alta magia blanca, los que invocamos al ángel, a los ángeles, los que invocamos a Dios para contrarrestar el mal, para vencer el mal. Y hay rituales, hay diferentes formas de poder limpiar aquellas propiedades para que usted lo pueda vender o se destrabe de un juicio. Estos juicios en Perú, Dios mío, son de nunca acabar. Un año, 3 años, 5 años, 20 años, de nunca acabar. Inviertes dinero, y créanme que a veces he visto juicios entre padres e hijos. Ya los padres están ancianos, están cansados, están enfermos, y para el hijo ya es un estorbo. Ya para el hijo cargar con un enfermo, porque él ya tiene su familia, tiene sus propias preocupaciones y no quiere preocuparse por la vida, y fácilmente viene y bota al padre a un rinconcito y él se apodera de la casa, él se apodera de lo que su padre se sacrificó, lo botó hoy día a la calle. El hermano, ¿no? El hermano que heredaron una casa, pero sin embargo viene y te bota, te echa, y tienes un montón de conflictos, tienes un montón de problemas, y cómo solucionar, ¿no? ¿Cómo solucionar? Dios mío, a veces una propiedad es sinónimo de mucha desgracia. En lugar de las propiedades de celebrar ahí todos juntos, con amor, con cariño, con paz, con tranquilidad, de estar unidos en la familia, ¿no? Hay gente que se empecina por acumular riqueza y fortuna. Hay gente que atropella al resto por sus propios intereses, como que si alguien se va a llevar algo. Hay gente que luchó tanto por tener cosas materiales. Hay gente que luchó tanto que nunca lo disfrutó, que de la noche a la mañana la vida se acabó y que sus cosas quedaron para otros, y los otros no le toman el mismo valor, el mismo interés. Es cualquier cosa, porque al que no le costó, no le importa, no lo cuida, no lo ama, no lo protege, no lo limpia, no lo ordena, porque no ves que no le costó, quiere lo fácil. Entonces yo les digo a ustedes, a veces perdemos nuestro tiempo a pelear con nuestra propia sangre. Perdemos nuestro tiempo en discutir, en sacarnos los ojos, en estar en juicios, en gastar dinero, en no estar en armonía, llevar un karma, cargarnos de energía, perder tiempo, perder todo, simplemente por empecinarnos al dinero. Cuando es más bonito, de repente, nadie coordina con nadie porque nadie piensa igual que otro. Yo lo creo, yo lo entiendo. Pero para eso está la palabra, conversar, los acuerdos. La palabra es importante, ¿no? No ser injustos. A veces también uno se enterca, ¿no? Pero uno tiene que ceder también al otro y conversar, evitar, ¿no? Evitar llegar a un palacio de justicia, evitar odiarse, evitar maldecirse por cosas materiales. Es mejor la armonía, la conversación, Porque ya cuando entre dos hermanos, entre dos primos, entre dos sobrinos, entre esposos, entre familia, donde ya comienza el pleito, la discusión, la discordia, no se dan cuenta ustedes. Ya estamos dejando que el diablo obre en ese momento. Y obre mal, obre feo.
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0: Porque hemos visto cuántos casos en nuestro país de hijos que han querido tomar posesión de la fortuna de sus padres y que no han tenido mejor idea, mejor pensamiento que matar a sus padres, que matar a la madre. Pero como a veces no hay crimen perfecto, todo se llega a saber, todo se llega a descubrir, te das cuenta que esa persona que tanto daño le hizo a su propia padre, a su propia madre, terminan presos ni para uno ni para nadie. Todo se desbarata, ¿no? ¿Por qué un hombre, digo yo, un hombre que ama a una mujer y que no soporta de repente que lo deje porque ya no aguanta su carácter, no aguanta sus celos, no aguanta sus golpes, digo, la mata? Dejando que sus hijos queden a la intemperie, ¿no? Los hijos quedan a la intemperie porque no hay mejor cuidado de un niño que el padre y la madre. La abuela, la tía, la vecina, la amiga, la mejor amiga, la comadre, no va a cuidar a una criatura de lo mismo, a un joven de la misma manera. Entonces, digo, ¿por qué matarla? La mata. Él termina en la cárcel, al final pierde a la persona porque termina muerta y él termina en la cárcel. Sus hijos sufriendo. Digo, ¿por qué no pensar de repente, bueno, voy a aceptar? Si esa persona ya no me ama, ya no me quiere, sus razones tendrá y la vida continúa. Seguro que me duele, seguro que es difícil, pero ¿por qué actuar así? Condenarnos nuestras vidas a la cárcel, 20, 25 o cadena perpetua. ¿Por qué hacer maldades de esta forma? ¿Por qué? Realmente, el hombre es un animal racional. El hombre es un animal que tiene sentimientos. ¿Pero por qué? ¿Por qué nos entorpecemos? ¿Por qué nos cegamos y acabamos nosotros mismos en un lugar que no quisiéramos acabar? ¿Por qué? Donde pasa todo esto, no hay razón, porque el demonio está ahí. Al demonio hay que temerle, señores. Al demonio hay que temerle, porque el demonio es un monstruo que cuando pisa, pisa fuerte. El demonio mata sin usar una pistola. El demonio destruye hogares, destruye vidas, destruye suerte, destruye familias enteras de buena posición. ¿Cuántos casos en nuestro país y en el mundo entero hemos visto de gente millonaria? De gente millonaria. ¿Que cómo terminan? Destrozados. ¿De qué les sirve el palacio donde vive? ¿De qué les sirve cuadros de 20 mil, 50 mil dólares cuando viven destruidos? Cuando hay una desunión. Por eso nunca me cansaré de decirles, Dios mío, el rico, el pobre, el grande, el chico, el bonito y el feo, llamemos a Dios. Llamemos a la paz, a la calma, a la tranquilidad, a la armonía. Es tan breve nuestra vida, no se dan cuenta cómo pasa el día. Ya me parece que el día ya nos damos cuenta, hoy estamos en el programa, mañana amanecemos y ya volvimos al programa otra vez. O sea, es tan rápido que pasa. ¿Y por qué acabar nuestro día solo en llanto y en sufrimiento? No le permita, por favor, usted ser humano, no le permita a otro que se ponga delante de usted y lo quiera utilizar, lo quiera lastimar, lo quiera maldecir. No le permita que una persona que usted elija como pareja acabe con su vida, sus emociones. Hoy día en la tarde conversaba con una señora, desde que empecé a hablar con ella hasta que terminó, no dejó de llorar. Doctora, yo lo amo. Doctora, yo lo quiero. Doctora, no quiero que se vaya. Doctorita, quiero que regrese. Quiero que esté a mi lado. ¿Cómo hubiera querido decirle, vas a tener otra oportunidad? Pero como le dije, ¿qué quieres, que te mienta?
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0: Él ya te utilizó muchas veces. Él ya tiene otra relación. Sí, ya me enteré que tiene otra relación. ¿De qué amor estamos hablando? Cuando un hombre y una mujer ve al costado, ve a otro lado, es porque ya no te ama, porque ha decidido dejarte. Y uno tiene que aceptar que nos dejan. Y tienes que llorar todo lo que quieras llorar, pero dejar ahí. Y mañana es otro día. Y pasado tendrás oportunidad. Y ya llegará alguien que realmente te valore como pareja, como amiga, como vecina, como familia, como lo que sea. Este es el mensaje del día de hoy, amigos. Aprendamos a amarnos más. No perdamos nuestro tiempo queriendo destruir al resto, queriendo acumular cosas materiales, cuando eso no nos vamos a llevar. Nos dedicamos nuestra vida a hacer daño, como que si eso que hemos hecho para lograr, haciendo daño, nos vamos a llevar. Medítenlo, piénsenlo. 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Abrimos las líneas telefónicas de Exitosa. Ahí están los números en pantalla y la gente platica conmigo a partir de este momento. Una pregunta y una respuesta. Muy buenos días. Hola.
2: Hola, buenos días.
0: ¿Cómo le va, cariño? ¿Cuál es su nombre?
2: Doctora, mi nombre es Miguel.
0: Miguel, gracias por llamar, Miguel. Cuéntame, ¿cuál es tu pregunta, Miguel?
2: Doctora, una consulta mía. Las cosas no me salen bien a mí.
0: Vale.
2: La propiedad me da como agua y estoy vendiendo una propiedad y tampoco lo puedo vender.
0: Vamos a ver que hoy día justamente hablamos que hay rituales, hay gente mala que hace cosas porque... ¿Hace cuánto tiempo que tienes la propiedad en venta?
2: 2 años.
0: 2 años. Te cuento algo, Miguel. Este problema no es de 2 años, es de más tiempo. Usted está totalmente bloqueado de mala energía. Está totalmente sombreado.
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0: Y es por eso que el dinero que llega a sus manos no le dura. Se planifica hacer algo, algo pasa, algo ocurre y todo se va. Siento mucha angustia para usted, mucho pensamiento. No solamente por lo económico, también lo veo demasiado estresado, cansado. Y esa propiedad no se vende por culpa de daños, por culpa de maldades. Veo a una mujer detrás de todo esto. 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Muchísima suerte. Muy buenos días.
3: Buenos días, Sandrita.
0: ¿Cómo le va? Mi nombre es Sandra Lee y estamos aquí en Exitosa, La Hora Esotérica. Cuéntame, mi amor, ¿cuál es tu nombre y tu pregunta?
3: Sandrita, ¿qué estoy llamándote? Soy Marianela, de Quitos.
0: ¿Cómo le va, Marianela? ¿Cómo está? Cuéntame, Marianela.
3: Estoy un poco preocupada. Mira, dice, anoche soñé, digamos, en mi casa, a mi casa, digamos, bien, es diferente, y solamente le he visto a mi papá. Y cuando entré a mi cuarto, quise entrar a mi cuarto, he visto, digamos, llenito de tela de araña. Purito tela de araña, digamos, he visto. Y yo, dice, me molesté y le pregunté, pues, a mi papá, dice, papi, ¿por qué está así en mi cuarto? Y le digo, porque mi cuarto está lleno de tela de arañas. Ay, hija, dime, dice, papá, no, yo mismo tampoco no sé. Me dice,
0: ¿cuál es, Marianela, cuál es el nombre de tu padre?
3: Mi papá es Juan.
0: Vale, bueno. Yo te interpreto tu sueño porque es una de las ramas que yo estudié en ciencias ocultas. La ciencia que estudia la interpretación de los sueños es la oniromancia, que ya hemos hecho programas y seguiremos haciendo algunos programas sobre la interpretación de los sueños. Marianela, tú sabes que tu padre está mal. Tú sabes que tu papá está con problemas de salud. Marianela, las cosas van a empeorar con la salud de tu padre. Por eso ese has visto en tu sueño telaraña, ¿no? Enredos, dificultades. No va a ser un buen año para la salud de tu padre. Ese es tu mensaje. Así que vamos a tener cuidado, por favor. Algo está por suceder, algo está por pasar. Vamos a llevarlo al médico. No descuidemos la salud de tu padre, porque realmente, mi amor, vienen días difíciles, pero es de Dios. Vamos a ir al médico. Yo no veo nada malo, nada maligno, no veo daños para tu padre, pero sí veo que vienen problemas médicos y vamos a darle importancia. No lo dejemos porque el señor Juan es un poquito terco. Y bueno, pues vamos a tratar de solucionarlos. Prevenir antes de lamentar. Gracias, Marianela, desde Iquitos. Yo no sé cómo lo haces, Marianela, para que entre su llamada. ¿Verdad? Hay gente que llama y me dice, nunca encuentro la llamada para hablar con Sandra Lee. Buenos días. Buenos días. ¿Cómo le va, niña? ¿Cuál es su nombre?
4: Un nombre es Roxana. Por favor, también quisiera que también me interprete un sueño.
0: Ah, ya, pero vale. ¿Cuál es su sueño, niña?
4: Bueno, pues soñé que están entrando en una iglesia de, creo que de israelitas, mezclado con catolicismo. Y ahí veía a niños muertos, pero tapados así con sábanas. En el primer ambiente había también señoras como monjas. Y me decía, ay, no toques, no, ni creas que me decían. Después me fui a otro ambiente, igual estaban ahí niños muertos.
0: Bueno, la interpretación de niños. Gracias, mi amor, gracias, corazón, por llamar. Bueno, los niños es cambio. Pero si los ves muertos, si los ves en un templo, si los ves, es un cambio para mal. Algo se aproxima a ti, algo va a pasar fortuitamente, que realmente va a haber dolor y sufrimiento en tu hogar. Por favor, vamos a invocar mucho, mucho a Dios para bloquear esto que sucede. Porque ¿quién quiere tener problemas? ¿Quién quiere tener dificultades? Niño es cambio. Soñar con niños, soñar con bebés son cambios. Es nueva era, nueva etapa. Pero soñar niños muertos quiere decir problemas, dificultades. Cuidado, cuidado, cuidado. Vamos a ir a una pausa y ya volvemos.
1: ¿Te has preguntado cómo sería que esa persona vuelva a pensar en ti sin que tú la busques? Cuando la conexión se enfría, cuando el interés se pierde, o cuando simplemente quieres recuperar esa presencia en la mente y el corazón de alguien, existe un secreto ancestral que hoy vuelve a tomar fuerza. La Pushanga, nacida en las profundidades de la selva brasileña. 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

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Vamos a ir al bloque informativo, estamos en Exitosa, esto es La Hora Esotérica y ya volvemos con la participación de ustedes. Sigan llamando que yo aquí voy a responder todas sus preguntas.

0: La hora en Exitosa, 12 de la noche y 27 minutos. 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
2: 12:29. El Jurado Nacional de Elecciones estimó que la proclamación oficial de los resultados de la segunda vuelta presidencial se realizará entre el 3 y el 7 de julio de 2026, una vez que concluyan los procedimientos relacionados con las últimas impugnaciones presentadas en el proceso electoral. El Jurado Nacional de Elecciones informó que el próximo 5 de agosto vencerá el plazo para que los jurados electorales especiales concluyan la calificación de las listas de candidatos presentadas para las elecciones regionales y municipales 2026. El Ministerio de Relaciones Exteriores informó que hasta el momento no se han registrado connacionales afectados tras el terremoto ocurrido en Iwate, zona costera al norte de Japón. En noticias regionales, la Sociedad Nacional de Minería, Petróleo y Energía invocó a fortalecer la seguridad en la provincia de Pataz, región La Libertad, tras producirse un ataque con explosivos a la unidad productiva Santa María de la compañía minera Poderosa. En el ámbito internacional, el portavoz del Ministerio de Asuntos Exteriores de Irán, Ismael Baghaei, dijo que la OTAN fue cómplice de los ataques de Estados Unidos contra territorio iraní y por ello violó el derecho internacional. En deportes, la selección de México cerró una etapa histórica con la despedida de Guillermo Ochoa, quien disputó su sexto mundial y puso fin a una trayectoria de más de 2 décadas defendiendo el arco del Tri. 12:31, tú estás en Exitosa, en Lima 95.5 de la FM. Seguimos en la hora esotérica con Sandra Lee.

0: 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Ahora sí, vamos a abrir las líneas telefónicas. Vamos a conversar un poco con nuestro público. Vamos a conversar con nuestro público que está ansioso de conversar con Sandra Ali. Muy buenos días.
1: Buenos días, querida Sandrita, qué satisfacción escucharte.
0: Gracias.
1: Todo el tiempo paro marcando, pero no he tenido suerte.
0: Hay gente que todos los días le ingresa la llamada, hay que preguntarles cuál es el secreto. Cuéntame, mi amor, ¿de dónde me llamas?
1: Estoy llamando de Ica, mi nombre es Elizabeth.
0: Elizabeth, ¿es la primera vez que entra tu llamada?
1: Sí, primera vez, por eso me emociono.
0: Ay, mi amor, gracias. Yo también me emociono porque no hay cosa más linda que tener ese contacto con el público. Estamos en vivo, como todos los días. Estamos en vivo, llegando acá, siempre puntuales, porque la verdad que mi labor, yo amo lo que hago. Quizás por eso las cosas siempre me salen bien, porque yo amo lo que hago. Cuéntame, Elizabeth, ¿cuál es tu pregunta al tarot?
1: Mira, últimamente no me siento muy bien de salud, he cambiado, estoy muy cansada, adolorida de los huesos, ¿no? Quisiera saber un poquito más, cuál es mi estado de salud, tanto físico como también esto, quisiera saber en el amor.
0: ¿Cuántos años tiene?
1: Dinero, si me podrías ayudar.
0: Sí, sí, mi amor. ¿Cuántos años tiene usted?
1: 58.
0: Vale. Mira, Elizabeth, usted es una mujer de fe. Cuando yo digo que una persona es de fe es porque es creyente en Dios. Y tú has salido de muchas cosas en la vida, te has sabido sobreparar y siempre al mal tiempo buena cara. Pero lamentablemente ese quiebre de salud que estás teniendo, esas cosas que se están truncando, que no están fluyendo para bien, para ti, incluyo el amor, es porque lamentablemente hay algo malo. Pero esto algo malo lo veo interpretado no de ahora, sino de tiempo atrás. Y también lo veo que tiene que ver, no es una amiga, no es una vecina, no es una hermana, no es una compañera de trabajo. Veo algo malo que estuvo ligado a un sentimiento, pero es una mujer, o sea, al amor. Y es por eso que hoy por hoy estás teniendo todas esas dificultades, esos síntomas. Los de usted no solamente hay cosas de médico, no. Usted tiene algo negativo. Ica no está lejos. Hay gente que viene de muy lejos, les cuento. Usted hace un tiempo, yo incluso ¡exitosa! Trabajo sábados y domingos para que usted se pueda liberar. Porque si usted lo deja, el mal obra en nuestro cuerpo y nos destruye. Hay un daño. Me salió la carta del demonio, la carta del diablo, y esto me hace ver que usted tiene una maldad. Una maldad es porque alguien le hizo algo. Eso es una maldad. Muchísima suerte. 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Si tenemos la llamada, la sacamos. Estamos ya aquí en vivo. Esto es La Hora Esotérica. Estamos en Exitosa. Muy buenos días. Hola.
2: Señorita, quisiera un llamamiento para saber el problema de mi hijo.
0: Vale. ¿Cuál es el nombre de tu hijo, mi amor? Te saluda Sandra Lee. Gracias por participar en La Hora Esotérica en este programa. Cuéntame, ¿cuál gracias. Es el...?
2: Estoy llamando de Chincha.
0: De Chincha, gracias. Cuéntame, mi amor, ¿cuál es el nombre de tu hijo? ¿Cuál es su pregunta de tu hijo?
2: Ya, mi hijo se llama Hernán Luis. Y quisiera saber su problema, que se siente delicado. Quisiera saber su problema, ver cómo se encuentra.
0: Ya. ¿Cuántos años tiene Hernán?
2: 40 años.
0: Vale, vamos a ver qué es lo que tiene, ¿ya? Vamos a ver. Bueno, este problema que le aqueja a él no solamente es en su salud. Hay muchas cosas que han dejado de estar en él. Él ha sido muy, muy alegre, ha sido muy pilas, muy un poco así temperamental, un poco así intenso. Pero ves que toda esa energía la ha perdido. Ves que ahora anda decaído, se queja. Las cosas no están yendo bien. Cuidado, cuidado. Hay algo malo. Pero viene del aspecto laboral, económico. Hay algo malo que desde ese lado es que él le han hecho algo malo y por eso es que él ha decaído totalmente. Y no es recién, en sus emociones, en su temperamento personal. Ahora mucho reniega. Mucho vive de cólera, molesto, fastidiado. Y más esa enfermedad y los problemas que le vienen. Realmente, mija, él tiene que buscar ayuda, por favor. No importa si usted, ya en una consulta virtual o presencial, ahí podemos ver más profundo, porque aquí solamente sacamos 6 o 7 cartas. Pero ya en una consulta de tarot, recuerden que el tarot de Raiden, este tarot que yo tengo en mano, que es el que suelo usar yo por lo general, tiene 78 cartas. Miren cuántas cosas podemos ver con 78 cartas, ¿ok? 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Para los que no pueden ver el número en pantalla, ya lo saben los que están en la radio. Muy buenos días.
3: Buenos días, señora Sandra.
0: Gracias.
3: Soy Roxana, le estoy volviendo a llamar para escuchar bien ese significado de mi sueño que tuve. Pero en realidad, pues no le conté del todo mi sueño, porque me llamaron como si venía al trabajo.
0: Ya.
3: Y lo que quería decir es, pues, ¿no? De los niños muertos que he visto, que todos estaban cubiertos, así su cuerpo, por eso no le vi.
0: Ya, pero ya le interpreté. Niños, si no me escuchó, le vuelvo a decir rápidamente. Niños siempre es un cambio, renacer, cosas nuevas, cosas diferentes. Cuando vemos niños, cuando soñamos con niños, cuando estamos vistiendo a niños, cuando tenemos a un niño cerca, es un cambio, es un renacimiento, es una nueva vida. Sea un niño pequeño, sea un bebé o sea grande. Pero niños muertos, tapados, iglesias, ver sacerdotes, todo eso, viene problemas, viene dificultades. O sea, viene un cambio, pero no para bien, sino para mal. Vamos a tener cuidado porque algo fortuito va a pasar, que va a haber dolor en tu casa, sufrimiento. Te invité a que invites a Dios para que no pase, no suceda nada malo. Porque vienen cambios negativamente. No es explícitamente, no tenemos que saber todo el sueño. Yo ya sé ya, porque yo tengo mucha experiencia en oniromancia, que es la ciencia que estudia la interpretación de los sueños. Gracias, Roxana. Si tenemos la llamada, vamos a darle paso a las personas que no han conversado exitosa. Ya conmigo. Vamos a darle paso, no hay que ser un poquito egoístas. Vamos a darle paso, porque mucha gente quiere. A mí me llaman todo el día, me dice, doctora, yo participo en el programa, yo te veo hace meses y no puedo conversar contigo. Muy buenos días.
4: Buenos días, doctora.
0: Gracias. Sandra, gracias, caballero. ¿Cuál es su nombre, mi amor?
4: Sí. Mi nombre es Warren.
0: Warren. ¿Usted ya se ha comunicado conmigo, Warren?
4: Sí, siempre la veo.
0: Gracias. Gracias.
4: Bendiciones.
0: Sí. Gracias, mi amor. Gracias, gracias. Sí. Eso es un regalo. La palabra
4: bendecir. No, gracias a usted.
0: La palabra bendecir es un regalo. Créanme. Los seres humanos decretamos por la palabra, por la boca. Y así como podemos hacer daño cuando maldecimos a alguien, que alguien te diga que Dios te bendiga, es una energía positiva. Gracias. Warren, ¿cuál es tu pregunta?
4: Mi pregunta es la siguiente, doctora. Yo el año pasado tuve una enamorada, bueno, y

0: chequear y conversa conmigo, me manda sus fotos y esto que lo otro, ¿no? Entonces yo no sé, yo quisiera saber qué pretensiones tiene conmigo.
1: Yo te las digo, rapidito. A veces la gente confunde, tú buscas amor, tú buscas una amiga, tú buscas una compañera, tú buscas un sentimiento, porque el hombre está hecho para eso, para vivir en conjunto. Dios hizo al hombre y a la mujer para estar juntos. Tú buscas todo lo que te acabo de decir, pero esa mujer no busca nada de lo que yo te acabo de mencionar. Si se viene a buscar a una sola cosita de lo que yo te he mencionado, vale, inténtalo. Ella busca ayuda, tiene necesidades. Y seguro que una persona puede buscar ayuda en alguien, pero sin mentiras. Sin mentiras, sin querer lastimar. ¿Ok? Warren, usted es un buen tipo. Ya llegará una mujer que lo valore. No por lo que da, no por lo que entrega, sino por lo que es. Aléjate, Warren, aléjate. Solo te va a utilizar y te va a dejar. Hay otra cosa más que voy a incrementar a esto que te acabo de decir. Ella no está sola. No está sola, amor. Yo soy tarotista y a mí el tarot me miente. Yo lo conozco así, a reojo nomás. Por favor, no nos dejemos lastimar. Que nuestros sentimientos no nos traicionen. A veces nuestros sentimientos nos ciegan. Y queremos ver de otro lado, queremos darle una oportunidad. Y solamente le entregamos una arma a alguien para que nos haga daño. Y si ya nos hizo, nos mate en la segunda. ¿Ya me entendió? Que Dios me lo bendiga, que Dios me lo proteja. El diablo viene disfrazado de mujer también. Nunca se olviden de eso. Nunca se olviden de eso. Si tenemos la llamada, la sacamos. Hola, buen día.
2: Doctora Sandra, buenos días.
1: ¿Cómo le va, mi amor? ¿Cuál es su nombre?
2: María, qué alegría escucharla, doctora.
1: Mi alegría es mía, mi amor. Este contacto que tenemos, ese contacto, no es que ustedes me ven, ¿no? Mucha gente me ve en todo el Perú, pero yo siento su energía. Yo soy vidente, yo puedo ver la energía, puedo ver el aura, puedo sentir cosas. Cuéntame, ¿cuál es tu nombre y tu pregunta?
2: Quería saber, María. Quería saber, doctor, sí, quisiera saber sobre mi salud y de mi pareja que se fue de viaje, se está comunicando siempre conmigo y ahora ya no me llama, quisiera saber, está inquieto, pero ¿qué es lo que pasa?
1: Vale. ¿Y María de dónde se llama?
2: De acá de Mercado de Lima.
1: Vale, acá en Lima. Bueno, lo de tu salud, cuídese mucho la parte del pecho, mucho los bronquios, cuídese mucho las articulaciones. Esto es de médico, viene un quiebre en su salud, la veo triste, la veo deprimida, y cuando uno se deprime, uno está triste, las defensas bajan y de repente ahí aprovechan las enfermedades. Vamos a ir al médico y vamos a tener tranquilidad. Cuando hay amor se siente, y cuando no hay amor se siente mucho mal. Este señor, su pareja, hace rato que le miente, hace rato que no es sincero. Pero a veces ese mal comportamiento de las personas, esa mala forma de las personas de actuar, nos enseñan para liberarnos, para saber que no valen nada. Ya no lo pienses, piensa en olvidarlo. Él va a volver, pero nada bueno va a traer. Él está con otra persona, por eso se fue como cobarde, sin explicaciones, sin razón. ¿Vale la pena, díganme ustedes, público, vale la pena estar pensando o sufrir por un canalla de estos?

0: Esto es lo que vengo todos los días acá y decirles, no convencerlos de nada, porque yo no practico nada malo. Les digo, este mundo está hecho de bien y de mal. Y ese mal, todo ser humano, todos, yo también, nos topamos con ese mal. El diablo nos tienta, el diablo a veces nos vence. Decía ayer, conversaba con alguien aquí en la radio, escuché una palabra muy bonita. No voy a decir quién es. Y me dijo, cuando los demonios o el diablo me hace pensar otras cosas, yo me voy a una iglesia y converso, ¿no? Ahí converso con Dios, que se me pase. Esa es la mejor terapia, la verdad. No dije nada, pero es la mejor terapia. Cuando el diablo viene, se te mete a tus pensamientos, a querer distorsionar tus pensamientos o a querer dejar, abandonar cosas, uno debe encontrarse con Dios, por favor, para que eso malo se vaya. Así bloqueas lo negativo. Pero si nosotros le hacemos culto al demonio, Dios mío, todo lo que viene. Vamos con otra llamada. Vamos con otra llamadita. Muy buenos días.
1: Hola, buenos días.
0: ¿Cómo le va, mi amor? ¿Cuál es su nombre?
1: Marco Hernández.
0: Marco, ¿y de qué parte llama, Marco?
1: De San Juan de Urigancho.
0: Vale, ¿primera vez que participas? ¿Primera vez que ingresa tu llamada?
1: Sí, primera vez.
0: Vale, el universo tiene una respuesta para ti. Todo tiene un porqué. Todo lo que pasa en esta vida tiene un porqué. Cuéntame, Marquito, ¿cuál es tu pregunta?
1: Quisiera saber sobre mi salud y mi economía. Lo que pasa es que últimas veces se caga muy rápido mi dinero, la economía. Entonces quería saber si quizás algo puedo tener por ahí.
0: Mire, no te veo un daño porque sería mentirte. Tú siempre has sido muy soñador, muy romántico, muy intenso, muy apasionado. Te sigo sobrecargando, porque quizás ese hombre bonachón, ese hombre con siempre ganas de ayudar, también ha tenido gente negativa alrededor. Yo te veo logros, te veo triunfos, pero sí te veo energéticamente. No es un daño. Daño es cuando alguien viene, te hace un daño. Quiero diferenciar eso, por favor. Voy a enfatizar en eso. Pero sí te veo tu aura, tu energía. Ya no estás brillando con luz propia y eso jala negatividad. Eso atrae la negatividad, eso trae la pesadez. Hay rituales que se hacen en las personas para poder botar todo eso, limpiar todo eso y empezar nuevamente a absorber lo bueno, que venga lo bueno, florecer. Así es el ser humano. El ser humano, cuando nos sentimos pesados, desganados, deprimidos, no le haga caso al demonio. Busquemos ayuda. 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Síganme en mis redes sociales como Sandra Litarot. Eso te recomiendo, querido amigo Marco. 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Agenda una cita para yo poder liberarte todo eso, para que vuelvas a brillar como siempre has sido, hombre guapo. Muy buenos días. Hola.
2: ¿Aló, sí?
0: Hola, mi amor, ¿cuál es su nombre?
2: Javi Besado.
0: ¿Perdón?
2: Javi Besado.
0: Vale, ¿cuál es tu pregunta?
2: Mi pregunta es, ¿cómo me llamas adelante el comité de postulación?
0: Vale, ¿cuántos años tiene, mi amor?
2: Para la policía.
0: Vale.
2: Cuento con la edad de 18 años.
0: Ay, un jovencito, qué bonito. A mí me encanta hablar con gente joven que se preocupe por su futuro, que piense en su futuro, que sueña. Mi amor, nunca dejes de soñar, nunca dejes. Esta es la edad, 18 años es una edad que nos podemos comer al mundo. Hay muchos jóvenes que pierden su tiempo, que acaban con su tiempo, que desperdician su tiempo, y cuando se dan cuenta, la juventud es corta. Pero cuando una persona se preocupa qué viene, qué va a lograr, es porque le importa tu vida. Eso habla de ti y de los tuyos. Vamos a ver qué te dice el tarot sobre tu postulación. No te desganes, Quizás a la primera no lo intentes, no lo logres, pero no te desganes. Es tu camino, eres un chico fuerte, eres un chico inteligente y me abra las cartas del triunfo. O sea, vas a lograr tu objetivo. Suerte, mi amor. Gracias por llamar. Gracias, gracias, gracias.
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0: Gracias a todo ese público. Gracias, Perú. Gracias por verme. Si ustedes no estarían acá, yo no estaría acá. Porque ustedes están ahí, yo estoy acá todos los días. Tenemos la llamada. Muy buenos días.
4: Buenos días. Quisiera preguntar sobre mi salud y mi vida personal.
0: ¿Su nombre? ¿Su nombre?
4: Vicente.
0: Vicente. ¿De dónde llama, Vicente?
4: De San Borja.
0: Vale, vamos a ver, Vicente. ¿Qué nos dice el tarot para ti? Bueno, todo lo que te pasa, Vicente, viene del aspecto sentimental. Yo no sé qué te cargó mucho energéticamente, no es de ahora, es pasado, y te tiene bloqueado. No es un daño, pero también de dónde proviene toda esa negatividad, que a veces las cosas no están armoniosas, te cuesta mucho lograr las cosas. Pero te cuento también que en el aspecto económico laboral, antes de finalizar este año, sale un proyecto que tú vas a hacer y es para bien, pero debemos estar energéticamente bonito, debemos estar energéticamente bien. 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Vamos a ir a una pausa y ya volvemos con el último bloque del programa.
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0: Desde aquí, desde Exitosa, desde el programa La Hora Esotérica, que Dios me los bendiga a todos. Que Dios me los bendiga a todos. Los amo, los quiero. El día de mañana nuevamente estaremos aquí en La Hora Esotérica. Mi nombre es Sandra Lee. Hasta el día de mañana.

0: La hora en exitosa, 12:57. 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

0: días, hermanos oyentes, hermanos televidentes de todo el Perú. Vamos a iniciar el programa de hoy día jueves 25 de junio del año 2026. Hoy hablaremos sobre la eficacia de las normas procesales. Aspectos generales. Las normas procesales no tienen una eficacia ilimitada. Rigen en un momento dado y en un ámbito territorial que se determina por los diversos fueros existentes. Existen en esta materia dos grandes principios generales que es el de caso afirmar. En el ámbito territorial o espacial, las normas que rigen dentro del territorio del Estado. Y en el ámbito temporal, las normas que rigen a partir de su entrada en vigencia, aunque eventualmente pueda admitirse que rijan retroactivamente en la vía penal, siempre que ello no vaya contra normas legislativas que estatuyan lo contrario mandatoriamente. Lo dice el doctor Rubio Correa. Eficacia espacial de las normas procesales. El principio general, como se ha expuesto, es que las normas de un Estado son aplicables en todo el ámbito de su territorio nacional, definido por el artículo 54 de la Constitución. Las normas procesales penales son normas territoriales. Rige el Brocarto Lex Fari. De manera que tal que todo acto procesal llevado a efecto en el Perú por nuestros jueces se tramitará conforme a nuestras normas. Incluso las actuaciones procesales realizadas por jueces nacionales en función del auxilio judicial internacional y por tanto en el marco de un proceso extranjero regido por los procesos imperantes en ese país. En el derecho procesal penal internacional rige un principio básico. Todos se atienen al derecho interno. La cooperación judicial internacional se realiza conforme a la ley interna, salvo claro está en lo que se haya establecido convencionalmente un régimen distinto. En conclusión, no se puede aplicar el derecho procesal extranjero. Es distinguir, por lo demás, la competencia internacional de los tribunales penales peruanos. Aquí lo dispuesto en el artículo primero, último parágrafo, y del 2 al 4 del Código Penal, que asumen de uno u otro modo los principios de la competencia real, de la personalidad activa, de la personalidad pasiva, de la competencia universal, de la competencia de reemplazo o sustitución, justicia universal, de la administración de justicia por representación. Esto lo dice el doctor Hurtado Pozo, que fuera magistrado aquí en el Poder Judicial que reside en Alemania. En estos supuestos, en el Código Penal dispone que es aplicable la ley penal material peruana, pese a la presencia de un elemento extranjero o internacional, de ahí su denominación de derecho penal internacional, lo que será igualmente la ley procesal penal nacional. No cabe duda, por tanto, que ese ámbito pertenece al derecho penal material, en tanto fijan los dominios de aplicación del poder definitivo punitivo del Estado. Hurtado Pozo. Reconocer lo anterior, sin embargo, no afecta a la territorialidad de la ley procesal penal. Que los jueces peruanos conozcan de esos delitos, que lo harán siempre con arreglo a las normas procesales nacionales, pues en estos casos se ha producido una ampliación del principio de territorialidad de la ley penal sustantiva en atención a los principios antes citados, que para constituir supuesto de extraterritorialidad de la ley procesal requerirán que el proceso, no solo el delito, se desarrollase fuera del territorio de la nación. Es de tener presente, empero, que lo anterior no significa que en algunas ocasiones determinados y concretos actos procesales que integran un proceso peruano no deba regirse por normas procesales extranjeras. En muchas ocasiones será necesario realizar actuaciones procesales en el extranjero, en la que el juez del país requerido procederá conforme a su legislación, no a la legislación peruana. De ahí que dichos actos que conforman el proceso nacional y que van a tener eficacia en este proceso se desarrollen bajo aplicación de la norma procesal extranjera. Eficacia temporal de las normas procesales. Bases constitucionales y legales. El artículo 103 de la Constitución afirma el principio fundamental en materia de aplicación de normas en el tiempo. Esta norma suprema prescribe que las leyes no tienen fuerza ni efecto retroactivo, rigen por ende a partir de su plena entrada en vigencia. El artículo 51 de la Constitución estipula que la publicidad es esencial para la vigencia de las leyes y el artículo 109 sanciona que esta es obligatoria desde el día siguiente su publicación en el Diario Oficial, salvo que la propia ley contenga disposición contraria que postergue su vigencia en todo o en parte de la irretroactividad de la ley. En consecuencia, es esencial y consolida el valor de la seguridad jurídica, que en sede procesal significa que las partes tienen derecho a saber de antemano que su pretensión y defensa se ejercitarán en un procedimiento en el programa de posibilidades, cargas y obligaciones procesales al encontrarse legalmente preestablecido. Sin embargo, el propio artículo 103 de la Ley Fundamental reconoce una excepción e impone la ultratividad de la ley en materia penal, que ocurre cuando una norma derogada continúa, sin embargo, surtiendo efecto jurídico de manera excepcional más allá del momento que la derogación ocurre, cuanto le favorece al reo. Hay una sentencia del Tribunal Constitucional del año 2007, norma que a su vez se refuerza con lo dispuesto en el artículo 139. De la propia Constitución, que considera como principio y derecho de la función jurisdiccional la aplicación de la ley más favorable al procesado en caso de duda o de conflicto entre leyes penales. Esto lo desarrolla muy bien el doctor Rubio Correa. El criterio general común de la eficacia temporal de las normas jurídicas es que éstas se aplican a los hechos ocurridos durante su vigencia. No pueden modificar hechos ya ocurridos con anterioridad a la vigencia de la nueva norma, de suerte que rige el apotegma tempus reis octum. El factor de aplicación de la norma procesal penal, a diferencia de la norma penal material, está referido a hechos o actos procesales, no al hecho punible. No existe un derecho adquirido, perdón, para ser juzgado por el procedimiento vigente en el momento de concretarse el hecho punible. Sentencia del Tribunal Constitucional 2496 del 2005. Es indiferente al derecho procesal penal el momento de la comisión del hecho punible, que solo determina el objeto procesal y no regula los actos procesales ni las potestades y situaciones jurídicas procesales. Por tanto, la irretroactividad material y el procesal operan utilizando como referencia elementos o datos no coincidentes. El artículo 7 del título preliminar del Código Procesal Penal, compatible con lo expuesto, establece un criterio normativo expreso. El tiempo de la actuación procesal, por tanto, para que una ley procesal fuera retroactiva, tendría que ordenar la modificación de los efectos de los actos procesales realizados antes de su entrada en vigor. Los actos procesales ya cumplidos y que han quedado firmes bajo la vigencia de la norma anterior no pueden modificarse, pues se vulneraría el principio de preclusión. El problema de la aplicación de las leyes procesales en el tiempo se refiere a los procesos en curso cuando entre en vigor una nueva ley, situación que se presenta porque el proceso de desarrollo a lo largo del tiempo no es datable. El criterio rector que asume el citado artículo en materia de derecho transitorio es la aplicación inmediata de la nueva ley al proceso en trámite. Lo que se modifica no solo son los efectos del hecho enjuiciado, sino el modo de juzgarle, y lo que cambia es el procedimiento. En consecuencia, las actuaciones procesales sucesivas o futuras, luego de entrar en vigor la nueva ley procesal, se rigen por esta última. En esta misma perspectiva, a fin de evitar la indefección que generaría cambios sorpresivos en la legislación procesal a partir de la cual se estructuró la correspondiente estrategia procesal y la eficacia de los actos procesales, prescribe que seguirán rigiéndose por la ley anterior los medios impugnatorios y o ya interpuestos, los actos procesales con el principio de ejecución y los plazos que hubieran empezado referidos a los medios de impugnación y a todo tipo de actuaciones procesales, incluyendo, por cierto, las medidas limitativas, restrictivas de derechos. Esta norma no hace sino atemperar la aplicación natural del principio de derogación mediante la incorporación positiva de los principios de conservación y de coherencia lógica de las normas en cada caso particular. Se discute si el criterio general del factor de referencia centrado en las actuaciones procesales puede ser objeto de excepciones o de una aplicación discriminada según los casos. No son aceptables, sin duda, las excepciones referidas a las normas que regulan el proceso mismo como forma instrumental usada por el juez para el cumplimiento del objeto de la administración de justicia. Esto es, la actuación del derecho penal material en el caso concreto, las denominadas normas simplemente instrumentales, pero es plenamente aceptable el criterio referido a tempus delicti commissi, a las normas que de uno u otro modo regulan la garantía procesal específica del juez legal, predeterminado por la ley llamada también juez natural, uno de cuyos elementos es precisamente la predeterminación del juez en relación a la fecha de la comisión del delito, tal como lo ha reconocido el artículo 8.1 de, según el doctor Hurtado Pozo. Asimismo, es de seguir este último criterio cuando se trate de normas referidas a las condiciones o presupuestos de procedibilidad o de impedimento de procedibilidad. Por ejemplo, requisito de querella y régimen de la prescripción, pues se sitúan en la frontera con el derecho penal material y no el poco de ellos, su ubicación es dudosa, que sería el caso de prescripción en que un sector de la doctrina la considera una institución mixta, por lo que sería aplicable el fundamento de la irretroactividad de las leyes penales que están vinculadas al castigo estatal y a la configuración del injusto y su sanción y a su medida, es decir, aquellas normas procesales que por sus efectos inciden específicamente en el castigo estatal y su medida son las denominadas normas procesales con efectos sustanciales. Ahí lo dejamos para continuar en la próxima audición, hermanos oyentes, hermanos televidentes de todo el Perú. 1:11 del día de hoy, jueves 25 de junio del año 2026. Analicemos brevemente el diario La República en primera plana. ¡Exitosa! Se consuma nueva ley de impunidad. Uniformados tendrán su propio tribunal para delitos comunes. Con 52 votos, el Pleno aprobó en segunda votación la ley Procrimen, que transfiere al fuero castrense los delitos de asesinato, extorsión y corrupción cometidos por policías y militares. Además, con 63 votos, avalan en primera votación el proyecto de ley de Fernando Rospigliosi, que crea a partir de su promulgación el delito de lesa humanidad en el Código Penal. Y acá una actitud valiente, decidida, de la presidenta del Poder Judicial, la doctora Janet Tello. Nunca me someteré al poder político. Así lo dice la doctora Janet Tello, como pueden ver aquí en La República, en primera plana. Jurado Nacional de Elecciones rechaza la candidatura de López Aliaga por ser senador proclamado. Cambian los jueces de salas y juzgados de la Corte Penal. Declaran inadmisible candidatura de López Aliaga como regidor. Renovación Popular tiene hasta hoy para regularizar la situación de su candidato a primer regidor. Cuestionamiento es por su condición de senador electo. Lista de los otros 21 partidos en contienda también fueron observadas, la mayoría por errores menores. Corresponde que la organización política informe y acredite la situación jurídica actual de Rafael López Aliaga, señaló el Jurado Nacional de Elecciones. Sánchez, no reconoceremos al gobierno de la señora Fujimori. Bueno, esta es una conducta cantinflesca que tiene Sánchez, este ciudadano, que en el programa de mi buen amigo Nicolás Lucas dijo que se iba a respetar el resultado de elecciones. ¡Exitosa! Ahora dice, no reconoceremos el gobierno de la señora Fujimori. Y es psicólogo. ¿Cómo se habrá graduado? Candidato presidencial de Juntos por el Perú insistió en su denuncia sobre irregularidades en el conteo de votos del extranjero. Además, convocó a la ciudadanía a una movilización nacional para este sábado 27 de junio. Janet Tello, presidente del Poder Judicial, dice, nunca me someteré al poder. Defiende su independencia mostrada como magistrada de la Corte Superior de Lima y de la Corte Suprema. Nadie debe interferir con los procesos jurisdiccionales en trámite, siempre orientados a salvaguardar los derechos de defensa de las partes. La ciudadanía debe tener seguridad que mientras ejerza la presidenta del Poder Judicial y en función como jueza, mi compromiso con una justicia independiente e imparcial y fiel únicamente a la Constitución y la ley, y que será inquebrantable. Esta es la valiente actitud que ha asumido la doctora Janet Tello, de no dejarse pisotear ni ningunear por el poder. Aprueban ley que evita que policías y militares sean procesados por la justicia ordinaria. Norma obtuvo 52 votos a favor. Representantes de Fujimorismo y APP fueron los más que respaldaron esta iniciativa. De no ser observada, será promulgada en el peruano. Ministerio Público pide levantar el secreto de comunicaciones de Bexi Chávez. Cambian a los jueces de la Corte Nacional. Fueron reemplazados la mayoría de los jueces de las salas de apelación, las liquidadoras y los juzgados de investigación preparatoria. Juzgados. También se dieron por concluidas las designaciones de Soledad Barrueto Margarita Salcedo y Víctor Alcoce en el tercero y cuarto y quinto juzgado de investigación. En su lugar fueron nombrados Eric Saavedra, Elser Jiménez y María Lauya.
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0: Así estamos, hermanos oyentes. La deuda pendiente que tiene el Estado con nuestros hermanos campesinos. Tráfico aéreo internacional cae por primera vez en el 2026. TLC de Perú y Guatemala entra en vigencia el 1 de julio. Acuerdo comercial comenzará a aplicarse 14 años después de su firma para impulsar el negocio entre ambos países. 14 años después entra en vigencia. La brecha de la hemofilia entre Salud y el CIS. La Asociación Peruana de Hemofilia advierte que los niños afiliados a Salud reciben emicizumab, pero los pacientes del CIS siguen fuera de esa cobertura, expuestos a secuelas graves a la espera de una decisión de Digemit. Represión tras muerte de menores en Manchay. La policía dispersó con gases lacrimógenos a familiares y vecinos que protestaron frente a la comisaría donde ocurrió el crimen. Se refiere a la comisaría de Manchay. La fiscalía investiga el caso del fallecimiento bajo la figura jurídica de presunto homicidio. El Ministerio Interior dispuso la separación temporal de 6 policías, incluida la comisaría de Manchay, mientras continúan las investigaciones. Es lo menos que puede hacer el comandante general de la policía. Hay que predicar con el ejemplo. Fue asesinado. ¿Quiénes son culpables? Deben ser degradados públicamente. Son indignos de pertenecer. Mientras hay otros policías que ponen el pecho y los asesinan, los matan, los delincuentes, otros piden pollo a la brasa y piden 2.000 soles para darle libertad a un menor que no debería haber ingresado, porque está prohibido que un menor ingrese a la celda, donde habían otros malhechores, otros truhanes, otros rufianes que estaban en las celdas, y que ahora declaran de que se suicidó, que lo han visto cómo se ahorcaba. Nadie le va a creer esa coartada, vulgar coartada. Sánchez patea el tablero, eso lo dice Perú 21, no lo digo yo. Habla de fraude sin pruebas, advierte que no reconocerá el gobierno de Keiko Fujimori y convoca nuevas movilizaciones. Juristas cuestionan su comportamiento antidemocrático. Sánchez advierte que no reconocerá el eventual gobierno de Keiko Fujimori. Jurado Especial Electoral Lima Oeste declara infundada denuncia contra Ipsos y Alfredo Torres. López Aliaga, sin soga y sin cabra. Especialistas señalan que podría quedarse sin Senado y sin plaza de la Municipalidad de Lima. Más de 700 que postularon en abril participarán en octubre. 7 exintegrantes de las planchas presidenciales se presentarán en las elecciones regionales y municipales. Fondo de combustible perdió capacidad para contener el alza del petróleo. Y así son las noticias que están tanto en la República como en Perú 21. 1:18 del día de hoy, jueves 25 de junio del año 2006. Ya están los teléfonos a su disposición para su participación, hermanos oyentes, hermanos televidentes de todo el Perú. 741-0955-940-800-800 son los teléfonos de la radio que están a su disposición. 741-0955-940-800-800. Mientras tanto, los recuerdo los teléfonos de mi estudio. A partir de las 9 de la mañana hasta las 5 de la tarde, 01-433-1738 y mi celular 999-04-7044. Repito, 01-433-1738 y mi celular 999-04-7044. 1:19 del día de hoy, jueves 25 de junio del año 2026. 741-0955-940-800-800 son los teléfonos de la radio que están a su disposición, hermanos oyentes, hermanos televidentes de todo el Perú. Y los familiares, vecinos que fueron a la comisaría de Manchay, no fueron convocados por nadie, ni le pagaron, ni pusieron buses como hacen los políticos que contratan omnibuses para hacer sus ayayeros, sus corifeos, que estén aplaudiendo o soborneándolos. Son personas, ciudadanos de bien, de buenos principios. ¡Aló, buenos días!
1: Doctor Camacho.
0: Aló, buenos días.
1: Sí, buenos días, doctor Camacho.
0: Adelante, señor, lo escuchamos.
1: Mira, como la opinión es libre y siempre es bueno opinar sobre la política actual que está, yo creo que la dictadura cada vez se va poniendo más y más fuerte con los fujimoristas. Y siempre en todo programa mencionan los fujimoristas que aman a la dictadura, aman a la represión, y eso no es bueno, porque el ser humano merece respeto y consideración, vida y salud, y no estar terruqueándolo porque no coincidimos, no aceptamos su dictadura. Basta ya de crímenes, basta ya de manchar sus manos de sangre con el pueblo. Por favor, si Roberto Sánchez no acepta la elección, la candidatura de Keiko Fujimori, está bien, le hace bien al pueblo peruano. Yo he apoyado a JP, y por favor, si Roberto Sánchez acepta la dictadura de Keiko, nos está defraudando a los millones de peruanos que queremos que la izquierda gobierne, porque la izquierda siempre da para los que menos tiene, sin que los pobres lloren, sufran, para que les den una migaja. Eso es costumbre de la derecha, que quieren ver a un pobre sufrir, llorar, que cuando caen muertos en las calles, todo eso es su disfrute de la dictadura de la derecha. Y la izquierda no quiere eso, quiere evitar. Pero sin embargo la dictadura se opone, que quiere vernos sufrir, todo eso. Eso no es bueno, pues. Ahora, para que el Perú cambiemos el sistema político, no se va a poder, porque ya la dictadura lo abarcó todo. Entonces, ¿qué nos queda? Que Roberto Sánchez sea presidente de izquierda en el sur, se forme un nuevo país soberano y nos deje tranquilo para los de la izquierda, y no estar cayendo en manos de policías criminales, militares criminales, y todo el tiempo nos van a tener así sometidos a ellos. No, pues, basta ya de ser inhumanos.
0: Muchas gracias por su participación, señor. Le hemos dejado que exponga usted su punto de vista, pero si se someten a una elección, siempre tiene que haber un ganador y un perdedor. Hay que saber perder. Esperemos a ver los diputados y senadores si también renuncian y no van a recibir sus credenciales dentro de algunas horas. Esperemos que actitud asuman también de no juramentar los cargos, ya sea diputado o senador. Esperemos, pues. Pero nosotros queremos sentar nuestra posición respecto a las elecciones. Si se somete a las elecciones, a las reglas, y no hay pruebas de un fraude, como ellos mismos le han dicho cuando el miembro del Tribunal Constitucional le interrogó a los abogados de Sánchez. No hay pruebas, que ustedes revisen las actas, eso no, así no se presenta, pues no se puede engañar a la opinión pública, señor. Que usted tenga su punto de vista, yo lo respeto, no hay ningún inconveniente. Pero tampoco vamos a permitir dictadura, señor. Sería el primero en luchar contra la dictadura. De joven he sido rebelde y de viejo seguiré siendo rebelde y me moriré siendo rebelde también, señor. He estado preso cuando he sido líder estudiantil, he sido secretario general de la Facultad de Derecho de la Vía Real, presidente de la primera promoción, orgulloso de la primera promoción de abogados de la Vía Real. Toda mi vida por luchador estudiantil, no por violador, no por asaltante, no por sicario, no por extorsionador. Y esa rebeldía aún la tengo. Fíjese usted la hora que es, 1:24. Estoy próximo el 4 de septiembre a cumplir 54 años y acá estoy en vivo, con la ayuda de Dios, del Señor de Lourdes, la Virgen de Guadalupe. Claro que me canso, no puedo decir que tengo 20 ni 30 años, pero espero su comprensión también. Aló, buenos días.
2: Aló.
0: Aló, adelante, señor, lo escuchamos.
2: ¿Cómo está? Buenas. Sí, mi nombre es Raúl Coelho. Yo quiero hacer un comentario en estas elecciones que lamentablemente se habla mucho de que hay fraude y todas esas cosas, ¿no? Ya es hora de ser serios en el Estado, en el gobierno y también el periodismo, porque hay muchos periodistas que criticaron el fujimorismo, lo maltrataron, mintieron y todo, y hoy día están a favor de ellos, ¿no? Pero sin embargo, encontramos a una mujer que, sin faltarle respeto a nadie, incluso le metieron presa y todo, y hoy día con mucha paciencia y con mucha tranquilidad ha ganado la selección. Ya no se puede dudar, ya ganó la selección. Eso se debe respetar. No debemos incluso a la izquierda, ¿no? Yo creo que la izquierda es un punto importante en este país, pero sin embargo ya no debe causar dudas, no debe causar miedo, ni estar llamando a marchas y todas esas cosas que le hacen daño, no a la ganadora, sino al país, ¿no? Ya no debe haber divisiones, ¿no? No debe haber tampoco hablar de la costa, la sierra, la selva, los más golpeados, los más necesitados, no, nada de esas cosas ya. El Perú es uno. Hay una ganadora. Es la presidenta Keiko Sofía Fujimori. Y les recuerdo también algo que hace tiempo se manchó, que el señor Alberto Fujimori encontró un país destruido, que no tenía nada en el bolsillo, económicamente estaba desastrosamente destruido. Es más, encima el terrorismo mataba cientos de miles de personas, hermano. No mató uno, mató cientos de personas peruanos en la costa de sierra y selva. Niños, jóvenes, adultos, ancianos. Este presidente Alberto Fujimori entró y se enfrentó a todo esto. Gracias a Dios que este señor hizo lo necesario. Dicen muchos, no, que cerró el Congreso, hizo un golpe de Estado. No. O sí, de repente, ¿no?
0: No, sí, hubo un golpe de Estado, señor. Yo era diputado en ese momento, sí, el 5 de abril del 92, y cerró el Congreso. Y nos castró a un grupo de profesionales. Mario Rollero Villena. Déjeme, pues, ya lo dejé. Escúcheme, 20 segundos. Lo dejamos para después, porque me están haciendo señas que tengo que ir a la tanda comercial. Vamos, Cesarín, a unos interesantes mensajes comerciales y regresamos con Usted Tiene Derecho aquí en Estudio 95.5 en la FM. 15 años defendiendo los derechos de todos los peruanos.

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de la mañana con 30 minutos, el presidente del Congreso de la República, Fernando Rospigliosi, dio por concluido la última sesión plenaria del Parlamento unicameral y clausuró la presente legislatura para dar paso a un Congreso bicameral que iniciará sus funciones desde el próximo 26 de julio. El Pleno del Congreso aprobó un dictamen que propone redireccionar los recursos financieros del Servicio de Agua Potable y Alcantarillado de Lima para la ejecución de proyectos de inversión. La Municipalidad Metropolitana de Lima hizo un llamado al diálogo con la Municipalidad de San Miguel luego de que esta última desestimara el proyecto para implementar una infraestructura destinada a eventos culturales y de entretenimiento en un sector del Parque de las Leyendas. En noticias regionales, el Ministerio de Desarrollo Agrario y Riego, mediante el Programa de Desarrollo Productivo Agrario Rural, inauguró y entregó un moderno centro de hilado artesanal de fibra de alpaca en el distrito de Ocongate, en Cusco, que beneficia a más de 250 familias productoras. En el ámbito internacional, la Asamblea General de la Organización de los Estados Americanos, OEA, reiteró en una declaración conjunta la necesidad de que Argentina y el Reino Unido reanuden las negociaciones sobre la disputa de soberanía de las Islas Malvinas. En deportes, Sebastián Becachese reconoce que tiene poco margen de error con Ecuador. En la previa del duelo ante Alemania, el técnico argentino apuntó que en caso de no conseguir la clasificación, dejará el banquillo de la tricolor. 1:31 a.m, tú estás en Exitosa, en Lima 95.5 de la FM. Seguimos en Usted Tiene Derecho con el doctor Mario Camacho Perla.

0: estamos nuevamente en contacto, hermanos oyentes, hermanos clientes. 1:33 del día jueves 25 de junio. Y como siempre, exitosa desde el lugar de los hechos. Vamos a escuchar el reporte de Kevin García de San Juan de Lurigancho. Muy buenos días, Kevin. Adelante.
1: Muy buenos días, doctor Camacho. Información en vivo desde el distrito de San Juan de Lurigancho. Momentos de terror vivieron en una chatarrería ubicada en la cuadra 4 de la avenida El Bosque, cuando uno de los trabajadores sale del establecimiento y se percata de un sobre amarillo en la puerta del negocio que contenía material explosivo. La inmediata reacción de los trabajadores fue salir y llamar a las autoridades. Al lugar llegaron los efectivos de la comisaría de Cantorrey y cercaron la zona para la llegada de la unidad de desactivación de explosivos. Un trabajador nos reveló que junto a estos explosivos, según refiere que sería dinamita, dejaron una nota con un número de teléfono exigiéndoles que se comuniquen y era firmado por los mexicanos. Asimismo, nos señaló que es la primera vez que sucede un hecho así contra su negocio. Escuchemos.
2: 2 kilos de dinamita de Brasil.
1: ¿Dinamita?
2: Sí. Ese explosionado iba a volar todo.
1: ¿Pero no llegó a detonar?
2: No, no llegó a detonar.
1: Ajá. ¿Y había una nota dentro?
2: Sí, había una nota. Pues, ¿qué decía? Era un número de los mexicanos.
1: Firmado por los mexicanos.
2: Sí. Prácticamente con ese número son de México.
1: ¿Qué pedían? ¿Que se comuniquen?
2: Que se comuniquen, la próxima será una granada, ¿no?
1: Porque ya es la primera vez que ustedes reciben un atentado.
2: Sí, sí, primera vez acá.
1: ¿Verdad? No habían personas acá trabajando.
2: No habían personas.
1: Ya estaba.
2: No, sí, sí había. Había personas acá dentro que estaban. Uh-huh. Y en la cámara se ve que había 4 personas que
1: han dejado el paquete. Tras las diligencias por parte de los peritos de criminalística y la unidad de desactivación de explosivos, la zona fue liberada, mientras los propietarios del negocio se dirigieron a la comisaría del sector para colocar la denuncia. Por otro lado, los trabajadores exigieron mayores medidas de seguridad en la zona, dado que no sería el primer negocio extorsionado. Escuchemos.
2: Yo lo que pido es de una organización a nivel interno. Uh-huh. Y si ya ellos no quieren hacer caso, tiene que salir la propia población a luchar, ¿no?
1: Claro.
2: Porque unos cuantos no puede vencer eso. Porque, ¿qué hacemos si somos acá como peruanos, no? Queremos emprender. Si lo vamos a tener miedo, mejor no hacemos nada, ¿no?
1: Por último, la zona cuenta con cámaras de seguridad que ayudarán a esclarecer los hechos y dar con la identificación de los responsables. 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
0: Muchas gracias, Kevin, por tu reporte. 2 kilos de dinamita en la puerta de una charlatanería, ¿no? Y dejaron una nota explosiva los mexicanos y dejan en su celular, dejan su número celular para que se comunique con estos delincuentes. Y hay una gran verdad que acaba de decir el vecino. Ellos no nos van a ganar a nosotros, pues los buenos somos más que los malos. Es cuestión de unirnos, de deponer cualquier actitud. Ya pasaron las elecciones. Tenemos que ser solidarios, tenemos que ser unirnos. Ya olvidémonos de izquierda, centro derecha, lo real. Los que amamos a nuestra patria queremos lo mejor para nuestra patria. Pero demostrémoslo con acciones, con hechos. 1:37 del día de hoy, jueves 25 de junio del año 2026. Nuestra solidaridad con esas familias que integran que esta charlatanería allá en San Juan de Lurigancho, y que la policía, con las cámaras, los videos que tienen, puedan identificar a los autores. 2 kilos de dinamita volaban toda la charlatanería y media cuadra se levantaban, hermanos oyentes, a propósito de expresar nuestra solidaridad con el pueblo de Venezuela, que ha sufrido 2 temblores fortísimos y que hay cientos de muertos, heridos, se han desplomado edificios, ¿no? Hay que hacerle llegar nuestro saludo y ser solidarios. Hoy por ti, mañana por mí. Nosotros estamos aquí en el Perú, una zona altamente sísmica, que Dios quiera. Yo al menos por mi lado le rezo todos los días al Señor de Lourdes, a la Virgen de Guadalupe y a mi Melchorita de Chincha, para que no haya un terremoto aquí en el Perú. con el terremoto político que tenemos de tanto truán, tanto malhechor, tanto delincuente de cuello y corbata que llegaron al poder hace 30, 40 años, imagínense un terremoto. 741-0955-940-800-800, 1:38 del día de hoy, jueves 25 de junio del 2026. Usted que busca justicia con nosotros la va a encontrar a partir de las 9 de la mañana hasta las 5 de la tarde. 01-433-1738 y mi celular 999-047044. Repito, 01-433-1738 y mi celular 999-047044. Ya están los teléfonos de la radio para ustedes puedan participar. Saludo fraterno a todos nuestros hermanos desde Tumbes hasta Tacna y a nuestros hermanos que están en el extranjero también, que quieren estúpidamente decir que están descalificados para que puedan ejercer su derecho al sufragio, al poder votar, a elegir. No estamos de acuerdo. La mayoría de peruanos que están en el extranjero envían remesa de dinero a sus familiares, padres, esposas, hijos. Me consta eso. Ellos no se van de turismo, no se van a como la banda de maleantes, delincuentes que nos han enviado acá al Perú, de extranjeros, y nos van a luchar, a romperse el lomo para poder mandar y que sus padres o abuelos, parientes, hijos, hermanos puedan subsistir ante esta cruda realidad que vive el país por culpa de tantos roedores de la política. ¡Aló, buenos días!
3: ¡Aló, buenos días!
0: Adelante, lo escuchamos.
3: Sí, solamente para hacer una autocrítica a su comentario, señor Camacho. En verdad, usted dice los peruanos que amamos a nuestra patria. Pero hay una cosa, señor Camacho, ¿cómo es posible que los peruanos netamente que tenemos de indio, de incas, de culturas preincaicas, ¿no? Estemos tanto pobres, tantas desgracias, ¿no? Estemos en estas condiciones. ¿Por qué? Porque nosotros nos amamos entre peruanos, pero preferimos a una extranjera para que nos gobierne, para que haga lo que la gana se le da, las matanzas que usted dice. ¿Cómo es posible que algunos 20 o 30 que se levantaron en armas en la Sierra Maestra, ¿no? Sea haber sido tantos criminales. No fueron a casa los del ejército y la policía, que ahí está el resultado de lo que son tantos generales, que falta poner un general en cada baño. Unos policías delincuentes y que ahorita el parlamento ya les ha dado el pase libre, ¿no? Para que en las manifestaciones se haga lo que quieren. Gracias, señor Camacho.
0: Todos tienen derecho a opinar, ya usted opinó, no lo he interrumpido. 741-0955-940-800-800, 1:42 con 10 segundos, según mi buen amigo Marcial de la Cruz, él tiene un cronómetro traído especialmente de Marte. 741-0955-940-800-800 son los teléfonos de Radio Exitosa que están a su disposición, hermanos oyentes, hermanos televidentes de todo el Perú. 741-0955-940-800-800 son los teléfonos de la radio que están a su disposición para su participación, hermanos oyentes. Todos los comentarios son bienvenidos, todas sus opiniones son bienvenidas. Para eso se creó esta radio, para darle voz a los que no tienen voz. El día de ayer le agradezco a todas las personas que me llamaron por el programa que hicimos con el doctor Jorge Balvin Cóndor y todos los participantes a favor de la persona con discapacidad. Ojalá que alguna empresa, alguna institución pueda publicarse ese trabajo de hace 4 años que viene haciendo el doctor Jorge Balvin con un equipo. Él no es solo, es un equipo de personas que desean lo mejor para las personas con discapacidad. Y acá estamos a su disposición de todos los peruanos. 741-0955-940-800-800 son los teléfonos de Red Exitosa para su participación, hermanos oyentes, hermanos televidentes. 741-0955-940-800-800 son los teléfonos de Red Exitosa que están a su disposición. Usted que busca justicia, con nosotros la va a encontrar. 01-433-1733.

0: con el tema de la minería, de lo que es la parte sierra, de los lugares que son, como te digo, que tienen mucho mucha explotación que tienen, y esos pueblos no regresa como un bono, no como un no se les devuelve, no se les devuelve el tributo que se regenera de la excavación.
1: El canon minero, ¿se refiere usted?
0: Sí, el canon minero, a eso me refiero. Y por ahí escuchado, no será cierto, ¿no? El tema de que los, ¿cómo le llaman? Los regidores, algo así, que no están haciendo las obras necesariamente ahí. Y yo, lo que yo pienso, no es mi idea, la Contraloría no entraría ahí para investigar toda esa cantidad de millones donde se está yendo.
1: Ese es su rol del Contralor. Ese es su rol del Contralor. Instituciones han quedado cientos de obras paralizadas en todo el país. En Piura, en Tumbes, en Chiclayo, en Trujillo, en Huancayo, en Huancavelica, en Puno, en Hilo, Moquegua, Mollendo, Aplao. Han quedado inconclusas. ¿Por qué? Porque les daban para hacer la obra 200, 300 millones de dólares. Se han hurtado, se han birlado, se han robado la plata y han dejado a medio construir. Esa es la triste realidad. ¿Y por la Contraloría dónde está? ¿Qué hace vista? ¿No va a inspeccionar? ¿No va a investigar? Es lo raro que hay aquí en el Perú, que hemos tenido una desgracia de contralores también. ¿Cómo es posible que hayan tantos hospitales, colegios semiconstruidos? ¿O con la primera piedra? O del 100% que cobraron, un 10% nomás lo han construido. El resto se evaporó. No se sabe, no hay ningún gobernador preso por eso. No hay ningún alcalde, ningún regidor, ningún consejero por eso. Por la impunidad. De acá, de esta trinchera, siempre reclamaremos no a la impunidad, no a la impunidad, al crimen que se hizo en Manchay, en la comisaría de Manchay. Y la fiscalía está investigando por un supuesto homicidio, ¿no? Supuesto homicidio, ¿no? A ver si a su hijo, a su madre, a su padre lo asesinaran así, a ver qué haría ese fiscal. 741-0955-940-800-800. 1:46 con 15 segundos, según el cronómetro que tiene Marcial, entregado directamente a Marte. Es una precisión para ver los segundos. 741-0955-940-800-800. Son los teléfonos de Radio Exitosa que están a su disposición. Y lo que dice el señor oyente o televidente es cierto, es real. El canon minero. Deberían construirse escuelas, universidades, colegios, hospitales, centros médicos. ¿Dónde va esa plata? La minería ilegal que subvenciona a los políticos, que subvencionan a partidos. ¿Dónde está la Contraloría General de la República? Que se pregunte el señor. Yo no le pongo palabras en la boca, yo no lo conozco, no sé su nombre, su apellido, de dónde. Sé que llamó de Cañete. 741-0955-940-800-800 son los teléfonos de la radio que están a su disposición, hermanos oyentes, hermanos televidentes de todo el Perú. En Pataz, la compañía minera poderosa sacó un comunicado, ¿no? Que están atentando contra los mismos trabajadores. ¿Qué fue de la muerte de nuestros hermanos mineros del anteaño pasado? Mataron 9, después mataron a 10 más. ¿Qué hay de ellos? Las bandas. Organizaciones criminales que se han ido a Trujillo, a Pataz. Ahí en Trujillo estuvo combatiendo al general Reboredo cuando todavía era coronel, luego fue ascendido a general, pero está luchando contra esas bandas criminales. Aló, buenos días.
2: Muy buenos días, señor doctor Camacho.
1: Lo escuchamos, señor.
2: Ciertamente las cosas verdades hay que presentar a esta señora que no quiere soltar la empresa más grande que tenemos en el Perú, Costa Sierra La Selva, y su más. ¿Qué pasa? Su papá se llevó todo el robo con el avión presidencial a Japón, y de allá dijo que estaba en Japón con toda la carga. Se ha llevado toda la venta de la empresa nacional. Y se llevó el oro de Paitite, 16 toneladas. Y esos oros que

0: resulta que robó en China. Muchos sabemos las cosas, cómo ha sido este señor, y ha matado, así como el antes un señor habló diciendo que mató a los ancianos, a todos, lo que mató a Fujimori. Bajaba de los ómnibus, le metía a la comisaría, a los policías, y le llevaba cargando con 4x4 a dar la muerte a los jóvenes. Y a mí también se pasó dos veces. Yo he tenido mi herramienta de trabajo y me han rebuscado y no han encontrado nada. Y el otro ha sido que no tenía ningún documento, no tenía herramienta. Había un pariente que estaba en la policía trabajando, a él le llamó para que me valga de valor de un arreglo del comisario. Así es, no saben la gente lo que ha muerto en Tarata. Después le llevaron de Universidad de Cantuta a toda la gente.
1: A los estudiantes de la Cantuta y a un profesor.
0: Sí, de la Cantuta. Primero hicieron matanza en Miraflores. Terroristas serían. No es con muchas personas que eran policías, estaban taxistas. Así es.
1: Gracias por su participación, hermano oyente, hermano televidente de Exitosa, de Usted Tiene Derecho. No se muevan del dial, que ya está el dúo dinámico a su disposición para alegrarnos las madrugadas. Dios les ha dado un don, tanto a Marcial como a Jack Miranda, de poder alegrarnos la vida, alegrarnos la madrugada, ¿no? Miles de personas lo escuchan. A esta hora no deben haber la compañía de opinión, que hacen sus sondeos, sus encuestadores, pero estamos, como yo le digo a ellos jóvenes, en el corazón del pueblo, que cualquiera no entra al corazón del pueblo. 741-0955-940-800-800-1:52 del día de hoy, jueves 25 de junio del año 2026. 741-0955-940-800-800 son los teléfonos de Radio Exitosa que están a su disposición, hermanos oyentes, hermanos televidentes de todo el Perú. Repito mi saludo fraterno a nuestros oyentes y televidentes desde Tumbes hasta Tacna, a los trabajadores de seguridad, vigilantes que están pendientes de la radio, a los médicos, a mi cardiólogo, al doctor René Rodríguez, que también nos suele ver cuando está en su turno. Un abrazo, René, ya me toca mi chequeo el próximo mes. 741-0955-940-800-800. ¿Se acuerdan ustedes de Antonio Salín, el popular roncayulo? Cuando veía a Chelita, a Nani Cabrera, quieto, loco, quieto el corazón, quieto, loco. Se exacerbaba cuando veía a Chelita. Hay que controlar el corazón, hay que cuidarlo. 741-0955-940-800-800. 1:53 del día de hoy, jueves 25 de junio del año 2026. Mientras tanto, les recuerdo los teléfonos de mi estudio. Usted que busca justicia, con nosotros la va a encontrar. 01-433-1738 y mi celular 999-04-7044, a partir de las 9 de la mañana hasta las 5 de la tarde. 01-433-1738 y mi celular 999-04-7044. Son los teléfonos de Radio Exitosa, perdón, de mi estudio, que están a su disposición. Los teléfonos de la radio, 741-0955-940-800-800. son los teléfonos de Radio Exitosa. 1:54. Todavía Cesarín nos alcanza para una llamadita más. 741-0955-940-800. Son los teléfonos de Radio Exitosa que están a su disposición para su participación. Mi querido Jack, ya llegó ya Jack también para con Marcial hacer la voz de los pueblos de 2 de la mañana a 5 de la mañana de lunes a viernes. Esa es la diferencia entre las otras radios y Radio Exitosa, que está en vivo las 24 horas del día. 741-0955-940-800 son los teléfonos de Radio Exitosa que están a su disposición, hermanos oyentes, hermanos televidentes. Y el que no pudo captar los teléfonos de mi estudio, se los repito. Usted habla muy rápido, me dice, ¿no? 01-433-1738 y mi celular 999-04-7044. Repito una vez más. 01-433-1738 y mi celular 999-04-7044. Vamos con la oración del día de hoy, jueves 25 de junio del año 2026. La oración del Papa Francisco, que me la reclaman siempre. No llores por lo que perdiste, lucha por lo que te queda. No llores por lo que ha muerto, lucha por lo que ha nacido en ti. No llores por quien se ha marchado, lucha por quien está contigo. No llores por quien te odia, lucha por quien te quiere. No llores por quien te ha fallado, lucha por quien te motiva en tu vida. No llores por tu pasado, lucha por tu presente. No llores por tu sufrimiento, lucha por tu felicidad que Dios te da. Con las cosas que a uno le suceden, vamos aprendiendo que nada es imposible de solucionar. Solo sigue adelante y no miren atrás. Estamos llegando ya a la parte final de Usted Tiene Derecho. Un breve receso, un breve descanso. Mañana viernes, el lunes es feriado, pero el lunes en la noche estaré para estar el martes a primera hora frente a ustedes para comunicarme y puedan ustedes participar de Usted Tiene Derecho aquí en Radio Exitosa. 95.5 en la FM, 15 años defendiendo los derechos de todo el pueblo peruano. Higinio Capuñay, presente. Rubén Sánchez, presente. Iván Cruz, presente. Gastón Medina, presente. Pepe Mujica, presente.

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0: Hola Perú, buenos días, ¿ah? Bienvenidos, pero puedes cambiarlo por acá. Bienvenidos, bienvenidos, bienvenidos, bienvenidos. Bienvenidos todos, todos, toditos, todos. Bienvenidos a La Voz de los Pueblos a través de Exitosa Perú. Estamos transmitiendo desde Lima, para Lima y el Callao en radio, en los 95.5 de la frecuencia modulada estéreo. Somos la voz de los que no tienen voz. Y a esta hora, 2 de la mañana, 2 minutos 42 segundos, estamos iniciando juntos el día. Hoy nos toca empezar el jueves 25 de junio del año 26. Y para esta canción, don César González Capurro ha programado Armonía 10. Esta canción se llama La Cantinera. No te voy a decir que lo subas un cachito, mi querido César, porque la letra es horrorosa. Hola, Jack.
1: Hola Marci, ¿cómo estás? Muy buenos días, 2 y 3 en todo el Perú. Así estamos iniciando La Voz de los Pueblos, como siempre, hasta las 5 de la mañana, hasta el amanecer. Hola a toda la gente que a esta hora nos acompaña a través de los 95.5 FM de Exitosa. También a los que nos siguen a través de la televisión y en www.exitosanoticias.pe. Somos una multiplataforma. Hoy nos quedamos hasta el amanecer. Saludos para Mar Anthony, saludos para Cesarín González, para todo el equipo. Equipo Lechucero de Exitosa. Hola a toda la gente que ya nos está escribiendo. Ahora paso lista. Vayan poniéndome presente para ir leyendo a todo el público que nos acompaña en La Voz de los Pueblos. Y si estás en Lima, estás en el Callao, estamos en los 95.5 de la FM. Te recuerdo que somos Exitosa, la voz de los que no tienen voz. Saludos a los peruanos en el exterior, que nos escriben desde distintas partes, están en conexión con el Perú desde distintas partes del mundo. Tranquilo, Cesarín González. Saludos también para mi amigo Walter Viñolo. 2 y 4 en todo el Perú, a ritmo de Armonía 10, empieza La Voz de los Pueblos. Marci.
0: Ya, yo le decía que acá hay otro conector.
2: Ajá. Ya Miranda, una gran persona.
0: Acá hay uno que hay dos, puedo usar el de acá.
1: Ah, ya, gracias.
0: No, es que después se me va a pasar. Me voy a acordar al final del programa. 2:06. 46, no, 2:04. 48 segundos de la mañana, noche, madrugada, como usted quiera, de

0: ¿tienes ahí saludito o ya saludaste?
1: Vamos a saludar a esa
0: Salude,
1: hora.
0: Por favor.
1: A los que están ya en conexión, como Pietro Zambrano. Hola Pietro, ¿cómo estás? Buenos días, Jackie, para el Pato Marcial, presente hasta las 5 hoy. Dejen de llamar los mismos. Listo, Pietro Zambrano. JC, ¿cómo estás? Buenos días, chicos. Buen jueves. Ya estoy conectado viéndolos desde mi tele blanco y negro, 14 pulgadas y en señal 4K. Como mi antena conejito, listo, JC el Morocho, Jorge Luis, Reluz Custodio, presente.
2: Un saludo para Marcelo.
1: Hola, Jorgito, Romelio Chuquimés. Hola, buenos días, Yaxito, saludos al compañero Marcial, acá presente, profesor Lobo Pepón, saludos, gracias Romelio, y para Nelly Vargas Loja, buenos días, Jackie Marcial, que esta jornada les sea súper divertida, interesante, gracias Nelly.
0: Gracias. Con exactas 2 de la mañana, 6 minutos, 6 segundos. Llévate la música, mi querido César. Venezuela ha sido golpeada por dos potentes movimientos telúricos, uno de 7.5. No tienen una cultura sísmica, es por eso que los ha sorprendido. Más de 35 muertos, más de 700 heridos. Caracas tiene varios edificios destruidos. Esta situación sorprendente agrava la crisis económica, política y moral que vive hoy el país hermano de Venezuela. No tienen alimentación, servicios básicos, comunicación, necesitan ayuda y necesitan apoyo. Y vamos a querer convocar a los venezolanos, que son más de 1 millón en nuestro país, para que puedan juntarse y sumarse. La presidenta Delcy Rodríguez ha salido muy preocupada, han suspendido las clases, el aeropuerto está cerrado. Realmente ha sido un golpe muy fuerte, y también en la zona del Caribe. Curazao también se ha visto afectada, pero nos interesa hoy Caracas, nos interesa Venezuela, nos solidarizamos con los hermanos venezolanos, y esto nos recuerda que la naturaleza en cualquier momento nos puede sorprender, mi querido Jack.
1: Dos terremotos de 7.2 y 7.5 grados ha causado tremenda destrucción en Venezuela la tarde de ayer a las 6:04, cuando de pronto sorprendió a todos los venezolanos, sobre todo en Caracas, donde ha sido la mayor parte de la destrucción. Este movimiento, o dos movimientos de apenas 40 segundos de distancia entre uno y otro. 32 personas muertas, es cifra compartida a través del gobierno venezolano, 700 heridos y serias destrucciones en edificaciones, estructuras que ha dejado estos dos terremotos en Venezuela. Desde aquí, mi solidaridad con todas las familias venezolanas, quienes han vivido un momento de pánico ayer en su país y que hoy necesitan ayuda, ¿no? El gobierno ha declarado en estado de emergencia su país para poder atender esta situación, que nadie está libre. Aquí en el Perú, en Lima sobre todo, se habla de 280 años de silencio sísmico, y que en algún momento va a ocurrir, como ayer termina sorprendiendo a Venezuela, así mismo ocurrirá en algún momento en Lima, y que se estima que va a ser un terremoto de estos niveles, quizá aún superior, y que puede generar gran destrucción. Vale lo que pasó ayer como para poder reflexionar y preguntarnos cuán preparados estamos, uno como Estado, otro como sociedad, como familia y personalmente, para poder hacerle frente a una situación de la que vamos a tener que enfrentar tarde o temprano. ¿Cuánto ha servido los simulacros que hacemos continuamente, si ya sabemos las zonas de evacuación, las zonas seguras dentro y fuera de casa, como para poder mitigar los daños que puede dejar un terremoto en la capital?
0: Delcy Rodríguez, la presidenta de Venezuela, ha tenido una reunión importante, ha recibido mensajes de Donald Trump, le ha brindado el apoyo, y ella luego ha declarado en emergencia el estado de la Guaira, donde están los principales daños. Escuchemos el mensaje de la presidenta, ¿no? Y la señal en vivo en ese momento.
3: A esta hora tenemos reportes de 32 fallecidos, sin contar aún con las cifras que pueda arrojar el estado La Guaira, y más de 700 heridos que hemos estado recibiendo en emergencia, tanto de hospitales públicos como de centros de salud privados. Debo informar que el estado más afectado por este inédito fenómeno sísmico es el estado La Guaira. Hay decenas de edificios colapsados y estamos en este momento en labores muy arduas de rescate para salvar las vidas que Dios nos permita salvar. Podemos decir que el estado La Guaira es una verdadera tragedia y se convierte en una zona de desastre.
1: Nuevamente quiero expresar mi solidaridad con todas las familias en Venezuela quienes han resultado afectadas. Aquí hay muchas familias en el Perú y que seguramente ya se han puesto en contacto, quizá otros no, sin saber del paradero de sus seres queridos, porque luego de que ocurriera esto, a la hora ya se estaban haciendo los trabajos de rescate para poder levantar escombros y dentro de ellos poder salvar vidas, que hasta el momento seguramente esta labor continúa para poder ayudar a quienes han resultado afectadas. Tras este terremoto, muchas familias siguen sin saber de los suyos. Si no logras comunicarte con alguien, repórtalo y así lo encontrarás. Es el aviso que se daba a través del gobierno para que se siga ayudando con el rescate, es decir, para poder saber si es que se sabía o no de alguien que al momento no aparecía, ¿no? En casa. Es más, Delcy Rodríguez y el ministro del Interior han dicho que en viviendas donde han resultado seriamente afectadas, no ingresar hasta evitar el riesgo, ¿no? Ahí el reporte que vamos actualizando respecto a los daños de Delcy Rodríguez temprano decía 32 muertos y más de 700 heridos que ha dejado este doble terremoto.
0: Bien, ahora como no hay equipos de emergencia para ese tipo de desastres, los Estados Unidos están mandando rescatistas. Yo no sé si el Perú los manda a los nuestros, sería muy complicado porque estamos nosotros a puerta del fenómeno del Niño, pero en todo caso podemos orientar. Llámanos por teléfono si es que eres venezolano, te has logrado comunicar, quieres comunicarte en Venezuela, escuchan Exitosa. Ojalá que en algún lado se haya recuperado, o se haya ya recuperado la señal del internet en muchas partes. Nos pueden escuchar a través, si es que tienes un amigo, un pariente venezolano, a través de www.exitosanoticias.pe/televisión o radio. Te repito, amigo venezolano que quiera comunicarse con sus amigos en Venezuela, www.exitosanoticias.pe/televisión o radio. Y llámanos, por favor, llámanos, si es que quieres comunicarte, de repente esta señal la están escuchando en Venezuela, llámanos al 940 acá en Lima, o en Perú, 940-800-800, o al teléfono Jack 700.
1: 74-10-9-55. Hay edificios que se han destruido por completo, ¿eh? Hay gente debajo de escombros. Ahora, estas labores de rescate van a continuar durante varios días, seguramente, ¿no? Se han suspendido muchas actividades en Venezuela. Hay un comunicado que queríamos compartir. Es del Cuerpo Bomberos. General de Bomberos, ¿no? Que dice lo siguiente: el Cuerpo General de Bomberos, como entidad de primera respuesta del Sistema Nacional de Gestión de Riesgo de Desastres, informa ante el sismo ocurrido en Venezuela lo siguiente. Uno, el grupo USAR Mediano del Cuerpo General de Bomberos, especializado en búsqueda y rescate de personas atrapadas bajo estándares internacionales de guía de Naciones Unidas, se encuentra en alerta ante una posible movilización hacia Venezuela en respuesta a la emergencia. El Cuerpo General de Bomberos espera la comunicación oficial de parte del INDECI, entidad responsable de coordinar la movilización y transporte de equipos para ser desplegados a Venezuela. Sin embargo, se mantiene la disposición inmediata para poder actuar en cuanto se formalice la solicitud de ayuda del país hermano, dispuestos a poder colaborar en este trabajo de rescate, si es que así lo requieren, solicitan.
0: Los bomberos del Perú, los bomberos peruanos, son uno de los equipos rescatistas del más alto nivel a nivel internacional, reconocidos. Es más, nosotros en Perú certificamos a cuerpos bomberiles o unidades de rescates de otro país. A propósito, como siempre te digo, a veces lo hacemos en broma o la gente lo toma en broma, tienes tú que llevar un curso de rescatista. Yo lo he llevado hace como 3 años, pero tiene que ser permanente. La próxima vez que en el Perú, en Lima, en la costa, haya un terremoto de estas condiciones, seguramente vamos a tener que ir por lo menos al 40% de la capital, acá en Lima, a rescatar a nuestros hermanos atrapados o muertos. Pero tenemos que estar preparados para eso. Hay 3 niveles de rescatistas. Bueno, es complicado explicarte esto, larguito. Pero tenemos que estar preparados los peruanos. 2:15:37.
1: Ayer observaba, porque se hacía transmisión en vivo del trabajo de rescate que se realizaba, sobre todo en La Guaira, donde no solamente el equipo de rescate, la policía, hacían el trabajo, ¿no? Sino la misma ciudadanía colaborando con ellos en el retiro, en una cadena exitosa humana, para ir retirando las estructuras, los bloques de cemento que cayeron, para seguramente sacar a gente que gritaba desde dentro ayuda, que pedía auxilio, ¿no? Bien por claro, ellos, en una situación como esta, la gente se solidariza y entre ellos, los mismos ciudadanos, preparados o no, estaban colaborando con los rescatistas.
0: Vamos con tu participación, por favor. Son las 2:16 de la mañana, 26 segundos. Necesitamos escucharte, como siempre. Queremos mover la conciencia y mover la corriente de opinión. Llámanos. ¿Qué piensas de lo que ha pasado en Venezuela? Es una advertencia para el Perú. Aló, buenos días. Díganos su nombre, por favor.
2: Aló, Marcial de la Cruz, a la Pepito. Hola,
0: dime, Josefa, Miguel. Dime, Pepito, dime.
2: Allá yo tengo una amiga, la mamá y mi amiga Carla, que su mamá y don Manuel están en Venezuela, y la señora Nancy en Maracaibo, Venezuela, cerca de Colombia. Que se comunique urgente acá a la casa San Miguel o Magdalena.
0: Carlita. ¿Cómo se llama la señora?
2: ¿Aló?
0: ¿Cómo se llama la señora, me dices, en Maracaibo?
2: La señora Nancy en Venezuela, que está ahí en Maracaibo, en Venezuela, cerca de Colombia, y don Manuel, su papá.
0: ¿Y ella es peruana?
2: No, son venezolanos.
0: Ah, ya, ¿tú quieres que den cuenta que están bien entonces?
2: Claro, pellacito.
1: Bien, bien, bien, Pepito, muchas gracias.
0: Bien, mi querido exitoso. Pepito, gracias. Llámanos, por favor, y si quieres alguna comunicación con Venezuela, nos deben estar copiando, o diles tú, a través del internet, de las redes, vas a Google, en el casillero de Google, pones www.exitosanoticias.pe/radio/televisión, o si no, pones exitosa separado TV en vivo, abres, te va a llevar a un enlace, lo vuelves a abrir e inmediatamente estás con nuestra señal en vivo. En ese enlace seguro vas a estar con un desfase de unos 30, 40 segundos, pero te vas a lograr comunicar. Es importante que entre los venezolanos, entre Perú y Venezuela, puedan comunicarse. Si eres venezolano y estás escuchando la radio, por favor, nos puedes llamar y mandar saludos o preguntar por tu familia en Venezuela. 2:18:26. De la mañana, noche, madrugada ya.
1: Bien, llamadas al 940-800-800-74-1955. Y si eres venezolano que vive en el Perú, y si tienes información por parte de tu familia que ha tenido que enfrentar estos momentos difíciles tras el doble terremoto, nos puedes compartir esa información, nos puedes contar cómo se encuentran ellos a través de nuestros teléfonos, ¿no? Al 940-800-874-1955. 2:18:18, 2:18, el terremoto ocurrió a las 18:04, hora local, que ha terminado sorprendiendo a los venezolanos quienes estaban en distintas actividades, como suele ser un día a día, ¿no, Machi?
0: Hasta Curazao se ha visto afectada. Oye, Amanda, la tienes que ir a rescatar.
1: Sí, va. Justo estábamos en comunicación. Todo sí. Conforme, todo conforme, felizmente.
0: Bueno, llaman. Oye, nadie quiere solidarizarse. Aló, buenos días.
1: Se ha sentido en Colombia, sí. No tenemos llamada. Sí. Hola. Aló. Hola, ¿cuál es su nombre? Hola. Aló.
4: Aló.
1: ¿Qué tal? ¿Cuál es su nombre, amigo?
4: Carlos Canales, Jack.
1: Hola, Carlos, ¿qué tal? Desde Guaral, ¿no?
4: Desde La Molina.
1: Ah, La Molina. A ver, Carlos, te escuchamos, Carlos.
4: Una lástima lo que ha pasado con Venezuela, porque la desgracia no se le puede desear.
5: nadie.
4: A nadie. Entonces, sí, esto es una solidaridad con los hermanos venezolanos, pero yo quiero hacer un llamado a la reflexión a todos los hermanos venezolanos en Perú. Es el momento de acercarse a su país y reconstruir esa nación, porque de ellos depende solamente que ese país salga a flote. Muchos de ellos están en Perú trabajando, deberíamos acercarse a ellos, a su país, a reflotarlo. Y creo que es la excusa perfecta también de Donald Trump para que ese país pueda salir de donde está.
1: Sí. Bien, se te escucha entrecortado, Carlos.
0: Sí, pero es, sí, o sea, recuperar el país, ¿no? Puede ser el principio para que muchos venezolanos retornen. Tienes razón. A veces los acontecimientos sociales, políticos, generan cambios. Ojalá que eso sirva para eso. No te copiamos con mucha habilidad, mi querido amigo. Estás en movimiento. Floiro, o Pincel, perdón, nos manda varios mensajes, me manda varios videos. Ya, sí, meten miedo, dice. Saludos para Nicole, para Fernando Giga. Fernando Giga también me manda varios videos. Luego los voy a revisar, no son con el tema. Luis Enrique Morales también me mandas un montón de videos. Algo de Aldo Bravo. Edison Rubina, me mandas, wow, 50 videos, hasta uno de Velasco. No sé por qué, ya luego lo voy a ver. Lucho Viñale, Mónica Velázquez me manda un fuerte abrazo. Mónica Velázquez, a mi amiga del colegio que está en España. Jaime Sánchez, saludos de un ugartino. Jaime Sánchez, saludos de un ugartino, gracias. Yo estuve un año en el Melitón Carvajal. Éramos enemigos de los ugartinos.
1: 221, aló, buenos días.
6: Muy buenos días, caballero.
1: Hola, ¿qué tal, caballero? ¿Su nombre?
6: Sí, yo soy Manuel, soy una persona menos válida y bueno.
1: ¿De dónde llama Manuel? ¿De qué parte?
6: De Surquillo, sí, de Casa Huertas.
0: ¿Casa Huertas, dice?
6: Sí, entonces, mire, yo la verdad que todos los días, a veces solo, y le pido al Señor, digo, sí, ¿por qué no me llevas? ¿Por qué me haces sufrir tanto?
0: No, ¿cómo te va a llevar, hombre?
1: ¿Por qué piensa eso, Manuel? ¿Por qué desea eso?
6: Que yo soy, nadie me ayuda, yo no tengo ayuda de nadie, sino es por los vecinos también.
0: Manuel, a ver, Manuel, querido, ¿tú qué edad tienes, Manuel?
6: 82 años.
0: Bueno, pero y no vives solo, pero vives en una casa propia ahí en Surquillo.
6: No tengo casa propia tampoco, porque bueno, la vida me tocó así. Yo estuve en una época cuando estaba joven.
0: No nos des explicaciones, mi querido amigo Manuel.
6: Me quitó a mi pata en Clay y me estafaron, pues desde ahí ya mi vida cambió totalmente.
0: Imaginamos, Manuel, pero hay que quitar esa actitud negativa. Quiero que me lleve Dios. Siempre hay algo que hacer, amigo.
6: No, yo soy negativo, pero ¿sabe qué? Señor periodista, sí, yo siempre tengo el radio prendido, escuchando al señor Mario Camacho y a ustedes también.
0: Somos tu compañía, Manuel, ya ves. Mira, yo también tengo 82 años, no parece. Me echo un reencauche y mira, estoy vivito y coleando, sigo haciendo goles y me sigo portando mal. Y yo no quiero que me lleve Dios todavía, Manuel. Un aplauso para Manuel, mi querido César González Capurro. Gracias a la gente, César, Jack, que con nosotros comparte la madrugada.
1: Hay gente que amanece.
0: Sí, un momento vacío del tiempo que tú quieras. Gracias por estar allí, gracias por compartir con nosotros la alegría de estar juntos.
1: Y por aquí, por ejemplo, como siempre, en cada madrugada nos acompaña Miguel de la Cruz, Santiago Blasco, Carlos Ángeles Casas, que le echa la culpa a Trump del terremoto.
0: Sí.
1: Aló, buenos días. Hola.
0: Hola. Yané Madrid me dice, cuacuá, brigadistas en el Perú, me solidarizo, Pepón, corazón rojo para ti y para Lobito Naranja, por sus compañías, cuídate mucho, siempre, bendiciones, un abrazo, Yané Madrid. ¡Aló!
7: Aló, sí, amigo, porque estaba escuchando todos sus...
0: Sí, dinos tu nombre, si fueras tan amable, por favor.
8: ¡Exitosa!
7: Soy Antonio Reyes.
0: Antonio Reyes, ¿de dónde llamas?
7: De la provincia de Tarma, de Perremenda de Juanín.
0: De Tarma. Oye, Tarma está muy bonito, ¿ah?
7: De Huarocolca.
0: No de mismo Tarma, sino de Huarocolca.
7: No. Te voy a repetir el mío.
0: A ver, repite.
7: Soy de la provincia de Tarma, de Departamento de Junín,
0: Provincia de Tarma.
7: Provincia de Tarma y...
1: Distrito.
7: Provincia de Tarma y distrito de Huaricolco y centro poblado de Coma Santacucho.
0: Ya, no sé dónde queda Coma Santayacucho, pero me gusta que sea de Tarma. No, Tarma está muy bonito.
7: Congas Santacucho.
0: Apunta, César, ¿no? ¿Cómo que no? Que me aburre. ¡Apunta! Ya, Congas
1: Antacucho.
7: Antacucho.
1: Así como Anticucho, pero exitosa. Antacucho, ¿no?
0: Ya, bueno, ya Antonio, así. Dime, Antonio, dentro de poco va a haber un terremoto en Tarma, ¿qué vas a hacer?
7: ¿Qué voy a hacer? ¿Sería un terremoto en la provincia de Tarma?
0: Sí.
7: Porque localmente acá en la provincia de Tarma hay mucha gente,
0: muchos malos.
7: Construidos con sí. Material rústico, tapia.
0: Ya. Y,
7: pero ahora ya lo están.
0: Oye, no, Tarma ha mejorado. Yo estaba en el estadio de Tarma, es un estadio muy bonito.
1: Pero él nos habla de su centro poblado, cuando hay Conga Santacucho.
0: No, pero el centro poblado, ya sé cuál es el que está hacia arriba, donde están las pistas nuevas. Han ido con. Ha mejorado bastante Tarma, ¿no? Pero no desees que pase un terremoto, yo te digo un terremoto de mentira, ¿no?
1: Pero ¿cuál es su. ¿Para qué nos llamó Antonio? ¿Qué quería decirnos?
0: Para saludarlo, nos ha llamado.
7: Tarma nos ha preparado porque, como te digo, ¿no?
0: Ya.
7: Usted de repente sabrán, ¿no? Había un periodista, un amigo, una colega de ustedes, disculpen la palabra, era un colega de ustedes.
0: Ya.
1: Hay una colega. Vamos a saludar a nuestra colega en Tarma. Gracias, Antonio.
0: Gracias, Antonio. Oye, Tarma está muy lindo. Si tienes oportunidad de ir a ver. El centro de Tarma se ha convertido en un centro histórico donde hay muchas cosas, ¿ah? Hay una iglesia que tiene un nombre muy raro, así como Palo Quemado. Yo no sabía, tiene más de 200 años, la han reconstruido sobre una iglesia antigua. Hay colegios que tienen más de 100 años. La hermosa catedral que construyó Odría, el estadio, el gran mercado. Tarma ha evolucionado, diría yo. Está muy bonito. Dos de la mañana con 27 minutos. 44 segundos nos vamos escuchando a Erwin Fire. Esta canción se llama Patito Loco. Loco Patito, Patito Loco. Un saludo para Gregorio Venegas y para Nano Góngora.
1: Bueno, tenemos que hacer la primera pausa a las 12:27 y regresamos. Estamos presentando La Voz de los Pueblos, siempre por Exitosa 95.5 en Lima y el Callao. La voz de los que no tienen voz. Y ya volvemos, Cesarín.
0: Una foto de la hacienda Trapiche me ha mandado.

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1: Los récords están para romperse y a sus 39 años, Lionel Messi volvió a desafiar las leyes del fútbol, de la lógica y del tiempo.
2: En su partido número 200 con la camiseta albiceleste, el astro argentino se convirtió en el primer futbolista en disputar 6 citas mundialistas e igualó la marca del alemán Miroslav Klose como máximo goleador en la historia del certamen con 16 tantos.
1: Una nueva jornada histórica para el 10 argentino, que ahora buscará ampliar otro registro que le pertenece en solitario, ser el jugador con más partidos disputados en la historia de la competición.
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4: 2:30. En conferencia de prensa, Jessica Clavijo, secretaria general del Jurado Nacional de Elecciones, exhortó a la ciudadanía y a los actores políticos, en especial al candidato Roberto Sánchez, a respetar la voluntad expresada por los peruanos en los últimos comicios. En diálogo con Exitosa, el senador electo por Fuerza Popular, Carlos Mesía, manifestó que el proceso en el exterior no tuvo cambios en la normativa, sino solo en una modificación en los lineamientos. El analista político Iván Hurtado manifestó en Exitosa que a pesar de que el proceso electoral fue realizado de manera poco profesional, los indicios no son una base suficiente para que se hable de un fraude. En noticias regionales, 2 trabajadores heridos y graves daños materiales en infraestructura administrativa es el saldo de un nuevo atentado con explosivos perpetrado contra la compañía minera Poderosa en la provincia de Pataz, en La Libertad. En el ámbito internacional, el presidente Donald Trump inauguró las celebraciones por los 250 años de Estados Unidos con un discurso más político que histórico, sin olvidar mencionar ampliamente sus proyectos y agenda de gobierno. En deportes, Carlo Ancelotti, entrenador de Brasil, manifestó tras la victoria por 3-0 sobre Escocia que la canariña ya empezó a jugar como un equipo y que eso es algo para valorar en el marco del Mundial 2026. 2:32, tú estás en Exitosa, en Lima 95.5 de la FM. 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

0: Estamos ya de vuelta de regreso, 12:33 en todo el Perú, después de escuchar a Mar Anthony en el microinformativo. Estamos de vuelta nosotros hasta las 5 de la mañana, la voz de los pueblos en exitosa 95.5 FM. Somos la voz de los que no tienen voz. Muy buenos días a todo el público que a esta hora amanece escuchando exitosa, ya 25 de junio del 2026. Hoy quédate junto a nosotros hasta el amanecer, hasta las 5 de la mañana. Esta hora antología y esta canción que lo va a presentar Marcial Antonio de la Cruz Esparza Girao y con Chetoro Machi.
1: Una cortesía de nuestro DJ internacional que hasta ayer estuvo en el partido entre Inglaterra, ¿no? ¿Quién jugó ayer? Bueno, estuve en Miami viendo un partido. Era programado para esta hora al grupo Antología. La canción se llama Propósito. ¿Cómo se llama la canción? ¿Cómo? ¿Cómo olvidarte? ¿Ves? Por eso me olvido. Oye, pero me da gusto cuando pones una canción bien triste a esta hora. ¿Me escucha? Te sabrá cómo olvidarte.
2: Tranquilo, macho, no te vais a poner a llorar. No, tranquilo,
1: Marcelo. ¿Sabes que estoy asado? Maestro, Haití casi le gana a Marruecos. Y los babosos metieron 3 goles.
2: Tu zapato se ha salido, Marcelo, tranquilo.
1: El taco se le ha caído al brujo que está acá abajo. Ustedes no ven acá abajo.
3: Te lo digo con él.
1: Acá hay un señor, un señor que nos ayuda con nos pasa los papeles. No se ve, pues. Eso es detrás de cámaras.
2: En verdad es millones el que hace ese trabajo. Oye, millones, sal de acá, millones. Está queriendo salir,
1: Uy, está llamando a su casa desde mi teléfono, millones. Pues.
2: Mañana bueno, viene, ¿no?
1: Mañana. Oye, ¿viste el partido?
2: ¿Cuál de todos?
1: Bueno, yo veía en simultáneo los dos, pues, ¿no? El de Brasil y el de Marruecos. Y yo quería que Haití le gane. Ya le estaba ganando 2-1, ¿sí o no, mi querido Mar Anthony?
2: ¿Vas a celebrar el cumpleaños de la pulga?
1: Sí, vamos a celebrar el cumpleaños de la pulga.
2: También, ¿no?
1: Estamos invitados. ¿Cómo que nos ha invitado? Va a ser una recepción el 17 de julio. Nos ha invitado ya.
2: Ya.
1: ¿Vas notando la invitación?
2: Todavía no. Oye, todo. Es que cuando acabe el mundial, ahí vamos a estar.
1: Vamos advirtiéndole, por favor, a la producción. Solo de exitosa ha invitado al señor Jack Miranda y a Quintana, Marcial de la Cruz de Parque, si quiero, con Chetoro, el señor Lionel Messi, Colochini, Sangachini, ¿cómo se apellida, Mar? Sí. Chinguichini, ¿no?
2: ¿Y no va a ir este Lúcar?
1: No, él ha dicho, Messi ha dicho, yo quiero que vengan esos dos graciosos, Mar, Marcial, sí, y Jack, mi amigo, son mis amigos.
2: Que mira, bobo.
1: Y cuando estaba ahí, Marando dijo: ¿Qué te pasa, bobo? Eduardo, muchas veces esos ambos. En eso para pensando, César Garacho.
2: Ahí te sale igualito, Messi. Y te salen muy bien las imitaciones, machi.
1: Sí, no sé por qué. Ay, Garacho, ¿sabes quién ha salido así? Ajá. Mi hijita Berenice.
2: No, hay gente que tiene talento, pues, para las voces, ¿no? Para imitar voces.
1: Y para burlarse. Bueno, un saludo para mi Bere, que está durmiendo. Pero Bere no ha salido a su papá, pero ha salido así como su abuelo de Malcriado.
2: Oye, a su papá lo veo tranquilo.
1: No, Ángelo es distinto.
2: No lo veo como tú.
1: No, Ángelo es un tipo intelectual, bien político, ¿ah? ¿Eh? Yeah. Te habla de filosofía. Me gusta cómo es mi hijo.
2: Pero centrado, ¿no? Lo veo así.
1: Sí, no, es centrado. Pues es mi papá. Él me corrige ahora. Bueno, está bien, así es la vida, pues, ¿no? No es como su papá loco. Un saludo para Ángel, eso creo que está despierto.
2: Y Nicole.
1: Nicole es como su papá, pero muy temperada, ¿no? Muy
2: No, Marando, ¿cómo vas a hacer esa broma, Marando? Sí. ¿Sabes lo que ha dicho?
1: ¿Qué ha dicho?
2: ¿Cómo se llama su papá?
1: Esa es mi broma, oye. Bueno, ya me he acordado de ellos sin querer. 2:38. Minuto, ay, pero los hijos ahora creen que son mi papá, pues. Me andan cuidando. Pero hierba mala nunca muere. Por más que busque la muerte. Aló, buenos días.
2: Volviendo al tema, Venezuela ha registrado ayer dos movimientos sísmicos, dos terremotos de 7.2 y 7.5 grados. Y estamos hablando sobre ese tema y vamos a ir actualizando porque Delcy Rodríguez, la presidenta venezolana, sigue pronunciándose a través de su red social. Ahí vemos con esta imagen que comparte en vivo Clarín de los trabajos de rescate que en este momento se vienen realizando. Hay gente.
1: Eso está en vivo, ¿no, Jack?
2: Sí, eso es en vivo, Marcial. Eso es en vivo. Clarín está transmitiendo este trabajo de rescate donde observamos a los rescatistas, a gente que está preparada, vemos ahí a la policía, pero también a la misma ciudadanía ayudando, ¿no? Apoyando a poder remover escombros. Debe de haber mucha gente atrapada. Delcy Rodríguez adelantaba una cifra de 32 personas fallecidas y más de 700 heridas quienes han resultado afectados o afectadas tras estos dos terremotos. Seguimos con su participación a través del 940-800-800. Hola, buenos días.
3: Aló, ya, ¿cómo estás? Buen día.
2: Manuel.
3: ¿Qué tal? Acá
1: Manuel de Chiclayo, ex Surquillo.
3: ¿Puede decirnos hace cuánto rato Indeci hizo el último simulacro? Pero como correspondería hacer un simulacro.
1: El 31 de mayo lo hizo muy bien organizado. Lo que pasa es que la gente no participa porque no hemos interiorizado, pero sí sabemos por lo menos algo, ¿no?
3: Marcial.
1: Sí.
3: El terremotito que yo más sentí fuerte fue el de 70.
1: Uh-huh.
3: Me acuerdo que estaba almorzando y viendo el partido de la inauguración del Mundial de México 70.
2: Tú estabas en Lima.
3: Y ese fue el más fuerte que yo viví allá en Lima. Yo he trabajado en una empresa constructora y siempre he criticado a las municipalidades que no tienen el control de cuando solicitan licencia para construir, de el estudio del suelo. Esa es la base para poder construir una buena casa. ¿Ustedes qué creen? ¿Que todas esas casas que están lamentablemente construidas en los cerros, sí, en un terremoto que dice que va a haber fuerte en cualquier momento en Lima y que de repente parte del Callao va a desaparecer, ¿cómo van a, qué es lo que va a pasar?
2: Va a haber, la proyección es que va a haber gran destrucción, no es que...
1: Ya lo hemos contado,
2: no es
1: varias veces.
2: Va a suceder, Manuel.
1: Ya lo hemos
2: ¿cuándo?
1: Contado.
2: No hay precisión, no sé, un año, mira, dos años, diez, en una hora.
1: Manuel, para que sepas, cuando sucede ese terremoto de 7, 5 grados, ¿qué es lo que puede pasar? Lo que va a suceder con ellos es que se van a hundir. Se calcula que por lo menos 120 mil personas van a morir en menos de un minuto, van a morir aplastados y van a estar en riesgo otras 100 mil. Es por eso que tenemos que prepararnos. Igual también está Trujillo, ¿eh? Arequipa también, porque estamos sobre el cinturón de fuego. El cinturón de fuego es que la placa de Nazca esté entrando. Cada vez que va entrando se va moviendo. O sea, el terremoto de que te digo es inminente, ¿no? Ojalá que no nos toque en esta época.
2: Para un terremoto nivel 9 grados es destructivo, en donde ya no puedes ni siquiera caminar, ¿eh? O sea, no, por más que tú puedas querer salir, eres atleta, no vas a poder porque las ondulaciones te va a hacer sentir como si estuvieras tú en un colchón.
1: Claro.
2: En una cama elástica, donde no vas a poder correr.
1: Escucha, Mar Anthony. Mar Anthony cree que porque él baila ballet, me dijo, pues yo puedo andar de puntitas, me dijo.
2: Ajá.
1: No, Mar. Esto es en serio, Mar. Así te pongas de puntitas, como cuando te veo con tus mallas verdes, haciendo tu ballet, tú. Igual, las ondas. ¿Cómo son? ¿Se llama eso, Jack?
2: Las ondas sísmicas.
1: Ondas sísmicas.
2: Las ondas sísmicas. Mire, eso se sintió en el terremoto de Pisco, Marcia.
1: Sí, pues.
2: Yo recuerdo que no podía desplazarme con
1: facilidad.
2: Estabas
1: en Pisco.
2: Porque salía, cuando ya estábamos fuera de la casa, se sentía esos movimientos ondulantes en la tierra. Entonces, y eso, el terremoto de Pisco no ha sido nivel 8. Nivel 9 es ya destructivo, donde ya no te da esa facilidad de poder escapar, ¿no? Solamente habrá que implorar y refugiarte en las zonas seguras, si es que existen zonas seguras.
1: Recuerden, nomás en la iglesia se cayó la torre de la iglesia y murieron simultáneamente 50 personas, ¿no es cierto? Murieron aplastados porque la caída es la que te mata, ¿no? Sí. Hubo algunos rescatados, pero todos murieron.
2: Y además por la antigüedad de la construcción, pues. Vamos
1: y
2: con...
1: En este caso por lo fofo del suelo.
2: También. Sí, correcto. 243, hola, buenos días.
4: Muy buenos días, acá llamándonos para ver, prepararnos para el terremoto que va a venir.
2: ¿Cuál es su nombre?
4: Estamos llamándole acá de Caluroso Los Ciclos.
2: Ah, tú eres Ángel, eres David, eres Alan el Dormilón, o eres el maestro más antiguo.
1: Pancho. ¿En qué parte están ahorita? Pancho. No, pero ¿en qué parte estás para darte un diagnóstico?
4: ¿En qué acá estamos bajo cero.
1: No, pero estás en...
2: No, oye. Pero no, tampoco mucha precisión, porque cuando yo lo escuché, cuando dijiste en qué parte estás, en los brazos de Alan. No, sí, sino Marcial te está diciendo que describas geográficamente dónde te encuentras. Claro, no si estás en brazos de tu compañero.
1: Esas son cosas...
4: No, ahorita estamos...

0: caluroso. ¿En qué parte geográficamente estás? ¿Estás en Ticlio, Ticlio arriba?
1: Ticlio, mismo Ticlio.
0: No, es que no te creo, pues allá hay 4 o 6 casas nomás, y eso no son ni casas.
1: Guarochirí, pues.
0: Ah, estás en Guarochirí, pues. Ya en Guarochirí sí puede haber terremoto. Ahí te van a caer 3 rocas encima. Ya te aplastan, pues, si no.
1: Eso sí, pues, porque estamos viendo geográficamente, está feo por acá también, como te digo.
0: Y, claro.
1: Y como estamos en zona plana, también hay veces, no sabemos, ¿no?
2: Bien, oye, Ángel Rico, ¿te asusta o no a ti los terremotos? El temblor.
1: Oh, claro, claro. Yo tengo ahí mi gallina y mi pato. Son los primeros que salen corriendo cuando hay sismo.
0: Ah, ya. ¿Y tú gritas? ¿O cómo gritas cuando hay temblor?
1: ¿Cómo? Quiero que grite Marcela, a ver cómo se puede gritar.
0: No, pues yo ya grité. ¿Tú cómo gritas cuando hay un terremoto fuerte? Ah. A ver. Ya, que el señor Francisco grite. Peinízcalo.
1: Ahí va a gritar, ahí va a ver. Gritar. Ah, Francisco, grita.
2: Ese es Ángel, ¿eh? Es el mismo Ángel.
0: Ese es Ángel, caramba. Dice, bueno, ya, Ángel, te dejamos. Hasta el próximo.
1: Que tengan buen día. Más bien ustedes, cuando haya terremotos, no se meten debajo de la mesa, agarrados de la mano los dos.
0: No, nosotros que tenemos nuestro helicóptero, subimos y nos elevamos y de ahí vemos cómo todo se aplasta.
2: Muy bien, gracias. Ángel Enrique, muchas gracias.
0: Estos son chistosos, ¿no? 2:46, 40 segundos.
2: Ahí alguna familia estaba viendo el partido del Mundial y de pronto empezó a moverse.
0: Ay, sí, ¿no?
2: Miren, y algunos no salían, ¿eh? He visto imágenes donde la gente se quedaba para poder agarrar las cosas para que no terminen en el suelo, ¿no? Por el movimiento brusco de 2 terremotos consecutivos. Con 40 segundos de distancia, uno de 7.2 y otro de 7.5 grados.
0: Sí, pues.
2: Delcy Rodríguez hace 55 minutos ha posteado lo siguiente: he sostenido una llamada telefónica con el secretario de Estado de los Estados Unidos de América, Marco Rubio, quien ha expresado su solidaridad y apoyo hacia el pueblo venezolano en estos momentos difíciles para nuestra nación. Más temprano escribió: agradecemos esta expresión de solidaridad hacia Venezuela en una etapa tan compleja marcada por el impacto de la catástrofe natural. Ahora, muchos gobiernos, varios presidentes han estado expresando su solidaridad con Venezuela. Lo que no sé, hasta la noche de ayer, 10 de la noche, no veía expresión alguna del gobierno peruano, ¿eh? No sé si ya se han pronunciado. Presidencia de la República ha expresado algún mensaje de solidaridad para con Venezuela, porque yo no encontré ningún tipo de mensaje.
0: Lo que pasa es que el presidente se queda dormido, como tú le hemos contado en exclusiva, y se ha quedado dormido. Estaba viendo el partido de Marruecos y se quedó hasta la tajato. Fabiano Tenorio, Marcial, el terremoto en Venezuela es culpa de Keiko. Ya pensás, payaso. Richard Ortega, hola Marcial, presente. Richard Ortega, gracias Richard, querido. Angélica Sotelo, hola Marcial y Jack. No se jueguen ni de broma con los temblores. O sea, pero no, Angélica, no estamos jugando, lo estamos contando en broma, porque no te voy a contar que se va a destruir la ciudad dramáticamente. Estamos en el cinturón de fuego y en cualquier momento se va a producir eso.
2: Ahora, estamos viendo allí, son imágenes del aeropuerto, ¿no? Son imágenes del aeropuerto donde ahí la gente entró en pánico, sí. Se empezó a caer muchas cosas, la gente, algunos buscaron refugiarse, otros se arrodillaron pidiendo clemencia, otros no sabían qué hacer, otros abrazaban para guiar a aquellas personas que habían ingresado en ese estado de pánico, ¿no?
0: Sí, pues era. Pero en la ciudad, los edificios, mira cómo han quedado. Es que ellos no han construido con la tecnología de sismo resistencia, porque Venezuela no es un país sísmico reconocido como tal. Nosotros sí tenemos cierta cultura sísmico resistente. Nos manda una foto del programa Carlos Mosquera. Uh-huh. Gracias, Carlos Mosquera, por tomar foto de lo que nos están viendo. Nos puedes ver por televisión en www.exitosanoticias.p/televisión. Marlene Quispe ha enviado un archivo de Beto. Ya sé de qué habla Beto. Aló, buenos días. ¿O tienes ahí video? Hola. Hola, buenos días.
2: Bueno. Sí. Justo, a ver. Exitosa. Los últimos sismos que han ocurrido en Venezuela incluyendo el de ayer por la noche.

0: 6 y 4. A ver, tenemos uno. De acuerdo a la magnitud, ya vamos a ir de acuerdo a la magnitud en ese orden. Al menos 67 sismos. El de 7.7 que ocurrió el 29 de octubre de 1900. 7.5 grados el año pasado. O este año, perdón, el 20. Este es el de. El de ayer, pues, ¿no? 24 de junio, de 7.5 grados, de 7.3 en el 2018, en agosto, 7.2 en o 7 grados en el 97, de 6.7 grados en 1929, de 6.6 grados en el 67 y otro de 6.6 grados en el 35, ¿no?
1: ¿Eso es en cuánto tiempo? ¿En 100 años?
0: Los sismos, ahora, los últimos, el último o el anterior al de ayer ha sido en el 2018, de 7.3 grados.
1: Uh-huh. Yo acá siempre les he contado que en el Perú, cada 24 horas el Perú registra cerca de 90 movimientos sísmicos. Son imperceptibles casi la mayoría. El suelo de nuestro país anda en constante movimiento. Mira, recuerda, calcula tú 100 movimientos todos los días. Son imperceptibles. Hay algunos que se sienten, sobre todo en esa columna que viene desde la selva, baja hasta la costa, quiebra por Arequipa, se va a Antofagasta. Todos los días está en movimiento. Entonces tienes que tomar conciencia que somos altamente un país con un alto riesgo sísmico.
0: Y ahí, para la gente que nos sigue a través de la televisión, el reporte, ¿no? De acuerdo, esto está de acuerdo al nivel sísmico, uh-huh. Ya se ha ido haciendo esta escala. Sismos arriba de 5.5 grados que ha soportado Venezuela desde 1935 hasta la fecha. El de ayer ha sido de 7.5 grados, ¿ya? Y el más fuerte que ha soportado ha sido en 1900, de 7.7 grados.
1: Pero lo más probable es que ya no haya otro hasta muchos años según esa escala, ¿no? 2.52. Saludos para Omar Gómez, Guamán, Eduardo Acevedo, José Alberto Carrasco me dice, no asustes, Marcial, no asusto, puedes entrar a la información, hay mucho texto. Allá alguna vez le conté, en el año 1992 hubo en el Perú un encuentro mundial sobre este tema, mira, 1992. Aló, en el Perú fue el encuentro.
2: Aló. Aló.
1: Dígame su nombre, llamada número 7.
2: Buenos días, Marcial, Jack.
0: Hola, ¿qué tal?
2: Acá Eduardo Pizarro, de la Bella Tarma.
0: Hola, Eduardo.
2: Eduardo Tarmeño.
1: Pizarro, dime, Tarma.
2: La Perla de los Andes.
1: Así le dicen, la Perla de los Andes. Hablábamos que ha evolucionado bastante, Tarma, cuéntanos.
2: Sí, Tarma ha evolucionado bastante. Aquí, terminando la fiesta patronal del Señor de Morguay, uh-huh. Que dura aproximadamente un mes, de todos los devotos que vienen de todos los lugares.
1: Claro, eso fue antes de las elecciones, ¿no? Me invitaron a la fiesta de Morguay. Yo dije, no puedo ir. No, acá en Lima va a haber una.
2: Sí, aquí en Lima también hacen algunos...
1: Bien, brava, la fiesta comenzó el viernes, menos mal que no pude ir porque trabajo, pero... Bravos son los tarmeños.
2: La fiesta empieza desde el 1 de mayo.
1: Sí, pues, bravos son ustedes.
2: Hasta
1: bravo,
2: el 30
1: bravo.
2: De mayo.
1: Bravos son, bravos.
2: Acá no se mueve nada, Marcial. Acá puro zapateo, no más se mueve, puro chonguinada.
1: Sí, pues, dime, ¿en qué parte de Lima estás viviendo tú?
2: No, yo soy tarmeño.
1: Ah, ya, estás llamándome de Tarma entonces, Tarma mismo.
2: Sí, de Tarma mismo.
1: Sí, pues, allá Tarma... Ha tenido pocos movimientos sísmicos, ¿no?
2: Mira, acá lo que afecta más es la lluvia y el frío.
1: La lluvia y el frío.
2: Lo que son terremotos, ¿no? A las 500 temblará cada 5 años, todo eso, una probadita nada más.
1: Por eso que Alan quería que allá sea la capital del Perú, ¿no? Con el Valle del Mantaro.
2: Sí, Jauja iba a ser la capital.
1: Jauja también ha crecido, parece Lima de hace 30 años. Como cuando te ibas a La Molina, a Monterrico, así está.
2: Porque Jauja tiene aeropuerto incluso.
1: Sí, me aconsejaron, cómprate un terreno. Fui a preguntar, 50 mil soles, muy caro, dije. Está creciendo,
2: sí,
1: ¿no?
2: Sí, se está volviendo más conocido acá en la Sierra Central, por lo que hay bastante turismo.
1: Sí, pues hay bastante turismo, ¿no?
2: Sí, está cerca para bajar a la Chanchamayo, Oxapampa.
1: Bastante turismo también ecologista, eso que van en bicicleta de montaña, patín. Qué interesante eso.
2: Sí, motocross.
1: ¿No? Motocross.
2: Scooter,
1: Sí, pues,
2: bueno, también acá la gente está un poco asustado por el tema, estoy escuchando de Lima, de las motos que van a necesitar, las motos eléctricas, ¿verdad?
1: Sí.
2: Que van a necesitar SOA, pues, la gente acá.
1: Pero tiene que tener su SOA, pues, mi querido.
2: No conocen ni casco, no hay ni ciclovía.
1: Sí,
2: acá.
1: Pero ahí no, la gente no usa casco, ¿no? Qué bárbaro, ¿no?
0: Ni los motociclistas,
2: ¿sabes? Hasta Bobby, creo, está manejando su moto alineada.
1: El Bobby está ahí maneja.
0: Pero allá hasta sin licencia manejan las motos, ¿ah?
1: ¿Eh? Sí, ¿no?
2: Sí, en la selva es peor todavía.
1: Bien palomía.
0: Es que allá funciona así, como si es como comprarte una bicicleta, donde no llevas licencia, no portas ninguna medida de seguridad.
1: Oye.
2: Sí, en la moto suben 5, creo, incluido el perro.
1: Sí, pues. Así están en así somos los peruanos. Oye, Eduardo.
2: Sí.
1: Gracias por llamarnos. La última vez que estuve en Tarma, me fui al mercado a comer una sopa y me dieron una troncha que parecía el tamaño de mi mano. La mitad era hueso, pero la otra mitad era carne bien rica. Te ponen la troncha así como Pedro Picapiedra, ¿no? Bien maleadas están las tías ahí, ¿no? Ya se fue Pizarro ya.
0: Listo, Eduardo Pizarro, ¿no?
1: Eduardo Pizarro, primo, no, exitosa. Sobrino, tataranieto de Francisco Pizarro el Conquistador.
0: Ah, bueno. 2:56 de la madrugada.
1: Llámanos.
0: Bueno, por aquí algunas lecturas finales de la gente que nos ha escrito sobre el tema. Ojo, sobre el tema, Luchito Pintado Chumacero, ¿qué Chumacero. Me dice? Buenos días, señores periodistas, se ve que ustedes no investigan la noticia, Perú ya se solidarizó con Venezuela, además, hace 2 horas nuevamente hubo una réplica, según mis familiares en Venezuela.
1: ¿Quién dice eso?
0: Se ha ido registrando réplicas, correcto, Luchito Pintado, Edgar Vega, buenos días, Jack, que nos cuente Marcial su anécdota que pasó con el terremoto de 1746.
1: ¿Quién dice eso?
0: Edgar Vega.
1: Edgar Vega, que te cuente tu abuela.
0: Augusto Burga, hola, ¿cómo estás? Está, dice, en Churín. Pietro Zambrano, hola Pietro, ¿cómo estás? Buenos días, Pietro y Martín Vázquez y David Rivas, también saludos para ellos. 2:57.
1: Oye, Presidencia de la República no ha publicado ningún mensaje de solidaridad, ¿ah?
0: Ahora, Cancillería me dicen que sí se ha pronunciado, ¿no? Cancillería sí se ha pronunciado.
1: Claro, el presidente se duerme, pues, no te digo yo, ese dato que me han dado es verdad. Ya.
0: Ese es el comunicado de Cancillería. Dice, el Perú expresa su solidaridad con el pueblo venezolano ante el fuerte sismo ocurrido en Caracas y otras zonas del país, así como con las familias afectadas por este lamentable suceso. Ahora, hay presidentes que directamente se han comunicado, y a eso apuntábamos, con Delcy Rodríguez para poder expresarle su solidaridad.
1: Y Cancillería seguido también dice que hasta el momento no se ha registrado ningún connacional. Liliana Carrasco, connacional, se ha encontrado en el lugar. El consulado general de Tokio ha confirmado que viene atendiendo, dice, con normalidad, bueno, todo junto ahí.
0: ¿Tokio?
1: Sí, también habla de Japón. Estoy viendo lo que están escribiendo ellos, ¿no?
0: Es que sí hubo también,
1: sí,
0: ¿no?
1: También allá, ¿no?
0: Sí, es que hubo también sismo allá en Tokio, sí. Japón, ¿no? También, sí.
1: En Iguate. Sí.
0: Correcto, muy bien.
1: O sea, estamos muy movidos los peruanos.
0: Bueno, 2:58 en todo el Perú. Tiempo de hacer una nueva pausa, se fue la primera hora, pero nosotros nos quedamos hasta las 5 de la mañana, siempre en exitosa la voz de los que no tienen voz, Viñolo.
1: Oye,

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Hola, hola Perú, buenos días, ¿ah? Bienvenidos. Bienvenidos todos, todos, toditos, todos. Bienvenidos a La Voz de los Pueblos a través de Radio Exitosa Perú. Estamos transmitiendo en radio para Lima y el Callao en los 95.5 de la frecuencia modulada de estéreo. Son 3 de la mañana, 3 minutos, 9 segundos. Y con la única estamos iniciando juntos el día hoy, César. Nos toca empezar, sí, nos toca empezar el jueves.

0: o sea, hace bastante tiempo, todos los jueves eran los jueves.
1: También, claro.
0: Y cuando era reportero, ya, los jueves eran los jueves. Y nos teníamos que portar mal, si no, no era jueves. En aquel tiempo, no había una caballeriza amplia y teníamos que montar burros. De cuando en cuando montábamos a los congresistas. Los periodistas teníamos una larga discusión con los congresistas de aquel entonces, si eran burros o eran congresistas. Algunos parecían caballos. Yo le pregunté a un congresista de Acción Popular y le dije: dígame, congresista, ¿cuál va a ser el proyecto que va a presentar? Y el otro, el burro del APRA, decía: y por ahí apareció un caballo fino, un pony del PPC. Ahí será, un caballo pituco. Al final me tuve que ir y hicimos la juerga caminando. Ya, César, llévatela, si no, mi imaginación va a volar. No me pongas a los chanchos, ¿ah? Los chanchos eran ya. A esta hora, como somos la única radio que ves, la única radio que trabaja las 24 horas del día, la única radio que busca la verdad, pero sobre todo, Jack, la única radio en vivo. ¡Tú! Ponemos la sirena. Nos vamos a conectar a la 3.5, 4 segundos con Kevin García.
2: ¿No me diste paz?
0: Ay, verdad, perdóname. Le doy el... No, es que tú me dijiste, dale pase a Kevin. No, es que él está haciendo la tarea, pues.
2: A ver, otra vez.
0: Ya, a ver.
2: Rápido,
0: por favor, saluda ya.
2: Hola, buenos días. Y ahora sí nos vamos con Kevin García. Kevin, adelante, te escuchamos.
3: Muy buenos días, Jack. Marcial, información en vivo desde el distrito de Ventanilla. La violencia contra el transporte público vuelve a cobrar una víctima. Un conductor de la empresa Acorsac fue asesinado a balazos mientras realizaba su recorrido por el sector de Pachacútec. El ataque se registró en la avenida Esmeralda, cuando la unidad que cubre la ruta Pachacútec-Callao circulaba con normalidad y con pasajeros a bordo. De acuerdo con testigos, un automóvil de color negro se acercó al vehículo y en cuestión de segundos, uno de sus ocupantes descendió y abrió fuego contra el conductor. Tras los disparos, el responsable escapó junto a sus cómplices con rumbo desconocido, mientras que la víctima quedó gravemente herida. Minutos después se confirmó su fallecimiento. El conductor ha sido identificado como Eric Juan Ricaldi Esteban. El ataque generó alarma entre los vecinos del sector, quienes buscaron refugio al escuchar las detonaciones. En la escena del crimen, los peritos de criminalística hallaron al menos 3 casquillos de bala, evidencia que ya forma parte de las investigaciones. A este lugar llegaron también representantes del Ministerio Público y personal de la Policía Nacional para hacer el levantamiento de cuerpo y recoger los indicios. Este crimen ocurre en un contexto marcado por constantes denuncias de extorsión que afectan a las empresas de transporte que operan en esta ruta. Incluso días atrás en Exitosa informamos de que los conductores realizaron protestas para exigir mayor seguridad tras las constantes amenazas. Por el momento, la policía no descarta que este ataque esté relacionado justamente a extorsión. El caso ya está siendo investigado por agentes del Departamento de Investigación Criminal del Callao. 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
2: Muy bien, Kevin, muchas gracias. Han asesinado a otro conductor mientras estaba en ruta y con pasajeros. 3 balas han encontrado en la escena del crimen. La víctima mortal, Eric Juan Ricaldi Esteban. Y esto tendría relación con extorsiones, ¿no? ¿Qué más podría suceder si no la extorsión, el cobro de cupos, que es la razón principal por la que hoy se matan a los choferes en la capital? Sigue siendo este el problema frecuente en el país y veremos qué se puede hacer en el siguiente gobierno, ¿no? Que urge ya el cambio, cambiemos ya de gobierno de una vez, porque ya con este se ha paralizado toda lucha, toda estrategia para hacerle frente a la delincuencia, ¿no? Ahí vemos la escena del crimen, llega la policía como siempre, solo para poder levantar al muerto. Bueno, gracias a Kevin García, Marci.
0: A esta hora hay que agradecerle a Kevin. Bueno, 3 de la mañana con 8 minutos, creo que ya llegó Randy, tienes que presentarlo.
2: Marcial Antonio de la Cruz Esparza, Girao y Conchetoro Sánchez Palomino. Dinos qué es lo que preocupa hoy en La Voz de los Pueblos.
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0: Micro, bueno, ¿cómo hacemos con este micro? Se ha roto.
2: Bueno, a ver, antes voy a ir saludando a la gente. A ver, voy a saludar. No, Randy, es que hay un ratito. Randy ha tenido una urgencia. Le ha dado ganas de ir al baño. Es corriendo, Randy. Anda, Randy. Hay tiempo todavía. Sí, mejor. Dale. Mejor. El otro. Hay otro, mira, Machi. Al otro lado, tú. Ya, al otro. Listo, son las 3:09. Estas cosas suelen ocurrir en vivo. Estas cosas. Todo por culpa de Randy que le ha.
4: ¿Hay
2: grabado?
0: Claro. ¿Cómo? Este es grabado. Mil disculpas, señoras y señores. Este es un programa
2: entonces,
0: grabado.
2: Hay que borrar esta parte de la grabación. Lo editas, por favor, Mar Anthony, ¿ya? Lo editas esa parte. Cuando sale el micro, ya. Esa parte no sale, ¿ah? Por favor. ¿Ya?
0: Preséntalo, Randy, por favor.
2: Otra vez, ¿te parece? Sí. Marcial Antonio de la Cruz Esparza Girawi Conchetoro. Sánchez, dinos qué es lo que preocupa hoy.
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0: Para Roberto Sánchez el proceso electoral no ha terminado. Es por eso que dice, no reconoce que ha perdido y va a continuar con el alargue. Ayer estuvo aquí en Exitosa, Nicolás le hizo ver el video donde él dijo, voy a reconocer, hay que respetar el voto de la población. Y él dijo, sí, pero hay un error. Lo que sucede es que ha habido un cambio, yo no me estoy contradiciendo por si acaso. Dos cosas que hay que anotar acá. Sánchez con esta actitud lo que está haciendo es destruir la poca credibilidad que hay en las instituciones electorales y que participan en elección de autoridades como el nuevo presidente. El nuevo Congreso, este Congreso que se va a instalar el 26 de julio próximo, tiene la obligación de mejorar la ley electoral, de conformar el adecuado proceso para poder constituir partidos políticos, una elección primaria y luego verificar que los candidatos sean las personas más probas. Incluso reordenar la forma del conteo de los votos. Y dos, Robert Sánchez está y continuará en offside. Uno, no es un demócrata como él dice. No lo asiste la ley en ninguno de los parámetros que él ha marcado como su queja o como su demanda. Peor aún, sus nulidades no están en el marco constitucional, porque está usted completamente equivocado, todo lo jala de las mechas. Con lo que hace y con las consecuencias de sus palabras, demuestra que no hay base social. Nadie le escucha. Los únicos que siguen al señor Sánchez son aquellos activistas contra el sistema, anti-Keikos, anti-todo. Son los únicos que se suman con Sánchez. Y por último, ya no es congresista y a partir del 26 de julio está desempleado. ¡Santo Dios! Jack por el señor Robert Sánchez.
2: Keiko Fujimori ya ganó las elecciones. Keiko Fujimori será quien se tenga que poner la banda presidencial el 28 de julio. Roberto Sánchez perdió, pero aún a él le cuesta asumir su derrota. No quiere hacerlo. Y dice él, cuando se le recuerda, Sánchez, pero si aquí dijiste que ibas a reconocer un triunfo o una derrota e invocabas a tu contendora a que haga lo mismo, que sea franca, directa y sincera, si iba o no a reconocer. Y Sánchez ha olvidado esas palabras y aquí le volvimos a recordar. Pero él dice, no, lo que pasa es que el proceso aún no ha concluido. Es verdad, todavía no termina, porque esto terminará cuando el Jurado Nacional de Elecciones proclame al ganador de esta contienda electoral. Sin embargo, a Sánchez habría que hacerle recordar un poquito de aritmética del colegio, ¿no? Ya Keiko ha ganado las elecciones, porque solo faltan por resolverse 114 actas, 85 son de Lima, en mayoría. Y Keiko Fujimori en este momento le está llevando por 44.453 votos. Esa es la diferencia. Y Roberto Sánchez necesitaría eso para poder pasarle a Keiko. Y aún si todos los votos de las actas que faltan por resolverse fueran a favor de Sánchez, que no va a ser así, pero dándole incluso esa ayuda, que nadie más haya votado por Keiko y que todos los votos de las actas por resolverse sean para Sánchez, no le alcanza porque apenas sacaría 34.000 y Keiko aún le llevaría por 10.000. Es decir, ya no hay voto, ya perdiste, Sánchez. Ya Keiko ha ganado las elecciones y lo que le tocaría a él es reconocer para no seguir ahondando más en una crisis que por este comportamiento fraudista se va a generar, se va a hacer un problema mayor en el país. Y con ello lo único que se hace es alimentar el odio, el rechazo. Pues tienes que aprender a perder también, Sánchez, y a prepararte para una futura elección donde sí te puede ir mejor quizá. Pero con este comportamiento lo único que vas a hacer es quedar peor de lo que ya estás en este momento, ¿no? A él le cuesta reconocer su derrota y no sé, no sabemos qué otras cosas inventará mañana para poder impedir esto. Por más que él diga, yo no voy a reconocer, él no es un organismo electoral. Solamente el Jurado Nacional de Elecciones dirá, usted perdió, usted ganó, chao Sánchez, venga señora Fujimori, y aquí está la banda presidencial.
0: En buen romance, Jack, a nuestro amigo Robert Sánchez se le ha caído el sombrero. Ya todos están saludándolo, ¿no?
2: ¡Exitosa!
0: Bolsonaro, el nuevo presidente electo en Colombia, que dicho sea de paso, ayer ya fueron proclamados los resultados en menos de 2 días, ¿no?
2: Y acá todavía no
0: tenemos. 2 meses.
2: Oye, pero Keiko ya ganó. No, tú eres fujimorista. No estamos haciéndole barra, Keiko. Te estoy contando cómo resultó esta selección. Ahora, ¿cómo será su gobierno? Probablemente desastroso. Quizá nos sorprende y termine siendo un éxito su gobierno. No lo sé, eso yo no te puedo decir. Pero sí te puedo decir que Keiko ya ganó las elecciones y que Sánchez ya no tiene de dónde sacar más votos para poder pasarle a Keiko. Ya perdió. Y eso es lo que le estamos pidiendo a Sánchez, que no siga alimentando odios, que no siga generando divisiones en el país. Y él tiene esa responsabilidad y solamente él podría hacer de que las cosas se calmen en este momento. Que sin embargo, ya incluso su gente como que se va desanimando. Sospecho que esta marcha que ha convocado él para el sábado será mucho menor de lo que la Marcha del Orgullo tendrá como participantes.
0: La marcha de
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0: 3:16, llámanos por favor. 741-0955. 741-0955. 940-800-800. No te cuesta allí la llamada. Y entréganos la percepción que tienes de este asunto. ¿Qué es lo que tú crees? Estamos en contradicción con lo que tú crees. Keiko ya ganó, te guste o no. El señor dice que no ha terminado el proceso, que él va a seguir presentando nulidades. Es su derecho y tiene la razón. Pero que sean dentro del marco constitucional, no está. Está en offside el señor Sánchez. Llámanos, por favor, repetimos los teléfonos. 940-800-800,
2: ¿sí? Y 7410-955, pero recordemos lo que ha dicho Sánchez, ¿no? Ayer estuvo con Lúcar, y Lúcar ayer le recordó, pero ¿qué pasó, Sánchez? Y ayer le decíamos, ¿no? Esa sería la primera pregunta. ¿Qué pasó, Sánchez? ¿No dijiste que ibas a reconocer el resultado? Escuchemos.
4: ¿Qué pasó? Yo te reafirmo en lo mismo, ¿no? Nosotros, el proceso no ha concluido, Lucas, ¿no? A no ser que estés pensando en otro proceso electoral y no este. Este proceso no ha concluido. Segunda labor, en esa primera vuelta, ¿no es cierto?, que se demoró 20 días para decir los resultados, no se había cambiado las reglas de la segunda vuelta. No soy el único que tiene la sospecha en decir, qué raro, en el marco de nuestro debido proceso, hemos presentado una nulidad porque creemos que, como dice el artículo 10 de la Ley del Procedimiento Administrativo General, son actos viciados, nulos de hecho, precisamente cuando se afecta a la intangibilidad normativa de un proceso electoral.
0: Bueno, ¿tú qué piensas, amigo oyente? ¿Tú qué crees? ¿Tiene razón este tipo?
2: No. Claro, él dice, ¿no? A ver, si se cambian las reglas del juego, entonces las elecciones se tienen que declarar nulas, ¿ya? De facto. se tienen que declarar nulas, dicen. Ya, y entonces, ¿por qué en la primera vuelta no dijiste lo mismo? ¿No se hicieron cambios en la primera vuelta también, Sánchez? Para extender las elecciones incluso hasta un día después. Ahí no dijiste nada. No, claro. Pues. ¿Sabes por qué no dijo nada Sánchez?
0: No, ¿por qué?
2: Porque él sabía que iba a pasar a la segunda vuelta. No le convenía decir, pues, ¿qué iba a reclamar? Si él iba a pasar a la segunda vuelta, convencido de que en segunda vuelta, como él había dicho, hasta un panetón le ganaba a Keiko y decía, yo soy mejor que un panetón. Y ha quedado peor que un panetón, Sánchez.
0: Ya, ha quedado todo registrado lo del micro. Está muy gracioso. Tú decías que no era en vivo.
2: No,
0: no ha sido en vivo.
2: No sé, Machi, yo creo que hemos...
0: Estoy perdiendo la noción de...
2: Hay que viajar. Hay que viajar en el túnel del tiempo.
0: Por favor, señorita Monier, usted que se encarga de viajar, sírvanos bien la copa. Vámonos, 3:20 ya.
2: Bueno, no,
0: 3:19, 22 segundos.
2: Comunicación del público, vamos con...
0: Vámonos.
2: Ya, correcto. Vamos a escuchar a Sánchez. Habló más Sánchez. Dijo él, evaluaremos, estamos en nuestro derecho de apelar. ¿A dónde más quiere apelar Sánchez? ¿A dónde quiere ir a reclamar esto? Escuchemos nuevamente al candidato de Juntos por el Perú.
5: Mira, ¿qué vas a hacer tú? ¿Qué va a hacer Juntos por el Perú?
4: Es un, vamos a decir, un hipotético negado. Yo te digo lo siguiente. Nosotros hemos presentado esta nulidad. Si el jurado electoral especial dice que no procede, vamos a apelar e iremos al pleno.
5: ¿Vas a aceptar el resultado si el jurado resuelve en última instancia que no procede tu recurso de nulidad?
4: Nosotros evaluaremos, ¿no? Porque estamos en nuestro derecho. Yo no solamente tengo que actuar en base, ¿tú?, pues, a mi individualidad.
0: Pero Nico le perdona la vida, ¿no? Pero en fin, bueno. Vamos con la gente. ¡Aló!
6: Buenos días.
2: Hola, ¿qué tal? Hola, su nombre. Hola.
0: Sofía, dice que... Sofía, ¿no?
6: Mercedes.
2: Meche. Mercedes. ¿De qué parte llama usted?
6: Del RINAC.
2: A ver, ¿cuál es su opinión?
6: Que nos están faltando respeto porque ya eso ya está bien claro de que la señora Keiko ha ganado.
2: Ya.
6: Entonces lo que está haciendo es atrasarse porque ahorita ya debe haber un presidente que pueda afrontar lo que va a suceder con el tema de la corriente del niño y todo eso. Entonces... eso se tiene que respetar. El señor dijo una cosa y ahora se contradice. Entonces, eso no debe ser así. Eso no debe ser así.
2: Correcto. Y además la matemática le dice eso, ¿no? La matemática le dice que ya no tiene votos. Sabe, Sánchez, hace rato sabía que él ya no iba a ganar, ¿no? Y a estas alturas sí ya podemos decir que Keiko ya ganó las elecciones.
6: Claro, se está dilatando el tiempo. Está que se dilate el tiempo. Y nosotros, y él no puede, tanta gente que ha votado el extranjero y todas esas cosas, no se puede anular esas cosas.
2: Mm.
6: Es estar en contra de nosotros. No. Por otro lado, también permítame que de repente no es el momento, pero los congresistas también no han hecho nada. Hoy recién quieren trabajar y hacer un montón de cosas. Y todas las leyes que han dado han sido a favor de ellos y para acomodarse ellos y todo eso.
2: Sí. Jaime Quito. Por ejemplo, vuelve Jaime Quito y postuló conjuntos por el Perú. Él dice, estas elecciones han sido un fraude. Ah, pero va a juramentar, ¿eh? O sea, en medio del fraude, si yo considero que estoy en un terreno sucio, asqueroso, me retiro, pues. ¿Qué hago yo juramentando en medio de un fraude que estoy denunciando, ¿no? Ahí se dan cuenta de la doble moral y de la conveniencia.
0: Causa y efecto. Gracias, Mercedes del Rima, por tener claro el tema. Vamos con la siguiente llamada, 3:22, 11 segundos de esta mañana, noche, madrugada, como usted quiera. Aló, buenos días, bienvenido exitosa. Ya es para mí. Sí, dígame su nombre.
7: Buenos días, Luis Alberto desde el Cusco.
0: Hola, Luis Alberto, eres la llamada 9, dime.
7: Bien, bueno, de acuerdo a lo que está sucediendo, más bien lo que se tiene que prepararse es frente a la locomotora de corrupción que se va a implementar. ¿Por qué le digo esto? Porque el Tribunal Constitucional ha tomado por el fujimorismo y también la Junta Nacional de Justicia, la Defensoría del Pueblo, se ha convertido en una figura decorativa. Ahora, los cuellos blancos les van faltando en un pie. Ahí tiene que haber, como se dice, la investigación, la observación de los medios de comunicación. Acá en el Cusco, por ejemplo, en la campaña hemos tenido, todos los medios de comunicación se han convertido en unos mermeleros.
2: Yeah.
7: Estado con el
2: pero a ver, Luis Alberto, ya. Dando por cierto, lo que usted dice, todo eso va a pasar con Keiko Fujimori en su gobierno. Pero usted sí puede reconocer que Keiko ya ganó las elecciones, ¿verdad?
7: Claro, ya con fraude o sin fraude ha ganado. Sí.
2: Eso es lo que él tiene que reconocer, Sánchez. Claro, punto, se acabó.
0: Paso a paso.
2: Ya
0: gracias.
2: Ganó. Eso es lo que tiene que hacer Sánchez. Decir gracias, sí, ya perdí. Sí. Retirarse.
0: Gracias, mi querido Luis Alberto. Seguimos contribuyendo al desorden, ¿ah? Marcial Mego me dice, buenos días, Marcial. Escuchando tu programa, como siempre, yo creo que Sánchez es falso. Que agradezca que le han dejado ganar por un ratito. Edison Rubina nos manda insultos y corrupción.
2: Hola, buenos días.
8: ¿Aló?
2: ¿Su nombre?
8: ¿Aló?
2: Sí, hola.
8: Carmen de Arequipa.
2: Hola, Carmen, ¿qué tal? Bienvenida.
8: Mire, yo creo, lo escuché, ¿no? Me parece que uno no puede reconocer cuando en las elecciones han habido serias irregularidades, ¿no? O sea, como yo le diría al señor Marcial, a usted también, señor Yas Miranda, ustedes fueran el candidato, reconocerían sabiendo
1: exitosa
8: de que hay indicios de irregularidades que no deberían darse en los organismos electorales. ¿Reconocerían que ha ganado su contendor? Yo creo que nadie en el
2: Perú. Pero justamente,
8: pero
2: no han encontrado esos indicios, porque Sánchez, si no, hace rato lo hubiéramos demostrado y mostrado. Y como no tiene, simplemente le han terminado rechazando todos sus pedidos de nulidad.
8: Ya, pero mire, ¿se han cambiado las reglas del juego? Mire,
0: no, escúcheme, yo digo, Carmen, mire, Carmen querida, mire. Es que ya sé lo que nos va a decir, es que seguimos en el mismo. El cuco está en la parte oscura. No hay cuco, doña Carmen. Mire, el señor dice que ha habido una irregularidad, pero déjeme que le cuente, porque dice que no se digitalizó en la segunda vuelta, y no se digitalizó porque todo el mundo reclamó que el sistema que acá con Jack decíamos, hemos gastado $1,000,000, no servía. Entonces se promulgó esta norma para ya no usar lo mismo y no repetir lo mismo de la primera vuelta. ¿Dónde está lo irregular? ¿Cuál es lo irregular?
8: Mire, para mí entonces debería haber pues un reconteo, como dice el señor Sánchez.
0: Pero
8: no, hay que hacer un reconteo, hagámoslo pues.
0: Pero ya se yo hizo el reconteo, mire, ya se hizo el reconteo. Mire, y además
2: pero ¿para qué hacer reconteo si además ahí han estado sus personeros de mesa y no han hecho ninguna observación, Carmen?
8: Déjeme terminar, pues, por favor. Lo último, mire.
0: Ya.
8: Yo creo que con los antecedentes que tiene la señora Fujimori, que ha tomado, mire, todos los poderes, y para nadie es un secreto, ha tomado todos los poderes y por eso está libre y no es inocente. Entonces, la OMP y todos los organismos electorales deberían, digámosles, presentar todo y decir, miren, aquí todo está transparente.
2: Pero si tanto poder tiene Keiko con todos los antecedentes que dice usted, entonces, ¿por qué no ha sido elegida presidente el año en el 21?
0: No, pero hubiera
2: en la elección
0: ganado,
2: anterior con PPK.
0: Hubiera ganado con una amplia mayoría, Carmencita. Creo que usted se ha dejado captar por un discurso. Dígame, ¿culpable de qué es la señora China?
8: Mire.
0: ¿Pero de qué es culpable?
8: Le voy a decir, pues, mire, el Tribunal Constitucional, ¿quién los eligió?
0: Pero esa es una sospecha, pues.
8: Escúcheme.
0: En política se hace eso.
8: Yo
0: y es
8: buscado,
0: una sospecha,
8: mire,
0: que ella lo ha tomado, pero por eso no podemos.
8: He buscado por internet, mire, y todos sus miembros, la mayoría, los han elegido a la bancada fujimorista.
0: Porque eran la mayoría en el Congreso.
8: Si alguien le debe algo, es el tribunal, pues los miembros, lógico, no se van a ir contra las personas que la han elegido.
0: Mire.
8: Entonces, por eso es que la señora ha salido libre del caso Coctel.
0: No,
8: porque hay bastante controversia.
2: Pero para denunciar algo en el caso, Carmen, en el caso de las elecciones, o sea, no basta una simple sospecha, sino tienes que demostrar.
0: Claro.
2: Yo puedo ir ante la policía y decir, yo sospecho que Sánchez está muerto. Oye, pero si está respirando, ahí está hablando. No sé, pero yo sospecho que está muerto. Por si acaso hay que hacerle una evaluación, a ver.
8: No, pero esa es una comparación burda. No,
0: Carmencita, exagerado. Carmen, vamos a respetar lo que usted dice, pero yo le pediría que nos informemos adecuadamente. Es como decir, Marcial de la Cruz y Jack venden droga y nos meten preso por eso. Y después salimos y queda en la gente, ¿no? Pues vendían droga y los han dejado libres. No es así. O sea, en política no podemos jugar de esa manera. Edwin Rubina, Fernando Giga, Azuden Ordóñez, descuento por romper los equipos, dice. Dice Azuden, oye, ¿tú trabajas para quién?
9: Sí.
0: Jazz Palomino de nuevo, Nano Góngora, Augusto Burga, como siempre, José Enrique Mayor. ¿Sabes qué me dice Marcial? ¿Cómo te sale el keikismo? Yuli de Barcelona, buenos días desde Barcelona.
2: Oye, Marci, en serio, veo que tu piel está cambiando de color, hasta tu cabello está cambiando de color.
0: ¿Por qué? ¿Por qué?
2: Tu pelo se está volviendo un dorado naranja, ¿no? Un dorado naranja.
0: Es carmín, carmín.
2: Bueno, hacemos pausa. Oye, se vio en vivo cómo rompiste,
0: No, yo no. Lo rompió Manuel la otra vez, ¿te acuerdas?
2: Ah, lo dejó pegado nomás, ¿no?
0: Con moco todavía.

en Exitosa, 3 de la mañana y 29 minutos. 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

3:31 a.m. El ciudadano Tomás Soldevilla Guerra, uno de los fundadores del disuelto partido de Antauro Humala, presentó formalmente un documento dirigido al presidente de la República, José María Balcázar, y a la Comisión de Gracias Presidenciales del Ministerio de Justicia y Derechos Humanos. El Cuerpo General de Bomberos Voluntarios del Perú activó de inmediato sus protocolos de monitoreo y contingencia internacional tras los dos terremotos registrados en Venezuela. En noticias regionales, desde el miércoles 24 de junio hasta el viernes 3 de julio, se presentarían oleajes de ligera a moderada intensidad en el litoral norte y sur y de ligera a fuerte intensidad en el litoral centro, según el aviso especial número 25 de la Dirección de Hidrografía y Navegación de la Marina de Guerra del Perú. En el ámbito internacional, la presidenta encargada de Venezuela, Delcy Rodríguez, informó que al menos 32 personas fallecieron y más de 700 resultaron heridas tras los dos terremotos de magnitud 7.2 y 7.5 que causaron daños materiales aún no cuantificados. En deportes, por la tercera jornada del Grupo A del Mundial 2026, Sudáfrica hizo historia al vencer por 1-0 a Corea del Sur para, por primera vez, superar la fase de grupos y clasificar a los 16avos de final. 3:33 a.m. Tú estás en Exitosa en Lima 95.5 de la FM. 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

0: vuelta de regreso, 13:36 en todo el Perú. Estamos presentando La Voz de los Pueblos, siempre por exitosa La Voz de los que no tienen voz, hasta las 5 de la mañana, hasta el amanecer. Hoy les acompañamos en La Voz de los Pueblos, por radio, por televisión y en www.exitosanoticias.pe. Muy buenos días a toda la gente que a esta hora despierta, a todos los peruanos en el exterior. También les damos la bienvenida a usted, amigo agricultor, amigo panadero, a usted que se dedica a la pesca, usted que trabaja en limpieza pública, vigilante. Muy buenos días a los docentes, al personal de salud, a todo el público que a esta hora labora como los transportistas. Les damos la bienvenida, gracias por acompañarnos. Pueden llamarnos para poder conversar con nosotros sobre los temas diversos que vamos abordando en La Voz de los Pueblos. En Lima y el Callao estamos en los 95.5 de la FM. Les recuerdo que somos exitosa, La Voz de los que no tienen voz. Y a esta hora con Siki Nanay y Ocobamba y Siki Nanay Machi. Buenos días.
1: Hola Perú, buenos días. 13 de la mañana, 37 minutos con 7 segundos de la madrugada. Bienvenidos todos, todititos, todos, ¿ah? Bienvenidos a La Voz de los Pueblos, bienvenidos a Exitosa, bienvenidos a la única radio que ve, la única radio que trabaja las 24 horas del día, todos los días del año, todo el día, siempre hay un equipo de periodistas trabajando para usted. Somos la única radio que busca la verdad, la única radio en vivo las 24 horas. Estamos transmitiendo para la radio en Lima y el Callao, en los 95.5 de la frecuencia modulada estéreo. Somos la voz de los que no tienen voz. Estábamos hablándote, Jack, que para el señor Robert Sánchez las elecciones no han terminado, es por eso que él no reconoce que ha perdido, ¿no? Insiste, ayer estuvo acá con Nico. Nico le puso el video y le dijo, tú dijiste eso, ¿no?
0: Sí. ¿Qué pasó? Le dicen a Sánchez. No, lo que pasa es que todavía no ha terminado el resultado, no ha terminado el proceso. Correcto, es cierto, el proceso no ha concluido, pero ya Sánchez, ya usted ha perdido, pues. Porque Keiko en este momento le lleva por más de 44.000 votos y hay solamente 114 actas por resolverse. Y las actas tienen como máximo 300 votos. Multiplica por 114 por 300, que dan 34.200. Aún si todos los votos fueran solamente para usted, Sánchez, de las actas que faltan por resolverse, cosa que no va a pasar así, pero dándole ya, es más, si Keiko dijera, ya Sánchez, te regalo esos votos, ya, que sean todo para ti. Aún así, no le alcanza a Keiko porque Sánchez necesitaría 10.000 más. Con todas las actas a favor de Sánchez, 34.000 él tendría. Y Keiko en este momento le lleva por 44.000. Es decir, ya perdió pues Sánchez, ¿no? O sea, si él fuera un poquito, tuviera un poquito más de tino, entonces diría, bueno, ya, ¿qué voy a hacer? Ya no puedo inventar votos, ya no voy a, no me van a caer los votos del cielo, así que ya perdí y lo que le toca es reconocer su derrota y saludar a quien ganó en esta contienda electoral.
1: Aló, buenos días, mira.
2: Aló, buenos días.
0: Sí, hola, Mario de Lima.
2: Aló.
0: Sí, hola Mario, ¿qué tal? Bienvenido. Hola.
1: Hola Mario, yo te atiendo, dime, mira ahí. Buenos días Mario, cuéntanos.
2: Aló, estoy hablando de Chiclayo.
1: Dígame su nombre de Chiclayo.
2: Segundo.
1: Sí. Dime, segundo.
2: Sí, Marcial, ya, discúlpame la palabra, pero ya, el señor este Sánchez debe dar un paso al costado, Keiko ya ganó. Eso es lo que yo quiero que comprendan. Así como ellos hicieron trafa cuando Castillo postuló y le hicieron trafa a la señora, a la Fujimori, ahora se hizo justicia nuevamente, por favor, ya que se deje de bobada. Ya su asesor Castillo no ha, le ha salido el tiro por la culata, la verdad, hay que reconocer la señora Keiko, la presidenta del Perú, y punto. ¿Ah? Esto es lo que la gente no comprende. ¿Qué pasa con la gente que no comprende? Hay que saber, reconocer que ella ha ganado.
1: Claro. En todo caso, él tiene pues el derecho de protestar, reclamar, y ustedes de censurar, y nosotros de comentar que el señor está en offside o fuera de juego. Mi querido segundo, aló.
2: Gracias, Marcial. Sí, don Marcial, de acá de Chiclayo, Marcial. Sí.
1: A esta hora, ¿usted qué está haciendo, don Segundo? Lo noto muy activo, encendido.
2: Acá estoy trabajando acá en mi computadora, haciendo unos trabajitos, pero como yo le digo, ya por favor, ya decimos que la señora ya ni trabaja, ya que están que la critican, ya que le sacan un montón de cosas, por favor.
0: Ya, de una vez que juramente, ya mañana mismo que vaya no, a Palacio, no. Que le ponga
1: no,
0: la banda.
1: No, tiene que haber primero la proclamación. Tiene que ser todo en orden, pues, ¿no? Va a ser el 7 de julio. Está usted invitado a través de Exitosa. Vamos a transmitir en vivo también.
0: No, pero Keiko, así, ayer...
1: Gracias, Segundo.
0: Keiko sí, con toda seguridad salió ayer, sí. Junto a Lucho Galarreta y a Luis Dyer, su jefe de personeros. Y a ella dice, ya bueno, ya no hay nada que pueda revertirse. Yo ya gané y felicitaba a Dyer y tenía ahí las copias de las actas.
1: Es que han comenzado a saludarlas todos los países. Entonces ya ella se siente un poco obligada y estaba aguantando, ¿no? Y salió con todas las cajas de las actas de sus personeros.
0: Okay. A estas alturas, o sea, ya sí podemos decir, a pesar de que no se ha oficializado y eso lo va a proclamar.
1: ¿Qué vas a decir? Asegurado,
0: no. Ya se puede decir que Keiko ha ganado las elecciones y Keiko será tu presidenta
1: a partir del
0: 28 de julio.
1: Voy a decirlo, Keiko ya ganó y es tu presidenta.
0: ¿Qué tal nuestra presidenta?
1: Mejor que sea la presidenta de ellos, de Mar Anthony.
0: Pero si tú votaste por ella.
1: Yo no voté por ella. Tú tampoco votó por ella, así que no te hagas chistoso.
0: Sí. Entonces votaste por Sánchez.
1: Tampoco. mira lo que dice. Él votó por Sánchez, pero está de verde. Aló, buenos días.
3: Aló.
0: Hola, ¿su nombre?
3: Buenos días, Hernán.
0: Hernán.
3: Los saludos desde Puno.
0: De Puno. Hernán, ¿cómo está usted? ¿Qué dice usted? ¿Ya debe de reconocer su derrota o no, Sánchez?
3: No, definitivamente que sí. Eso es lo que ya se avecina. El panorama está claro. Lo único que quisiera es que la nueva presidenta trabaje por las brechas sociales. Por ejemplo, aquí en Puno, tenemos 15 años, ningún gobierno nos ha resuelto que una empresa minera nos ha contaminado el río. Más de 50.000 productores afectados. Conoce materia prima, el cual es la leche, producto derivado del queso, y espero que esta presidenta, con todos los documentos técnicos que tenemos, ya pueda remediarnos. Entonces, hay temas así que cada presidente no los soluciona, se preocupa en sus asuntos políticos más, y eso es lo que se tiene que reorientar, estimado Yagi Marcial.
0: ¿Usted ha votado por quién, Hernán?
3: Bueno, en la primera vuelta yo no voté por ninguno de los candidatos.
0: ¿En la segunda? ¿En la segunda? ¿Por Sánchez o por Keiko?
3: Y en la segunda nos hemos visto forzados por todos los comentarios, por las redes que ha habido. Entonces yo sí voté por...
0: ¿Por Keiko?
3: Por Roberto, ¿no?
0: Por Roberto Sánchez, ya correcto. Y aún votando por Roberto Sánchez, porque eso es lo que yo hubiera hecho también, ¿ah? Y eso es lo que debería hacer Sánchez, ¿no? Aún votando por Sánchez, decir, oye, pero ya perdiste, pues, o sea, ya no hay forma, ya perdiste. Lo único que queda es simplemente apartarse del camino y dejar la presidencia a quien ganó. Gracias, Hernán.
1: Gracias, Hernán. Está en una posición política el caballero, es por eso que se pone, como dicen los chicos, se pone berraco. Un saludo para PBE, para Pablo Zimmerman. Hola, ¿cómo van? No venía hace tiempo, ¿ah? Raúl, también en el título. No, hola, ¿cómo van?
0: No insulta, no insulta.
1: No, no, menos mal, creo que ha estado preso. Bernardo también, para César 28 en el Twitter, para Jimmy Neu también me manda galletas. Ajá. Estos son medio raros. Y José Muñoz, elige bien, dice.
0: Tú alcanzas a ver, mira, tu pantalla, mira, macho. ¿Alcanzas a ver arriba o no?
1: Sí.
0: Ya ves el logo, ¿no?
1: Ajá.
0: Ya, y ves en la esquina inferior.
1: Oye, ese es Jack Miranda.
0: ¿Qué hago
1: ahí? Man, oye, ¿qué hace ahí la voz de los pueblos en la pantalla del otro lado?
0: ¿Y qué hace ahí mi foto?
1: Sí, pues.
0: ¿Será un presagio? ¿Será un...?
1: ¿Se va a ir al otro lado? Sí. ¿Lo han contratado? ¿Es un espía de la amarilla? Mira, pero no, en serio, mira.
0: Aló.

0: dice usted, Sánchez no reconoce su derrota.
1: Sí, amiguito, mira, es muy lamentable, ¿no?, de que usted como periodista no reconocemos la realidad en que vivimos, dónde estamos y por qué estamos. Ahorita se une toda la corrupción, todo el poder que se ha tenido en este gobierno, señor. Y discúlpeme que le diga, yo he visto su posesión, lo escucho y siempre. Yeah. Usted mantiene, parece que fuera abogado de Keiko, amigo.
0: No, estoy. Yo soy abogado del resultado.
2: Yo sospechaba que era abogado.
0: Yo soy abogado del resultado, señor, no de Keiko.
1: No, pero el resultado no es legal.
0: ¿Por qué?
1: Se ha ventilado públicamente en el exterior y acá en el Perú. Todo el fraude que ha habido desde su inicio.
0: Dame una muestra del fraude, una nada más.
1: Mira, en la hora que no se aperturaron las mesas.
0: ¿Cuál?
1: Segundo, que no se puso en la primera y en la segunda vuelta, no se aperturaron las mesas en su hora. El material de igual manera. ¿Cómo llegan esas maletas de las elecciones en el exterior?
0: ¿Cómo llegan?
1: ¿Cuántas ánforas se han encontrado en mal estado y todas maltratadas? Señor, lo que pasa es que Sánchez, así como antes que acabaron de votar, se pronunció la Jurado Nacional de Elecciones.
0: O sea que Sánchez pasó con trampa a la segunda vuelta y con trampa perdió en la segunda vuelta.
1: No diga eso. Porque antes que terminaran las elecciones, ya Keiko ganó. Ahora, cuando acabaron las elecciones, Sánchez ganó. Y después viene el fraude, en que cómo acomodaron las ánforas anteriormente, las elecciones, en la noche.
0: Queda claro es que si Sánchez ganaba, era todo limpio, ¿no? Pero si pierde, ya es por fraude. Lo mismo que hizo Keiko. O sea, lo siento usted en modo Keiko, pero en el 2021, ¿no? Como ella... Perdió, era fraude. Y ahora, como todo ha concurrido a favor de ella, ha sido una elección limpia. Gracias a Víctor Deic.
2: 1348. Pero a mí lo que me queda es, tú no me habías dicho que eras abogado.
0: Ese es mi otro oficio.
2: Menos que eres abogado de
0: pero soy empírico, ¿eh? Abogado empírico.
2: Yo le hago esta broma ya que antes de la llamada, porque la gente es cruel, ¿no? Por no decir otra cosa. Acá nadie defiende a nadie, le estamos contando las cosas. No puede haberse producido fraude porque no hay un elemento que lo indique. ¿Cuál es el elemento que utiliza? Que las valijas no estuvieron adecuadamente, que hubo un cambio. No hubo un cambio, protestaron el sistema, ¿no? No se digitalizó. Las valijas llegan como llegan, no es que hay un protocolo. O sea, entonces se está usando una maña para decir lo que está diciendo.
0: Y todo lo que dice Víctor es porque alguien promueve esto, alguien malinforma, y esto viene de Juntos por el Perú, viene de Sánchez, y la gente repite lo que dice Sánchez, y Sánchez por eso tiene la responsabilidad de acabar con esa mala información.
2: El señor ha dicho, han venido las maletas todas desordenadas. ¿De dónde ha sacado eso?
0: Aló, buenos días.
3: Sí, buenos días, Jan Miranda, ¿cómo estás?
0: ¿Qué tal? Miguel Ángel de San Juan, de Miraflower.
3: Sí, Miguel Ángel de San Juan de Miraflores. Buen día también, mi estimado Marcial de la Cruz.
2: ¿Cómo estás, mi querido Miguel Ángel de la zona residencial Pituca de San John?
3: La zona Ficho.
2: Zona Ficho.
3: Sí, bueno, sí, quería decirte que... Bueno, sí, estoy de acuerdo con el amigo Víctor de Ica, que habló hace un rato.
0: Ajá.
3: De acuerdo con él, y primeramente yo veo más allá del asunto de ver esto de las elecciones electorales, así haya ganado Sánchez o Keiko, más allá de ver un triunfalismo como una subasta pública, quién da más, quién da menos, porque así es como se está viendo en el común de los ganadores, uno puede reconocer que ha habido irregularidades, ¿no? Porque hay que hacer una relectura, ¿no? Tú sabes que después de la pandemia... Todo tiene que ser una relectura en todos los niveles de los conocimientos, del saber, ¿no? Y de repente esto de las irregularidades, el fraude, no está en lo operativo, no está en lo mecánico, no está en lo manual, en lo que se ha escrito. Está en un sistema que se ha creado unas condiciones electorales previas para que suceda esto. Y te ha mencionado bien el caballero anterior, pero también yo añadiría que algo que... Son conceptos, ¿no? Como por ejemplo ha habido descuido en la custodia,

0: no se ha firmado por el personal consular, ha habido cosas irregulares.
1: Pero yo lo tomo esto como incidencias. O sea, estas cosas, o sea, una elección no va a ser completamente perfecta, pero para poder hablar de fraude tiene que ser algo sistemático y en una proporción superior, pues, mi estimado Miguel Ángel. O sea, porque de pronto a alguien se le ocurrió hacer la gracia de querer hacerse de un acta electoral. O sea, porque ese gracioso hizo ello, como el viejito que fue detenido por la policía porque se le dio por tachar las cédulas. Entonces, eso es fraude. O sea, veamos la dimensión y si esto ha sido sistemático. O sea, obviamente ha ocurrido esos incidentes con las ánforas que han ido en la primera vuelta, que se han encontrado en la calle, pero los votos, las cédulas fueron contabilizadas y ha sido en una mínima proporción.
0: Este de irregularidad electoral no ha estado en la parte, como te digo, mecánica, operativa, ha estado dentro de un sistema, de tal manera que hasta el propio García Belaúnde y el propio Galarreta dicen en su hablar en el que salen los medios de comunicación, mira, el propio Galarreta, el García Belaúnde, dicen que, bueno, eso de la reforma electoral, para que no suceda otra vuelta, ese cuestionamiento, hay que hacer las reformas, y yo diría, para terminar, que hasta
1: pero hay que ir perfeccionando, pues, para que estas cosas no vuelvan a ocurrir.
0: Ahí está el fraude, pues. Porque mira, yo te digo, para terminar, mi estimado, ya.
1: Igual caemos en tu simple sospecha.
0: Y mira, el presidente, los que han sido presidentes del Tribunal Constitucional, Óscar Rubiola y García Toma, constitucionalistas, ellos mismos reconocen que ha habido irregularidad en cuanto al sistema. Mira, Óscar Rubiola y García, y en todo caso, Óscar Rubiola, García Toma, ya también deben revisar sus conceptos y va a ser un precedente, porque ya también han caducado ya como constitucionalistas Óscar Rubiola y García Toma.
1: Correcto, muy bien, Miguel Ángelo. Muchas gracias por tu participación. 3:52 de la madrugada. Bueno, a esta hora viene. Está calentando Randy. Pásame el balón, Randy. Pásalo a Machi. Machi, pásamelo de cabecita.
2: Pues hijito, no me escondas el papelito.
1: A esta hora viene Campeones del Mundo.
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4: Hoy vamos a hablar de el Mundial de Fútbol, ¿eh? Ayer fue un día muy interesante. Brasil ganó con el regreso de Neymar, aunque no fue por Neymar, ¿eh? En realidad Neymar apenas jugó 15 minutos. La selección de Brasil se impuso con un cómodo 3-0 ante Escocia en Miami por la última fecha. Goles de Vinicius, dos goles de Vinicius y uno de Cunha. El Scratch sumó 7 puntos y más de 6 de diferencia de goles. Lo de ayer fue interesante. Hay que decirte que Escocia no estuvo a la altura, ¿no? Por lo menos dos goles de Escocia, uno anulado también, ¿no?, de Vinicius, fueron realmente error tremendo de los volantes, de los defensas, que están acostumbrados, porque así, ¿no? Yo los he visto robotizados, ¿ah? ¿No? Van la bola, la controlan, la cuidan, la regresan y luego salen a despachar. Creo que eso a veces avejenta al fútbol, ¿no? Lo vuelve medio cansino, ¿sí, no? Entonces, ahí cometió el error.
1: Y entró tu Neymar, ¿ah?
4: Entró mi Neymar. Yo justo en ese momento me quedé pero yo había cambiado para ver el otro partido y justo me quedo dormido. Cuando me acuerdo, ya.
1: Ya cuando entró Neymar, ya ahí yo cambié. Le dije, ay, no pasa.
4: Qué malo.
1: Bueno, ¿qué más? Marruecos le ganó a Haití. Avanzó a la siguiente fase. En el cierre del grupo C, Marruecos logró darle vuelta al marcador a Haití tras imponerse por 4-2. Y de esta forma finalizó en el segundo lugar por detrás de Brasil, seguido de Brasil. Marruecos finalizó en el segundo lugar del grupo F y le tocará jugar ante el primer grupo, ante el primero del grupo F, que podría ser Países Bajos, Japón o Suecia.
4: Ahí en este caso Haití estaba ganando 2-1. Creo que el 4-2 es un score muy abultado. Particularmente creo eso, ¿no? Y Marruecos sí estuvo amenazada por Haití, ¿no, Mark? ¿No? En cierto momento Marruecos se desesperó al momento en que cuando anotó el tercer tanto, el chato, ¿cómo se llama? Harajimi, ¿no?
1: Hajimi.
4: No, no, ¿cómo es? Jarajara. Ah, jarajara, jarajaja. Bueno, jaraja, jarajaja, el que anotó el gol de los marrocos. ¿Ah? Hajimi, bueno, ya el marroco ese.
1: Hajimi.
4: El marroco ese lloró ya. Yo, en serio, ¿ah? Lloró. Lloró. Lloró el tipo.
1: No te burles de su gentilicio, Marc Anthony.
4: No, no. Ahora. ¿Cómo qué ha dicho el gentilicio? Marroco es, pues, ¿no? ¿No?
1: Marroquí.
4: Marroquí. No, no, esas cosas no me gustan, ¿ah? Y bueno, y nuestra querida México goleó 3-1 a República Checa, que ahora que le dicen Chaco, ¿no? Como le dicen a. Es República Checoslovaca. No sé por qué le cambian el nombre a República Checa. Es República Checa, no Checa, así he visto Checa, ese será en otro idioma. Bueno, México aseguró así el primer lugar del grupo al culminar con 9 unidades. Ha hecho el perfecto, ¿no, Omar? ¿Usted qué opina? ¡Órale, mi cuate! Dice. Hay que anotarse, ya que ajá, la novia que tiene César, digo, okay.
1: ¿Quién?
4: Mar es mexicana.
1: ¿Sí? ¿Por qué, ah?
4: ¿Cómo que? ¿No es mexicano, sí o no?
1: No, Mar más bien es mexicano. ¿Sabes por qué?
4: ¿Por qué?
1: Porque le gustan los tacos.
4: ¡Uy, Dios mío!
1: Bueno, y Sudáfrica venció a Corea por 1-0.
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1: Por la tercera jornada del Grupo A. Sudáfrica hizo historia al vencer por 1-0 a Corea del Sur por primera vez, ¿no? Superar la fase de grupos y clasificar a los 16avos de final. Esta victoria deja a Sudáfrica con 4 puntos en el segundo lugar del Grupo A, clasificado a 16avos también. Enfrentará a Canadá, primero del Grupo B, en la siguiente ronda. Corea del Sur quedó con 3 puntos en la tercera casilla y deberá esperar otros resultados para conocer si consigue su boleto a la siguiente fase.
4: Y luego Suiza ya venció 2-1 a Canadá. Yo estuve contento con ese score, que jugó más temprano antes de Brasil. Estaban ya muy alzaditos los canadienses, ¿ah? ¿Lo habías visto? Ya parecían limeños los canadienses, muy alzaditos, medio creíditos, estaban esos cocos. Bueno, la cosa es que los suecos le ganaron 2-1, los dos han clasificado, suma 7 puntos, Suiza, y con 4 unidades va a pasar Canadá.
1: ¿Qué más?
4: Ah, sigue pues.
1: A ver,
4: Bosnia-Herzegovina.
1: Logró derrotar 3-1, ¿no?
4: A Qatar.
1: Y ahí quedó muy cerca de clasificar la siguiente ronda del Mundial. Se perfila como uno de los mejores terceros, sí. ¿Ah? De los 12 pasan los 8 mejores terceros. Bueno, Bosnia vence a Qatar. Ya está ahí cerquita para la siguiente fase, etapa.
4: Uh-huh. Bosnia-Herzegovina antes era parte de Yugoslavia, que la unió después de la Segunda Guerra Mundial y quedó desunida.
1: Yo tuve una vez una amiga yugoslava, mach.
4: Acá, la hora, por favor, acá hay muchos yugoslavos.
1: Ajá.
4: Bueno, vámonos.
1: Bueno, y Messi. Los partidos rapiditos para hoy, los partidos. Curazao, Costa de Marfil, 3 de la tarde, Ecuador, Alemania a las 3, también Túnez, Países Bajos a las 6, Japón, Suecia a las 6, Turquía, Estados Unidos a las 9 y Paraguay, Australia, 9 de la noche. Hasta aquí,
4: ¡vámonos!
1: Campeones del mundo.
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1: Hacemos pausa y regresamos en La Voz de los Pueblos.
3: Hora en Exitosa, 3 de la mañana y 59 minutos. 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
5: Ecuador llega a su último desafío de la fase de grupos ante uno de los gigantes del fútbol mundial.
6: La Tri cayó por la mínima diferencia ante Costa de Marfil y luego igualó sin goles frente a Curazao. Resultados que lo obligan a sumar.
5: Los ecuatorianos necesitan una actuación memorable ante Alemania para mantener vivo el sueño de la clasificación.
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0: Perú, buenos días, ¿ah? Bienvenidos, bienvenidos, bienvenidos todos, todos, todos, todititititos, todos. Bienvenidos, bienvenidos a La Voz de los Pueblos a través de Radio Exitosa. Estamos transmitiendo desde Lima, para Lima y el Callao en Radio, en los 95.5 de la frecuencia modulada estéreo. Son 4 de la mañana, 3 minutos 33 segundos. Estamos iniciando juntos a esta hora del día. Hoy, jueves 25 de junio del año 26. Por esta ocasión, don César González Capurro ha programado a Tony Rosado. Esta canción se llama Suspiros. César, súbala un cachito, por favor. 4 de la mañana, 4 minutos, 4 segundos. Hola, ya hicimos la tarea, ¿sí o no?
1: Hola, Marci de la Cruz Esparza. ¿Cómo estamos? Buenos días, Girao y Conchetoro. Muy buenos días a todo el Perú. Así estamos iniciando la tercera hora del programa. Y ya siendo las 4 y 4 en todo el Perú, le damos la bienvenida a la gente que recién se pone en sintonía en Lima y el Callao. Exitosa está en los 95.5. Somos la voz de los que no tienen voz. Muy buenos días a la gente que sigue laborando a esta hora, los amigos taxistas, transportistas, algunos descansando en los grifos. A propósito, saludos para toda la gente que labora en las estaciones de combustible. Muy buenos días también a los vigilantes, a los panaderos, a los calurosos de Ticlio. Dejen de agarrarse de las manos. Saludos para Ángel Enrique, para David, para Alan y también para el maestro Francisco, creo que así se llama. Creo que David no existe en ese grupo. Muy buenos días también a mi amigo Pietro Zambrano en San Miguel. Buenos días a los mototaxistas que a esta hora se despiertan escuchando siempre Exitosa. Hola a los amigos agricultores, como por ejemplo el saludo para la gente en el Alto Piura. Allá siempre me reclama su saludo mi amigo Ebe Chumacero, desde la tierra del mango de limón y la cerámica Chulucanas. Saludos a todo el oriente peruano que ayer han estado celebrando el día de San Juan con su Juane. Manuel Rosas también ha preparado su Juane. Está bueno, nos ha invitado. Está buenazo el Juan de que ha preparado Manuel. Muy buenos días a toda la gente que también ha celebrado el Día del Campesino. Distintas actividades que se realizaron en las instituciones educativas, en las municipalidades, ¿no? Que han organizado actividades en referencia a estas fechas, a esta hora. Tony Rosado y esta canción que se llama ¿Cómo Machi? Desesperada.
0: Desesperado.
1: Bueno, Randy, ¿cómo estás? Buenos días, ya llegó Randy.
0: No, todavía, espérate. Son las 4:08.
1: ¿Ya?
0: Luego le leo una carta que me ha mandado la Asociación Nacional de Periodistas. Dice que hay un hostigamiento,
1: ¿ya?,
0: algunos comentarios críticos. Sucede acá, cuando haya un comentario crítico de uno de los dos, siempre hay un oyente que nos endilga, nos acusa, nos enrostra. Uy. Que somos participantes de algo, que estamos cometiendo un impropero, ¿no?
1: Uh-huh.
0: Hay que acabar con esos elementos de juicio. La Asociación Nacional de Periodistas, es bien largo, lo voy a terminar de leer. A mi amigo Piolín Vargas es el que me ha mandado. Seguramente escucha la radio.
1: Seguramente, ¿no?
0: Gracias, Piolín.
1: Pero Piolín está de nuestro lado, ¿está de
0: los... No, está de nuestro lado. Él...
1: Porque si no le mandaba Silvestre.
0: No, él es miembro de la Junta Directiva de la Asociación Nacional de Periodistas, la ANP, porque se está criminalizando algunos comentarios, pues, ¿no?
1: Ajá, ya.
0: Si tú comentas una cosa y van a acusar. Y parece que hay una orientación en el Congreso que se está yendo, ¿te acuerdas?
1: Okay.
0: De criminalizar o de generar delito en la opinión.
1: A propósito de periodistas, han aprobado subirle el sueldo a los de IRTP, ¿no?
0: Van a
1: ganar más provecho, colegas.
0: ¿Pero cuánto ganaban ellos?
1: Bueno, tienen sueldos distintos, ¿no?
0: Sí, hay gente que en IRTP no estaba ganando bien, ¿ah? Los que ganan bien son los que son de jefes para arriba, gerente, subgerente. Lo malo allí es que hay periodistas y comunicadores que han llegado a esos grados.
1: Ajá.
0: Lo sacan del grado, lo pueden poner en la puerta de vigilante, pero no les bajan el sueldo. ¿En serio?
1: Bueno.
0: Porque así es en el Estado, así es la norma. Bueno, a esta hora, cuando son 4:07:57 en la mañana, noche, madrugada,
1: ¡exitosa!,
0: vamos a invitar a Randy, porque le voy a preguntar a mi querido Jack, ¿qué es lo que hoy Jack no puede ser.
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1: ¿Usted se ha preguntado por qué en intervenciones policiales siempre se le termina escapando el delincuente a un policía? Se le termina cayendo el arma, le quitan su arma, no hace uso de su arma reglamentaria. ¿Por qué sucede eso? Nos hemos preguntado constantemente. La respuesta es que no están haciendo el entrenamiento activo. Son policías, les dan el título, el cargo, la función y ahí queda. No se hace una capacitación, un entrenamiento que tiene que ser esto constante y obligatorio. Ayer el jefe de la Policía Nacional, el general Óscar Arriola, ha reconocido esto y dice ahora que va a reentrenar a toda la policía. No puede ser. Con razón, pues, que se le escapan los bandidos. Luego de que se registrara un asalto en el centro de Lima, en plena Basílica Nuestra Señora de la Merced, cuando cuatro bandidos ingresan a robarle 52 mil soles a un cambista, uno de ellos sale campantemente con un arma en la mano y se pasea, se burla de los policías. Los policías le siguen, pero nadie se atreve a disparar. Tras ese hecho, se cuestionó nuevamente a la policía y el general Óscar Arriola, comandante general, jefe de la Policía Nacional, dice él que necesita la policía un reentrenamiento. ¿Qué pasa con la policía? ¿No se les está instruyendo bien? Y cuando salen de la escuela, ¿con qué nivel de preparación salen ellos? Y luego de eso, ¿se olvidan del entrenamiento? Que hay que volverlos a reentrenar. Dicen que la última vez que había hecho uso de su arma en entrenamiento, este policía que no sabía qué hacer con este delincuente en el centro de Lima, era hace un mes, ¿no? Un mes, y otros seguramente tendrán una distancia mayor, ¿no? Meses sin hacer el entrenamiento. Que tiene que ser esto constante. Ese es el trabajo de la policía. Ejercitarlos todos los días. Los policías no tienen que estar subidos de pesos. Hoy, lamentablemente, vemos a los policías panzones. El policía tiene que estar en un buen estado físico para poder hacerle frente a los delincuentes. Tienen que tener una altura que impongan ellos autoridad y respeto, y si quieres, temor ante el delincuente. Entonces, estas cosas hay que considerar en la Policía Nacional. Pero ¿cuándo, cómo y de qué manera se tiene que hacer uso de las armas? También es una capacitación constante y disparos al blanco. Se tiene que hacer eso continuamente. No pueden los policías echar estas prácticas aprendidas al olvido. Les dan el arma, les dan el título y ahí se acabó. Y luego por eso observamos esto en la calle, que viene alguien más alto, alguien más fuerte, alguien más veloz, le roban el arma, le roban la motocicleta. ¿Por qué? Porque tenemos una policía mal preparada. Y esto ha sido revelado ayer por el jefe de la Policía Nacional, que la policía del Perú no entrena constantemente. No puede ser.
0: Estamos peor que antes. Nuestra policía no está preparada para cumplir su función, por lo menos en la parte operativa, y así lo ha reconocido Óscar Arriola, jefe de la policía, quien ha pedido que se haga un entrenamiento activo. Y no solamente es un entrenamiento activo, ¿eh? Porque vemos policías gordos, panzones, ociosos, que no saben correr, medios atamaladitos, o a los más jóvenes con el celular en la mano, en otra nota, en otro rumbo, en otra situación. No tenemos una policía que mentalmente no está preparada para ser un efectivo policial. Consecuentemente, como no hay cabeza, no hay vocación, no hay la actitud física, no entrenan, no ensayan. El caso del policía en el centro de Lima que no supo ni siquiera defenderse, porque ir delante es también un riesgo, y luego cuando lo intervino no aplicó, pues se supone que un policía tiene las herramientas físicas para poder tumbar a un delincuente. Tenemos que pensar lo que siempre anotamos, tenemos que reordenar hoy la policía para pensarlo en una reestructuración. Uno, No pueden entrar chicos de 18, 19, 20 años a la policía porque lamentablemente no hay madurez cerebral. Tenemos que exigir que para ser policía hayan hecho servicio militar. Y hay que darle más puntaje a aquel efectivo sobre 21 años con servicio militar cumplido, si es que tiene alguna habilidad, algún trabajo técnico. Y luego, si en 5 años este policía o este efectivo policial no demuestra que esté en la capacidad o en el nivel de vocación policial, chao los pastores, hijito, vete a vender otra cosa a otro lado. Y segundo, tenemos que crear una suprapolicía, ¿no? Como una especie de FBI, con los mejores efectivos policiales, pero sobre todo oficiales y asimilados que permitan sumar abogados, sociólogos, en fin, gente con academia o con carpeta, para que pueda construirse una super policía, una superintendencia policial que sea la que vigile y controle la parte administrativa, policías de buena fe. Estamos peor que antes. Nuestros policías gordos, panzones, que paran con el celular, no sirven. Lamentablemente hay que ser duro con esta crítica, mi querido Jack.
1: No puede ser, ¿no?, que tengamos policías así, que el general Oscar de Arriba tenga que reconocer eso tras un operativo vergonzoso en el centro de Lima, ¿no? Que quisieron venderlo de otra manera, que quisieron esto ponerlo en la primera plana, donde la policía pudo atrapar a uno de los 4 asaltantes y estamos ya en búsqueda de los otros miembros de esta banda criminal que asaltó a un cambista. No, patética, ha sido vergonzosa la participación del policía. Poco y más, hieren o matan a ese policía. ¿Y qué hubiera pasado? Porque el policía ahí se entregó. ¿Cómo un policía se puede entregar fácilmente al delincuente? Ponía, se entregaba y el policía le pareciera que le suplicara, no, señor delincuente, don delincuente, ¿me puede entregar su arma, por favor? Ya pues, mira que la gente se está asustando y yo también, dame su arma, pues porfa. Mira, le doy 20 soles de coima, ¿te parece? 100, arreglamos. Pareciera que estuviera conversando, suplicándole que le entregue el arma, ¿no? Y entregándose, un policía no puede poner en riesgo su vida. Y estaba poniendo en riesgo la vida del resto de gente que transitaba allí. Y no es el único caso, eso para muestra un botón. Hemos visto cómo se les escapa de las manos a la policía los delincuentes, ¿no? Bueno, vamos a conversar, luego recordaremos las declaraciones que ha dado ayer el mismo comandante general de la Policía Nacional cuando hacía referencia del reentrenamiento. Cuando dice él, vamos a disponer reentrenamiento obligatorio en uso de armas a los policías. Queremos su participación al 940-800-874-10-955. Usted me da la señal, Cesarín González. Hola, buenos días.
3: Muy buenos días.
1: ¿Qué tal? ¿Su nombre?
3: Carlos, ¿de Caracuera?
1: Carlos, ¿cómo está? Carlos Serguayo.
3: Sí, mira, señor Díaz. Señor Marcial, muy buenos días.
1: Hola.
3: Yo quisiera tratar del tema anterior. No sé si me permite.
1: Sí, dale, Carlos, a ver, te escuchamos.
3: Porque ya estoy cansado de escuchar de los policías. Mira, señor Jack, no se trata pues solamente del fraude, ¿no? Como ya sabemos, inclusive, ¿no es cierto? Hay pruebas, lo ha fotografiado pues el señor Bruch, Carlos Bruch, ya que había traído solamente en maletas, en cajas, en mochilas, ¿no es cierto?, del extranjero. Bueno, aparte del fraude, Sánchez pues está pidiendo la nulidad del fallo de la resolución emitida por la OMPE, a pedido por el ministro de Relaciones Exteriores, desde el 1 de julio, ya con una norma que no tiene sustento por encima de la ley orgánica de elecciones del jurado, o sea, del Jurado Nacional de Elecciones. ¿Por qué hizo esta mafia? Pues aquí los fujilatas están con la yuca. Es por eso que Sánchez no reconoce a Keiko.
1: Bien.
3: Periodistas, ¿por qué no hablan sobre este tema?
1: Ya, hemos hablado ampliamente, Carlos, y usted ha escuchado nuestra explicación y punto de vista respecto al tema. Gracias, Carlos Serguayo, de Coracora. Siguiente llamada, hola, buenos días.
4: Buenos días.
1: ¿Su nombre
4: cuál
1: es?
4: Buenos días. ¿Aló?
1: ¿Con quién hablamos?
4: Alejandra.
1: Alejandra, ¿de qué parte?
4: Ica.
1: Ya, Alejandra, díganos.
4: Ica olvidado, lleno de corrupción acá en Ica.
1: Uy, sí, en todas partes.
4: Verdaderamente, señor, ustedes apoyan a la corrupción. Nosotros estamos sufriendo como pueblo.
1: Pero ¿por qué nos dice que nosotros apoyamos a la corrupción? No lo entiendo.
4: La Keiko Fujimori formó toda la corrupción cuando dio golpe al Congreso.
1: Y teniendo en cuenta que Keiko ha hecho corrupción, ¿por qué dice que nosotros estamos apoyando a la corrupción, Alejandra?
4: Acá en Ica, justicia, todo está corroído, igual que todo a nivel nacional, ustedes lo saben. ¿Cómo podemos estar viviendo? Ahora nuevamente la Keiko va a gobernar en nuestro Perú y nosotros votamos por Sánchez.
1: Usted ha votado por Sánchez.
4: Como ha estado votado por todo lado de Sánchez.
1: Sí, pues, pero 40,000 personas más han votado por Keiko y por eso ella ha ganado las elecciones.
0: Sí, pues.
1: Claro, o sea, no voy a desconocer su voto, seguramente. Usted, su familia y 9,000,000 más han votado por Sánchez. Pero 9,000,000 más 40,000 han votado por Keiko y eso le hace ganadora de las elecciones. Gracias, Alejandra. Estamos hablando de la Policía Nacional. El general Óscar Arriola ayer ha reconocido que falta entrenamiento a la policía, por eso dispuso el reentrenamiento obligatorio en uso de armas después de la patética participación de los policías para poder reducir a un delincuente armado en pleno centro de Lima. Aló, buenos días. Hola, ¿con quién hablamos?
0: Hola, buenos días. Aló.
5: ¿Escucha?
1: Sí, hola, ¿cuál es su nombre?
5: César.
1: César, ¿de qué parte?
5: Puno.
1: Ajá, adelante, César, ¿cuál es su opinión?
5: Señor, todo está corroído, todo está corrompido.
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5: Bueno, lamentablemente, ahora que dice que ha ganado la Keiko, ¿cómo vamos a estar más adelante? Si todo está podrido, ya, o sea, ¿qué justicia vas a esperar? ¿Qué salud vas a esperar? ¿Qué educación vas a esperar? Si todo está podrido.
1: ¿Qué opinión tienes sobre la policía, César?
5: Están muy panzones. Ejercicio le daría bien.
1: Bueno, ahí coincidimos.
5: Es que yo no puedo conseguir con usted, señor, porque usted defiende una posición.
1: No, yo te digo que coincidimos porque los policías están panzones.
5: Y en lo anterior, corrido, todo está corrido. No coincidimos ahí.
1: Hay mucha corrupción en el país, eso es cierto.
5: Ya, señor, así no se va a acabar la corrupción.
1: Y con Sánchez, cero corrupción.
5: Porque se acaba la corrupción se acaba así. En un toque se acaba la corrupción.
1: ¿Cómo? Con Sánchez.
5: Bueno,
1: Sánchez tenía su varita mágica, ¿no? Sánchez ponía la banda presidencial y se acababa la corrupción.
5: ¿Quieres que te diga cómo se acaba la corrupción?
1: ¿Cómo?
5: Dejando de ser mermeleros. Porque todos los canales son mermeleros.
1: Ah, correcto. Bueno, ese es su punto de vista. Gracias, César. Gracias. No, es que no puedo seguir tolerando su insulto, pues, César. Bueno, gracias por su participación. 4:21 a.m. Y la hora anterior hemos tenido ampliamente el tema para poder hablar y ahora nos salen con eso.
0: No, pero
1: hemos hablado bastante.
0: Lo más jalado de las mechas es que, o sea, nos indican como mermeleros, cualquier cosa, pero que defendemos una posición. Acá nos burlamos todos los días de Keiko, hacemos gracias, bromas, porque no tenemos una posición ideologizada, menos somos activistas ni comunicadores de ninguna clase política. Hacemos política con sarcasmo, con bromas. Entonces nos parece injusto, ¿no?
1: Y el solo hecho...
0: Lo puedo mandar a la parimpampú.
1: El solo hecho de decirles, ya si quieres, utilizando las matemáticas, de sí, que Keiko ya ganó y Sánchez perdió, porque ya no tiene votos para alcanzarle a Keiko, aún Keiko regalándole todos los votos que de las actas que están por resolverse, las observadas, ya Sánchez no le alcanza. Eso me marca a mí una posición, eso me hace keikista, fujimorista, anti-Sánchez. No, ¿verdad?
0: Es injusto, pues,
1: ¿no? Ahora sí, Mercedes, sí, mándales a la parimpampum, por favor.
0: Pero ya se nos fue las ganas de mandarlo a la parimpampum. Juan Lobarte, Tiburcio, Augusto, Silvana Núñez, Jazz Palomino, ya se ha cambiado con nosotros. Ah. Hola Marcial, veremos qué candidata, qué cantidad de gente apoya la manifestación. Allá estás volviendo al ruedo, ¿no? Giovanni Vidal, también un saludo, nos manda muchos cariños, muchos corazones. Pincel igual, Floyo en Surco, José Luis también, Gloria Gabriela Parra, Eric Jesús Mesa y María González García. Tiene nombre de colegio.
1: Hola, buenos días.
6: Aló, buenos días, Jack. Buenos días, Marcial.
1: ¿Qué tal? ¿Con quién hablamos?
6: Jorge de Huacho.
1: Jorge. Hola, Jorge, háblame de la policía, por favor, que estoy cansado de hablar de Sánchez.
6: Primero, mira, Jack, yo le pediría a Sánchez y a toda la gente que votó por Sánchez que dejen de llorar, pues. Estas han sido unas elecciones democráticas. Y la democracia gana el voto. Gana la mayor cantidad de votos. Ya dejémonos de tonterías, de criaturas llorones. La izquierda, como siempre, llorona.
0: Llorona, ¿no?
1: Bueno, como ayer te respondí, Jorge. O sea, no se trata de izquierda. Ayer te puse el ejemplo de Porky, te puse el ejemplo de la misma señora Keiko, que también hacía el papel que hoy hace Sánchez, como tú lo calificas, de llorón. Lo mismo hacía Keiko también, lloraba e inventaba fraude, pues, que nunca pudo ella comprobar.
6: Ahora llame de la policía. Ajá. Ahora llame de la policía.
0: Hable.
6: Mira, ¿cuál es lo malo de la policía? Para ingresar a la escuela de policía, la policía cuesta 20,000 soles. Y ningún padre pobre tiene 20,000. ¿Sabes quiénes ingresan? Los hijos de los delincuentes o los amigos de los 30, delincuentes. Esa es la policía actual, ya.
0: Sí, pues, sí. Así estamos, oye, mi querido Jorge, te tenemos que dejar por el tiempo.
1: Oye, me ha llegado información sobre Sánchez. Dice que ha salido el elegido presidente. El presidente del Yape.
0: Presidente del Yape, sí. Pues. Bueno,
1: mira.
0: Cuatro.
1: Ahí está su foto. Incluso le han hecho la banda presidencial. Mira, ahí está. Sí. Presidente del Yape.
0: Oye, sí. Presidente del Yape, su color morado. Ah,
1: Yape.
0: Van a seguir.
1: Yo respeto la voz. Ya perdió.
0: Ya perdió. Bueno, ya son perdió. Cuatro. Oye, cuatro de la mañana con 25 minutos. A esta hora, 25 minutos, nos tenemos que ir. ¿Qué canción vas a poner para irnos, mi querido César? Oye, espérate, antes de irme.
1: Antes saludos de la gente
0: que esto escribe. se me va a ir. Ajá. Un saludo para mi querida prima Lucy Loaiza Carrasco. Cumpleaños hoy. Saludos de tu esposo Pepe, de Liseta, de Luis Alberto, de tu mamá Ñanita. Luego te llamo, te quiero muchísimo, que tengas un lindo cumpleaños.
1: Y ya, dice César, ¿qué le vas a regalar a tu primo?
0: Le voy a regalar una torta con crema chantilly.
1: ¡Qué rico! Saludo para Alexander Moisés Quispe Álvarez. Hola Lobito, hola Alexander. ¿Vas a ir a la marcha? ¿A cuál de las dos, Alexander? ¡Defínete! Martín Vázquez Roca. Eso les pasa por ser activistas y gritar Keiko sin darle el resultado final. Ahora son mermerratas. Fernando Giacabán.
0: Sí, oiga, díganos ratas menos fujis, por favor.
1: Buenos días, mister. Los policías del Perú no están bien entrenados para combatir a la delincuencia. Muchos panzones y panzonas. Parece que tuvieran un flotador en la panza. Correcto, pero eso sí, de las Fénix no me puedo quejar. Ahí están, en su punto.
0: Vámonos, Jack, vámonos.
1: Pausa, volvemos. En su point, en su

0: La hora en exitosa. 4:26. 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
1: Pese a los resultados adversos, Túnez afronta su último partido con el orgullo de representar al fútbol africano.
2: Las derrotas ante Suecia y Japón han complicado el camino de los tunecinos en el grupo F.
1: Ahora, el objetivo es cerrar su participación con una gran actuación ante uno de los favoritos del grupo.
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0: 4:29 a.m. El Congreso aprobó en primera votación la homologación de ingresos de los miembros titulares de la Junta Nacional de Justicia con los jueces supremos de la Corte Suprema. El prófugo líder de Perú Libre, Vladimir Cerrón, utilizó su cuenta en la plataforma de X para lanzar una crítica contra las movilizaciones convocadas por la agrupación Juntos por el Perú. En noticias regionales, ENAMI informó que entre el viernes 26 al sábado 27 de junio se prevé el descenso de la temperatura nocturna en la Sierra Sur de ligera a moderada intensidad. Además, se esperan ráfagas de viento con velocidades próximas a los 45 kilómetros por hora, escasa nubosidad e incremento de la temperatura diurna. En el ámbito internacional, la presidenta encargada de Venezuela, Delcy Rodríguez, agradeció este jueves los mensajes de solidaridad y apoyo enviados por distintos líderes mundiales, como el mandatario estadounidense Donald Trump, ante los terremotos registrados en su país. 4:30 a.m. Tú estás en Exitosa en Lima 95.5 de la FM. 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

0: estamos ya de regreso a las 4:32 de la madrugada. Muy buenos días a todo el público, a toda la gente que nos acompaña desde las 2, cuando arrancó, comenzó La Voz de los Pueblos, su programa madrugador favorito hasta las 5 de la mañana. Hola a toda la gente que recién se pone en sintonía, si estás en Lima o en el Callao, estamos en los 95.5 de la FM, somos exitosa, La Voz de los que no tienen voz, también en televisión, en el 6.1, en señal abierta, en señal digital. Hola, Hajimi, ¿cómo estás?
1: Hajimi, ya
0: hablé con Marcial, ya no te va a hacer bulla los domingos, ya hablé con Marcial, tranquilo, Hajimi. Muy buenos días a los que nos siguen en www.exitosanoticias.pe. 4:32, Surandino a esta hora. Marcial, Hajimi me dice que no haga mucha bulla los domingos, a tu ingreso siempre le haces escándalo.
1: Ahora te cuento, 4:32, no, ya 4:33, un segundo, bienvenidos, exitosa. Bienvenidos a La Voz de los Pueblos, bienvenidos a la única radio que ve, la única radio en vivo. Bienvenidos, estamos transmitiendo desde Lima para la radio en los 95.5 de la frecuencia modulada estéreo. Somos la voz de los que no tienen voz. Lo que pasa es que Jaime es muy quejoso, hombre.
0: Sí, ¿qué?
1: Sí, pues yo vengo los domingos alegre, ¿no? Y Jaime dice, amigo, por favor, me abulla, se desconcentra mi brujo. Allá le digo.
0: Ah, de que estaba viendo seguramente quién gana las elecciones.
1: Sí, pues.
0: Y tú le haces perder la brújula.
1: Después otro día estaba así, ay, caí mi botón y dejó su carta.
0: Ah, no, eso ya es un conjuro que te está haciendo.
1: Y salió así la carta. Entonces yo le dije, Jaime, ¿qué me has dejado? Amigo, te he dejado la luna amarilla para que no hables, te quedes mudo. Uy, de veras.
0: O sea, lo que dice cuando tú.
1: El último
0: llegas...
1: domingo llegué, ¿no? Oye, se me fue el audio, ¿te acuerdas, no? No tenía audio.
0: No, ¿sabes qué? No, no. ¿Sabes qué? ¿Sabes cómo hizo Hajimi?
1: ¿Cómo, o sea, hizo?
0: Para que te quedes sin audio.
1: ¿Cómo hizo?
0: Dijo que se rompa el micro.
1: ¡No me digas eso!
0: Entonces Hajimi dijo que se rompe y así se queda sin hablar, Marcial.
1: No, él me dijo eso, ¿no? ¿Te acuerdas tú el domingo último que vine?
0: Ajá.
1: Oye, Mar, ¿viste el partido? Y cuando entro ahí, se me fue el audio. Entonces Hajimi sí tiene poder.
0: Es también, pues, macho. Tú llegas y haces bulla, pobre Hajimi.
1: Sí. No, cuando yo llego y hago así, ajá, ¿sabes quién se alegra?
0: ¿Quién?
1: La única que se alegra es Lisbeth.
0: ¿Ah, sí?
1: Sí. Ya vino Marcial. ¡Qué alegría! No, Lisbeth se alegra, ¿sí o no? Se alegra.
0: Sí, papi. Ese es celoso, ¿no? Ese ¿qué? Es el osito que grabó su sí, papi.
1: Sí, papi. Ese es
0: el osito.
1: No, ese es el celosito de Viñolo. Que me
0: sí,
1: está
0: papi.
1: ¿Quiere imitar mi voz? No.
0: ¿Qué es,
1: no
0: machi? Llega. ¿Es machi? Parece la voz del oso. Es que los dos son de la cruz, pues. Bueno, 4:35.
1: Bueno, déjalo ahí. Llévatelo, mi querido César.
0: Con mi osito.
1: Hemos tenido madrugada intensa. Empezamos hablando de Venezuela, que está golpeada por dos fuertes temblores que pasan los 7 grados. No tienen una cultura sísmica. Están fuertemente golpeados. 1,5 millones de venezolanos viven en nuestro país. Lo que hemos pedido es coordinar ayuda. Estamos tratando de ser un puente. Ojalá que así sea. Todos, hasta Trump se ha solidarizado. Delcy Rodríguez, la presidenta, ha suspendido toda actividad. El aeropuerto está cerrado. Hay un estado que ha sido declarado en emergencia. En fin, ojalá que Venezuela supere este tramo. Y te recuerdo que el Perú está sobre el cinturón de fuego y en cualquier momento podemos tener un terremoto el doble de las consecuencias que ha azotado a Venezuela. Y luego, nuestro reportero Kevin García estuvo en Ventanilla. Una combi con pasajeros fue baleada. Mataron finalmente al conductor, que era el objetivo. Nuevamente la extorsión y las bandas que ocupan el territorio. Nos llamó luego Eduardo Pizarro desde Tarma para contarnos, entre otras cosas, que allá no les preocupa el temblor, sino que son las lluvias. Tema que nos recuerda que tenemos encima un niño gigante, el niño Godzilla. Y luego te estábamos contando que acá se me fue el tema. Bueno, te estábamos contando que en el tema político, Roberto Sánchez cree Él cree que todavía no ha terminado el proceso electoral, es por eso que él no reconoce que ha perdido. Y luego hemos desarrollado el tema, algunas personas se confunden, ¿ah? creen que estamos engañándole a la gente, que estamos de uno de los lados. No, lo cierto es que no hay un indicio que evidencie una irregularidad. Este tema de no haber digitalizado las actas se debe a que hubo un problema con el sistema. Y lo de las valijas diplomáticas, finalmente, es una mentira o es una patraña. Estuvo acá Robert Sánchez ayer con Nicolás. Le recordaron a él qué es lo que había dicho antes. Y ahí fue donde dijo, no me estoy contradiciendo. Lo que pasa es que para mí no ha terminado las elecciones. Ay, ay. Y luego en Campeones del Mundo estábamos recordando el triunfo de Brasil y también el triunfo de México. Hoy juega Ecuador con Alemania. Y también Paraguay con Australia. Ojalá que les vaya bien. Y en el tema peleagudo, el dedo en la llaga, en el no puede ser, Jack pone sobre la mesa la evidencia de que la policía no está mal, está peor.
0: El comandante general de la policía, el jefe de la policía, el señor Arriola, Oscar, ha dicho ayer que se ha dispuesto un reentrenamiento obligatorio en el uso de armas de fuego para todos sus efectivos. ¿Qué? O sea, ¿no era obligatorio? O sea, ellos podían, si quieren, no entrenar. No estaban entrenando constantemente. La policía tiene que ser como los futbolistas, que tienen que estar en actividad constante. Futbolista que no patea balón, ya fracasó. El futbolista tiene que estar pateando en todo momento. Y el policía tiene que estar en entrenamiento del mismo modo. Y ayer revela lo que sospechamos, que la policía no tiene obligatoriedad de entrenar, de capacitarse, de ejercitarse en el uso de las armas. El general Arriola dice, hemos dispuesto el reentrenamiento obligatorio en el uso de armas de fuego para toda la policía. ¿Cuál razón, pues? Que la policía no sabe cómo utilizar su arma, cuándo, cómo, dónde, en qué momento, de qué manera, y si le escapan los delincuentes. Y que cuando se encuentran con uno de ellos, prácticamente se ponen de rodillas, le suplican para que deje de disparar, ¿no? Cuando ellos, en la primera acción de un delincuente manipulando un arma de fuego, deberían de dispararles para reducirlos, pero no sucede así. Y esto para muestra un botón, lo que sucedió hace unos días en el centro de Lima, luego de que un grupo de delincuentes asaltaran un cambista y se llevaran de él 52 mil soles, ¿no? Uno de ellos se paseaba tranquilamente con el arma en la mano y los policías en grupo no sabían qué hacer. Claro, si no estaban entrenando, ese policía dice que se enfrentó hace un mes que no había hecho un solo disparo. No puede ser.
1: No puede ser. Y luego hablábamos, pues, ya del policía en el centro de Lima, que no tuvo la capacidad para intervenirlo y luego él mismo se expuso a que lo maten.
0: Claro, se entregó.
1: No tenía pericia.
0: El policía se entregaba al delincuente y fácilmente el delincuente le. Yo no sé por qué ese delincuente no le disparó al cuerpo, ¿eh? Porque pudo haberlo hecho. Uh-huh. Porque el policía se puso en bandeja, se entregó al delincuente. ¿Cómo un policía puede hacer eso? Expone su vida y expone la vida del resto de gente que estaba alrededor.
1: Sí, pues, y después a los policías que salen acá en la esquina, los vemos, se paran en la esquina, están con su celular, viendo, jugando. Las chicas policías están con su acá, su hand free. Ay, sí, no, mi mamá me dijo, no, amiga. Ay, sí, tengo doble turno en tal lugar. Así lo vemos, ¿no?
0: Sí.
1: Y a los más mayores están ahí, sentados, no hacen nada,
0: sí.
1: Panzoncitos.
0: Guapas las policías. Eso sí, voy a reconocer.
1: No, las policías que hablan no son guapas. Las guapas son las que están en las motos así.
0: Guapas. Yo las veo y yo le entrego mi DNI antes de que me pidan mi documento.
1: Sí, tú le
0: entregas. No quieres hacerme un operativo, le digo, ¿no? Toma mi DNI.
1: Sí. A mí los tres me dijeron, estamos buscando un delincuente, me dijeron. Uno que para acosando a las policías.
0: Yo le digo, si tu mirada, ¿cómo es el? Ya me olvidé.
1: Si tu mirada fuera la luz del sol, todos los días estaría veraneando contigo. Oye, ¿sabes qué? Este pata, no te voy a leer todo lo que ha dicho, pero
0: yeah.
1: Se refiere a ti. A Tito a la Luna Pacheco, que es un dirigente en Villa María.
0: Yeah.
1: Siempre escribe esta hora. Es que no has visto el programa, no lo has escuchado. me dice que ya que es un mermelero, que se molesta, yo también.
0: ¡Exitosa!
1: Nuevamente, porque acaba de escribir ahorita, ¿no? Acá hacemos periodismo, tratamos de cometer la menor cantidad de errores, porque periodismo en vivo es eso, ¿no? No es que nos hemos entrenado para esto. Todos los días hacemos esto y eso hace que nosotros compitamos con nosotros mismos, ¿no? Entonces es injusto que digas eso. No, acá nadie se ha vendido. El único que se ha vendido es Mar Anthony, que está al fondo.
0: Aló, buenos días.
2: Buenos días, te saluda Carlos de San Borja.
0: Hola, Carlos, bienvenido.
2: Bueno, mire, el tema de la policía ya es obvio que la policía es una organización criminal. Ya, y es la verdad, hermano. Mira, por ejemplo, hace una semana ha ocurrido que un chico lo han detenido en la comisaría de Manchay, creo, y ha amanecido muerto, ¿no? Pero le han estado pidiendo al papá 2,000, 3,000 soles para liberarlo, apoyo a la brasa y todo eso. Y yo, si fuese comandante de la policía, mismo lo denuncio ante el Poder Judicial. Pero no, hay un falso espíritu de cuerpo, para empezar, porque todos están agarrados. O sea, los subalternos salen, que los jefes los mandan a pedir plata, o sea, todos están ahí, entre ellos mismos se carcomen, ¿no? Y en cuanto al que habla también el tema de Keiko, bueno, Keiko es obvio que ya ganó, ¿no? Con triquiñuelas, lo que sea, con imperfecciones, no hay fraude, nada, pero ya ganó. Pero el gran problema es cómo se va a gobernar en un país que está polarizado y fracturado, ¿no? Eso es lo que deben pensar los políticos, antes que otra cosa, ¿no? Entonces, pero ya he visto, pues, los que se quieren acomodar, por ejemplo, Chepun ya fue seguramente a pedir el Ministerio de la Mujer, aunque sea, ¿no? Pero ese es el asunto, ¿no? O sea, yo creo que sí, hay que poner el hombro, todos los partidos tienen que poner el hombro, pero de ahí sí, a pues buscar que yo quiero ser ministro, yo quiero ser el otro, todo, no, tal vez se puedan conjugar los planes de gobierno, porque el sur es diferente a otra parte del país.
0: ¡Exitosa!
2: Y eso lo ha causado todos estos gobiernos de los últimos 50 años. O sea, hay una fracturación total en el país. Este país hay que refundarlo. Sí. Y tiene que hacer una reingeniería en entidades como la policía, las Fuerzas Armadas, el Poder Judicial, la Fiscalía, y todos esos mequetrefes que han puesto como títeres, que son el Tribunal Constitucional, el Defensor del Pueblo, la Junta Nacional de Justicia. O sea, todo, hermano, hay que arreglarlo, ¿no? Si es que se quiere tener un mejor...
1: Tenemos, Carlos, que recuperar la institucionalidad en el país. Hay que comenzar, creo yo, con la policía. Todas se tienen el mismo corte en medio. Gracias, Carlos. La corrupción. Oscar Larenas, que es un colega periodista alternativo, él tiene una señal que se llama Señal Alternativa, me escribe siempre, me está diciendo que las señoras que estaban en el Boulevard Chabuca Granda están viviendo un drama terrible. Muchas familias vivían de lo que vendían, han quebrado. Porque si tú generas una utilidad diaria de 400, 700 soles y le das chamba a varias personas diarias, ¿no? Y trabajas de lunes a domingo, dependes de eso. Han quebrado a muchas familias y Carlos Larenas, este colega de Comas, estás en Comas, ¿no? Me escribe siempre y hay que ver ese tema. Hay que ver. Ñato. El Ñato dice que va a mejorar el asunto, pero no le avisó a nadie.
0: Sin embargo, en el caso, por ejemplo, de los cómicos ambulantes, dijo Rillardo de que iba a empadronarlos y buscar un espacio para que ahí puedan seguir haciendo su show. No sé cómo sea el caso, imagino que también debe ser igual para el resto. Claro, para el resto de gente que hacía otras actividades, las que vendían comida, picarón, anticuchos, ¿no? Pero para los cómicos ambulantes dijo que iba a empadronarlos y buscar un espacio.
1: Claro, pero en el caso ya, yo me preocupo porque la señora que tú ves en su carretilla de 1 metro cuadrado, que son dos, en su casa donde generan el producto.

0: Eso es lo que a mí me, sinceramente, me apena, ¿no?
1: Por eso, ¡ñato! Pero claro, se están haciendo trabajos de remodelación. Entiendo que esto va a ser por una temporada. Pero claro, habría que buscar otros espacios para dejarles
0: dice que
1: sin,
0: nunca le dijeron
1: sin ingreso
0: nada,
1: económico.
0: ¿No? Es que nunca le dijeron nada. Vamos a cerrar.
1: Bueno,
0: malo, ¿no?
1: Bueno, ¿no? La municipalidad dice que anticipó. Dudo que se haga un trabajo sin anticiparles, ¿eh? Pero bueno, son versiones que van de uno y otro lado, ¿no?
0: Ajá.
1: Vamos con otra llamada. Hola, buenos días.
2: Buenos días, aló.
1: ¿Cuál es su nombre?
2: Jorge.
1: Jorge, ¿de dónde? Yo, ¿Chorrillos?
2: De San Juan de Urigancho.
1: Adelante, Jorge.
2: Quería opinar sobre el tema de la policía,
1: ya,
2: ¿no?
1: Ya, dinos.
2: Sí, mire, es verdad que la policía ahorita está en crisis. Yo lo no, porque tienen sus policías tan gorditos. Y entonces,
1: pero tú te puedes imaginar que la policía no tenía obligatoriedad de hacer entrenamiento. Entonces, que tuvo que pasar este hecho, lo del centro de Lima, para que recién se disponga el entrenamiento obligatorio en cuanto al uso de las armas, cuando tiene que ser una práctica constante, como los futbolistas con el balón.
2: Claro, tiene que estar siempre en entrenamiento, pero la culpa la tienen los gobiernos también, los gobiernos que se han dedicado a quitarle herramientas, venden hasta las Fuerzas Armadas, venden los terrenos, los convierten en Plaza Vea. Entonces se ha descuidado totalmente de la policía y de las Fuerzas Armadas también, ¿no? Eso es lo que más o menos puedo decir.
1: ¿Tú confías en la Policía Nacional, Jorge?
2: No. La verdad ya no, ya se desprestigió, ya perdió ya totalmente. Porque hace más de 15, 20 años nuestra policía estaba considerado uno de los mejores a nivel internacional.
1: Ya.
2: Pero
1: hoy es una de las instituciones más corruptas, ¿no?
2: Sí, bien. Más corruptas ya.
1: Gracias, Jorge, de San Juan del Urigancho. Que te vaya bien. 448, siguiente llamada, Cesarín. Aló, buenos días.
0: Saludo para Pepe Delgadillo, que nos está escribiendo, dice que nos está viendo. Gracias por vernos.
1: ¿Dónde será Pepe?
0: Debe estar. No, es otro Pepe. También para. Acá está. Para Rosa Che. Me manda el diario Expreso. ¡Aló!
1: Bueno, me ha escrito Nano Góngora, me dice: buen día, Jack, bien dicho, ya ganó la amiga Keiko, sombrero mentiroso, no acepta su fracaso, la marcha del orgullo gana, va a pelar pollo, que vaya, le das tu DNI sin que te pida a las Fénix, así es, Nano Góngora, eso hago cada vez que me encuentro con ellas. Hola, buenos días.
3: Buenos días, señor Marcial, señor Jack, buenos días. ¿Qué? Le hablo de Arequipa.
1: Eduardo.
0: No. Yo no es Eduardo.
3: José
0: de Arequipa, dinos, ¿de qué parte de Arequipa?
3: De Mariano Melgar.
0: Ya. Del distrito de Mariano Melgar.
3: Mariano Melgar.
1: Adelante.
3: Bueno, ante todo, saludarlos a ustedes, señor Marcial, señor Jack.
1: Uh-huh.
3: Por ser el único medio de prensa que es, neutral.
0: Gracias.
1: Qué bueno que reconozca eso.
3: No, sí, señor Marcial, señor Jack. Pero, bueno, hablando de la policía. El señor general, en primer lugar, él es el que ya debía de salir. Mire usted cuántos asesinatos, cuántas extorsiones, y todos los días en la policía también, del joven que, el joven menor de edad que entró vivo y salió.
0: En Pachacamac.
3: Muerto.
0: Lurín.
3: Pachacamac. Acá en Arequipa también pasó con un señor de una urbanización, de una asociación de vivienda, que lo agarraron a palos entre 5 o 6. Entonces no es 1, 2, 3, son varias cosas que pasan, señor. Y sin embargo, seguimos en lo mismo, el general se mantiene. Ahora, eso de la policía que les van a practicar en el disparo, en esto.
1: Ajá.
3: Pero sabe qué, señor, ese día que pasó ese policía que estuvo carreteando, él no tenía pistola, señor. Si se dan cuenta, él no tenía pistola. O sea, lo único que hizo fue correr, hermano, pues no tenía pistola, ¿qué iba a sacar? ¿Y eso a raíz de qué? Aquí en Arequipa, en la 51 comandancia, una vez, así, los jóvenes que son de 18, 19 años, estaban manipulando un arma y le disparó al compañero. Y a raíz de eso, acá en Arequipa, los jóvenes, estaban esos jóvenes policías, no tenían pistola. Los que tenían eran los que son, te das cuenta que es un poquito, que tienen ya más años de servicio.
1: ¿Les han quitado las armas? Por la negligencia de uno no se le puede quitar al resto. Eso es de uso obligatorio, es parte de su función.
0: Ahí creo que hay una pequeña distorsión o confusión. En todo caso, mi querido José de Arequipa,

0: remata, por favor.
1: Bueno, señor Marcial, señor ya, bueno, yo decirles de todas maneras que sigan esa línea y siempre pónganse a pensar, a analizar, sí, que esta radio, que lo creó el señor
0: Higinio,
1: Higinio Capuñay, era justamente para los pobres, para los que no tienen voz.
0: Así ha sido.
1: Y seamos siempre un poco tolerantes. De repente hay personas también que no están de acuerdo con esta situación que estamos viviendo.
0: Sí, sí, no te preocupes. A veces jugamos con la gente. Marcial. A veces jugamos,
1: sí,
0: con la gente.
1: Sí. Oiga. Sí, señor Marcial, y que siga en esa línea y para adelante. Exitosa. De repente hay veces, como le digo, nosotros, los del pueblo, la gente del pueblo, tenemos otra manera de pensar, sí, esto, y compréndanos, porque, ajá, ustedes son los únicos que nos pueden escuchar.
0: Gracias a ti por llamarnos. Gracias por llamarnos y por entender que somos una extensión de tu vida. Carlos Valverde dice: Roberto Sánchez ya perdió, que me devuelva mi yape. Luis Ángel Arias, Marcial, aquí ustedes según en la cabecita de los votantes. Mira, tú tienes la culpa de esto. Pura mermelada, jugo de naranja.
2: Oye, o sea que en la vez pasada, en la mermelada que me compartiste, venía con esa marca.
0: Con esa marca.
2: Yo pensé que era la marca de siempre, es la marca naranja. La
0: marca naranja. Wilmer Wong Maldón, Heidi Inga, Daniela Luyo, Guillermo Cruz, Roberto Tipiana, pero este es de ayer. Este es de ayer. Luego, espérate, por favor, acá está. Estamos abriendo. Hay gente que nos manda muchos videos. No, a veces el video a esta hora no se puede visualizar. Amada Cueva, Miriam 666, Ana María, Celi Córdoba, Cecilia Zavala, Medalit Delgado. Gracias.
2: Y me escribió Luis Antonio Romero Carrasco, con esto yo finalizo. ¿Ya? Él ha sido policía. Que alguna vez cobró su comisión. Buenas, Jack, depende del comando del reentrenamiento. No compran munición como se hace. Tiro no hay, polígonos, mala administración. En mis épocas se hacía tiro en la Chancadora, carretera Lima, a Canta. Ya, correcto, donde sea, pero se tiene que hacer el entrenamiento constante. Gracias, Lucho.
0: Bueno, vamos a la buena noticia de hoy. Y vamos a un tema de tecnología que ha permitido desplegar paneles en un solo movimiento, y que son paneles solares origámicos. O sea, bueno, ya tampoco no es tan nuevo, ¿no?
2: ¿Y tú eras bueno con los origamis o no?
0: Sí, yo era, ahí está, con eso era bueno.
2: Y bueno, a mí me salía, por ejemplo, el robotito, el avioncito, era, claro, mi avión me salía muy bien, ¿eh?
0: Yo tenía una mía que me ayudaba en el cole, pero sí podía. Pero bueno, ¿cómo se llama? Panel que se despliega. No es que sea novedad, mira, en el año 2004, 2005, Alan García tenía una parabólica, la más moderna, que la sacaban de una maleta. A ver, vamos con la noticia.
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2: Esta es la buena noticia. Ya no hay tiempo, mira, macho.
0: Vamos rápido.
2: Ingenieros han creado este panel solar origámico de la Universidad Pontificia Católica, en alianza con la empresa Dynamo Tecnologías. Desarrollaron un innovador panel solar plegable inspirado en la técnica japonesa del origami. El sistema busca ofrecer soluciones energéticas para los sectores naval y minero, machi, especialmente en espacios reducidos o de difícil acceso.
0: Bueno, esto permite desplegar pues un panel en un solo movimiento, facilitando su transporte y almacenamiento. Uno de los prototipos pesa apenas 6 kilos y puede llevarse en una maleta, como hacía este tío el gordo. El proyecto nació ante la necesidad, Jack, de reducir el uso de generadores de combustibles en embarcaciones pequeñas, aprovechando la energía solar durante los periodos en que éstas permanecen detenidas.
2: ¡Oh, caramba! Los investigadores destacan que el valor de esta innovación no solo radica en el panel, sino también en su adaptación a entornos complejos como embarcaciones, campamentos de emergencia y zonas rurales alejadas. La iniciativa abre nuevas posibilidades para el uso de energías renovables en el Perú y podría beneficiar a diversos sectores que requieren soluciones portátiles y eficientes. Bueno, yo ya tengo mi panel solar, no sé si tú tienes tu panel en tu casa.
0: También yo tengo dos paneles solares. No quiero bajarle la llanta a los chicos de la Católica, pero en la Universidad de Arequipa también se han desarrollado. La minería, a través de otras universidades en el norte, ha desarrollado paneles parecidos para estos pueblos alejados de la selva donde no hay nada, no hay nada, ni siquiera un enchufe. ¿Cómo que no, César? Ah, que nos vayamos ya.
2: Sí, ya tan rápido.
0: Tan rápido. Bueno,
2: un poquito más.
0: Quien ayer se ha comido 12 Juanes. Ajá. Y 12. Tiene también sus paneles origámicos. Ajá. Paneles solares, es Manuel Rosas.
2: Manuel, hola. Buenos días.
0: Hola, Manuel.
2: ¿Cómo estás? Buenos días. Un hola. Abrazo.
0: Oye, Manuel,
2: ¿qué me cuentan?
0: De casualidad ayer me llegó un Juane.
2: ¡Ay, qué rico! ¿Te doblaste?
0: No, ahí lo he guardado porque había muchos bandidos que querían que picarlo.
2: Mucha gente, mucha gente.
0: Sí, mucha gente había.
2: ¿Qué tal, Eli? No alcanza para tanto.
0: No, uno es para uno nomás, no faches.
2: ¿Cuántos pollos, Manuel, en el Juane de ayer? Uno nada más, suficiente. Ya. Cuatro Juanes suficiente. Oye, para toda la familia.
0: Manuel, pero están muy caros los Juanes. O sea, yo he preguntado.
2: Oye, sí, 30 soles.
0: No, 35 soles
2: sí,
0: ya.
2: En serio, sí, es verdad. Pero lo más barato que veía, 25.
0: Sí. Ya,
2: pero en Iquitos, ¿cuánto te vale un plato de Juane? Depende también, depende mucho.
0: No, también están caros. También depende, están caros, Manuel.
2: Pues, ¿no? Puedes conseguir más. Un buen Juane 15, 18, 20, 25. Depende mucho del tamaño de la presa, de si es pollo, de gallina, ¿no?
4: Se habrá inventado Juane de pato.
2: Mejor que no, porque si no ustedes desaparecen.
0: Por favor, no nos ofendas. No nos ofendas. ¡Corre! ¡Corre, Mar! Oye, nos vamos, Manuel.
2: ¡Un abrazo!
0: En unos segundos más ya llega el número uno de la mañana, mi querido Jack.
2: Viene Manuel Rosas del Perú. Del mundo.
0: Del Perú nomás, del Perú.
2: Perú nada más.
0: Nosotros sí somos del mundo.
2: Bueno, hoy día Manuel viene con su camisita celeste. Con su saquito. ¿Qué color, ¿eh? ¿Qué color?
0: Ayer el saco de Manuel me gustaba. Ahora que lo deje.
5: Podría ser pero, más breve.
0: Voy a llevar a mi casa.
2: Listo, hasta mañana. Chau. Viene con su saquito azul, ¿eh?
0: Podría.
3: La hora en Exitosa, 4 de la mañana y 58 minutos. 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
1: Los récords están para romperse y a sus 39 años, Lionel Messi volvió a desafiar las leyes del fútbol, de la lógica y del tiempo.
2: En su partido número 200 con la camiseta albiceleste, el astro argentino se convirtió en el primer futbolista en disputar 6 citas mundialistas e igualó la marca del alemán Miroslav Klose como máximo goleador en la historia del certamen con 16 tantos.
1: Una nueva jornada histórica para el 10 argentino, que ahora buscará ampliar otro registro que le pertenece en solitario, ser el jugador con más partidos disputados en la historia de la competición.
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Iniciamos nuestra jornada de éxitos a Perú hasta las 8 de la mañana. Soy Manuel Rosas y tenemos mucha, mucha, muchísima información para alcanzarles a través de nuestras diversas señales de radio, en la plataforma televisiva y por supuesto en nuestras redes. Recuerden, en Lima y en el Callao estamos en los 95.5 de la frecuencia modulada. 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

0: otra vez la bienvenida. Gracias por la sintonía y gracias por la preferencia. Venezuela, sacudida fuerte, duramente, por dos violentos terremotos, 7.2, 7.5, con una diferencia de 40 segundos. Realmente uno de los golpes más fuertes que ha recibido este país. Doblete sísmico, así se denomina este fenómeno en el que dos terremotos ocurren prácticamente de manera continua. No estamos hablando de una réplica, estamos hablando de dos movimientos sísmicos realmente fuertes. A unos 300 kilómetros al este de Caracas, el municipio de Montalbán es el estado de Carabobo donde ha ocurrido este hecho. 6 y 4 de la tarde, hora local, 5 y 4 de la tarde, hora peruana, profundidad realmente muy poca profundidad, 13 kilómetros, lo que hizo de más devastadora la acción de estos dos terremotos. 7.2, 7.5 de magnitud, con una diferencia de apenas 40 segundos. Habló la presidenta de ese país, Delcy Rodríguez, informando que al menos hasta ayer, por lo menos, esto va a aumentar, no tengan ninguna duda, esto va a aumentar. Hasta ayer la información oficial registraba 32 personas fallecidas y más de 700 personas heridas tras estos dos terremotos que causaron daños materiales que aún es imposible de cuantificar. Aseguró que el estado de La Guaira es el estado más afectado después de estos dos terremotos. Escuchen a la presidenta venezolana.
1: A esta hora tenemos reportes de 32 fallecidos, sin contar aún con las cifras que pueda arrojar el estado La Guaira, y más de 700 heridos que hemos estado recibiendo en emergencia, tanto de hospitales públicos como de centros de salud privados. Debo informar que el estado más afectado por este inédito fenómeno sísmico es el estado La Guaira. Hay decenas de edificios colapsados y estamos en este momento en labores muy arduas de rescate para salvar las vidas que Dios nos permita salvar. Podemos decir que el estado de La Guaira es una verdadera tragedia y se convierte en una zona de desastre.
0: La cuenta oficial del Comando Nacional de Campaña con Venezuela, que lidera María Corina Machado y Edmundo González, creó una web para que las familias que siguen sin saber de sus seres queridos puedan reportarlo en Reconectemos a Cada Familia, que es la campaña que se ha iniciado inmediatamente después de estos dos terremotos. Ahí está la página, Reconectemos a Cada Familia, ahí está la dirección exacta, en todo caso, y es lo que está registrando hasta este momento, ¿no? Las personas reportadas, no alcanzo a ver bien pues con cuál es el número, 11.277, ¿qué es eso exactamente? 11.277 personas reportadas, ¿ok? Y aún sin contacto, 10.643 y localizadas a salvo 634, según lo que señala esta página de Comando Nacional de Campaña con Venezuela. Dice además la página que tras el terremoto muchas familias siguen sin saber para los suyos. Si no logras comunicarte con alguien, repórtalo aquí. Si ya lo encontraste, avísanos para que su nombre dé tranquilidad y no angustia. Mientras tanto, a propósito de angustias, aquí en Perú ha habido una serie de reacciones de parte de los venezolanos residentes en nuestra patria, preocupados por sus familiares. Uno de ellos, Oscar Pérez, representante de la comunidad venezolana en el Perú, lamentó la situación que vienen atravesando sus compatriotas y aseguró que las telecomunicaciones enfrentan muy serias limitaciones. Claro, cómo no, ante una tragedia, esta es una de las primeras conclusiones. Escuche.
2: Las telecomunicaciones, que ya de por sí en Venezuela son muy precarias, se han venido a cero, y hoy uno de los grandes dramas que estamos atravesando los venezolanos que estamos fuera es que no hay posibilidad de comunicarse con las personas, con los familiares, con los seres queridos, con los amigos. Mira, ya acaban de anunciar un racionamiento que de por sí ya de facto se vive a diario en Venezuela, un racionamiento del suministro de energía eléctrica durante las próximas 72 horas, y eso agrava aún más la situación de incomunicación que tiene en este momento Venezuela con los 10 millones de venezolanos que estamos en el exterior, que queremos saber, entre ellos 1.700.000 en el Perú, queremos saber cómo están nuestros familiares.
0: en ese sentido, Óscar Pérez, presidente de la comunidad venezolana, representante en realidad acá en nuestro país, pidió al presidente de la República, José María Balcázar, enviar personal, equipos especializados, tramitar o en todo caso interceder y gestionar a través de la Embajada de los Estados Unidos y a través de su representante Bernie Navarro, ya que no tenemos relaciones diplomáticas con Venezuela. Esto es lo que ha solicitado exactamente el señor Óscar Pérez. Escuche.
2: Muy respetuosamente nos dirigimos al presidente Balcázar y aprovechando además la publicación de este comunicado oficial de la Cancillería peruana para pedir que se evalúe la posibilidad, utilizando como intermediario ante la ausencia de relaciones diplomáticas entre Venezuela y Perú, utilizando como intermediario al embajador de los Estados Unidos en el Perú, al embajador Bernie Navarro, se evalúe la posibilidad de enviar personal y equipos especializados en este tipo de situaciones a Venezuela.
0: Esta es la hora, son las 5:08 a.m. A propósito de Bernie Navarro, el embajador de Estados Unidos en Perú, hace 2 días exactamente, sí, habló Donald Trump sobre Venezuela y dijo, ahí está nuestra gente, estamos trabajando muy bien, y se refería a la señora Delcy Rodríguez. O sea, se están portando bien, estamos haciendo muy buenos negocios, estamos ganando dinero, ya hemos recuperado todo lo que ha sido el costo de la intervención, Venezuela también está ganando dinero, así que vamos bien. Seguramente por ahí habrá alguna acción de parte de los Estados Unidos en beneficio de lo que hoy en la práctica termina siendo una colonia norteamericana en Sudamérica. Son las 5:09 a.m. Esta es la hora, son las 5:09. Regresamos a nuestro país, regresamos a Lima, nos vamos inmediatamente con Kevin García, con información en vivo a esta hora. Hola Kevin, ¿cómo estás? Buenos días, adelante.
3: Muy buenos días, Manuel. Información en vivo desde el distrito de Puente Piedra. En plena ruta y con pasajeros a bordo, un bus de la empresa de transportes interprovincial Zetabus fue atacado a balazos, dejando el conductor herido. El hecho se produjo cuando la unidad se encontraba en ruta hacia Guaral como destino final. Sin embargo, su viaje fue interrumpido por dos sujetos a bordo de una motocicleta, pocos metros más adelante del peaje del distrito, y dispararon hasta 7 veces contra el conductor. Un representante de la empresa que llegó al lugar informó sobre el estado del conductor y brindó más detalles de la complicada situación que están enfrentando. Escuchemos.
4: Entra en una clínica a la espera de una tomografía, toda vez que ha perdido bastante sangre. Me pongo en el lugar de los familiares y de él mismo, ¿no? Y de los demás conductores que también se sienten esa preocupación. Disparan justo en el lado izquierdo, el lado del conductor le disparan. Creo que uno de los proyectiles le ha rozado la cabeza. Como les reitero, ¿no? Dios es tan grande que no atrasa.
3: El representante también detalló que en el momento del ataque el bus se encontraba lleno de pasajeros. Incluso uno de los orificios de balas se encuentra entre la puerta de la cabina del conductor y el pasillo. Es decir, que un usuario podría haber resultado herido. Afortunadamente, todos los pasajeros resultaron ilesos e hicieron un transbordo en otro bus para continuar con su ruta. Importante mencionar, Manuel, que este es el quinto atentado que se registra contra la empresa de transportes. El primero ocurrió en su sede de Acho, 2 atentados en el paradero Previ de San Martín de Porres y 2 en plena ruta, justo en la misma zona de Lima Norte. Por eso, tras este último ataque, la empresa ha decidido paralizar sus funciones desde hoy en todas sus sedes, así lo manifestó el representante. Escuchamos.
4: Bueno, más tarde no va a haber atención. No, porque también hay que ponernos a pensar en la integridad física de los conductores. No van a salir. No van a salir por su propia integridad física. Tienen ese temor. No creo que sea definitiva. Ellos también son personas que llevan un pan a su hogar. Y habrá que utilizar otro tipo de estrategias también. De repente los usuarios se han sentido un poco inseguros. Me disculpo. Pero se tomarán otro tipo de medidas.
3: Este nuevo ataque se da luego de una detención a 2 presuntos integrantes de una banda criminal involucrada en el atentado el pasado 10 de junio contra la sede ubicada en San Martín de Porres. Sin embargo, tras esta captura por parte de la policía, los ataques y amenazas no cesaron. La empresa ZBus estaría siendo extorsionada por diferentes bandas criminales, entre ellas la Federación y los conocidos como Norte Kings. El monto que estarían exigiendo excede en lo más de 150,000 soles y la empresa habría accedido a negociar, pero no se ha llegado de momento a ningún acuerdo. Por último, el bus fue trasladado a la sede de Acho para continuar con las diligencias correspondientes y la vía a estas horas de la mañana ya fue liberada. ¡Exitosa! 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
0: Listo, Kevin, gracias. El quinto ataque en tan cortísimo tiempo. Un conductor gravemente herido. 7 disparos salvan, por suerte, y quedan ilesos los pasajeros que iban en este bus. Son las 5:13 y momentos de tensión se vivieron en una chatarrería en la cuadra 4 de la avenida El Bosque. Estoy hablando de San Juan del Lurigancho. Uno de los trabajadores sale del establecimiento y de pronto se da cuenta que hay un sobre de color amarillo, está en la puerta del negocio, va, abre y se encuentra con un material explosivo, ¿no? Los demás compañeros al ver la escena entran en pánico, abandonan el local, dan aviso inmediatamente a las autoridades, llegan los efectivos de la policía de la comisaría de Canto Rey, cercan la zona, esperan la intervención de los especialistas de la unidad de desactivación de explosivos y junto al explosivo este dejan una nota con un número de teléfono exigiendo que se comuniquen con los extorsionadores. Firmada la amenaza por un grupo que se identificaba como los mexicanos, ¿ya? Los mexicanos. Ah, hizo su labor la unidad de desactivación de explosivos y liberó la zona sin que se reporten personas heridas. Luego, los propietarios del negocio se dirigieron a la comisaría del sector para formalizar la denuncia y colaborar con las investigaciones. Serían los mexicanos, ¿no? Los que estarían tras este ataque extorsivo el día de ayer en San Juan del Lurigancho. 5:14, lamentable, una orientadora de ATU pierde la vida luego de ser arrollada por un bus del Corredor Azul, cuadra 11 de la avenida Garcilaso de la Vega, en el cercado de Lima. Ana Castro Garay estaba realizando labores de orientación, manipulación de conos en el carril exclusivo que tienen que poner para que no sea invadido, ¡exitosa! Porque se invade permanentemente por los colectivos que hay y otros vehículos más, cuando ocurrió el trágico accidente, ¿no? Ella estaba retirando un cono que delimita este carril exclusivo y para permitir el paso del bus. El bus pasó, efectivamente, pero de pronto el conductor se da cuenta que delante de él estaba a metros nada más una protesta. Creo que ahí calcula mal, creo que ahí se apresura, creo que ahí no evalúa bien. Retrocede rápidamente el bus para no encontrarse con la protesta y termina arrollando a la orientadora. El chofer del bus, identificado como Iván Villavicencio Quispe, fue trasladado a la comisaría de Alfonso Ugarte como parte de las diligencias. 5:16. Esta es la hora en todo el Perú. 5:16.
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0: Vamos inmediatamente en nuestra conexión regional hasta el norte del Perú, a La Libertad, con Natalia Chávez. Detonan explosivo en una obra deportiva y, claro, la gente tiene miedo. Extorsión de todas maneras. Detalles, Natalia, ¿cómo estás? Buenos días, adelante.
6: Información en vivo desde la región La Libertad, y es que momentos de pánico se vivieron en el sector 1 de Nuevo Jerusalén, en el distrito de La Esperanza, luego de que sujetos desconocidos detonaran un artefacto explosivo en una obra en construcción donde se ejecutará una losa deportiva para beneficio de la población. Según los moradores, el proyecto apenas tenía 8 días de haber iniciado. Además, señalaron que horas antes de la explosión, personas desconocidas habrían incendiado parte del cercado de costales que protege el área de construcción. Una vecina indicó que presuntamente los delincuentes dejaron una carta extorsiva con el mensaje "la obra también paga", lo que refuerza la hipótesis de un posible acto de extorsión. La detonación causó daños en una vivienda cercana, dejando varias lunas rotas, generando preocupación entre las familias. Hasta el lugar llegaron agentes de la Policía Nacional y personal de Serenazgo para realizar las diligencias correspondientes. Mientras tanto, los vecinos exigen mayor seguridad y presencia policial, ya que temen que se registren nuevos atentados que pongan en riesgo a la población y retrasen la ejecución de obras destinadas a la comunidad. Informó para ustedes Natalia Chávez en los 103.3 de Exitosa, la voz de los que no tienen voz.
0: Gracias, Natalia. 5:17. En entrevista exclusiva con Exitosa, Roberto Sánchez aseguró que ante el rechazo de su pedido de nulidad de oficio en el Jurado Electoral Especial, asistirán al Jurado Nacional de Elecciones en apelación. Y sobre este asunto de reconocer o no reconocer el triunfo de Keiko Fujimori, dijo que están evaluando el tema. A ver, te escuche.
7: Mira, ¿qué vas a hacer tú? ¿Qué va a hacer justo por
8: el PEN? Es un, vamos a decir, un hipotético negado. Yo te digo lo siguiente. Nosotros hemos presentado esta nulidad. Si el Jurado Electoral Especial dice que no procede, vamos a apelar e iremos al Pleno.
7: ¿Vas a aceptar el resultado si el jurado resuelve en última instancia que no procede tu recurso de nulidad?
8: Nosotros evaluaremos, ¿no? Porque estamos en nuestro derecho. Yo no solamente tengo que actuar en base, pues, a mi individualidad.
0: Aseguró Roberto Sánchez que la marcha convocada para este sábado, pasado mañana, será una marcha de vigía democrática y pacífica. Aseguró que no se está amenazando de muerte a nadie. No se está llamando a la insurgencia a los manifestantes. Esto dijo Roberto Sánchez.
8: Si nosotros estamos convocando una movilización de vigía democrática, pacífica, el día sábado, estamos en nuestro derecho constitucional. Nosotros no estamos convocando ni amenazando de muerte, ni mucho menos llamando insurgencia civil. No, estamos actuando en base a la ley.
7: Sí, pero estás diciendo,
8: no, yo no soy,
7: habiendo
8: yo
7: la
8: no
7: posibilidad soy, de desconocer no, el resultado no, electoral.
8: Escúcheme, yo no soy el que proclama los candidatos con el marco y la fuerza de la ley, que lo haga el jurado. Y yo, nosotros nos reservamos en coherencia a este sentimiento social, nuestra postura política.
0: Ahora, a propósito de coherencia o de incoherencia, aquí en Exitosa dijo Roberto Sánchez que 2 días antes de las elecciones que él de todas maneras iba a reconocer los resultados. Hoy está diciendo que evalúa, que de repente sí, que de repente no. ¿No es esta una contradicción? Esto ha respondido el candidato de Juntos por el Perú.
7: ¿Qué pasó?
8: Yo te reafirmo en lo mismo, ¿no? Nosotros, el proceso no ha concluido, Luca, ¿no? A no ser que estés pensando en otro proceso electoral y no este. Este proceso no ha concluido. Segunda labor. En esa primera vuelta, ¿no es cierto?, que se demoró 20 días para decir los resultados, no se había cambiado las reglas de la segunda vuelta. No soy el único que tiene la sospecha en decir, qué raro, en el marco de nuestro debido proceso, hemos presentado una nulidad porque creemos que, como dice el artículo 10 de la ley del procedimiento administrativo general, son actos viciados, nulos de hecho, precisamente cuando se afecta a la intangibilidad normativa de un proceso electoral.
0: Desde el otro lado, desde el otro bando, desde el sector de Keiko Fujimori, se cuestiona a Roberto Sánchez por adelantar opinión y señalar que no reconocerá una eventual victoria de Fuerza Popular. Fue la propia Keiko la que hizo el cuestionamiento. Adelante.
9: No, hemos escuchado denuncias que no tienen pruebas, seguir sembrando dudas, meter cizaña. Yo no le voy a contestar al señor contrincante, pero lo que sí queremos es mostrar las pruebas y los resultados del trabajo voluntario de más de 90.000 personeros que el día de la elección colaboraron.
0: Keiko Fujimori recordó las acciones que realizó tras perder las elecciones frente al entonces candidato Pedro Castillo. Hablamos del año 2021. Y también resaltó, como lo acaba de hacer, el número de personeros que tuvieron en estas últimas elecciones.
9: En el año 2021 nosotros hicimos una serie de denuncias, mostramos algunas evidencias, pero para nosotros lo más importante era prepararnos luego para este proceso electoral. A través del Congreso, de manera multipartidaria, se hizo un cambio en la norma muy importante, que las cédulas de votación se mantengan intactas hasta el día de la promulgación. Y es por eso que hoy podemos ver cuando se hacen los reconteos de las cédulas. Y lo segundo es que nuestro partido se preparó fuertemente para tener un comando.
0: Habló Delia Espinosa sobre este tema y creo que con alguna autoridad. ¿Por qué? No por su condición de ex fiscal de la Nación, sino porque en su condición de fiscal suprema fue parte del Jurado Nacional de Elecciones en representación precisamente del Ministerio Público. Y ella señaló lo siguiente, que basada en su experiencia en justicia electoral, fue enfática en señalar que la falta de digitalización, que es lo que está reclamando Juntos por el Perú, rompe las garantías de transparencia. Escuche.
10: Yo diría más que todo que sí hay elementos de nulidad. ¿En qué sentido? Donde, no sé en qué países, dicen en Estados Unidos y en otros más, donde no se haya digitalizado las actas, por más que vengan en valijas diplomáticas, que se sabe que hay un protocolo, ¿verdad?, de cuidado y como una especie de cadena de custodia, pero desde el momento que no se digitalizan, eso ya es motivo, en mi parecer, como ex juez electoral, de nulidad.
0: Bueno, en ese entendido está hablando, por si acaso, está hablando en su condición de ex juez electoral, ha formado parte del Jurado Nacional de Elecciones. Ha criticado a OMPE, Delia Espinosa, acusó a OMPE de modificar las reglas de juego en pleno proceso electoral, y diciendo además que eso, esa modificatoria, no le correspondía a OMPE. Escuche.
10: Porque no se pueden cambiar las reglas durante pleno desarrollo del proceso electoral. Esa es una ley, pero incuestionable. ¿Cómo es posible que modifiquen con una resolución jefatural de OMPE, ni siquiera del jurado, de OMPE, que solamente se dedica a contar votos, que diga, no, que no es necesario digitalizar, para decirlo en simple? Por favor, se tiene que digitalizar, porque en el camino no se sabe, incluso en la valija diplomática, con todo el respeto que me merecen los señores cancilleres, embajadores en el extranjero, pero por favor, como decía mi papá, somos mortales, y se puede pecar en el camino.
0: Esta es la hora, 5:24 a.m. El Congreso de la República le devuelve el favor a la Junta Nacional de Justicia. La Junta Nacional de Justicia, que se ha vuelto un cuchillo a favor de la mayoría congresal y que en ánimo de venganza ha sacado a José Domingo Pérez, a Richard Concepción Caruancho y además también al juez Ordóñez, hoy recibe su premio. Ayer, exitosa, en el Congreso de la República se aprobó una homologación de sueldos. Los miembros de la Junta Nacional de Justicia pasarán de ganar, lo que estaban ganando hasta ahora, 35.017 soles a 47.820 soles, según lo que señala la autorización, ¿no? Se autoriza, valga la redundancia, actualizar la escala remunerativa para los servidores de esta institución, sujetos al régimen laboral del decreto legislativo 728. Tú haces tu chamba y yo te retribuyo. Tú me persigues jueces y fiscales que han abierto procesos de investigación a líderes de partidos corruptos y a congresistas evidentemente presuntos delincuentes, y yo luego, como no, te voy a levantar el sueldo. Escuchen lo que han acordado ayer en el Congreso.
11: Ha sido aprobado en primera votación el texto sustitutorio de la Comisión de Presupuesto que homologa los ingresos de los miembros titulares de la Junta Nacional de Justicia con los de los jueces supremos de la Corte Suprema de Justicia de la República y autoriza la actualización de la escala remunerativa para los servidores de la Junta Nacional de Justicia sujetos al decreto legislativo 728.
0: Ahora, sorprendente lo que ha dicho Rafael López Aliaga, el ex candidato a Renovación Popular. Dice que su bancada está trabajando consensos. ¿Con quiénes? Bueno, escuche bien, con el Partido del Buen Gobierno de Jorge Nieto e incluso con Juntos por el Perú, el partido de Roberto Sánchez. A ver, adelante.
12: El partido de gobierno, que es el Fuerza Popular, va a tener que pedir votos a otra bancada.
0: Claro.
12: Donde sí vamos a poner, pues, unas ideas básicas de consenso, no solamente con la Fuerza Popular, sino también con la fuerza del señor Bueno, con el señor López Chao, que ha sido rector de la UNI, donde yo he sido profesor, donde también tengo llegada, ¿no? Y estoy tratando de llegar a Nieto, ¿no? Y también al grupo de JP, ¿no? El JP tampoco no lo puede dejar afuera de la ecuación.
0: Claro. Esta es la hora, son las 5:26 a.m. Entra en la ecuación de Rafael López Aliaga, Juntos por el Perú, y el señor Roberto Sánchez. O sea, entra en su ecuación la caviarada, el rojerío, el comunismo, el proterruco. Bueno, ok, ya está, les dejo. Antes de ir a la pausa, atención, gobierno prorroga por 60 días el estado de emergencia en Lima y Callao por aumento de criminalidad. A partir del 28 de junio, el estado de emergencia declarado en Lima Metropolitana se extiende para hacer frente a la criminalidad y otras situaciones de violencia. La policía mantiene el control del orden interno con acciones de apoyo de las Fuerzas Armadas y determina zonas de intervención. Dentro de los 5 días hábiles posterior al término del estado de emergencia, el Comando de Coordinación Operativa informa al titular del Ministerio del Interior sobre los resultados que obtiene durante el estado de emergencia. Me imagino que en los últimos 10 estados de emergencia que se han dado de manera simultánea, el informe debe decir cero, porque cero es el resultado. Me voy a la pausa, regresamos con más. 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

0: ahora en Exitosa. 5 de la mañana y 27 minutos. 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
1: 4 veces campeón del mundo, Alemania ha demostrado en este torneo que sigue siendo una de las grandes potencias del planeta.
2: Los teutones golearon a Curazao en su estreno y luego superaron a Costa de Marfil para asegurar su presencia en la siguiente etapa.
1: Ahora, los germanos buscarán cerrar la fase de grupos con puntaje perfecto y ratificar su candidatura al título.
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5 de la mañana con 29 minutos. El Congreso aprobó en primera votación la homologación de ingresos de los miembros titulares de la Junta Nacional de Justicia con los jueces supremos en la Corte Suprema. El Cuerpo General de Bomberos Voluntarios del Perú activó de inmediato sus protocolos de monitoreo y contingencia internacional tras los dos terremotos registrados en Venezuela. Mediante un comunicado, el Cuerpo General de Bomberos indicó que espera la comunicación oficial de parte del INDECI para ser desplegados a Venezuela. En noticias regionales, desde el miércoles 24 de junio hasta el viernes 3 de julio se presentarían oleajes de ligera a moderada intensidad en el litoral norte y sur y de ligera a fuerte intensidad en el litoral centro, según el aviso especial número 25 de la Dirección de Hidrografía y Navegación de la Marina de Guerra del Perú. En el ámbito internacional, La Guaira, estado costero del norte de Venezuela que sufrió los daños más extensos, ha sido declarada zona de desastre, según anunció la presidenta interina Delcy Rodríguez. En deportes, por la tercera jornada del Grupo A del Mundial 2026, Sudáfrica hizo historia al vencer por 1-0 a Corea del Sur para por primera vez superar la fase de grupos y clasificar a los 16avos de final. 5 de la mañana con 31 minutos. 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

0: Esta es la hora. Son las 5:32 y ayer en el Brasil, Escocia, reapareció el grande, el príncipe, reapareció Neymar Jr. Y hoy juega Ecuador. Todas estas notas en Campeones del Mundo con José Poicón en Exitosa.
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0: José, ¿cómo estás? Buenos días, bienvenido.
2: ¿Cómo te va, Manuel? Buenos días. Vibrantes partidos los que se jugaron el día de ayer, pero sin duda el que se llevó los reflectores es el encuentro entre Brasil, que venció y con esos tres puntos consiguió ya su boleto y su inscripción en los 16avos de final del Mundial. Derrotó 3-0 a la selección de Escocia, con 2 anotaciones de Vinicius Junior y 1 de Matheus Cunha. Incluso a Vinicius le anularon un tanto, pudo haber marcado un hat-trick el delantero del Real Madrid. Pero además del triunfo, uno de los que se esperaba tenga minutos en este compromiso, como lo había dejado entrever en la previa Carleto Ancelotti, es Neymar. Neymar volvió a jugar con Brasil después de bastante tiempo, una lesión que lo marginó de las canchas un buen tiempo y por supuesto también se alejó de la selección verde-amarela. Ayer entró al minuto 75 del compromiso, generó algunas ocasiones de peligro Neymar y con ello la selección brasileña gana una posibilidad más, una opción más en el ataque de la selección de Brasil. Ahí está entonces el regreso del príncipe Neymar. Volvió entonces después de su lesión y reapareció con el equipo brasileño en este Mundial 2026. Un dato antes de escuchar a Ancelotti. Te lo decía antes de iniciar el programa. Ojos con Brasil y las estadísticas. Vamos a ver qué tal resulta. Porque cada vez que un brasileño ha anotado en todos los partidos de la fase de grupos de un mundial, Brasil ha salido campeón. En el 70, Jairzinho anotó en todos los partidos de fase de grupos. En el 70 fue campeón Brasil de la mano de Pelé.
0: Ok.
2: En el 94, en Estados Unidos 94, quien marcó los tantos en toda la fase de grupos, en los partidos de la fase de grupos, fue Romario. Y el campeón.
0: El gran Romario.
2: Y en el 2002. Anotaron Rivaldo y Ronaldo. Ellos dos anotaron en los 3 partidos de la fase de grupos del Mundial y el campeón fue Brasil. Vinicius por lo menos ya cumplió con la primera parte de esta estadística. Ya anotó.
0: ¿Se vendrá la segunda parte?
2: Se vendrá, eso lo vamos a conocer el 19 de julio si es que Brasil llega a la final y consigue levantar una Copa del Mundo más en sus vitrinas. Ahora sí, escuchemos a Ancelotti, quien habla del partido, del triunfo y sobre todo de lo que le puede dar Neymar a partir de ahora.
0: A ver.
3: Objetivo, repetir el juego contra Haití, un partido más completo, estamos satisfechos. Ahora llega bonito, actuación de todos, actuamos como colectivo, esto es una buena cosa. Hemos encajado gol, hay muchas cosas positivas, como la entrada de Neymar que nos puede ayudar.
2: Ahí está,
0: Carlos. Muchísimo.
2: Sí, de todas maneras, antes de ir con el cruce de los 16avos de final, ya. Hoy hay partidos interesantes también. 3:00 p.m, Curazao ante Costa de Marfil, a la misma hora, Ecuador-Alemania.
0: Ese partido nos interesa.
2: Alemania no está defendiendo bien y Ecuador tiene mucha potencia, vamos a ver, pero está irregular Ecuador. Vamos a ver cómo le va en este compromiso. A las 6:00 p.m, Japón ante Suecia. De aquí sale el rival de Brasil, precisamente, Japón y Suecia. Luego Túnez enfrentará a Países Bajos, luego Turquía ante Estados Unidos a partir de las 9:00 p.m. Paraguay también a esa misma hora enfrentará a Australia. Y esos son los encuentros que se completan en esta jornada de jueves. Y los cruces ya de 16avos de final de este mundial se van a jugar a partir de este domingo 28.
0: El domingo ya.
2: 2:00 p.m, Sudáfrica va a enfrentar a Canadá. Es la primera vez que Sudáfrica clasifica la siguiente fase de un mundial. Es histórico lo conseguido por la selección sudafricana. Va a enfrentar a Canadá. El lunes 29 a las 2:00 p.m, Brasil, que espera rival entre la selección de Japón, justamente que va a jugar el día de hoy. De ahí va a salir su próximo rival para Brasil, Japón o la selección de Suecia. Esto el día lunes. Luego, el mismo lunes, 3:30 p.m, Alemania espera uno de los mejores terceros. Marruecos, que está clasificado, también espera rival el día lunes. Y el martes se van completando los compromisos de 16avos. México espera un mejor tercero también. El martes a las 8:00 p.m. Estados Unidos espera rival, sale también de uno de los mejores terceros. Igual que Suiza, que va a jugar el día jueves. Y Argentina, que también está esperando rival. Ojo que Argentina, porque hablaban de Argentina, ya. Argentina-Portugal, un Messi versus Cristiano. Uy. La llave, si todo marcha bien, podría darse recién en cuartos de final del Mundial. Eso siempre y cuando avancen, claro, 16avos y octavos de final ambas selecciones. Esta es toda la información en Campeones del Mundo.
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0: Abrimos líneas. Yo quiero que ustedes se percaten. Estoy en una primera media hora dando la mayor cantidad de información posible, opinando lo menos posible. Quiero ganar tiempo para abrir mayor cantidad de espacio y poder conversar con ustedes. La mayor cantidad de información en la primera media hora. Vamos a escucharlos ahora con toda la información que les hemos alcanzado. Como ustedes se dan cuenta, información de un lado, de otro lado, información de lo que diga uno, de lo que diga el otro, para que tengan elementos de análisis y de opinión. Hola, Exitosa, buenos días.
4: Buen día, señor Rosa, gracias por la oportunidad. Recuerdo cuando era niño, iba a la iglesia de mi barrio, San Vicente de Paúl. Uh-huh. Había misa de 9 y una de las expresiones que siempre manifestaba el cura era el propósito de enmienda. Uh-huh. ¿Habrá en este nuevo gobierno ese propósito de enmendar todo el mal manejo que han venido teniendo los que han gobernado a nuestro país? Yo quisiera creer en ello. Quien salga, si fuera la dama Fujimori, lo primero que yo le diría, o sea, lo que yo aceptaría para que haya ese propósito de enmienda, es decirle al señor Galarreta y al señor Rospigliosi: gracias por el apoyo, gracias por el servicio prestado, hasta otra oportunidad. Y elegir un ministerio meritocrático, no por favores. Gracias, buen día.
0: Gracias, Manuel. Están abiertas las líneas, estamos conversando. La emisión de hoy corresponde al jueves 25 de junio. Va terminando junio, ¿no? Va terminando junio. Vamos terminando la primera parte ya de este año, medio año. Hola, Exitosa, buenos días.
5: Tomás de Rosa.
0: ¿Con quién hablo?
5: Hola, Pepe.
0: Aló.
5: Soy Tingo Mérida.
0: Ya viene Butters, ya viene. Hola, se fue, ok, se fue. Hola, Exitosa, buenos días.
5: Ya viene Butters.
0: ¿Qué fue? Me está repitiendo. Hola, Exitosa, buenos días.
6: Señor Rosa, buenos días, ¿cómo está?
0: ¿Con quién hablo?
6: ¿Qué tal? Con Gustavo Echorrido.
0: Hola, Gustavo, ¿cómo está? Le escucho con atención, adelante.
6: ¿Cómo es la vida, no, señor Rosa? Estos congresistas sinvergüenzas no dan puntadas sin hilo. Le acaban de aumentar 12.000 soles a una gira de comechados, no, de la Junta Nacional, para que les saquen todo a su favor. Ya no es con un golpe de Estado a los fujimoristas, año 92. Ahora lo hacen de una manera ilegítima, pero legal. Desgraciadamente estamos en un país que se sirven de puros sinvergüenzas políticos. ¿Qué más, señor Rosa? Y eso es lo de la Cancillería, que se ha prestado para este aparente robo al señor Roberto Sánchez. Pero bueno, ojalá que Keiko no se equivoque, haga bien las cosas, porque si no, señor Rosa, somos conscientes de que el 31, en primera vuelta, un partido de izquierda al poder. ¿Sí? Eso va a pasar. Keiko es única punta de lanza de la derecha bruta y chorada, porque derecha acá en el Perú es simplemente un monopolio, un oligopolio de empresarios sinvergüenzas, mezquinos, porque es la palabra, y egoístas con sus trabajadores. Así es, señor Luz.
0: Ok, listo. Gustavo, gracias por tu llamada y gracias por tu participación. Buena frase esa, la de Gustavo. Decisiones ilegítimas, pero legales. Sí, sí, se ha hecho una estructura legal a favor de intereses absolutamente oscuros. Así que te tapan la boca, porque te tapan la boca. Oiga, pero es legal, dice. La ley lo dice. Sí, pero ¿quién ha hecho la ley? Ellos. ¿Con qué intención? Bueno, ya, la respuesta está dada, ¿no? Hola, exitosa, buenos días. Hola, buenos días.
7: Bueno.
0: Buenos días. Hola, hola, hola. ¿Aló? Mi teléfono no sirve, no me oyen. 5:43 a.m. A ver, recomendación nuevamente. Bajen el volumen de la radio, bajen el volumen del televisor, si no tú y yo estamos perdiendo tiempo. Y yo no quiero perder tiempo, porque estoy dejando de dar noticias para escucharlos, pero si vamos a estar así, olvídense. Tú y yo nos vamos a aburrir. Hola, exitosa, buenos días. Aló. Estamos al 74-10-955-940-800-800. Hola, buenos días.
7: Muy buenos días, estimado José.
0: Buenos días, Luis.
7: Lancash.
0: De mucho tiempo, Luis, te escucho, adelante.
7: Ya los amigos de la izquierda tienen que voltear la página. Mucho llanto, estimado Rosas. Y un poquito la narrativa del voto del extranjero.
0: Dale.
7: La izquierda ha perdido por los votos del sur. Muy sencillito, estimado Rosas. Comparando el 21 con el 26, la izquierda ha tenido 14.000 votos menos. Keiko, comparando 21-26, ha tenido 43.000 votos más. Uno, la izquierda ha tenido 33.000 votos menos 2021 con 2026. Keiko ha tenido 18.000 votos más. En Ayacucho, 8.000 menos. Y Keiko, 11.000 más. Y termino con esto: Cajamarca,
0: dale.
7: 15.000 votos menos. Y Keiko, 40.000 votos menos. Haciendo una suma más total, solo con estas cuatro regiones, de 114.000 votos más, Keiko. Y 71.000 votos menos la izquierda.
0: Espérate, Lucho, para cerrar bien. 114.000 votos en estas regiones más obtuvo Keiko.
7: Comparado el 21 con el 26.
0: Ok. Y yo añadiría otro dato, porque es dato. Keiko ha obtenido en el exterior casi 30.000 o 20,000 votos menos, ¿ah? No, el exterior, sí, es cierto, pero agarren ustedes los resultados de la votación del 21 y el 26. Con Castillo ha tenido casi, no sé si 212.000 o 215.000, y hoy no ha llegado a 200.000 los votos de Keiko en el extranjero. Hola, exitosa, buenos días.
8: Buenos días, señor periodista.
0: ¿Con quién hablo?
8: Con Macías Rivera.
0: Hola, Macías, estás al aire, adelante.
8: Mira, señor periodista, esta situación de las elecciones, la segunda vuelta, ha traído una fracción a todos los peruanos. Hay una división y el descontento. Eso nace, hay voces que hay de que el sur, el macro región sur, quiere separarse. Y tiene mucha razón. ¿Y sabes por qué?
0: ¿Por qué?
8: Porque al presidente que elegimos, al presidente Castillo, lo tienen secuestrado. Ese es uno. Otro. Hemos

0: pero lo cual le tomó a un lado. Ahora, mata gente en el sur, todo es el sur.
1: El sur.
0: Entonces, ya no creemos qué democracia hay en el Perú. Ahora último, gana con fraude, eso que quede claro, con fraude. La japonesa, que no es peruana, nada de sangre peruana tiene, esa es mi opinión. Entonces, no va a ser su gobierno tan fácil. Muchas gracias, señor.
1: Gracias, Camilo. Macías, por tu llamada exitosa. 940-800-800 es otra línea que también está habilitada. Hola, buenos días. Aló, buenos días.
2: Oh, buenos días.
1: ¿Con quién hablo?
2: Con Fernando de Villa María.
1: Hola, Fernando, adelante.
3: Exitosa.
2: Hola, Manuel, pucha, lo que voy a decir, no te vaya a molestar, ¿ah?
1: No me molesto, a menos que me insultes.
2: Manuel, yo recuerdo cuando te fuiste de Exitosa por un proyecto personal.
1: Sí, me fui.
2: Te extrañábamos, Manuel, sinceramente, pero luego cuando has vuelto, pucha, Manuel, has vuelto ya con un sesgo ideológico. Y eso nos apenaba mucho, tus oyentes, que teníamos mucha confianza en ti, porque eras una persona muy independiente en tus comentarios, así como era nuestra amiga, la señora Karina Novoa, así como era el amigo Pedrito, ¿no? Que ya también no están en la radio, eran personas independientes en sus comentarios.
1: ¿Y por dónde me ves, Fernando, el sesgo? ¿Izquierda, derecha? ¿Por dónde me ves?
2: Por la izquierda, mira, qué desastre. Tú hace un momento dijiste que necesitas tiempo para informar.
1: Sí, sí.
2: Pero estás mal informando, Manuel.
1: Dime por qué.
2: Estás mal informando con tu sesgo. No quieres aceptar, ¿no?, las decisiones del pueblo. Errada o no errada, pero es decisión del pueblo.
1: ¿Y dónde ves eso? ¿En qué noticias has visto que no queremos aceptar eso?
2: Desde el día 10 de junio, estás que le das y le das y le das.
1: ¿A quién?
2: Buscando que no favorecer, sino mal informando a la población que prácticamente Keiko no ganaba. Por si acaso no estoy a favor de la señora, porque yo no he votado.
1: Pero Fernandito, solo por aclararte, aquí en este medio, a los dos días de las elecciones, yo dije que Keiko había ganado. Yo.
2: Sí, pero mira, todo
1: ¿dónde está
2: hablando? Que digo, ¿no? Mira, al comienzo del programa la pones a la señora Adelia Espinosa. Sabemos que la señora...
1: Pero tengo que ponerle a Adelia, pues, hermano, porque es parte, así como le pongo a ella también. Bien.
2: Pero la resalta que ha sido doctora del jurado, que tiene credibilidad.
1: Ya.
2: Un poquito. Ahora, otra crítica. ¿Te acuerdas cuando salió la ley esa de amnistía de la policía?
1: Sí.
2: ¿Ya? ¿A quién llamas para que dé su opinión? A IDL. Todos llamas a IDL, al señor Quispe, a IDL, y no llamas a otras personas profesionales.
1: No, Fernandito, sí llamamos a IDL y sí llamamos a otros también. Una de las cosas que caracteriza a Exitosa, no a mía, a Exitosa es eso, que hablamos con IDL, hablamos con otros, que Baella, por ejemplo, a ver, para poner una cosa, el general Baella, le hemos entrevistado en varias oportunidades. Pero te entiendo, y no voy a discutir tu percepción, porque sería de mi lado bastante fuera del lugar. Me ve, déjame, Fernando, con un sesgo de izquierda. Listo.
2: Sí.
1: Está bien, Fernando. Perfecto. Intentaré irme al... ¿Cómo no? Dale.
2: Lo que miles de nuestros oyentes quisieran más que vuelvas a tus raíces, Manuel, independiente.
1: Y mis raíces son de
2: independiente. Crítico, cuestionamiento para los dos lados, Manuel. Eso queremos. Perfecto. Mira, todo tu sesgo te está quitando credibilidad y muchos oyentes te están abandonando, Manuel.
1: Dios mío.
2: Y eso no es justo. Eres un buen periodista, Manuel.
1: Gracias, Fernando, por tu recomendación. La tomaremos en cuenta, no tengas ninguna duda. Esta es la hora, estamos a las 5 de la mañana con 51 minutos. Vamos a otra comunicación. Voy a la izquierda, mi ve. La gente de izquierda me anda jodiendo también. Porque aquí hemos reconocido que Keiko ya ganó. Ahora, yo sí resalto lo de Delia Espinosa. Por una razón, porque no sé cómo se ha escuchado así cuando yo resalté lo de Delia, pero además está acá, pues, en la pauta, sí, ¿no? Y tiene razón la pauta, porque Delia ha sido miembro del jurado, o sea, porque yo me preguntaba, cualquiera se podría preguntar, ¿y qué vela tiene en este entierro de Delia Espinosa? ¿Por qué habla? No, porque a veces también todos los periodistas llamamos a quien sea, sin que tengan... ¿no? Bueno, Delia Espinosa, yo también la hubiera llamado, porque ha sido miembro del Jurado Nacional de Elecciones, y bastante tiempo, es decir, sobre justicia electoral conoce. Ahora, ¿tiene una posición a favor de Roberto Sánchez? Ese es otro tema. No es por eso que yo lo pongo porque tiene una opinión y es una opinión bastante, en todo caso, respetable. Otro contacto. Hola, buenos días.

0: Aló.
1: Aló, buenos días.
0: Hola, Renzo.
1: Sí, buenos días. ¿Cómo está, señor periodista?
0: Dale, Renzo.
1: Mire, con respecto al oyente anterior, yo le invitaría a que se ponga a ver Huelas, Canal 4, ¿no? Canal N, todos esos canales, señor RPP. Ahí va a ver a Blume y a todos esos fujimoristas, ¿no? Pinolos, que todos los días dicen lo mismo, ¿no? Yo por rato yo no veo casi nada, solamente veo tu espacio suyo, el de usted, porque ahí la gente opina y usted a veces lo ve una persona equilibrada, central, le deja hablar a dos lados. Pero si el señor quiere, pues, no, que apoyen a Keiko Fujimori, no, que la laven, ¿no? Que ponga Willis, ahí va a encontrar a Batters, ¿cómo se llama este gordito Sonde, que ni siquiera es periodista, ¿no? Y tanto más, ¿no? Ahí que va, ahí todos esos canales, ya la gente está aburrida, nadie lo ve por eso. No tienen ni rating. Bueno, mira, para opinar, mira, yo con respecto al tema de la convocatoria de esta marcha para el día sábado, yo voy a ir. Uh-huh. Porque esto lo que estuve escuchando en la entrevista que le hizo Nicolás Lúcar a... ¿Cómo se llama este?
0: A Roberto. Sánchez.
1: Sí. Mira, y cómo fue candente esa entrevista, que prácticamente un poco más, y le dice, ya, pues, ya reconoce. O sea, es imposible, no puedo también. Ahí, Lucas, me parece que le salió su corazoncito a las 90, le cayó su corazoncito a las 90, pero ya, pero ¿qué vamos a hacer ya? Pero bueno, yo como digo, hasta el final eso tiene que batallar, porque yo me voy a quedar con un tema que es inconstitucional. Ahí estaba hablando un tema. Por eso me gustaría un debate, Carmen, entre dos personas, ¿no? Por ejemplo, la doctora Del Espinosa con otra vez, para ver que netamente que sea netamente no normativo, legal. Porque ahí también hay que puede ilustrar a toda la gente, porque si no, mucha gente se queda con la duda, ¿no? Un debate, pues, ¿no? Uh-huh. Yo, por ejemplo, yo no estoy de acuerdo con lo que han hecho ellos. Porque inclusive están pasando imágenes de esas valijas, las han traído empaquetadas, así embaladas, así como fuera un paquete cualquiera. O sea, y ahí se están corriendo por todas las redes, en ningún medio he visto que lo ha pasado. Entonces, es vergonzoso, pues, ¿no? O sea, cuando ahí justamente le preguntan, ahí yo estaba viendo la audiencia, estos señores del Jurado Nacional de Elecciones, que mira, que eso en primera vuelta, o sea, si la prensa sí lo atacaba, porque estaban defendiendo a Porky para que pase. ¿Cómo era posible que el señor Burdeos viajó a Panamá la misma fecha que estaba Galarreta? Y otro más, Dyer, pues no, o sea, ahí se juntaron ahí en Panamá, qué coincidencia sería. Y en la política no hay coincidencias. O sea, que esos señores, y sería la audiencia, más parecían abogados y personero del partido que hay con Fujimori. Eso es vergonzoso. De verdad, okay. Es vergonzoso, pues, porque le preguntaban para el otro lado.
0: No, incisivos, ¿no? Listo. Renzo, gracias. Otra comunicación a 74-10-9-55. Hola, buenos días.
2: Buenos días, habla Jorge de San Isidro.
0: Jorge, está usted al aire, adelante.
2: Sí, por favor, ustedes pusieron en la temprano las declaraciones de Keiko Fujimori.
0: Sí.
2: Muy claro fue la confesión. Nosotros desde el 2021 hemos preparado desde el Congreso para todas estas elecciones. Es decir, hemos cambiado la Constitución, hemos cambiado las leyes, para consumar el fraude. El fraude no es solo de ahorita, en el transporte. El fraude viene desde todo el aparato que se ha armado desde el Congreso, aparte de las giras millonarias que ha hecho Fujimori por todo el país, financiado por la derecha de España, por ejemplo,
0: Box.
2: Financiada desde Honduras, financiada desde Argentina por Milei. Todas esas giras cuestan millones, las han hecho con dinero que viene de afuera. Reitero, todo ha sido el fraude preparado desde el 21 a través del Congreso. Y ya se ha consumado ahora.
0: Buen análisis, Jorge. Coincido en casi todo. Yo siempre les digo con sinceridad mi opinión. En la palabra fraude no coincidiría. Diría lo siguiente. Estoy de acuerdo en la visión, en el concepto. El Fujimorismo con Keiko y sus aliados han trabajado muchísimo para generar las condiciones que hoy tenemos. El resultado que hoy tenemos, muchísimo, muchísimo. Cuando han decidido no hacer paso Ok, han estado viendo que esto ocurra. Cuando han decidido atomizar de una manera increíble el electorado, eso han hecho. Y en resumen, el resultado es simple: que pueda alguien con 14% de aprobación pasar a segunda vuelta y alguien con 9% de aprobación pasar a segunda vuelta. Y claro, podríamos tener muchísimo más tiempo para ir viendo cada paso que han hecho, cómo han ido marcando, diciendo y haciendo cosas, variando, por supuesto, el marco legal, lo ha dicho un oyente, legal, ciertamente es legal, pero para generar condiciones para que ocurra lo que ya ha ocurrido. Si ustedes están queriendo ver el fraude, porque han movido la valija, no han movido la valija, el fraude, porque han visto esto, pues en realidad están viendo la última parte de la película. Es la última escena de la película donde ya dice fin. Hace rato terminó este asunto. Pausa, regresamos en Exitosa. 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

0: ahora en Exitosa. 5:57 p.m.
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0: 6 de la mañana con 00 minutos. Arranca la segunda hora informativa. Estamos en vivo, estamos al aire, radio exitosa 95.5 en Lima y en el Callao. Y más de 70 filiales en todo el Perú. Y arrancamos así.
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0: Jueves 25 de junio, año 2026. Va terminando ya el sexto mes del año.
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0: Mientras nuestros ojos están en el Jurado Nacional de Elecciones, mientras nuestra atención está centrada en la Oficina Nacional de Procesos Electorales, viendo la revisión de actas, viendo el reconteo de votos, a ver cuándo termina. Acaban de anunciar que lo van a hacer entre el 3 y el 7 la proclamación. Si Roberto Sánchez reconoce o no reconoce, si sigue con la pataleta o no con la pataleta, si hay marcha o no hay marcha. En las calles sigue la gente muriendo. Los delincuentes siguen matando. Los criminales, los sicarios, los asesinos, los extorsionadores siguen sembrando miedo, terror en diferentes calles de Lima y el Callao. Y esto que les voy a contar ahora es la mayor prueba de lo que les estoy diciendo. Me voy hasta Callao, Ventanilla. Kevin García tiene información en vivo a esta hora. Asesinaron a un conductor de combi. Estaba en su vehículo, estaba en ruta, llevaba pasajeros y nada de eso le importó o les importó a los delincuentes, que sencillamente activaron, gatillaron, dispararon hasta matar. Kevin, ¿cómo estás? Buenos días, adelante con la información.
2: Muy buenos días, Manuel. Información en vivo desde el distrito de Ventanilla. La violencia contra el transporte público vuelve a cobrar una víctima. Un conductor de la empresa Acorsac fue asesinado a balazos mientras realizaba su recorrido por el sector de Pachacútec. El ataque se registró en la avenida Esmeralda, cuando la unidad que cubre la ruta Pachacútec-Callao circulaba con normalidad y con pasajeros a bordo. De acuerdo con testigos, un automóvil de color negro se acercó al vehículo y en cuestión de segundos, uno de sus ocupantes descendió y abrió fuego contra el conductor. Tras los disparos, el responsable escapó junto a sus cómplices con rumbo desconocido, mientras que la víctima quedó gravemente herida. Minutos después se confirmó el fallecimiento. El conductor fue identificado como Eric Juan Ricaldi Esteban. El ataque generó alarma entre los vecinos del sector, quienes buscaron refugio al escuchar las detonaciones. En la escena del crimen, los peritos de criminalística hallaron al menos 3 casquillos de bala, evidencia que ya forma parte de las investigaciones. Asimismo, llegaron al lugar representantes del Ministerio Público y personal especializado de la Policía Nacional para el levantamiento de cuerpo. Este crimen ocurre en un contexto marcado por constantes denuncias de extorsión que afectan a estas empresas que operan justo en estas rutas. Incluso, días atrás en Exitosa, informamos que conductores realizaron protestas para exigir mayor seguridad ante las constantes amenazas que vienen recibiendo. Por el momento, las autoridades no descartan que este ataque esté relacionado justamente a esta extorsión y el caso ya está siendo investigado por el Departamento de Investigación Criminal del Callao. 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
0: Gracias, Kevin. Lo peor del asunto, lo que más llama la atención, es la percepción de una guerra perdida. Lo que a mí personalmente me mortifica más que cualquier otra cosa es que haya una resignación desde quienes son los responsables de cuidarte y de cuidarme, de darte y de darme seguridad. Siento que desde Oscar Arriola, comandante general de la Policía Nacional del Perú, pasando por el señor Zapata, ministro del Interior, y del señor Balcázar, ni qué decir, en este improvisadísimo, frágil, raquítico gobierno, no hay ninguna intención de dar respuesta seria, seria a la delincuencia. Ninguna. Hemos perdido el tiempo durante muchísimo tiempo y diría exactamente lo mismo de lo que estoy diciendo con José María Balcázar, con el señor Gerí, y diría exactamente lo mismo con la señora Dina Boluarte y con el señor Castillo. Lamentablemente, y ahora no sé qué va a pasar con la a partir del 28 de julio del año 2026. Hemos elegido, la gente ha tomado una decisión. Hasta el momento hay 44.000 votos a favor de Keiko Fujimori. Es probable, lo más probable, es un hecho que la vayan a proclamar en los próximos días, entre 3 al 7 de julio, según lo que han señalado desde el Jurado Nacional de Elecciones. Y la pregunta del millón es: ¿esto va a cambiar? esto va a mejorar, esto va realmente a tener un dique de contención. Vamos a ser capaces, o va a ser capaz ese gobierno, de convocar a los mejores peruanos para que podamos darle una real guerra a estos miserables que sin ninguna consideración, sin ningún escrúpulo están imponiendo su ley. La nuestra no sirve, la de ellos es la que vale. La ley nuestra es la que hace rato ha perdido fuerza, la que ha ganado fuerza completa y totalmente, la que se impone todos los días en la calle, la ley de Lampa, a partir de bala, de disparo, de extorsión, de muerte, de crimen y de toda la violencia que ejercen diariamente en diferentes partes de Lima y del Callao. Una nueva víctima, Eric Juan Ricaldi Esteban, trabajador, conductor, llevaba una combi, llevaba gente, pasajeros, cubría la ruta Pachacútec, Callao, en la avenida Esmeralda, en el sector precisamente de Pachacútec, de la empresa Acorsac. Uno más, esa es la verdad. Terrible lo que está ocurriendo, porque hace unos instantes también Kevin nos daba cuenta de otro hecho lamentable contra un conductor, en este caso la empresa Zetabus, aquí en la capital de la República. Qué tema, ¿verdad? Qué tema el de la inseguridad ciudadana. Qué tema. Qué problema más increíble. Y a renglón seguido, la única receta con este mal endémico está acá. Hoy día se ha vuelto a publicar. 25 de junio, decreto supremo número 096, prorroga el estado de emergencia declarado en Lima Metropolitana del departamento de Lima y en la provincia constitucional del Callao. Esto es lo único que saben hacer. No saben hacer otra cosa. No hay ninguna otra alternativa, ninguna otra estrategia, ninguna otra acción, nada. Y estamos insistiendo en esta vieja, fracasadísima receta de la declaratoria de estado de emergencia. Nuevamente, ¿para qué sirve? ¿A quién le sirve? ¿A quién demonios le sirve esta ampliación que publica hoy con la firma del señor presidente de la República, José María Balcázar, el presidente del Consejo de Ministros, Luis Enrique Arroyo, el ministro de Defensa, Amadeo Javier Flores Cargaño, el ministro de Economía, Rodolfo Acuña, el ministro del Interior, José Mercedes Zapata, el ministro de Justicia, Luis Enrique Jiménez, el ministro de Transporte y Comunicaciones, Aldo Martín Prieto Barrera? Absolutamente inservible este recurso. Lo hacen, me imagino, porque algo hay que hacer. Lo hacen porque, oye, ¿qué más? Ah, no, ya va a vencer el estado de emergencia. ¿Y a quién le importa?
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0: Bueno, saca otro, pues, para mantenernos en ese estado de excepción. Ahí está, prorroga por el término de 60 días calendario a partir del 28 de junio, es decir, a partir del día domingo, el estado de emergencia declarado por el decreto supremo número 027 en Lima Metropolitana, departamento de Lima, provincia constitucional del Callao. Dicen, y aquí está el chiste, después que leo, pues, se puede usted reír, para hacer frente a la criminalidad y otras situaciones de violencia. El decreto, la declaratoria de estado de emergencia, busca, dice, hacer frente a la criminalidad y a otras situaciones de violencia. En estado de emergencia estamos hace 2 años y los niveles de crimen, de muerte y de asesinato no bajan de 6 a 7 por día en Lima, el Callao y en todo el Perú. Dice además que la Policía Nacional mantiene el control del orden interno con acciones de apoyo de las Fuerzas Armadas y determina las zonas de intervención sobre la base de inteligencia, indicadores, estadísticas, mapas del delito, entre otros instrumentos. Uno lee y dice, wow, ya reencontraron la solución, ¿verdad? La policía mantiene el control del orden interno con apoyo de las Fuerzas Armadas. ¿Dónde están apoyando las Fuerzas Armadas? ¿En qué? ¿En qué plan? ¿En qué operativo? ¿En qué actividad? ¿En qué acción? ¿En qué estrategia? Ninguna. Y dice además, determina las zonas de intervención. ¿Dónde? ¿Cuál es la zona? Dame una donde están interviniendo. ¿Ya? Sobre la base de inteligencia, no existe. Indicadores, estadísticas, mapas de delito, entre otros instrumentos. El señor Óscar Arriola va a pasar a la historia de la Policía Nacional de Perú, probablemente como el comandante general de mayor derrota en su lucha contra la criminalidad. Por goleada, realmente, cada día, la acción criminal contra la acción de la Policía Nacional del Perú. Ya son las 6:10, esta es la hora 6:10, actualizamos información sobre lo ocurrido en Venezuela. al menos 164 muertos y más de 970 heridos por un potente terremoto doble, ¿no? Doblete sísmico, llaman los expertos, que causó graves daños en Venezuela. Uno de 7.2 y 39 segundos después otro de 7.5, que ambos acudieron a Venezuela la tarde del día de ayer miércoles. Los datos de víctimas y daños se van conociendo poco a poco, así ocurre cuando existe un siniestro de este tipo, y el gobierno declaró estado de emergencia ya en todo el país. Tenemos las declaraciones de la presidenta de Venezuela, Delcy Rodríguez, declaraciones dadas durante la madrugada del día de hoy. A ver, escuchemos.
3: Quiero felicitar a todo el personal de BTV que, a pesar de que parte de su infraestructura del canal colapsó, han estado sin descanso, bueno, reportando, apoyando sobre todo las labores de búsqueda que tenemos ahorita y rescate de las personas que aún están atrapadas en los edificios que han colapsado. Durante la madrugada hemos estado en contacto directo con el gobernador del estado de La Guaira, Alejandro Terán, con el alcalde Suárez, en razón de que es una de las zonas, como yo dije, que hemos declarado zona de desastre natural por la cantidad de edificios que colapsaron y donde debemos concentrar labores de rescate, de búsqueda. Estamos trasladando rescatistas que están en otros estados del país, que nos permita concentrar esfuerzos primeramente en el estado de La Guaira y también en la Gran Caracas, donde tuvimos 10 edificios que colapsaron. Bueno, igualmente he estado en contacto con la almiranta Carmen Meléndez y con el jefe del capital, Nahum Fernández, así como con el alcalde del municipio de Chacao, en contacto permanente, apoyo lo que haga falta. Y yo quería dirigirme al país para solicitar el apoyo del sector privado que nos permita alquilar maquinaria amarilla para las labores de rescate. Ya muy temprano hablé con el presidente del Fede Cámara y están activando todas las cámaras empresariales y comerciales que permitan este proceso, que nosotros en estas primeras horas del día aprovechemos la luz y podamos, bueno, acelerar las labores de rescate de quienes aún están tapiados, están atrapados, y que nosotros podamos convertir este proceso de rescate en un proceso más rápido. De igual manera, quiero informar que, cónsono con esta necesidad que tiene Venezuela de equipos especializados en rescate, he hablado también con muchos jefes de Estado, y con el coordinador del Sistema de Naciones Unidas en Venezuela, quienes ya están enviando rescatistas especializados y certificados por el sistema ONU, se encuentran ya en camino a nuestro país para apoyar en estas labores.
0: Ok, bueno, nuestra solidaridad con el pueblo venezolano. Ojalá como país podamos hacer algo. Ojalá podamos, en la medida de lo posible, enviar, no sé, especialistas, ayuda para colaborar en este momento tan duro, tan crítico, tan difícil para Venezuela luego de estos dos terremotos que, con una diferencia de 39 segundos, está complicando seriamente la vida de muchísima gente. Por desgracia, debo decir que estos 164 muertos van a ir subiendo. Es típico del comportamiento de los siniestros. Empezamos con 8, con 12, con 16, con 32, con 68, con 102, y la última cifra, la que estamos dando ahora, es la de 164 muertos más 970 heridos, pero todavía hay que remover muchísimo escombro, sobre todo en la zona de La Guaira, que ha sido la más afectada en Venezuela. Ya son las 6 de la mañana con 15 minutos, esta es la hora en todo el Perú. 6 de la mañana con 15 minutos en Exitosa y en los 95.5 de la frecuencia modulada en Lima y en el Callao, y 72 filiales en todo el país. En entrevista exclusiva con Exitosa, el candidato presidencial de Juntos por el Perú, Roberto Sánchez, aseguró que si el jurado electoral especial declara improcedente su pedido de nulidad, acudirán al pleno del jurado nacional. Además, ante un nuevo rechazo, evitó decir si reconocerá el triunfo de Keiko Fujimori o no. Dijo que están evaluando al interior de su partido. Escuche.
4: Mira, ¿qué vas a hacer tú? ¿Qué va a hacer Juntos por el Perú?
5: Es un, vamos a decir, un hipotético negado. Yo te digo lo siguiente: nosotros hemos presentado esta nulidad. si el jurado electoral especial dice que no procede, vamos a apelar e iremos al pleno.
4: ¿Vas a aceptar el resultado si el jurado resuelve en última instancia que no procede tu recurso de nulidad?
5: Nosotros evaluaremos, ¿no? Porque estamos en nuestro derecho. Yo no solamente tengo que actuar en base, pues, a mi individualidad.
0: Roberto Sánchez enumeró los cambios que habría tenido el voto del exterior en la segunda vuelta electoral. Señaló, por ejemplo, que el servidor del consulado pudo ser miembro de mesa, se eliminó la obligatoriedad de la digitalización y el estándar de la valija diplomática, que son, digamos, tres de los conceptos que está poniendo Roberto Sánchez para cuestionar este asunto del voto en el extranjero. Escuche.
5: Los tres motivos. Los cambios han sido como nunca. Ahora el servidor de consulado puede ser miembro de mesa, juez y parte, uno. Dos, se quitó la obligatoriedad de la digitalización precisamente para la convicción y la seguridad y la certeza jurídica de ese voto. Tres, que la valija diplomática ya no era el estándar obligatorio, sino con otro medio. Todos hemos visto, dicen ellos, carga consolidada en bultos. Perfecto, podemos tener discrepancias ahí, pero ¿sabe cuál es nuestro punto de vista? Que allí se afectó a un tema normativo.
0: Ok, ahí han estado las declaraciones de Roberto Sánchez el día de ayer aquí en Exitosa. Converso con Carlomagno Salcedo, vocero del partido Ahora Nación. Ahora Nación tiene una bancada, va a tener una bancada y una representación en la Cámara de Senadores y en la Cámara de Diputados. Y en el entretiempo de la segunda vuelta han estado juntos, Ahora Nación por el Perú, en este último tramo de la campaña y de la elección presidencial. Señor Salcedo, ¿cómo está? Buenos días, bienvenido a Exitosa.
6: ¿Qué tal, Manuel? ¿Cómo está? Mucho gusto, después de muchísimo tiempo con usted.
0: Gracias por respondernos. Desde Ahora Nación, ¿qué opinión tienen, qué evaluación han hecho sobre estas denuncias que está haciendo el señor Roberto Sánchez? ¿Les parece a ustedes que hay un fraude en desarrollo? ¿Les parece a ustedes que estos conceptos, estas cosas que ha ido diciendo, pueden haber tenido un efecto en la votación del exterior?
6: A ver, mire, en principio el día de ayer ha habido un pronunciamiento de nuestro líder Alfonso López Chao, quien ha reiterado algo que hemos señalado en muchas oportunidades, que Ahora Nación va a reconocer los resultados oficiales que proclame el Jurado Nacional de Elecciones una vez que concluya su trabajo, ¿no? Sea cual sea el resultado, ¿no? Salvo pues que se demuestre que existe un fraude, pero un fraude se tiene que probar, se tiene que acreditar, y entendemos la posición de Juntos por el Perú de querer, digamos, luchar hasta el final, pero nosotros consideramos que lo que toca es reconocer el resultado. Es verdad que este proceso electoral ha tenido irregularidades, sin embargo, no vemos nosotros de que esas irregularidades puedan calificar como fraude.
0: No han podido probar desde Juntos por el Perú ese fraude, dice en Ahora Nación.
6: Sí, porque, a ver, lo que pasa es lo siguiente, que si bien es cierto ha habido algunos cambios operativos en la normativa sobre cómo tratar las actas electorales del exterior, no se ha podido demostrar qué es un fraude. Un fraude es que en una mesa se vote en un sentido, digamos, y que luego esto se cambie, es decir, ¿no? Se tergiverse la voluntad popular, y eso no se ha podido demostrar, ¿no? Entonces, en ese sentido, si no se puede demostrar un fraude, por más de que se tengan sospechas, pues lo que toca es reconocer los resultados. Nosotros lo hemos dicho, además, hace varias semanas, ¿no? Que cuando ya parecía ser que la señora Keiko Fujimori iba a ser probablemente la que gane las elecciones, nosotros dijimos que toca reconocer, así no nos gusten los resultados, porque ciertamente no es el resultado que nosotros hubiésemos querido, ¿no?
0: Ahora, dicen que se declaran en oposición democrática desde Ahora Nación. ¿Qué significa exactamente eso?
6: Sí, o sea, ciertamente en la medida de que no es el resultado que nosotros hubiésemos querido, nosotros que pretendemos representar a esa mitad del país que ha votado contra la señora Keiko Fujimori. Porque ciertamente, y es ahí donde sí es bueno analizar cuáles han sido las condiciones en que se han desarrollado estas elecciones. Y ciertamente sí han sido unas elecciones en las cuales ha habido la mayoría de medios de comunicación, que no ha sido el caso de Exitosa, por cierto, creo que Exitosa ha cumplido su papel de ser lo que tiene que ser la prensa, ¿no? Informar con neutralidad, con objetividad. Sin embargo, ha habido diversos medios de comunicación que prácticamente se han convertido en el comando de campaña de la señora Keiko Fujimori, que han demolido candidaturas del espectro de la izquierda, de la centroizquierda, como pasó con la candidatura de López Chávez en primera vuelta, ¿no? Que por meses lo acusaron de asaltante de bancos, de filoterrorista y de muchas cosas más. Entonces, en ese contexto, ¿no? Con todo eso en contra, que la mitad del país haya votado por la otra opción, básicamente contra Keiko Fujimori, creo que es algo que hay que respetar, porque finalmente si la señora Fujimori llega a ganar va a ser por muy pocos votos. Sí. O sea, no sé, 20.000, 30.000, 40.000 votos de millones de votos, ¿no? De casi 30 millones de electores es prácticamente nada. Mm. Entonces, ahora, en ese sentido, nosotros consideramos que el fujimorismo, por lo menos si se va a seguir comportando como en los últimos 10 años, amerita que haya una contención democrática de parte de los partidos, digamos, que han esgrimido estar alertas frente a las grandes amenazas que implica el fujimorismo.
4: Ayer, ¿no?, en una entrevista, Rafael López Aliaga ha dicho lo siguiente, que está conversando, que va a tender puentes, que va a intentar acercarse a diferentes grupos políticos, y ha mencionado a Obras, ha mencionado al Partido Buen Gobierno, ha mencionado a Ahora Nación y específicamente a Alfonso López Chao, ha dicho rector de la Universidad Nacional de Ingeniería, y yo fui docente de la Universidad Nacional de Ingeniería, conozco y vamos a intentar acercarnos a este grupo político. ¿Cabe la posibilidad de que Ahora Nación, digamos, haga, no sé cuál sería la palabra, una alianza, un acuerdo, hayan puentes, coordinaciones al interior del Senado, de la Cámara de Diputados, junto con Renovación Popular?
6: A ver, estando en el Congreso, tanto en diputados como en senadores, toca conversar con los diversos partidos, pero sí yo le puedo ir anticipando algo, ¿no? Esto se va a hacer seguramente en el marco de que ya existe una especie de preacuerdo, digamos, entre tres partidos, que somos Juntos por el Perú, Obras y Ahora Nación. O sea, estos tres partidos, ¡exitosa!, desde el contexto de la segunda vuelta, ya, para empezar, nos pusimos de acuerdo en un programa común, cuando Juntos por el Perú, digamos, nos invita a participar y presenta un nuevo programa que es mucho más de centro y que recoge en gran medida las propuestas de la Nación y entendemos que también las de Obras. Entonces, ya hay un compromiso. Entonces, desde esa base de estos tres partidos juntos, ¿no? Juntos por el Perú, Ahora Nación y Obras, poder conversar con otros partidos, por supuesto que eso seguramente se va a tener que dar, ¿no? Uh-huh. Y si eso incluye conversar con Renovación Popular, pues también habrá que hacerlo, seguramente, especialmente en el espacio del,
4: ahora, ese, del Senado. Ese, ¿no?, ese acuerdo entonces se mantiene. Juntos por el Perú, Obras y Ahora Nación estarían en una especie de bloque de representación, tanto en diputados como en senadores.
6: Sí, sí, digamos, para precisarlo, o sea, si bien es cierto, nosotros no podemos acompañar a Juntos por el Perú en la mención que han hecho de que eventualmente ellos no reconocerían el resultado o la presidencia de la señora Keiko Fujimori, que es un matiz que ciertamente nosotros no compartimos, pero frente a eso lo más importante ahora es cómo se van a organizar las fuerzas democráticas en el próximo parlamento. Y esa unidad que ha empezado en la segunda vuelta se va a mantener. De hecho, hemos tenido conversaciones posteriores para reafirmar de que ese proceso no tiene por qué verse afectado, ¿no? Entonces los tres partidos nos mantenemos en coordinaciones. De hecho, probablemente hoy día en la tarde va a haber una reunión entre las tres bancadas, y avanzando en cómo ir armando, digamos, las futuras mesas directivas. Uh-huh. Y en ese contexto seguramente ya luego se conversará con otros partidos. Correcto. Pero sobre la base de estos tres partidos, ¿no?
4: Ayer también Keiko Fujimori ratificó un anuncio hecho en campaña y ha señalado que se va a conformar, esto ha dicho literalmente, conformar una comisión especial para revisar las denominadas leyes pro crimen. ¿Cuál sería la posición de Ahora Nación en relación a esta comisión y a esta decisión que podría tomar el probable gobierno de Keiko Fujimori?
6: A ver, en todo caso es un avance respecto de su postura inicial, ¿no? Yo aprovecho para comentarle que la semana pasada, me parece que el día jueves, el señor Galarreta, Se publicó en Perú 21, en primera plana, donde el señor Galarreta decía que ellos querían conversar con la izquierda democrática, un poco aludiendo a nosotros, y que también iban a conformar, digamos, un gabinete multipartidario, un gabinete profesional, técnico, lo cual en principio suena muy bien, y nosotros mismos lo pedimos desde el mes de mayo, que el próximo gobierno tendría que acoger un programa de unidad nacional, y la garantía de ese programa de unidad nacional era un gabinete de unidad nacional. Ahora bien, es al revés. Me parece interesante que se plantee un gabinete de unidad nacional, digamos, pero tiene que ser sobre la base de un programa. Y en ese programa hay algunos aspectos que son, digamos, no negociables, o sea, que tienen que estar. Y uno de los primeros puntos es ciertamente la derogatoria, una revisión exhaustiva de toda la denominada por nosotros legislación procrimen. En segundo lugar está toda la cuestión relativa al restablecimiento, a la recuperación de la autonomía de las instituciones republicanas como el Tribunal Constitucional, la Junta Nacional de Justicia, la Defensoría del Pueblo, el Ministerio Público. Y en un tercer lugar, que es fundamental, tiene que ver con gestos, con cuestiones concretas respecto a los familiares de las víctimas asesinadas por el gobierno de Dina Boluarte y que fueron avaladas por el fujimorismo y otras fuerzas políticas en el actual Congreso. Okay. Porque, Manuel, en el sur, más que una demanda material, que por supuesto la existe en todo el Perú, existe una demanda de dignidad. Existe una demanda de que se reconozca que el Estado peruano, bajo el gobierno de Dina Boluarte, asesinó por lo menos a 50 peruanos, y eso merece un gesto del Estado peruano. Entonces, sobre la base de un programa, por supuesto que seguramente se puede conversar, ¿no? Para tratar de...
7: Y en esa condición, sí. Con un sí y con un no, porque sí me ha ganado el tiempo, señor Salcedo, en esas condiciones, ¿sí podría ahora Nación integrar un gabinete de ancha base, un gabinete de unidad nacional de Keiko Fujimori?
6: No necesariamente, porque nosotros incluso con Roberto Sánchez no pedimos puestos en el gabinete. Okay. Pero sí recomendar personas, seguramente.
7: Correcto, muy bien. Ha sido muy gentil por respondernos. Que tenga buen día.
6: Gracias, Manuel. Hasta otra oportunidad.
7: Carlomagno Salcedo ha estado con nosotros, vocero de Ahora Nación. Bueno, nos vamos a la pausa. Regresamos con más. 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
7: Japón ha confirmado una vez más que es una de las selecciones más competitivas del fútbol asiático.
8: Los Samuráis Azules empataron con Países Bajos en su debut y luego golearon a Túnez para quedar muy cerca de asegurar su clasificación.
7: Frente a Suecia, los japoneses buscarán dar el paso definitivo hacia los 16avos de final.
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0: La temperatura en Lima 19 grados, Piura 21, Trujillo 20 grados, 6:31 a.m. Extorsionadores volvieron a sembrar el terror en las carreteras de Lima Norte. Un bus de la empresa de transporte interprovincial Zetabus fue atacado a balazos cuando se dirigía hacia Guaral con pasajeros a bordo. El conductor resultó herido y tras este nuevo atentado, la empresa decidió suspender temporalmente todas sus operaciones. El ataque ocurrió en el distrito de Puente Piedra, pocos metros después del peaje. En otros temas, la Contraloría General de la República ha identificado a 10 gobiernos regionales que no vienen incorporando en su presupuesto institucional de apertura 2026 los recursos mínimos exigidos para que el Consejo Regional fiscalice su gestión. En la lista se encuentran Amazonas, Ancash, Apurímac, Ayacucho, Huánuco, Ica, Junín, La Libertad, Loreto y Madre de Dios. Y en el ámbito internacional, a 164 fallecidos y 971 heridos, asciende la cifra de afectados por los dos terremotos en Venezuela, según informó la presidenta encargada Delcy Rodríguez. Agregó además que se han registrado 30 réplicas.
1: Al momento, la cifra que tenemos ya registrada es 164 fallecidos, 971 heridos, con 30 réplicas que se han producido desde los dos eventos principales consecutivos que tuvimos a las 6 de la tarde. Bueno, de igual manera, también quería activar líneas de créditos especiales, tanto de la banca pública como de la banca privada, para quienes perdieron su actividad económica principal, bien sea comercial, fábricas, y una asignación especial a través del sistema Patria para los trabajadores que perdieron sus empleos.
0: Delcy Rodríguez también confirmó que la mañana de este jueves llegarán equipos de rescate de República Dominicana, El Salvador, Ecuador, México y Qatar para apoyar en las labores.
2: Igualmente recibiremos rescatistas de República Dominicana, como se lo agradecí en llamada telefónica a su presidente Luis Abinader. Igualmente tuve una conversación telefónica con el presidente de El Salvador, Nayib Bukele, quien también estará enviando muy temprano una brigada de rescatistas. Igualmente, con México hemos tenido contacto para recibir rescatistas. Igualmente, con el gobierno de Qatar.
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0: 6:35.
1: Esta es la hora, Perú, 6:35.
0: Actualización de página, la misma. No.
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0: ¿Dónde está OMP? A ver, así vamos entrando a OMP. Y sí, se mantiene el resultado, ¿verdad? ¿Cuánto es la diferencia actualmente a favor de Keiko Fujimori? 44.453. Esa es la diferencia de votos a favor de Keiko Fujimori en la última actualización que ha hecho la Oficina Nacional de Procesos Electorales. ¿Cuánto queda por contar? Nada, 114. Todos en realidad en reconteo de votos, pero hay como 220 actas en apelación con el Jurado Nacional de Elecciones. Se han contabilizado ya 92.652 actas y lo único que queda es este número, 114, que en realidad es el 0.123%, y vuelvo a insistir, hay una diferencia a favor de Keiko de 44.453 votos, que como lo decíamos ayer, hace que por lo menos desde el punto de vista numérico, matemático, aritmético, sea irreversible el resultado. No hay nada más que discutir ahí, más allá de lo que pueda significar los recursos planteados por Roberto Sánchez al interior del Jurado Electoral Especial y luego el Jurado Nacional de Elecciones. Son ya las 6:37 en Exitosa. Omar Coca tiene información en vivo desde el RIMAC. ZUS deja de operar tras ataque armado a chofer. Es el quinto ataque armado, el quinto que sufre ZUS. Omar, ¿cómo estás? Buenos días, adelante.
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2: Manuel, buenos días. Información en vivo desde el RIMAC. La empresa ZBus ha dejado de operar tras el ataque armado que se registró ayer en horas de la noche. Exitosa logró obtener una fotografía del chofer mientras era atendido, socorrido por agentes de salud y personal de la Policía Nacional del Perú, quienes rápidamente llegaron al paradero Andén en Puente Piedra tras registrarse este ataque armado mientras el bus estaba en ruta hacia el Norte Chico. Estamos en el distrito del RIMAC y detrás de este ataque armado está la organización criminal La Federación. Tal como hemos mencionado ya a inicios de este mes aproximadamente, Manuel, la empresa ZBus registró cerca de 5 ataques armados, criminales, quienes están tratando de obtener dinero ilícitamente de la empresa. ¿Quién es la Federación? También lo informamos en su momento, y es que son parte de facciones del Tren de Aragua, de los DESA, delincuentes extranjeros quienes han conformado esta organización criminal tras la captura de Eric Moreno Hernández para obtener la hegemonía de este sector en Lima Norte luego de que esta persona haya sido detenida y puesta bajo las rejas. Vamos a mencionar que estamos en el distrito del RIMAC, donde una gran cantidad de personas llegan hasta este punto para obtener sus pasajes y así dirigirse al Norte Chico. Penosamente volvemos a registrar que la empresa ZBus no está operando, no hay ni una sola persona quienes, por ejemplo, se dedican a llamar a los pasajeros, no hay absolutamente nadie, porque ya la empresa ZBus vendría a tomar esta segunda medida radical de cerrar absolutamente sus puertas. Todo ello en el marco de proteger la integridad de sus trabajadores. Esperemos que las autoridades correspondientes puedan brindarles esta seguridad. Manuel, vamos a mencionar que se detuvo a la persona quien en primer lugar habría manejado la motocicleta que llevaba al gatillero, quien disparó hasta en 3 oportunidades en la empresa ZBus, que tiene su local en Independencia. Esta persona aseguró de que no tenía nada que ver, lo único que habría cometido, en este caso entre comillas lo ilícito, era llevar a este gatillero, quien rápidamente disparó contra la empresa y rápidamente terminó huyendo. Las investigaciones por parte de la Dirincris en ese entonces aseguraron que iban a continuar, pero ahora tiene algo más que investigar, en este caso el equipo del general Víctor Reboredo. Ahora, este ataque armado, el chofer se salvó de milagro. En esta fotografía que hemos obtenido se ve claramente cómo el personal de salud trata de atenderlo. Vamos a resguardar la identidad claramente del conductor, quien se mostraba muy preocupado ante este ataque armado y que claramente convocó a una gran cantidad de transportistas quienes transitan claramente por ese sector. Estamos hablando del límite de Los Olivos, Independencia, Puente Piedra. Estábamos entrando en este caso como parte de la unidad de transporte ya hacia Puente Piedra rumbo al Norte Chico. Esperemos que se puedan tomar las cartas correspondientes ante esta situación que atraviesa los transportistas de la empresa Zetabus. 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
0: Gracias, Omar. Y hacía varios días, lo que acaba de decir Omar es cierto, desarticularon la banda A, desarticularon la banda B, capturaron a fulano, capturaron a sutano, es el autor, es el que disparó, todo en relación a Zetabus. Y uno diría, wow, la policía está con resultados. Y efectivamente es un resultado, o sea, eso no
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0: Se puede discutir. Han capturado a fulano de tal, y este fulano de tal era el que estaba llevando el amor, todo esto. Han capturado al otro, han desbaratado la banda de los mexicanos, y los y los de esas y otro más, sí. Pero si hacen eso, ¿por qué el efecto sigue siendo el mismo? Extorsión continúa, no bajó. O sea, se desbaratan las organizaciones criminales, se capturan a los delincuentes, se atrapan a los cabecillas, se pone en manos de la ley y de la autoridad. Pero la extorsión sigue, el atentado sigue, los disparos siguen, los ataques armados, dejando, como ahora, esta información de Omar Coca, gravemente herido a un conductor, continúa. O tiene una capacidad extraordinaria de regeneración en el ADN de estas organizaciones criminales, o están atrapando a quienes definitivamente no tienen nada que ver con estas organizaciones en la práctica y en la realidad. O está tan diseminado este delito que por más que agarres 1, 2, 3, 4, 5, 6, como hierba mala, vuelven a salir para exactamente meterse al mismo negocio y seguir complicando la vida a estos trabajadores del transporte público en Lima. Ya son las 6:42. Vamos ahora con información hasta Arequipa. Jaime Benavente tiene información. Policía captura integrantes de banda Los Locos del Sur tras un hurto agravado. Jaime, ¿cómo estás? Buenos días, adelante.
3: Información en vivo. Efectivos de la Policía Nacional del Perú capturaron a la banda criminal Los Locos del Sur, implicados en el delito de hurto agravado a un domicilio en la provincia de Camaná. Los sujetos aprovecharon la madrugada para hurtar varias prendas de vestir de diferentes marcas que se encontraban al interior del inmueble. Según las diligencias preliminares, los presuntos delincuentes habrían huido a bordo de una camioneta color negra, cuyas características quedaron grabadas en las cámaras de videovigilancia. La intervención de la policía se realizó a la altura del kilómetro 784 de la carretera Panamericana Sur. Al interior del vehículo se halló a varios ocupantes, entre ellos a un adolescente de 17 años, además de toda la mercadería hurtada. Desde Arequipa informó Jaime Benavente para Exitosa, la voz de los que no tienen voz.
0: Gracias, Jaime, por el reporte desde Arequipa. Información desde el sur peruano, ¿no? Una vez más, no es la primera vez. ¿Cuántas veces, si hacemos un recuento, quizás vayamos y llegamos a casi 10 atentados? No hablar de transporte ahora, estoy hablando de la compañía minera Poderosa, que fue nuevamente blanco de un atentado contra sus instalaciones en la provincia de Pataz, declarada en estado de emergencia. Región La Libertad, la madrugada de ayer. Según la empresa, sujetos no identificados arrojaron una mochila con explosivos. Lo tiraron por encima del muro perimetral de las oficinas administrativas, afectando la unidad de producción Santa María. Como consecuencia, dos trabajadores que laboraban para una empresa contratista fueron evacuados de emergencia a Trujillo tras sufrir lesiones auditivas. Permanecen bajo atención médica especializada. La compañía informó que activó los protocolos, los que tienen, con los que cuentan, protocolos de contingencia, y reforzó las medidas de seguridad y control en el lugar. La explosión además provocó daños de consideración en la infraestructura de diversas áreas administrativas. La empresa La Poderosa señaló que viene colaborando con las autoridades para facilitar las investigaciones y contribuir a la identificación y captura de los responsables del ataque. Expresamos nuestra más enérgica condena frente a este nuevo acto terrorista que pone en riesgo a nuestro equipo de trabajo e infraestructura. ¡Exitosa! E instamos a las autoridades a adoptar acciones firmes y efectivas. Así dice el comunicado y el pronunciamiento de la empresa minera La Poderosa, que ha sufrido un nuevo atentado de los criminales en esta parte de nuestro país. Estamos hablando de la región La Libertad, en la provincia de Pataz. Habilito línea para conversar con ustedes un rato. Estamos a las 6:45 y nuestras dos líneas de siempre. Les ruego, si nos van a llamar para poder conversar un ratito, para poder expresar su punto de vista, que antes de salir al aire bajen el volumen de la radio, bajen el volumen del televisor, para tener bastante fluidez en el diálogo. Me puede usted escuchar, yo le escuché bien, y no haya un retraso en los diálogos complicándonos la comunicación. 940-800-800 y 7410-955 son las dos líneas de participación acá en Exitosa. Les reitero, 940-800-800, 7410-955. Ya sé que el tema es este asunto de las elecciones, ya sé, por supuesto el tema está abierto, pero no solamente eso. Si me quiere hablar de otro tema, por favor, con el mayor gusto y con el mayor agrado, como hacemos siempre en Exitosa, escucharemos su opinión o en todo caso alguna información que nos quiera alcanzar también a través de las dos líneas. Ponemos la primera comunicación, Turri, al aire, la primera llamada. Si me permites, hola, Exitosa, buenos días.
4: Aló, buenos días, Manuel.
0: Buenos días, ¿con quién hablo?
4: Aló, buenos días, con María.
0: María, está usted al aire, dígame.
4: Mire, Manuel, ¿sabe lo que pasa? ¿Por qué no se acaba la delincuencia? Acá en el Agustino hay bandas criminales que lo capturan y al poco tiempo lo sueltan. Me he quedado sorprendida que habían capturado a uno de
1: acá de la cuadra de los vecinos.
4: Salió por medio de televisión todo y en la noche lo veo de vuelta en la calle. Me he quedado sorprendida. Eso es lo que pasa, Manuel. Yo creo que aquí...

0: ¿A cambio de qué le suelta? ¿No? Eso es mi opinión, mi indignación, Manuel.
1: Gracias, María, por compartirla a través de Exitosa. Desde el Agustino, yo lo he comprobado, dice María. Veo por la televisión, le veo al tipo ahí, y luego en la noche está dando vueltas por el barrio. ¿Qué ha pasado? Entre la mañana que está detenido y la noche que está suelto. Lo que no ha pasado, más bien. Hola, Exitosa, buenos días. Aló. 74 días, 9:55. ¿Cuál es su nombre?
2: Aló, buenos días, Fidel, desde Nazca.
1: Hola, Fidel, adelante.
2: ¿Qué tal, Manuel Rosa? Muy buenos días con cada uno de ustedes y oyentes en esta emisora Exitosa. Mi opinión respecto a la delincuencia, acá también en provincia de Nazca, uh-huh, también está la delincuencia, está fuerte.
1: Sí, ¿no?
2: Sí, acaba de una semana también una cambista le acaban de robar, imagínense. Sí, por eso ojalá que el nuevo gobierno de entre, ojalá que tome la mano dura, francamente, porque ya estamos ya cansados, hartos de esta de misma cosa, ¿no?, que está sucediendo en nuestro país. Ya debería, como dice, ¿no?, cambiar definitivamente esta cosa. Estamos muy mal, amigo Manuel.
1: ¿Cómo está tu nivel de confianza? ¿Crees que con el próximo gobierno esto puede cambiar?
2: Tenemos una esperanza. Pero no tenemos una esperanza acá del sur chico, que parece que, ¿no?, que parece que Keiko Fujimori va a ganar, ¿no?, más seguro, y ojalá que cambie todas sus promesas que ha prometido ella, que cumpla, señor Marrero. Okay. Si no cumpliera, yo francamente le digo, nunca más, como dice, ya no votaría por ninguno de estos partidos, nada. Como dice, hay una esperanza todavía, ojalá que cambie por bien de nuestro país.
1: Gracias, Fidel. Nivel de confianza, hay esperanza. Desde Nazca, Fidel. Hola, Exitosa, buenos días.
3: Sí, buenos días. Soy Ramírez, de acá de Guarachirí.
1: ¿Cuál es su nombre, perdón?
3: Luis Ramírez.
1: Señor Ramírez, adelante.
3: Estimado, acabo de tener una reunión el día anterior con los dirigentes y comuneros, sindicalistas, sector agrario, sector educación. De las 16 regiones que hemos ganado, señor, no se va a reconocer a esta dictadora de Keiko. Acuérdese que Keiko fue lo que dio las facultades para que el norteamericano cuchije y dejara ingresar 6 millones de delincuentes, casi la mayoría son delincuentes. Acá en las regiones, la mayoría de las regiones, que es acá en la región sur, en toda la casi la sierra, acá sí se ha puesto mano dura porque los dirigentes están organizados con las rondas.
1: Pero explíqueme, señor Ramírez. Dice usted que están coordinando. ¿Quiénes están coordinando?
3: Todos los dirigentes de las 16 regiones.
1: ¿Dirigentes de qué?
3: Lamentablemente, esto no sale en la prensa.
1: ¿Pero dirigentes de qué? ¿De qué organizaciones?
3: No se va a reconocer a esta señora Keiko. Tampoco se le va a declarar persona no grata aquí en las 16 regiones. Porque esta señora acá ya ha amenazado que va a meter preso y va a mandar con la policía y con la fiscalía a meter preso todo el municipio. Ya lo está haciendo ya, señor.
1: ¿Y qué organizaciones son las que están respaldando este acuerdo?
3: Aquí ha habido fraude. Este embajador de Estados Unidos, ¿cómo puede entrar a la OCDE como si fuera su casa?
1: Ok, listo. Gracias por la llamada. 74 10 955 940 800 800, la hora en todo el Perú, 6:51. Hola, hola, buenos días.
4: Buenos días, Manuel.
1: Buenos días, Valerio, ¿cómo estás? Qué gusto saludarle, adelante.
4: Valerio, Manuel. Manuel, pues para pedir ya a Roberto Sánchez, que ya pues se tranquilice, si ya se perdió las elecciones, perdió. Entonces lo que ahora hay que preocuparse es en cómo combatir la delincuencia, y por supuesto que desde aquí yo invoco tanto a Roberto Sánchez, a Keiko, se pueden sentar a una mesa, que ese es el momento de la unidad nacional para poder combatir la delincuencia y la corrupción, Manuel, y es realmente, nos preocupa a todos, ya que la matanza es a diario, más de 7 personas matan diario, y no se puede esto esperar más, ¿no? Tiene que ser ya inmediatamente. Ese es el tema principal del gobierno entrante, y que se dejen ya de pataletas, que gane, si ya ganó Keiko, que gane, y hay que exigir a Keiko que trabaje. Pues,
1: ¿Tienes esperanza que con Keiko este asunto de la inseguridad puede cambiar?
4: Podría ser, Manuel, podría ser, ¿no? Yo creo que

0: todos los peruanos estamos para exigir a que se cambie, a que se modifique la constitución, a que se renuncie a los derechos humanos, a que se construyan penales. Porque mira, te digo, Manuel, en todo el Perú la Policía Nacional los tiene identificados a los delincuentes, sino que ellos no actúan porque no tiene, pues, la ley no les ampara, no les protege la ley al efectivo policial. Entonces, okay, por eso, pues, que nos dejan. Entonces, es momento de que todos los peruanos nos unamos y combatamos este flagelo que...
1: Cierto, algo hay que hacer. Gracias, Valerio, desde Huánuco. Hola, buenos días. Aló. Buenos días.
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1: ¿Me escucha?
3: Buenos días, sí, buenos días.
1: ¿Cuál es su nombre?
3: Homero César Gomero Virrueta.
1: Sí, dígame, Homero, le escucho. Homero como el cantante, ¿no?
3: El tema que debe de tocar, y usted, mi Lucar, toca un tema que
1: es
3: completamente delicado.
1: A ver.
3: La ley de la Constitución Política, la ley 60, donde determina que el Estado solamente es un Estado subsidiario.
1: Okay.
3: Y ahí arranca que el Estado no puede competir con las grandes empresas para de repente hacer una inversión. Quisiera que eso explique para que el pueblo del Perú se entere, señor Rosa.
1: Okay. Listo, Homero, gracias. Quiere que dediquemos un tiempo en algún momento a hablar sobre el artículo 60 de la Constitución, que establece el rol de subsidiariedad del Estado en actividades económicas en el país. Un tema de enorme discusión que, por supuesto, desde el sector de izquierda se pide que se cambie para también permitir que el Estado pueda ser empresa en nuestro país. Homero ha estado con nosotros, no el cantante de Tu Telaraña. Buena canción esa. Tu propia telaraña, aquella que te quiste para mí. Buena. Uy, un éxito, furor de Homero en los años 90, será, pues, ¿no? Que sea un poquito antes. Hola, exitosa, buenos días.
4: Aló, buenos días, señor Manuel.
1: ¿Con quién hablo?
4: Saludo de aquí de Manchay. Soy Miriam.
1: Hola, Miriam, adelante, ¿cómo estás?
4: ¿Cómo está, señor Manuelito? Me gusta ver su programa todas las mañanas, usted me acompaña.
1: Gracias.
4: Me quería decir que el día de ayer ha habido una balacera en la altura del Banco de la Nación aquí en Manchay.
1: Uh-huh.
4: Han atentado contra una línea de que va a Bancay, me parece. Nada, comentarles que en realidad la comisaría aquí fue un problema. Yo creo que se ha visto, ¿no?, a raíz de este niño que ha fallecido dentro de la comisaría.
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4: Hacemos muchas denuncias. Hay un lugar donde venden alcohol en una misma avenida, donde siempre estamos denunciando recurrentemente, porque los niños salen de colegio a las 4 de la tarde, casi todos los colegios, y pasan por esa avenida, ¿no? Entonces, hay balaceras, hay gente tomando, hay prostitución, venta de drogas a la vista de los niños que están saliendo del colegio. Y eso ya es un exceso. Yo creo que la comisaría sí está comprada, ¿no? Por eso
1: pasa lo que pasa, ¿no? En plena vía pública, consumo de alcohol, de drogas, en Manchay, ¿dónde están las autoridades policiales? Gracias, Miriam, por tu comunicación a través de Exitosa. Hola, ¿me da para una más? Ok, chiquita.
5: Hola.
1: ¿No? Buenos días, ¿con quién hablo?
5: ¿Qué tal, señor Carlos García del Callao?
1: Carlos, tengo bien poquito tiempo, te escucho, adelante.
5: Yo quiero saber si el gobierno de ahora va a seguir manteniendo al señor Arriola como jefe de la policía. Porque el día de ayer también agarraron una banda que dice que del 2021 están operando, y mira, ve cuántos muertos, y mira, 6. Y les digo, tanto se demoran en agarrar esa banda, digo.
1: Sí. Es la misma pregunta que nos hacemos. Carlos, desde el Callao, gracias por tu llamada y gracias por tu participación, y gracias a todos los que se han comunicado en este bloque a Exitosa a través de nuestras dos líneas telefónicas. Nos vamos a ir rápidamente a la pausa y, como siempre, me voy con... Esa es.
6: Tu propia
1: Homero. Llevan éxito. Los chiquillos que están con 55, 60, 65 años saben de lo que hablo. Los chibolos. Con esta telaraña, que no es la telaraña política, sino de la canción. Nos vamos a la pausa.

0: La hora en exitosa, 6:57. 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

0: Esta es la hora 7 y 1 en Exitosa Perú. Comunicación en vivo desde Trujillo. Información con María Santos. El agua ya tiene ruta y Trujillo sigue sin drenajes. No hay drenaje pluvial. Y se vienen lluvias y la situación puede ser realmente muy complicada. En el marco y en el contexto de lo anunciado, el Papa llega este año, muy probablemente en noviembre. ¿Cómo vamos a hacer? ¿Va a nadar el Papa? Esposa. María Fernanda, ¿cómo estás? Buenos días, adelante.
1: Muy buenos días, Manuel, gracias por el pase. La posible llegada de un fenómeno El Niño genera preocupación entre los ciudadanos de Trujillo, especialmente en sectores donde históricamente las lluvias intensas y los huaicos han provocado inundaciones, daños en la infraestructura vial y dificultades para el tránsito tanto vehicular como peatonal. Los vecinos advierten que durante las precipitaciones de gran intensidad, las aguas provenientes de las zonas más altas siguen una ruta que atraviesa sectores como Mampuesto, Miraflores y San Martín, descendiendo posteriormente hasta importantes arterias de la ciudad. Uno de los puntos más críticos es la avenida Jesús de Nazaret, donde el agua suele acumularse con fuerza, afectando la circulación y deteriorando la capa asfáltica. Para eso nosotros nos encontramos en vivo con una vecina de esta zona. Muy buenos días, cuéntenos exactamente cómo es que afectan las lluvias intensas a este sector cuando se presentan las precipitaciones fuertes.
2: Sí, ¿qué tal, señorita? Buenos días. Efectivamente, bueno, yo soy una estudiante, vivo acá muy cerca nada más de la avenida Jesús de Nazaret, y es muy triste, de verdad, que constantemente nos quedemos inundados, queremos ingresar a la Universidad Nacional, por ejemplo, es muy complicado, tenemos que dar la vuelta, las calles están inundadas, pero sobre todo también que se malogran las redes de alcantarillado en la zona, colapsan los desagües, realmente vivimos entre la suciedad. Y bueno, esperemos que no ocurra nuevamente un fenómeno El Niño. Recordemos lo que pasó nada más en el 2017, donde el agua llegaba hasta la mitad de la pared, más o menos, ¿no? Entonces, me daba muchísima pena también ver a los ancianos cómo caminaban, intentaban cruzar las calles, y era muy, muy complicado. Y nosotros como estudiantes realmente salimos bastante afectados ante esta situación.
1: Así es, Manuel, la preocupación aumenta ¡exitosa! También porque el caudal continúa su recorrido también hasta llegar a la Avenida España, impactando zonas estratégicas como los alrededores de Cervat y el Óvalo Papal, lugares donde en temporadas de lluvia se han registrado extensos empozamientos que dificultan el tránsito y generan riesgos para conductores y peatones. Según denuncian también los vecinos, uno de los principales problemas es la ausencia de drenajes pluviales adecuados en esos sectores. La falta de la infraestructura para evacuar las aguas de lluvia provoca que grandes volúmenes permanezcan acumulados durante horas e incluso días. Mientras tanto, Manuel, la población permanece alerta y teme que de repetirse las precipitaciones similares a registradas en los años anteriores, las mismas zonas vuelvan a convertirse en puntos críticos de inundación, dejando al descubierto una problemática que, según afirman, continúa sin una solución integral. Informó para ustedes María Fernanda Santos en los 103.3 de Exitosa, la voz de los que no tienen voz.
0: María Fernanda, gracias por la información. Está clarísimo el anuncio, hay una amenaza evidente. Estamos en Niño Costero, estamos en pleno Niño Costero. Estamos con temperaturas elevadas en 5, 6 hasta 7 grados por encima de la temperatura normal del mar. Dicho sea de paso, es un bloque de agua caliente con más de 100 metros de profundidad, lo que significa que vamos a estar complicados por muchísimo tiempo. Encima una amenaza de que esto coincida con el tema del Niño Global, que calienta, digamos, la zona ecuatorial del mar Pacífico, del Océano Pacífico, que también va a golpear a la zona costera norte del Perú. Aunque ciertamente el sur también va a verse complicado, pero frente a este anuncio, que es un hecho prácticamente consumado, el otro anuncio, la llegada del Papa, debería merecer una acción urgente para ir resolviendo estos problemas. No sé si le alcanzará el tiempo a la gente, porque pasa siempre, nos encuentran siempre a medio hacer las cosas, porque ¿en qué tiempo te va a dar para que de aquí a noviembre o a diciembre, que es además con la época que empiezan las lluvias, y que si tenemos el fenómeno del Niño en los niveles ¡exitosa! Que tenemos ahora graves, y si coincidimos con el Niño Global, vamos a tener lluvias por tres, si es que no es por más lluvias. Cuando viene a la época de lluvia, que estamos hablando finales de año, finales de diciembre, enero y febrero, la situación se puede complicar muy, muy seriamente. ¿Qué tiempo te hace el drenaje de la ciudad de Trujillo, de un área de la ciudad de Trujillo. Hay que sacar la licitación, hay que hacer la... No, pues declaren emergencia, exactamente igual, hay que hacer el estudio, hay que hacer la producción, hay que empezar las obras, hace un año, año y medio, dos años, y termina el siguiente niño, tampoco es terminado, porque la obra queda inconclusa, hay que hacer adenda 1, adenda 2, adicional 3, adicional 4, no hace bien la obra, no ejecuta la obra, tienes una realización en físico del 20%, pero ya tienes un pago de 45 o 60% en avance efectivo, en avance de dinero, en avance económico y financiero. Estas cosas que son las características, lamentablemente, de la corrupción en nuestro país y de los malos manejos en obras públicas, principalmente en los gobiernos subnacionales en todo el Perú. Son las 7:07, más al norte, con Carlos Esteves. Información en vivo desde Tumbes. Agricultores están abandonados, así es como se sienten abandonados ante posible fenómeno de El Niño costero. Carlos, ¿cómo estás? Buenos días, adelante.
3: Muchas gracias, Manuel, buenos días, exitosa desde Tumbes. Los agricultores de toda lo que es margen derecha e izquierda se sienten abandonados por las propias autoridades, pues siguen cuestionando a la ex Reconstrucción por Cambios y a la NIN, porque no se ha avanzado absolutamente nada en el tema de defensas ribereñas, y lo que es más, no tienen ningún tipo de ayuda. Escuchemos lo que nos dice Juan Illescas Risco, del distrito de San Juan de la Virgen.
4: Queremos hacer titulado para tener apoyo de la sopa del Estado, lo que es Agroidea o Agrolugar. Y el otro tema es que venimos solicitando las vías de acceso, ¿no? Se acerca un fenómeno. En caso Fundo Paloma hemos solicitado mejorar una vía de acceso y hasta ahora no tenemos respuesta. ¡Exitosa! Lo otro central es que nosotros estamos solicitando también los agricultores a lo largo y ancho de la región Tumbes, estamos solicitando, queremos, ¿no?, un proyecto de irrigación a gravedad para manejar la cuenca hidrográfica del río Tumbes, para evitar los desbordes, porque la defensa ribereña no han dado resultados a lo largo y ancho de la historia. La plata que viene se va al agua y no somos solucionados. Aquí tiene que ir de la mano el Guanábano con Higuerón, ¿no?, para controlar y descontaminar las aguas en cabecera y cuenca. Lo otro es que nosotros, los vecinos, queremos que se industrialice la agricultura. Hoy tenemos a Chancay cerca y queremos esto, pues míralo, el cambio climático, ha llovido, los arroceros han perdido, nosotros los plataneros nos atacamos el pucho.
3: Cabe mencionar que los puntos críticos de toda la región Tumbes, ninguno ha sido tocado. Lamentablemente, si algunas defensas ribereñas se hicieron con tierra, estas fueron arrasadas por pequeñas crecidas del río. Por otro lado, también solicitan que de una vez por todas la anhelada titulación de sus predios en el sector de San Juan de la Virgen. Hasta el momento no hay nada, ni El Niño costero de producirse en los próximos meses, lamentablemente nos va a perjudicar igual que todos los años. Es la información que tenemos a esta hora para Éxitos en los 89.7 del Dial, la voz de los que no tienen voz.
0: Gracias, Carlos. Enorme preocupación en el norte peruano, como ustedes pueden comprobar. 7:10. Esta es la hora, son las 7:10 en Éxitos. ¿Se acuerdan del famoso caso del Club de los Laboratorios, que ha sido exactamente igual que el Club de la Construcción? Un grupo de laboratorios, de empresas de distribución y de abastecimiento de medicinas y de insumos médicos, ¡exitosa!, que se han puesto de acuerdo para defraudar, para aprovecharse los recursos del Estado, para ganar las licitaciones y las adjudicaciones de compra, tanto en Salud como en el Ministerio de Salud, poniéndose de acuerdo, ahora te toca a ti, ahora te toca a mí, ahora le toca al otro, ahora le toca al siguiente, y por supuesto sin ningún nivel de competencia, sin ningún nivel de poner el mejor recurso, el mejor precio, el mejor producto, la mejor calidad, simplemente distribuyéndose de una manera descarada. Indecopi intervino, ¿se acuerdan ustedes, verdad? Eso ya tiene varios meses. Intervino Indecopi estableció que esa es una acción de colusión y que atentaba contra el tema de la competencia, estableció un monto de sanción que llegaba casi a 550 millones de soles, dijo cuáles eran las empresas que estaban participando en este ruleteaje que sacaba la vuelta al Estado, a los recursos públicos, a la salud de la gente, que hacían negocio con nuestra vida, que hacían negocio con nuestras enfermedades, que se aprovechaban de los recursos que tiene el Estado para implementar y abastecer los hospitales. Sin embargo, lo que ocurría era exactamente lo contrario. Bueno, resulta que ahora Resulta que ahora este grupo de empresas consiguió, como pasa siempre, tienen muchos recursos, tienen un abogado, otro abogado, un estudio aquí, otro estudio allá, otro estudio más allá, mueven cielo y tierra, sacan todas las leyes aquí, buscan del otro lado, y han conseguido que en otra instancia de Indecopi se pueda ahora mismo cuestionar la decisión de la Comisión de Libre Competencia de Indecopi, señalando que se había vencido el plazo de investigación, por tanto, la supuesta falta o la supuesta infracción derivaba o devenía en tarde, en este caso en prescripción. Se van a salir con la suya, no va a pasar absolutamente nada. Si se declara prescrito, y además apelando a resoluciones de la Corte Suprema, a documentos de casación de la Corte Suprema, han presentado la documentación correspondiente. Ahora mismo hay una evaluación y una discusión en lo que corresponde a este organismo de represión de conductas anticompetitivas, y veremos qué es lo que se resuelve. Pero así es. No se va a castigar, a pesar de que tú y yo sabemos todo lo que han hecho. Y lo que han hecho ha sido realmente grave. Han jugado con tu salud, han jugado con mi salud, con nuestra vida, con la vida de los peruanos, han aprovechado recursos y han atentado, pero abiertamente, en una acción de colusión total, se han coludido, y estamos hablando de empresarios, de laboratorios, pero también de funcionarios públicos, para hacerse de las irregular e ilegal y corruptamente de lo que son las licitaciones y las adjudicaciones de los recursos para abastecimiento de medicina e insumos médicos en los hospitales de nuestro país. Ya estamos a las 7:13, vamos con Luciano Tomatis, tiene información en vivo desde San Juan del Lurigancho. Luciano, ¿cómo estás? Buenos días, adelante.
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6: Muy buenos días, Manuel. Así es, información en vivo desde San Juan del Lurigancho. Y no tan buenos días para nuestros amigos venezolanos, debido a que el día de ayer, como es de conocimiento público, se ha llevado a cabo, lamentablemente, dos terremotos bastante fuertes y con una separación temporal de 39 segundos. El primero fue de 7.2 en la escala de Richter, 39 segundos después llegó otro de 7.5. Hasta el momento tenemos información que la presidenta de dicho país, Delcy Rodríguez, ha señalado que son 164 muertos hasta el momento, y que son más de 970 heridos, ello aparte de los desaparecidos, que son parte del trabajo de los diferentes rescatistas. Hemos conversado con algunos de los ciudadanos venezolanos que se encuentran en esta parte del distrito de San Juan del Lurigancho, el distrito más poblado de nuestro país y que por supuesto también tiene una importante población de venezolanos que residen en nuestro país. Ellos están bastante preocupados, sobre todo por la comunicación directa con sus familiares en las zonas afectadas, que sobre todo son el norte del país caribeño, incluyendo también a su capital, Caracas, que ha sufrido diferentes dificultades, porque se han destruido algunas viviendas, se han destruido algunas edificaciones, y por supuesto es un tema que preocupa a los venezolanos que se encuentran lejos de su patria. Y hemos conversado con algunos de ellos, esto es lo que nos han mencionado. Manuel, escuchemos.
7: ¿Se encuentra en la emergencia?
8: Toda mi familia está bien, gracias a Dios, pero en Caracas hubo mucha pérdida horrible.
6: ¿Cómo lo han tomado? ¿Cómo sabes si el gobierno venezolano está haciendo lo suficiente?
8: No sé.
6: ¿Has tenido comunicación con tus familiares estando allá?
8: Sí, familiares, amigos, en verdad es una situación bastante trágica. Afecta mucho el que está allá, de igual manera el que está afuera.
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8: Pues, es un momento de mucha humanidad, donde solo puedo decir que cuando la tierra tiembla, pues la humanidad tiene que unirse.
6: ¿Has sabido si es que...?
8: Hoy no he visto noticias, pero sí he visto que muchos países pues se han pronunciado para prestar ayudas a los más necesitados, a los rescatistas. De verdad que es una situación lamentable, nos afecta de corazón, nos afecta mucho, y pedimos pues que Dios nos tienda la mano, nos dé fortaleza y pueda pues arropar en este momento todo lo que está pasando, de verdad.
6: Situación, Manuel, que por supuesto preocupa a toda la región, por sobre todas las situaciones que ha venido viviendo en las últimas décadas el país venezolano, y que probablemente tenga que recuperarse de esta situación de una manera diferente y que por supuesto pueda llegar la ayuda a todas esas personas que han quedado sin sus viviendas o que han perdido a alguien producto de estos dos lamentables terremotos. Vamos a seguir con más información en los siguientes minutos. 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
0: Listo, gracias por el reporte, Luciano. Esta es la hora, estamos ya a las 7 de la mañana con 16 minutos hasta el momento, cifra actualizada, no es la definitiva, lamentablemente. 164 fallecidos, 970 heridos, y la situación es de tensa calma. Hay un trabajo y un esfuerzo bastante grande, sobre todo para remover escombros y seguir identificando desaparecidos, porque la cifra de desaparecidos también hasta el momento es bastante alta. Hay un esfuerzo de parte del gobierno, han estado solicitando ayuda, han estado apelando a la solidaridad internacional, principalmente para equipos y para rescatistas especializados que puedan, insisto, identificar desaparecidos, rescatar heridos o, en el peor de los casos, rescatar cuerpos sin vida en medio de lo que ha significado esta este efecto de dos terremotos en el día de ayer en Venezuela. Cuando en Perú estábamos más o menos a las 5:04 de la tarde, ¿no? En Venezuela era a las 6:04, unos 500 kilómetros al este de Caracas, en el municipio de Montalbán, en el estado de Carabobo, ocurrió este hecho, y según lo que señalan los datos, además, ha estado muy, muy bajo, muy, muy cerca a la superficie, 13 kilómetros de profundidad, según lo que se ha estado señalando. Voy a conversar con Yacari Prado. Ella es periodista venezolana, para que nos actualice la información a esta hora de la mañana. Yacari, ¿cómo estás? Buenos días, te saludamos desde Lima, Perú. Bienvenida.
9: Hola, buenos días, Manuel. Muchas gracias por el contacto. Saludos a toda tu audiencia.
0: ¿Cuál es la situación actualmente en Venezuela después de estos dos terremotos?
9: Bueno, Venezuela se ha decretado desde a pocas horas de ocurridos los dos eventos telúricos del día de ayer, el estado de emergencia nacional. El último balance que le ofreció hace aproximadamente una hora la presidenta encargada Delcy Rodríguez cifra en 164 las muertes, pero es una cifra que por supuesto va a estar aumentando considerablemente, tomando en consideración la devastación sobre todo que hay en el estado de La Guaira, que es un estado que queda a 39 kilómetros de Caracas, muy próximo a la ciudad capital, en donde se reporta el colapso de decenas de edificios y las labores de rescate o los organismos de rescate, mejor dicho, no se dan abasto para atender toda esta situación de emergencia. Hay todavía mucha gente bajo los escombros.
0: ¿Cuál es la cifra que se ha determinado de desaparecidos hasta el momento, que me imagino también se va a ir incrementando?
9: Sí, fíjate que desaparecidos no hay un reporte oficial aún en Venezuela. De verdad, el tema de las estadísticas y sobre todo bajo esta administración siempre ha sido un punto sensible, pero sí es de notar en los reportes que recibimos en los medios de comunicación y las redes sociales y por la magnitud, como te comento, de estas edificaciones que cayeron en el estado de La Guaira y también las edificaciones que cayeron en Caracas, yo creo que podemos estar hablando de decenas y cuidado si no cientos de desaparecidos, y solo las próximas horas nos podrán ofrecer un panorama un poco más detallado, porque esta cifra específica de desaparecidos si no la está manejando el gobierno. Se habla de 164 muertes hasta el momento y 971 heridos en los distintos puntos de afectación de los sismos.
0: ¿Se ha restablecido plenamente la comunicación? Los ciudadanos venezolanos viviendo aquí con nosotros en Perú daban cuenta ayer de esa muy seria dificultad. ¿Está plenamente restablecido el servicio de comunicaciones en Venezuela?
9: Fíjate que en el estado de La Guaira, que es el punto más afectado ahorita, estuvo sin luz prácticamente durante toda esta jornada intensa de la madrugada y sin comunicación también. Había unos puntos habilitados como el estadio de béisbol de Macuto, en donde la gente se movió voluntariamente, a veces sin traslado, ni siquiera desplazamiento, con alguna instrucción específica para poder tener señal y poder comunicarse con sus familiares, pero en ese punto en particular las comunicaciones siguen siendo deficientes. En Caracas, durante durante el momento del sismo tuvimos cortes de comunicaciones de algunas horas, también en algunos sectores no había servicio eléctrico, pero como también esta es una emergencia que se suma, Manuel, a una falla estructural de servicios en el país, entonces hay que tener en consideración también eso. En Venezuela prácticamente a diario, en muchos puntos del país, incluso como capital, hay cortes eléctricos y por supuesto esta situación está quizás en algunos puntos magnificando. Entonces en este momento te puedo hablar que en mi sector si tengo luz, si tengo servicios activos en este momento, pero si hay puntos de la ciudad que presentaron fallas prolongadas de servicio eléctrico después del sismo y eso por supuesto dificulta las comunicaciones.
0: La presidenta encargada de su país, la señora Delcy Rodríguez, ha hecho un llamado a la ayuda internacional, a la solidaridad internacional. Esta ayuda debería ir dirigida o en todo caso buscando exactamente qué cosas, hacia qué sectores, qué es lo que estaría requiriendo urgentemente Venezuela luego de este doble terremoto.
9: Justamente hace pocos minutos el secretario de Estado Marco Rubio precisaba que en esta primera fase van a enviar organismos especializados en búsqueda, salvamento y rescate, que es lo que se necesita en esta fase, y también la disposición de emergencia humanitaria para atender, por supuesto, me imagino que las condiciones más puntuales, los heridos, todos estos insumos que sean necesarios para atender esta fase de la emergencia. Aparte de Estados Unidos, Delcy Rodríguez también comunicó en horas de las madrugadas que estaba aceptando la ayuda ofrecida por el presidente de El Salvador, también hubo ofertas por parte de México, la Organización de las Naciones Unidas también hace un par de horas notificó su voluntad de también prestar ayuda humanitaria, y creo que Manuel, debido a las fallas estructurales de los servicios en Venezuela, la ayuda requerida va a ser de todo tipo, porque el colapso de los servicios hospitalarios públicos es marcado en el país y sigue siendo un punto bastante sensible en la atención cotidiana de las emergencias, y por supuesto esto, que ya es un estado de emergencia nacional, una situación mayor, va a meritar, por supuesto, de mucho apoyo internacional. En este momento, en estas primeras horas que son cruciales, se va a acometer ese apoyo en el salvamento para tratar, pues, de salvar la mayor cantidad de vidas posibles mientras el tiempo lo permita. Y ya luego, entonces, vendrá esta fase, porque también, aparte de lo que son las víctimas fatales y los heridos y los desaparecidos que están esperando rescate, hay un tema sensible y es el número de damnificados que va a generar esta situación. Hay muchas edificaciones y muchos reportes de edificios que quedaron inhabitables y por supuesto esto también va a meritar algún tipo de asistencia.
0: Ahora, en lo urgente, lo que acaba de decir Yacari es preocupante, que es este asunto del sistema hospitalario. El sistema hospitalario está colapsado ahora mismo, ha sido colapsado por las circunstancias, digamos, ordinarias de crisis económica de Venezuela o por el efecto de estos dos terremotos.
9: Bueno, el sistema hospitalario de Venezuela lleva más de una década en situación de colapso, habitualmente, sin necesidad de un estado de emergencia. Entonces, súmale ahora el estado de emergencia nacional que origina un terremoto. Ya de por sí en Venezuela, los pacientes prácticamente para recibir cualquier tipo de atención a nivel de servicio público deben comprar desde la gasa que te van a poner hasta la inyección que te pueden colocar. Y esto es una situación que, por supuesto, en una circunstancia de tragedia, con una sobrecarga comprensible dentro del contexto de la tragedia, por supuesto, va a hacer colapsar más los hospitales. Ya hay varios puntos y varios reportes de hospitales en la ciudad capital que han atendido heridos, como el Hospital Pérez Carreño, el Hospital Domingo Luciani, y por supuesto ya estos requerimientos se empiezan a observar. Entonces, sí, necesariamente la dotación de los hospitales es muy insuficiente en el país.
0: Pero el colapso es tan complicado que podría poner en riesgo ahora mismo la situación de salud y vida de 970 heridas, que es lo que ha dado como cifra hace unos minutos la presidenta de Venezuela.
9: Sí, dependiendo de la magnitud de esas heridas, porque por ejemplo los quirófanos funcionan a muy mediana capacidad, no hay equipos radiológicos en ninguna parte de los hospitales para poder hacer estos estudios de diagnóstico, y esto es una situación sostenida en la realidad de los hospitales venezolanos, que como te digo, bajo una sobrecarga y una demanda de estas circunstancias, es previsible que pues pueda complicarse mucho más la situación, y a medida que se rescaten más personas y haya la necesidad, por supuesto, de tratarlos a todos, y según la magnitud de sus heridas y de sus lesiones, por supuesto que la situación se puede complicar.
0: Además de la ayuda de Estados Unidos y de El Salvador, ¿han recibido en Venezuela algún tipo de compromiso, de colaboración, de respuesta de otros países del continente o del mundo?
9: Sí, México mismo se ha ofrecido, Colombia también ha ofrecido la ayuda, entiendo también que Bolivia, Uruguay, desde Chile, han estado ofreciendo la ayuda. Debemos esperar cómo se materializa todo esto en las próximas horas, pero ya según lo que dijo la presidenta encargada en horas de la madrugada, ya se estaba canalizando la situación, lo cual es un paso importante porque cabe recordar que justamente el estado de La Guaira, que es el más afectado en este momento, en el año 1999 fue el mismo estado que sufrió los embates de un deslave, que fue una tragedia también de magnitudes bastante dantescas en esa situación, justamente cuando el chavismo llegó al poder, y en ese momento la ayuda humanitaria internacional no fue aceptada, por ejemplo, la de Estados Unidos. Uh-huh. En esta oportunidad, pues después del giro político que han tomado un poco las circunstancias, hay esa apertura, la aceptación de la ayuda humanitaria, y es un aval, pues, para ayudar al país a recuperarse de esta situación de tragedia por todo lo que te comento. El colapso humanitario del país ha sido sostenido de hace más de una década y no ha habido una solución estructural en estos meses, porque son muchos años los que se tienen que enmendar, y una circunstancia así en estas condiciones amerita ayuda internacional, no solo quizás en la atención de la emergencia, sino sostenida para todo lo que va a pasar,
0: para reconstruir lo que está dejando estos dos eventos. Yacari, te agradezco mucho y expreso nuestra solidaridad como pueblo hermano desde Perú, y como no, ojalá nuestro gobierno pueda hacer en la medida de lo posible algún tipo de ayuda y de envío al pueblo venezolano. Nos mantendremos atentos para actualizar la información, ha sido muy gentil. Gracias, Yacari, por el reporte desde Venezuela.
9: Muchísimas gracias a ti por la solidaridad y también por proporcionarnos estos espacios para visibilizar la situación. Gracias, gracias al pueblo hermano de Perú.
0: Gracias. Yacari Prado, periodista venezolana, esa es la situación ahora mismo. Esta va a ser una información de largo en desarrollo, porque a pesar de haber ocurrido el día de ayer a las 5 de la tarde, hay que hacer principalmente una serie de labores en remoción de escombros, y seguramente lo que se va a ir descubriendo va a ser realmente una fatalidad. Vamos a la pausa y regresamos con más. 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

0: La temperatura en Lima 19 grados, Piura 21, Trujillo 20 grados, 7 de la mañana con 31 minutos. El gobierno prorrogó por 60 días, a partir del 28 de junio, el estado de emergencia declarado en Lima Metropolitana y la provincia constitucional del Callao para hacer frente a la criminalidad y otras situaciones de violencia. Durante la prórroga, la Policía Nacional mantendrá el control del orden interno con apoyo de las Fuerzas Armadas en las zonas de intervención determinadas sobre la base de inteligencia, indicadores, estadísticas y mapas del delito. En otros temas, en comunicación con Exitosa, Carlomagno Salcedo, vocero de Ahora Nación, afirmó que Juntos por el Perú no ha logrado demostrar las denuncias de fraude formuladas tras la segunda vuelta electoral y sostuvo que corresponde reconocer los resultados oficiales.
1: Pero un fraude se tiene que probar, se tiene que acreditar, y entendemos la posición de Juntos por el Perú de querer, digamos, luchar hasta el final, pero nosotros consideramos que lo que toca es reconocer el resultado. Es verdad que este proceso electoral ha tenido irregularidades, sin embargo no vemos nosotros de que esas irregularidades puedan calificar como fraude.
0: Por otro lado, y también para Exitosa, Yacari Prado, periodista venezolana, dio cuenta de las acciones que ejecuta el gobierno de su país tras dos fuertes terremotos.
2: Bueno, Venezuela se ha decretado desde a pocas horas de ocurridos los dos eventos telúricos del día de ayer, el estado de emergencia nacional. El último balance que le ofreció hace aproximadamente una hora la presidenta encargada Delcy Rodríguez cifra en 164 las muertes, pero es una cifra que por supuesto va a estar aumentando considerablemente.
3: ¿Cuál es la cifra que se ha determinado de desaparecidos hasta el momento?
2: Sí, fíjate que desaparecidos no hay un reporte oficial aún en Venezuela.
0: Y en el ámbito regional tenemos información en vivo desde Arequipa con nuestro compañero Richard Calcina. Adelante, Richard, te escuchamos.
4: Información en vivo: efectivos de la Policía Nacional, tras un operativo, lograron la intervención a una camioneta Toyota Hilux, inmediaciones de la avenida Aviación, esto en el distrito de Cerro Colorado. Durante el peritaje realizado en el lugar, el personal pudo detectar que las numeraciones de la serie y el motor no coincidían con los datos consignados en la tarjeta de identificación vehicular, evidenciando presuntas irregularidades. Ante este hecho, se procedió con la detención del conductor por el presunto delito contra la fe pública en la modalidad de falsedad genérica y presunta receptación aduanera. El vehículo intervenido tendría un valor aproximado de $28,000. Ante esta situación, la unidad vehicular fue trasladada hacia la dependencia policial especializada. Efectivos de la policía han manifestado que en los últimos días y semanas se han incrementado los robos en cuanto se refiere a unidades vehiculares en la zona norte de la ciudad. Desde Arequipa informó Richard Calcina para Exitosa, la voz de los que no tienen voz.
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0: es la hora 7:35 en Exitosa Perú. 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Bueno, previsible esto, ¿ah? 35 años de cárcel para el monstruo, previsible. El Poder Judicial ha dado esta pena al feroz jefe de los incautos del Cono Norte. La solicitud del Ministerio Público era exactamente por 35 años. Eric Luis Moreno Hernández, cabecilla de la banda de delincuentes Los Injertos del Cono Norte, fue condenado a 35 años de pena efectiva de cárcel por el delito de secuestro extorsivo en agravio de hasta 4 personas, 2 de ellas empresarios plagiados en enero del 2020. Durante el rescate de ambos, un policía de la División de Investigación de Secuestros de la DIRI INCRI fue asesinado a balazos. Debido a que el también apodado Chonguito o Chinito de Belaunde cumple otra pena, esta sentencia comenzará a cumplirse desde el 24 de diciembre del 2036 y concluirá el 23 de diciembre del año 2071. A esa edad, en la que saldrá libre, entre comillas, el monstruo, ya tendría 80 años de edad. 35 años de cárcel, entonces, para alias el monstruo, dictaminado por el Poder Judicial el día de ayer. La Corte Superior de Justicia de Lima Norte ha establecido esa sanción para quien en un momento determinado por muchísimo tiempo ha sido el verdadero terror de Lima Norte. Ya son las 7 de la mañana con 37 minutos. Esta es la hora 7:37. Algunas normas legales publicadas hoy en el Diario Oficial del Peruano, además de esta que ya les he señalado, que declara ampliación del estado de emergencia, prórroga del estado de emergencia para Lima y el Callao desde el día 28 de junio, norma que se ha publicado hoy jueves 25. Comercio Exterior y Turismo, resolución ministerial número 191, delegan a la Cámara de Comercio y Producción de Lambayeque la facultad de emitir certificados de origen de mercancías originarias producidas a nivel nacional. Delegar, dice el artículo 1, de la resolución a la Cámara de Comercio y Producción de Lambayeque la facultad de emitir certificados de origen de las mercancías originarias producidas a nivel nacional en el marco de los acuerdos suscritos por el Perú en los regímenes preferenciales y no preferenciales por un plazo de 2 años, el mismo que se computa a partir de la fecha de suscripción del convenio a que se refiere el artículo 2 de la presente resolución ministerial. El Instituto Nacional de Enfermedades Neoplásicas ha emitido también la resolución jefatural número 245, aceptar a partir del 25 de junio la renuncia presentada por Samuel Francisco Espinosa Cifuentes al cargo de director ejecutivo de la Oficina de Planeamiento Estratégico del Instituto Nacional de Enfermedades Neoplásicas, efectuada mediante la resolución jefatural número 046, dándosele las gracias por los servicios prestados a la institución. En el artículo segundo, se designa a partir del 25 de junio, es decir, a partir de hoy, a Angélica del Rosario Mogollón Monteverde en el cargo de directora ejecutiva de la Oficina de Planeamiento Estratégico del Instituto Nacional de Enfermedades Neoplásicas, bajo el régimen del Decreto Legislativo 1057, decreto legislativo que regula el régimen especial de contratación administrativa de servicios denominado CAS. La Municipalidad de San Miguel ha emitido también el acuerdo de consejo número 20, desestimando la ejecución del proyecto Arena Lima dentro del ámbito territorial del Parque de las Leyendas. No va el proyecto Arena Lima dentro del Parque de las Leyendas, según el acuerdo tomado por consejo y que se publica hoy en el Diario Oficial del Peruano a través del número 020-2026 / Municipalidad Distrital de San Miguel en Lima Metropolitana. No va el proyecto, entonces. Lo que sí va es esto, interesante, ¿eh? La Comisión de Trabajo del Congreso aprobó el dictamen, yo creo que no lo va a alcanzar el tiempo porque ya están terminando prácticamente todo, pero es un dictamen que amplía la licencia por paternidad a 15 días consecutivos en casos de parto natural o cesárea. Estamos hablando del descanso por paternidad o de maternidad, está bastante establecido ya. La propuesta modifica la ley 24/29/409 y beneficiará a trabajadores del sector público y privado. Esta medida busca fortalecer el vínculo familiar, el apoyo en la crianza y la conciliación laboral. Ahora es de 10 días, por si acaso, el descanso. Se va para 15 días, pero tiene que votarse, tiene que debatirse, luego pasar al pleno y pleno ya no hay. Así que seguramente tendrá que quedar pendiente para discusión en el próximo Congreso de la República, principal y específicamente en la Cámara de Diputados, que será el responsable, la Cámara responsable de hacer las leyes en nuestro país. 7:41. Esta es la hora, 7:41, y en este momento vamos a dar el pase correspondiente a Oscar Paz y a nuestra secuencia Campeones del Mundo.
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0: Hola Oscar, ¿cómo estás? Buenos días, bienvenido, adelante, te estamos escuchando.
3: Muy buenos días, Manuel, abrazo gigante para todos. Aquí comienza Campeones del Mundo. Ya ha finalizado tres grupos de la Copa del Mundo, el A, B, C. Y comenzamos por Brasil, que ha logrado la clasificación a los 16avos de final, luego de una victoria sin problemas, 3-0 ante Escocia, con doblete de Vinicius Junior y Mateus Cunha. El ariete del Real Madrid es Flamengo. Vini continúa siendo el líder y el mejor futbolista de un equipo que va tomando forma. Y es verdad que la dificultad de los rivales en esta parte de la Copa no ha sido la más exigente. No obstante, vamos a ver ahora cómo se comporta el equipo Ancelotti en la siguiente ronda. ¿Quiénes pueden ser los rivales? Países Bajos, Japón o Suecia, grupo que se va a definir para enfrentar a la canariña en los duelos donde son de vida o muerte. ¿Cómo terminó este grupo? Repasamos la tabla de posiciones, por supuesto, con el equipo brasileño puntero con 7 unidades. Segundo, Marruecos con la misma cantidad de unidades, pero con diferencia de goles. Y tercero, Escocia con 3. Último, Haití con 0 puntos. La fiesta está en México. Puntaje perfecto para el equipo local. Victoria 3-0 ante Chequia, e incluso les alcanzó el tiempo para homenajear al Memo Ochoa, el portero histórico de la selección tricolor, que entró en el segundo tiempo. Ya el partido estaba definido y México clasifica por todo lo alto en un grupo que no era tan complicado, es verdad, pero lo más importante es lograr el objetivo. ¿Cómo terminó este grupo? Que además tiene una sorpresa, porque Sudáfrica, contra todo pronóstico, le ganó a Corea del Sur 1-0 y lo ha dejado fuera de todo. Sí, el equipo africano ha dado un golpe en la mesa y se ha metido como segundo. México puntero, 9 unidades. Segundo, Sudáfrica con 4. Tercero, Corea del Sur. Va a ser difícil que se meta Corea como mejor tercero con esta cantidad de puntos. Y último, Chequia con 1 unidad. Por el otro grupo B, atención, Suiza le ganó 2-1 a Canadá y Bosnia y Herzegovina venció 3-1 a la selección de Qatar. Esos son los resultados que han determinado que este grupo tenga la siguiente clasificación. Atención, Suiza puntero con 7, segundo Canadá 4, tercero Bosnia con 4 unidades, buen puntaje de los europeos que van a pelear por ser uno de los mejores terceros de este mundial, y último Qatar con 1 punto. Así ha finalizado esta primera etapa de los tres primeros grupos de esta Copa del Mundo. Repasamos la agenda futbolera para hoy. Más sudamericanos a la cancha, 3:00 p.m. Curazao, Costa de Marfil, Ecuador, Alemania. El conjunto de Ecuador tendrá que ganar sí o sí para aspirar la clasificación. Una tarea muy complicada luego de tropezar, de perder su primer partido, de empatar ante Curazao, fallando muchas situaciones de gol, y con un Ener Valencia que está muy mal de cara a portería, con la puntería averiada. Buscará hoy el milagro desde las 3:00 p.m. Mientras tanto, que a las 6 sale el rival de Brasil. Dos partidos en simultáneo, por supuesto, Japón versus Suecia y Túnez enfrentando a Países Bajos. ¿Cómo está este grupo? Repasamos la tabla del grupo F de este Mundial 2026, Campeones del Mundo, por supuesto. Países Bajos 4, Japón 4, Suecia 3, Túnez sin ninguna posibilidad, tiene apenas 3 puntos. Y en la noche, Paraguay, que sufrió, que ganó con sangre, sudor y lágrimas el partido frente a la selección de Turquía por 1-0. Ahora buscará la clasificación ante Australia. Todo esto desde las 9:00 p.m. y, por supuesto, Turquía, Estados Unidos, otra de las selecciones que viene bien, los estadounidenses locales que han ganado sus dos primeros partidos, hoy quieren cerrar por todo lo alto ante una de las grandes decepciones de este mundial, que es el equipo turco, con 62 remates, 0 goles y, por supuesto, 0 puntos también. Eso es con respecto a Campeones del Mundo y una agenda que ya va tomando forma, con cruces en los 16avos que poco a poco, por supuesto, ya se van formando. Les decía, Brasil clasificado, hoy será Suecia, la peligrosa Japón o el buen equipo de Ronald Koeman, que es Países Bajos, Holanda para los futboleros. Veremos a quién le toca la canariña para la siguiente jornada. Bueno, a propósito del lamentable terremoto en Venezuela que ya ha causado por lo menos 164 muertos y casi 1000 heridos, escuchemos cómo en un partido de béisbol, en la transmisión, el sismo sacude uno de los estadios más importantes de Venezuela. Sobre imágenes, vamos a repasar lo que pasó. Se estaba jugando un partido de béisbol. El partido, por supuesto, era transmitido en vivo a nivel nacional. Escuchemos.
4: En lo que refiere a la LVP, mantuvieron el ritmo y llegaron en condiciones, bueno, idóneas.
5: Está temblando, Mike.
4: Mantuvieron condiciones idóneas.
3: Y aquí comienza el sismo.
4: Para estar en el estadio, ¿no?
6: Siempre se ve algo por primera vez.
4: Bueno.
6: Y nosotros estamos viviendo.
3: Era un partido de la Liga Venezolana de Béisbol entre Marineros de Carabobo y los Senadores de Caracas en el Estadio Universitario de Caracas, un escenario construido allá por los 60s. Y en plena transmisión se observa cómo los jugadores activaron de inmediato los protocolos de evacuación. Exactamente, ingresaron al centro del terreno de juego. La magnitud 7.2 y su epicentro 21 kilómetros al oeste de Morón. Cerca de las 6:04 de la tarde, hora venezolana, 2 horas menos aquí en Perú, se jugaba el partido entre Brasil y Escocia, por cierto, el Mundial, y lamentablemente ¡exitosa! Este sismo ha cobrado muchas víctimas. Bueno, Manuel, te cuento, se viene un partido con harto sabor. Esta tarde, noche, tenemos mucho fútbol, ¿eh? ¿Y sabes por qué? Es por las chelas, porque si...

0: las parejas para los 16avos de final y esos duelos que se vienen, que van a estar recontra buenazos. Abrazo para todos, buen día.
1: Listo, gracias Oscar. Realmente van a estar buenos a esos cruces de 16avos del final del Mundial 2026. El domingo 2 de la tarde, Sudáfrica versus Canadá. Se pone bueno ya este Mundial. 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
1: Bueno, pero campeones del mundo somos nosotros también en obras que no se terminan de ejecutar. No sé si haya un país como el Perú que tenga tanta obra abandonada, tanta obra sin terminar. Se cuentan por miles y por miles de millones de dólares el dinero paralizado. Si habría una competencia y un torneo mundial, creo que nosotros nos llevaríamos la corona de todas formas. Y esta es una prueba. Voy con David Chiroque con información en vivo desde Chiclayo. Obra paralizada provoca constantes colapsos de desagüe desde enero de este año. David, ¿cómo estás? Buenos días. Adelante con la información.
4: ¿Cómo estás, Manuel? Buenos días. Información en vivo. Nos encontramos en la calle Cahuil del distrito de La Victoria, en Chiclayo, donde una obra de saneamiento y de pistas y veredas ha quedado paralizada desde enero, y desde esa fecha constantemente se registran constantes colapsos de desagüe. Han llamado a la empresa de Epsel, quien es la encargada del tema de los desagües, constantemente, según los vecinos nos indican, que vienen a sacar estas aguas residuales. Sin embargo, todas las semanas, todos los meses conviven los vecinos con esta terrible situación. Son aguas verdosas y los olores emanan en todas las viviendas aquí en la zona. Estamos con una de las moradoras. Cito, ¿cómo estás? Estamos en vivo para Exitosa. Cuéntenos, por favor, diariamente conviven con estas aguas. El pedido es urgente, ¿verdad? ¿Cómo estás, Cito?
5: Sí, pedimos que vengan urgente acá. Pedimos ayuda porque acá prácticamente estamos con el desagüe que abuela. Que apesta, pues abuela feo, se enferman los niños, hay zancudos, moscas, demasiados moscas ahí debido al desagüe que hay.
4: Ahora, Teñito, los negocios aquí también ya se han visto perjudicados. Hay varias bodegas, hay por acá, venden menús, están completamente perjudicados.
5: Sí, prácticamente los que venden, se ayudan con vendiendo comida, ya cerraron ya porque con este olor ya no pueden vender, pero las tiendas igualito porque la gente ya no quiere venir a comprar ya debido a lo que apesta acá, pues ya demasiado apesta, ya no se puede ni abrir las casas ya porque es demasiado dentro el olor.
4: Lo que nos comentaban también, señorita, es que las autoridades sí han llegado aquí a la zona. Hidrojet han llegado, por ejemplo, el día de ayer a tratar de sacar un poco de agua, pero continúan esos desagües.
5: Sí, pues dijeron que iban a venir toda la noche a llevar el agua, pero no. Ahí sí estancada el agua, ya no han venido, ya solo un poco nomás sacaron de agua y sigue estancado el agua acá.
4: Este problema desde enero, ¿verdad?
5: Sí, desde enero está ese problema, desde que vinieron a hacer las obras, pues ya lo dejaron ahí, dañaron, estaba la cahuilla, estaba bonita, estaba con pistas, estaba con veredas y todo, y prácticamente lo han dejado un desastre acá.
4: Hay personas que incluso se han accidentado, también nos indican, de noche al intentar cruzar.
5: Sí, hay gente que sí, se ha caído ahí al desagüe, también cuando no ha habido agua se han caído varias gente ahí, ancianitos, niños han caído ahí.
4: No hay tampoco un orden porque vemos también basura, señorita, ¿verdad? Acumulada en algunos puntos, que tampoco además lo recoge el carro recolector, ¿verdad?
5: Bueno, el carro pasa temprano, pero la gente vuelve a dejar la basura ahí, pues.
4: Y está toda esta
5: pestilencia. Sí,
4: ¿no? Manuel, bueno, esta es la información desde este distrito de La Victoria, muy cerca de la ciudad de Chiclayo, una obra que ha quedado paralizada desde el mes de enero, y los vecinos constantemente reportan este tipo
1: ¡Exitosa!
4: De problemas con estos colapsos de desagüe. Son aguas verdosas y los olores son insoportables. Tienen que alimentarse de esta manera, convivir prácticamente con aguas residuales. Manuel, desde Chiclayo, en los 98.9 de la FM, Exitosa, la voz de los que no tienen voz.
1: Gracias, David. Por ahí va a pasar el Papa. Van a tener que ser un Papa móvil fluvial, ¿no? Acuático, ponerle, qué sé yo, un fuera de bordas, ya le van a tener que poner una máscara antigás para no respirar esa pestilencia. Eso que ustedes acaban de ver en la plataforma televisiva, que es un aniego gigante, es casi una especie de laguna en el corazón de Chiclayo, gigantesco, es enorme, grande, y tiene una emanación realmente fétida, huele muy mal. Ahora, esa obra es una de las 2.241 obras paralizadas que tenemos en nuestro país y que tiene un saldo de ejecución por más de 40 mil millones de soles. ¿Ves que somos campeones mundiales? No en fútbol, pero en esto sí.

0: Son las 7:53 a.m. la hora en todo el Perú. 7:53, nuestra secuencia de Economía Popular con Guido Penado.
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0: Hola Guido, ¿cómo estás? Buenos días, bienvenido.
2: Gracias, buenos días, buen jueves para ti y para todos.
0: Otra más del niño, ¿eh? Más de 8,000 millones de envíos agrícolas podrían estar expuestos a este fenómeno advertido con mayor, probablemente con mayor fuerza a partir de los últimos meses de este año. Te escuchamos, Guido.
2: Sí, es una cifra que deja el riesgo que podría haber en nuestro país. Es un riesgo grande basado en el niño que afectaría palta, arándano, banano orgánico, café, es decir, mango, en fin, todos nuestros productos de agroexportación. Sin embargo, debo decirte también, Manuel, que si bien esta cifra aterroriza, pero hay que ser más ecuánimes, ¿no es cierto? Manejar cifras también genera impacto, pero mira, si nos fijamos solamente y comparamos el niño del año 23 con el niño que viene, probablemente no afecte tanto el del actual, porque se han hecho cambios varietales, por ejemplo en el arándano, y ahora el arándano está más protegido. En el caso de la mandarina, por ejemplo, acabo de verlo acá en la irrigación Santa Rosa, han postergado la cosecha 15 días, pero ya empieza en 15 días la cosecha de mandarina y no está tan afectada, está un poquito afectado. Pero fíjate, hay otro elemento que normalmente no se dice. Como vamos a producir menos y somos los principales productores del mundo de una serie de frutas, en el año 23 este efecto fue compensado, ¿sabes por qué? Por el precio, Manuel. Porque como no hay tanto producto peruano, el precio internacional sube marcadamente. Y entonces en el año 23 finalmente perdimos volumen, pero ganamos valor porque el precio se fue a las nubes. Eso va a pasar también esta vez. O sea, no entremos en pánico porque todavía no sabemos los efectos y las consecuencias. Lo malo es que, por ejemplo, con esta información, los bancos ya no le prestan a los agricultores porque dicen, mucho riesgo. Y eso sí es dramático.
0: ¡Exitosa!
2: Ahí el Estado tiene que salir a ver cómo hace para que las cosechas que normalmente se, o las siembras que se financian con crédito, esta vez no se van a financiar. Así pasó el año 90, el año
0: 23.
2: Sí, el 98, ¿no? Todos los bancos cerraron el crédito del sector agrario y más daño hizo el menos crédito que el clima, aunque no lo creas. Entonces, cuidado con eso. Lo que sí me preocupa muchísimo es que empieza un nuevo gobierno ahora, justo empezando el niño, y además lo más grave es que vamos a cambiar autoridades regionales y municipales en enero, Manuel, y justo. Eso sí es dramático, porque en todos los años que ha habido cambio de autoridades regionales y municipales, el desastre es tremendo en cuanto a gestión.
0: Es
2: peligroso.
0: Se frena enormemente la inversión pública, es cierto. Fuerte abrazo, Guido. Excelente día.
2: Gracias.
0: Precio del dólar. No para, sigue subiendo el dólar. Compra 3.40 y la venta 3.43. Ayer decíamos 41, 40 y hoy se ha ido a 3.43. Hoy en Hablemos Claro con Nicolás Lúcar continuaremos actualizando información tras los dos terribles terremotos en Venezuela. También estarán en nuestros estudios la congresista y candidata a la alcaldía de Lima, Susel Paredes, y Jorge Zapata, presidente de la CONFIEP. Analizaremos las leyes pro crimen aprobadas por el Congreso con Juan José Quispe, abogado penalista de IDL, y Estefano Miranda, abogado experto en derecho policial. Siempre, todas las voces, todos los puntos de vista, todos los ángulos de los temas importantes en nuestro país aquí a través de Éxitos. Quédese con Nicolás, conmigo esta mañana. Buen día.
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4: Hola Franco, sí, el agua es importante para regular la temperatura corporal, ya que durante el ejercicio o el calor, el cuerpo pierde agua mediante el sudor para evitar calentarse demasiado. 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

0: que acaba de pasar en Venezuela de alguna manera debería no solo mover nuestra solidaridad, sino debería obligarnos a mirarnos en la realidad que está enfrentando hoy Venezuela con estos dos sismos, uno tras otro, de 7.2 y 7.5 grados de intensidad, y que ha tenido además más de 30 réplicas también de alta intensidad, y que hasta ahora registran 164 muertos, más de 1000 personas heridas, pero sobre todo un inmenso, un incalculable daño en la infraestructura, en las viviendas, en los hospitales, en las pistas, en las conexiones eléctricas de gas. Es decir, el daño a la infraestructura es simplemente incalculable. Y lo que deberíamos, lo que debería hacer este acontecimiento que en este momento sufren los venezolanos es hacernos pensar en nuestra propia realidad. Hace mucho tiempo que estamos hablando de que hemos llegado al límite del silencio sísmico y que es absolutamente posible, lo dicen los científicos de todo el mundo, los especialistas en estos temas, que estamos en un espacio en el que en cualquier momento, en la zona, sobre todo Lima o en el centro de la costa peruana, podría producirse un terremoto que podría llegar incluso a los 8.5 grados de intensidad. Y esto significaría un hecho gravísimo, porque según también los cálculos de los especialistas, esto no solamente podría provocar muertes dependiendo de la hora y de las características particulares del sismo, es decir, la profundidad, la cercanía, en el caso de producirse en el fondo marino, la cercanía a la costa, muertes de 150.000, 200.000 personas en el mismo momento del sismo, en los primeros minutos, a los que habría que sumar ¡exitosa! La muerte probablemente del doble de gente por las condiciones en que van a quedar las vías, por la incapacidad del sistema de salud de atender a las personas heridas que terminarían falleciendo por falta de atención, a lo que se sumarían las enfermedades que se generan en condiciones de catástrofe. Y la pregunta que tenemos que hacernos es, ¿estamos preparados para enfrentar una situación como esta? ¿Qué hemos hecho, si lo sabemos, hace tantos años? Hace 30 años que estamos hablando de esto. Es decir, sabemos que vivimos en el, ¿no?, cinturón de fuego del Pacífico, y sabemos que tenemos este problema del extenso silencio sísmico, y sabemos que estamos enfrentados a esta posibilidad, y la pregunta es, ¿qué hemos hecho para enfrentarlo? De vez en cuando hacemos un simulacro, al que por supuesto se agrega el simulacro multipeligro, porque no solamente, como nos está pasando en este momento, nos amenazan la posibilidad de terremoto, no solo en Lima, en Arequipa, en la Sierra Central, en el norte del Perú, es decir, toda la costa peruana sobre todo, pero no solo ella, está amenazada por sismos de altísima intensidad como los que ya hemos vivido, el último que todos recordamos en Pisco, sino que estamos enfrentados también al fenómeno del Niño y a las grandes inundaciones y venidas de agua, de huaicos, de aluviones, de desbordes, de ríos, de lluvias incontenibles que lo destruyen todo a su paso. Y para eso también vale la interrogante: ¿qué es lo que hemos hecho? ¿Qué es lo que ha hecho la gente que nos ha gobernado todos estos años? Es decir, si tú sabes que esta es la realidad que eventualmente vas a enfrentar, tienes que prepararte para ella. Porque lo peor que te puede ocurrir, es decir, hay gente que dice, bueno, ¿y si no pasa? Bueno, ¿y si pasa? Es decir, si estamos preparados y no ocurre, qué bueno, ¿no? Va a ocurrir, ¿ah? No sabemos cuándo va a ocurrir, pero si demora en ocurrir, qué bueno, pero si ocurre, ¿en qué circunstancias nos enfrenta? Se ha permitido en ciudades como Lima que se construya sobre terrenos altamente vulnerables, que no son aptos para construir viviendas, porque no son suelos seguros, son suelos que en un sismo a partir de los 7 puntos se licúan simplemente, y cualquier construcción que hayas hecho encima va a tener muy pocas posibilidades de resistir. Pero no solamente eso, se ha construido con materiales que no son los adecuados porque la forma más importante de construcción en el Perú sigue siendo la autoconstrucción, que está hecha con la mayor voluntad y que refleja el esfuerzo de la gente por progresar y por tener un espacio digno para vivir, pero que no está hecho, insisto, ni en el suelo adecuado, ni cumpliendo los requerimientos técnicos para resistir un sismo. Y hace años que estamos hablando sobre la necesidad de crear nuevos espacios de desarrollo urbano, porque como dice el arquitecto Jorge Ruiz de Somocurcio, esta ciudad ha crecido de una manera desmadrada. No ha habido ninguna planificación de dónde se hacen desarrollos de vivienda, que tienen que ir siempre asociados a vías de ingreso y de salida, a servicios de todo tipo, es decir, a comercios, a servicios de salud, a espacios de entretenimiento, a servicios educativos. No, acá todo ha crecido a la yabá, simple y llanamente. Y de una manera muy oportunista, las autoridades han terminado legitimando la permanencia de gente en zonas donde, ante la ocurrencia de un terremoto o de deslizamientos o de lluvias intensas, no solo van a perder sus casas y todo lo que tienen, pueden perder sus vidas. Y seguimos sin aprender, y seguimos sin incorporar en los parámetros en los cuales hay que hacer todo, porque para construir una carretera, un puente, una vía férrea, un edificio, una casa, un colegio, un hospital, lo que sea, hay que tener en cuenta dos factores: que acaba de haber en algún momento un terremoto como lo hubo en el pasado, y que acaba de llover intensamente y van a venir las avenidas intensas de río que se lo pueden llevar todo si no preparamos nuestras construcciones para esas eventualidades. Y lamentablemente no terminamos de aprender la lección. Y una vez más, detrás de todo esto está la falta de visión de largo plazo del país, la total improvisación con la que se toman las decisiones, que están guiadas, y hay que decirlo porque es la desgracia nacional. Las obras no se hacen pensando en que son parte de un gran proyecto para construir el país con el que todos soñamos que alguna vez sea del primer mundo. No, se hacen pensando en cuánto se van a morder de comisión los corruptos de turno. Esa es la desgracia, por eso tenemos tantas obras que se empiezan, se suelta el 30% avance de obra, muerden su comisión y se acabó. Si la obra se hace, no se hace, se abandona, si el expediente técnico estuvo mal hecho, si la selección de quien ganó no fue la adecuada, lo cual se prueba en el momento que la obra tiene que hacerse, no importa. Lo que importa es cuánto paga y que cobre el que le corresponde en ese momento. Y este tema de la corrupción ha perturbado de tal manera toda la vida nacional que pagamos las consecuencias en todos los niveles. Hemos tenido un tremendo problema en la primera vuelta con el retraso de la distribución del material electoral y con el funcionamiento de los sistemas electrónicos de apoyo, y detrás de eso hay corrupción, porque las decisiones no se tomaron escogiendo a los mejores, sino seguramente a los que pagaban la mejor comisión. Y lo mismo nos está pasando en relación a la salud pública, donde la catástrofe de la salud pública, del sistema de salud pública, tiene detrás algo que tiene una sola definición: corrupción. Es la corrupción la que está detrás de que no haya medicamentos, de que no hay una distribución adecuada, de que no se terminen las obras, de que no hay equipamientos, de que no se les haga mantenimiento. Detrás de todo eso hay un funcionario corrupto y un político corrupto cobrando. Porque finalmente para eso creen que sirve el aparato del Estado. Y el problema es que si nos ponemos, imagínense ustedes un terremoto de alta intensidad como el que ha habido, y probablemente mayor, como el que en algún momento va a ocurrir en Lima, con el sistema de salud que tenemos hoy. Si tenemos a la gente tirada en los pasillos, si no tenemos medicamentos en la farmacia de los hospitales y las postas, si los equipos no funcionan, si las salas de operaciones están muchas de ellas paradas por falta de todo. Imagínense eso en un terremoto de alta intensidad, donde la demanda de los pacientes va a ser inmensa y no vamos a tener ninguna capacidad de responder a una situación de estas características. Ahora lo que tenemos en lo inmediato, porque sobre eso no hay dudas, o las dudas son en realidad muy pocas, es que se nos viene, ya estamos en el fenómeno del Niño costero. Y según los anuncios de todos los especialistas, nos viene encima un tremendo niño. Y la pregunta, una vez más, es que, pero si ya sabemos que esto pasa, si ya sabemos que esto es recurrente, y la pregunta es, ¿qué diablos ha hecho la gente que nos ha gobernado para prepararnos para esta situación? Uno puede recorrer desde Tumbes hasta Tacna, todo el Perú, y en todos lados los ingenieros a través de los colegios profesionales, las facultades universitarias, los arquitectos, las cámaras de comercio, las juntas de usuarios de riego, los investigadores, los centros de promoción, las agremiaciones de pequeños empresarios, de grandes, de medianos, ya se sabe lo que hay que hacer. Las tareas están hasta escritas en planes que tienen 20, 25 años esperando que se haga lo que todo el mundo sabe que se tiene que hacer y no se hace. Y no se hace, una vez más, por corrupción. Es decir, se suponía que todo iba a cambiar, perdón, con Pedro Pablo Kuczynski y la autoridad de la reconstrucción con cambio. 25 mil millones le dieron a la reconstrucción por cambio, no gastaron ni 17 mil. Hicieron obras que si venían las avenidas de agua se las iban a llevar. La cuarta parte del dinero se gastó en gasto corriente, en empleados, en bonificaciones, en consultorías que no se entendían para qué se hacían, para que todo el mundo que trabajaba ahí andara en su 4x4. Y seguimos así, no estamos preparados para enfrentar una catástrofe como la que podría ocurrir con el fenómeno del Niño. Y esto es urgente que cambie. Y el gran problema que seguimos teniendo es que no solo todo está atravesado por la corrupción, sino que además no se atiende a planes existentes que debieran estar poniéndose en la práctica sin importar quién sea el alcalde, el gobernador o quien esté en el gobierno. Porque son planes que deberían ser políticas de Estado de largo plazo, que tengan que ver con la prevención contra desastres y que nos permitan construir una infraestructura que el Perú necesita desesperadamente, no solo para protegernos de la lluvia, no, sino para aprovechar el agua a favor nuestro en el caso de que vengan grandes avenidas de agua, almacenar esa agua y no solamente evitar que provoque daño, sino utilizarla de una manera moderna, científica y racional para el progreso de cada región. Pero estamos lejísimos de que se piense en esos términos, porque se piensa en el corto plazo y, una vez más, porque se ve una obra no como parte de un proyecto para resolver un gran problema de la región, sino como un tremendo negocio para el funcionario corrupto de turno. Es lo único que les importa. Entonces tenemos que ser capaces de poner a la gente calificada que sobra en el Perú, que sobre prevención de desastres tenemos muchísimos especialistas, tenemos en los colegios profesionales, en las universidades, en todas las instituciones que son parte de la vida nacional, gente que sabe lo que hay que hacer. A esa gente hay que darle la responsabilidad, no solo de desarrollar los planes que, insisto, están escritos, ni siquiera se trata de hacer diagnósticos y planes, eso ya se hizo, de lo que se trata es de ponerse en acción. Con transparencia, sin corrupción, que no haya 5 o 6 instituciones metidas en el mismo río, cada uno gastando presupuesto de una manera desordenada para enfrentar el mismo problema, y donde nadie quiere soltar prenda porque ustedes ya saben lo que hay detrás de eso. Entonces yo creo que esto que acaba de ocurrir en Venezuela nos tiene que obligar, en una circunstancia además como la que estamos viviendo, vamos a enfrentar un cambio político significativo. Keiko Fujimori va a ser presidenta. No hay manera de que esta situación se revierta. Y ella tiene la responsabilidad de, después de todo lo que ha vivido y todo lo que ha escuchado, tiene 2 caminos.
1: ¡Exitosa!
0: 2 caminos. Como también los tiene la oposición, ¿eh? Como también los tiene la oposición. O se tienden puentes para poner en el centro de la agenda los problemas de los ciudadanos, los problemas del país, como este del que estoy hablando, donde la cantidad de acuerdos y de posibilidades de consenso son enormes, y lo más importante es que podemos hacer que el país empiece a ponerse en movimiento en función de lo que hay que hacer para en 20 años ser un país del primer mundo y resolver nuestros agobios y aprovechar las oportunidades que tenemos. Y lo podemos y lo tenemos que hacer juntos, porque si seguimos en el clima de toxicidad que ha caracterizado la política peruana en las últimas 3 décadas. Simplemente va a venir lo que tenga que venir y lo que vamos a tener que hacer es llorar sobre la leche derramada. Porque cuando nos venga el fenómeno del Niño encima, si es que no hemos sido capaces de responder a las urgencias con responsabilidad y juntos, vamos a perder todos. Y yo creo que esto es el reto, insisto, no solo para Keiko Fujimori, sino para quienes desde el Congreso, incluso fuera de él, tienen alguna capacidad de influir sobre sectores de la población. Tenemos que poner por delante lo que nos une. Esto parece un discurso delirante, pero no lo es. Es lo que necesitamos. Y lo necesitamos ahora, porque lo único que no nos sobra es tiempo. Soy Nicolás Lúcar. Esto es Hablemos Claro. 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Vamos a empezar el programa del día de hoy hablando sobre lo que acaba de ocurrir el día de ayer en el Congreso, donde en segunda votación se aprobó una ley que modifica el régimen de procesamiento para policías y militares implicados en la comisión de delitos. Está con nosotros el doctor Juan José Quispe, abogado penalista del Instituto de Defensa Legal. Juan José, bienvenido.
1: Nicolás, buenos días. Gracias por la oportunidad.
0: ¿De qué se trata lo que se aprobó ayer exactamente? Me dice nuestra productora que el abogado Estefano Miranda, que es un especialista en derecho policial, está también conectado. Estefano, buenos días.
2: Hola, Nicolás, muy buenos días.
0: Buenos días. Comencemos por escuchar lo que nos tenga que decir el doctor Juan José Quispe, por favor.
1: Bueno, sí, lo que se quiere acá es deformar lo que es el delito de función, los delitos cometidos por militares y policías durante servicio, actividad o dentro de las funciones que corresponde de acuerdo a su marco legal. Pero ahora se quiere decir que los delitos, ¿no? Por ejemplo, de las protestas sociales, asesinato, lesiones, esos delitos tienen que pasar al fuero privativo militar policial porque han ampliado y modificado el delito de función, ¿no? Y en ese contexto, ya no va a ser la justicia común la que va a llevar los casos, sino el fuero privativo militar. Entonces, eso es grave, ¿por qué? Porque esta norma es inconstitucional, es anticonvencional y va contra la jurisprudencia de la Corte Suprema, del Tribunal Constitucional y de la Convención Americana de Derechos Humanos. Casos para citar son muchos. Casos,
0: por ejemplo,
1: de la Corte Interamericana desde el año...
0: Pero me refiero a casos criminales en los que, o sea, los policías o militares están siendo procesados por la justicia civil, o por ¿no es cierto? Sí. Y deberían ser juzgados
1: en el fuero militar, el caso de los asesinatos y lesiones en protestas sociales 2022-2023. ¿No? El caso de la matanza de militares en el caso de Huancavelica, ¿no? Los asesinaron cuando estaban pasando por ahí un equipo de fútbol y les dieron los balazos que había, y esas personas que ya han recibido prisión preventiva, lo que va a hacer, y dice la norma, en 30 días el Poder Judicial, quien lo tiene el expediente, pasa al fuero privativo militar.
0: Estefano, ¿tú compartes esta posición? Porque ayer Rospigliosi se ha dicho que no, por ahí lo tengo, ¿no? Que dice, acá está, lo ha resaltado, dice, defiende su dictamen Rospigliosi y dice que no alcanza delitos comunes. Si un militar asalta un banco, irá a la justicia ordinaria.
2: Tal cual, Nicolás, mira, existe un principio que se llama rendición de cuentas, y eso está en el código de conductas para funcionarios encargados de hacer cumplir la ley. Yo sí estoy muy preocupado, déjame decirte, porque me parece que hemos luchado bastante para que el policía y el militar respete los derechos humanos de manera muy específica. Entonces, me parece que tampoco es como se dice, que todos los militares que cometan delitos de función van a tener que verse en el fuero militar privativo. Eso no es tanto es así, porque hasta incluso César San Martín ha salido a decir que los jueces tienen todo el derecho de aplicar el control difuso, la convencionalidad. Yo considero que hay que evaluar algo que nadie lo quiere decir, los bienes jurídicos protegidos. Si hablamos de una protesta donde el bien jurídico es la vida, me parece que estos delitos no pueden llevarse en el fuero administrativo privativo de libertad, de la militar. Estos van a seguir llevándose en el fuero ordinario, porque así lo manda el control difuso y adicional a eso, el principio de rendición de cuentas, donde el policía tiene que rendirle cuentas a la sociedad cuando acaba con la vida de un ser humano. Esto significa, tiene que rendirle y decirle, oye, yo acabé la vida de esta persona, soy eximente de responsabilidad penal porque actué conforme al decreto legislativo 86. Y eso no lo va a poder hacer en el fuero privativo militar, Nicolás. Hasta incluso, para mí es más peligroso que se investigue el fuero militar, porque en el fuero militar no se está preparado para poder hacer un control de constitucionalidad. En el fuero militar, para los que no saben y los que no han litigado nunca en el fuero militar, es sumamente más peligroso. Cualquier conducta de un policía es sometido a desobediencia o violación de consigna, violando el principio de tipicidad de una norma penal. Entonces, yo creo que estoy muy preocupado porque yo sí litigo en el fuero militar y es muy preocupante que se haya especificado de esta forma, pero yo considero que no podemos retroceder en el tiempo. Los delitos ordinarios, cuando se afecten bienes jurídicos protegidos como la vida, en el tema de organizaciones criminales, robo de bancos, sean y tengan que llevarse en el fuero ordinario para que la sociedad esté tranquila, que no haya habido un falso espíritu de cuerpo. Entonces me parece que hay que revisarla de manera muy correcta. El tema de salud.
0: Claro, pero yo tengo una interrogante que se la planteo a ambos. ¿Cuál es la necesidad de que este Congreso, que está completamente desacreditado, compuesto por mayoría de partidos que ya perdieron su inscripción porque no tienen ninguna legitimidad ante la sociedad peruana, está decidiendo algo tan trascendente como este? ¿Cuál es el apuro? ¿Por qué no esperar que el nuevo Congreso de la República, que además va a ser bicameral y va a tener mecanismos de control, aborde ese tema? O sea, ¿por qué desesperarse? Porque si esperaran, de repente no pueden aprobar esto. Estefano, si ¿de eso se trata?
2: Si me permites, mira, yo sí tengo que ser muy objetivo en lo que te voy a responder. Actualmente existen procesos demasiados arbitrarios contra los policías y militares. Para serte exactos, hace una semana acaban de sentenciar a dos policías que en cumplimiento de su deber, en tiempos de pandemia, cuando una persona en estado de ebriedad expuso a su menor de edad, no sé si te acuerdas en el caso de San Miguel, que un menor de 14 años resultó muerto producto de una persecución policial de toda la avenida Fosse. Estos efectivos policiales en ese vehículo polarizado nunca sabían que el menor de edad estaba ahí. El tío en estado de ebriedad fue quien lo expuso al menor. Estos dos policías, que desconocían de la presencia de ese menor, han sido sentenciados a 14 años de privación de libertad, sin tener el dolo de asesinar a una persona. Entonces, existe actualmente, y te lo digo con toda la transparencia, un sesgo y un rechazo contra el policía y militar. Entonces, hay de este caso miles, Nicolás, que sí me gustaría que exista otro mecanismo de revisión de la actuación de los fiscales y jueces que tengan sesgos y claros rechazo contra la función, porque hace que policías y militares, que en cumplimiento de su deber, trabajan y realizan su trabajo y son expuestos a procesos penales. Pero aquí quiero decirlo, estamos hablando entonces de una conducta negligente, porque el policía nunca supo que un menor de edad estaba en un vehículo, pero a pesar de eso usó la fuerza, que es el arma de fuego, y causó la muerte. Estamos hablando de un hecho culposo. Y ser sentenciado por homicidio, que es un hecho doloso, deja mucho que desear de la actividad judicial y fiscal. Entonces me parece
0: ¿Cómo resolver que eso? Tipo de caso lo vea el fuero militar.
2: No, y policial. Yo considero que tiene que revisarse la actuación del juez y del fiscal en el sistema ordinario. Yo soy convencido de eso. Yo soy el abogado de ese caso y a pesar de haberlo pedido en doble instancia, me estoy yendo a la Corte Suprema, porque considero que debo demostrarlo en la vía ordinaria.
0: Ahora,
2: pero yo sí lanzo una alerta. No puede ser que este sesgo justamente haya motivado al Congreso y tenga hoy esa, como se dice, esa motivación de exponer y decir, oye, porque está pasando estos casos, lo tengo que llevar al fuero militar. Me parece lamentable. Yo sí estoy en contra de eso porque es retroceder en el tiempo. Yo creo que la rendición de cuentas tiene que darse en el sistema ordinario. El policía y militar tiene que defenderse en la justicia ordinaria para demostrar a la ciudadanía justamente el tema de la rendición de cuentas.
0: Yo creo que es importante que lo digas tú, Estefano, ¿no es cierto? No está hablando un abogado, digamos, al que acostumbramos ver asociados a la defensa de derechos humanos, ¿no es cierto? Estamos hablando de un abogado de policías. Y eso tiene un valor extraordinario en una circunstancia como esta. Vamos a ir a la pausa y vamos a seguir con esta conversación que yo creo que es relevante, porque lo que es cierto es que el problema existe. El problema existe, es decir, los policías se sienten desamparados, los policías ven a un delincuente en flagrancia y no disparan porque tienen miedo de disparar y en algunos casos exponen hasta su propia vida, ¿no? Por las consecuencias, pero bueno, yo he escuchado esos testimonios, ¿sabes? De manera directa. Vamos a la pausa y regresamos con este tema.

0: La hora en Exitosa, 8 de la mañana y 27 minutos. 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
4: Con una larga tradición en los mundiales, Suecia se juega sus opciones de continuidad.
5: Los escandinavos debutaron goleando a Túnez, pero luego sufrieron una dura derrota ante Países Bajos, que apretó el grupo F.
4: Suecos necesitan recuperar su mejor versión para superar a Japón y asegurar su presencia en la siguiente fase.
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0: La temperatura en Lima 19 grados, Piura 21, Trujillo 20 grados, 8 de la mañana con 30 minutos. El Pleno del Jurado Nacional de Elecciones se declaró infundado el recurso de apelación interpuesto por el personero legal de la organización política Juntos por el Perú para determinar la nulidad de los resultados del escrutinio realizado en 1.751 mesas de sufragio del país en el marco de la segunda elección presidencial 2026. En otros temas, en comunicación con Exitosa, Juan José Quispe, abogado penalista del IDL, calificó de inconstitucional y anticonvencional la iniciativa legislativa que establece que los efectivos de la PNP y miembros de las Fuerzas Armadas sean procesados de forma exclusiva en el fuero militar policial.
1: Bueno, sí, lo que se quiere acá es deformar lo que es el delito de función, los delitos cometidos por militares y policías durante su servicio, actividad o dentro de las funciones que corresponde de acuerdo a su marco legal. Entonces, eso es grave. ¿Por qué? Porque esta norma es inconstitucional, es anticonvencional y va contra la jurisprudencia de la Corte Suprema, del Tribunal Constitucional y de la Convención Americana de Derechos Humanos. Casos para citar son muchos.
0: También se pronunció para Exitosa sobre el tema Estefano Miranda, abogado experto en derecho policial.
2: Yo sí estoy muy preocupado porque me parece que hemos luchado bastante para que el policía y el militar respeten los derechos humanos de manera muy específica. Entonces, me parece que tampoco es como se dice, que todos los militares que cometan delitos de función van a tener que verse en el fuero militar privativo. Eso no es tanto es así, porque hasta incluso César San Martín ha salido a decir que los jueces tienen todo el derecho de aplicar el control difuso, la convencionalidad.
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0: 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Soy Nicolás Lúcar, esto es Hablemos Claro. Estamos conectados telefónicamente con el abogado experto en derecho policial, Estefano Miranda, y está en nuestros estudios Juan José Quispe, abogado del Instituto de Defensa Legal. Y estamos hablando sobre lo que ha aprobado en segunda votación el Congreso el día de ayer con respecto al régimen con el que se debe procesar a militares y policías enfrentados a la comisión de delitos. La pregunta es muy puntual. Por ejemplo, para ir al grano, ¿no es cierto? Hay un proceso por las personas que murieron en Puno a raíz de una protesta social. ¿Quién los va a juzgar si se aplicara esto que se ha aprobado? ¿Quién tendría que juzgarlos?
1: Como viene siendo investigado por lo que era el EFICAVIP y ahora la Fiscalía de Derechos Humanos, tiene que ser juzgado por el Poder Judicial. Correcto. Pero si me permites, Nicolás, responderle al doctor, ¿no? Primero decirle que el Instituto de Defensa Legal también ha defendido a buenos policías. No se puede decir que no hay buenos policías. Hemos defendido a policías de tránsito, a policías en actividad, por delitos que no habían cometido. Y en las tres instancias, ¿eh? Juez, sala y el tribunal máximo, ¿no? El Consejo Supremo de Justicia Militar. Acá no se trata, Nicolás, de que César San Martín dijo, no, pues, los jueces pueden aplicar el control difuso. Claro. Tienen que aplicar, es una obligación aplicar el control difuso y control convencional. El gran problema tenemos que, por ejemplo, Richard Concepción Carhuancho, Chávez Tamariz, por aplicar el control difuso y convencional, van a ser expulsados del sistema de justicia a través de una investigación administrativa y disciplinaria de la Junta Nacional de Justicia. O sea, ¿en qué estamos? ¿Qué van a decir los demás jueces? ¿Voy a aplicar para que me den una sanción? Mejor no lo aplico, o no inaplico esta figura. Dos, no es que haya una estigmatización con la policía, Nicolás. Creo que el colega, que ha sido policía también, según tengo entendido, y ahora es abogado, tiene que entender dos cosas. Primero, la colectividad nacional e internacional ve cada semana, cada mes, cada día, que un policía está investigado o ha sido detenido por acto de corrupción, por extorsión, por secuestro, por violación sexual, por no pagar a pasar alimentos, en fin, por corrupción. Nosotros vamos a creer y confiar que el Congreso también le dio otra ley nefasta a la policía para que ellos investiguen preliminarmente el delito. Le quitó la competencia constitucional al Ministerio Público. ¿Y sabes por qué? Porque esa investigación preliminar es importante porque se reúnen los primeros elementos y recaudos del delito. Y si la policía va a investigar a la otra policía, pues el espíritu del cuerpo va a primar, ¿no? Entonces yo creo que acá lo que están haciendo el señor Rospigliosi es ponerle un colchón de normas a Keiko para que gobierne y diga después, yo no he sido la que ha dado el Congreso anterior.
0: Claro, estoy cumpliendo la ley.
1: Exacto, pero el Congreso anterior, ¿quién la dio? Rospigliosi.
0: Ya, pero Estefano, popular, pero eso puede ocurrir. Es decir, que ¿hasta dónde? Es decir, ¿qué delitos cometidos por policías deben ser llevados al fuero militar y cuáles al fuero común? O sea, no debería ser tan difícil hacer la distinción, ¿no? No debería haber duda con respecto a eso. Creo que perdimos a Estefano.
2: Hola, ¿me permites?
0: Sí.
2: Gracias, Nicolás. No, es verdad que en ningún momento mencioné a IDL y no sabía que el doctor era abogado del instituto que ha generado sentencias condenatorias contra buenos efectivos policiales. Y yo sí no le puedo permitir lo que acaba de mencionar, ¿no? De señalar de que cada día se ve policías. Que nos enseñe la data. ¿Cuál es esa data y de cuánta población está hablando? Que yo haya sido policía no significa que deje de ser objetivo. Para eso uno estudia, se prepara en el extranjero a nivel nacional. Y no podemos calificar a la buena policía y debilitarla como lo hemos hecho en todos estos años. Y ahora sí voy a citar a través de su organismo IDL. Porque lo que ha hecho siempre es cobrar altas sumas de indemnización a de buenos policías y pues tener ese recaudo como colchón ellos para defender estas causas que ellos le llaman causas justas, y que a través del tiempo se ha logrado establecer que eso no ha sido así. Pero bueno, eso no es el tema de discusión, Nicolás. El tema de discusión es qué cosa se puede defender en el fuero militar. Y aquí hay que tener que ser claros y objetivos. Delitos de función. Si hablamos de un delito de corrupción de funcionarios, y eso lo sabe el abogado que se encuentra presente, estamos hablando de bienes jurídicos protegidos como la administración pública. Y esos delitos no van a poder ser llevados al fuero militar. Tienen que ser en el fuero ordinario, porque para eso existe el 395A del Código Penal. Cohecho pasivo en el ejercicio de la función pública. Entonces, un hecho de corrupción de funcionarios va a seguir viéndose en la vía ordinaria. Tiene que configurarse muy bien. Puede ser el sujeto, que es el policía o militar, que puede llevar al fuero militar, pero hay que evaluar el bien jurídico protegido. Y el bien jurídico protegido, si es la vida, tiene que llevarse en el fuero ordinario. Delitos de función podría ser violación de consigna, desobediencia, porque también el código
0: claro, pero,
2: penal
0: pero, militar pero Estefano, pero por ejemplo, para remitirnos a la experiencia, en las protestas que hubo, en el caso de Puno, o sea, uh-huh. o en el caso de Ayacucho, donde las imágenes son dramáticas, hay un momento en que uh-huh. se ve a un miembro del ejército tomar posición de tiro y a casi 100 uh-huh. metros de distancia disparar a un objetivo que no era ninguna amenaza, que tenía un cartel en la mano uh-huh. Y le mete un balazo y simplemente le partió el pecho y el hombre murió horas después. ¿Quién debe juzgar eso? Esa es la interrogante. O sea, se va a decir, no, como estaba enfrentando una protesta, entonces lo va a juzgar la justicia.
2: No es así, Nicolás.
0: No, pues te estoy preguntando.
2: La vida, Nicolás, la vida es el bien jurídico protegido en esos casos. La función, sí, él estaba de función, pero predomina la vida, el bien jurídico protegido, la vida, y por lo tanto tiene que llevarse en la vía ordinaria. Y más aún, se tiene que aplicar los tratados internacionales. ¿Qué podría decir la Fiscalía? ¿Qué dice el Código de Conductas y el Tratado del Uso de la Fuerza? La rendición de cuentas. Así que yo me quedo con este caso, así el fuero militar lo pida. Entonces, tiene que darse cuenta que ya estamos hoy, todo se conoce en el derecho. Entonces, pero Nicolás, así como has puesto ese ejemplo, también en las protestas hemos tenido el ejemplo de que ciudadanos con bombas Molotov, con granadas de guerra, han tirado efectivos policiales a 16 hinchis. O sea, la agresión ha sido mutua. Por eso le digo, no podemos ver solamente cuando el policía es el abusivo. ¿Y cuántos policías son en el país? 160,000. Y cuando hablamos de ese policía abusivo que tú acabas de citar, o a ese integrante del ejército, él es de manera personal, no en la institución. Pero lo que hace la sociedad, parece que el doctor no quiere reconocer. Si hay un claro sesgo, la propia función policial, y lo he explicado, genera sesgo. Hay ciudadanos que se han tenido que ver con un policía que lamentablemente cobró una coima, por ahí un policía que abusó de un ciudadano, etcétera, etcétera. Claro que sí, por eso hemos venido evolucionando en el tiempo, pero la policía no es la misma hace 30 años. Hace 30 años teníamos policías borrachos llegando a las comisarías, teníamos policías manejando en estado de ebriedad, teníamos policías pegándole a sus mujeres, teníamos policías violadores. Pero a ver que me diga si en esos 30 años de data no se ha regulado esas conductas. Hoy los policías apenas toquen a sus esposas, Nicolás, se pasan al retiro. Si maneja con menos de 0.5, pasan a la situación de disponibilidad. Lo que tenemos que vender es la retórica de que debemos exigirle más a la policía y el militar para que sea diferente, porque la ciudadanía quiere confiar en su policía. Pero lamentablemente estos pocos actos de corrupción o pocos hechos de ilesa humanidad, que sí, tengo que ser muy claro.
0: Escuchemos a Juan José, por favor, Estefano, si lo permite.
2: Claro que sí, Nicolás.
1: Mire, me sorprende lo que dice de la institución a la cual pertenezco, porque que me saque un solo documento donde dice que el Instituto de Defensa Legal ha recibido dinero que le corresponde a las víctimas. No hay ninguno, pero esa es la mentira siempre de estos abogados que son ex policías. Lógicamente, en el Twitter también nos dicen caviares y demás, pero lo que tenemos que entender es que acá no hay santos, Nicolás. No son pocos, no es que ha evolucionado la policía de Condado ha involucionado, porque si yo diría la policía ha evolucionado, no estaríamos con denuncias de un policía en una comisaría violado por otros policías. ¿Es eso evolucionar o involucionar? No estaríamos recibiendo violaciones, denuncias de violaciones de las propias policías en el Potao, que sus propios compañeros los han violado. No estaríamos recibiendo denuncias de policías de inteligencia, mira Nicolás, de inteligencia, ¿no? Investigados, detenidos por robo, por secuestro, etcétera. Pero lo que a mí me da más pena es que de repente el doctor, porque es más joven, no sabe que yo también he capacitado policías. ¿Y sabe lo que me daba pena con los policías? Era que cuando yo le decía, señores, ustedes cuando van a enfrentar, el orden interno, van a salir a las calles, tienen que saber primero la Constitución, pero segundo, el manual de derechos humanos aplicado a la función policial. Y tercero, el decreto legislativo del uso progresivo de la fuerza letal. ¿Y sabes cuál fue la respuesta, Nicolás? Doctores, que son muchos. De verdad que son muchos artículos, no tenemos tiempo para leer. Dígame usted, un policía que no lee, es lógico que no va a saber cómo enfrentar. Y estamos viendo 7 policías para detener a una sola persona. En otros países solamente 1 o 2 lo reducen, acá son 7. Y otra cosa que dice que la norma para los militares está bien dado, ahora es delito de función de los militares cuando matan o lesionan personas durante el mantenimiento o restablecimiento del orden interno. Nicolás, esa es una función policial que ahora no se derogó la Constitución, pero por una ley se está derogando la Constitución, y el mantenimiento y restablecimiento del orden interno le están dando a los militares. Y acá, por ejemplo, los policías que cometen delitos, y lo más grave acá se pone puntos, ¿no? Durante inteligencia, al fiscalizar el cumplimiento de normas de tránsito. Ya ¡exitosa! La policía, Nicolás, te digo algo, no era necesario que salga esta ley que prácticamente los exculpa de responsabilidad penal y hay una impunidad. Acá la policía tiene dos normas que le permiten actuar contra la delincuencia. La primera es que están exentos de responsabilidad penal, según el artículo 20, inciso 11, todo policía que utilice su arma de forma reglamentaria si mata o lesiona a un civil. Está exento. Y dos, ya lo peor que hizo Rospiglio, si es que estos policías que cometieron delitos, no se les puede dar el juez una detención preliminar y una prisión preventiva. Dime tú, Nicolás, ¿dónde está el miedo de disparar? Y ahora, si dice, lógicamente, el señor Estefano Miranda, si dice que hay miles de policías, bueno, que también dé la data, ¿no?, de cuántos policías
0: Estefano,
1: son.
0: Estefano, ¿qué dices tú?
2: Hola. Sí, realmente sorprendido, porque esa es la retórica que nos causa mucho daño a la sociedad de manera general, ¿no? Hablar de un caso específico, y que creo que ha sido hace un par de años, de violación sexual en una unidad policial, y traerlo a la luz como si fuera un acto policial de todos los días, es una bajeza total que ya la ciudadanía se debe dar cuenta. Otro dato, Nicolás, los policías son procesados e intervenidos por sus propios colegas de corrupción de funcionarios y de inspectoría. Tenemos un caso semejante. La comisaría de Ate ha sido detenido más de 8 efectivos policiales por los propios policías. O sea, policías trabajando en binomio con el Ministerio Público para capturar. O sea, la evolución ha sido tremenda. Tenemos hoy una escuela de posgrado donde capacitan desde tenientes a coroneles. O sea, tenemos cursos de capacitación. Lo que acaba de hablar de que el policía dice que muchos artículos, debe ser que hace muchos años ha dejado de enseñar en la policía, porque hoy los policías tienen claro el decreto legislativo 1186, el uso diferenciado de la fuerza, y pues justamente lo que tratamos de hacer, Nicolás, es mejorar, y mejorar hacia adelante, no vender ese sesgo que el policía es el malo. O sea, lo que quiere decir es que los 160,000 policías son malos, Nicolás. Hemos luchado bastante, y por eso yo digo, yo sí estoy preocupado, porque no es necesario hacer este tipo de leyes, porque origina justamente esta retórica de retroceso.
0: O sea, ¿tú crees que ha sido un error lo que ha hecho el Congreso el día de ayer?
2: Lo acabo de decir, lo he dicho públicamente en una exposición al presidente del Congreso, se lo dije, que yo más miedo le tengo al fuero militar que al fuero ordinario. Lo que tenemos que hacer es fortalecer la Procuraduría, ahora, la Defensoría del Policía.
0: Hay algo que es cierto de lo que acabas de decir. Estuvo el ministro del Interior, José Mercedes Zapata, acá en la semana pasada. Y yo le pregunté sobre la crisis de inseguridad y le hablé sobre esta disputa que hubo.

0: cometiendo tal vez algunos excesos, es cierto, pero que no se limitaron a detener a policías que cometían delitos. Y él me llamó la atención sobre un hecho. Me dijo: ¿usted se ha dado cuenta, señor Lucas, de que todas las semanas hay policías detenidos involucrados en delitos? ¿Y quién investiga a esos policías? ¿Quiénes son los propios policías? Porque Inspectoría está trabajando y hay contrainteligencia, porque somos conscientes de que hay malos policías y que hay policías, o sea, hay que criminales infiltrados en la policía. Y lo segundo que me llamó la atención, Juan José, que fue notable, es el caso de la denuncia de este chico que muere aparentemente por que lo suicidaron en una comisaría. Bueno, el ministro se ha reunido al día siguiente con los padres, todos los implicados en el caso han sido separados de la policía y se ha abierto proceso administrativo y un proceso penal contra ellos por la presunción de que eso ha sido un homicidio. Es decir, es una actitud, digamos, que hay que saludar, ¿no? Lo de Machado.
1: Claro, ahí hay rendición de cuentas, Nicolás. O sea, por eso le decía, la evolución en el tiempo ha sido muy importante para nuestra policía. Y justamente, como te vuelvo a repetir, que el policía se defienda con las garantías. Pero miren acá, hace una semana, Nicolás, ¿has visto un ejemplo de un policía no pudiendo disparar?
0: Porque lo del Jirón de la Unión.
1: Lo
0: del Jirón de la Unión, que no entendíamos qué pasó, ¿no? Y felizmente, yo le decía a Juan José en el corte, felizmente no fue peor, porque si el delincuente, el arma le funcionaba como debía, no podemos tener idea de la tragedia que eso se pudo convertir. Y nadie entendía por qué el policía no disparaba.
1: Es esa retórica que nos acaba de vender justamente el abogado. Que todos los
0: tenemos que terminar, vamos a terminar con Juan José. Vamos a terminar con Juan José.
2: Mira, no es retórica, sino es la verdad. No, acá, ¿dónde funcionó en esto del robo en Girón de la Unión y el plan cerco? O sea, se capturó solamente a uno, que estaba medio mareado. Y los demás, ahí no funciona. Es cierto, Nicolás, acá, por ejemplo, el señor, que el doctor es abogado de uno de los policías del caso Manchay, ¿no? Y nosotros, al parecer, vamos a defender ese caso. ¿Por qué? Porque ese no es un caso de homicidio simple, un caso tiene que ir a una fiscalía de derechos humanos. ¿Por qué? Porque son torturas seguidas de muerte. Lo que dice el doctor de que se suicidó, la posición del señor Arriola, la posición de otros altos mandos policiales, que se suicidó, y las lesiones que tuvo. Tú sabes que las cuestiones de tiempo son las que marcan. El chico, hay un video donde el chico entra con un sereno a la comisaría, caminando y con su mochila. Y luego lo sacan a rastras y ha muerto.
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2: La foto que le toma el papá ya estaba muerto. Y tenía lesiones que, cuando lo lleva la policía al Instituto de Medicina Legal, por coacción le hace decir que a mí me detuvieron terceras personas y serenos, y ellos son los que me han golpeado, cuando ya estaba bajo la posición de garante de los efectivos policiales. Entonces, acá lo primero, que no es que se estigmatice, hay buenos policías y conozco buenos policías. Lamentablemente, Nicolás, que los malos están ganando.
0: Claro, el problema es que acá tenemos dos temas distintos, ¿no es cierto? Que es la necesidad de empoderar a la policía en la lucha contra el crimen organizado, contra los sicarios, contra los delincuentes. Ese es un tema. Y el otro tema es cómo la policía debe enfrentar un fenómeno que se ha hecho constante en el Perú por el embalse de descontento y de protesta, que es la protesta social. Cuando hay una protesta social y un policía le mete bala, o porque además eso parte del diagnóstico. Si, por ejemplo, Fernando Rospigliosi piensa que todo el que protesta es poco menos que un terruco, entonces está justificado meterle bala, entonces con ese criterio, pero esa no es la realidad. La realidad es un poquito más compleja de la que quisiera el simplismo de Rospigliosi, ¿no?
2: Esa es la estigmatización que se da. Manifestante, terruco, caviar, terrorista y demás. El caso más emblemático de estas protestas sociales y cómo actúa la policía es en el caso de Rosalino Flores Valverde. Hay un video donde la policía en Cusco le dispara perdigones de plomo. El doctor Miranda me dirá, la policía usa perdigones de goma.
0: De goma.
2: Ya, yo le voy a decir, yo he estado en la autopsia del señor Rosalino Flores acá cuando murió en un centro asistencial. ¡Qué terrible! Ahí está, y está como cuerpo el delito. Hemos guardado, los peritos han guardado ¡exitosa! Cada una de las bolas o de los perdigones de plomo que se le ha sacado del cuerpo de los

0: Alino Flores. Entonces, así va a actuar la policía, o la policía no sabe pensar.
1: Ya, pero en ese caso, para cerrar ahora sí, Estefano, ese caso que está citando el doctor Juan José Quispe, no es un delito de función, ¿no? O sea, porque está violando incluso los propios reglamentos de la policía, ¿no?
2: Tal cual, eso se va a ver en la vía ordinaria, pero hay algo que sí me llama mucho la atención, o sea, hemos encontrado cuerpos donde han sido disparados por otros civiles, hemos encontrado granadas de guerra que han sido disparados por otros civiles, o sea, me sorprende bastante esa retórica y entiendo por la posición y se respeta, ¿cierto? Y justo acaba de citarnos el caso de Manchay. Espero que en esa misma posición, así como otros casos, tenga que salir nuevamente también a rectificarse cuando no logra ganar o no logra su teoría o su hipótesis algo contundente. Lo que he escuchado ahorita sobre su relato de Manchay, lo voy a volver a invitar, así sea por redes sociales, cuando se tenga esclarecido y el Ministerio Público lo diga, cómo ha sido la muerte de un menor. Y venderle esa retórica al papá es jugar con sus sentimientos, es tratar de decirle, sí, vamos a lucrar, que vamos a ganar indemnizaciones, y eso le hace daño al país. No,
1: pero hay un hecho sobre el que yo quiero llamar la atención, y yo quiero insistir sobre lo que ha sido la conducta, por lo menos acá en este estudio, del ministro del Interior, ¿eh? O sea, ha hablado con la familia, que es un gesto humano, para empezar, de escuchar a la familia. En segundo lugar, se han tomado medidas contra los policías, han sido separados, es decir, no es que se ha hecho espíritu de cuerpo, no, diga lo que diga Arreola, no importa, o sea, acá tienen que funcionar los reglamentos y la justicia, y la verdad se tendrá que esclarecer, y entonces, por lo menos en los indicios que tenemos, en principio, lo que da la impresión de que ahí lo que ocurrieron son torturas y un homicidio, y habría que establecer quiénes son los responsables directos, ¿no? Pero en fin, eso lo veremos en su momento.
0: Claro, habido un grave caso de violación a los derechos humanos, pero la lógica nada más te dice, Nicolás. Si hubiese sido un suicidio, ¿por qué pasan a disposición y a retiro, además, a varios policías involucrados?
1: Porque hay la presunción de que podría no ser lógico, José.
0: No.
1: De que los hechos no están esclarecidos, que la versión de los policías es que ha sido suicidio.
0: Correcto.
1: Pero la obligación es investigar si realmente ocurrió el suicidio o no, porque hay demasiados indicios de que podría no haber sido esa la secuencia de los hechos. Está bien lo que se está haciendo en ese caso. Está Me parece bien. Que es lo correcto, ¿no?
0: Está bien, pero la presunción va más allá, ¿no?
2: Nicolás, si me permites.
1: Sí, ahora sí.
2: Lo que pasa, Nicolás, es que acaba de decir, mire, el abogado, ¿no? Han retirado los policías porque hay elementos de convicción o hay esa presunción. No, la policía es tan sabia a través de su régimen disciplinario que tiene medidas cautelares. Y una de sus medidas cautelares es separar al policía temporalmente del cargo para que se pueda investigar sin que éste pueda obstaculizar o oponerse a la investigación. Pero no es que lo hayan pasado al retiro, es una medida cautelar, temporal. Y después de las investigaciones, si es responsable, será pasado al retiro. No, y si es inocente, será repuesto en su lugar de trabajo. Pero no es que se diga esa retórica, sino que tiene que ser muy...
1: Yo creo, para terminar, si me permiten ambos terminar yo hablando esta vez, que tenemos dos problemas enfrente, ¿no es cierto? La necesidad de empoderar a la policía en la lucha contra el crimen, donde va a haber que actuar con firmeza, con dureza. Esto del estado de emergencia y la suspensión de algunos derechos constitucionales va a tener que aplicarse de manera real, ¿no es cierto? Como por ejemplo allanamientos y detenciones, y, ¿no es cierto? Y el otro problema que tenemos es cómo enfrentar las protestas sociales. Y las protestas sociales hay dos caminos, ¿no es cierto? La enfrentas con inteligencia, entendiendo que hay problemas no resueltos demasiado tiempo, que habría que promover mecanismos efectivos de diálogo y no esas mesas que parecen mecedoras, como las llama Manuel Rosas, ¿no es cierto? Para buscar solucionar los problemas que originan esas protestas y no tener la reacción de simplemente pensar que si hay una protesta social hay que salir a meterle bala. Eso es un tema que hay que resolver, cómo debería ser la conducta, porque finalmente le arriman a la policía el extremo de problemas no resueltos por los políticos. O sea, los políticos mandan a los policías a la que le metan bala a la gente que está protestando, porque los políticos son unos incapaces y unos corruptos, ¿no? Pero en fin, ese es otro tema. Muchas gracias a ambos por estar con nosotros esta mañana.
0: A ti.
1: Y que el nuevo Congreso se ocupe de estas cosas. Por Dios, qué desesperación. Es decir, les quedan 45 días por delante. Qué desesperación, o menos. Vamos a la pausa, volvemos con más.
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0: 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Soy Nicolás Lúcar, esto es Hablemos Claro. Estamos en todas las plataformas de las redes sociales y tengo a la mano una comunicación que ha sacado a través de sus redes sociales la Cancillería peruana, en la que dice: el Perú viene monitoreando la situación que viene enfrentando Venezuela luego ocurrido los fuertes sismos en ese país y le ha ofrecido ayuda humanitaria para apoyar en la atención de las urgentes necesidades generadas por este desastre. El gobierno del Perú expresa sus más sentidas condolencias por las vidas perdidas, reitera su profunda solidaridad con el pueblo venezolano y hace votos por la pronta recuperación de los heridos y las zonas afectadas. Esto es lo que acaba de publicar la Cancillería peruana con respecto a este terremoto, que en realidad no ha sido uno, han sido dos terremotos los que han afectado a Venezuela. Y estamos enlazados precisamente para hablar sobre este tema con Jesús Galván. Él es periodista venezolano. Muy buenos días. Jesús, ¿cuál es en primer lugar nuestra solidaridad por los momentos tan difíciles que están pasando en tu país? Cuéntanos, por favor, ¿cuál es la situación? ¿Cuál es el balance en este momento de las víctimas y de las pérdidas? Lo que se puede saber hasta este momento.
1: Sí, en horas de la mañana la presidenta encargada, Delcy Rodríguez, emitió un segundo boletín donde actualizaba la cifra a 164 personas fallecidas y 971 personas heridas. Esto fue en horas de la mañana de este 25 de junio, ya varias horas después de los primeros eventos sísmicos de mayor magnitud, que, como bien comentabas, fueron dos. Uno a las 6:04 de la tarde, hora venezolana, de 7.2, y tan solo 40 segundos después, aproximadamente, un segundo sismo de 7.5. De esto, de acuerdo a la información suministrada por el Servicio Geológico de los Estados Unidos. En horas posteriores, PUMBISIS, que es el organismo encargado de la actividad sísmica en Venezuela, reportó que se han replicado más de 20 sismos dependientes de estas dos primeras actividades.
0: Ahora, esto es el reporte del daño que hasta ahora se tiene establecido en términos de vidas humanas y afectación a las personas, pero las imágenes que estamos viendo del daño a la infraestructura son impresionantes realmente, Jesús. ¿Cuáles han sido las zonas más afectadas?
1: Correcto, las imágenes que vemos en pantalla corresponden más que todo a las zonas de La Guaira y de Caracas, que fueron dos de los puntos más afectados en el país, donde se derrumbaron edificios por completo, casas, y se vieron las afectaciones a mayor escala en las infraestructuras de los urbanismos. Una de las zonas más afectadas en Caracas fue Chacao, Altamira, Los Palos Grandes, mientras que toda la zona costera de La Guaira se vio bastante, bastante afectada. Recordemos que esta zona ya en el pasado vivió una tragedia en 1999 con el deslave de Vargas, y es una zona de suelos bastante inestables o peculiares.
0: ¿El aeropuerto se ha visto afectado?
1: Sí, el aeropuerto internacional de Maiquetía, que está en La Guaira, sufrió daños considerables. Personales que estaban en ese momento en las instalaciones datan que se cayeron estructuras, techos y parte de todo lo que está dentro del aeropuerto. Tengo entendido, de acuerdo a la información que se maneja acá en Venezuela, que el aeropuerto está momentáneamente cerrado mientras están haciendo las evaluaciones pertinentes, porque digamos que todos los cuerpos de rescate y bomberos están divididos en las zonas de rescate propiamente, y las evaluaciones de daños pues están atendiéndose paulatinamente.
0: El daño a los servicios, a la electricidad, el agua, ¿están funcionando normalmente o están interrumpidos en este momento?
1: Mira, yo me encuentro en Valencia, eso es cerca de uno de los del primer epicentro de los terremotos. Acá nunca se cortó el servicio eléctrico. Los equipos sí marcaron que había fluctuaciones energéticas y muchos se apagaron, pero el servicio eléctrico no se interrumpió nunca. Las comunicaciones sí se vieron afectadas en un lapso de 30 a 45 minutos después de estos dos eventos de mayor magnitud, pero el servicio acá en Valencia no fue nunca interrumpido. En Caracas sí tengo entendido que ha presentado fallas debido a los daños causados, al igual que en La Guaira.
0: Ahora, el servicio hospitalario, porque la presidenta encargada ha hablado, como tú lo has citado, de 971 heridos reportados hasta ahora. Y esto es el reporte que se tiene, entiendo, por los que han llegado a recibir asistencia a los hospitales, ¿no? Pero ¿cuál es el estado de los hospitales? ¿Los hospitales, hay hospitales que han sido dañados?
1: Sí, por lo menos acá en Carabobo, el Hospital Universitario de Naguanagua se vio afectado. El Hospital de Carabobo se vio afectado en la infraestructura. No, hasta los momentos el gobernador de la entidad o la alcaldesa del municipio no han pronunciado sobre estos daños, pero sí se tienen imágenes en redes sociales de vecinos y personas que estaban allí al momento de los hechos.
0: ¿Y se tiene, Jesús?
1: Por lo menos en Caracas,
0: sí,
1: y en Maracay también se han visto afectados hospitales y clínicas maternales, donde muchas mujeres recién dadas a luz pues tuvieron que evacuar a instalaciones con los niños, algunos en las incubadoras.
0: Qué barbaridad. Ahora, ¿se tiene una idea de la cantidad de personas damnificadas, es decir, de personas cuyas viviendas o han sido destruidas o no se recomienda que sean habitadas de inmediato hasta una evaluación? ¿Se tiene una idea de cuánta gente, por así decirlo, se quedó sin dónde dormir anoche y probablemente hoy?
1: Sí, un número concreto de las afectaciones no se tiene hasta los momentos, porque bueno, están haciendo las labores de rescate, pero sí se manejan aproximadamente más de 5 edificios caídos en todo lo que es Distrito Capital en La Guaira, en zonas de Maracay del estado Aragua. También se cayó estructura en zona de Tucacas, que es una zona costera del estado Falcón, también se vieron afectadas, pero hasta los momentos no se ha emitido un boletín oficial del número de edificios o personas afectadas en sus viviendas por los eventos. Sin embargo, el día de anoche, el alcalde Gustavo Duque del municipio de Chacao, en Caracas, hizo el llamamiento a la población a que no se fuese a sus edificios debido a los riesgos, sino que pernoctaran en la Plaza Altamira, es una zona abierta de Caracas, para mayor resguardo.
0: En este momento reportes de afectación a carreteras, puentes, túneles. ¿Ha pasado con algo relevante con ese tipo de infraestructura?
1: Sí, todo esto es de manera extraoficial, como te comento, a través de videos en redes sociales de personas que se encontraban en las carreteras en estos momentos. En la carretera de Puerto Cabello Morón, cerca de donde fue el epicentro del primer terremoto, la vía se abrió por completo. Hay fallas en toda la carretera bastante considerables. En La Guaira también se vieron imágenes de las carreteras abiertas. De hecho, hay un video que no es confirmado todavía de manera extraoficial, pero sí se ve una abertura en un cerro de la localidad, que bueno, las autoridades tendrán que evaluar posteriormente.
0: Y para terminar, Jesús, ¿cuál es el reporte del servicio sismológico en Venezuela con respecto a este evento? Se supone que terminó, es decir, ha habido prácticamente un terremoto tras otro, y entiendo que más de 30 réplicas importantes, ¿no? Pero digamos, esto ya terminó. ¿Cuál es la evaluación que se tiene?
1: Sí, el ente encargado, como bien te comentaba antes, es Fumbisis. Ellos han identificado más de 30 réplicas desde anoche en las zonas afectadas. No han emitido algún tipo de comunicado si se esperan más réplicas o si por lo menos se tiene una predicción que van a bajar la magnitud o si se espera algo mayor. Sin embargo, el llamado de todas las autoridades pues es a estar alerta, con un kit de primeros auxilios, un bolso con una muda de ropa, agua, linternas y cosas para casos de emergencia puntuales.
0: Jesús, te agradezco mucho por la información y una vez más nuestra solidaridad y tú sabes que acabo de leer antes de la entrevista contigo la declaración de la Cancillería peruana, donde se expresa, entre otras cosas, la voluntad de solidaridad, ¿no? De ofrecer todo aquello que sea posible para apoyar a los venezolanos en este difícil momento, ¿no?
1: Sí. De hecho, se han pronunciado muchos países del mundo con respecto a los hechos. Aún no se tiene información oficial de cómo el Ejecutivo Nacional va a manejar estos aportes o estas ayudas humanitarias. Sin embargo, esperemos que en el transcurso de la mañana, en un tercer o cuarto boletín, den parte de qué es el siguiente paso para este tipo de ayudas humanitarias.
0: Jesús Galván Malek, periodista venezolano, ha estado con nosotros. Muchas gracias, Jesús. Muy buenos días. Muy buenos días. Ayer la situación fue muy, muy crítica por el momento en que hubo el colapso en las comunicaciones. Ustedes saben que hay una comunidad venezolana muy grande en el Perú, más de 1,500,000 de personas. Y muchísimos de ellos tienen familiares en La Guaira, en Caracas, en Valencia, en las zonas más afectadas por los terremotos el día de ayer. Imagínense ustedes la desesperación de no poder saber qué ha pasado con tu familia. Felizmente, la comunicación se ha restablecido y eso por lo menos da la tranquilidad de saber lo que está pasando. Estamos ahora enlazados con el presidente del Instituto Geofísico del Perú, Hernando Tavera, para explicarnos esto. Muy buenos días, ingeniero.
2: Muy buenos días, señor Nicolás, ¿cómo está? Muy buenos días.
0: Ingeniero, esto, Venezuela está dentro de lo que se llama este círculo, ¿no? Sísmico, este círculo rojo sísmico exitosa del Pacífico. O sea, ¿por qué hay terremotos en Venezuela? Porque el año 2099 hubo otro, ¿no es cierto?
2: Mire, en principio nosotros nos preguntaríamos también por qué hay sismos en Pucallpa, por qué hicimos en Yurimaguas, si está tan lejos de la colisión de la placa de Nazca con la placa sudamericana, que por lo general genera sismos en la costa. Igual pasa en lo que llamamos América Central. La placa del Caribe está colisionando frontalmente con lo que representa la placa oceánica del Pacífico. Y eso genera movimientos en esta placa y es la que genera los eventos sísmicos que se producen en la zona de Venezuela, donde justamente la placa del Caribe está rozándose lateralmente con la placa de Sudamérica, ¿no? Y es aquí donde se genera toda esta actividad sísmica. Creo que hemos visto de que el evento prácticamente está entre la ciudad de Caracas y la otra ciudad hacia el lado occidental, ¿no? Hacia el oeste, ¿no? Con un epicentro prácticamente en continente. Eso nos dice de que este contacto de placas realmente pues está pasando por estas zonas, por estas áreas urbanas, ¿no? Entonces es parte de toda esta dinámica activa que se da dentro de la placa del Pacífico o dentro del cinturón de fuego del Pacífico.
0: Usted ha hecho, ingeniero, una comparación entre este evento en Venezuela el día de ayer y lo que pasó en Pisco. ¿Cuál es la similitud de lo que vivimos en Pisco el año 2007?
2: No, lo que he mencionado es el hecho de que se ha informado, ¿no? Que sabemos de que en el caso de Venezuela se han producido dos eventos sísmicos separados por escasos 39-40 segundos, ¿no? Y yo hago la comparación en el hecho de que si recordamos el sismo de 2007 aquí en Lima, nosotros fuimos testigos de un sacudimiento intenso del suelo. Luego se detuvo por escasos 60 segundos y luego hubo otro sacudimiento. Entonces, para las personas podemos decir que fueron dos eventos en uno. Por eso duró mucho tiempo el sacudimiento del suelo. pero técnicamente para nosotros representa un proceso complejo de ruptura que tiene dos puntos focalizados, ¿no? Y eso ha pasado también en Venezuela. Es un proceso complejo de ruptura que ha sido caracterizado por dos sacudimientos de suelo, que son dos eventos con magnitudes de 7.2, 7.5, ¿no? Entonces, por eso es que el sacudimiento fue intenso en algunos segundos y luego las personas decían, continúa, continúa, porque el sacudimiento seguía porque estos dos eventos pues se sumaron y generaron ese escenario.
0: ¿Ha habido el reporte de un terremoto en Japón, en el norte de Japón, de 7.2 grados de intensidad? Y esto pone otra vez en el interés público, si hay alguna relación, es decir, si un evento sísmico en una parte del planeta puede desencadenar eventos o reacciones en otras partes del planeta.
2: No podríamos, realmente no podríamos nosotros desde el punto de la ciencia decir ni sí ni no, porque no tenemos control sobre la naturaleza, no son fichas que nosotros podamos mover sobre un tablero, no es así, ¿no? Los sismos ocurren porque tienen que ocurrir, ¿no? Y es una casualidad de que haya ocurrido horas antes en Japón, en Venezuela, nada quitaba de que en el Perú pueda ocurrir o en cualquier otra parte del mundo, ¿no? O sea, es imposible, pero lo que sí está claro es de que todos estos sismos han ocurrido en la zona del cinturón de fuego, donde ocurren sismos todos los días. El día de ayer, si uno mira el mapa de la zona del cinturón de fuego del Pacífico, se va a dar cuenta que el día de ayer han ocurrido 16 eventos sísmicos en toda esta región. ¿Que tienen relación? Sí, tienen la misma fuente de origen, pero que uno gatille el otro, eso no podríamos asegurarlo con una seguridad plena, de decir, pues, el proceso es así. Lo que sí podemos decir que en Venezuela hubieron dos eventos, ¿no? Que uno obviamente tiene relación con el otro, porque claro, la energía se va liberando, va generando la fractura y se produce pues el otro evento sísmico, ¿no?
0: Claro, claro que sí. Ahora, una vez más, ingeniero, este evento en Venezuela nos obliga a pensar sobre la situación en el Perú y sobre esta advertencia que han hecho ustedes, los especialistas, en que estamos en un espacio, en un silencio sísmico tan largo que es absolutamente previsible que va a haber un terremoto de alta intensidad. Esta previsión continúa, ¿no es cierto? No hay manera de que hayan descargas menores con temblores de menor intensidad que vayan reduciendo la eventualidad de un terremoto de altísima intensidad.
2: No, mire, la población siempre ha esperado que la ciencia le diga cuándo va a ocurrir el próximo sismo. Y la verdad que yo no sé si llegáramos a saber el día exacto que va a ocurrir el sismo, no sé qué tanto va a cambiar en las decisiones que se puedan tomar como personas, como individuos, ¿no? Quizás tendríamos que irnos del Perú. Pero bueno, pero lo que la ciencia sí ha hecho es pronosticar el evento. Usted lo ha mencionado, hemos dicho desde el 2014... hemos dicho que frente a la costa de Lima, por ejemplo, se espera que en algún momento ocurra un sismo por lo menos de magnitud 8.8, ¿no? Que sería repetitivo del que ocurrió en 1746. Y es por eso que los simulacros hoy en día se están haciendo para un sismo de 8.8. Entonces ya tenemos información de antemano que sabemos que algo va a ocurrir, ¿no? Es decir, es como si a mí me dijeran, tu hermano va a llegar en 2 semanas. Entonces yo me preparo, le preparo una fiesta, le preparo una comida, le preparo todo. Entonces, si ahora estamos diciendo de que en algún momento va a ocurrir un evento sísmico de esa magnitud frente a la costa peruana, ¿qué estamos haciendo realmente para prepararnos, para no ser afectados por este evento sísmico, ¿no? Y lo que hemos visto en Venezuela en los daños estructurales nos recuerda lo que hemos visto en Pisco, pero seguimos desde aquí mirando a través de la televisión. Yo creo que lo que nos toca ahorita es inmediatamente ponerme de pie, mirar mi casa, qué material he utilizado en su construcción, sobre qué suelo he construido, qué tengo a mi alrededor. Eso es lo que nos toca a partir de lo que estamos viendo que ocurre en otras partes del mundo, o el sismo de Ica o el sismo de Arequipa del 2001.
0: Claro, comenzar en realidad por la responsabilidad personal y familiar, ¿no es cierto? Tener claramente establecido cuáles son las zonas seguras, es decir, salvar la vida. ¿No es cierto? Ya hay otras cosas, digamos, de largo plazo más relevantes, ¿no? La mejora de las construcciones, la reubicación de algunas viviendas. Es decir, todo lo que ya sabemos que se supone se tiene que hacer para prevenir, para construir, para desarrollar infraestructura en una zona alta sísmica como la nuestra, ¿no? Lo importante para empezar es salvar la vida, y por eso yo siempre, cada vez que hay un simulacro, yo le pregunto a la gente, ¿sabe usted dónde protegerse? Y yo estoy seguro que la mitad de la gente por lo menos no tiene una respuesta de cuáles son los lugares seguros de su centro de trabajo, de sus centros de estudio, de sus domicilios, ¿no?
2: Bueno, mire, siempre he mencionado, ¿no?, de manera clara, no tenemos control sobre la naturaleza, pero sí sabemos que va a ocurrir un sismo en algún momento. Entonces, lo que existe en nuestras manos es reducir nuestro nivel de riesgo. Y la mejor opción es comenzar en familia. Yo, como padre de familia, debo robarle 5 minutos al fin de semana para hacer el simulacro en familia. Ver por dónde voy a salir, revisar mi casa, ver qué pudo haberse caído si ocurre el sismo, qué daños podría tener. Eso se llama desarrollar cultura de prevención. Y si los niños nos miran y son parte de esta actividad, estamos sembrando cultura de prevención. Y quizás de acá a 10 años podamos decir, ya tenemos cultura de prevención. Igual a los directores de colegio, les he mencionado varias veces, robémosles 15 minutos a la semana para hacer un simulacro en el colegio. Eso es importante, porque al final la cultura, nosotros estamos grandes y ya no podemos asumir, cambiar nuestra forma de ser en general, pero sí los niños podemos ayudarles a tener esa cultura de prevención que tanto le falta a los peruanos o a las sociedades nuestras, ¿no?, para poder enfrentar de una manera más responsable a estos procesos que desarrolla la naturaleza como parte de su evolución.
0: Claro, y dejar lo menos posible a la improvisación, es decir, no solamente determinar cuáles son los lugares seguros, las zonas de protección y las zonas eventualmente de evacuación, sino que tiene que haber personas responsables, y eso es algo que no se puede improvisar, ¿no es cierto? O sea, tiene en el momento, en una oficina, por ejemplo, en un colegio, es decir, tiene que haber personas entrenadas para hacerse cargo de una situación como esta, ¿no? Uh-huh. Y lamentablemente sobre ese tema no se ha trabajado todo lo que debió haberse hecho, ¿no?
2: Bueno, en principio no esperemos que los demás hagan las cosas que nos competen a nosotros, ¿no? Por eso yo siempre menciono padre de familia, director de colegio, ¿no?, cualquier autoridad dentro de una institución, tenemos que trabajar desde el punto familiar hacia arriba en prepararnos, ¿no? Es una responsabilidad que nos toca a nosotros realmente, ¿no?
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0: Claro, o sea, yo lo que decía era, pero yo pregunto, ¿sabe usted qué hacer? ¿O tiene su mochila de emergencia? Que la gente no tiene por la mochila de emergencia. Pero yo creo que es bien importante esto de que haya líderes encargados de los protocolos de acción, que tienen que ser las personas más serenas, las personas que no se desesperen ante una eventualidad de esta naturaleza y que tengan la suficiente sangre fría para organizar la protección y el desplazamiento de la gente que a partir de ese momento va a estar a su cargo, ¿no? O sea, yo creo que eso es algo de lo que tendríamos que poner el acento. O sea, no digo que estén mal los simulacros, ¿no es cierto? Pero hay que tomar acciones en cada... Yo voy a hacer campaña acá, me comprometo, ingeniero, en hacer campaña para eso. ¿Ah? En cada piso un líder de defensa civil. ¿Ah?
2: Yo creo que es importante, ¿no? O sea, si vamos a un simulacro, pongámoslo en práctica en casa, ¿no? Porque al
0: por
2: final
0: supuesto.
2: Es nuestra responsabilidad una, como padres de familia.
0: Sí, una última pregunta.
2: Sí, por favor.
0: No se puede prever cuándo va a ocurrir un sismo, pero sí se puede avisar que se viene un sismo cuando este está en desarrollo, ¿no es cierto? Y cuando más profundo y más lejos el epicentro, mejor. ¿Cuándo a tener un sistema de alerta?
2: Eso se está haciendo a nivel internacional en algunos países. Ya en el Perú se está haciendo también el esfuerzo. Esperemos que en algún momento ya podamos decir, ¿no?, de que esto ya funciona, pero que un sistema de ese tipo funciona. Pero volvemos a lo mismo, ¿no? No sé qué tanto va a cambiar el hecho de que podamos saber exactamente la fecha de que va a ocurrir el sismo, a que sabemos dónde va a ocurrir y qué estamos haciendo para prepararnos, ¿no? Tenemos que prepararnos realmente, ¿no? Y no ser simplemente personas que a través de la televisión miramos hacia afuera, sino miremos hacia afuera y comencemos a ver hacia adentro, ¿no? Nosotros mismos. Nosotros mismos tenemos que tratar de prepararnos, ¿no? Y también buscar de que obviamente, de alguna manera, ver de que las ciudades no crezcan de manera irresponsable en base a invasiones, sino ver realmente hacia dónde debe crecer, sobre qué suelo, y tratar cada uno de ver la calidad de la construcción. No, algunas veces cuando tratamos de hablar de prevención siempre buscamos compararnos con alguna otra sociedad y siempre sale Japón como punto de referencia, ¿no? Y en Japón, cuando uno les dice cómo hacen ustedes para que realmente se construya casas como debe ser, y ellos, la respuesta de ellos es: nosotros no hacemos nada, eso está en la cultura de cada persona, ¿no? Entonces al final es decisión de cada uno de nosotros si realmente vamos a generar estructuras que soporten el sismo o no. Eso está en manos de nosotros prácticamente, ¿no? Y muchas gracias por la entrevista.
0: Muchas gracias a usted, ingeniero, como siempre. Muy, muy gentil y muy claro. Nos vamos a ir a la pausa y tras ella regresamos con nuestra secuencia Elige Bien, segunda vuelta, que ya estamos al borde. Faltan horas, días para que termine este proceso con la proclamación de Keiko Fujimori, inexorablemente, no hay nada que hacer. Es decir, por más que todos los votos que faltan de contar sean para Roberto Sánchez, no le alcanzaría para revertir el resultado. Jorge Zapata, presidente de Confiep, va a estar con nosotros. Vamos a la pausa y volvemos con él.

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1: Pese a los resultados adversos, Túnez afronta su último partido con el orgullo de representar al fútbol africano.
2: Las derrotas ante Suecia y Japón han complicado el camino de los tunecinos en el grupo F.
1: Ahora, el objetivo es cerrar su participación con una gran actuación ante uno de los favoritos del grupo.
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0: La temperatura en Lima 19 grados, Piura 21, Trujillo 20 grados, 9:31 a.m. El Perú monitorea la situación a que viene enfrentando Venezuela luego de lo ocurrido tras los fuertes sismos en ese país y ha ofrecido ayuda humanitaria para apoyar en la atención de las urgentes necesidades generadas por este desastre. El gobierno del Perú expresa sus más sentidas condolencias por las vidas perdidas, reitera su profunda solidaridad con el pueblo venezolano y hace votos por la pronta recuperación de los heridos y las zonas afectadas. En esa misma línea, en comunicación con Exitosa, Jesús Galván, periodista de Venezuela, dio cuenta de los daños estructurales que generaron los fuertes sismos en su país.
1: A las zonas de La Guaira y de Caracas, que fueron dos de los puntos más afectados en el país, donde se derrumbaron edificios por completo, casas, y se vieron las afectaciones a mayor escala en las infraestructuras de los urbanismos. Una de las zonas más afectadas en Caracas fue Chacao, Altamira, Los Palos Grandes. El aeropuerto internacional de Maiquetía, que está en La Guaira, sufrió daños considerables. Tengo entendido que el aeropuerto está momentáneamente cerrado.
0: A su turno, Hernando Tavera, presidente del IGP, explicó acerca de la presencia de este fenómeno en el país vecino.
2: Igual pasa en lo que llamamos América Central. La placa del Caribe está colisionando frontalmente con lo que representa la placa oceánica del Pacífico. Y eso genera movimientos en esta placa y es la que genera los eventos sísmicos que se producen en la zona de Venezuela, donde justamente la placa del Caribe está rozándose lateralmente con la placa de Sudamérica, ¿no? Y es aquí donde se genera toda esta actividad sísmica.
0: Y la ATU para Lima y Callao informa que los conductores retoman desde hoy su recorrido por la vía expresa a través del pase a desnivel, ubicado a la altura de la Alameda Paseo de los Héroes Navales en el cercado de Lima, en sentido norte-sur, tras culminar trabajos claves para la futura conexión entre la línea 2 del metro de Lima y Callao y el metropolitano. 9:34 a.m. Tú estás en Exitosa, 95.5 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Continuamos en Hablemos Claro con Nicolás Lúcar.

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0: 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Soy Nicolás Lúcar, esto es Hablemos Claro. Estamos en todas las plataformas de las redes sociales y vamos ahora a nuestra secuencia Elige Bien, segunda vuelta.
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0: Estamos en el en un momento crítico, ya prácticamente ha terminado el proceso de conteo de votos.
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0: Solamente faltan contabilizar los votos de 114 mesas, poniéndonos en el supuesto que no es, porque la mayoría de estas mesas son 7 del extranjero y la mayor parte de ellas de Lima, donde Keiko Fujimori ha ganado la elección. Pero digamos, así el resultado de estos 114 mesas, si con calcular a 300 votantes por cada una de estas mesas y que todos votaran por Sánchez, Sánchez lograría reunir ahí 34.200 votos. El problema es que en este momento, de los votos contados, Keiko Fujimori tiene 9.208.624 y Roberto Sánchez 9.164.171, es decir, 44.453 votos de distancia. Esto significa, insisto, que así todos los votos que faltan por contar fueran para Sánchez, no le alcanza para revertir esta situación. Es decir, en términos absolutamente realistas y matemáticos, Keiko Fujimori ya ganó esta elección. Sin embargo, ayer hemos escuchado en estos estudios, como hemos hecho a lo largo de toda la campaña y como hacemos siempre, hemos escuchado las razones o sin razones de Roberto Sánchez para justificar su, es decir, al final no me quedó del todo claro su negativa a reconocer a Keiko Fujimori como presidente en el momento que se produzca la inevitable proclamación, que será seguramente los primeros días de la próxima semana. Esto crea un clima sinceramente negativo, ¿no? No es lo que ni lo que el país necesita, ni fue el compromiso que adquirieron los dos candidatos cuando no se sabía quién iba a ganar, ¿eh? El viernes antes de las elecciones yo le pregunté a los dos: ¿se comprometen ustedes a que gane quien gane, van a aceptar el resultado? Y los dos se comprometieron acá ¡exitosa! Públicamente, cuando no se sabía quién ganaba, que ese resultado iba a ser respetado fuera el que fuera. Lamentablemente Roberto Sánchez no está cumpliendo ese compromiso. Está con nosotros Jorge Zapata, presidente de la CONFIEP, la Confederación Intersectorial de Empresas Privadas. Bienvenido.
2: Gracias, Nicolás. Buenos días. Un gusto.
0: ¿Cuál es el balance de ustedes de esta segunda vuelta?
2: Bueno, y el que tenemos todos, ¿no? Ya es claro el triunfo de una de las fuerzas, de Fuerza Popular, y lo que tendríamos que hacer es acelerar el proceso de transferencia. Ya deberían estar instaladas las comisiones de transferencia. Se nos vienen retos importantes. Ya está claro que viene un fenómeno, o ya estamos con un fenómeno del Niño, solo que estamos en invierno y las lluvias todavía no son torrenciales, pero en verano se van a manifestar con mucha fuerza. La delincuencia sigue al galope, sigue creciendo, y tenemos que empezar a articular mejor a las fuerzas para que combaten la delincuencia, y tenemos que hacer buenos planes para empezar a trazar una ruta, ir saliendo de este fenómeno que es tan dramático para la gente, ¿no? Tenemos que empezar a dar señales claras para que la inversión se concrete en el país. Hoy día las expectativas están muy bien, están por lo alto, pero podrían estar mejor aún, ¿no? El crecimiento de la economía en este primer semestre viene muy interesante, Nicolás. Viene con unos números extraordinarios, los crecimientos de la inversión, los crecimientos en construcción, vienen con unos números fabulosos, y obviamente esto es porque los términos de intercambio están en cifras récord, ¿no? Nuestros precios de minerales que exportamos están en los mejores niveles desde hace muchísimos años, pero hay que aprovecharlo mejor, ¿no? Tenemos que empezar a hacer un plan para destrabar la inversión pública y para ejecutar más rápido nuestra infraestructura, ¿no? Entonces hay que empezar a trabajar, y estas observaciones, estas impugnaciones no dejan que empecemos a trabajar.
0: Claro, ahora, tú has llamado la atención y es importante, porque es un discurso distinto al que tuvimos, al que escuchamos en muchas oportunidades 5 años atrás, cuando el resultado favorecía por, y es impresionante, casi el mismo número de votos por el que va a ganar Keiko Fujimori la elección. Pero tú has señalado, Jorge, y no solo tú, que hay que entender que estamos en un país donde, si bien ha habido crecimiento económico, lamentablemente ese crecimiento no le ha llegado a demasiados peruanos, y que por lo tanto no solo se trata de cómo sostener y multiplicar el crecimiento, sino qué hacer para que ese crecimiento se traduzca en un cambio real en la calidad de vida de los peruanos, ¿no?
2: Así es. Ahí tenemos que mejorar muchísimo nuestra eficiencia para hacer infraestructura, para hacer los hospitales, los centros educativos, o reparar los que están en malas condiciones, nuestras carreteras, ¿no? Para darle conectividad a los diferentes pueblos, asfaltar nuestras pistas para que la gente pueda fluir, pueda trasladarse de un sitio a otro con rapidez y trasladar sus productos con mayor rapidez, lo cual le va a dar competitividad a sus negocios, ¿no? Y ahí tenemos un gran problema, ¿no? Tenemos una ineficiencia para hacer infraestructura pública que hay que corregir a corto plazo, que hay que corregir inmediatamente. Es uno de los retos que va a tener el nuevo gobierno. Todo eso va a contribuir a la calidad de vida, ¿no? Tenemos que hacer el agua potable, las redes de agua potable y de alcantarillado para muchos peruanos que hoy día no la tienen, pero tenemos que hacerlo inmediatamente, ¿no? No es posible que tengamos ese número de peruanos, 8 millones más o menos, que no tienen alcantarillado, y cerca de 3 millones y medio que no tienen agua potable. Eso hay que resolverlo en 2-3 años a lo mucho, y se puede hacer, los presupuestos los tenemos, o sea, la plata está. Y ahora que las inversiones han venido creciendo, fíjate, escuchaba hace un rato, la recaudación del IGB en los primeros meses ha crecido 19%, la recaudación del IGB. Entonces, tenemos el dinero, el Estado cuenta con el dinero y va a seguir contando con el dinero para satisfacer las necesidades mínimas de la población, pero hay que destrabar toda esa congestión burocrática que tenemos y esa problemática profunda que tenemos para ejecutar nuestra obra pública y darle buenos servicios a la población.
0: Ahora, hemos estado en los últimos días conversando con el propio presidente Balcázar y en particular con el ministro de Salud sobre lo que se han encontrado, ¿no es cierto? Conscientes de que tiene muy poco tiempo por delante. Y una de las cosas sorprendentes que nos contaba en particular el ministro de Salud y el propio Balcázar era la cantidad de obras paradas que no tenían sentido que estén paradas. Con pequeñas iniciativas, por ejemplo, hospitales, había montones de hospitales, y resulta que el ministro de Salud está inaugurando casi un hospital a la semana. No porque haya hecho algo excepcional, simplemente ha terminado lo que ya estaba listo y que por razones burocráticas, por demora, por lenidad, por miedo, por corrupción, por cualquier cosa no se hacían, ¿no? Y eso es la prueba de que esto es un asunto que hay que resolver, el destrabar. Pero lo otro, sobre lo que llamaba la atención el ministro de Salud en el poco tiempo que ha tenido, ¡exitosa!, es que hay que optar por las obras por impuestos, por las asociaciones públicos privadas, por las concesiones bien hechas, ¿no es cierto? No las concesiones truchas, tramposas, ¿no? Sino transparentes, y que hay que ese es el camino, digamos, que esa es la lección que deja la experiencia de ellos en estas semanas prácticamente que han estado en el gobierno, ¿no?
2: Es una buena solución. Las asociaciones público-privadas además tienen la ventaja sobre la obra pública tradicional, que tú concesionas y le das el mantenimiento al privado, ¿no? Cosa que inaugura la carretera, por ejemplo, y tiene el compromiso de mantenerla bien por los 10, 20, 30 años que se le dé la concesión, ¿no? Cuando hacemos obra pública tradicional, el Estado, una vez que el constructor la entrega, tiene que volver para hacerle el mantenimiento o contratar el mantenimiento, ¿no? Las obras por impuestos también es un gran mecanismo que hay que aprovecharlo más. Porque nuestra obra pública tradicional o la reformamos o vamos a seguir en el mismo camino en el que hoy estamos, ¿no? Esto de los hospitales es dramático. Conozco un caso porque estaba en el mismo hospital, que es el hospital de Reque. Estaba terminado, 100% la obra ejecutada, con equipos comprados, y no lo podían inaugurar porque no tenía agua y desagüe. Es increíble, el hospital terminado y no tenía agua y desagüe. Entonces, tenemos que estructurar mucho mejor nuestra obra pública, porque además tenemos que establecer competencias, ¿no? Una municipalidad distrital tiene que hacer algunas cosas que les competen a su jurisdicción, pero tampoco meterse en obras de alta complejidad, porque también vienen estos problemas, ¿no? Tenemos que establecer presupuestos claros y respetar nuestro plan de infraestructura para la competitividad, la infraestructura sostenible para la competitividad. ¡Exitosa! Respetar los presupuestos. No puede ocurrir lo que ha ocurrido en la Autoridad Nacional de Infraestructura, donde ejecutaron bien, hicieron bien su trabajo y ejecutaron tan rápido que se quedaron sin presupuesto, ¿no? Esos presupuestos hay que asegurarlos, porque además son obras de prevención, muchas de ellas, ¿eh? Y ahora que viene el fenómeno del Niño, las vamos a necesitar. Entonces, hay que reestructurar muy ahora, bien toda esa parte.
0: Hay retos, es decir, hay urgencia, ¿no es cierto? La crisis de inseguridad, donde está claro lo que hay que hacer, lo que se necesita es liderazgo, ponerse en acción, asignar los presupuestos que correspondan, limpiar de corrupción las adquisiciones y las contrataciones, ¿no es cierto? Articular entre las instituciones, está claro lo que hay que hacer, lo que se trata es hacerlo, ¿no es cierto? Pero hay tareas pendientes sobre las que lamentablemente no se ha hecho prácticamente nada. Una de ellas es el puerto de Chancay. O sea, tenemos la puerta de entrada al mercado comercial más grande del planeta y lo que hemos hecho es igual a cero. No hemos hecho nada como país para aprovechar esto que tenemos ya a estas alturas. Casi debió coincidir con la inauguración del puerto de Chancay, la inauguración de una gran zona económica especial donde se abran las puertas a la industria, a la tecnología, ¿no es cierto? A agregarle valor a la minería, a hacer refinerías, a hacer, por Dios, todo lo que se podría hacer, ¿no? Pero eso es algo que es urgente. Por ejemplo, tendría que crearse una autoridad autónoma o algo así, para toda esta zona económica especial, ¿no?
2: Pero por supuesto, ahí tienes un potencial gigantesco de comercio que va a contagiar y va a atraer actividades industriales afines, ¿no? Almacenes y una serie de industrias que se podrían poner cercanas, vivienda que va a necesitar no solo el puerto, sino estas industrias conexas, ¿no?
1: ¡Exitosa!
2: Pero ya hace muchos años que vemos que se invade las zonas cercanas a Chancay, ¿no? Porque tampoco hemos planificado las ciudades, los planes de desarrollo urbano de las ciudades pequeñas nunca se hicieron, ¿no? El Ministerio de Vivienda hace unos años estableció unos presupuestos y unos apoyos para desarrollar los planes de desarrollo urbano que son fundamentales. En el Perú hemos crecido muchísimo por invasión, en lugar de crecer por planificación y por inversión. Muchísimo. Y esto es un tema también que nos preocupa ahora que ha ocurrido el sismo en Venezuela y que nos prende las alarmas, porque cada vez que ocurre un sismo prendemos las alarmas. Nosotros hemos construido de forma informal mucha de nuestra construcción privada.

0: a las autoridades autónomas, a una autoridad especial para que haga el desarrollo de una zona como Chancay, por ejemplo, ¿no? Porque claro, el municipio no tiene las competencias y no tiene las capacidades, ¿no? Y el ministerio o los ministerios tampoco muchas veces las tienen y además están ocupadas en muchos problemas más, ¿no? Entonces, hay que revisar por completo el Estado porque definitivamente lo que queda claro es que no está funcionando, ¿no?
1: No, claro. Ahora viene el fenómeno del Niño y va a ser uno de los temas críticos y lo que es necesario es enfrentarlo de una manera distinta como se ha enfrentado hoy, porque estamos puestos en una situación en la que es inminente, ya estamos en el fenómeno del Niño costero, se anuncia un fenómeno del Niño aún más grave, con consecuencias mayores, y la experiencia exitosa. Lo que te prueba es que necesitamos una entidad a cargo, no cinco o seis haciendo obras en el mismo río prácticamente, ¿no? Como ha pasado en algunos momentos por donde uno vaya, en Piura, en La Libertad, en todo lado, ¿no es cierto? Tiene el municipio, el gobierno regional, el Ministerio de Transportes con Provías descentralizado, el Ministerio de Vivienda, la Autoridad Nacional del Agua y además la Autoridad ahora, ¿no? Nacional de Infraestructura. Sí. Necesitas una que se haga cargo de las obras, o en todo caso, como tú dices, Jorge, una que se haga cargo de todas las que son obras grandes, digamos, que suponen grandes contrataciones y grandes presupuestos, y las pequeñas obras que pueden hacerse. Mira, por ejemplo, el otro día que estuvo acá el presidente Balcázar, dice que ha descubierto montones de obras, pequeñas obras de conexión de pueblos con vías mayores, que las puede hacer el ejército y las puede hacer muy rápidamente y a un costo rápido y con total transparencia, ¿no es cierto? Sin que haya ahí presunción de que alguien va a coimear por algo, ¿no es cierto?
0: Sí, una de las primeras cosas que tiene que hacer el nuevo gobierno y tiene que articular con el Congreso es para mejorar todito este tejido y esta trama de burocracia y de traslape de funciones y de falta de claridad en quién ejecuta cada una de las obras, ¿no? Y tenemos que agilizar, tenemos que hacer que las obras se hagan en los tiempos adecuados, ¿no? No puede ser posible que se demoren tanto las obras. Nosotros en el sector privado construimos edificios de 20, 25, 30 pisos en un año, ¿no? Y no hay ningún problema en hacerlo, ¿no? Y esos edificios a veces tienen 300 viviendas, se hacen en un año, año y medio, exagerando. ¿Por qué el Estado no lo puede hacer? Porque tenemos una maraña de normas y tenemos una sobre regulación y tenemos una ley de contrataciones muy conflictiva, muy permisiva para la queja, el reclamo, la impugnación, ¿no? Y eso también retrasa. Acudimos a los gobierno a gobierno para saltarnos esos procedimientos que mandaba la ley de contrataciones y funcionó en los Panamericanos muy bien, ¿no? Pero después ya no funcionó de nuevo, ¿no? ¿Por qué? Porque no solamente depende de la parte de la ejecución, de la parte de la procura, la contratación y la ejecución, que es lo que hacen los G2G con los PMOs, sino también dependen de los presupuestos que tienen que haber. Y dependen de las habilitaciones, es decir, el Estado tiene que entregar los terrenos, no, y eso también es otro trauma.
1: Incluso en las obras por impuestos ahora resulta que todo se retrasa porque no recibes las autorizaciones, simplemente te tienen, como se dice, dar el go, te tienen que dar el pase, y para darte el pase para hacerlo, por entregarte el certificado, ¿no? Ahí es donde se traba, y cuando la idea es que sean obras por impuestos porque sean más rápido, ¿no es cierto? Y con eficiencia y con transparencia y a los costos reales, ¿no?
0: Pero por supuesto, pues el que hace una obra por impuestos está esperando su CEPRIL, ¿no? Que es el certificado de haber hecho la obra para poder deducir sus impuestos precisamente. Pero si te lo van a demorar meses o años, ya tampoco le conviene pues al empresario particular, ¿no? Entonces, todas esas cosas tenemos que repensarlas y tenemos que repensar en un Estado mucho más eficiente el que tenemos.
1: Ahora, tenemos un problema en lo inmediato, Jorge, que hay que terminar de una manera distinta este proceso. Y por eso yo insistí antes de la campaña electoral, O sea, te juro que nosotros hicimos un esfuerzo, más del que hacemos normalmente, de ser un espacio abierto a todos, donde escuchamos a todo el mundo. ¡Exitosa! Pero en esta campaña electoral hemos hecho un esfuerzo exitoso, extraordinario, porque

0: que nadie nos pueda decir que no tuvo el derecho a ser escuchado. Y que al final no íbamos a ser los periodistas, sino la propia gente la que tomara sus decisiones en función a servir nosotros simplemente de vitrina de exposición de las diferentes propuestas. Y al final le pedimos el compromiso a los candidatos que respeten el resultado para iniciar una nueva etapa en la vida nacional de estabilidad, donde puede ganar uno y perder el otro y no se acabe el mundo. La democracia te da canales, ¿no es cierto?, para incluso si no te gusta el resultado poder oponerte democrática y responsablemente, ¿no?
1: De eso se trata.
0: Pero estamos trabados en esto, ¿no?
1: Sí, y hay un componente adicional, ¿no? Seguimos deteriorando y desprestigiando nuestras instituciones, ¿no? Nuestras instituciones electorales hace 20 años o 10 años quizás, tenían cierto prestigio, no eran vistas como traferas. Ahora hemos incendiado tanto el tema del fraude y le hemos metido tanta narrativa y tanta fuerza al tema que ya el ciudadano común y corriente no va a creer o no cree ya en nuestras instituciones electorales, ¿no? Y eso es gravísimo, porque ¿qué pasa con una ciudadanía, con un país que no cree en que el que organiza y el que arbitra un proceso electoral sea honesto?
0: Claro.
1: Es muy complicado.
0: Eso también es un ejercicio de responsabilidad de parte de los líderes, de que el mensaje es cuando yo gano todo está bien y si yo pierdo es porque ha habido fraude. No es así. Si tú pierdes es porque tuviste menos votos, nada más. Eso es todo. O sea, y las responsabilidades de tu situación no las tienes que buscar afuera, sino adentro de tu propia organización o evaluando el ejercicio de tu propio liderazgo, ¿no? ¿Qué hiciste mal para obtener un resultado que te fue adverso, ¿no?
1: Así es. Nosotros en CONFIEP siempre hemos estado en esa posición responsable. Fíjate que en el 2021 también dijimos lo mismo, ¿eh? Había que reconocer el triunfo del señor Castillo, a pesar de que no nos gustaba, por supuesto, ¿no? Pero había que reconocerlo. Y obviamente la primera vuelta electoral de este proceso, la OMPE cometió errores garrafales, ¿no? Errores que no se cometían en muchísimos años. Y bueno, y eso hay que investigarlo y hay que sancionarlo. Y es muy probable que haya habido corrupción en las contrataciones, ¿no? Hay que investigarlo y hay que sancionarlo.
0: Sí.
1: Pero no podemos seguir desprestigiando esa forma.
0: Lo que hay que decir es que en la segunda vuelta la OMPE recuperó su lugar porque han hecho las cosas muy bien. Y así como fuimos muy críticos con la manera como lo manejaron en la primera, en la segunda, yo creo que ha sido impecable.
1: Por supuesto, no ha habido nada que cuestionar en la segunda vuelta.
0: Jorge, muchas gracias por estar con nosotros. Nos vamos a la pausa y regresamos con más. Vamos a conversar con un vocero del Jurado Nacional de Elecciones. Regresamos, esto es Exitosa, la voz de los que no tienen voz.

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0: 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Soy Nicolás Lúcar, esto es Hablemos Claro. Estamos en todas las plataformas de las redes sociales y estamos ahora conectados con Jorge Valdivia, vocero del Jurado Nacional de Elecciones. Jorge, muy buenos días.
1: Buenos días, Nicolás. Encantado por la entrevista. Quiero atender tus preguntas.
0: ¿Qué falta, Jorge, para terminar con este proceso? En el registro de OMPE aparece que hay 114 mesas que han sido elevadas a los jurados electorales especiales, a, ¿no es cierto?, apelaciones y demás que faltarían contar. ¿Pero en qué punto está esto en el jurado?
1: Sí, bueno, nos estamos encontrando ya resolviendo las apelaciones que se han presentado contra las decisiones de los jurados electorales especiales. Y en esa etapa estamos. Ayer justamente el pleno dio 75 causas en dos sesiones, una en la mañana y en la tarde. Y estamos en ese momento de publicar todos los pronunciamientos que ayer ya el pleno ha decidido conforme a las audiencias y la sesión privada que se llevó a cabo.
0: Es decir, ¿y cuántas están pendientes? Porque ya con eso termina, ¿no es cierto?
1: Sí, exactamente. Está como señalado, quedan 114 actas que devolver a la Oficina Nacional de Procesos Electorales y con ellos son 107 nacionales y 7 extranjeros, y con eso terminaríamos ya. Por eso es que se tiene más o menos pensado la proclamación de resultados entre el 3 y el 7 de julio.
0: Es decir, estamos hablando de miércoles, o sea, jueves o viernes de la próxima semana.
1: Sí, más o menos, viernes, me parece.
0: Viernes de la próxima semana sería la proclamación, lo cual deja muy poco tiempo para todo el proceso de transición, ¿no?
1: Bueno, pero es que también hay que entender que nuestra normativa electoral ha sido modificada con la incorporación de recuento de votos, y el pleno en algunas decisiones también ha señalado de que se debe realizar recuento de votos en algunos casos en donde los jurados electorales especiales no habían ordenado ese recuento de votos, no lo habían dispuesto. Entonces se tienen que llevar ese recuento de votos y con ello ya recién después programar los resultados, descentralizadamente.
0: Claro, porque el procedimiento es, ustedes terminan, devuelven a las oficinas, ¿no es cierto? Departamentales, y de ahí se hace la proclamación, ¿no es cierto? O la hacen los jurados. ¿Quién hace la proclamación de resultados?
1: Sí, la proclamación de resultados lo realiza cada jurado de electoral especial, cada uno de los 60 jurados de electoral especiales. Y con ello recién el pleno ya puede realizar el acta de proclamación general.
0: De acuerdo. Y todo este proceso va a demorar, entiendo que las primeras 32 proclamaciones se van a hacer esta semana, ¿no?
1: Sí, claro, ya han sido programadas 34, ya están programadas, los jurados electorales están avanzando y en los próximos días también ya se van a ir programando las de los jurados electorales que faltan, ¿no?
0: Es decir, luego de terminado esto, ¿hay alguna posibilidad de retraso, de que haya algún recurso de nulidad o por lo que ha expresado ayer Roberto Sánchez? Estuvo con nosotros y ellos están cuestionando, aunque no me quedó finalmente claro con qué argumento, aunque dicen que lo que ha pasado es que como no se hizo el escaneo de votos en el exterior, entonces deberían anularse los votos del exterior, ¿no? Pero eso ya fue desestimado por el Jurado Nacional de Elecciones, ¿no?
1: Bueno, o sea, todo pedido en un día que sea presentado va a tener que ser materia de pronunciamiento, y resuelto todo ello, ya se procederán siempre a la proclamación de resultados por parte de los jurados electorales especiales.
0: De acuerdo. Ahora, para resumir, a más tardar, digamos, en principio, el próximo viernes, que viene a ser, ¿qué día el viernes? Viernes 3, ya podrían estar... Sí, proclamados los resultados de estas elecciones.
1: Sí, entre el 3 y el 7 de julio, nosotros hemos señalado 30 días después de la elección, así que esperamos cumplir con ese plazo. Entonces, si adelantamos sería 3, porque más o menos entre el 3 y el 7 de julio, ya se estaría realizando la proclamación de los resultados.
0: En las observaciones, en las tachas que se han hecho, el jurado... Es decir, ¿esto qué ha sido? ¿Han sido tachas presentadas por personeros del partido, del otro partido, o han sido observaciones en las oficinas de la OMPE por no coincidencia en los números, en las sumas, ¿cuáles han sido las causas más importantes de estas impugnaciones?
1: Han sido 1.662 actas observadas por parte del Centro de Cómputo de las Oficinas Centralizadas de Procesos Electorales de la OMPE. 1.662. Y han habido 16 pedidos de nulidad por parte de las organizaciones políticas en contienda en esta segunda elección presidencial. Y todo ello ha sido materia de pronunciamiento por los jurados electorales especiales y nos encontramos en la etapa que estamos resolviendo ya las últimas apelaciones.
0: De acuerdo. Ahora, con respecto a los senadores y diputados, ¿en qué punto estamos?
1: Ya hoy día se proclamaron el 19 de junio y hoy se están haciendo la entrega de las credenciales físicas en una ceremonia para los senadores y parlamentarios andinos que han sido elegidos. Y el día de mañana, viernes 26, se va a hacer lo propio con los diputados que han sido elegidos.
0: Hay un tema bien particular que es la postura que ha tomado el ex candidato a la presidencia, Rafael López Aliaga, que a la vez ha sido electo como senador. Él ha renunciado a juramentar. ¿Esto está contemplado en la ley? ¿Esto puede ocurrir?
1: Bueno, lo que le puedo referir, Nicolás, es que ante el Jurado Nacional de Elecciones se presentó el mismo 19 de junio, el día que se programaron los resultados, un pedido de desistimiento de proclamación por parte de dicho candidato. Y ya la Secretaría General le cursó un oficio contestándole ese pedido, señalándole de que el Jurado Nacional de Elecciones es función constitucional, prevista en el artículo 178 y también en la ley 323, artículo 323 de la Ley Orgánica de Elecciones y 5 de la Ley Orgánica del Jurado Nacional de Elecciones, donde es función del Jurado Nacional de Elecciones proclamar los resultados y hacer la entrega de las credenciales a los candidatos que han sido elegidos. Y también se le señaló que ya se había realizado, obviamente, que la proclamación de resultados, porque eso también se llevó a cabo el 19. Es lo que se le ha comunicado a dicho candidato.
0: Es decir, que la proclamación significa que ya tiene la condición de senador, más allá que haya recibido o no la credencial. Eso es lo que estamos diciendo.
1: Claro, o sea, la credencial lo acredita, como que ha sido elegido senador, y esto mismo, el acta de proclamación ha sido notificada al Congreso de la República y también a los personeros legales de las organizaciones políticas, también comunicándoles que los días de hoy y mañana que van a hacer entrega de las credenciales y también que pueden acceder a las credenciales electrónicas a través de un enlace que también se les ha cruzado a comunicación.
0: Es decir, que la entrega de la credencial es un procedimiento más bien administrativo, digamos, ¿no? Pero la condición de senador ya la tiene Rafael López Aliaga, entonces. O sea, en el momento que se produce la proclamación, en ese momento ya es senador electo.
1: Claro, ha sido elegido senador. Ahora ya corresponderá de si ya no juramenta el cargo, ya será ahí señalar el Congreso de la República tomar las acciones correspondientes.
0: Claro, esa decisión ya no le corresponde. O sea, para el Jurado Nacional de Elecciones, él es un senador electo. Ahora, si él no quiere juramentar, el Congreso debe resolver, porque la ley establece que los cargos de congresistas son irrenunciables, ¿no? Eso ha sido motivo incluso de controversia, porque no se quiso en su momento, cuando Digna Calle planteó esa posibilidad, Digna Calle propuso que se vayan todos, vámonos todos, que se vaya Castillo y que se vaya el Congreso, que se adelante las elecciones. Le dijeron que no, y ella dijo, entonces renuncio. Le dijeron, la ley no lo permite, entonces cambiemos la ley para que sea renunciable el cargo de congresista, y tampoco se lo aceptaron. Es decir, que hoy el cargo formalmente es irrenunciable, ¿no?
1: Y bueno, como te señalo, eso ya será decisión del Congreso cuando se presente cualquier pedido al respecto,
0: ¿no? Claro, o sea, no, en resumen, no es procedente, no es una decisión que corresponda al jurado. Para el jurado, Rafael López Aliaga es un congresista, es un senador electo, y es el Congreso, en resumen, el que debe decidir si acepta o no lo que en la práctica sería una renuncia al cargo, ¿no?
1: Sí, pues ya los procedimientos ahí ya le corresponderán al Congreso en su momento, si se presenta el caso, emitir el pronunciamiento que corresponda.
0: De acuerdo. Ahora, para terminar, el tema de las elecciones regionales y municipales, ¿en qué punto está esto? Es decir, ya se cerró, se supone, la inscripción de las listas, ¿no?
1: Sí, claro, nos encontramos en la etapa de calificación de todas las solicitudes de inscripción de forma de listas presentadas ante los jurados electorales especiales. Ellos empiezan a calificar, para ello también están empleando nuestra inteligencia artificial Elexia, y se está realizando ese trabajo en este momento.
0: De acuerdo. Ahora, hay un tema con la mantención de la inscripción. Se supone que había dos requisitos, ¿no es cierto? Uno tenía que ver con la elección en primera exitosa vuelta, donde había que superar un mínimo del 5% de votos, pero además tener una representación de 3 senadores y de 7 diputados. Si uno no lograba estos estándares, perdía la inscripción. Pero también había la pérdida de inscripción si no se presentaban listas en una determinada cantidad de circunscripciones a nivel de municipios y regiones. Pero esta ley ha sido cambiada recientemente. ¿Esto es procedente, ese cambio en la legislación?
1: Bueno, el artículo 13 del título preliminar de la Ley Orgánica de Elecciones contempla una intangibilidad normativa a fin de que no se modifiquen las reglas de juego en pleno proceso electoral. Sin embargo, la ley que ha salido señala justamente la excepción, no se exceptúa de ese artículo 13 de la ley, del título preliminar de la Ley Orgánica de Elecciones, la intangibilidad normativa. Ahora, esto quiero explicarlo para que se entienda de esta forma. El primer pronunciamiento que se realiza con relación a la proclamación, a la cancelación de la inscripción de las organizaciones políticas por las causas establecidas para los partidos políticos en el artículo 13 de la Ley de Organizaciones Políticas y para los movimientos regionales en el artículo 13A de la Ley de Organizaciones Políticas es algo que se aplica concluido el proceso electoral. Sin embargo, para lo que es las elecciones generales, esto se había extendido hasta el primero de marzo, primer día de hábil del mes de enero del 2027. Y para lo que se señala lo último con relación a la cancelación de la inscripción de los partidos políticos con relación a la cantidad de listas que hayan presentado a nivel regional y municipal, tendría que primero concluirse el proceso electoral y después recién se operaría y sería ya decisión de la Dirección Nacional de Registro de Naciones Políticas si aplica el porcentaje que estaba primigeniamente establecido en ese artículo o la que no ha sido modificada con esta nueva ley.
0: Es decir, es una decisión que se tomará después de ocurrido el proceso, ¿no es cierto?
1: Está claro. Sí, tiene que concluir el proceso para hacerlo. No es en pleno proceso que se toma esa decisión.
0: Muchas gracias a Jorge Valdivia, vocero del Jurado Nacional de Elecciones, por atendernos. Muy gentil, doctor. Muy buenos días.
1: Hasta luego, Nicolás.
0: Muy gracias. Buenos días. Cerramos por hoy. Elige bien, segunda vuelta.
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0: Bueno, está claro que esta situación de Rafael López Aliaga siempre aparece exitosa con alguna novedad, ¿no? Es decir, por lo que yo entiendo, y habría que consultar a los especialistas en materia electoral y constitucional. O sea, para el Jurado Nacional de Elecciones, él ya es senador, porque ya fue proclamado. César Gómez Gómez nos dijo el otro día, bueno, pero si no juramenta, en términos prácticos, no es un senador de pleno derecho. Sin embargo, lo que nos está diciendo el vocero del jurado, no, ya fue proclamado, en términos prácticos ya lo es. En todo caso, la decisión la tendrá que tomar el Congreso de la República, se acepta el mecanismo de que no juramento, y por lo tanto, si no juramento, no tengo la obligación de ejercer como congresista y puedo ser lo que pretende, que es ser candidato a teniente alcalde para luego, no sé cómo, terminar ejerciendo como alcalde. Tendría que arrimar al electo como alcalde, porque candidato a alcalde no puede ser. En fin, muy complicado esto, sinceramente. Complicada está también la situación en Moquegua, porque ha habido una decisión con respecto a demarcación territorial en la zona de Torata, donde se favorece, lo que dicen los moqueguanos, es que se ha recortado su territorio a favor de Tacna, y esto ha producido una protesta. Hoy día hay una paralización en Moquegua por este tema, y estamos conectados con Gilea Gutiérrez, Ella es gobernadora regional precisamente de Moquegua. Gobernadora, buenos días.
3: Hola, señor Nicolás, un gusto verlo y saludar a todo el país desde Moquegua, una región desde el sur también, que el día de hoy alza su voz de protesta. Moquegua el día de hoy está asumiendo una medida de protesta con 48 horas de paralización, debido a que este 23 de junio el Congreso de la República aprobó un proyecto de ley 11.658 que propone el saneamiento de límites de la provincia de Jorge Basadre y algunos distritos de la región Tacna. Proyecto de ley que quita, recorta territorio a nuestra región de Moquegua. Nosotros, las autoridades de Moquegua, hemos exigido desde un primer momento que esta ley no se promulgue. Hemos tomado contacto a través de nuestros congresistas con el presidente del Congreso y le hemos presentado un recurso de oposición a esta promulgación de esta ley que le recorta territorio a la región de Moquegua. Nuestra región el día de hoy se encuentra completamente paralizada, cerca de 5.000 moqueguanos que están en la calle pidiéndole en estos momentos, luego de haberse aprobado esta ley, pidiéndole al señor presidente de la República, José María Balcázar, que esta ley sea observada y que no se promulgue, porque esta es una ley que vulnera los derechos y los intereses de la región Moquegua, habiéndole recortado un territorio importante en el distrito de Torata, específicamente afectando al sector de Quebrada Honda. Nosotros, los moqueguanos, no vamos a retroceder, señor Nicolás, en hacer respetar el territorio que le corresponde a la región Moquegua. No nos cabe duda que este proyecto de ley, que ha sido impulsado por el Ejecutivo Nacional, es un craso error técnico, es un proyecto de ley que adoleció y adolece de sustento técnico para delimitar estos territorios. Por el contrario, está afectando a la región Moquegua y esta es una ley que, de ser promulgada, esperamos que no sea así, va a generar un conflicto social entre dos regiones que somos vecinas, que somos hermanas, que tenemos muchas coincidencias y que, por el contrario, el gobierno debe preocuparse por trabajar el desarrollo de toda la macro región sur sin generar confrontación.
0: Ahora, gobernadora, ¿por qué está ocurriendo esto? Es decir, ¿por qué hay una disputa territorial? ¿De dónde sale este tema?
3: Bueno, como le decía, este proyecto de ley ha sido desde un inicio trabajado por la Secretaría de Demarcación Territorial de la Presidencia del Consejo de Ministros. Y aquí debemos hacer una denuncia pública al mal trabajo que ha realizado la Secretaría de Demarcación Territorial, porque lo han hecho desde el escritorio. Permítame señalarle que, llegando a los hitos que señala esta ley 1158, están señalándonos que el punto de inicio de este límite interno de Tacna están en los territorios de Moquegua, y llegando al punto, al hito que señala, estamos hablando que en medio de una canchita de fútbol está la división y la afectación que se le hace a Moquegua en el sector de Quebrada Honda. Lo mismo sucede en otro de los puntos que se señala.
0: O sea, de la mitad de la cancha de fútbol para el sur sería de Tacna y para el norte sería de Moquegua. De eso es lo que estamos hablando.
3: Así es, porque los equipos de la Presidencia del Consejo de Ministros han trabajado este proyecto de ley solo desde el escritorio. No han recorrido el territorio. Lamentablemente, debo denunciar este mal proceder de la Presidencia del Consejo de Ministros, que en su momento, Nicolás, nosotros lo advertimos el año 2025, que nos enteramos nosotros cuando sesionó la comisión de este caso. Nosotros levantamos la voz, presentamos la oposición y le advertimos estos errores técnicos que había omitido o había incurrido la Presidencia del Consejo de Ministros.
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0: Ahora, ¿cuál es la posición del gobernador de Tacna? ¿Han conversado ustedes de gobernador a gobernador?
3: Bueno, nosotros esta problemática la llevamos al Consejo de Estado Regional, que es el espacio que tenemos los gobernadores con el Ejecutivo Nacional, y allí le solicitamos al premier de ese entonces, le solicitamos que se nos convoque a ambos gobernadores para trabajar la delimitación entre las dos regiones a través de la excepcionalidad, que es un procedimiento donde ambos gobernadores, ambas regiones, nos ponemos de acuerdo y lo primero que tendríamos que haber hecho es delimitar cuál es el territorio de Moquegua y cuál es el territorio de Tacna. Esto no se ha cumplido. La presidencia del Consejo de Ministros se ha burlado de un compromiso de Estado y hoy estamos en este problema que está escalando sobre todo en la región Moquegua. Hemos nosotros cursado diferentes oficios y también, Nicolás, algo importante, nos hemos reunido con más de 3 premieres de Estado con la coyuntura que ha tenido el país para poner en alerta esta problemática que tenemos respecto a los límites territoriales y a la vulneración y al recorte de los territorios de la región Moquegua. Desde aquí le decimos nosotros a la región hermana de Tacna que no nos oponemos a que ellos se organicen internamente en lo que concierne y ordenen su territorio. Pero lo que así nos oponemos es a la promulgación de una ley, a la aprobación de una ley express, muy rápida, trabajada desde el escritorio y que busca y hoy perjudica a la región Moquegua.
0: Sí, pues ahora, ¿cuál es la solución? Que el Ejecutivo observe esta ley y que regrese al Congreso para su revisión.
3: Por supuesto, nosotros hemos ya cruzado los oficios el día de ayer para que el señor presidente de la República presente, o mejor dicho, observe esta ley aprobada y finalmente no la promulgue. Nosotros estamos, en este caso Nicolás, nosotros estamos seguros que el presidente no va a suscribir un error de la PCM, sino por el contrario, apelamos al presidente de la República para que esta ley sea nuevamente revisada, para que este proyecto ley, este error que ha cometido la presidencia del Consejo de Ministros, sea resuelta antes de que nuestro presidente promulgue esta ley. No obstante a ello, señor Nicolás, la región Moquegua ha presentado una acción de amparo en el año pasado que busca justamente hacer respetar el territorio moqueguano. El día de ayer también es importante señalar que hemos presentado una medida cautelar, además de esta demanda de amparo que ya se encuentra en trámite y que ha sido además declarada admitida el año pasado. Nosotros cuestionamos, Nicolás, el procedimiento seguido por la presidencia del Consejo de Ministros y también cuestionamos la celeridad que se le ha dado en el Congreso para aprobar esta ley. Quiero presumir que nuestros congresistas de las diferentes bancadas y en especial nuestra congresista Patricia Juárez, que sustentó también en el Congreso de la República este proyecto de ley, han sido sorprendidos y no conocían que esta ley 11.658 le quita territorio a los moqueguanos y moqueguanas. Situación que como primera autoridad de la región Moquegua no lo voy a permitir. Una ley express que le quita territorio a los moqueguanos no puede ser promulgada por nuestro presidente de la República. Por eso hemos solicitado una reunión el día de mañana con el presidente de la República. Hoy estamos saliendo una comitiva de autoridades de Moquegua, también con la sociedad civil, a poder tener una entrevista con nuestro presidente de la República, quien además nos ha confirmado que el día de mañana nos va a recibir a las 8:00 a.m. a fin de que nosotros le sustentemos técnicamente que esta ley aprobada por el Congreso tiene vicios técnicos, carece también de la realidad que tenemos en cuanto a territorio Moquegua y Tacna.
0: Dos preguntas bien puntuales: ¿de cuánto territorio, cuántos kilómetros cuadrados estamos hablando? ¿Y qué hay ahí? ¿Cuál es el valor que tiene ese territorio?
3: Mire, lo primero que quiero dejar claro es que, si bien es cierto, esta ley 11.658 ordena interiormente a la región Tacna, la preocupación es que los puntos de inicio se han ingresado a territorio moqueguano. Los puntos de inicio. Lo que falta definir es esa línea transversal que determine el límite entre Tacna y Moquegua. Por lo que en este momento no podemos nosotros cuantificar en metros cuadrados cuánto es el perjuicio de territorio a Moquegua. Lo que sí podemos afirmar categóricamente es que los dos puntos de inicio de las provincias de la región Tacna han cogido territorio moqueguano. Ahora, cuando usted me pregunta qué es lo que va a perder Moquegua, no solo perdemos tierras, perdemos también nuestros recursos naturales, y que yo estoy segura y convencida que hacia ahí apunta el interés de la región hermana vecina de Tacna, considerando que allí se encuentra nuestra minera de Sauder Perú, metros más abajo, kilómetros más abajo, también está la minera Quellaveco. Entonces, yo rechazo categóricamente la declaración que ha dado ayer el gobernador, mi colega gobernador de Tacna, donde señala y agradece además a la bancada de Fuerza Popular, ha señalado además de que Moquegua ya tiene varias minas, ¿no? Y qué mejor si le regalamos una. Yo creo que hay que ser más responsables como autoridad ¡exitosa! Para expresar este tipo de situaciones, porque los moqueguanos no vamos a ceder un solo centímetro de nuestro territorio y no vamos a regalar los recursos naturales que tenemos en nuestra región Moquegua.
0: Gobernadora, le agradezco mucho por atendernos. Por supuesto, vamos a escuchar al gobernador regional de Tacna también y su perspectiva, y vamos a estar a la expectativa de lo que ocurre el día de mañana en la visita que ustedes van a tener al presidente de la República. Muy buenos días. Muchas gracias por atendernos. Está parado Moquegua. O sea, es una paralización además convocada o respaldada por la gobernadora, por los alcaldes, en fin. Vamos a ir a la pausa y vamos a hablar con nuestra corresponsal en Tacna, con la conductora exitosa Tacna, para que nos cuente qué está pasando en ese lado. ¿Cómo ven este conflicto desde el lado de Tacna? Esto es Exitosa, la voz de los que no tienen voz. Regresamos.

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8: Su campeón del mundo en tres oportunidades, Países Bajos mantiene intacta su ambición de conquistar el trofeo más deseado.
9: Los neerlandeses empataron con Japón y luego golearon a Suecia. Resultados que los deja muy cerca de la clasificación.
8: La granja mecánica de Ronald Koeman quiere cerrar la fase de grupo con autoridad y llegar fortalecida a instancias decisivas.
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0: La temperatura en Lima 19 grados, Piura 21, Trujillo 20 grados, 10 de la mañana con 30 minutos. La misión de observación electoral de la Unión Europea señaló que no ha hallado indicios de manipulación intencionada en ninguna etapa del proceso de la segunda vuelta y hace un llamamiento a las partes interesadas para que respeten el resultado del proceso electoral y la voluntad del electorado. Asimismo, exhortan a las autoridades pertinentes a proclamar los resultados definitivos a la mayor brevedad posible y a resolver con prontitud cualquier impugnación a los mismos. En esa misma línea, en comunicación con Exitosa, Jorge Valdivia, vocero del Jurado Nacional de Elecciones, estimó que el viernes de la próxima semana se proclamarían los resultados oficiales de la segunda vuelta.
1: Sí, exactamente, está como señalado, quedan 114 actas que devolver a la Oficina Nacional de Procesos Electorales y con ellos un 107 nacionales y 7 extranjeros, y con eso terminaríamos ya. Por eso es que se tiene más o menos pensado la proclamación de resultados entre el 3 y el 7 de julio.
2: Es decir, estamos hablando de miércoles, o sea, jueves o viernes de la próxima semana.
1: Sí, más o menos, viernes, me parece.
0: Por otro lado, el candidato de Juntos por el Perú, Roberto Sánchez, expresó a través de sus redes sociales su solidaridad con el pueblo de Venezuela tras los fuertes terremotos que ocasionaron pérdidas de vidas y heridos. Señala que la presidenta encargada, Delcy Rodríguez, y las autoridades venezolanas deben contar con el apoyo del Perú para gestionar esta crisis. Y en el ámbito regional tenemos información en vivo desde Trujillo con nuestra compañera Ena Soto. Adelante, Ena, bienvenida.
3: Información en vivo desde la región La Libertad. La Policía Nacional intervino a un estudiante de 16 años tras el hallazgo de presuntas sustancias ilícitas al interior de una institución educativa en el distrito de La Esperanza. La intervención estuvo a cargo de efectivos de la Comisaría de Jerusalén Huinchanzao, quienes acudieron al plantel luego de recibir una alerta sobre un alumno que estaría repartiendo sustancias sospechosas entre otros estudiantes. De acuerdo con la información policial, al realizar la revisión de las pertenencias del menor y en presencia de autoridades educativas, representantes de la autoridad local y también de su propia madre, se encontraron dos bolsas transparentes que contenían una sustancia de color rosado conocida comercialmente como tusi o droga rosada. Tras este hallazgo, el adolescente fue trasladado a la dependencia policial junto a su progenitora para las diligencias correspondientes. Asimismo, el caso fue puesto en conocimiento de la Fiscalía de la Familia de Trujillo, entidad que determinará finalmente las acciones legales de protección que correspondan. Este hecho ha generado preocupación entre los padres de familia y docentes debido a que evidencia la presencia de sustancias prohibidas en los entornos escolares, espacios que deberían estar solamente destinados a la formación y desarrollo de estos estudiantes. Especialistas han advertido también que el consumo de drogas sintéticas entre adolescentes representa un grave riesgo para la salud física y también mental, además de exponer a los menores a redes de microcomercialización y otras actividades ilícitas. La policía ha recordado que la lucha contra el consumo y la distribución de drogas requiere del trabajo en conjunto entre las instituciones educativas, las familias y las autoridades a fin de evitar que ese tipo de sustancias continúen circulando entre menores. Las autoridades han reiterado su compromiso para mantener en vigilancia permanente entre los centros educativos y también actuar de manera inmediata ante cualquier denuncia relacionada con la seguridad y el bienestar de los escolares. 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

0: 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Soy Nicolás Lúcar. Esto es Hablemos Claro. Acaba de emitir la misión de observación electoral de la Unión Europea a las elecciones generales 2026. Una declaración en la que dice que continúa dando seguimiento al cómputo de votos de la segunda vuelta presidencial, el cual se lleva a cabo de conformidad con las disposiciones legales. La misión de observadores electorales de la Unión Europea no ha hallado ningún indicio de manipulación intencionada en ninguna etapa del proceso y hace un llamamiento a las partes interesadas para que respeten el resultado del proceso electoral y la voluntad del electorado. La misión de observadores electorales de la Unión Europea insta a los actores políticos a respetar las decisiones de las autoridades competentes, evitar declaraciones que socaven la legitimidad del proceso electoral y cumplir con los principios del pacto ético electoral. Esto incluye hacer uso de los mecanismos legales establecidos para impugnar los resultados. Asimismo, la misión de observadores electorales de la Unión Europea exhorta a las autoridades electorales a proclamar los resultados definitivos a la mayor brevedad posible y a resolver con prontitud cualquier impugnación de los mismos. En las declaraciones preliminares publicadas el 14 de abril y el 9 de junio se puede encontrar más detalles de las conclusiones sobre el seguimiento de este proceso. Primero fue Transparencia Internacional, que ha actuado, como ustedes saben, asociado al Instituto Nacional Demócrata, y ahora es la Unión Europea, a través de su misión de observadores electorales, las que están diciendo algo muy simple. En esta, como lo hicieron en el 2021, en esta elección no se puede hablar irresponsablemente de fraude. Te puede gustar, no te puede gustar el resultado, pero es la decisión de la gente, así sea por 44.000 votos. Nos vamos ahora para Tacna con Luz Rojas. ¿Cuál es la reacción que está viendo en Tacna sobre esta disputa que hay de territorio con Moquegua? Adelante, por favor, Luz. Muy buenos días.
1: Muy buenos días, Nicolás. Desde la heroica de Tacna tenemos información en torno al nivel de percepción que ha tenido esta aprobación del proyecto de ley que busca delimitar el territorio de la provincia de Jorge Basadre. Básicamente, la respuesta de nuestras autoridades ha sido un llamado a la tranquilidad y algo que ha señalado el propio gobernador regional de Tacna el día de ayer ha sido que todo está consumado. Esa frase, Nicolás, es la que básicamente ha generado también una respuesta en Moquegua, y esto hay que señalarlo, que bajo el término de la frase de que todo está consumado, es llevado al trabajo que en Tacna se ha venido realizando desde hace bastantes años atrás, y que a raíz del año pasado, en octubre del 2025, cuando el proyecto de ley estaba en comisión y fue aprobado en el pleno, Moquegua también mostró su rechazo, y en aquel momento las autoridades fueron a Lima a llevar este proceso, y en Lima es que les denegaron la situación, básicamente de que Tacna quería aprovecharse o quería robarles algún tipo de territorio. Por ende, la situación fue dejándose de lado, y es recién a partir de ayer, tras la aprobación en el Congreso de la República, que Moquegua, pues, o las autoridades de Moquegua decidieron tomar ya otro tipo de acciones. Hasta el momento, en Tacna, la respuesta de las autoridades, como por ejemplo el alcalde de la provincia de Jorge Basadre, con el cual hemos conversado el día de hoy, también ha sido en un sentido de que no se le pretende quitar ni un milímetro de tierra a Moquegua. Lo que busca básicamente la provincia de Jorge Basadre es poder delimitar el territorio que tienen con la provincia de Candarave. Ese es el objetivo del proyecto, señalando además de que ya se tienen incluso algunas posturas claras de parte de los centros poblados que han estado luchando y viajando hacia la capital para que este proyecto de ley pueda ser promulgado a través de presidencia. Incluso el día de ayer también tuvimos a los especialistas del gobierno regional de Tacna en el área de de delimitación, explicándonos básicamente el trabajo que se ha venido desempeñando, y nos traían estos mapas explicándonos cuál es la problemática que hoy tendría Moquegua en relación al punto de origen, que es la Quebrada Honda, ¿no? En el cual Tacna no pretende tampoco realizar ningún tipo de proyecto en ese sector. Según indica el propio especialista, aparentemente esta respuesta de parte de algunas autoridades de Moquegua tendría algunos intereses políticos de por medio, incluso de querer apropiarse de terrenos en Tacna, pero hasta el momento no ha habido tampoco una respuesta oficial de parte de nuestras autoridades. Hasta el momento aquí estamos tomándolo en una situación de calma, esperando la respuesta de las autoridades en la capital. Es la información que tenemos desde la heroica ciudad, Nicolás.
0: Muchas gracias, Luz. En realidad que ahí está claro que el trasfondo de esta disputa es que ahí toda esa zona es una zona muy rica desde el punto de vista minero. Ahora, habría que saber cuál es la postura de quienes viven en esos territorios en disputa, ¿no? Que al final debería ser lo determinante, ¿no? Pero en fin, hoy terminó finalmente, ayer ha sido, ¿no? El Congreso de la República, se realizó la última sesión de este periodo unicameral del Congreso de la República. Y esto fue lo que dijo Fernando Rospigliosi, ¿no? En su discurso de cierre. Adelante.
2: No es un cierre cualquiera. Es el fin de un quinquenio marcado por turbulencias en nuestra vida republicana reciente y al mismo tiempo el inicio de una etapa que el país necesitaba con urgencia: un parlamento renovado, bicameral, con mayor capacidad de reflexión y mejores contrapesos institucionales. El Congreso 2021-2026 asumió funciones en un contexto de crisis sanitaria global, con una economía golpeada y una polarización que amenazaba con fracturar el tejido social. A lo largo de estos 5 años, el Perú vivió inestabilidad política, múltiples cambios de gobierno, tensiones entre poderes del Estado, presiones internas y externas sobre nuestras instituciones democráticas. Debo decir con franqueza lo que muchos saben: el Perú estuvo en más de una ocasión al borde del abismo institucional. No caímos en él, y no caímos precisamente porque existió un Congreso que, con todas sus limitaciones y con toda su heterogeneidad, mantuvo en pie el orden constitucional. Eso no es un logro menor, es quizás el logro más importante de este Congreso. Cuando en diciembre de 2022 intentaron disolver ilegalmente el Parlamento mediante un golpe, este hemiciclo resistió porque la institución parlamentaria tiene una fortaleza que trasciende a quienes lo componen: la legitimidad del voto ciudadano. El Perú de hoy, con resultados electorales dados y a puertas de una transición institucional, es la mejor prueba de que la democracia sobrevivió. Y sobrevivió porque este Congreso la protegió.
0: Bueno, esto fue parte del discurso, ¿no? Bueno, fue emocionada, despedida de los congresistas. Se abrazaron porque llevaron al final Isabel Cortés, ¿no? Chabelita y Mari Carmen Alba se abrazaron, ¿no? ¿No? Un abrazo de despedida más cordial de lo que ha sido su relación en estos últimos años. Dicho sea de paso, el día de mañana vamos a comenzar el programa Exitosa hablando sobre el Congreso de la República y la herencia que nos deja, lo que ha significado para los peruanos este Congreso de la República. Les vamos a recordar por qué la gente no los quiere. ¿Ah? a esto que ha sido, sin ninguna duda, el peor congreso de la historia del Perú. Pero en fin, eso será mañana temprano, no se lo pierdan, dicho sea de paso, a las 8 de la mañana van a escuchar lo que creo que la inmensa mayoría de los peruanos sentimos con respecto a este congreso. Estamos claros que esto ya está al final, estamos a la expectativa de la publicación de resultados. Se supone que ya deberían ser cargados entre el día de hoy y mañana la mayor parte de las actas, y lo que viene con los resultados, lo que viene fundamentalmente son las proclamaciones, ¿no es cierto? Estamos en el mismo punto de carga que ayer en la noche, ¿no es cierto, señora Magariño? Es decir, estamos con la misma diferencia. Hay 114 mesas por contarse, 7 de ellas son del exterior, 107 son del interior, la mayor parte de Lima, si no todas de Lima, ¿no? Pero la mayor parte son de Lima. No va a cambiar esto el resultado computado hasta hoy, según el cual Keiko Fujimori tiene 44.000 votos, 44.453 votos por encima de Roberto Sánchez. Como decíamos hace unos minutos, así Roberto Sánchez ganara en las 114 mesas por el 100% de los votos, no podría revertir esta situación. Es decir, ya es inexorable, o sea, ya esta elección la ganó Keiko Fujimori. Haría bien Roberto Sánchez en, incluso antes de la proclamación formal, tener el gesto de reconocer que esta es la realidad y de construir una manera distinta de hacer política a la que hemos tenido en los últimos años, que quien gana celebra y quien pierde denuncia fraude. Nos vamos con Omar Coca para Miraflores. Adelante, por favor.
3: Nicolás, buenos días. Información en vivo desde Miraflores, interiores del Colegio Médico, donde se está por iniciar ya la ceremonia de entrega de credenciales a electos senadores. Vamos a mencionar la presencia de tres ex candidatos presidenciales. En primer lugar, el quien fue elegido como senador, el señor López Chau, por el partido de Ahora Nación. Por otro lado, hemos registrado también la presencia de Jorge Nieto, del partido del Buen Gobierno, y en un extremo se encuentra el señor Ricardo Belmonte, del partido Obras. Nicolás, a estas horas de la mañana, se tiene previsto que esta ceremonia inicie a las 11. No se ha registrado la llegada de Rafael López Aliaga, del partido de Renovación Popular. Algunos datos que vamos a brindar de esta importante ceremonia: solamente se va a realizar el reconocimiento a 30 senadores electos, más que nada por el tiempo. Recordemos que son 60 los senadores, hasta las 12:30. Posteriormente, esos 30 minutos hasta la 1, se realizará el reconocimiento a los parlamentarios andinos que han sido elegidos. También vemos integrantes del partido político de Renovación Popular. Vemos al congresista Muñante, Jáuregui, y vamos a resaltar que hasta el momento no se ha confirmado, incluso por su área de comunicación, si el señor López Aliaga se apersonará o no en el lugar. Por otro lado, vemos a la nueva bancada fujimorista. La señora Marta Chávez ha saludado a todas las personas quienes están presentes, a excepción de algunos congresistas electos, bueno, senadores por el partido Ahora Nación. También vemos a la congresista Luque, también vemos a Mirta Vázquez, quien retorna al Parlamento del Congreso después de muchos años. Todo iniciará a las 11 de la mañana, Nicolás, y Exitosa Noticias está presente para brindar todos los detalles que puedan suceder al interior de este auditorio, porque mañana también se tiene previsto que se pueda reconocer a los diputados y al restante de senadores electos. Esta es la información preliminar que tenemos para los 95.5 del FM Lima. 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
0: Muchas gracias, Omar. Por lo que nos ha dicho el vocero del Jurado Nacional de Elecciones, la proclamación de los resultados y por lo tanto el otorgamiento de la condición de senador ya la realizó el Jurado Nacional de Elecciones, y esto vendría a ser más bien un procedimiento, por así decirlo, administrativo, de entrega de la credencial correspondiente. El problema es que Rafael López Aliaga lo que ha dicho es que no va a juramentar,

0: Jurado Nacional de Elecciones, será el Congreso el que tenga que resolver si acepta o no esta postura de no querer recibir la credencial, por lo menos hasta ahora, ni juramentar como correspondería. Vamos a ver qué pasa. Luciano Tomatis, mientras tanto, está en el centro de Lima. Adelante, por favor.
1: Muy buenos días, Nicolás. Así es, información en vivo desde el cercado de Lima. Nos encontramos en un punto bastante concurrido, en la cuadra 9 y 10 de la avenida Lampa. ¿Por qué? Porque aquí hay un inmueble que ha sido declarado inhabitable, pero pese a ello continúa en pie. Por supuesto que existen parámetros para poder demoler, para poder erradicar un inmueble que se encuentra en el centro histórico de Lima, por lo mismo que responde a el patrimonio cultural. Sin embargo, este inmueble es un riesgo latente. Se ha posicionado unas vallas en el perímetro para así evitar que los transeúntes estén cerca a las paredes de este mueble, que tienen ya la advertencia de riesgo de colapso. Sin embargo, tomando en cuenta lo que ha ocurrido el día de ayer en Venezuela, con dos terremotos, 7.2, 7.5, con un marco de diferencia temporal de 39 segundos, esto enciende las alarmas de qué es lo que se está haciendo con este tipo de inmuebles en la ciudad de Lima. Porque no solamente es este, sino que en diferentes zonas como el RIMAC, Barrios Altos, el mismo centro histórico, también se pueden encontrar viviendas que están en riesgo de colapso y son un gran problema para las personas. Hemos conversado justamente con los ciudadanos de a pie que pasan por esta zona, que ya se van dirigiendo a sus trabajos. Esto es lo que nos han mencionado. Escuchemos.
2: Sí, por supuesto, claro que sí. Justo yo trabajo por esta zona y siempre también que paso, incluso yo almuerzo acá a la espalda de este lugar. Entonces sí, considero que debería de haber, no sé, deberían derrumbarlo, volver a construirlo, no sé, pero se tienen que tomar acciones porque en realidad la vida de todos está en peligro aquí, ¿no?
3: Sobre todo en el marco de un sismo, ¿no?
2: Por supuesto, más con lo que ha pasado en Venezuela, ¿no? Entonces sí, debería considerarse de verdad el tema de derrumbarlo.
1: Listo, muchas gracias.
4: Bueno, en realidad por eso es un riesgo, ¿no? Sobre todo en las horas nocturnas, ¿no?
1: ¿Usted qué cree que deberían hacer las autoridades para prevenir algún tipo de desgracia, sobre todo en el marco de un sismo?
4: Creo que un mayor prevención y este...
1: ¿Lo derrumben quizás?
4: Bueno, depende, porque creo que hay ciertos lados que están protegidos por no lo que es este centro cultural.
1: Patrimonio, ¿no?
4: Y es un poco difícil tumbar esas cosas, ¿no?
1: Pero igual representan un riesgo.
4: Claro, un riesgo, ¿no? Creo que por algo han puesto este cerco, ¿no?
1: ¿Será suficiente ese cerco para cubrir a las personas en un eventual derrumbe?
4: No creo que soporte todo eso, ¿no? Por una parte puede ser, ¿no? Quién sabe que en el momento pasa un terremoto, esté caminando la gente por acá. Y...
1: importantes declaraciones, preocupantes además, para que las autoridades tomen acción referente a este tipo de inmuebles que se encuentran no solo en el cercado de Lima, sino también en Barrios Altos o el RIMAC y otros puntos de la capital. Vamos a seguir con más información para los 95.5 de la FM en Lima. 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
0: Muchas gracias, Luciano. Y esto, en realidad, esto debería ser parte de todo el proceso de recuperación del Centro Histórico de Lima. Es un patrimonio extraordinario, histórico, arquitectónico, y es, en realidad, si logramos recuperar, como han hecho las grandes ciudades del mundo, que no tienen ni de lejos lo que tenemos nosotros, de haber sido la capital del virreinato, el más grande virreinato de Sudamérica. Desde la perspectiva turística es una atracción extraordinaria, pero hay que recuperarlo y es una tarea pendiente. Vamos a ver qué es, miren las diferencias con Colombia, ¿no? Muy rápidamente no solamente se conoció el resultado, sino que el candidato perdedor de izquierda aceptó la victoria del candidato ganador, más bien de ultraderecha. Fíjense ustedes. Adelante, por favor, vamos a ver la juramentación.
5: Gregorio El Hash, Procurador General de la Nación. La doctora Luz Adriana Camargo Garzón, Fiscal General de la Nación. Al doctor Carlos Hernán Rodríguez Becerra, Contralor General de la República. A la doctora Iris Marín, Defensora del Pueblo. A la doctora María Lucero Novoa Moreno, Presidenta de la Corte del Consejo Superior de la Judicatura. A las demás personas, y un saludo especial a

0: mis compañeros y amigos de sala, la sala plena del Consejo Nacional Electoral con los que hemos transcurrido este tiempo. Compañeros, qué alegría haber estado con ustedes durante este tiempo, el más importante en nuestra
1: democracia. ¡Exitosa!
0: Antes de continuar, no puedo dejar referirme a la tragedia que hoy enluta nuestro hermano país. Y como todos saben, ayer el fuerte terremoto golpeó a Venezuela, dejando víctimas y heridos y una dolorosa destrucción que mantiene en vilo a toda la región. Desde Colombia y desde esta corporación, elevamos nuestra solidaridad, nuestro abrazo fraterno a todo el pueblo venezolano. En estos momentos así, las fronteras se borran y solo queda la hermandad entre los pueblos, señalar que su dolor también es nuestro. Hoy nos reúne uno de los actos más significativos que tiene nuestra Constitución. Colombia y el Consejo Nacional Electoral hacen entrega formal de las credenciales que los acreditan a ustedes, doctor Abelardo y doctor Juan Manuel.
2: Bueno, da un poco de envidia, ¿no? Es decir, pero así es pues la democracia, puedes ganar, puedes perder, el mundo no se acaba. El proceso de cómputo ha sido muy rápido, ya el domingo en la noche se sabía quién había ganado las elecciones. Y fíjense ustedes, horas después se produjo el proceso, ya está siendo proclamados los resultados y entregándose las correspondientes credenciales, ¿no? Eso es lo que deberíamos lograr en el Perú, no es tan difícil. Insisto, en información faltan solo 114 actas. El resultado de estas actas, así el 100% favoreciera a Roberto Sánchez, no va a cambiar el resultado hasta ahora. Keiko Fujimori ya ganó esta elección. Faltan sumar 7 actas del exterior, 44 actas en ATE, fíjense ustedes, una en Ancas, 2 en Huancavelica, 1 en Huánuco, 85 en toda el área de Lima, donde están incluidas las 44 de ATE, una en Pasco, 2 en Piura, 1 en Tacna y 4 en Ucayali. Así estamos, el anuncio es que recién el viernes de la próxima semana serán proclamados los resultados oficiales de esta elección. Pero insisto, está claro cuál es. Yo los dejo con Catiusca Torres Aybar en Exitosa Te Escucha, y donde nos vamos a hacer y se va a hacer, Catiusca, la pregunta que todos deberíamos hacernos. ¿Estamos preparados para enfrentar una situación como el doble terremoto en Venezuela? Osvaldo Moreno va a conversar con nosotros, con Catius, que él es un experto en gestión de riesgo de desastre. El Congreso de la República cerró sus sesiones y va a estar sobre este tema, también va a hablar Catiusca Torres Aybar. Tras 31 años de funciones del Congreso unicameral, porque se va a reinstalar, como ustedes saben, el Congreso bicameral, cuyos senadores ya están juramentando o recibiendo su credencial el día de hoy, para ser más preciso, recibiendo la credencial. Va a conversar Catiusca con Rodolfo Reina sobre lo que ha sido la experiencia de este Congreso. Y en la hora del volante, Tito Alvites va a lanzar una alerta para los conductores sobre la ola de fraudes digitales. Estafas con falsas papeletas de Sutran, ojo, falsas papeletas, te dicen que tienes una papeleta, te dan el link para pagar y resulta que no tenías esa papeleta, o sea que mucho cuidado con esto. Nos reencontramos mañana y a las 8 de la mañana vamos a hacer nuestro propio balance de este penoso Congreso de la República que felizmente terminó el día de ayer. Que tengan ustedes muy buenos días, hasta mañana.

0: La hora en exitosa. 10 de la mañana y 59 minutos. 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
3: Con una larga tradición en los mundiales, Suecia se juega sus opciones de continuidad.
4: Los escandinavos debutaron goleando a Túnez, pero luego sufrieron una dura derrota ante Países Bajos que apretó el grupo F.
3: Suecos necesitan recuperar su mejor versión para superar a Japón y asegurar su presencia en la siguiente fase.
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0: soy Katiuska Torres-Saibar, siempre gustosa de poder conectar con el público maravilloso de Radio Exitosa. Hoy tenemos la secuencia, usted tiene derecho, por favor, participe, llame, siempre has escuchado aquí en este programa. Despierta tus emociones, la hora del volante con Tito Alvites, campeones del mundo, el artista del día y la pregunta del día con nuestra compañera Chantal Ordóñez. Siga conectado con Exitosa, vamos a brindar información nacional e internacional. Así que le damos a usted un fuerte abrazo, muchas gracias por la sintonía. Los acompaño hasta las 2 de la tarde para seguir explicando la situación del país y sobre todo dar información básica, generar que la población pueda tener espíritu crítico, cuestionar siempre, preguntar. Para eso estamos aquí en Radio Exitosa, la voz de los que no tienen voz. Y le recordamos que la información nunca se detiene. 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Conéctate con Exitosa, la voz de los que no tienen voz. Síganos por las redes sociales, comente, comparta, publique, pase la información oficial a todos sus contactos en las redes sociales. 11:06, que sea hoy un excelente jueves, jueves 25. Sé que la situación está complicada en varios países de América Latina, sobre todo aquí en Venezuela, y también tenemos coyuntura internacional. Seguiremos informando aquí en este programa Exitosa Te Escucha. Un fuerte abrazo a esta hora en 11:06. Esto pasa en el país, esto pasa en Radio Exitosa. En exclusiva para Exitosa, Jorge Valdivia, vocero del Jurado Nacional de Elecciones, informó que la proclamación oficial de los resultados de la segunda vuelta presidencial, donde se enfrentan Keiko Fujimori y Roberto Sánchez, se realizaría entre el viernes 3 y el martes 7 de julio. Escuchemos.
1: Sí, exactamente, está como señalado, quedan 114 actas que devolver a la Oficina Nacional de Procesos Electorales, y con ellos son 107 nacionales y 7 extranjeros, y con eso terminaríamos ya. Por eso es que se tiene más o menos pensado la proclamación de resultados entre el 3 y el 7 de julio.
2: Es decir, estamos hablando de miércoles, o sea, jueves o viernes de la próxima semana.
1: Sí, más o menos, viernes, me parece.
0: 11:07, somos Radio Exitosa en Lima y Callao, 95.5 de la FM. 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Y hay 114 actas todavía para enviar a los jurados electorales especiales. Cada vez son menos, sin embargo, la fecha tentativa sería entre el viernes y el martes 7 de julio, ¿no? Y hacemos la comparación con Colombia, donde ya se están proclamando al presidente colombiano, ¿no? Abelardo de la Espriella, con la aceptación además de el candidato que perdió, Iván Cepeda, ¿no? El saludo correspondiente, la aceptación y el mencionar que va a ser una oposición responsable. Nos encantaría ese panorama aquí en nuestro país, ¿no? Hemos ido a votar el domingo 7 de junio y posiblemente hasta el martes 7, un mes después, tendremos resultados oficiales y todavía no tenemos esa aceptación de parte de el candidato que virtualmente habría perdido las elecciones. 11:08, somos Radio Exitoso, estamos conectados a nivel nacional y en Exitosa, el vocero de Ahora Nación, Carlos Magno Salcedo, expresó su desacuerdo con la posición de Roberto Sánchez y Juntos por el Perú de rechazar un eventual gobierno de Keiko Fujimori. Señaló que el partido no ha logrado demostrar las denuncias de fraude formuladas tras la segunda vuelta electoral, por lo que corresponde reconocer los resultados oficiales. Escuchemos.
3: Pero un fraude se tiene que probar, se tiene que acreditar, y entendemos la posición de Juntos por el Perú de querer, digamos, luchar hasta el final, pero nosotros consideramos que lo que toca es reconocer el resultado. Es verdad que este proceso electoral ha tenido irregularidades, sin embargo no vemos nosotros de que esas irregularidades puedan calificar como fraude.
0: 11:09, somos Radio Exitosa, somos la voz de los que no tienen voz. Sabemos que de cara a la segunda vuelta electoral, Roberto Sánchez recibió el apoyo de muchos partidos políticos. Uno de ellos fue Ahora Nación, con su vocero, por supuesto, el rostro de ese partido, Alfonso López Chau. Igual pasó con el partido Obras, igual ha pasado con Ronald Atencio del partido político Venceremos. Ahora López Chau y Ahora Nación están marcando una distancia y expresando que no están de acuerdo acuerdo con esta postura que ellos consideran no es democrática, ¿no? Si es perdido y no tienes cómo demostrar que hay fraude en desarrollo, como lo califica Roberto Sánchez, no es responsable. Además, señaló que su agrupación podría recomendar perfiles técnicos para integrar un eventual gobierno de Keiko Fujimori, aunque remarcó que ello no significaría un reparto de cargos ni una repartición de cuotas de poder, sería lo ideal. Un gabinete, como se ha pedido hace muchísimo tiempo, desde la gestión del expresidente Pedro Castillo, de ancha base, con técnicos de todo tipo de ideologías políticas. A esta hora nos vamos para Miraflores con nuestro compañero Omar Coca. Contigo, Omar, buenos días, bienvenido.
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5: Todo ese esfuerzo del sistema electoral.
6: Katiuska, buenos días. Información en vivo desde Miraflores. Presidente del Jurado Nacional de Elecciones, Roberto Burneo, brinda declaraciones a pocos minutos de iniciarse la ceremonia de entrega de credenciales a senadores electos. Escuchemos.
5: Ya estamos cerrando también las elecciones generales en segunda vuelta. Ya a partir de hoy día, entre hoy día y el sábado y los siguientes días, ya los jurados electorales especiales vienen haciendo proclamaciones parciales. ¿Qué significa eso? Que en total tenemos un poco más de 60 jurados electorales especiales. Todas esas proclamaciones parciales luego son consolidadas por el Pleno y se emite la proclamación oficial. Estimamos que conforme se van dando las cosas en una semana o unos días más, ya tendríamos la proclamación parcial. Estimamos que sea el próximo viernes, 3 de julio, si no hay ninguna dificultad. Ya estamos resolviendo todos los casos. En total ha habido un poco más de 200 apelaciones que han sido resueltas todas el día de ayer. El día de hoy todos esos expedientes están siendo devueltos a los jurados electorales especiales para que también procedan a las proclamaciones parciales. Así que en estos días ya estamos cerrando todas esas brechas a efecto de ya hacer la proclamación oficial en los próximos días, así que va a ser mucho antes de lo que nosotros habíamos indicado en torno a la complejidad que significa el proceso electoral peruano. No tiene una comparación en torno a otros países, porque se nos critica mucho en torno a que si somos o no eficientes. El ordenamiento jurídico no lo ha establecido el Jurado Nacional de Elecciones. Los plazos procesales, la posibilidad de observar acta de nulidades, de garantizar el debido proceso, están en normas de nivel legal que han sido aprobadas por el Congreso y nosotros respetamos y canalizamos todo ello. En función de ello, en la garantía del debido proceso, hemos atendido todas las incidencias de los más de 1.600 actas observadas, las nulidades también que se han presentado de más de 1.700 actas del voto nacional, de más de 647 actas del voto de los peruanos en el extranjero. El día de ayer en la noche ya se han publicado las dos resoluciones estableciendo los criterios de la posición institucional y del Pleno en torno a estos temas. Así que esto nos da la garantía de que poco a poco ya estamos cerrando las brechas. En total, al día viernes ya van a haber 33 jurados electorales especiales que van a declarar parcialmente o proclamar los resultados en su circunscripción. Así que tenemos trabajando arduamente para garantizar que se cierre este proceso de elecciones generales y luego ya estamos camino a las elecciones regionales y municipales. Ya se han presentado las listas, más de 10.000 listas, cerca de 100.000 candidatos que van a haber para las elecciones regionales y municipales para postular a más de 13.000 cargos que están puestos digamos, en competencia. Los jurados electorales especiales ya vienen atendiendo estas calificaciones, algunas han sido declaradas improcedentes, inadmisibles, ya han sido admitidas otras y unas también han sido ya apeladas y otras están en la etapa de tachas. Así que es una dinámica muy grande en torno a estos dos procesos que son muy complejos, pero el jurado nuevamente está cumpliendo con el mandato constitucional de poder administrar justicia electoral, de impulsar los procesos que se nos han otorgado y poder garantizar finalmente la voluntad ciudadana. Con ello estoy a su disposición para cualquier pregunta.
6: Katiuska, dos puntos importantes que Roberto Burneo ha señalado, que el próximo viernes se dará la proclamación parcial de los jurados electorales especiales, y en segundo lugar, en base a los cuestionamientos que recibe el Jurado Nacional de Elecciones sobre la demora, ha indicado que ellos laboran en base a las leyes proclamadas por el Congreso. En estos momentos se le consulta sobre las personas quienes están presentes aquí, en los senadores, quienes algunos aparentemente tendrían sentencias. Escuchemos la respuesta de Roberto Borneo.
5: No hay sentencia firma, hay una sentencia de primera instancia que hemos verificado que ha sido apelada, por lo tanto, nosotros en ese sentido, no solamente la persona que refiere, sino en general, voy a hablar, nosotros vemos el ordenamiento jurídico y los impedimentos que establece la norma para poder, en este caso, juramentar al cargo. La juramentación no se realiza ante el jurado, nosotros entregamos las credenciales que finalmente representan el resultado de los votos proclamados. En torno a ello, salvo que haya una sentencia firme, en este caso nosotros hemos verificado y es una sentencia de primera instancia. No es firme, salvo que haya cambiado el día de hoy, pero al momento que estamos emitiendo los resultados, la sentencia es de primera instancia y sabemos que ha sido apelada. Inclusive hay otro candidato, otra persona, que tiene sentencia en segunda instancia, pero que ha presentado un recurso de casación. ¿Eso qué significa? Que aún no es firme la sentencia. Pues no solamente es un candidato, sino son varias personas que son las que entregan. Y ese es el ordenamiento jurídico nuestro. Nosotros respetamos el ordenamiento jurídico y actuamos en consecuencia. Por eso no es que estemos plasmando ningún precedente quizás nefasto, que entiendo la preocupación que hay, sino observando lo que dice la norma, que es tiene que haber sentencia firme o consentida. Y en estos dos casos que te indico, de la persona que indicaste y de otro que también vamos a entregar credenciales, no la hay. Y nosotros, antes de tomar una decisión y proclamar resultados, hacemos las coordinaciones y las verificaciones a la instancia que corresponde, en este caso el Poder Judicial. Entonces, ese trabajo lo hacemos escrupulosamente antes, y por eso te puedo indicar que no hay la narrativa que indicas, sino que, no habiendo sentencia firme, vamos a proceder conforme al ordenamiento jurídico. Si lo hubiera, que no lo hay, igual procederíamos conforme a la ley. Nosotros no estamos apañando nada, no estamos creando un precedente nefasto, sino todo lo contrario, estamos observando lo que dice el ordenamiento jurídico y en ese sentido nos debemos.
6: Bien, en el marco de estas declaraciones de Roberto Burneo, vamos a señalar que en estos momentos se le consulta a Roberto Burneo sobre la actitud de Roberto Sánchez sobre la denuncia de un presunto avance en proceso. Escuchemos de qué manera responde el presidente del Jurado Nacional de Elecciones, ya que también se añade la pregunta sobre los votos de peruanos en el exterior.
5: Dejaría de lado los calificativos que has indicado porque siempre estamos actuando con neutralidad. Lo que saludamos son a las dos organizaciones políticas que han participado en segunda vuelta, porque no obstante entiendo las críticas que pueden tener y las aspiraciones que puedan tener, han actuado con regularidad, sin aspavientos, dentro del marco de lo que el derecho a petición les ha imbuido, pero aún así también en función de ello hemos tomado decisiones rápidas y firmes. En torno al voto extranjero ya hemos tomado ayer una decisión que la hemos publicado y hemos sido muy claros, no obstante que era un tema de forma porque no habían pagado la tasa, y hemos querido ir un poquito más allá en torno a ya sentar criterios respecto de la validez del voto extranjero y de los peruanos que votan, no solamente a nivel nacional sino a nivel mundial. Nosotros saludamos el gran esfuerzo de todos los ciudadanos en el mundo en torno a ejercer su voluntad y hemos sido muy escrupulosos en que ésta se respete, tanto a nivel nacional respecto de los centros poblados que se criticó mucho en la primera vuelta, esas personas tienen derecho al voto y lo han ejercido, respecto de los peruanos en cualquier circunscripción del Perú y del mundo. Somos muy claros respecto, por ejemplo, de las 1.700 o más actas que se observaron sobre la base de estadísticas. Nosotros hemos sido muy claros y precisos. No se puede, en general, presentar recursos, apelaciones o nulidades sin tener un mínimo estándar probatorio y de motivación. Y hemos sido muy precisos de que no lo ha habido en estos casos y que el voto tanto en el Perú como en el extranjero, en la medida que esté en el marco normativo, se han declarado válidos. Y en función de ello, nosotros nuevamente saludamos a las dos organizaciones políticas que han pasado a segunda vuelta y a todas las organizaciones que están participando en los procesos electorales, que actúen con responsabilidad, que actúen con respeto a la norma. El jurado va a seguir actuando con esa imparcialidad, objetividad y neutralidad que nos merecemos, y esperemos que ya cuando ya vayamos cerrando brechas, que lo estamos haciendo a través de las declaraciones de los jurados electorales especiales, estas narrativas o estos ímpetus disminuyan y logremos finalmente que las organizaciones políticas puedan tomar decisiones, dialogar, realizar consensos, no con nosotros, sino ante las instancias como el Congreso Bicameral que va a haber, las instancias políticas. Esto marca una nueva etapa y esperemos nosotros que sea un nuevo comienzo para toda la nación, para todos los ciudadanos, porque nos merecemos eso todos. Eso es lo más importante que quiero resaltar.
7: Señor Borneo, estamos en vivo para Exitosa. Omar Coca es quien le habla. Dos preguntas. En primer lugar, en todo caso, desde el Jurado Nacional de Elecciones, ¿se descarta que exista un fraude en proceso tal como Roberto Sánchez lo ha asegurado? En segundo lugar, quisiera saber cuándo se estaría pronosticando la proclamación del nuevo presidente de la República electo. Por favor, estamos en vivo para Exitosa.
5: Bueno, respecto a lo primero, ya hemos tomado las decisiones como pleno, eso lo hemos publicado, quizás ahí puedan leer. Descartamos cualquier narrativa de fraude, no solamente de ahorita, sino en todo el proceso electoral. Ha habido incidencias, como en todo proceso, complicaciones, han sido muy complejas además, pero fuera de ello no hay ningún fraude que nosotros podamos ir a detectar. Hemos sido muy claros que cualquier invocación de fraude, cualquier pedido de nulidad, tiene que tener un estándar probatorio adecuado, porque estamos hablando de palabras mayores. Y respecto de ello hemos sido muy precisos, pero sobre la base del ordenamiento jurídico y una debida motivación que se explica en nuestras decisiones. Y en cuanto a la proclamación de resultados, ya lo estamos haciendo a nivel de los jurados electorales especiales. Estimamos que el próximo viernes 3 de julio estaríamos proclamando oficialmente la segunda vuelta, conforme viene desarrollándose todas las incidencias procesales. Esperamos con ello, con seguridad no te puedo decir porque hay temas, pero sí creo que estimando el tema podríamos dar una fecha máxima el 3 de julio.
8: ¿Antes del 15 de junio? ¿Antes del 15 de junio? En estos momentos finaliza entonces la conferencia de prensa. En estos momentos se le consulta sobre Rafael López Aliaga. Escuchamos.
5: Reiteramos, el jurado proclama resultados y los resultados proclamados son el reflejo de la voluntad popular luego de todo el proceso, que es complejo además, de dilucidación, de observaciones, nulidades, etc. Esos resultados generan las credenciales que emitimos. No hay otra forma de verlo. Nosotros vamos a emitir las credenciales de todos los que han sido proclamados. Ya cada persona tiene la decisión de si juramenta o no ante el Congreso. Es ante el Congreso el que tiene finalmente las prerrogativas para ver si la persona llegó a juramentar o no, o pedir finalmente que se emitan las credenciales de la persona que lo va a sustituir.
8: Bien, Katiuska, frente a las preguntas de Exitosa Noticias, Roberto Borneo ha señalado que no existe ningún fraude en proceso y que posiblemente luego del 3 de junio ya podríamos tener una fecha oficial de la proclamación, 3 de julio, perdón, sobre el nuevo presidente electo de la República. 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
0: Así es, Ambar, nos queda claro lo que ha expresado Roberto Borneo, presidente del Jurado Nacional de Elecciones, donde confirma para todos los medios a nivel nacional que la proclamación del siguiente presidente de nuestro país sería el viernes 3 de julio. Viernes 3 sería la proclamación oficial, y descarta esta postura, argumento del candidato Roberto Sánchez, que es el candidato que ha perdido la segunda vuelta electoral, con este discurso de fraude en desarrollo. Y mencionamos discurso porque no ha presentado pruebas contundentes sobre ello. 11:24, somos radio. Radio Exitosa, somos la voz de los que no tienen voz. También corresponde actualizar la información internacional, así que le damos la bienvenida a nuestro invitado Osvaldo Moreno, experto en gestión de riesgos de desastres. ¿Cómo está? Buenos días, bienvenida Exitosa. En principio, dar las condolencias a toda la población de Venezuela. Sabemos de que la cifra de personas que han perdido la vida ascienden ya a las 300 personas y podrían ser más, porque todavía están rescatando a personas de los escombros. Hay una gran comunidad de venezolanos aquí en nuestro país, así que corresponde con responsabilidad darle las condolencias, y aquí a los peruanos nos corresponde reflexionar y evitar que eso no sea un espejo, ¿no? Lo que podría pasar aquí en la capital.
9: Sí, lo que estamos viendo en Venezuela no es una tragedia natural, es una advertencia para que las autoridades en nuestro país tomen conciencia si estamos realmente preparados para asumir 150 bombas atómicas como la de Hiroshima, que es lo que estamos esperando de darse un 8.5 en el Perú.
0: Así es. Hernando Tavera del IGP estuvo en comunicación con nuestro compañero Nicolás Lucar y él mencionaba de que ayer se realizaron 16 eventos sísmicos en el cinturón de fuego, ¿no? En varios países, no solamente en Venezuela. No hay una prueba científica de que estén vinculados entre países, pero sí están vinculados los dos sismos que han ocurrido de forma simultánea en Venezuela.
9: Podríamos ir a la historia. En 1812, en Venezuela, hubo ya un sismo en la misma falla de San Sebastián, donde dejó casi 20.000 muertos, y después en 1967, en el mismo lugar. Quiere decir que siempre será cíclico. Si nosotros ya hemos tenido uno en 1746 y ya han pasado 280 años, quiere decir que hay una energía acumulada que es la que realmente nos va a traer estos terremotos y sismos que estamos advirtiendo, ¿no?, a la población, para que ellos puedan estar preparados, no solamente el ciudadano de a pie, sino las autoridades. Vemos que los rescatistas todavía no llegan a la zona de la emergencia. Vemos que la gente se pregunta, estamos esperando a los bomberos, ¿vendrán? ¿Vendrán las ambulancias?
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9: Y ellos no saben, es más, la señal ya se fueron, el internet no se activó. Ellos están esperando una ayuda que realmente, si estuviéramos preparados, sabríamos que nunca va a llegar la ayuda, menos en 48 horas. ¿Qué tenemos que hacer como ciudadanos? Tenemos que nosotros ser parte de gestión de riesgo de desastres, si es que esta no la asume, y nosotros involucrarnos como brigadistas para ver cuál es nuestra, en el escenario, en este lugar, qué acciones debemos tomar como ciudadanos de a pie. No solamente juzgar o criticar a las autoridades, porque este sismo de ayer nos enseña de que no llegan las autoridades, tienen que recurrir a ayuda humanitaria que llega después de 24 horas o 48 horas, mientras la gente sigue atrapada dentro de los escombros. También vemos que la gente está deambulando, va a pernoctar varias noches en la calle, no tienen almacenes de ayuda humanitaria, no tienen albergues temporales, y obviamente que ha colapsado las líneas de agua, la línea de desagüe, y tampoco no van a tener las líneas de vida a disposición.
0: Correcto, si nos permite vamos a la pausa y volvemos con mucho más. Somos Radio Exitosa en Lima y Callao, 95.5 de la FM, no se lo pierda.
4: La hora en Exitosa, 11 de la mañana y 27 minutos. 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

0: La temperatura en Lima 19 grados, Piura 21, Trujillo 20 grados, 11 de la mañana con 31 minutos. En declaraciones para la prensa, el presidente del Jurado Nacional de Elecciones, Roberto Burneo, anunció que el próximo viernes 3 de julio se proclamarían los resultados oficiales de la segunda vuelta presidencial 2026.
1: Y en cuanto a la proclamación de resultados, ya lo estamos haciendo a nivel de los jurados electorales especiales. Estimamos que el próximo viernes 3 de julio estaríamos proclamando oficialmente la segunda vuelta conforme viene desarrollándose todas las incidencias procesales. Esperamos con ello, con seguridad no te puedo decir porque hay temas, pero sí creo que estimando el tema podríamos dar una fecha máxima el 3 de julio.
0: En otros temas en el ámbito regional, tenemos información en vivo con nuestra compañera Antoané Bravo desde Chiclayo. Contigo, Antoané, bienvenida.
2: Información en vivo desde Chiclayo. Una situación que genera preocupación se viene registrando en las playas de Lambayeque. Más de 50 ejemplares entre aves marinas y tortugas han sido hallados muertos o en estado de debilidad a lo largo del litoral de la región. Entre las especies afectadas principalmente figuran pelícanos, los cuales presentan signos de desnutrición y agotamiento. De acuerdo con información proporcionada por IMARPE, esta situación estaría relacionada con la escasez de anchoveta, uno de los principales recursos que forman parte de la cadena alimenticia de estas especies. La falta de este recurso estaría obligando a las aves a desplazarse mayores distancias en busca de alimento, reduciendo sus posibilidades de supervivencia. Pescadores de Puerto Eten informaron además que actualmente solo se viene registrando la captura de lisilla mientras continúan los oleajes en el litoral, situación que también afecta a las actividades pesqueras. Las autoridades y especialistas mantienen el monitoreo para evaluar la evolución de este fenómeno y sus impactos en la fauna marina. Esa es la información que tenemos desde Chiclayo en los 98.9 de la FM. 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
0: Y en el ámbito internacional, el Consejo Nacional Electoral entregó este jueves las credenciales que acreditan a Abelardo de la Espriella y José Manuel Restrepo como presidente y vicepresidente de Colombia. El acto protocolar certifica oficialmente el resultado y acredita la fórmula que asumirá el gobierno nacional el próximo 7 de agosto. 11 de la mañana con 34 minutos. 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

0: Somos exitosas, somos la voz de los que no tienen voz. Estamos conectados a nivel nacional a través de la radio en Lima y Callao 95.5 de la FM. Y seguimos con nuestro invitado Osvaldo Moreno, experto en gestión de riesgos de desastres. Esto para evaluar lo que ha pasado en el país hermano de Venezuela y lo que podría ocurrir aquí en nuestro país. Como usted explicaba, claramente eso es una advertencia de lo que podría pasar aquí en territorio nacional.
1: Vemos en las noticias y en TikTok la realidad de lo que ha ocurrido. Muchas veces las noticias allá en Venezuela nos ocultan lo que está sucediendo en este momento. Las cifras no son reales. Las cifras no son reales. ¿Y qué debemos hacer? Tampoco la caída de tantos edificios son las que realmente se muestran. ¿Qué tenemos que hacer? Ahora nos toca nosotros copiar exactamente lo que está sucediendo allá, trasladarlo al Perú y tomar acciones inmediatas. Porque ¿cómo va a entrar la ayuda humanitaria? ¿Cómo vamos a evacuar nuestros heridos? ¿A dónde vamos a poner tantos muertos? Si estamos preparados para eso. Y sobre este tema específico, debemos trabajar con gestión de riesgo de desastres. El área encargada realmente de ir de la mano en todas las edificaciones debe haber un EVAR, un evaluador de riesgo, y también preparar en cada distrito un EDAN, un evaluador de daño de análisis de necesidades. Y complementando estas dos cosas, nosotros tenemos como ciudadanos de a pie ayudar a la comuna a ponernos a disposición como brigadista y ubicar también un albergue de ayuda humanitaria para esas noches que van a ser duras, porque van a venir muchas réplicas y no vamos a estar en la casa, no vamos a poder entrar, tampoco vamos a tener casa. Ese albergue tiene que estar preparado con un lugar donde podamos, como humanos, hacer nuestras necesidades, como humanos poder descansar, los niños y los adultos mayores poder ser atendidos, hasta las personas que también se dializan, que necesitan de la máquina. Todas estas cosas nosotros tenemos que hablarlas, Katiuska, porque nosotros normalmente vemos un temblor, las cifras, y al día siguiente pasó, no pasó nada, pero nos va a ocurrir. Y después vamos a estar diciendo en las esquinas, no viene la ayuda humanitaria, no tenemos agua, no tenemos comida, no tenemos nada. Pero no tienen porque no quieren, no vamos a tener porque no queremos, porque tenemos para prepararnos en este momento, tenemos para organizarnos, tenemos economía, tenemos presupuesto, tenemos la ley 29664, tenemos para aplicarla, pero ¿qué no tenemos? No tenemos intención de ser parte de actores en este escenario de guerra que se va a presentar en un 8.5 que estamos esperando.
0: ¿Cuál sería su reflexión final, no solo para las autoridades, sino para toda la población, ¿no? Que ahora está muy conectada con la información de lo que pasa en Venezuela. Dice, uy, qué pena, uy, qué terrible. Pero no solamente basta eso, ¿no? Sino basta ponernos en acción, no preocuparnos, sino ocuparnos en lo que puede pasar.
1: Sí. Mi consejo, en principio, es darle menos trabajo a las autoridades. Buscar el lugar seguro en la casa, identificar tu ruta de evacuación, liberarla de espejos, liberarla de vidrios, liberarla de macetas, porque cuanto menos heridos, es la probabilidad es de ayudar y reaccionar rápido es mejor. Entonces, si tú estás a salvo, nos vas a poner al Estado en una mejor situación. Entonces, nosotros debemos buscar nuestro lugar seguro, en los colegios también, que estas prácticas naturales que hacen, que normalmente hacemos desde siempre, desde pequeños, los simulacros donde salimos con la mano en la cabeza y cuando no hay techo arriba, rompamos esos esquemas. O sea, en realidad hagamos un simulacro que de verdad sienta el alumno con mucha educación en gestión de riesgo de desastres, que es realidad lo que se nos viene, un 8.5 que ni siquiera nos va a dar tiempo para bromear, sino que se nos va a caer todo lo que viene alrededor, o quizás no podamos sostenernos, el ritmo de
2: exitosa
1: va a ser tan fuerte que no vamos a tener estabilidad. Yo creo que debemos involucrar a GRD en la universidad, debemos en los colegios, porque somos un país sísmico, no solamente sísmico, también hay inundaciones, el niño global, etcétera. ¿Qué es lo que más mata en un tema de la naturaleza? Son las inundaciones. Entonces debemos estar preparados en gestión de riesgo de desastre, que es un área transversal y ayudaría a prevenir muchas muertes.
0: Excelente, gracias. Gracias por la explicación a Osvaldo Moreno, experto en gestión de riesgos de desastres. Muchas gracias.
1: A ustedes.
0: Gracias, buen jueves. 11:40, somos Radio Exitosa, la voz de los que no tienen voz. Pasamos a buscar otras reflexiones y sobre todo hacer ese balance, ¿no? El Congreso de los últimos 5 años, y escuchamos también las palabras del presidente del Congreso, Fernando Rospigliosi, ¿no? Salir airoso, orgulloso de la gestión de este Congreso. Prácticamente mencionaban que son los héroes de la democracia. ¿La población piensa eso en las calles? Vamos a consultarlo con nuestro invitado Rodolfo Reina, experto en temas parlamentarios. ¿Cómo está? Buenos días, bienvenido a Exitosa.
2: Buenos días, Katiuska, y siempre a tus órdenes.
0: Excelente. Este Congreso que viene próximo es un Congreso bicameral, ¿no? Se acabó ese Congreso de solo una Cámara unicameral. Luego de 31 años tendremos un Congreso bicameral y queremos con usted reflexionar qué nos ha traído, cuáles son las conclusiones, cuál ha sido el trabajo de ese Congreso en los últimos 5 años.
2: Bueno, este quinquenio parlamentario creo que es un Congreso para el olvido, ¿no? Y sin duda los niveles de aprobación que ha tenido han sido los más bajos de los últimos 30 años. Y eso evidencia un desencuentro entre nuestros representantes, que son los partidos en el Congreso de la República,
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2: y los representados, que somos la ciudadanía en general. Creo que hay dos ámbitos en los que podríamos ver este análisis. El primero, quizás el que parece más trivial, pero también importante, porque también tiene que ver con la legitimidad del Congreso, que es en el ámbito administrativo. Sin duda, en el ámbito administrativo, este quinquenio parlamentario ha sido visto como un Congreso convertido en una agencia de empleos, en una agencia de viajes, un Congreso derrochador. Recordemos que este Congreso ha batido el récord de presupuesto. Este año ha cerrado en 1.768 millones, que son más de 1.000 millones de soles respecto al presupuesto que recibió. Y no olvidemos también que inclusive el último crédito suplementario que se está debatiendo en el Parlamento también está incorporando 150 millones adicionales, fundamentalmente para gastos de planilla. Otro dato importante también en ese cuestionamiento del manejo de la gestión administrativa del Parlamento es que también se ha incrementado en 800 trabajadores adicionales más la planilla del Congreso. Hoy, a marzo, que es la última difusión de la en el portal de transparencia del Congreso, contamos con 3.736 trabajadores, a razón de 28 trabajadores por congresista. Sin duda, y esto sumado a que durante este quinquenio se han incrementado remuneraciones, se ha hecho una política sistemática, la entrega de bonos de productividad que no vienen aparejados de ningún condicionamiento, ningún resultado, etcétera. En conclusión, en el ámbito administrativo creo que ha sido totalmente catastrófica la gestión administrativa del Parlamento.
0: Así
2: en el ámbito, digamos, de control político, sin duda el Parlamento se ha caracterizado por una ausencia de control político, especialmente a partir del gobierno de Dina Boluarte,
3: ¡exitosa!,
2: donde prácticamente han cohabitado, y eso ha ido en desmedro del rol fiscalizador que tiene el Congreso de la República. Y más bien en este quinquenio se ha caracterizado por empoderar el Parlamento respecto al Poder Ejecutivo, y ha roto pues el principio de equilibrio de poderes, ¿no? Ha estado en luchas intestinas con el Poder Judicial, el Ministerio Público, la Junta Nacional de Justicia, etcétera, en el afán de empoderarse, ¿no? Entonces yo creo que eso también ha sido un rasgo negativo de este Congreso, ese excesivo empoderamiento que ha roto el equilibrio del régimen político. Y en el ámbito legislativo, obviamente ha habido reformas en penal que han sido cuestionadas y calificadas por un sector de la clase política como leyes por crimen. Y la crítica fundamental es que debió darse leyes de reformas de carácter penal, que son necesarias, obviamente, pero sin embargo, en el contexto de un diálogo institucional con el Ministerio Público, Poder Judicial, etcétera, a efectos que puedan ser esos cambios legislativos en el ámbito penal una lucha eficaz contra el crimen organizado y la lucha contra la inseguridad ciudadana.
0: Correcto.
2: También ha habido reformas electorales que han tendido más bien a fortalecer o mejorar la posición en la competencia electoral de los partidos políticos en el Congreso. ¿no? Y también, obviamente, reformas en el sistema educativo, especialmente el debilitamiento del SUNEDU, que ha traído como consecuencia que una universidad de un jefe de un partido político esté ahora dentro de las 10 mejores universidades del país. Entonces, todo este cúmulo de cuestionamientos de la función legislativa ha traído también otro demérito de este Congreso de la República, que, como vuelvo a repetir, es un Congreso para el olvido.
0: Así es. Aquí hemos dividido un poco esas últimas normas y leyes que ha presentado el Congreso en los últimos años, reformas constitucionales y del sistema político. Yo creo que de las más contundentes, el retorno a la bicameralidad, la eliminación también de las PASO, ¿no? Que son las elecciones primarias abiertas. Además, sabemos lo que ha ocurrido con las entidades nacionales y se supone autónomas, reformas en el sistema de justicia y los derechos humanos, esta ley donde ya solo los policías y militares podrán ser juzgados en el fuero militar o policial, también seguridad ciudadana y lucha contra la criminalidad, como usted mismo lo explicaba, estas leyes catalogadas como procrimen, educación, sector social y medio ambiente, ¿no? La contrarreforma universitaria, eso se dio iniciando ya este Congreso, a pesar donde en el Congreso hay, o existía, porque ya acabó su sesión, su función el día de ayer, muchos maestros, ¿no? Entonces uno esperaba, por el contrario, una reforma educativa revolucionaria, pero eso no pasó. Lamentablemente se dio lo que consideran muchos la contrarreforma universitaria, educación, sector social y medio ambiente, y para cerrar también estas leyes de impacto fiscal y administrativo, como usted ha explicado. Para muchos peruanos, hacemos la pregunta en las calles con un micrófono, el peor Congreso de los últimos años, ¿no?
2: Así es, efectivamente, y un tema que tú has tocado en este análisis que has hecho respecto a los diferentes ámbitos de desempeño o de función del Congreso, están justamente estas leyes que han tenido un impacto fiscal y que, según el Consejo Fiscal, a un mediano plazo podrían comprometer el grado de inversión. Sin duda, ya el Consejo Fiscal ha dado cuenta que más o menos ha identificado alrededor de 229 leyes que tienen un impacto fiscal de más de 36 mil millones de soles. Sí. E inclusive esto puede incrementar, porque también se han ido aprobando y van a tener un efecto a mediano plazo. E inclusive, exitosa, como mencioné, puede poner en tela de juicio el grado de inversión. Lo que pasa es que ese déficit fiscal un poco se ha neutralizado por los ingresos extraordinarios que ha tenido el Estado, por los precios extraordinarios de los minerales. Eso ha hecho que el impacto fiscal de estas leyes se atenúen, y pues hoy, por ejemplo, en este año estemos dentro del rango meta del déficit fiscal. Pero eso va a ir perdiéndose conforme se vaya sincerando los precios de los minerales, que hoy tienen un precio extraordinario y que nos permiten tener ingresos excepcionales que al último disminuyen o atenúan el déficit fiscal. Entonces yo creo que eso es importante, pero también hay que mencionar que también en este despilfarro o esta flexibilización de la prohibición de iniciativa de gasto que tienen los parlamentarios, fue también determinante sentencia del Tribunal Constitucional, que prácticamente abrían la puerta a poder aprobar leyes que tengan impacto presupuestal en los años, en los ejercicios fiscales subsiguientes. Entonces yo creo que también es una responsabilidad. Y como también el tema de la subordinación del poder ejecutivo al poder legislativo hizo también que el poder ejecutivo no pueda promover las acciones que tiene prevista en el marco constitucional para poder cuestionar estas leyes, primero observándolas, porque muchas de estas leyes que han tenido impacto fiscal no fueron observadas por el poder ejecutivo, por justamente esa subordinación que tenía el poder ejecutivo al parlamento, e inclusive ha renunciado a iniciar acciones de inconstitucionalidad para que el criterio adoptado por el Tribunal Constitucional pueda ser revisado y se pueda poner un stop a estas leyes de impacto fiscal. Entonces, ha habido también por parte del Poder Ejecutivo una subordinación, y eso no nos extraña, porque un exministro de Economía, José Arista, dijo que el Poder Ejecutivo era un poder ejecutivo, un gobierno débil frente al Poder Legislativo, y eso se ha plasmado pues en este despilfarro, en esta farra fiscal que ha sido promovido, ¿no?, por el Parlamento, ¿no?
0: Congreso, así es. Ahora pasamos al siguiente Congreso bicameral, y ya se ha presentado la decisión formal e irrevocable de Rafael López Aliaga. Él ha presentado un documento ante la Oficialía Mayor del Congreso para ratificar que no va a jurar ni va a asumir al cargo de senador para el periodo parlamentario 2026-2031, y él expresa que es por decisiones y por motivos personales. El Congreso podría aceptarle esta justificación. Hoy día debía presentarse y no ha recibido sus credenciales.
2: Bueno, lo que pasa es que ahí va a haber un hecho, es una situación atípica, ¿no? Excepcional. Sin duda, él ya ha sido proclamado, es un congresista electo, y es por eso que inclusive el jurado electoral especial ha rechazado su inscripción, porque es un congresista electo y uno de los impedimentos para hacer ocupar un cargo de elección a nivel subnacional es justamente no ser un parlamentario, en este caso senador. Eso va por cuerda separada. Ahora, respecto a que él llegue a asumir o no, al último va a ser un hecho atípico, pero fáctico, porque al último no recoge la credencial, no juramenta y al último no va a poder

0: para que se llame al accesitario, porque creo yo que la resistencia del señor Rafael López Aliada de asumir el cargo obviamente no tiene por qué afectar la representatividad del grupo parlamentario en el Congreso de la República, ¿no? Y pues tendrá que ser camino a la, tendrá que abrirse la posibilidad de un accesitario, que es una situación atípica, pero que en aras de guardar la representación, el criterio de representante del Parlamento, debería permitirse el acceso al accesitario, ¿no?
1: Correcto. ¿En ese Congreso de ambas cámaras bicameral, cada una tendría una mesa directiva?
0: Así es, el Congreso de la República está integrado por dos cámaras. Uh-huh. Va a tener dos mesas directivas. En el ámbito administrativo son unidades ejecutoras distintas, pero sin embargo dentro de un mismo pliego presupuestal, que sería el Congreso. Ahora, sin duda, resulta no muy agradable la suerte de un sistema bicameral que va a representar mayor gasto y de repente puede duplicar el grado de legitimidad que tiene el Congreso en general, y corresponderá pues a los congresistas electos el revertir y ganarse la confianza en el ámbito administrativo, estableciendo normas claras de austeridad, y en el ámbito legislativo mejorando pues la calidad de los proyectos de ley, mejorando la calidad del control político. Creo que este Parlamento, que tiene en la Cámara de Diputados, en la eventual elección de la señora Keiko Fujimori, tiene pues ahí, se da una alianza natural con Renovación Popular, tendría 56 diputados. En el Senado tendría, en una alianza eventual con Renovación Popular, tendría 30. Entonces, en un contexto de naturaleza, sin duda ya va a tener que hacer esfuerzos de convertir su gobierno en un gobierno de reconciliación nacional, porque es la única forma que pueda gobernar. Ojalá. Porque si bien es cierto, se aleja la posibilidad de la vacancia presidencial, porque ella tiene 22 senadores, con lo cual la vacancia tiene que ir en diputados y en senadores. Ratificado en senadores, no va a poder ser vacada. Sin embargo, para que pueda gobernar, para que pueda aprobar leyes orgánicas, para evitar las censuras ministeriales, sin duda va a tener que dialogar, especialmente en la Cámara de Diputados, donde será el control político por excelencia, a efectos de que pueda dar estabilidad a su futuro gobierno.
1: Excelente. Gracias a Rodolfo Reina, experto en temas parlamentarios. Muchas gracias por su tiempo. Buen jueves. 11:54, somos Radio Exitosa, somos la voz de los que no tienen voz, y a esta hora le presentamos nuestra secuencia Usted Tiene Derecho.
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1: Y le damos la bienvenida a nuestra invitada Susy Un. Ella es abogada experta en derecho civil. ¿Cómo está, doctora? Bienvenida, exitosa. Muchas gracias. Qué guapa está usted con ese color vino tinto.
3: Igualmente.
1: Estamos combinadas con el mismo color. Muchas gracias por estar aquí en Exitosa. El tema es, ¿cómo se dividen los bienes en un divorcio? ¿Cómo es la partición?
3: Bueno, cuando hay acuerdo, en realidad no hay límites. Uno se puede quedar con todo, el otro se queda con nada, se lo regalan a los hijos. No hay límites en lo que se puede hacer. El problema es cuando no hay acuerdo. Ahí sí, bueno, la regla general es que todo se parte mitad a mitad. A menos que alguien haya incurrido en algún tipo de falta en el matrimonio que amerite.
1: Infidelidad.
3: También, la más común, que amerite que sea, la repartición no puede ser así, sino que hay que beneficiar a quien no, a la persona perjudicada.
1: Correcto. ¿Cómo se dividen los bienes en una unión de hechos? Que es la tendencia, ¿no? En los últimos años.
3: Sí. La gente joven no se está casando, no está teniendo hijos, correcto. En una unión de hecho es igual que unas personas casadas, pero que, las personas casadas pueden elegir si tener bienes conjuntos o separados. En cambio, los que tienen unión de hecho, si registros públicos ha aceptado que pueden tener también bienes separados, pero nadie lo hace y no está expreso en la ley, sino que es algo que ha reconocido registros públicos ahí en base a su propia jurisprudencia, generalmente tienen que necesariamente tener bienes conjuntos. Eso significa que desde que viven juntos, y tienen que vivir por lo menos 2 años juntos, para que sea reconocido como derecho, los bienes son compartidos. ¿Qué significa eso? Que el sueldo que ganen los dos desde que empezaron a vivir juntos es de los dos. Lo que compre uno después de que empezaron a vivir juntos es de los dos.
1: Correcto, doctora. Ahora, ¿qué pasa con las herencias? ¿Se reparte también?
3: No, las herencias no son bienes matrimoniales.

0: Independientemente de si uno tiene separación de patrimonios o no, las herencias son bienes de cada uno, es algo familiar. Entonces, si hereda el esposo algo, a la esposa no le toca nada de eso porque es algo exclusivamente familiar.
1: Correcto, doctora. Vamos a recordar cuáles son los números de Radio Exitosa: 7410-955, el 940-800-800. El tema es cómo se dividen los bienes en un divorcio y cómo se dividen los bienes en una unión de hecho. Así que vamos a la pausa, pero regresamos con mucho más aquí en La Secuencia. 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

0: en Exitosa. 11 de la mañana y 57 minutos. 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

0: Somos Radio Exitosa, somos la voz de los que no tienen voz, estamos conectados a nivel nacional. Segundos ya para decirle a usted buenas tardes, gracias por la sintonía, a usted que está conectado en Lima y Callao por la 95.5 de la FM. Aquí en la secuencia usted tiene derecho con la doctora Susy Un, ella es abogada experta en derecho civil. Muchas gracias, doctora, por estar aquí en Exitosa.
1: Gracias por invitarme. Y justo
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1: Bueno, creo que viene más. No.
0: Bueno, aún todavía no tenemos llamadas, pero recordamos los números telefónicos, doctora.
1: Ah, ok. Justo quería comentar un tema importante que a veces uno no, dentro del matrimonio, las cosas no se hacen tan transparentemente. Por ejemplo, el terreno era de los suegros o de la esposa, y bueno, el esposo pagó la construcción, por ejemplo. Incluso antes de casarse, ¿no? Y bueno, eso es solo del esposo, la construcción, pero de ahí se separan y ah, no, ¿quién sabe? Nadie sabe nada, porque, o sea, ¿quién guarda los recibos de cemento, de ladrillos? O sea, no se guarda eso. Y generalmente cuando uno hace una construcción, no hace un contrato con el constructor, no le pide un recibo por honorario, nada. Entonces, de ahí no tengo pruebas y, bueno, lo que no se puede probar en derecho no existe. Entonces, ahí la otra persona se queda con todo. O de repente, ah, yo le hice un préstamo a mi cuñada, ¿no? Y bueno, me echo que después me paga, pues. Pero de ahí fue en efectivo, nunca le pagó, se separaron y ahí quedó. Y también he escuchado de que, ah, mi suegro me vendió su casa y me, o sea, yo le pagué y me dijo que después, ya después firmamos la compraventa. Y se separan y nunca pasa. Entonces, ahí sí una recomendación importante es que si las cosas no se están haciendo de forma obvia, transparente, entonces que se haga un documento diciendo, o sea, si hay un préstamo, que se ponga por escrito, hay un préstamo. Y eso no es ofensivo, porque aquí qué ofensivo puede tener poner las cosas como en verdad han pasado.
0: Así es, las cosas claras, doctora, y como dice, ¿no? Esa frase, papelito manda, doctora. Exacto. Tenemos una primera comunicación aquí en la secuencia. Usted tiene derecho, ¿cómo se dividen los bienes en un divorcio y cómo se dividen cuando existe la unión de hecho? Hola, buenas tardes.
3: Hola.
0: ¿Cómo está? Bienvenida, Exitosa. La escuchamos con la pregunta.
3: Buenas tardes, señorita, doctora. Una consulta. A ver, si se está a puertas de un divorcio y en el transcurso del matrimonio se adquirió un departamento,
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3: que lo pusieron a mi nombre, y se adquirió una casa que todavía se está pagando la hipoteca, se adquirieron dos carros, él trabaja, yo trabajo. ¿Cómo es la repartición ahí? ¿Todo es a mitad?
1: ¿Por qué la casa se puso solo al nombre de usted? ¿Tenía DNI?
3: El departamento se puso a mi nombre por buena gente, digamos así.
1: ¿Tenía usted DNI de soltera cuando compraron eso?
3: No.
1: Porque solo podría ponerse a nombre de uno solo, uno estando casados.
3: El tema fue que hubo un sorteo y en el sorteo de esos departamentos salió uno a nombre mío y uno a nombre de mi esposo. Entonces ya se adquirió el departamento y él lo pagó, pero ahora en el momento de divorciar yo quisiera saber si ese departamento sigue estando a mi nombre y la casa que se adquirió, que se está pagando la hipoteca, también me pertenece la mitad, o cómo sería. Los carros, uno está a mi nombre y uno está a nombre de él, ¿cómo sería?
1: Ok.
0: Correcto, gracias.
1: Es un poco extraño que estando casados las cosas hayan salido a nombre de uno solo. Generalmente eso solo puede pasar cuando tienen una separación de patrimonios, o sea, a pesar de estar casados, han elegido ante un notario que van a tener bienes independientes, o que ya no pasa tanto, pero antes más, y bueno, a veces también que cuando uno va a hacer, o sea, uno ya se casó, pero no ha cambiado todavía su DNI, no sé por qué uno se casa, RENIEC tiene el acta, pero uno sigue, o sea, tiene que ir a decirle a RENIEC, el acta que tienes, ponla en mi DNI, que no es automático, entonces uno sigue teniendo el DNI de soltero estando casado y la gente va y compra cosas a veces. Y a veces las notarías no revisan cuál es el estado civil en RENIEC, sino solo miran el plástico y bueno, allá lo ponen al nombre de uno
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1: Solo. Entonces, La regla es que si las cosas, por más de que, independientemente de a nombre de quién se pusieron, si las cosas fueron compradas dentro del matrimonio y dentro de un matrimonio con bienes conjuntos, o sea, las cosas deben considerarse de esa forma, y por eso incluso hay algo que, un trámite que muy pocas personas conocen, que es, supongamos que pasó esto de que yo compré algo, o sea, me casé, luego compré algo con mi DNI de soltero y está ahí la casa, el departamento, el carro en registros públicos a nombre solo mío, solo, o sea, la esposa solita, sin necesidad de que sea un acuerdo, que firmen los dos, puede ir sola ella a registros públicos y decir, acá está mi acta de matrimonio, me cambian la titularidad de ese bien, no es solo de él, sino es del matrimonio. Entonces, por eso no importa tanto que diga, sino cómo es en verdad.
0: Correcto.
1: Entonces, depende de eso. Si las cosas son en verdad solo de uno, pues son de uno.
0: ¿Y la partición cómo se haría? ¿Qué tendría que hacer nuestra oyente?
1: Ahí va a depender de cómo en verdad fueron las cosas. O sea, si los bienes en realidad debieron ser de los dos, va a tener que respetarse eso para poder hacer el acuerdo. Porque, sí, claro.
0: 50-50.
1: Siempre y cuando no haya habido algún error de los dos. Aunque, nuevamente, si hay acuerdo, pues no habría problema con nada.
0: Excelente, doctora. Vamos con la siguiente comunicación. Hola, buenas tardes.
2: Aló, buenas tardes.
0: ¿Cómo está? Lo escuchamos.
2: Quería saber sobre eso, que yo me separé hace 26 años ya y tengo todos los bienes que hemos comprado. Yo solo en Cipe, pero en nombre de mi esposa más está. ¿Y cómo se puede hacer? Porque había hecho seguimiento para separación y en esa dirección que vive el otro en el departamento, entonces no lo han ubicado nunca, hecho hasta dos fichos. Y eso de daños y perjuicios también me pertenece a mí, doctora.
1: Ya, ok.
2: Porque la señora es lo que ha cometido ese error. Me dejó con dos hijos pequeños esa vez.
0: Oh, correcto, muchas gracias.
1: Ok, respecto a los hijos,
4: ¡exitosa!
1: Pues ahorita ya no, porque son 26 años atrás, pero, o sea, siempre que un papá o mamá se vaya, pues el otro puede demandarlo por alimentos si es que voluntariamente no cumple con su obligación. Y respecto a los bienes, o sea, dice que hay un problema de notificación en el juicio, entonces nuestro código de procesal civil sí prevé esta situación, porque a veces la dirección que uno tiene en el DNI no es la dirección real y no se le encuentra, nadie sabe nada. Entonces ahí lo que se puede hacer para notificarlo, y en el juicio sí debieron haberlo resuelto, era que se notifica por periódicos, o sea, se publica en El Peruano por si acaso existe un juicio, y así es como que la ficción de que se presume que la persona ha sido notificada, se llama notificación por edictos. Entonces igual el juicio puede avanzar, así la persona no se ubicada y ya es responsabilidad de esa persona. Respecto a los bienes, pues bueno, acá no va a poder hacer una repartición de mutuo acuerdo, tendría que ser por juicio, y lo bueno es que se considera a nivel de la repartición que los bienes ya se parten, por más de que legalmente no esté partido todavía, cuando se separaron, o sea, hace 26 años. Entonces ahí, en una eventual liquidación judicial, sí podrían decir que las cosas que el señor que se compraron por último a nombre de los dos después de la separación, sí podrían asignárselo solo al señor, pero en el marco de un juicio.
0: Correcto, doctora. 7410-955 y el 940-800-800. ¿Cómo se dividen los bienes en un divorcio y en una unión de hechos? Hola, buenas tardes.
5: ¿Estoy en el aire, señorita?
0: Sí, estamos en vivo, le escuchamos.
5: Buenos días, señorita. Yo estoy llamando de Independencia. Ya que mi llamada ha entrado, quiero aprovechar para otras cosas, aparte de mi consulta. Por favor, yo estoy llamando de Independencia. Tenemos un parque de la amistad que nos hizo el alcalde Andrade todavía, pero ahora el alcalde de Independencia, Reynaga, ha desarmado. Tanto tiempo han estado trabajadores ahí,
4: esquiando
5: y todo desarmado, ha dejado solamente una hilerita de vereda, han arreglado, o sea, los fierros creo ya están desapareciendo. Ese parque está rodeado de
0: siete colegios. ¿Podría dar esos detalles por interno, por favor? Porque tenemos un espacio justamente de cara a las elecciones regionales y municipales. Y ahora sí, en vivo, le pedimos que nos haga su pregunta sobre el tema.
5: Mi pregunta es que yo tengo una hijita que tiene departamento y se ha casado con una persona bien joven, y ella sola se ha comprado su departamento. ¿Qué va a pasar cuando mi hija sea mayor o se vaya primero ella? ¿Quién va a heredar ese departamento? Es mi pregunta, por favor.
0: Muchas gracias.
1: Ok, si hay un hijo, o sea, ahí entiendo que se ha casado con bienes conjuntos. Entonces, supongamos que hay un hijo o hijos, entonces la mitad va a ser solo del señor, porque eran bienes conjuntos. Entonces tenemos esto, cuando fallece la señora, la mitad es del señor, porque eran de los dos, y la otra mitad se reparte en partes iguales entre la cantidad de hijos más el esposo. Entonces puede ser 25-25, si son dos, o si son tres, ahí se reparte, pero iguales en partes iguales. Uh-huh. Si es que falleciera sin tener hijos, pues todo va al esposo, ¿no?
0: ¿Y la mamá?
1: Sí, también, asumiendo que están vivos mientras todavía cuando fallece, sí, también tocaría mitad padres, mitad del esposo, respecto a la parte que se reparte.
0: Correcto, doctora. 7410-955-940-800-800. Hola, buenas tardes.
6: Hola, muy buenas tardes.
0: ¿Cómo está? Lo escuchamos. Gracias por su tiempo.
6: Hola, consulta a la doctora. ¿Cómo puedo hacer para incluir el nombre de mi conviviente en la compra de un departamento que he hecho a plazos, pero que en el momento de hacer el contrato, el notario no quiso colocar el nombre de mi conviviente, indicando de que solo se coloca de quienes generan los ingresos? Entonces, me parece si este ha sido un error del notario, y en todo caso, ¿cómo hago para solucionar e incluir el nombre de mi pareja en esta compra de esta vivienda a plazos?
0: Muchas gracias.
1: Gracias. Ok, entonces no necesariamente se pone el nombre de la persona que genera, porque a veces incluso uno compra cosas a nombre de los hijos, uh-huh, o compra cosas a nombre de otra persona, entonces no es tanto así. De repente se me ocurre que el notario no quiso hacerlo porque quizás la convivencia como tal no estaba legalmente formalizada todavía. Entonces hay dos opciones. Se puede regalarle una parte o la mitad a la conviviente y decir, somos copropietarios mitad-mitad. O se puede formalizar la convivencia, se hace en una notaría, luego se pasa a registros, y cuando se dice esto ya existe, pues ahí ya se dice, y esto de acá lo vamos a pasar a nombre de la convivencia de los dos. Habría dos opciones.
0: Correcto, doctora, muchas gracias. ¿Cómo se dividen los bienes en un divorcio y cómo sería la división de estos bienes cuando existe una unión de hechos y esto es formalizado a través de una notaría, ¿no? La población piensa que es solo juntarse.
1: Y piensan que es automático, uh-huh, también, o sea, yo ya me mudé, ya me toca. No, hay que tener por lo menos 2 años juntos, y eso sí, es retroactivo. O sea, yo cumplo mis 2 años, mi aniversario de convivencia, y desde el día 1 en que empezamos a convivir, las cosas se comparten. Y luego, no es automático, ya, todo es mío, no como los esposos que sí pueden ir a cambiar, uh-huh, la titularidad de los bienes, sino que después de esos 2 años, o se puede hacer voluntariamente, y los dos pueden ir a reconocer esa convivencia, pero lamentablemente es un trámite bien caro. Las notarías cobran como 3,000 soles por una convivencia, más registros públicos, que al final casarse sale más barato en realidad. Y si alguno no quiere reconocerlo, generalmente el que tiene más patrimonio, o incluso si fallece la persona, ¡exitosa!, se tiene que hacer vía juicio. En un juicio el juez puede reconocer la existencia de ese bien y los bienes que formaron parte de la convivencia también.
0: Correcto, muchas gracias a nuestra invitada Susy Ung, ella es abogada experta en derecho civil. Muchas gracias, doctora, por su tiempo.
1: Gracias por
0: su paciencia. Encantadísimos. A esta hora nos vamos para Miraflores con nuestro compañero Omar Coca, porque inicia ya la ceremonia de entrega de credenciales a los senadores de este periodo 2026. Contigo, Omar, buenas tardes, bienvenido.
7: Katiuska, buenas tardes. Información en vivo desde Miraflores, interiores del Colegio Médico del Perú, porque en estos momentos inicia ya la ceremonia de entrega de credenciales para los senadores electos 2026 por distrito único. Se ha logrado ya entregar las credenciales a Miguel Ángel Torres Morales, Marta Gladys Chávez Cosio, a Fernando Miguel Rospigliosi Capurro, a Carmen Patricia Juárez Gallegos, y en estos momentos también se va a entregar las credenciales a Marta Lupe Moyano Delgado, César Augusto Astudillo Salcedo y Carlos Fernando Mesía Ramírez, quienes integran el bloque, el partido Fuerza Popular. Posteriormente inicia la entrega de credenciales al partido político Juntos por el Perú. Se le entregará las credenciales a José Mercedes Castillo Terrones, a Silvana Emperatriz Robles Araujo, Bernardo Jaime Quito Sarmiento, Saúl Andrés Amarcanchi Morales e Iber Antenor Maraví Olarte. En estos momentos ingresa el señor Carlos Fernando Mesías Ramírez. El acto protocolar es el siguiente, Katiuska. Todos los que están presentes y que van a recibir estas credenciales tienen que levantarse de sus asientos, dirigirse al lado derecho del auditorio al escuchar su nombre, ingresar, saludar a Roberto Burneo y saludar también a el señor José María Balcázar, el presidente de la República, quien está presente en esta ceremonia, y posteriormente dirigirse al lado izquierdo donde van a colocar la firma correspondiente en esta credencial. Se toma aproximadamente un minuto para que pueda proceder a todas las personas quienes están presentes. Solamente a 30 por el Distrito Único Electoral. Se nos ha indicado que posiblemente mañana se puede entregar las credenciales a los que han sido elegidos por distrito múltiple. Recordemos que son 60 y la ceremonia está avanzando, no se está deteniendo en ningún momento. Esta es la información preliminar que tenemos para los 95.5 del FM Grima en estos momentos. Katiuska, sí, quien ingresa y quien saluda fuertemente la mano a José María Balcázar es el hermano de Pedro Castillo Terrones, quien ha sonreído frente al actual mandatario y en estos momentos sostiene ya su credencial. Él está muy muy atento a lo que se viene desarrollando en esta situación. Ha sido aplaudido por varios bloques políticos, tanto del Buen Gobierno, Ahora Nación, de Renovación Popular, y bien, este ha sido el paso del candidato más votado por parte del Senado, por Juntos por el Perú. Información para Exitosa en Lima, 95.5, la voz de los que no tienen voz.
0: Sí, Samar, muchas gracias. 12:15, somos Radio Exitosa, conectados a nivel nacional a través de la radio en Lima y Callao, 95.5 en la FM, y hasta ahora le presentamos nuestra secuencia Despierta tus emociones.
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0: Le damos la bienvenida a nuestro invitado, el psicólogo Eder Bautista. ¿Cómo está? Bienvenido, Exitosa, psicólogo.
9: Buenas tardes, Katiuska, un gusto. Desde la Universidad Antonio Ruiz de Montoya estamos agradecidos por este espacio. Creo que hablar de salud mental es importante, ¿no? Entonces, encantado de estar aquí.
0: Así es. Hoy hablamos de la gestión del estrés. ¿Cómo manejamos el estrés? ¿Qué es, no? ¿Cómo se puede pronunciar en nuestro cuerpo? ¿Cómo podemos saber si estamos o no estresados?
9: Muy bien. Creo que primero es importante definir qué es el estrés, ¿no? El estrés, para empezar, es una reacción normal del cuerpo. Justamente nos permite adaptarnos a diversas situaciones. El problema ya está cuando esto sobresale, cuando esto se excede a través de diversos factores que pueden influenciar, ¿no? Ya sea quizá mi carga laboral, el mismo tráfico, el contexto político, entre otras situaciones, ¿no? Ahí ya se va volviendo crónico, exactamente.
0: Correcto. ¿Cómo me doy cuenta que mi cuerpo, que mi mente está estresada?
9: Por ejemplo, hay señales muy importantes, ¿no? Que tu cuerpo te informa. Por ejemplo, un dolor de cabeza constante. No sé si alguna vez también has sentido este malestar en los hombros, ¿no? Sí. La tensión en los cuellos, en la espalda. Son señales muy importantes. Y a veces también la irritabilidad que uno puede tener al responder.
0: Correcto. ¿Cómo podemos evitar estresarnos tanto, ¿no? Porque ya el estrés se vuelve crónico cuando pasa el umbral de la salud, ¿no? Cuando tienes problemas ya de salud.
9: Sí. Hay muchas cosas que podemos hacer para regular ese tema del estrés, ¿no? Una acción muy importante es, por ejemplo, ver cómo está nuestra rutina, qué estamos haciendo en el día a día. Por ejemplo, a veces uno puede tener en cuenta su trabajo, pero no tiene en cuenta quizá espacio de descanso, ocio, nosotros mismos quizá en el trabajo, ¿no? ¿Qué estamos haciendo para cuidarnos? Entonces, una cosa es quizá organizarnos en nuestra rutina para ver, por ejemplo, puedo hacer algún tipo de deporte, alguna actividad que me agrade. Hay técnicas también que nos pueden ayudar de forma inmediata. Por ejemplo, hay una técnica que es la técnica 478, que es un ejercicio de respiración consciente, ¿no? Nosotros siempre estamos respirando, obviamente, pero, por ejemplo, esta técnica nos ayuda a regular nuestro sistema nervioso y, por ende, también bajarle la alerta y, en tanto, el estrés a nuestro cuerpo, por ejemplo.
0: Correcto, correcto, psicólogo. Vamos a conversar con el público también. Nos invitamos a participar a través de los números 7410-955, el 940-800-800. El tema de hoy es la gestión del estrés, ¿no? Porque eso también está vinculado con la salud mental. capital con una vida plena, ¿no? Es imposible vivir en la capital o en las ciudades grandes, en las urbes, sin estrés, ¿no? Todo nos genera estrés, pánico por la inseguridad ciudadana, por lo que pasa con las elecciones, pero es importante regularnos y darnos cuenta que nuestro cuerpo puede estar estresado.
9: Exacto. Es importante estar atentos a esas señales, ¿no?
0: ¿Qué me está Hay personas que le parpadea el ojo también.
9: Por ejemplo, ese tic, ¿no?
0: Estrés, que claro.
9: Claro.
0: Y sientes que te parpadea.
9: Exacto. Entonces uno tiene que estar alerta siempre, ¿no? ¿Qué señal me está dando mi cuerpo? ¿Qué me está informando? Porque uno tiene que ser consciente de eso. Y cuando se da cuenta, es donde ya tiene que ver qué puede hacer, ¿no? Y eso es importante siempre, por eso estar atentos.
0: Correcto. ¿Qué nos recomienda para poder gestionar el estrés? ¿Qué hacer? ¿Qué actividades hacer?
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0: Artísticas, físicas, no sé. Hay tantas de visualización, hay muchas yoga, por ejemplo, ¿no?
9: Sí, la misma meditación también.
0: La meditación, ¿no? Mindfulness.
9: Exacto. Yo, como justamente en la universidad también nosotros trabajamos con muchos estudiantes, les recomendamos una cosa muy importante. Primero, los hábitos, ¿no? Algún deporte, sobre todo algo que le pueda gustar. Alguna actividad física. A uno le puede gustar quizá el gimnasio, hacer algún tipo de deporte, incluso el bailar, caminar. Salir de mi rutina unos 10 minutos, por ejemplo, puede ayudarme a regular. Uno genera endorfinas ahí, hace que su cuerpo se sienta mejor, y eso es muy importante. Una acción es ella, ¿no? Otra cosa que uno puede hacer es la meditación. En YouTube, incluso la ayuda profesional, nos pueden brindar información de cómo hacer esos ejercicios de relajación, por ejemplo, ¿no? La parte muscular, la parte mental también, son acciones que uno puede hacer en su día a día.
0: Correcto, 7410-955, el 940-800-800. Hoy hablamos de la gestión del estrés, ¿no? ¿Cómo nos damos cuenta del estrés? ¿El estrés también se puede visibilizar con problemas físicos, con problemas de salud?
9: Sí, de hecho, una de las consecuencias o manifestaciones del estrés también es el dolor de cabeza constante, ¿no? Problemas gastrointestinales, ¿no? Uno siente, y a veces uno se preocupa porque piensa que puede ser algo médico incluso, ¿no? Y después nos comentan, no, es por el estrés. Incluso el estrés debilita nuestro sistema inmunológico y eso nos hace más propensos a tener algún tipo de enfermedad.
0: Increíble, 7410-955 y el 940-800-800. Antes se pensaba, ¿no?, que estos problemas emocionales, estrés, depresión, ansiedad, eran para personas ociosas, ¿no? Porque así lo he escuchado. Yo no tengo tiempo para eso, eso es para gente ociosa, que no tiene nada que hacer. Pero ahora todos nos damos cuenta que somos vulnerables a poder padecer de algún trastorno de salud
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0: Mental.
9: Por supuesto, incluso en el año 2025 o en el año pasado, el MINSA ha estimado más de 60.000 casos de atenciones de estrés crónico durante el año. Entonces, mira la magnitud, ¿no?, que presenta este problema. Entonces, es importante darle una intervención, saber qué hacer, y sobre todo si uno nota muchas de estas señales de manera constante, incluso quizá por más de 2 semanas, de manera recurrente, es pedir ayuda. Algo que también está muy estigmatizado aquí, ¿no? Pedir ayuda quizás sea sinónimo, pues, de debilidad, pero no es así. O quizá de ser ocioso, como comentas, ¿no? Pero no es así. Entonces, invito también a todas las personas a que puedan buscar ayuda.
0: Correcto. Ahora, el sueño también es un factor determinante para tener una vida feliz, ¿no? Dormir bien, y creo que muy pocas personas logran conciliar el sueño o descansar plenamente.
9: Exacto. Y yo ahí a los estudiantes siempre les recomiendo, ¿no?, en la universidad, por ejemplo, que revisen este tema de la higiene del sueño. ¿Qué implica la higiene del sueño? ¿No? Implica una serie de pautas, una serie de indicaciones que nos permiten saber qué puedo hacer paso a paso para hacer como un ritual antes de dormir, ¿no? Como por ejemplo, por mencionar una cosa, dejar los aparatos electrónicos 30 minutos antes. Eso nos puede ya librar de la parte visual y nos ayuda a poder ir ya conciliando el sueño, ¿no? Importante.
0: Excelente. Por favor, tenemos una llamada. Póngase los audífonos, psicólogo. Aquí en la secuencia Despierta a tus emociones estamos hablando de la gestión del estrés, así que los escuchamos con mucho cariño.
10: Buenos días.
0: Hola, buenas tardes. ¿Cómo está? ¿Cuál es su pregunta?
10: Mi pregunta es, el psicólogo está hablando en término general al respecto de estrés. Yo quisiera que hable a partir de 80 años, ¿qué ejercicios debemos hacer?
0: Excelente, muchas gracias.
9: Muy importante, muchas gracias por la pregunta. Es importante que uno en la edad adulta, por ejemplo, hay ejercicios de yoga, de tai chi, por ejemplo. En los centros de adulto mayor trabajan mucho esto, estos movimientos.
0: En los municipios.
9: Claro, entonces los movimientos ligeros que uno puede hacer, por ejemplo, si hablamos de los hombros, cómo poder moverlos lentamente, hacer alguna actividad que nos agrade, ¿no? Si vamos a una edad adulta, ¿qué podría hacer una persona con edad adulta dentro de sus alcances? Por ejemplo, voy a decir ideas, ¿no? Quizá por ahí me gusta a mí conversar con mis nietos, con mis familiares, por ahí quizá me gusta dibujar, por ahí quizá me gusta pintar, por ahí quizá me gusta hablar del tema deportivo con mis amistades, ¿no? Son acciones pequeñas que suman a que la persona pueda distraerse y por ende bajarle la tensión, ¿no? Y eso ayuda mucho a desestresarse.
0: Además que en esa etapa de la vida hay mucha depresión, ¿no? También con los adultos mayores.
9: Sí, y eso se ha evidenciado bastante, ¿no? Entonces yo creo que es importante ahí buscar la ayuda necesaria y sobre todo seguir algunas indicaciones que un profesional te pueda brindar, ¿no? En este caso, como les comentaba, podría ser estas actividades de ocio que podrían ayudarnos a distraer. Y sobre todo en esta edad, mantener un contacto con algún familiar, alguna persona, amistad de confianza. Eso ayuda mucho a sentir que soy parte de algo, ¿no?
0: Excelente, psicólogo. 7410-955, el 940-800-800. Los escuchamos. Hola, buenas tardes.
8: Hola. Hola, buenas tardes.
0: ¿Cómo está?
8: Buenas tardes, señorita. Aquí escuchando al doctor.
0: Su pregunta, ¿cuál es? Bajemos el volumen de la radio y la televisión, por favor.
8: Doctorcito, uh-huh. Ya, mi esposo tiene 80 años. Uh-huh. Él ha tenido derrame cerebral. Él poco se acuerda ahorita, ya no puede caminar con la pierna exitosa derecha. Ajá. Y ahorita ya, a partir de las 2 de la mañana, él ya no puede dormir, ya está despierto, está que camina, quiere caminar, estas horas de la noche. ¿Para qué se entra, descansa a las 7 de la noche, él está durmiendo?
0: Uh-huh. Correcto, problemas con el sueño.
9: Sí, definitivamente es algo que pasa cuando uno está estresado y sobre todo por lo que ha pasado, ¿no? Yo lamento mucho que haya tenido que pasar por esa situación, pero hay muchas acciones que puede ir haciendo, ¿no? Bueno, el hecho ya de llevar la terapia para el tema que ha sucedido es algo que tiene que hacer. Uh-huh. Además de ello, es el cuidado que se le pueda dar, ¿no? El acompañamiento. Quizá como esposa uno puede acompañar en la conversación, en el diálogo, preguntarle constantemente quizá cómo se encuentra, de qué quisiera conversar. Esos espacios de intercambio son importantes, ¿no? Y sobre todo en la edad adulta. Y más si tiene pues alguna dificultad física, ¿no? Como lo que ha mencionado.
0: Correcto, psicólogo. Por favor, recomendaciones finales a todo el público que está conectado con Exitoso y que se siente estresado, ¿no? Uh-huh. O estresada.
9: Sí, dos cosas muy importantes, ¿no? Primero, el tema de estar atentos a las alertas que nos pueda dar nuestro cuerpo. Uh-huh. Hay señales que nos muestran. Entonces yo tengo que darme cuenta de cuándo ya mi estrés está elevándose demasiado y tengo que hacer algo. Eso es parte de autocuidarnos. Es una cultura que estamos siempre conversando, comentando, para que la persona pueda también saber al respecto, ¿no? Y lo otro, pues, no duden en pedir ayuda. Nosotros, bueno, el MINSA tiene una línea del 113, opción 5, donde uno puede contactar las 24 horas del día sobre cualquier consulta o apoyo que requiera desde la parte psicológica. Así que, por favor, yo les invito, ¿no? Porque nuestra salud mental también es importante.
0: Excelente, gracias a nuestro invitado Eder Bautista, psicólogo. Muchas gracias por
9: gracias
0: su tiempo.
9: Gracias a ustedes por
0: doctor.
9: La invitación.
0: Nos vamos a la pausa, pero volvemos con mucho más. 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

0: en Exitosa. 12 del día y 27 minutos. 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
1: ¿Aló? Ay, hoy quiero saludar a todas las reinas del recurseo que bonlean todos los días en casa, en el mercado, en la combi, en la radio, en todos lados. Y que están felices porque ya tienen su propia canción, que está recontra pegajosa y que celebra a todas esas reinas que resuelven con inteligencia. ¡Saludos a todas!

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0: La temperatura en Lima 19 grados, Piura 21, Trujillo 20 grados, 12 del mediodía con 30 minutos. El Jurado Nacional de Elecciones en ceremonia que se desarrolla en el Colegio Médico del Perú realiza la entrega de las credenciales para los senadores y parlamentarios andinos electos para el periodo 2026-2031. En esa misma línea, en comunicación con Exitosa, Rodolfo Reina, experto en temas parlamentarios, comentó acerca del caso de Rafael López Aliaga, quien ha enviado una carta al Congreso de la República para comunicar y ratificar su decisión irrevocable de no asumir el cargo de senador 2026-2031.
1: Al último va a ser un hecho atípico, pero fáctico, porque al último no recoge la credencial, no juramenta y al último no va a poder no va a asumir el cargo. Frente a esa situación, ¿qué va a ocurrir? ¿Que se va a castigar al partido y dejar lo que se llama la silla vacía, o simplemente el Congreso comunicará al Jurado Nacional de Elecciones que no ha juramentado y podrá, para que se llame al accesitario?
0: En el ámbito regional tenemos información en vivo desde Arequipa con nuestro compañero Jaime Benavente. Adelante, Jaime, bienvenido.
2: Información en vivo desde Arequipa. El director ejecutivo de salud a nivel nacional, Jaime Moreno, llegó hasta el hospital Alberto Seguín Escobedo, ubicado en el cercado de la Ciudad Blanca, para realizar una inspección en cuanto a las citas médicas y también la situación que viven los pacientes, donde confirmó que el sistema de llamadas para una cita no funciona. Escuchemos lo que indicó para Exitosa.
3: Ya, ahí están tomando.
4: Vamos a tratar de conversar con el director.
5: No hay medicina, no hay citas. ¿Qué decir en cuanto está aquí? Sí, director, bienvenido.
3: ¿Cómo estás? ¿Qué tal? Un gusto. Acá venido a verificar primero.
4: Vamos a tratar de conversar con el director.
5: No hay medicina, no hay citas. ¿Qué decir en cuanto está aquí? Sí, director, bienvenido.
3: ¿Cómo estás? ¿Qué tal? Un gusto. Acá venido a verificar primero, recogiendo la demanda con nuestro ministro, si hay la receta. Y hemos visto que hay una receta de hace un mes y ponen malestar, pues, ¿no?
5: Director, no sé si esté enterado, pero en Arequipa los pacientes tienen que llamar más de 200 veces a salud para una cita.
3: Sí,
5: ¿eso es dable para los arequipeños?
3: Vamos a cambiarlo.
5: ¿De cómo van a cambiar eso?
3: Ya hicimos la prueba de la llamada, no funciona. Vamos a cambiar. Nuestro ministro no va, lo estamos junto a la visita. Terminamos, le damos la receta.
5: ¿No es una visita protocolar o solo para la fotografía?
3: Terminamos.
2: Esto es lo que ocurre desde la Ciudad Blanca, informó Jaime Benavente para Exitosa, la voz de los que no tienen voz.
0: Ahora nos trasladamos de inmediato a Iquitos, esta vez con nuestro compañero Emerson Pérez. Contigo, Emerson, bienvenido.
6: Información en vivo, un joven estudiante denunció el robo de su motocicleta ocurrido en la calle Bolognesi, cuadra 11, a pocos metros de un restaurante en pleno centro de la ciudad de Iquitos. El hecho se registró durante la celebración por la tradicional fiesta de San Juan y quedó captado por las cámaras de seguridad. Las imágenes se observa como un sujeto se acerca al vehículo y en cuestión de segundos logra llevarse del lugar. La víctima fue identificado como Giovanni Valles Zumba, de 21 años de edad, quien señaló que la motocicleta robada es una CB150. El joven expresó su preocupación por la pérdida de su herramienta de transporte y solicita a las autoridades para dar con el paradero del responsable. Las investigaciones continúan para esclarecer este hecho delictivo, informó Emerson Pérez para Exitosa, la voz de los que no tienen voz, e Iquitos 92.5.
0: Y en el ámbito internacional, el Papa León XIV ha enviado 100.000 euros en ayuda humanitaria a Venezuela tras los dos devastadores terremotos registrados ayer miércoles 24 de junio. El Santo Padre ha querido expresar así su cercanía al pueblo venezolano mediante una donación realizada a través de la limosnería apostólica. 12 del mediodía con 35 minutos. 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

0: es la señal de Movistar por el número 34 que nos ve a diario. 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Así que nos vamos para La Victoria con nuestro compañero Luciano Tomatis. Contigo, Luciano.
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0: 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Y es ahora 2:38 y nos vamos nuevamente para Miraflores con nuestro compañero Omar Coca. Contigo, Omar, buenas tardes, bienvenido.
2: Buenas tardes, Katiuska. Información en vivo desde Miraflores. Continúa la ceremonia de entrega de credenciales y tal como habíamos anunciado en horas de la mañana, hasta este punto no llegó Rafael López Aliaga, tanto así que durante la ceremonia se le invocó para que pueda hacerse presente y así pueda recibir sus credenciales, saludar a la mesa directiva por parte de altos funcionarios del Jurado Nacional de Elecciones, saludar a José María Balcázar y a su presidente de la JNE, el señor Roberto Burneo, pero en estos momentos vamos a detallar y escuchar de qué manera se dio este momento, ya que al igual que Rafael López Aliaga, líder de Renovación Popular, otros tampoco han asistido. Escuchemos.
3: Hola, Rafael Bernardo López Aliaga Cazorla nos encuentra con nosotros. Senador, Distrito Único, Renovación Popular, Alejandro Muñante Barrios.
2: Bien, Katiuska, a estas horas del día se está invocando a todos los representantes por distrito múltiple, se está realizando la invocación rápidamente para que así la ceremonia pueda culminar, se tiene previsto que pueda culminar entre la 1:30 a 12 de la tarde y se ha indicado a los medios de comunicación de que posiblemente hayan declaraciones a la salida del colegio médico que se encuentra en el distrito de Miraflores. Esta es la información que tenemos para los 95.5 de la FM Lima, Exitosa, la voz de los que no tienen voz.
0: Así es, Omar, gracias, ¿no? Sabemos que se envió un oficio a Giovanni Carlo Antonio Forno Flores, que es oficial mayor del Congreso de la República, lo hizo Rafael López Aliaga, para comunicarle que había decidido de forma irrevocable que no iba a ser parte de ese siguiente Congreso bicameral y que también le había enviado esa misma carta al Jurado Nacional de Elecciones el pasado 19 de junio y como ya lo ha expresado nuestro compañero Omar Coca, no se ha presentado para recibir sus credenciales como senador de la República. 12:41, somos Radio Exitosa, estamos conectados a nivel nacional y hasta ahora le presentamos nuestra secuencia Campeones del Mundo.
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0: Damos la bienvenida a Jan Rodríguez, conductor de Exitosa Deportes. ¿Cómo estás, Jan? Buenas tardes, bienvenido.
5: ¿Qué tal, Cristina? ¿Cómo te va? Muy bien.
0: Gracias. Histórico, 9 puntos de México, Jan, increíble.
5: Sí, increíble. Atención, nunca lo había hecho la selección mexicana. Ha sorprendido al mundo entero momento. También, 9-9. Había mucha crítica de exfutbolistas, también aficionados, periodistas, entrenadores contra el equipo del profesor Javier Aguirre, pero en su tercera de Copa del Mundo logra, ¿no?, un récord importante que será recordado seguramente por siempre, porque sí, es la sexta selección que logra 9 puntos de 9, ¿no? Uruguay en el 2018 contra Rusia, Egipto y Arabia Saudita, Argentina en 1998 contra Croacia, Jamaica y Japón, y también Italia en el 90 cuando fue local contra Checoslovaquia, Estados Unidos y Austria, Brasil en el 86 contra España, Irlanda del Norte y Argelia, y Polonia en el 74 contra Argentina, Italia y Haití. Histórico lo de México, y bueno, la celebración a pedir de boca también de la hinchada mexicana, pero un equipo como siempre, ¿no? Un equipo fuerte defensivamente, coordinado, y que se atrevió seguramente a jugar más en este partido, adelantar un poco las líneas, pero un equipo muy colaborador, un equipo muy fuerte, la dinámica para retroceder, y creo que gran ganador de su grupo, 9 puntos, ningún gol en contra, y otra vez el jugador Quiñones, el colombiano nacionalizado mexicano, brilla en este partido, y bueno, ya en México se ilusionan bastante, hablan mucho de que van a jugar en octavos, están viendo su rival en 16avos, pero ya hablan de cruzarse en octavos con Inglaterra, que se les puede ganar y todo eso. Veremos poco a poco, pero el equipo ha dado la talla en la fase de grupos.
0: Así es. Y también Brasil, ¿no? Ha logrado 3 goles contra Escocia y ya clasificó.
5: Sí, clasificado también puntero, lo que se quería, lo que se pedía, no iba a ser fácil, pero puntero absoluto el cuadro, bueno, puntero compartiendo la punta, ¿cierto? Pero por goles clasifica el cuadro de Brasil de la mano de Vinicius Junior, ¿no? Ahora está hablando, ahora no habla en la cancha, ahora no finge patadas, no está provocando, no se está quejando, no se la agarra con ningún aficionado. Vini juega Vini, ¿no? Antes era Vini, reclama Vini, Vini se queja Vini, ahora es Vini juega. Bien trabajado ahí, creo yo, en la parte mental por Ancelotti, cuando se dedica a jugar, cuando se dedica a ser importante para el equipo, a asumir, lo puede hacer muy bien, y es de la mano hasta ahora para Brasil, es de la mano de Vinicius Junior, el jugador diferente, distinto en esta Copa del Mundo, con un Neymar, que es cierto, ayer volvió, pero entendió que estaba ganando, cómodo Brasil, y entró para pegarse a la izquierda y hacer pases profundos a ras de piso, tocar, no acelerar, está cuidando mucho la rodilla ahí Neymar Junior para exigirse cuando vengan los partidos bravos.
0: Y hoy juega Paraguay a las 9 de la noche, hora peruana.
5: Sí, juega Paraguay también el equipo de Alfaro contra Australia, ¿no? Que es un equipo también que supo defender con todo contra el conjunto de Turquía, ¿no? Y después de contra le ganó con 2 ocasiones nomás que hizo 2 ocasiones, convirtió 2 goles, es un partido durísimo, veremos quién toma de repente ahí la apuesta de ser el protagonista, ¿no? ¿Quién es el equipo de repente propositivo y quién es el equipo reactivo? Por momento seguramente va a ser Paraguay, está obligado, tiene más historia también, creo yo, tiene mejores jugadores, me parece que el equipo Alfaro tendría que ganar este partido. Vamos a ver, no va a ser fácil, va a ser un partido durísimo, seguramente por ahí de pocos goles, pero la esperanza que Paraguay con su juego aéreo, su defensa férrea y la diferencia que puede hacer arriba, sobre todo en Ciso, Sanabria, puede ser interesante.
0: Así es, muy bien, Jan, muchas gracias.
5: Muchas gracias a ti, Katiuska, y además recuerden, que viene un harto sabor, y ¿sabes por qué? 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
0: Excelente, muchas gracias, Jan. Ya saben que toda la información completa con los amigos de Exitosa Deportes, y eso fue nuestra secuencia Campeones del Mundo.
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0: Somos Radio Exitosa, la voz de los que no tienen voz, y le presentamos nuestra secuencia, La Hora del Volante.
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0: Y le damos la bienvenida a Tito Alvites, conductor de La Hora del Volante. ¿Cómo estás, Cito?
7: ¿Qué tal, Katiuska? ¿Cómo estás? Vamos a hablar hoy de estos mensajes que están enviando delincuentes, mensajes fraudulentos que simulan supuestas infracciones, supuestas multas o faltas al Reglamento Nacional de Tránsito, pero lo que hacen es terminan capturando la información y por ende sacando todo el dinero de la cuenta de débito o de la cuenta de la tarjeta de crédito de la víctima, porque
0: increíble.
7: Les llega un correo electrónico o un mensaje al WhatsApp. Yo tengo, por ejemplo, una persona muy cercana que ha recibido este correo electrónico y se ha dado cuenta y ha subido para decir, esto es falso, por supuesto que es falso, porque le manda de Fiscamóvil, que no sabemos, supuestamente es de la Sutran, a través de una de un portal de la Sutran han copiado tal cual, digamos, el logotipo, ¿no es cierto? La insignia de la aparentemente de la Policía Nacional. Dice, estimado usuario, nuestro sistema ha detectado un retraso en el pago relacionado con la violación del código de tránsito registrada con referencia, informe 2025 y unos puntos, por exceso de velocidad, detectado por radar automático, ¿no? El importe de la multa, 413 soles, aún no ha sido pagado. Los excesos de velocidad, Katiuska, no tienen descuento por pronto pago y no es 413 soles. Si excedes a 10 kilómetros por hora, es el 18% de una UIT. Estamos hablando de 990 soles. 990 soles. Si excedes entre 10 y 30 kilómetros por hora, 24% de una UIT, 1320. Y si excedes más de 30 kilómetros por hora, el 50% de una UIT, 2.750 soles. No es 413 soles. Dice, puede ver todos los detalles, el correo electrónico, y proceder al pago a través de nuestro portal seguro, ¿no? Transcurrido este plazo, los incrementos se aplicarán automáticamente de conformidad al artículo tal del Código de Tránsito. Total, todo es totalmente falso. Y burdo, sobre todo, ¿no es cierto? O sea, por eso es bueno saber cuáles son los montos de las infracciones más frecuentes, que son por exceso de velocidad, por cruzarse la luz roja, ¿no es cierto?
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7: Es información real. Una vez que ingresas al verificar la multa, te aparece un siguiente enlace que lo tengo por acá y también lo estamos poniendo para los que nos siguen en televisión. Verificación de identidad. Ingrese su número de DNI para continuar con el pago. Información, dice, su DNI es requerido para validar su identidad y procesar el pago de forma segura. Y esto es a través de un portal, supuestamente, del Ministerio de Transportes y Comunicaciones, ¿no? Número de DNI, número de documento de nacional de identidad. Claro, esta página ya ha sido, digamos, hackeada o ha sido ya anulada, ¿no?
0: Correcto.
7: Se ha verificado.
0: ¿Con
7: ya
0: la
7: sido,
0: policía?
7: Claro, ha sido bloqueada, digamos, ¿no? Ya no se puede hacer más el seguimiento hasta el momento de colocar el número de cuenta de débito o de la tarjeta de crédito, ¿verdad? Entonces, mucho ojo, porque están llegando infinidad de este tipo de correos electrónicos, tanto de la Sutran como del SAT, y también a través de mensajes de WhatsApp, ¿no es cierto? Entonces, orden de captura. La Sutran, tengo acá información que a través de un comunicado, no pide captura de los vehículos con deuda por exceso de velocidad, que es en su mayoría las infracciones que la Sutran impone a los administrados, ¿no es cierto? Entonces, por ahí, otro dato importante, no hay orden de captura, y acá información, por ejemplo, de la Sutran que dice, los correos electrónicos remitidos por Sutran tiene el dominio de sutran.gob.pe, no como este correo todo burdo, que es fácil de detectar, que dice cualquier cosa menos sutran.gob.pe, ¿no? De P Fiscamóvil, ¿no? Fiscamóvil tal, 15 de junio del 2026. O sea, totalmente burdo. Acá, no abrir enlaces ni descargar esa información de la Sutran, archivos adjuntos de correos o mensajes sospechosos. No realizar pagos solicitados mediante comunicaciones no verificadas. No compartir información personal bancaria o de sus vehículos. Verificar cualquier información únicamente a través de los canales oficiales de la Sutran. Reportar inmediatamente cualquier intento de fraude o suplantación de identidad. Es fácil, Katiuska, detectar o saber si un administrado, un conductor tiene una infracción de tránsito por velocidad en la base de datos de la Sutran o del SAT, ¿no es cierto? Si te llega este tipo de, digamos, de mensajes o de correos electrónicos, lo primero que debemos hacer, no abrir el enlace, ir al SAT para verificar si efectivamente en el enlace multas colocas el número de DNI o el número de placa del vehículo, si tienes o no una infracción de tránsito, igual en la Sutran. colocas en Sutran y estamos poniendo en pantalla, colocas el número de placa, el tipo de documento, hay un código de verificador y automáticamente va a aparecer si es que el vehículo, tu vehículo, tiene una multa. Ahí está.
0: Correcto, es sorprende todo el sistema, ¿no? Elaborado, sería una presunta organización criminal, así ¿no? Es, porque es. Tiene todo un sistema, un enlace, además, número de cuenta, y uno pensaría, porque está muy elaborado, de que es de las entidades oficiales. Exacto.

0: administrado tiene una infracción de tránsito, es ir a la base formal del SAT, oficial del SAT o de la Sutran. Si el correo que te llega, de hecho que es falso, ¿no? Ir a la Sutran. Pones el número de placa. Si no hay una papeleta impaga o impuesta en la Sutran, se puede recontraconfirmar que ese correo es fraudulento. Es más, la Sutran no notifica, pero a través de sus dominios, ¿no es cierto? Que tiene que ver con sutran.gov.pe. Uh-huh. Igual hace el SAT. El SAT, digamos, son infracciones que llegan a la base de datos del SAT, que vienen de la o de los municipios provinciales o de la Policía Nacional asignado al control de tránsito.
1: Así es. ¿Cuántas personas habrán pagado estas mafias, bandas criminales, ¿no? Porque piden número de cuenta y, como tú has dicho, no dejarse sorprender porque el monto es casi 400 soles, ¿no?
0: 413 soles, claro. 413 soles por exceso de velocidad. Ajá. Y el exceso de velocidad, el monto mínimo, digamos, si te excedes 10 kilómetros por hora, es 990 soles.
1: Hay una gran diferencia.
0: Y no hay pronto pago y tampoco hay descuento. Entonces, esto es clarísimo. Uh-huh. O sea, si alguien tienes que pagar 413 soles por exceso de velocidad, eso es falso. Falso porque el monto mínimo es 990 y de ahí hasta 2.750 soles. No hay beneficio de descuento ni pronto pago.
1: Así es. Ahora, ¿se conoce, Tito, cuántas personas han sido estafadas con estos correos electrónicos?
0: He pedido la información a la Sutran y también al SAT, y esperemos tener cuántos han sido timados, ¿no? Porque esto es una suerte de estafa casi masiva, porque a todo el mundo que tiene un vehículo le llega al correo electrónico o un mensaje al WhatsApp. Si encuentras un mensaje de este tipo o correo de este tipo sospechoso, no lo abras. No intentes siquiera llegar hasta donde puedas antes de poner la tarjeta, los datos del vehículo, ni tampoco de la tarjeta de crédito o la tarjeta de débito, ¿no es cierto? Verifica a través de el SAT o a través de la Sutran. O si estás en provincia, a través de las páginas web oficiales de las municipalidades provinciales, ¿no?
1: Así es. Luego de la pausa vamos a conversar con el público, claro, Tito, para ver si hay personas que han caído en esta red, esta presunta estafa, ¿no? Un ciberdelito, 7410-955, el 940-800-800, eso va luego de la pausa comercial. Pero estamos aquí advirtiendo lo que puede pasar a toda la población de recibir estos correos que no vienen de Sutran y que estarían quitándole su dinero a estas personas que piensan que están pagando una papeleta, ¿no?
0: Así es, y para recordar que la Sutran no emite órdenes de captura de los vehículos producto de deudas por exceso de velocidad. No hay orden de captura por parte de la Sutran. El SAT sí. Claro, seguramente yo estoy dando más información para que el delincuente, para que la banda de estafadores mejoren su sistema, digamos, de comunicación fraudulenta, uh-huh, para timar a los administrados. Pero esta información la debemos conocer todos los conductores, todos los que, o los pasajeros también, o los hijos, o los hermanos, que en la familia tiene alguien un vehículo, ¿no es cierto? Entonces no te dejes timar, no te dejes estafar con correos ni con mensajes sospechosos, y si es que crees que puedes tener una infracción, ir verificando de cuando en cuando, a razón de una vez por semana, porque de repente efectivamente te pasaste una luz roja y había una cámara y te puso una multa el cinemómetro, o hay un exceso de velocidad que no te diste cuenta, y de repente hay una multa que no ha sido notificada, ¿no es cierto? Verificar con mucha frecuencia, y si hay viajes interprovinciales o viajes en la red vial nacional, y ahí sí están los fiscalizadores con los cinemómetros captando los excesos de velocidad, y esas multas a veces demoran en llegar, deberían llegar dentro de los 5 días. Pero ya sabemos cómo funciona este sistema, ¿verdad? Tanto el SAT como la Sutran no notifican a tiempo y llegan después de varios meses, cuando ya la multa está en cobranza coactiva.
1: Así
0: pero
1: es.
0: Hay que verificar siempre, al menos una vez por semana,
1: los correos,
0: con el número de placa,
1: también.
0: El número de placa en la base de datos del SAT y de la Sutran, para ver si el vehículo tiene alguna infracción.
1: Así es. Increíble cómo crece la ciberdelincuencia, ¿no? Incluso le ha pasado hasta no sé, entidades oficiales como, por ejemplo, migraciones, ¿no?
0: Claro.
1: Entonces, imagínese a ese nivel cómo crece también la tecnología, esa era digital también crece, lamentablemente, de forma muy rápida esos ciberdelitos, así que estar atentos con ello. Vamos a recordar los números de Exitosa. Van las llamadas luego de la pausa comercial, 7410-955, el 940-800-800, esa nueva modalidad de ciberdelincuencia, ciberdelito, donde estafan a todos los conductores con estos mensajes para que paguen multas ante su tranco. Con esta información y recordando también que usted puede comunicarse con Radio Exitosa, nos vamos a la pausa, pero regresamos con la hora del volante para que usted, amigo del volante, pueda expresar lo que piensa en torno a ese problema latente. Somos Radio Exitosa, la voz de los que no tienen voz, no se lo pierdan.

0: la hora en Exitosa. 12 del día y 57 minutos. 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
0: ya se siente el casi fin de semana, hoy día jueves 25 de junio, conectados a nivel nacional. 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Seguimos con la hora del volante y Tito Alvites, que nos está mostrando esta nueva modalidad de estafa. Atentos a todos los amigos del volante, y usted puede comunicarse a través de los números 7410-955 y el 940-800-800. Sorprendente además el sistema que tienen, ¿no?
2: Y la información, ¿no? Es el importe de 413 soles, uh-huh. Que no sabemos de dónde sacan este monto. Y hemos dicho que el monto mínimo por exceso de velocidad es 990 soles. No tiene pronto pago, no tiene beneficio de descuento, y abajo en letras chiquitas dice: en caso de falta de pago, el importe se aumentará a 1028 soles dentro de 72 horas. Se descontarán 6 puntos de su licencia de conducir. Y el exceso de velocidad no descuenta 6 puntos, que el exceso de velocidad descuenta 50, 60 y 70 puntos. O sea, si te pasas 10 kilómetros por hora de exceso de velocidad, uh-huh, es 50 puntos. Si es entre 10 y 30, 60 puntos. Y si es más de 30 kilómetros por hora, 70 puntos menos en tu récord de conducir. No son 6 puntos. Esto es algo totalmente burdo. Totalmente burdo. Entonces, es por eso que los amigos del volante deben conocer un poquito más. Chequear siempre las normas de tránsito, el Reglamento Nacional de Tránsito, para estar informados, para que no nos timen, para que no nos estafen.
0: Para no caer en esa red criminal. Así que vamos con la primera comunicación. Tito, le damos la bienvenida. Hola, buenas tardes.
3: Aló, buenas tardes, Exitosa.
0: ¿Cómo está? Una
3: consulta, por favor, para el señor.
0: Sí.
3: Aló. Sí, mire, en marzo exactamente, de madrugada, por emergencia nos íbamos al seguro en el auto de mi hijo, y serían pues las 5 de la madrugada, y no se percató que había en la carretera hacia Lima, de Chincha a Lima, había control de velocidad, y iba a un promedio casi de 90 más o menos. Dígame, ¿cómo saber si ya cometimos la infracción? ¿A dónde acudir? ¿Y qué alcance nos puede dar, por favor?
2: Sí, tiene que ingresar, si usted sospecha haber excedido los límites de velocidad, tiene que ingresar a la página de la Sutran. Sutran Multas, que es una página oficial, ahí coloca el número de placa de su vehículo y va a aparecer si efectivamente le han impuesto una multa por exceso de velocidad, los 100 kilómetros. Ahora, no sé si en horas de la madrugada están los fiscalizadores de la Sutran, porque son equipos que copian o captan el exceso de velocidad a través de el chip que tienen los vehículos, el tercer chip que tienen los vehículos en la placa de rodaje, en el parabrisas, ¿verdad? Pero 90 kilómetros por hora no es un exceso de velocidad. Si es que usted circulaba, o su hijo circulaba en la red vial nacional, cuya máxima velocidad es 100 kilómetros por hora para los automóviles. Pero si estaba en zona urbana, es probable que esos 100 kilómetros baje a 60 o a 50. Y si es zona escolar o comercial, baje a 30 kilómetros por hora. Si es que están estas restricciones, y si usted considera que hay presencia de un cinemómetro o una cámara que capta el exceso de velocidad, es altamente probable, si usted iba a 90 y la velocidad máxima es 50, le hayan puesto una papeleta, pero una infracción. Pero tiene que ingresar a la base de datos de la Sutran, colocar en papeletas el número de placa y verificar si efectivamente tiene una multa o no.
0: Correcto, Tito. Vamos con la siguiente comunicación aquí en la hora del volante de Radio Exitoso, a la voz de los que no tienen voz. Hola, buenas tardes.
4: Hola, buenas tardes.
0: ¿Cómo está? Lo escuchamos.
4: Buenas tardes.
2: Sí.
4: Señorita, una consulta. Quería preguntarle al señor Tito, ¿por qué las papeletas prescritas se demoran tanto en retirarlas del sistema para el Ministerio de Transportes para poder uno revalidar la licencia de conducir, por favor?
2: ¿De qué papeleta está hablando usted y de qué año? ¿Cuándo fue impuesta la papeleta, que ya entiendo debe estar prescrita a los 4 años?
4: La papeleta
2: años
4: fue impuesta, señor. Sí. Señor Tito, la papeleta fue impuesta en el 2020.
2: Hace 6 años. ¿Y has presentado algún documento al MTC y al SAT para levantar esa infracción, porque efectivamente ya prescribió, las papeletas prescriben a los 4 años.
4: Así es, claro, así es, señor Tito, así es. Yo hice, me acerqué al SAT y hice levantamiento de prescripción. Me mandaron para el ministerio allá a Comas, fui a recoger para tramitar mi recojo de licencia de conducir, pero no me entregan porque dice que todavía no lo sacan del sistema. ¡Exitosa! Del Ministerio de Transporte. Me regresé de nuevo al SAT y en el SAT me dicen, no, ya no está en sistema, señor, me dice.
2: Claro, y es cuestión del MTC, y el MTC no te va a revalidar la licencia de conducir porque en su sistema aparece una infracción, entiendo, impaga, pero que ya prescribió porque fue impuesta en el año 2020. Claro, estas cosas ocurren, ¿no? Porque no tienen un sistema o un, claro, software que maneje de manera automática. Es decir, si al señor le impusieron una papeleta, digamos, el... ¿qué día estamos hoy? 25 de julio.
0: 25 de junio.
2: 25 de junio. En el año 2020... El 26 de junio del año 2024, esa papeleta debería estar automáticamente prescrita, sin que el administrado tenga que ir al SAT,
0: o sea, trámite.
2: Presentar exactamente el levantamiento de prescripción, ¿no es cierto? Ya quiero revalidar mi licencia. No, tu papeleta, ¿y a dónde voy? Al MTC, ¿no es cierto? O sea, debería ser automático. O sea, existen sistemas muy tecnológicos, modernos, ¿no? Para lo bueno, para lo bueno, pero para las instituciones, pero para el administrado no. Debería ser un sistema mucho más sofisticado, más actualizado, ¿no es cierto? Si prescribió la papeleta, ok. Si yo pago mi papeleta hoy día...
0: Has cumplido.
2: Exacto. En el acto debería estar, desaparecer esa infracción de la base de datos del SAT y del MTC. Porque el señor lo que está reclamando es su licencia de conducir. Porque si no pagas una multa, no puedes revalidar una licencia. Y el señor ya tiene una licencia que ya prescribió. Ya pasaron 6 años, o sea, 2 años que ha pasado, o sea, demasiado tiempo para que el MTC no actualice la información
0: incluso
2: de datos.
0: Eso afecta a sus derechos fundamentales, eso, ¿no? Si él quiere trabajar de repente de ello, ¿qué hace?
2: Como conductor,
0: ¿no?
2: Claro, por eso, el software, digo, de estos programas deberían ser automáticos. Si le pusieron la papeleta el 25 de junio del 2020, el 26 de junio del 2024 esa papeleta debería estar ya prescrita y no, el administrador no debería estar haciendo el trámite yendo a la SUNAT o al SAT, perdón, y después al MTC, ¿no?
0: Correcto, Tito. ¡Exitosa! Muchas gracias. 7410-955, el 940-800-800. Informes, amigo del volante, hay nuevas modalidades de estafa para todos los conductores con estos falsos correos electrónicos que llegan o también a través del WhatsApp. Así que los escuchamos. Hola, buenas tardes.
5: Buenas tardes, señorita.
0: ¿Cómo está? Lo escuchamos.
5: Bien, gracias. Mi nombre es Emilio Ruiz. Mire, señorita, más que todo es una denuncia en contra de la Sutran por haberme embargado, ¿sí?, mi cuenta por una papeleta que sí lo pagué el 2019, ¿sí?, con el adelanto de los 5 días para beneficiarme del descuento.
2: ¿Era por velocidad? ¿Por velocidad?
5: No, por luces, fue en la viniendo de Chile, de Pucusana. ¿Sí? Yo fui al Banco de la Nación a pagar y me dijeron, señor, esta papeleta no existe acá en el Banco de la Nación. Me fui a Sutran, me dieron un código. Con ese código de la Sutran fui al banco y lo ingresó y salió de 67 soles. Pagué ese monto, luego fui a Sutran y entregué la papeleta. Y luego me dijeron, no, señor, aquí en la papeleta también tiene, debe figurar el número de la papeleta. Acá está figurando solamente su DNI. Regresé al Banco de la Nación, me dieron mi... me cambiaron
2: el voucher
5: y salió el número de la papeleta y fui a Sutran, lo descargué. Eso fue el 2019. El 2024, en julio, me embargan mi cuenta, supuestamente porque no pagué, ¿no? Presenté mi reclamo, etcétera, y luego me dijeron, no, señor, lo que pasa es que faltó 12 céntimos. Entonces, el Banco de la Nación tiene la culpa. Me fui a
2: 12 céntimos.
5: Sí, era 57.12.
2: ¿Ya?
5: ¿No? El Banco de la Nación me dice, no, señor, cobramos de acuerdo a lo que nos manda la Sutran, la SUNAT,
6: ¡exitosa!,
5: cualquier empresa pública, lo manda en su sistema y de ahí cobramos. Nosotros no ponemos el monto, usted no nos da el monto. Entonces le mandaron un correo a la Sutran explicándole eso, el Banco de la Nación le explicó eso a la Sutran y la Sutran dijo, no me devuelve mi
2: ¿Cuánto le embargaron, señor? 12 céntimos le embargaron.
5: No, 634.
2: ¿Pero por qué 634? Porque se entiende que esta multa ya subió de 467 soles. Claro, sí. No te cobraron el pronto pago y ha subido con todos los costos, las moras.
5: Sí, sí, lo que pasa es que ellos lo habían considerado. O sea, en el fondo es un error del sistema de Sutran. En su sistema figuraba que no había pagado
2: no había nada. Pagado nada.
5: No había pagado nada. Entonces me notificaron, etcétera, etcétera. Incluso cuando me notificaron a un correo. A una casilla creado con un correo que no era el mío. Hasta en eso fallaron. Y luego cuando presentamos el descargo con la boleta de pago, ellos dijeron, ah no, pues faltó 12 céntimos. Entonces sigue el embargo.
2: Y luego me dijeron, ¿Y ya levantaron el embargo o no?
5: No, nada. Ahorita he presentado mi carta a la Defensoría del Pueblo. Y la Defensoría me dice, no, nosotros no vemos este asunto. Y dijeron, eso lo ve la Contraloría General de la República. Uh-huh. Y he mandado una carta a la Contraloría General de la República y también a Radio Exitosa, porque quiero que mi voz se escuche, porque no claro. Se escucha, con la central no me escucha.
2: ¿Cuánto es el monto total que le embargaron? ¿400 cuánto? ¿El 2024?
5: 631.
2: ¿En qué mes del año 2020? ¿En qué mes del año 2024 le embargaron estos
5: 630? En julio. En julio, 3 de julio.
2: Hace 2 años. Le voy a pedir que se quede, por favor, en interno para que Tania Medina tome tu dato exacto.
0: En
2: Hermilio Ruiz, ¿no? En interno para yo comunicarme luego.
6: Katiuska,
2: pero estos 631 soles embargados en el mes de julio del 2024, debería también el señor, cuando recupere su dinero, cuando haga el levantamiento del monto, la Sutran debería darle los costos, las moras también. Así como la Sutran, así como el SAT, cobran por un día impago, por un día no pagado, porque a un administrado no le dan, digamos, lo que le corresponde. Es como si estuviese en un banco, pues. Claro. O sea, al señor le van a dar solamente, le van a levantar.
0: ¿No?
2: Los 631 soles que le embargaron en el año 2024 se lo van a dar. Ya, pero son 2 años que él no ha contado con este dinero. Uh-huh. Deberían también pagarle, indemnizarle, ¿no es cierto? Con los costos, las moras, los intereses, todo lo que le corresponde a él, por daños y perjuicios también. Porque es simplemente un error en el sistema, por 12 céntimos. Yo pensé que le habían embargado 12 céntimos, pero no fue
0: 631
2: soles.
0: Bueno, es un dinero, es una suma cuantiosa que a todos los peruanos, por supuesto, que les hace falta. Hola, buenas tardes.
7: Hola, buenas tardes, señorita.
0: ¿Cómo está? Lo escuchamos, estamos en vivo.
7: Lo que pasa es que quiero consultar a la señora Tito sobre la papeleta. Lo que es de actas, me han embargado mi cuenta, pero esa papeleta de actas la ha puesto a otra persona. Y eso solamente es para el propietario. ¿Cómo puedo hacerlo para que lo pueda pagar el señor que se ha hecho poner la papeleta?
2: ¿Cuándo fue la infracción, señor? ¿En qué fecha?
7: Ha sido 2021.
2: ¿Fue por velocidad?
7: No. Ha sido supuestamente él estaba haciendo ese taxi, pero él no hace taxi, sino que se lleva sus cosas
6: exitosa.
7: De lo que es de construcción. Y allí le había puesto una papeleta.
2: Una papeleta.
7: Entonces ese vehículo estaba a mi nombre.
2: ¿Pero es una papeleta impuesta por la Sutran o por la ATU?
7: Por la ATU.
2: Ah, la ATU. Entonces, le impusieron una papeleta al conductor y otras dos a usted, digamos, dos UITs a usted y una al conductor.
7: A otro conductor le ha puesto, pero el vehículo estaba a mi nombre, ahorita me han embargado mi cuenta.
2: ¿Cuánto le han embargado?
7: Con esa papeleta.
2: ¿Cuánto le han embargado?
7: Me han embargado una cuenta tenía como 700 soles, me han embargado todo esto, ¿no? Y ahorita me están obligando a pagar esa papeleta y yo le presenté un documento reclamando porque esa papeleta no es mío, ahí está en la papeleta el nombre completo del conductor.
2: ¿Pero por qué le embargaron? Si esta papeleta ya debería estar prescrita, debió haber prescrito el año 2025, porque las infracciones y papeletas
7: prescritas no se puede hacer nada porque tiene que pagar completo, me dice. ¿Es así?
2: Qué raro, señor. Le voy a pedir también que se quede en interno, con Tania Medina para luego hablar con usted.
0: Excelente, gracias. Tito, muchas gracias. Y por supuesto, toda la información ampliada del día sábado a las 6 de la tarde en la hora del volante con Tito Alvites. Muchas gracias, Tito. Ahora nos vamos para La Victoria con nuestro compañero Luciano Tomatis. Conocemos quiénes son los fieles oyentes de Radio Exitosa que van a recibir este regalo sorpresa. Gracias a Radio Exitosa, la voz de los que no tienen voz. Contigo, Luciano, buenas tardes.
6: Katiuska, así es, información en vivo desde La Victoria y por supuesto aquí ya me acompañan nuestros amigos del volante que han llegado volando rapidísimo como Meteoro Speed Racer, como si estuvieran en una carrera de Fórmula 1, han llegado. Maestro, yo quiero que me diga, por favor, ¿dónde se encontraba cuando escuchó el llamado de Exitosa?
8: Acá una cuadra.
6: Cerquita, ¿no?
8: Claro, una cuadra, dime tú ya la vuelta, me cuadré acá primero.
6: Solo Embrague, pisó quinta y ya.
8: Y acá, es que ni ves.
6: ¿Siempre escucha Radio Exitosa?
8: Siempre, siempre, claro.
6: De la ¿Qué programas, a ver, día?
8: De Lucar. De Lucar. Sí, claro, cosas políticas y todo eso, ¿no? Y las noticias de la mañana que hay.
6: ¿Exitosa la voz de los que no tienen?
8: Los que no tienen voz.
6: Perfecto. Y sigue las redes sociales Exitosa, por supuesto.
8: Claro, claro, Exitosa.
6: Perfecto, listo. El señor parece que todavía no ha tomado su desayuno. Pero acá tenemos a otro maestro del volante. ¿Dónde estaba cuando escuchó el llamado de Exitosa?
9: En la avenida Santa Catalina y Canadá.
6: Cerquita nomás.
9: Cerquita. Y justo estaba escuchando aquí a Tiusca. Pero ayer fue polémico lo del señor Lucar con el señor Sánchez. Y encima que le decía entender y no quería entender. Creo que ayer se tornó exitoso. Ese rating ha sido muy alto.
6: Perfecto, muchísimas gracias. Vamos a seguir entregando acá a nuestros amigos del volante. Aquí tiene. Perfecto. ¿Dónde estaba, señor, cuando escuchó el llamado de Exitosa?
10: Estaba en Avenida del Aire con San Luis.
6: Cerquita, ¿no?
10: Cerquita, y me vine corriendo, porque yo siempre escucho...
6: Cansado del tráfico, señor.
10: Aburrido es el tráfico.
6: De los huecos en las pistas.
10: Okay, hay que ponerle punche.
6: Hay que ponerle punche, efectivamente, eso es lo que tenemos que tener siempre en cuenta, ponerle punche. Aquí tiene, maestro, muchísimas gracias. Vamos a seguir entregando a cada uno de los amigos del volante que han ido llegando, Katiuska. Mira cómo viene corriendo acá el señor, está que se muere de hambre. El señor le ha dejado el almuerzo para poder seguir, para poder recibir su bolsa de Exitosa, su sorpresa. Y vamos a nosotros seguir entregando, Katiuska, por supuesto, porque somos la voz de los que no tienen voz. Y vamos a seguir dándoles la mejor información, lo mejor del contexto nacional, para los 95.5 de la FM en Lima. Exitosa, la voz de los que no tienen voz.
0: Así es, Luciano, muchas gracias a todos fieles oyentes de los 95.5 de la FM. Gracias por estar conectados con Exitoso y con este programa Exitosa te escucha. 1:18, somos Radio Exitosa en Lima y Callao, 95.5 de la FM. Y le damos la bienvenida a nuestra invitada, la doctora Yanny Monago Malpartida, presidenta de la Comisión Organizadora de la Universidad Nacional Autónoma de Bellas Artes. ¿Cómo está, doctora? Bienvenida a Exitosa.
11: Muchísimas gracias a ustedes por esta invitación y, bueno, el agradecimiento institucional por esta apertura que se nos está generando el día de hoy.
0: Excelente, doctora. Yo le pido, por favor, para todo el público de Exitosa, explíquenos esta creación, esta ley de creación del Colegio de los Artistas. ¿Qué es lo que significa? ¿Qué ha hecho ese congreso, doctora?
11: Bueno, respecto a esta ley, efectivamente hay, diremos, situaciones encontradas. Por lo mismo que, efectivamente, viendo desde el ángulo universitario, diríamos que vela por la calidad de los profesionales, pero con una, diremos, formación profesional de calidad, se podría entender así, correcto, para lograr la colegiatura. Pero la preocupación también radica de que en el tema de arte, quienes sostienen la cultura, han sostenido, han generado cultura, han generado legado, son nuestros creadores, son nuestros cultores de arte, son aquellos anónimos que nos han generado, diremos, conocimiento en el tema del arte propiamente, en la música, en la pintura, en el teatro y en diversos escenarios anónimos.
0: Y que incluso ese arte pasa de generación en generación, ¿no? Entonces que alguien me diga hay que estar colegiado para generar arte y conciencia, es un poco difícil, ¿no?, de poder medir o encasillar en un colegio.
11: Efectivamente, es complicado, es complicado de que el arte sea considerado solo en una esencia como cualquiera de las otras profesiones que sí podrían ser vistas.
0: Completamente de acuerdo.
11: El arte tiene una magnitud de sapiencia, de conocimiento, de desarrollo y de cultura que nos ha generado en el tiempo, uh-huh. que no tuvo necesidad de un título. En la actualidad nos generan una norma como excluyendo a los que sí nos han generado arte. Entonces, lo que nosotros podríamos ver como sistema universitario es efectivamente que nuestros resultados como universidad serían nuestros profesionales. Pero nuestros profesionales, ¿para qué? Para tener que ver futuros cultores de arte, uh-huh. futuros cultores de desarrollo con la sensibilidad humana, etcétera. Pero nuestra preocupación radica en que se genera esta normativa supuestamente para una posible colegiación de nuestros egresados, pero también tenemos el otro lado, que es que las universidades de arte este 2026, para una proyección del 27-28, uh-huh. hemos sido recortados en el presupuesto seriamente. De lo que teníamos un presupuesto del 100%, nos quitaron el 60%. ¿Se puede hablar exitosa. De calidad con esta nueva normativa?
12: Es contradictoria, ¿no? Porque tú quieres limitar el arte completamente. Solo el teatro, los artistas pueden ser colegiados, ok. Pero por otro lado, las universidades como Bellas Artes, estás quitándole presupuesto. Increíble.
11: Increíble, y nosotros efectivamente hoy estamos acá presentes invocando a esta emisora que siempre ha uh-huh. tenido la...
12: Y que defiende además el arte, que tiene un espacio importante aquí en Exitosa.
11: Efectivamente, ¿no? Exitosa siempre ha tenido las uh-huh. puertas abiertas para instituciones como la nuestra, y ahora hemos sido invitados efectivamente para ver este tema tan controversial, que la verdad 27, el año 27-28, nuestro presupuesto tan recortado para un futuro licenciamiento, realmente, ¿cómo licenciar a una universidad nueva de arte? Porque todas las universidades somos nuevas uh-huh. en el tema del arte. Entonces, una licenciatura que solicita un licenciamiento que solicita condiciones básicas de calidad con estándares de calidad, limita a llegar a esa iniciativa de ley que se tiene.
12: Así es, incluso ha habido una gran movilización, estamos viendo, hay rostros muy conocidos que en el sí. transcurso de la historia del Perú han hecho personajes icónicos, especiales, está la gran Aide Cáceres también, donde está levantando la voz de protesta porque está cuestionándose, ¿no? Ese proyecto de ley que parece tiene un trasfondo político, ¿no? Con toda una persona en específica, pero no vamos a hablar de ello, sino a cuestionar este Congreso en los últimos 5 años, ¿qué ha hecho por el arte? ¿Está impulsando el arte o le está limitando?
11: Desde la salida de la norma puede ser al futuro egresado que le da esa posibilidad de colegiarse, pero sesga a ese verdadero creador del arte en la cultura. Y se puede decir que, por ejemplo, los Santa Cruz, Susana Baca, ¿dónde quedan? ¿Dónde se les
12: ganador
11: considera
12: de premios Grammys?
11: Incluso, ¿no? O sea, tremenda certificación.
12: O Mimi Zúcar, ¿no?
11: O Zúcar.
12: Claro, yo sé que Tony Zúcar sí tiene una formación, pero su mamá es empírica. Se ha hecho ella en la música con la experiencia. Mimi Zúcar tiene premios Grammy internacionales y ella no está colegiada, ¿no?
11: Ya, ¿cómo? Pero mira, eminencias en el arte.
12: Eminencias.
11: ¿Cómo lo dejamos, no? Y entonces, yo creo que acá sí deben de permitirse analizar un poco más el desarrollo de la cultura, no solo desde el arte, porque también tenemos antropólogos, historiadores que han necesitado de muchos empíricos uh-huh. en nuestras culturas andinas, en nuestras culturas afroperuanas, en todas las culturas hay un conocimiento de base que nos han permitido a los profesionales levantar esa data. Entonces, ¿por qué no reconocer a esos cultores del arte? Creo que hay una preocupación muy, muy fundamental nuestra, solicitar a los, bueno, congresistas que pues un poquito más recapaciten, porque nuestro país tiene mucha diversidad y no podemos sesgar
12: y arte que pasa de generación en generación, ¿no? Ayacucho, por ejemplo, ¿no? Esos grandes talentos, ¿no?
0: Cusco, Ayacucho.
12: Todas las regiones del país, los mirlos, ¿no? O sea, estás pidiéndome que un artista que se gesta, que nace, que se forma de generación en generación esté colegiado. ¿Siente usted que esto es una ley que viene de contrabando para poder inhabilitar de la función a la señora Delia Espinosa? Que tiene una mirada política
13: exitosa.
11: Usted lo dijo, que quizás no podemos entrar a ese plano político dado que estamos viendo el tema del arte, pero por ahí no se puede también dejar de lado en desesgar ese enunciado, que sí, pues llega a esa condición, ¿no?
12: Así política. Es. Por favor, ¿cuál es su pedido contundente?
11: Solicitamos al Ministerio de Educación. Solicitamos al MEF solamente facilitar a las universidades de arte el presupuesto que se tuvo, sin ni siquiera pedir el agregado de lo prospectivo que se podía pedir a más, porque se requiere licenciamiento. Las universidades de arte no van a poder generar licenciamiento por necesidad económica. Las condiciones básicas de calidad no se podrían dar en ninguna de ellas, porque somos cuatro universidades las que nos hemos podido enterar de nuestra condición. Somos cuatro las afectadas, de seguro las de Lima. De seguro que también lo mismo se están dando en las otras universidades del país, pero la afectación que nos han generado a nosotros es del 60% de recorte total del presupuesto. Si a mí me daban 14.000, ahora me quitaron 8.000 y me quedé con 6.000. Con 6.000 se puede,
12: no se imposible. Puede hacer absolutamente nada.
11: Poniendo así una condición numérica muy, muy sencilla para poder dejarme entender. En esa situación es lo que nos encontramos y definitivamente solicitamos a Minedu que abra un poco más su corazón sobre las universidades de arte.
12: Correcto, gracias a la doctora Yani Monago Malpartida, presidenta de la Comisión Organizadora de la Universidad Nacional Autónoma de Bellas Artes.
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12: Muchas gracias por levantar
11: muchísimas
12: la voz.
11: Muchísimas gracias también por esta apertura. Encantados. Infinitas gracias.
12: Encantados. Somos exitosas, somos la voz de los que no tienen voz. Ya volvemos.

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0: La temperatura en Lima 19 grados, Piura 21, Trujillo 20 grados, 1:31 p.m. En comunicación con Exitosa, Osvaldo Moreno, experto en gestión de riesgos de desastres, advirtió que los recientes terremotos registrados en Venezuela deben servir como una señal de alerta para el Perú. El especialista dijo que el país debe fortalecer su preparación y capacidad de respuesta ante la posibilidad de sismos de gran magnitud.
1: Ahora nos toca nosotros copiar exactamente lo que está sucediendo allá, trasladarlo al Perú y tomar acciones inmediatas. Porque ¿cómo va a entrar la ayuda humanitaria? ¿Cómo vamos a evacuar nuestros heridos? ¿A dónde vamos a poner tantos muertos si estamos preparados para eso? Y sobre este tema específico debemos trabajar con gestión de riesgo de desastres. El área encargada realmente de ir de la mano en todas las edificaciones debe haber un EVAR, un evaluador de riesgo.
0: En otros temas, se confirmó en segunda instancia la condena para Joel Ríos Bocanegra, Percy Mirabal Aguirre y Eder López Rodríguez como coautores del delito contra la libertad sexual en la modalidad de favorecimiento a la prostitución en agravio de 12 víctimas. Con ellos se ratificó la pena privativa de la libertad efectiva de 6 años, así como el pago de una reparación civil que los sentenciados deberán realizar. Y SUNAT identificó a más de 110 empresas fantasmas. Estos sujetos sin capacidad operativa han emitido más de 478.000 facturas, 24.000 notas de crédito y 331 notas de débito a más de 60.000 clientes. 1:33 p.m. Tú estás en Exitosa 95.5 de la FM en Lima. 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

0: 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Aquí en su programa exitosa te escucha. Casi fin de semana, jueves 25 de junio, estamos conectados a nivel nacional, costa, sierra y selva, con lo mejor de la información que ofrece Radio Exitosa, la voz de los que no tienen voz. Y es ahora 1:35, nos conectamos con nuestro compañero Omar Coca, que se encuentra en Miraflores contigo. Omar, buenas tardes, bienvenido.
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2: Información en vivo desde Miraflores. Mirta Vázquez, electa senadora de la República por Ahora Nación, brinda declaraciones a los medios de comunicación en el marco de los proyectos o leyes que se han aprobado desde el Congreso de la República.
3: Contravienen principios fundamentales internacionales, compromisos sobre derechos humanos, y como eso, muchas leyes que este Congreso nos deja. Y creo que han generado una serie de problemas, desde económicos, porque hemos visto muchas leyes populistas que están generando desequilibrio en la economía, hasta leyes que realmente son muy cuestionables porque recortan derechos, generan situaciones que realmente van a perjudicar al país.
2: ¿Buscarán derogar leyes?
3: Sí, por supuesto. Desde nuestro partido estamos con un compromiso serio de derogar varias de estas normas que están generando sobre todo problemas en las principales demandas de la población. Bueno, de leyes que tienen que ver, por ejemplo, con el tema de derechos humanos, impunidad, leyes que tienen que ver con el tema de desfortalecimiento de sectores, salud, educación, leyes que han generado desequilibrio fiscal y económico. Este Congreso en realidad nos deja una herencia bastante seria que pone en aprietos al país.
2: Bien, Katioska, en estos momentos se le consulta a Mirta Vázquez sobre el nuevo perfil del gabinete ministerial que podría darse en un eventual gobierno de Keiko Fujimori.
3: Escuchemos. Que corresponde al gobierno de turno nombrarlo, y creo que ahí seguramente ellos evaluarán qué perfiles necesitan. Lamentablemente nosotros no tenemos mucha expectativa sobre el nuevo gabinete.
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3: Lo que se está dando son muestras más bien de que se quiere afianzar un autoritarismo. Ojalá nos equivoquemos, pero nosotros, de nuestra parte, nos toca ser una oposición responsable.
2: El nuevo perfil del presidente de la Cámara de Senadores, ¿cuál considera usted que debería ser? Estamos en vivo para Exitosa.
3: Creo que en la Cámara de Senadores tenemos que generar equilibrio frente a un gobierno que está entrando. Tenemos ya el Ejecutivo básicamente con un poder que es sumamente importante, que también está, sabemos nosotros, dominando varias de las instituciones del Estado. Creo que al Congreso nos toca hacer el contrapeso, porque democráticamente tiene que haber este tipo de balance de poderes. Muchas gracias.
2: Bien, en estos momentos ha brindado declaraciones Mirta Vázquez, quien ha recibido y bueno, y quien tiene en mano sus credenciales de senadora de la República. En estos momentos hasta no se está acercando otro senador electo. Se nos ha precisado de que los que decidan hablar en estos momentos con los medios de comunicación se van a acercar. Ahora Nación, en base a la representación de Mirta Vázquez, se pudo acercar. Esta es la información que tenemos para los 95.5 del FM Lima Éxito. A la voz de los que no tenemos.
0: Así es, Omar, y creo que nos corresponde hacer una reflexión, ¿no? Lo conversábamos ayer con un representante de la beca Bicentenario, que es una beca para jóvenes prodigios prácticamente, porque han logrado obtener becas en universidades internacionales como Harvard o Stanford, y esos jóvenes están pidiendo presupuesto para lograr sus sueños. Igual pasa con las bellas artes, que tienen solo 6 millones, ¿no? Con esa nueva ley que ha publicado el Congreso, reflexionar también cuál es el Congreso que tenemos, donde se ha aprobado más de 150 millones, aprobado y firmado
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0: Por el presidente José María Balcázar, se le da un dineral a este Congreso que ha sido de los peores en los últimos 5 años y se le corta las alas a estudiantes. ¿Qué ha hecho este Congreso por el arte, por la cultura? ¿Qué ha hecho este Congreso por los jóvenes, por la educación? Y es contradictorio porque esta ley quiere limitar, quiere excluir de forma laboral a los artistas, que muchas veces son empíricos, que pasan de generación en generación, y por el otro lado le reduce presupuesto a estas universidades. Se espera, por supuesto, que este Congreso, como lo ha dicho la nueva senadora Mirta Vázquez, que ya recibió sus credenciales del partido político Ahora Nación, pueda cambiar estas leyes en beneficio de la población, reflexionar por el Congreso que hemos elegido, porque la población ha votado por esos partidos políticos. Muchos de ellos van a regresar en ese Congreso bicameral, pero reflexionemos, y sobre todo los partidos sean oposiciones responsables con esa gestión que ya ingresa, que ya llega, que sería de la señora Keiko Fujimori. 1:40, somos Radio Exitosa, somos la voz de los que no tienen voz. A esta hora nos vamos justamente a preguntarle a la población, lo conversábamos con los expertos, ¿no? Si salimos con un micro, ¿cuánta nota le ponen a ese Congreso de los últimos 5 años? Eso ha hecho nuestro compañero Luciano Tomatis en el cercado de Lima. Contigo, Luciano, buenas tardes, bienvenido.
1: Muy buen día, Katiuska. Así es, información en vivo desde el cercado de Lima. El día de ayer ha sido la última sesión del Congreso unicameral liderado por el señor Fernando Rospigliosi. Nuevamente vamos a tener a nuevos congresistas, pero esta vez también a nuevos senadores, un hecho que no se veía desde los 90, pero queremos saber, queremos consultar con los ciudadanos, ¿cuál es la nota que le pondrían al Congreso saliente del 1 al 10?
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1: Te va a sorprender lo que nos han mencionado los ciudadanos de Lima. Escuchemos.
5: Cero.
4: Cero. ¿Por qué, señora?
5: Porque han sido ineficientes en todo sentido, y aparte los políticos se han transformado en personas solo de... No tengo una llamada urgente. Los políticos se han dedicado solo a robar, ¿no? Y el Congreso, sinceramente, está catalogado por todos los peruanos, yo creo que con nota cero, ¿no? Porque no hacen nada por la población, nada.
6: Uno.
4: Uno, ¿por qué, señora?
6: No me convenció.
4: No le ha convencido. ¿Cree que las leyes que ha propuesto, promulgado este Congreso, han sido buenas, malas?
6: No he visto nada bueno. O sea, no han hecho ninguna ley, creo que todo ha continuado nomás de los anteriores. No he visto nada, no he visto ningún cambio positivo.
4: Uno, entonces.
6: Uno.
4: Perfecto, muchas gracias.
6: Por no decir cero, ¿eh?
4: Yes, por no.
7: Cero.
4: ¿Por qué, señora?
7: Porque no hacen nada, nada, absolutamente.
4: Siente que no han cumplido con su labor de representación.
7: No, solamente apoyan a su conveniencia, al partido que les conviene. No quiero mencionar cuál.
4: Pero dentro de todo, ¿siente que algo hay rescatable, algo bueno podríamos sacarle a este Congreso saliente?
7: No, nada, nada de bueno, nada, nada de bueno.
1: Importantes declaraciones que nos dejan los ciudadanos respecto a cuál es su perspectiva referente al Congreso saliente. La mayoría de ellos no ha llegado ni a uno del 1 al 10. Vamos a seguir con más información para los 95.5 de la FM en Lima, exitosa la voz de los que no tienen voz.
0: Así es, Luciano, del 1 al 10, todo cero, así que sobre eso también vamos a comentarlo con el público, con nuestra compañera Chantal Ordóñez, periodista de Exitoso, que nos trae la pregunta del día, la pregunta exitosa. Hola, Chantal, ¿cómo estás?
8: Exitosa. Hola, Katy, ¿cómo estás? Muy bien, muchas gracias, muchas muy contenta gracias de verte, como todos los días, y bueno, por supuesto, estamos acá para poder comentar acerca de la pregunta que ya de hecho Luciano la ha hecho con los oyentes de Exitosa que están por las calles, por la población que también está caminando, y bueno, todos coinciden, una nota negativa. La mayoría de los peruanos.
0: Jalados.
8: Jalados, reprobados, lamentablemente. Ahí hemos recopilado algunas respuestas de las redes sociales, pero la mayoría es la misma. Igual la vamos a compartir. Así que de todas maneras, para el final de este bloque. Bueno, Katy, el Congreso Unicameral Peruano, conformado por 130 representantes, cerró ayer miércoles sus sesiones plenarias tras 31 años de funciones para dar paso al nuevo Congreso bicameral. Entonces, queremos conocer la opinión de ustedes, qué es lo que opina de este Congreso, qué tal ha desarrollado sus funciones, qué nota le pone del 1 al 10, por favor, los escuchamos, las líneas de Exitosa ya están abiertas para todos ustedes. 7410-955 y al 940-800-800. Ya sabe, siempre expresarse con mucho respeto, por favor. Gracias. Hola. ¿Aló?
9: Pablo, buenas tardes.
8: ¿Qué tal? ¿Cómo está, señor? Buenas tardes. Adelante.
9: Bien, muchas gracias. Gracias por la oportunidad nuevamente de conversar con ustedes.
8: Gracias.
9: Bueno, mi calificación es un 5 para el Congreso. Es un 5. Creo que no ha sido tan malo como la gente piensa. Y bueno, con el respeto que se merecen, si ustedes piensan preguntar a la gente cuánto en la calle, en la vía pública, qué calificación le ponen al Congreso, lo primero que tienen que preguntar a las personas es si saben para qué sirve el Congreso. Porque hay personas que piensan que el Congreso construye, que el Congreso hace hospitales, que el Congreso hace carreteras, que el Congreso hace un montón de cosas en infraestructura, que maneja a la policía, y no es así. El Congreso funciona como un contrapeso de poder y es un ente fiscalizador. Eso deberían preguntarle a las personas. Y disculpe usted, es una labor que por favor la prensa tiene que hacer un poco de docencia para que las personas después puedan reclamar con un poco de mayor precisión. Muchas gracias, buenas tardes.
0: Correcto, muchas gracias. Sí, ¿no? Siempre lo explicamos. Sí, lo explicamos siempre. Muchas gracias.
8: Gracias, señor, muy amable. 7410-955 y el 940-800-800. Hola, buenas tardes.
10: Buenas tardes.
8: ¿Cómo está? Buenas tardes, bienvenida.
10: Hola. ¿Ya? Para decirle lo siguiente, uh-huh. Yo les pondría un 0.2. ¿Saben por qué? Porque han habido buenos congresistas, por ejemplo, el congresista Anderson, un hombre cabal, pero no como los que estamos viendo los demás en su mayoría. Miren los bonos que últimamente se han colocado, ¿no? Y imagínense de cara a la población, porque ¿cómo estamos? ¿Cuánto le dan al sector público? 300 soles. ¿Cuánto ganan los que tienen el sueldo mínimo? Imagínense entonces cómo estamos, ¿no? Divididos por esa parte, ¿no? Y también el Congreso, aparte de dar leyes y tanta cosa, debe hacerlas cumplir cabalmente para así el Perú siga adelante. Si no, vamos a tener esas marchas como las que hemos tenido el viernes, porque la gente reclama, ya está cansada de tanto de el Congreso, ¿qué hace? Dando leyes cuando en sí no avanzan, ¿no? No avanza, y también hay ciertas cosas que apoyan demasiado y son lobistas también. Eso de estar recibiendo sobrecito bajo la mesa, eso no es dable, porque ustedes están ahí para servir al pueblo peruano, no para servirse del Estado. Y empezaron como la barredora, esa congresista, que creo que ahora según escucho tiene una casa en San Isidro. Buenas tardes.
0: Isabel Cortés, ¿no? Que ya hizo campaña por las trabajadoras de limpieza pública, ¿no? Uh-huh. Entonces le preguntaríamos qué proyecto de ley o qué ley ha aprobado en favor de ella, ¿no? Carlos Anderson, sí, como era un gran economista, lamentablemente perdió la vida un año aproximadamente, hizo leyes a favor de las pymes, por ejemplo, ¿no?
8: Así es, Katy. Muy amable, señora. Gracias por comunicarse con Exitosa y darnos su opinión. 7410-955 y el 940-800-800. Vamos con más llamadas. Hola. ¿Aló? Hola, buenas tardes.
11: Sí, buenas tardes, señorita.
8: Buenas tardes, señor. Lo escuchamos.
11: Para opinar sobre lo que está haciendo el Congreso.
8: Uh-huh. Adelante.
11: La calificación de un 10 no tiene ni uno, tiene 0 a la izquierda. Es congresista solamente para su conveniencia de ellos y para que ellos pongan leyes para que lleven el dinero, porque se han desfalcado a las arcas de nuestro país. Ojalá que el próximo Congreso sea pues mejor que este, señorita. Es mi opinión.
8: Gracias, señor. Muchas gracias. 7410-955 y el 940-800-800. ¿Katy?
0: Así es, Chantal, además con nuevos partidos políticos, ¿no? Sí. El partido político Obras también de Ricardo Belmo, ahora Nación de Alfonso López Chau y el Buen Gobierno de Jorge Nieto. Esperemos sean actores activos, pero sobre todo fiscalizadores y correctos.
8: Así es, Katy. Vamos con más llamadas. Hola, ¿cómo está? Bienvenido o bienvenida Exitosa. ¿Aló? Ok, 7410-955 y al 940-800-800. Hola, buenas tardes.
12: Hola, buenas tardes. Quisiera participar en Radio Exitosa.
8: Claro, adelante.
12: Apurímac.
8: Adelante, desde Apurímac. Bienvenido.
12: Aló, muy buenas tardes. ¿Me están escuchando?
8: La escuchamos perfecto. Adelante, ¿cuál es su opinión?
12: Sí. Bueno, del Congreso, en estos periodos que han participado, tienen nota cero. ¿Por qué? Porque el pueblo peruano dijo no bicameralidad, pero el Congreso de la República no hizo caso al referéndum popular que el pueblo eligió. Asimismo, ¿aló, me está escuchando?
0: Sí, estamos en vivo.
12: Sí, y después también pues el Congreso de la República a través del referéndum dijeron no bicameralidad, hicieron caso omiso y ellos mismos están postulando. Entonces, más es lo que han hecho leyes a favor de los crímenes y no han trabajado nada por el pueblo. Esa es una vocación del pueblo. Ojalá que este nuevo Congreso se ponga a trabajar por la población en general, en vez de estar ahí quitoneándose si ganó una presidenta o el presidente, que se pongan a trabajar, porque que no vaya a pasar lo que está que pasa en Venezuela, crisis económica, desestabilización y encima su terremoto. El Perú, que sea un ejemplo para superar todos esos problemas, por favor. Muchas gracias, desde Apurímac, gracias.
0: Gracias, excelente, saludos y cariños.
8: Totalmente, esperamos todos lo mismo, señor, muchas gracias. 7410-955 y al 940-800-800 para que puedan responder a la pregunta exitosa del día. Bueno, mejor dicho, que nos dé su opinión. ¿Qué nota le pondría al Congreso que acaba de culminar sus funciones y por qué? Es un momento para que los pueda evaluar y nos dicen por qué. 7410-955 y al 940-800-800.
0: Así es, Chantal. Hoy hemos hecho un pequeño balance, ¿no? De lo que nos deja el Congreso, pero Nicolás también mañana tiene un programa especial sobre eso, ¿no? Sobre varios aspectos que ha hecho ese Congreso en los últimos 5 años y también el compromiso de la señora Vázquez de Ahora Nación de poder observar varias leyes que no son en beneficio de la población.
8: Así es. De hecho, varios candidatos, ya la mayoría ya electos virtuales, senadores, diputados, precisamente abordaron temas de que vamos a revisar, las leyes pro crimen.
0: El colegio de artistas también, ¿no? Cuestionable. ¿Cómo quieres limitar, discriminar, excluir a personas que no están colegiadas? ¿No? Y damos muchos ejemplos, Susana Vaca, Mimi Su, Carlos Mirlos, no los grandes talentos en varios sectores del arte no están colegiados, porque eso nace del corazón, son empíricos, viene de generación en generación, se gesta desde sus tierras, ¿no? De las regiones del país. ¿Y quieres colegiarlos y excluirlos?
8: Imagínate.
0: Imposible.
8: Imposible. Vamos a ver si realmente cumplen estos compromisos, estas promesas. Esperemos que sea así. 7410-955 y al 940-800-800. Hola.
13: Aló.
8: Aló, ¿cómo está? Bienvenido a Exitosa.
13: Gracias, señorita. Buenas tardes.
8: Buenas tardes.

0: Ya, y la gente le gusta mucho en Brasil. Pero tenemos un entrenador grande, o sea, no lo va a definir un jugador, porque la gente le pide, ¿no? Él está todos los días con jugadores, trabajó en el Real Madrid con Hendrick, ¿no? Y Hendrick va a tener que esperar un poquito, y todavía el equipo está se encontrando, ¿no? Porque es así, empieza un equipo en el Mundial, se va cambiando, porque va la cancha y el partido va mostrando al entrenador lo que tiene que hacer, ¿no? Entonces, Hendrick está atento a eso, sabe que el entrenador va a poner en el momento cierto, ¿no? Y a gente cree bastante que ese jugador va a ser muy, muy importante para Brasil.
1: Me sorprende, Muricy Romelu, estaba revisando aquí y no dirige hace 10 años, pero ¿ha sido por decisión propia o qué pasó? Y veo que el último club que dirigió es Flamengo, hace 10 años, me imagino que debe haber coincidido con Paolo Guerrero, no sé si Paquetá sí. Por ahí, puede ser Paquetá. Sí, y acá poquito, en el fútbol peruano hay dos que están integraron ese plantel, que es Felipe Viseu y Gabriel de Santana.
0: Sí, sí, los manejé a todos, ¿no? No, fue por problema de salud, o sea, no. El fútbol es bueno, pero no es bueno para la salud, o sea, entonces el corazón y todo, ¿no? Porque el entrenador en Brasil es terrible para trabajar, o sea, los tienes que ganar todos los días, hasta el entrenamiento.
1: Claro.
0: Entonces, y yo fui un entrenador del equipo, de muchos equipos grandes, ¿no? De Brasil. Sí. Entonces, y esto me costó mucho a mi salud, ¿no? Y hubo un momento que dije, mira, yo tengo que escoger, mi salud es el fútbol, ¿no? Y pero para mí fue muy bueno, porque era un momento importante de mi carrera, porque salí ganando, ¿no? Título de Libertadores, 4 veces campeón brasileño y campeón en todas partes de Brasil, en la China también. Y después me invitaron para la televisión y eso a mí me gustó mucho. O sea, trabajé en la Red de Globo, que es un equipo, un lugar grande acá en Brasil, la TV. Y como comentarista, fui a Copa del Mundo en Rusia, Copa de Confederación, mucho tiempo. Y hasta que São Paulo, el equipo que es de equipo desde chiquito, que gané muchos títulos, me invitó para ser coordinador técnico del equipo, ¿no? Y me quedé ahí como 5 años y nuevamente problemas de salud, o sea, el fútbol es difícil y ahora no, ahora no quiero más trabajar en el fútbol, estoy, claro que directamente, porque estoy en la TV, estoy comentando los partidos de Brasil, pero es esto, trabajé con esos grandes. Vini Júnior estaba empezando también en Flamengo, Paquetá también.
1: Claro, Vinicius conmigo, también, ¿no? ¿No? Claro, entonces, Vinicius, claro. ¿Cómo? Sí, Vinicius.
0: Claro, todos. Viseu, todo eso, ¿no? Entonces, tienen una. Bueno, Flamengo siempre hizo buenos jugadores, ¿no? Es un equipo gigante, ¿no?
1: Una última de mi parte, porque el tiempo nos gana, pero claro que es muy subjetiva la pregunta, pero si Paolo Guerrero hubiese sido brasileño, considera que podría haber tenido chances de por ahí haber sido convocado, haber peleado algún lugar ahí.
2: En el 2014 sí.
0: Claro que claro que sí, porque hace mucho la gente no en Brasil. Hace mucho en el Brasil que no se hace mucho centro delantero como Guerrero, ¿no? Yo trabajé con él en el Flamengo, ¿no? Jugador claro. Diferenciado, él dentro de la área es peligrosísimo, ¿no? Y ya no se hace mucho en Brasil así centro delantero, ¿no? Siempre tenemos atacantes, o sea, que son 8.5, no 9, entonces con certeza en Brasil iba a jugar tranquilamente.
2: Muchas gracias, Muricy, por la conversación. Ha sido un gusto tenerlo aquí en el programa y escuchar su análisis, como lo hace en la televisión, también en SBT, en los partidos del Mundial. Le mandamos un fuerte abrazo y que vaya todo bien, sobre todo la salud, que es lo más importante.
0: Verdad. Saludo a todos y hasta la próxima.
2: Chao, chao.
1: Gracias.
2: Muricy Romelu, ha sido un lujo conversar con un técnico ganador, considerado por muchos como uno de los alumnos de Tele Santana también.
3: Y ¿no? Se hablaba, ¿no?
1: Claro, dirigió a San Pablo.
3: Sí. Y salió campeón también 4 veces de Brasileirao y también campeón de la Libertadores con Neymar también.
2: ¿Es el último que sacó campeón a Fluminense? ¿Puede ser?
3: Del Brasileirao.
2: Sí, hace ya buen tiempito, ¿ah? Buen tiempito. Bueno, tenemos que ir a la pausa comercial. ¿Tenemos pero, algún anuncio, señor operador? Sí, suba la música.
4: Ajá.
2: Oiga, Carlitos, en este mundial cada partido se comenta, se reclama y cuando llega el gol se grita con todo.
1: Ajá, por eso antes de que empiece la emoción, yo ya tengo listo.

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1: Pausa y volvemos.
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3: Como uno de los países anfitriones, Estados Unidos ha respondido a las expectativas de su afición.
4: Los norteamericanos vencieron a Paraguay y Australia para asegurar su boleto a la siguiente ronda con una fecha de anticipación.
3: Ahora, el objetivo de los estadounidenses es cerrar el grupo con puntaje perfecto y consolidarse como uno de los equipos más sólidos del torneo.
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0: Alemania, señores. Rápido. Amanecer del partido. Ah, sí. Aparece Leroy Sané para poner el 1-0. Dos minutitos.
1: ¿Qué dice?
0: Alemania 1, Ecuador 0. Mi pronóstico.
1: ¿Cuántos fue 3
0: a 0.
1: ¿Cuántos dos? O sea,
0: uno.
1: Yo creo que va a marcar.
0: Y ahora
1: va a marcar dos en el primer tiempo mínimo. ¿Eh?
0: Van a revisar la jugada en el VAR.
1: Ya, bueno.
0: No subí mi tablet.
1: Mira, una recomendada para la gente.
2: Mira, yo te juro, yo sentí que Alemania podía hacer varios goles en este encuentro, pero está ante una buena defensa como la de Ecuador. Claro. Entonces, por eso dudé.
1: Claro.
2: Si revisas la línea de resultados de Alemania en el último tiempo, un partido golea, el otro no.
1: Sí, pero
2: un partido golea, el otro no.
1: Yo no voy a olvidar.
2: Goleó con Curazao, no goleó a Costa de Marfil, y ahora que le toca.
1: Claro, Ecuador, ¿no? Pero el tema
2: es Ecuador.
1: Pero que Alemania, yo lo vi. Yo vi el partido completo contra Costa de Marfil y jugaban con unas ganas, con una voluntad. Era tocar, nunca aceleraron, nunca transición rápida. El gol va a llegar. Uy, estoy 1-0 abajo. El gol va a llegar.
2: Después me respaldé más estadísticas. Oye, y veo que Alemania así nomás no hace 5 y a Ecuador desde el 2019 no le meten 4 goles.
1: Claro, yo creo que por ahí
2: El 2019, Uruguay le mete 4-0. Es la última vez que Ecuador recibió 4 goles.
1: Mi sensación es que de repente Alemania hace 2 goles. No sé cómo que el partido también los alemanes son de regular.
2: Y hay una tendencia en este Mundial ya. Uh-huh. Que al final creo que han validado el gol, ¿no? Sí, está validado.
1: Sí, validado.
2: Gol, es lo que estoy viendo acá.
0: Ahí ya está. Ok, entonces 1-0.
2: Sí, tengo y bueno, entonces te decía que hay una tendencia de que los equipos cuando llegan al gol 3 bajan las revoluciones.
1: Sobre
2: por
1: todo
2: ahí llega un cuarto de casualidad, ¿no? Pero así nomás no mete. Bueno, Holanda metió 5, ¿no? El otro día contra Suecia.
1: También se entregó también Suecia en ese momento porque también le jugó de igual y bueno, encontró 3 goles rápidos el cuadro holandés. Ahora, la sensación que me da es que guarda que en el primer tiempo de Holanda, de Países Bajos contra Túnez, están empatados en goles tanto Japón como Holanda y tiene que salir a golear, a matar el cuadro de Países Bajos.
0: Pero para tener mayor certeza y saber si estos resultados, pronósticos y análisis pueden llenar tu bolsillo de plata, presentamos el bloque favorito del productor. Apuesta y haz lo que te da la gana.
1: Ahí está.
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0: Jan Rodríguez con humildad. Jan Rodríguez sin tickets presenciales. Jan Rodríguez con apuestas virtuales.
1: No, el que es bravo acá es Panés, obviamente.
0: Por la pura te repito.
1: No, pero yo quiero recomendar una. Tengo una sensación.
0: Ahí está.
1: Son sensaciones, como diría el gran Miguel Ángel.
0: Corazonada.
1: Como el gran Miguel Ángel Russo, que capaz descansa. Son sensaciones, son decisiones, son emociones. Creo que el primer tiempo de Holanda-Túnez marca 2 goles Holanda, mínimo 2 goles, 1.5 primer tiempo.
0: Sí,
1: y está pagando cerca de 2.40. O sea, más del doble de tu apuesta. Así que es la única que voy a decir que por ahí la sensación. Le cedo el paso ahí a Carlos.
2: Yo admito mi fracaso.
1: Uy.
2: Ayer no fue un buen día. Siento que hay un respeto, o que debe haber un respeto por la gente, y no, por respeto justamente, no estoy en condiciones de dar ninguna, porque creo que estoy en una mala racha y...
0: Se acabó apuestas.
2: Sí, yo creo que ya
0: terminó
2: un poco esa buena...
0: Trompeta fúnebre, Yoshi.
2: Terminar con 17 de 23 aciertos creo que es un 74%, que hay que cuidarlo, la tendencia es a bajarla. Ayer di 3... solamente acerté 1.
0: Esto fue.
2: Creo que
0: apuesta y gana.
2: Yo sé, Brasil se quedó a un gol nada más. Corea fue una decepción total.
0: Chama.
2: Lo de Corea debe ser el mayor golpe, pero sí, varios.
1: No, han dicho, me han contado. La mayoría. La fija era, gana.
2: Hay gente también que por interno ahí en el Instagram me dice gracias por lo de Suiza, gracias por lo del partido de Marruecos, Haití, que dijimos más 3.5.
1: Sí, se podía dar.
2: Pero ya está.
1: Brasil también.
2: Yo soy resultadista por naturaleza.
1: Uruguayo.
2: Y bueno, cuando ya las cosas no vienen bien, hay que dar un paso al costado, ¿no?
0: Señoras y señores,
1: yo recomendaría de repente.
0: Ha sido el último apuesta.
1: Sí. De Carlos. Ya, yo tomaré la apuesta. Sí.
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1: Apuesta y gana, presente.
0: Apuesta y gana,
1: presente.
0: Como todos los bloques de papita, este ya...
1: Para hoy puede ser, mira, te digo, primer tiempo, de repente si quiere bailar o no, Carlos, primer tiempo... más 1.5 para Holanda. Ya hoy.
0: Ya.
1: Y también el partido de Japón, ya con Suecia, ambos anotan. Dan a partidos, a ver, por favor.
2: Vamos en medio de la depresión futbolística, o sea, son manotazos de ahogados, el más 1.5 de Suecia, que a la mayoría se le ha dicho, paga tres veces, y que creo que se puede dar.
0: ¿Tres veces?
2: Dos goles de Suecia.
1: Ahí está, el ambos anotan paga 1.70.
2: Muy poco.
1: Pero paga 2.40 el dos goles en el primer tiempo mínimo de Holanda. Y Holanda está empatado.
2: ¿Cuánto paga eso?
1: Holanda está empatado
2: los dos en goles de Holanda.
1: Y en goles con Japón. Tiene que golear Holanda, porque no creo que Japón golee a Suecia y está obligado a golear a Holanda.
2: Yo creo que ese partido va a tener varios goles.
0: Sí. Hay Holanda a Túnez.
2: Costa, parece que de hecho de goles.
0: Sí, goles. Costa de Marfil.
2: Que es una, digamos, es una ilógica, porque en este grupo se han dado marcadores cerrados al margen del 7-1 de Alemania a Curazao. Pero bueno, así es, ¿no? El fútbol se contradice muchas veces.
0: Con estos resultados, atención, la tabla puntero Alemania 9-9 se suma.
2: Empató a Ecuador, gol de Ecuador.
0: Gol de Ecuador.
2: Gol de Ecuador.
0: Gol de Ecuador. Dame partido, JPT.
1: ¿Gol de quién? A ver.
0: No me puedo perder esto. ¿Dónde está Jordi? Llámelo. Atención, Jordi, acérquese.
2: Show de goles, creo.
0: Creo que lo he visto a Jordi en el otro set, JPT. ¿Eh?
1: Sí, está grabando.
0: Está grabando,
1: está grabando.
0: Que nos haga el favorcito de poner el partido, por favor.
2: Cuidado, que puede venirse una goleada con Costa de Marfil.
0: Ya no es Ender Valencia, por si acaso. Es Nilsson Angulo el que ha marcado el gol.
2: Jugador de la Premier League.
0: Exactamente, Nilsson Angulo, el atacante por izquierda, marca el 1-1. Ecuador se resiste a caer. Y Becacé se levanta la brazo, ahora sí. Pero ese es el canal de las reacciones. El otro canal es, sí, uno más. O uno menos, perdón. Uno menos.
2: Este una cámara con Becacé siguiendo los 17 pasos a la derecha, 17 pasos a la izquierda.
0: Increíble, ¿no? Y con su pelo largo.
2: Pero lo respeto.
1: A lo Gareca, lo el hijo de Gareca, le dice, ¿no? El hijo de Gareca, ahí está.
0: Ecuador hoy completamente de azul, ¿no?
1: Ese es Costa,
0: no, ese es Costa de Marfil. Ese, uno menos.
2: Ecuador.
0: Ahí está. Ahora,
2: que en el fondo hay un cariño, esperemos que gane. Si gana, clasifica la siguiente, pase lo que pase.
0: Ha puesto el chavo, ese no es. No, mentira, ya está, ya. Gracias, hermano.
2: Buen gol de Ecuador, lo gritan en el norte aquí de Sudamérica. Y bueno, tiene que ganar Ecuador para clasificar a 16avos. Misión complicada ante Alemania, pero ahí está la esperanza. Ya se lo empataron.
0: Claro, sí. No, pero tiene que esperar que Costa de Marfil empate o pierda para tener posibilidades.
2: No, que si gana Costa de Marfil, o sea, en realidad a Ecuador no le importa lo que pase con Costa de Marfil. Si Ecuador
0: tercero,
2: gana,
0: dices,
2: como tercero, clasifica a 16avos, sí.
0: ¿La hace, tú crees?
2: Sí, sí la hace, porque tiene 4, la diferencia de goles no es desfavorable, y si gana, obviamente elimina el saldo negativo. Y ya con eso ya supera a 2 que están arriba. Clasifica Ecuador, tiene que ganar y clasifica.
0: Ecuador.
1: Minuto 10 y ya dos goles.
0: A ver,
1: uno de cada uno, fuerte.
0: Alemania. A ver, ¿cuánto
1: comenzamos cambiado? Fuerte, bien, ¿eh? Comenzamos
0: a ver,
1: fuerte.
0: Alemania con Neuer en portería, hay un tiro libre para el
2: ¿cuánto
0: conjunto?
2: ¿Cuánto habría pagado el ambos anotan en ambos tiempos, ya?
0: Ah. Oye, tiene casi todos, ¿sabes?
1: No,
2: ¿Qué pasa?
1: Dos goles en el primer tiempo, bien.
2: A ver, ¿cómo le vas a apostar a Ecuador que tiene problemas de
1: pero
2: gol?
1: No tiene gol, bien. Claro, entonces, pero.
2: La ilógica, pues, ¿no?
1: Pero era goles nada más, el primer tiempo, dos goles, paga un montón. Si tú agarras,
2: no mucho.
1: En esta Copa del Mundo tú agarras y pones dos goles en el primer tiempo a 5 partidos, con 10 soles te llevas 1000, de verdad.
0: Mira,
1: te paga un montón.
0: A ver, cambios en Alemania, a ver, Neuer en portería, y Joshua Kimmich como lateral derecho y siente de capitán, hasta aquí todo bien, juega Ta, junto con Rüdiger.
2: Ta.
0: Yeah. Ajá, y Raum por el lado izquierdo.
2: Raum.
0: Fight.
1: Ya.
0: En Mecha,
2: Raum.
0: Titular. Claro, Schotterbeck no está y por eso que lo ponen a Raúl por ese lado. En Mecha, qué bien juega en Mecha.
1: Juega caminando, ¿no? Porque tiene tanta técnica.
2: Jugar de nuestro producto.
1: Es increíble, ¿eh?
2: En Mecha.
1: Sí, no, pero es que
0: Mechita.
1: Yo lo digo Costa de Marfil.
2: Exitosa.
1: Y de verdad que el tipo juega parado, tranquilo, como si dominara el tiempo, ¿no? Y el espacio en la cancha, es una locura. O sea, no corre. A Uribe le diría no corre, no ha corrido, ¿no?
0: Pavlovich lo acompaña. Leroy Sané, jugando el Leroy Sané,
1: sí.
0: Autor del gol. Florian Wirtz, Musiala.
1: Buen equipo, ¿no?
0: Y arriba Kai Havertz.
1: Sí, buen equipo. Un 9 atípico, pero no es un 9 neto, ¿no? No es un super goleador, es un 9 que juega, ¿no? También que sale del área y que también abre espacios.
2: Ahora, domina Alemania, ¿no? Alemania sí. Se ha tomado en serio el partido. Y bueno, Ecuador tiene que apelar a la contra, nada más, ¿no?
0: ¿Alguna recomendación, señor Jean-Pierre Rodríguez, oficial, para el partido de Paraguay?
1: Uy, qué partido tan
0: Paraguay.
1: Tan difícil ese partido.
2: No le voy a mentir, le he metido que gana Paraguay.
0: Yo no pienso que van a Paraguay, Australia.
1: A mí me, ojo. Yo te diría, pucha.
0: Hola, Perú.
1: Yo te diría primer tiempo.
0: Hola, Oscar.
1: Primer tiempo empate. Pero yo
0: Buenos días.
1: Pero las recomendadas para mí son las que te dije, ¿no? Dos goles de Holanda en primer tiempo y ambos anotan de Japón con Suecia. Ahí está, debe estar pagando tres veces esa cuota. Está bien, tampoco quieras ganar con 10 soles 500, pero es el problema de la gente a veces, ¿no?
0: 2.63 paga el triunfo de Paraguay, 2.20 el empate, Australia 4.50.
2: A ver, vamos a ver si... Yo creo que por primera vez, o no sé si, bueno, una de las primeras veces, lo voy a seguir a Jan y creo que sí, que Holanda hace dos goles en el primer tiempo, ¿no?
1: A mínimo, o sea, puede ser tres también, pero mínimo dos goles.
2: A ver, vamos más a ver, acá está Países Bajos, primera mitad total de goles del equipo.
0: Ese partido...
2: 2.29.
1: Oh, bueno,
2: 5.10 paga el más 2.5 en el primer tiempo.
0: Que 6 Holanda de la tarde, hace... Holanda-Túnez.
1: Ah, bien, ¿ah? ¿Eh?
2: Me puedo animar por el más 2.5, creo.
1: Bueno, ya, la que yo digo es más 1.5, primer tiempo, Holanda-Túnez. Y también, a ver, lo de Japón, ambos.
0: Japón frente a Suecia. Suecia,
1: ambos anotan también para
0: 6 de la tarde también.
1: Sí, ambos marcan. Ambos marcan y quiero ver la cuota, mira. Te paga 3.94. 3.94 te paga dos goles de Holanda mínimo primer tiempo y el ambos marcan de Japón-Suecia. Y Japón va a jugar abierto y también tiene gente rápida Suecia, entonces yo creo que puede.
0: Y buena.
1: No, claro, y también con, ¿cómo se llama? El del Newcastle, el delantero, en Gala, ¿no?
0: Gala.
1: Es rapidísimo.
0: En Gala.
1: O con una defensa adelantada de Japón. Ese puede ser también un jugador que pueda hacer daño, también hacer gol. Yo veo eso, ambos marcan Japón-Suecia y dos goles mínimo de Países Bajos en el primer tiempo. Paga 3.94, paga muy buena plata.
0: Ahí está, esas son las recomendadas del señor Jean-Pierre Rodríguez para esta tarde. ¿Cómo gritó el gol? Becasese, ¿eh?
2: Primer gol de Ecuador.
0: Exactamente.
2: En este mundial.
1: Con todos los que los critican también.
0: Sí, bueno, ahí está. Toditita la recomendada para apuesta y gana. Cerramos.
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0: Minuto 15.
2: Con todo honor, me voy con el 74% de efectividad. Ya no arriesgo más.
0: Es un porcentaje muy alto, ¿eh?
1: Pero sí avalas, sí avalas la cuota que te dije.
2: Van dos días, ¿ah?
1: Sí avalas la cuota que te dije de Japón,
2: sí,
1: Suecia. Ambos anotan.
2: No, la de.
1: Solamente la de Holanda, la de Holanda nomás. Holanda. Yo creo que va a salir, ¿ah? Yo creo que es la.
2: ¿Qué pasa? Que paga poco. Ambos anotan en Japón o Suecia.
1: No, 1.70 paga. Pero los combinas con el. Dos goles primer tiempo de Holanda, paga 3.94. Yo creo que esa es la jugada. Siempre hay una jugada fácil de repente en una Copa del Mundo que pague más o menos bien, porque pagar el doble es bien. Y yo creo que.
2: Yo no te voy a mentir.
1: Dos goles primer tiempo.
2: No puedo mentir a la gente, no me puedo mentir a mí mismo. Uy, casi hay gol de Curazao, ¿ah? Que se está animando Curazao, ¿ah? No, he combinado más 1.5 de Suecia, triunfo de Colo-Colo en la Copa de Chile y triunfo de Paraguay. Y es un
1: triunfo de Paraguay es arriesgado.
2: Es un cuotón, paga 17 veces todo eso.
1: Eres arriesgado porque esa de Paraguay no la tengo. ¿Ah?
2: Paga 17 veces y no le metió algo normal y ojalá Dios.
1: Yo le hubiese puesto, por ejemplo, dos goles de Costa de Marfil mínimo hoy. O sea, y dos goles de Alemania mínimo hoy. Porque está necesitado.
2: No, revisando de Costa de Marfil, paga poco. Los goles de Costa
1: Pero acá
2: Marfil.
1: También era dos goles de Alemania, porque obviamente.
2: A partir del tercer o cuarto gol de que Costa de Marfil paga.
1: Ecuador sale y Alemania, si marca dos goles también, obviamente. Creo que va a ser dos goles Alemania, ¿no? Ya hizo uno. Porque Ecuador su postura es atacar. No es una postura defensiva.
0: A propósito de Paraguay, hoy es una noche que esperemos que la albirroja.
1: Ojalá.
0: La albirroja haga su trabajo, le gane a Australia, cosa que no hizo Perú. Pero. Con la victoria, Paraguay llegaría a 6 puntos y así se metería a los 16avos de final. Escuchamos, vamos hasta Paraguay, por supuesto, para escuchar a Jorge Sosa, colega que nos va a hablar sobre la selección albirroja. Él es colega de ABC Color. Dale play, papita.
4: Hola, Juan Pablo, ¿cómo estás? Un saludo para vos, para toda tu audiencia de Radio Exitosa allí en el Perú. Horas previas al gran partido de Paraguay ante Australia y los Estados Unidos, una expectativa importante en los paraguayos que están llegando al día de los Estados Unidos. Es más, este creo que va a ser el partido con mayor presencia de aficionados, compatriotas paraguayos allí en los Estados Unidos. En el primer juego, por allí por una cuestión de costos y compañía, orillamos unas 6.000 personas, hablamos de paraguayos presentes. Eso creció para el segundo partido ante Turquía y hoy se hablan de unas 16 a 17 mil personas paraguayos que están allí. Entre los residentes ya en los Estados Unidos, que ya están hace años allí, y los que viajaron igualmente aquí desde Paraguay, la expectativa es enorme en las calles, en cada esquina, Asunción, Gran Asunción, en el interior del país. Se venden las camisetas de Paraguay, se venden las banderas, se venden los gorritos con los colores tricolores de Paraguay, de la albirroja. La expectativa es grande de cara a la clasificación de la siguiente instancia. Se sabe que será un rival complicado, difícil Australia. A estas horas se está realizando la charla técnica con los jugadores y va a estar confirmando el equipo Gustavo Alfaro. De no mediar inconvenientes, este será el equipo. Orlando Gil en el arco. La zona defensiva, nos pasaron el dato que Gustavo Velázquez, el central de Cerro Porteño, ex Newell's, será el lateral sobre el sector derecho. Gustavo Gómez, Alderete, los centrales, la persona Julio Alonso sobre el perfil izquierdo. En el medio sector, Diego Gómez, Andrés Cubas, Matías Galarza. Y reemplazando a Miguel Almirón, expulsado del partido pasado, Mauricio, el hombre del Palmeiras. Más arriba, Julio Enciso. Y allí sigue la duda, esperando la charla técnica, pero en principio va Gabriel Ábalos como titular. Si no va Gabriel Ábalos, también existía la posibilidad de Alex Arce. Son las variantes que podría llegar a tener Paraguay. En principio un total de 3. Repito, la expectativa es grande de cada partido ante Australia. Inclusive la fecha hace que la gente salga por las calles. Hay sectores en el centro de Asunción donde se podrán ver el partido en pantallas gigantes. Otros por el horario optarán volver en sus domicilios, pero la expectativa es grande de cara a lo que se vendrá, inclusive con la combinación de resultados, dependiendo por allí, por un empate pueda pasar igualmente a siguiente instancia, dependiendo de los resultados en los otros grupos. Pero el deseo para nosotros, sin dudas, es que hoy Paraguay gane ante Australia y asegurarnos ese segundo lugar. Un abrazo para toda la audiencia de Radio Exitosa. Jorge Sosa, aquí desde Asunción, Paraguay.
0: Gracias, Jorge. Bueno, entonces hay novedades en el equipo titular, señor Jean-Pierre Rodríguez, oficial. No arranca Cáceres.
1: No arranca Cáceres, ¿no? Que es el... Que bueno, fue el que la pasó
0: el
1: mal.
0: El habitual,
1: ¿no?,
0: lateral derecho.
1: La pasó mal contra Estados Unidos. ¿No? Claro, la pasó mal. Ahí Pulisic hizo lo que le dio la gana por ese lado, ¿no? Tanto por dentro como por fuera. Pero claro, igual, quiero ver la postura, ¿no? O sea, ¿quién va a ser el que adelante líneas? Los dos tienen 3 puntos. Quiero ver eso, ¿no?
0: O sea, y jugaría Mauricio por Almirón. Sí, y Julio Enciso en ataque junto con Gabriel
1: Ahí
0: Ábalos.
1: Puede ganar bastante, ¿no? Yo he visto jugar a Mauricio también en el Libertadores, tú también es brasileño, imagino. Y es un jugador que rompe líneas, que llega, es un jugador sorpresa adelante, sabe llegar al área, tiene buen remate a larga distancia, formación brasileña. Y recordemos que ¿quién tiene mejor diferencia de goles? Obviamente que creo que Turquía, ¿no? Turquía tiene, a ver, tiene que más 2 puede ser.
0: Estados Unidos 6, más 5.
1: ¿Ya?
0: Australia 3-0 de diferencia.
1: ¿Ya?
0: Paraguay 3 puntos, menos 2. Y Turquía tiene
1: ahí
0: menos
1: está,
0: 3.
1: Claro, ahí está.
0: Hay una diferencia de 1 punto.
1: Porque si empatan, le conviene a Australia. Queda segundo.
0: Claro. Australia con 4 estaría por encima de Paraguay.
1: Claro, porque
0: por
1: de empatar, le vale el empate.
0: ¿Aguantarán los canguros?
1: Pero el tema también, ¿se sentirá cómodo proponiendo? Mira cómo le fue con Estados Unidos, con mejores armas de Estados Unidos, obviamente, pero vamos a ver también la postura, ¿no? O sea, de Alfaro en este partido, ¿cuál no le vale el empate para quedar tercero? Quiere quedar segundo, obviamente.
2: No, con 4 puntos puedes quedar...
1: Tercero, claro, pero tercero. Pero imagino que querrá ser segundo, ¿no?
0: Una pena lo de Ramón Sosa.
2: Bueno, el tema de la diferencia de goles, como bien dices, no le favorece.
1: Claro, es que el empate le favorece a Australia.
2: Sí. Quiero ya ver está la tabla de terceros, postura, ¿no? Actualizada.
0: Sí. Hay un tiro de esquina para la selección ecuatoriana sobre el minuto 22 del primer tiempo. Por ahora estamos 1-1. Igualó la selección de Becasese, que fue sorprendida por Sané apenas a los 2 minutos de juego. Encontró la paridad y ahora en este tramo del partido, cuando ya vamos a entrar en un ratito al tiempo de rehidratación también, hay dominio y está jugando más en campo.
1: Se la juega porque línea también adelantada. Ahora sí, ¿no? Un poco más de... del San Paolismo, el Bielsismo, porque desde que llegó Ecuador no se ha visto eso en Becasese, ¿no? Ha sido más resultadista que un técnico osado, valiente, ¿no? Que va para adelante, ¿no? Ha sido más conservador, algo que le criticaban bastante la prensa ecuatoriana a él, ¿no? Y él también ha manifestado, ¿no? Si de repente la gente acá, algunos me quieren, otros no. Hablando de la selección y veremos que de repente hay novedades, seguramente luego de la Copa del Mundo, ¿no? Yo creo que no va para más, me parece que se va a ir también.
0: ¿Hay una apuesta y gana para este partido, señor, o no?
2: Uy, no sé. Les puedo decir que el gol de Curazao está pagando 2.14. Solo el gol de Curazao.
1: Uy, casi gol de Ecuador, ¿eh?
0: Me gusta Ecuador, ¿eh? Bastante.
1: Sí, valiente, claro, ahora sí.
0: No, y ahora.
2: El tema de Ecuador es la eficacia.
0: Sí.
2: Que la meta.
0: Exactamente. El problema es que lo está dejando fuera de la Copa. A ver, rápido, el 11 de Ecuador. Quiero la alineación. Aquí está. Galíndez en portería, cuando hay otro ataque del equipo norteño, centro por abajo. Está muy intenso Ecuador recuperando, ya posicionado en terreno rival, buscando cómo superar la defensa.
2: Está dando sus frutos la Academia Independiente.
1: Ahí está, ahora sí.
0: Alan Franco, lateral derecho. Ordóñez con Pacho. Ok. E Hincapié. Moisés Caicedo con Vite.
2: Ordóñez siempre ahí con Pacho, ¿no? Ya firmes en esa dupla, ¿no?
0: Exactamente. Es una dupla que creo que no se va a separar. Vite Caicedo. Nixon Angulo por un lado. Por el otro parece Yeboa. Gonzalo Plata junto con Ener Valencia. Esa es la dupla. Acá le ponen una trampa al jugador. No, sí, finalmente era, sí, ¿no? Hincapié.
1: Sí,
0: pero
1: sí, sí.
0: Quería engañar Hincapié al árbitro, a la árbitra del partido, pero al final no logró su objetivo.
1: No, y su asistente le avisa, ¿no? Que.
0: Ah, le tira el dato. Ok, ya está. 1-1, señores. ¿Por qué no jugar unos boletitos
2: ahora,
0: a Alemania?
2: Claro. Sí, estoy en esa disyuntiva, ¿no? Ahora, está clarita esa línea de cuatro, bien decía Alan Franco que es habitual volante, y ya claramente, pues, ya a Piero lo han dejado abierto, a Piero Hincapié lo han dejado abierto, ¿no? Ahí por la banda izquierda, ¿no?
0: Sí, le quitaron su pareja porque normalmente siempre juega con Pacho, pero ahora lo han mandado a la banda con Hincapié. Bueno, este es
1: el. Pero se escapó del ataque, en un momento, por eso le reclamaba que era falta al árbitro del partido, ¿no?
0: Bueno, está bien. Ese es el 11 y este es el equipo del profesor Becasese. Después en la mitad de la cancha hablábamos de Moisés Caicedo. Le dicen Moisex, ¿no? Con 3X, Moisés Caicedo.
2: Pasó de ser el niño Moy a ser Moisés.
0: Moisés, así, una especie de JPT, ¿no? El del niño Torre pasó a ser la retroexcavadora Papita. Después, junto con Vite, Angulo llevó a cuidado a su madre. Como ganan por arriba,
1: ¿no? Ganó por arriba, pero. Es.
0: Havertz. Kai.
1: Pero cabeció muy débil, ¿no?
2: Kai Havertz.
1: Sí, no.
0: Kai Havertz. Y Gonzalo Plata junto con Ener, el casi gol Valencia. Este es el equipo.
2: ¿Plata por
0: de
2: dónde?
0: Hay que ver en la figura. A ver, ahorita lo vamos a ubicar.
2: Porque Plata está por todos lados, ¿no?
1: Sí, no, yo lo veo por izquierda.
0: Algunos persiguen a Plata.
1: Sí, claro que sí.
0: Ya está. Bueno, 1-1 el partido. Recordemos que.
2: Plata arriba, ¿no?
0: A las 9 de la noche, Paraguay, Australia y Turquía frente a Estados Unidos. Bueno, buscas. En todo caso, Ecuador busca irse con honor, ¿no? Sin perder por goleada o con un marcador. Por un marcador.
2: ¿Cuáles son formados Independiente del Valle? ¿Ordóñez, Vite, Plata?
1: Buena esa. Ordóñez, Vite, Plata. No, y también Hincapié también. Hincapié.
2: Claro. Hincapié.
0: Mordón de Vite Plata.
2: Y
0: Angulo no.
1: Bueno, Pacho. Igual también, claro, también está Plata.
0: Eran, ¿no? 16 de.
1: Son jugadores caros. 16,
0: si no me equivoco.
1: Claro, mira, claro. Con Caicedo, Hincapié y Plata, ya está.
0: Le ha faltado a Ecuador volantes con gol también. Es una selección que defensivamente tiene muy buenos futbolistas, pero le falta volantes que aporten, que sumen en la cuota goleadora y evidentemente un 9.
1: ¿Qué bien le caería a este equipo?
0: Usted, pasó el tiempo.
1: Un Noboa, ¿no? Un Noboa en su prime.
0: A Ener Valencia el tiempo.
1: Un Noboa en su prime le caería bien.
2: Usted que es experto en delanteras, Ecuador, Uruguay, no tiene, Colombia también, porque está Suárez, no ha sido el 9.
1: Pero tienes ahí
2: a. Estaba Córdoba.
1: Sí, pero Córdoba no le hace gol a nadie también.
2: Por eso, en la Copa América, verdad. Y luego
1: pero tienes a
2: Suárez, más allá de los
1: pero tienes a Luis Díaz que hace goles, tienes también,
2: pero
1: a John Arias también, claro, que tiene gol.
0: Lo que quiere decir, Carlos, es Muñoz que también. Estas tres selecciones no tienen un crack.
1: No tienen.
2: A eso iba.
1: No. Claro. Le falta el Team Delgado a Ecuador y Falcao García a Colombia, pero tiene en Muñoz, en Luis
2: Ecuador
1: Díaz,
2: no tiene Delgado,
1: John Arias.
2: ¿No? Ecuador, digo, no tiene lo que era el Team Delgado, es un goleador, ¿no?
1: Sí, claro, el Team Delgado.
0: Bueno,
1: claro.
0: Pero a ver, en el último Mundial, ¿a quiénes tenía?
1: No, tampoco, estaba también Ender Valencia con menos...
2: ¿Quién se le puede... ¿Tú quién crees que se le puede aproximar al Team Delgado, Jan?
1: Al Team Delgado, pucha, ahorita no hay nadie.
2: ¿Para ti Delgado ha sido el mejor delantero de la historia de Ecuador?
1: No, Alberto Spencer, que fue goleador de Peñarol.
2: Me olvidé.
1: Tienes que saber eso, porque Uruguay, sí. Tú dices que no sabes Alberto Spencer.
2: Es verdad,
0: me olvidé. 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
0: 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Tiempo de rehidratación y pausa aquí también para volver con el Ecuador-Alemania y viene el bloque favorito de la gente.
2: Nos rehidratamos.
0: Datos de tribuna con un bailarín que debe estar durmiendo hasta ahora.
1: Increíble.
0: Está durmiendo todavía.
1: Está durmiendo, está jato.

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0: 19 grados, Piura 21, Trujillo 20 grados, 3 y 32 de la tarde. El Jurado Nacional de Elecciones estimó que la proclamación oficial de resultados de la segunda vuelta presidencial entre Keiko Fujimori y Roberto Sánchez podría realizarse el próximo viernes 3 de julio. Así lo informó Roberto Burneo, quien explicó que los resultados electorales especiales vienen siendo emitiendo proclamaciones parciales.
1: Entre el día y el sábado y los siguientes días ya los jurados electorales especiales vienen haciendo proclamaciones parciales. ¿Qué significa eso? Que en total tenemos un poco más de 60 jurados electorales especiales. Todas esas proclamaciones parciales luego son consolidadas por el Pleno y se emite la proclamación oficial. Estimamos que conforme se van dando las cosas en una semana o unos días más, ya tendríamos la proclamación oficial. Parcial, estimamos que sea el próximo viernes 3 de julio.
0: Y a esta hora de la tarde tenemos información en vivo desde el distrito de Miraflores con nuestra compañera Vanessa Rubio. Contigo, Vanessa, te escuchamos.
2: Información en vivo desde los exteriores del Colegio Médico del Perú, donde el senador electo en estos momentos, el señor Edgar Mancha, senador por Renovación Popular, ha salido luego de haber recibido su credencial. ¿Cómo está? Bienvenido a la señal de Exitosa. ¿Cómo ha tomado el hecho de que Rafael López Aliaga no haya llegado a recibir su credencial?
3: Muy buenas tardes a Radio Exitosa. Bueno, es respetable su punto de vista de don Rafael de postular a regidor de Lima Metropolitana. Y él con bastante tiempo dijo que no iba a acercarse para recoger la credencial y que él estaba apostando más bien de que el ingeniero Absalón Vázquez, quien sigue en la lista, pueda ser nominado así como senador.
2: El señor Roberto Sánchez de Juntos por el Perú ha señalado que no va a aceptar los resultados e insiste con señalar que hay un fraude en desarrollo.
3: Es respetable la opinión que pueda tener don Roberto Sánchez, pero una simple recomendación también. Yo creo que en democracia hay que saber perder y hay que saber ganar. Hasta donde hemos visto el alcance que tiene la OMPE, uno puede acceder con su DNI, hasta incluso el acta donde uno ha emitido su voto. Y creo que sí ha habido un trabajo eficiente, sobre todo en esta segunda vuelta, por parte de estas entidades electorales.
2: Finalmente, ¿cómo van a afrontar la división que existe actualmente en el país, sobre todo en el sur? Usted es senador electo por Puno.
3: Sí, lo que hay que hacer es, sobre todo, creo el Ejecutivo debe acercarse al sur andino, ¿no? Hablo de Cusco, Apurímac, Moquegua, Tacna, Puno, Ayacucho, que sienten que el Estado los ha olvidado durante décadas. Entonces lo que se tiene que hacer es acercarse con obras de infraestructura en el tema de educación, salud, las mejoras que tienen, necesidades básicas, agua, saneamiento, y lo otro también con el tema de justicia que también exigen pues los hermanos sur andino.
2: Muchísimas gracias. Declaraciones de Edgar Mancha, senador por Renovación Popular, para los 95.5 de la FM Lima. 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
0: Y en el ámbito regional tenemos información en vivo desde Piura con nuestra compañera Carolina León. Adelante, Carolina, te escuchamos.
4: Información en vivo desde Piura. Desde la Divincri se realiza una conferencia donde se informará acerca de las presuntas amenazas a través de correos electrónicos dirigidos a los funcionarios de la municipalidad de Piura, situación que ha generado la preocupación entre los regidores y el alcalde provincial de Piura, Juan Ceballos. Para esta información sobre las investigaciones, declara el coronel Javier Méndez Yupanqui. Escuchemos.
5: Directa, sino de manera masiva.
6: Disculpe, por ejemplo, estos coroneles pero ahí no hay 50 y ahora.
5: Claro, pero eso es, o sea, lo que pasa es que ha sido por grupos. Por ejemplo, en la parte de la sanidad envían también a otro grupo también, o sea, han hecho grupos.
7: O sea, solamente hasta ahora está la municipalidad y la policía nada más. ¿Otra institución?
5: Estamos esperando que ellos vengan para poder formular ese proceso de denuncia.
8: ¿Están creando psicosis? ¿Están creando psicosis?
5: Sí.
8: ¿Estaríamos hablando de una psicosis a la población con estos mensajes?
5: No, tú no puedes generar ningún tipo de psicosis. Ajá. Porque no hay ningún...
4: Y bajo estas presuntas amenazas también se ha mencionado sobre armas de fuego. Según la policía, se ha imputado a un ciudadano presuntamente responsable de las amenazas, domiciliado en la zona residencial de la Fuerza Aérea, persona que también ha interpuesto una denuncia por el delito de usurpación de identidad. Situación donde la policía tiene que realizar una investigación minuciosamente debido al caso que lleva un proceso electrónico a través de la unidad de cibercrimen para la investigación junto también con el Ministerio Público para realizar los actos de investigación correspondiente. Para Exitosa Noticias, informó desde los 104.1 de la FM Exitosa, la voz de los que no tienen voz.
2: Y en el ámbito deportivo y en declaraciones para Exitosa, el exfutbolista y entrenador brasileño Muricy Ramalho se refirió a la selección peruana y consideró que el fútbol conecta con todos los recursos para recuperar su competitividad. Además, señaló que es fundamental impulsar un proceso de renovación para fortalecer el equipo.
9: Yo creo que sí. Pues lo que pasa es que tienes todos conceptos humanos, o sea, tácticamente, técnicamente, todo eso, pero yo fui entrenador mucho tiempo, ¿no? Hoy trabajo en la TV, pero tiene que tener jugadores para hacer lo que piensa. El entrenador es importante, yo creo que es muy importante, pero quien hace la cosa son los jugadores. Entonces creo que Perú ha llegado un momento que tiene que hacer una revolución, ¿no? Tiene que cambiar muchas cosas en términos de jugadores, dar chance a los más jóvenes. Entonces tiene que ser una cosa bien planeada, ¿no? Porque si no, no pasa nada. Va Mano, va Guardiola, va lo que sea ahí y no pasa nada. Entonces.
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0: marcadores en vivo en esta jornada de la Copa. Atención, minuto 41, Ecuador 1, Alemania 1. Costa de Marfil le sigue ganando a Curazao por la mínima diferencia. 40-41 minutos en respectivos campos en esta ronda 3 de la fase de grupos del Mundial. Ahora presentamos el bloque favorito de Jan Rodríguez. Cámara para él, por favor. Títulos que reflejen lo que dicen las imágenes con ustedes. Vamos, Piero. Dato de tribuna.
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0: Señor Jan, ayer ha sido un día de celebración.
2: No, en México un montón, pero si quieres comenzamos con la que tú mandaste al grupo, ¿no? La de Romario.
3: Claro.
0: O sea, lo ayudo en su blanque.
2: Claro, está bien, pues, claro.
0: Mandaste,
2: claro, dice. Está bueno, pues, está espectacular. O sea,
3: está limpio. Creo
2: claro.
3: Que estás,
2: no, es que la celebración está muy buena.
3: Responsabilidad, ¿no?
2: No, o sea, de ninguna manera.
3: Reacción ante
2: no, pero
3: noticia.
2: No, la de Romario está buenísima. No, la de Romario va a ser espectacular. Si la tiene primero JPT o manda el siguiente video que estaba ahí programado, no hay ningún problema porque la de Romario es espectacular, sensacional como para comenzar, ¿no? Atención con el buen Romario. ¿Cómo se llama el Romario?
3: Ahí está tu cámara.
0: Ahí está tu cámara.
3: Jan ha pedido muchas.
0: Se ha puesto doble polo, Jan, hoy día.
3: A ver, Jan hace frío. Jan ha pedido muchas cosas para su bloque. Primero ha pedido una cámara especial para él. Después ha pedido que, por favor, estén atentos con los videos y que le den siempre una pantalla de retorno. Hay muchas peticiones de Jan para que este bloque salga a la altura.
2: A ver, que ruede video, ¿puede ser o no? A ver.
3: Ahí está,
2: mira, Romario. Ahí está, Romario. Categoría 66, Romario, tiene 60 años y en discoteca de Estados Unidos, recordando el 94, donde se escapaba también de la Confederación de Brasil.
0: Dame atención, audio.
2: Se escapaba Romario cuando tenía 30, no, cuando tenía 28 años.
0: Mira,
2: él decía,
0: mira, a ver, gira
2: ahí está,
0: ruleta,
2: gira
0: Romario.
2: Ruleta, Romario.
0: Música,
2: ahí está.
0: Música.
2: Si fueran Romario, vivirían como él, ahí está entonces. Ahí
0: clasificó
2: está.
0: Brasil y Romario, ¿qué hace?
2: Claro, ¿no? Ay, es buen momento para tomar también, para liquidar también, ahí está, para actividad recreativa.
0: Yo quiero todo. Ese juego de la
3: ahí me está, cuentan que con tráfico 60 van a abriles, replicar la vuelta de Romario.
2: Ahí está, mira, con 60 abriles, ¿ah? Tiene 60 años Romario, es categoría 66. Y cuando tenía 28 años se escapaba de la Concentración de Brasil, tenía una escalera, le esperaba un taxi, todos dormían de los brasileños, él se escapaba, los compañeros lo veían, no decían nada porque era el que ganaba los partidos, al final fueron campeones también y todo eso, pero ahí está Romario. Así como celebraba cuando ganaba en USA 94, también ha celebrado ahora que ganan los chicos de Brasil,
0: muchachos,
2: también que clasifican primero, ¿no?
0: Póngale Romario, audio a ese video.
2: El audio. Ahí está. Romario,
0: favor,
2: atención
0: dale.
2: Ahí. Hay que ser atrevido, ¿ah? Con ruleta y todo, con 60 años, ¿ah? No hace
0: hay
2: mucho,
0: otro video también.
2: No hace mucho ejercicio, dicen. Juega siempre pelota, fútbol playa, fútbol net y además come sano.
0: ¡Compare!
2: Lo que siempre dijeron los futbolistas.
3: Hay que preguntarle acá nomás, compadre.
2: No,
3: tú serás capaz
2: no
3: de
2: toma,
3: subir
2: no
3: esa
2: fuma.
3: Ruleta y
2: ahí está.
3: La vuelta.
2: Tiene 60 años Romario, por si acaso,
0: mira,
2: Rondón. Tiene 60 años, por si acaso. Y ahí está. En la ruleta. Allá. La celebración de México luego de ganar la
0: que
2: atención.
0: No hay más de Romario, no sea
2: más
0: malo.
2: Más. Bueno, ahí está entonces. La celebración.
3: No,
2: que pongan más también si quieren.
0: Pero pongan el audio, pues, hijo.
2: Pero ya le he pedido también que pongan el audio. Yo conduciré acaso ya.
3: Es tu bloque ya.
2: Bueno, también la celebración, atención, de México a una
0: señor, abuelita, hay tres videos de Romario
2: a una
0: grupo.
2: Abuelita, ahí está, mano también, si quieres mano también, no hay problema, a una abuelita también en silla de ruedas celebrando con México, atención ahí, la levantan en peso,
0: la
2: celebra con todo, ahí está la abuelita mexicana celebrando, histórico, sexto equipo que logra 9 puntos de 9 en la Copa del Mundo, se meten a la historia, en fase de grupo, obviamente quieren seguir aspirando a salir en cuarto de final, semifinal, pero la celebración con todo, así, de todas maneras, en un equipo que procesó bien en la mitad del campo y que aspira a llegar mínimo a cuarto de final de esta Copa del Mundo.
3: Ojo,
2: México
3: cuentan,
2: está bien ahí, ¿no?
3: Me cuentan acá que va a haber evaluación del bloque al final del
2: que
3: bloque.
2: Que hay evaluación, ¿no?
3: La paleta,
2: sí,
3: y cuántos puntajes sobre
2: claro,
3: ella,
2: y también la que también queda también con el tema de las apuestas, también la pizarra, nada de nada, ¿no? Pero bueno, este bloque sigue vivo al menos, ¿ah? Este bloque es, al menos sigue vivo, al menos sigue vivo, ¿no? No renunciamos al bloque,
0: ya,
2: ahí está
0: ya,
2: la abuelita.
0: Pasa,
2: otro más, a ver. Ahí nomás. Ahí está, mira. Ahí está. Una celebración tipo los niños, le ponen ahí un cilindro a la hincha mexicana, luego el triunfo contra el conjunto de República Checa, ahí está ya, lánzate, a ver, choca y chocando ahí, tirándose al piso, todo, ¿no? Las mujeres, los niños, los abuelitos, todos, ¿sabes? Haciendo de los niños, celebrando todo, es una IA, ¿no? han dicho a todos los hinchas del mundo que han ido a esta Copa del Mundo, tanto en Canadá, Estados Unidos y México, que México es la que mejor vive la Copa del Mundo. La mejor fiesta, la mejor celebración, ¿no? La mejor conexión entre México y las hinchadas, sí. No es comparable ni con Canadá, están ni con Estados Unidos tampoco. Están recontra rayados, alcoholizados también, todo locura total. Es increíble lo de México. Realmente una fiesta todos los días. Ahí está. Uno, dos, tres, ya, chocando, ¿no? Ahí está una dama con otra dama también chocando con los cilindros, espectacular.
3: Hay otra más.
2: La replicamos con cilindro, pero de fierro. Ahí está. Hace la del helicóptero, mira. La del helicóptero también ahí, atención.
3: A ver, la del helicóptero.
2: Ahí está, mira. Ahí está, mira. Salta. Y salta uno, ahí está. Y salta dos, y salta tres, y salta cuatro, y salta cinco. Ahí está, lo más. Y seis, ahí está. Están más alcoholizados que otra cosa, pero bueno, es parte del folclore del fútbol, ¿no? La gente está locura. Yo había visto eso, helicóptero normal, ¿no?
0: Hay que hacer
2: pero,
0: eso acá.
2: Pero saltar claro. Otra cosa, porque lo puedes golpear, ¿no? Pero la gente en tragos. Hace lo que le da la gana. Entrado la gente en México, hace lo que le da la gana. Hay otra masa. Ahí está, impresionante.
0: ¿Eh? Helicóptero humano. Claro,
2: pero bien, saltando.
0: Saltando.
2: Yo nunca la vi esa.
0: La hélice.
2: Esa de ahí, no, nunca había. Bueno, increíble. Ah, está saltando. La gente
0: ¿cómo le risa? Estos juegos de los mexicanos son los
2: que más risa.
4: Mientras que chequean.
2: Ahí está, hay otra masa. Hay otra masa.
4: Los mexicanos nos entretenemos.
3: Vamos a ver la otra.
2: Sí, hay otra masa. A ver. Donde lanzan por los aires ahí en una frazada
0: a una
2: hincha mexicana. Ahí, siguiente video, por favor, señor JPT.
0: Lanza.
2: Ahí está
4: mientras
2: en el bloque.
4: Que nos traen
0: ya, señor, ya vimos eso, ya. No, siguiente.
2: Espectacular. A ver. Ahí nomás. No.
0: Acá, opa.
2: Acá me pasan las fotos, ¿ah? Ya, bueno, había otro video también, pero ahí está la foto de Teófilo Cubillas con Ronaldo, ¿no? 10 goles en los mundiales para
0: Cubillas. Ronaldo le pidió foto a Cubillas, 15 señor.
2: Para
0: no se equivoque.
2: 15 para Ronaldo, 10 para Cubillas. Ahí está. Está en la FIFA. Vio el partido de ayer de Escocia con Brasil también. Recordó que él también le hizo 2 goles a Escocia en el 7-8 y también le hizo un gol a Brasil en el 70. Y colgó foto con Ronaldo. También hay foto, ¿ah? Con Rivaldo, con Kaká y también con Cafú. Habría que ver quién pidió foto a quién, ¿no? Obviamente porque es una leyenda, seguramente lo conoce más Cafú, Rivaldo que Kaká, pero ahí está la foto con el gran R9, y también si quieren pueden pasar la foto que
0: si
2: pusimos,
0: quiere.
2: Claro, también ahí con Cafú, con Kaká
0: a
2: y
0: ver.
2: Con el gran Rivaldo, ¿no? Leyendas de la Copa del Mundo, porque no hay que negar, con 10 goles en los mundiales, Teófilo Cubillas es leyenda
0: la
2: de
0: la
2: Copa del Mundo.
0: A ver la foto siguiente, por favor. Qué buena. Esto, señora, ya...
2: Ahí está, a ver, miren,
3: bueno. A ver, puntaje, Oscar. Para mí, 7. 7 de 10, obviamente.
0: 7 de 10.
3: Sí, 7 de 10.
0: Yo soy molesto. No han puesto los videos de Romario bailando en la discoteca.
2: Ahí está,
0: ahora sí,
2: mira.
0: Ahora sí.
3: A ver,
0: ahí está,
3: a ver.
0: Audio. ¿Tú qué? Mira.
2: Estoy gráfico.
0: Mira, pa' bravo yo.
2: Ahí está, bailando ahí, ¿no? Ahí está. Romario, ¿cómo puede ser? No, ver a tu ídolo en una discoteca, ¿no?
0: Se subió en el escenario y empezó a bailar solo.
2: Mira, a ver.
0: Físicamente está impecable.
2: Claro, el hombre no hace. Juega mucho, pero.
0: Ya, hay que hacer este paso acá.
2: Juega
0: los dos.
2: Mucho fútbol. No, vamos, no hace
3: vamos,
2: mucho
3: vamos,
2: ejercicio.
3: Vamos,
2: y además.
3: Ya cochino.
0: Vamos, ya, bien, papita.
2: Ahí está, también, a ver. Ahí está, el miniclón también de Vinicius. El miniclón de Vinicius, atención ahí. El miniclón de Vinicius también ahí en la discoteca.
0: Yo también acá me voy a subir.
2: Pero qué locura, ¿no? Qué locura. Tener a tu ídolo al frente y ahí en la discoteca bailando con 60 años el gran Romario. ¿No? ¿Qué tipo, ¿ah?
3: Bien,
2: ¿eh? Como dicen, ¿no? Si fueran Romario vivirían como él. No lo critiquen.
0: Vamos, Jan. Todos adelante a bailar.
2: El hincha tiene la de Ronaldo 98, ¿ah? La
0: sí,
2: camiseta vintage. Espectacular.
0: Muy buena.
2: Ahí está. Vinicius. Ahí está también con Mini Vinicius, ¿no?
0: En plena
2: Mini
0: fiesta, Vinicius. Deja el fondo musical.
2: Eso es increíble. ¿Eh?
0: Sí.
2: Mini Vinicius.
0: Hay Vini
2: también.
0: Todos.
2: Claro, increíble. ¿No? Mini Vinicius también en la
0: fiesta
2: Romario.
0: Se subió al escenario solo a bailar Romario. Con unos pasos espectaculares que van a ser explicados en el programa en este momento.
2: Claro, pero qué random, ¿no?
0: Hay uno más ahí.
2: El hincha del 98 con la camisa, Mini Vinicius y Romario en una discoteca. Y Romario con 60 años bailando, qué locura.
0: Esto es
3: rectifico.
2: Todo Brasil.
3: Rectifico,
2: todo Brasil.
3: De 7 a 8 puntos. 8.5.
0: Ya subió, ah, ya subió.
3: Ya, obviamente. No, a ver, ya está el otro video.
2: Lo del Mini Vinicius.
0: Qué bueno.
2: Así como ayer lo de la.
0: Ahí está, mira.
2: Ahí está.
0: En Miami Beach, siga bailando.
2: Gustavo Lima y Bosé, ahí está bailando, ¿no? Está bien ahí Romario también. Le encanta la discoteca, ¿no?
3: Ah, es por
2: ahí está, y también otro más ahí también, ¿no? No,
0: mira.
2: Es que...
0: Mira.
2: Ahí está, ¿no?
0: Ahora,
2: mira,
0: no a Romario no nada. Le sobra un gramo de grasa.
2: Él ha dicho
0: está
2: que
0: espectacular.
2: Se cuida mucho en la comida.
0: Carajo,
2: nunca tomó alcohol. Nunca tomó alcohol, nunca fumó, es lo que hizo sus compañeros, ¿ah? Es el tema con trasnochador, sí. Nunca alcohol, nunca cigarro.
0: ¿Me dan permiso para subirme en la mesa siempre. Y bailar como Romario o no?
2: Ahí está. Ahí está, mira. ¿Ese qué música es? ¿Tú que conoces música brasileña?
0: Funky.
2: Ahí está, verano Funky, ¿eh? A los 60 años. Funky.
0: Vamos, Jan, hay que subir acá los dos. Vamos, Jan, sube, sube. Apaga las luces, señores. Sube. Vamos, de la discoteca de Exitosa. Mira, a ver, qué rico, ¿no? Vas a ver a tu equipo al mundial. Ojo que Romario es senador y gana 10 mil dólares mensuales, pero nada. Se ha ido de vacaciones.
2: No, no, pero ¿no tiene que trabajar con Cassette TV?
0: No, él trabaja como
2: está en trabajando, Cassette TV. ¿No?
0: Porque... no, pero él tiene una función. Él es un funcionario público.
2: Claro,
0: pero es Romario, pues, claro, hermano, ¿qué le vas a decir?
2: Hace lo que le da la gana, está trabajando. Creo que
3: a ver, subas a la mesa, pues, y
2: repite. Ahí está, trabaja gratis. Ahí está.
0: Dame las herramientas, yo me subo, no hay problema. Ponme la música.
3: Doble pantalla ahí.
0: Doble pantalla. Vamos, Jan, hay que hacer el paso de Romario. No, vamos.
2: Tú nomás, tú nomás.
3: Juan Pablo no autoriza, dice. No autoriza que se suban a la mesa.
0: No, si quiere.
3: Que no suban a la mesa, dice Juan Pablo. Por favor, dice.
0: Se va a romper, carajo, después quién paga. Bueno, este es el show de Romario. Ahora sí. ¿Cuánto subió el bloque?
3: 8.5. Oye, buen bloque. Dame la abuelita de más. Pero me gustó la de los juegos. El juego de. ¿Cómo se llama? La ruleta.
2: Faltó también la de las.
0: Ya, vamos a hacer helicóptero.
3: Y la de las mexicanas que chocaron ahí.
2: Claro, y también está también la de que agarran una frazada tipo tortilla y la tiran por arriba. Pero bueno, eso ya está.
0: Oye,
3: ¿cómo así?
2: No, es que a una chica se sube a una frazada tipo tortilla y la lanzan con... impresionante. Una locura, pero bueno, espectacular. Está bueno. Había show. México te da show. Ahí está.
3: Buen show, ¿no?
2: Romario
3: y Oscar.
0: Ahí está, igualito. Ya quisiera una noche, Romario, carajo, con el bar repleto de botellas. Ah, y los vasos ahí, listos para
3: terminó seguir. El primer tiempo, gana Costa de Marfil 1-0 a Curazao y empatan 1-1 Ecuador.
0: ¿Sí o no, Ruth?
3: Y Alemania.
0: Sí, señores, ha terminado el primer tiempo en ambas canchas. Cerramos dato de tribuna con el crack Romario. De Romario. Día, de noche y de madrugada. A esta hora, Ian. ¿Qué debe estar haciendo Romario esta hora?
2: Yo creo que recién desayunando.
0: En Miami son 4 de la tarde con 52 minutos.
2: En una hora y media va a ir a jugar fútbol a la playa con algunos hinchas.
3: Pero ese paso no es difícil de replicar, ya. ¿No? O sea,
2: baila tú,
3: pues. Si te dice,
0: los tres.
2: Baila tú, pues.
0: Los tres. No, musiquita y Yoshi para bailar como Romario.
2: No lo voy a hacer.
3: No lo vas a hacer. ¿Por qué?
0: Ya, Dios mío, ya, Rodríguez.
3: Bueno.
0: Ahí está.
3: Para que suba 10 puntos, dice Juan Pablo. Juan Pablo sí es capaz, ¿eh? Juan Pablo se inmoló ayer y vino
0: a Juan Pablo, tú le das un piscano y baila todo.
2: Ah, bueno. Está bien, está bien.
3: Puede ser, ¿ah? ¿Eh?
2: Pero qué locura, ¿no? Vas al estadio.
3: ¿Se anima Juan Pablo, no?
0: ¿Te imaginas ir a una discoteca?
3: Solamente estar parado y mover los brazos. ¿Cómo es el paso?
2: ¿A qué exjugador de Perú, de repente, si Perú está en un mundial, crees que te lo puedes encontrar en una discoteca?
0: ¿En una discoteca? A todos,
2: ¿no?
0: Claro, no, pero estás hablando de Román.
2: Claro, pues. Claro. Pero
0: o sea, llegas a una discoteca y de repente en el medio del escenario está bailando Romario.
2: A tus amigos le vas a contar más que viste a Romario en una discoteca que el partido que hizo Vinicius. Obviamente.
0: Ahora está más huasca, mi tío.
2: Mira, no, sí. No está huasca. Pero sus compañeros siempre dijeron que él no tomaba cuando era jugador. Cuando era jugador. Cuando era jugador, no, sus compañeros
0: todos lo dieron
2: cuenta.
0: Toman,
2: no, en el
0: está bailando funky con música electrónica. Ese Romario es lo máximo. Es carioca,
3: perdón. Lo que pasa es que tú no. Creo que este género tú no bailas, ¿no?
0: No,
3: tú bailas salsa.
0: Ah, es salsero. Sí. Póngame la salsa entonces y Jan Rodríguez
3: salsa, como Romario. Salsa.
0: Nuestro chapulín Jan Rodríguez va a bailar y se va a sacar el polo también. Carajo.
3: No, para verlo bailar hay que ir a ver videos de hace varios.

0: Además, pues el señor Panes ha hecho el paso de Joselito.
1: Cada uno con su personalidad, ¿no?
0: ¿Cómo es el paso de Joselito? El avión, ¿no? No, el avión que no despega, ¿no? El avión que no despega, ¿y el otro cómo se llama? El helicóptero sin hélice.
2: Primero es mover los brazos y ahí.
0: Y Katiuska ahí bailando. En peluchín. Cerramos el bloque. Dato de tribuna. Patos de tribuna, dice el otro. Dato de tribuna, ya. Cierra, Yochi.
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0: Bueno, vamos a cerrar con informaciones del torneo local. Jesús Castillo, ¿tiene ofertas o no para irse de Universitario de Deportes? A ver, Antonio García Pay, gerente de la U, ha dicho lo siguiente: en esta etapa no es fácil para contrataciones porque los jugadores de buen nivel están comprometidos, no estamos a inicio de año. Es raro que un jugador bueno esté libre en junio. Lo que necesita la U no es necesariamente refuerzo, se necesita recuperar a nuestros jugadores tricampeones, sobre todo en el tema físico, declaró en Juego en Corto. ¿Qué más? Si Jesús se va, tiene algunas propuestas de afuera, hay que buscar un 6. Si se va. Está encaminado. Vamos a ver qué es lo que pasa, pero es lo más probable. Listo. Con esto, señores, Jesús Castillo se va de la U.
1: Pero aquí, bueno, obviamente tiene que llegar alguien, ¿no?
0: Está encaminado, pero es lo más probable. Ya tienen propuesta formal. No sé si se han conocido los clubes o el club que esté interesado. Pero bueno, entonces la U va a tener que buscar un volante de primera línea, un 6.
1: Y eso es que no es un gran semestre, ¿no? Bajísimo el semestre de Castillo, también siendo suplente en varios partidos.
0: ¿Se quede o no se quede? Puede ser un complemento para él, solo reforzar la posición, le preguntaron. Es un puesto en el que queremos más alternativas. Lo más urgente en este momento es buscar un 6, ¿ok? Es lo que quiere Cooper, ¿no? Porque ya tiene muchos interiores, Giving.
1: Dijeron un 6 con fútbol, ¿no?
0: Claro, tienes a Giving, tienes a Quiroz, tienes a Concha, Calcaterra.
1: Fertoli se queda, ¿no?
0: Fertoli también se queda, es más por banda, pero lo ha usado en línea de 4 en el medio.
1: Con Nacional lo usó de volante mixto, con Peregués.
0: Junto con Peregués, exactamente. Entonces, si falta, ahora, con mucha más razón, si es que Jesús Castillo se va a Universitario, tiene que llegar un futbolista del perfil de Ureña. Que juegue, que marque, y que bueno, si ya, bonus track. Si es que llega con experiencia en el lomo y con liderazgo para manejar la mitad de la cancha y ser el amo y señor en esa zona del equipo, buscar un jugador a estas alturas de ese perfil es muy jodido. Ahí se lo encontró con Pavés.
1: Se habló de Mateo Zuribe, ¿no? Jorge Caro.
0: Pero Mateo Zuribe no es un 6 o un
1: volante. Es un volante ancla. Se puede jugar ahí, pero es un volante con carácter, con juego, pero también con
0: se una cayó, mano. Se cayó. Bueno, Chica Rap, ¿dónde estás? Vamos con Contra el Tráfico. ¿Cómo así, señor JPT? ¿Qué pasó?
2: No vamos.
0: Ok, música de Chica Rap, entonces. Hoy en Contra el Tráfico. Ruth, ¿dónde estás? Dime sí o no. ¿Hay consultorio o no hay consultorio? El doctor JPT nos explicará todos los temas relacionados al amor. ¿Puedo hacer masajes para enamorar? Es el tema de hoy día. Y por supuesto, toda la experiencia del número uno, del number one, el conductor más jovencito de la FM y de la televisión peruana.
2: Cada vez mejor de la garganta.
0: Cada vez mejor de la garganta. Ha hecho gárgaras en la mañana, ha limpiado todos esos conductos. El señor Ricardo Rondón, que estará en breve aquí en el set de Exitosa junto con...
2: Yo tengo que presentarlo con su tono de voz, pues, cuando...
0: ¡Pare! Música.
4: El conductor más joven de la radio.
0: ¡Sí, señor!
4: El conductor que te alegra las tardes. 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
0: Cada vez te veo más joven, Ricardo, ¿cuál es la receta?
4: Chica Rat.
0: ¿Qué cosa?
4: La mejor receta es...
0: ¡Tome la música, Yochi!
4: Su ensaladita.
0: ¡Ay, qué aburrido!
4: Con paltita.
0: ¡Ay, me encanta la grasa!
4: Y un buen Viagra.
0: ¡Ay, Dios mío! ¡No cambia este viejo verde!
4: ¿Y si les gustó? ¡Regalen un aplauso! Y hoy... Y hoy, Chica Rat, en el blog...
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11: La albirroja llega a la última fecha con el destino en sus manos y la ilusión de volver a destacar en una Copa del Mundo.
12: Tras caer ante Estados Unidos, los guaraníes reaccionaron con una importante victoria sobre Turquía que los devolvió a la pelea.
11: Un triunfo ante Australia podía asegurarles el pase a la siguiente fase y confirmar su recuperación.
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Hoy aquí, en contra del tráfico, por exitosa, la voz de los que no tienen voz. Como siempre, para acompañarte 3 horas con entrevistas, información, consultorios y, por supuesto, artistas para que la pasemos chévere, pajita pulenta. ¿Qué vas a decir? Saca que.

1-800-680-9055. 940-800-800, los teléfonos de la radio. Hoy estamos Costa, Sierra y Selva. Saludamos a nuestros amigos del volante en todo el Perú. Taxistas, en los camiones, en los buses, en la mototaxi.

aplauso para nuestros amigos del volante. Hoy la vamos a pasar espectacular, como siempre. En el switcher de televisión, nada más y nada menos que el primero, el gran Piero. En la consola de audio, suavecito, sabroso, nada más que el gran Yochi Yochi.

0: que no tiene voz. ¿Qué tal, amigo? ¿Cómo estás?
1: Bueno, arrancando este jueves, ¿no es verdad? Y por supuesto, hoy vamos a tener un programa variado con toda la información, con entrevistas, con artistas, super invitados. Cuéntanos qué tendremos hoy, Chica Rap.
0: Te comento, Ricardo, que el día de hoy vamos a tener la visita de la Pantera Segarra, así es que en breve va a estar con nosotros.
1: ¡Oh, la Pantera Segarra viene al programa!
2: ¡Apágate, Pe!
1: ¡Apágate!
2: ¡Cállate en la boca, causa!
1: Le pondremos un saludito a Jonathan Maicelo. ¡No, no, no, no, no, no!
3: ¿Qué pasa? ¿Que te van los muñecos? ¿Estás nervioso?
1: ¡No! ¡No, no, no!
3: Te estoy viendo, causa.
1: No, tranquilo, compadre, tranquilo.
3: Ya, suéltate las trenzas, Pe.
1: Suéltate las trenzas, Pe, compadre. Hoy día va a estar la Pantera Segarra aquí en el programa.
0: Y eso no es todo, Ricardo. Tenemos el día de hoy también nuestro bloque Historias sobre Ruedas.
1: Historias sobre Ruedas. Hoy la gente podrá llamar al 7410955948800. ¿Cuál es el tema?
0: Te comento, Ricardo. El tema del día de hoy, quiero que nuestros oyentes nos llamen al 940-800-800 o si no al 741-0955 y quiero que me respondan esto.
1: Cuéntalo.
0: ¿Alguna vez te has enamorado de una persona prohibida?
1: Ayer nos llegaban cartas,
0: sí.
1: Nuestros casos del corazón.
0: Claro.
1: Nos contaba una chica que se había enamorado del cura de la parroquia.
0: Dios mío, santo.
1: Del padrecito de la iglesia del barrio.
0: Imagínate.
1: Bueno, esa puede ser una situación prohibida.
0: Claro.
1: Ese es el tema para hoy. ¿Te has enamorado? ¿Has tenido un amor prohibido?
0: De tu mejor amigo.
1: No sé.
0: De tu vecina.
1: Claro, el gafitero que viene a arreglar el tubo.
0: Claro.
1: Él viene a arreglar el tubo de la casa.
0: Capaz también.
1: Claro.
0: Así es que, no sé, nos pueden llamar para que nos mencionen si alguna vez han tenido un romance prohibido.
1: Oh, por Dios, hoy nos cuentas todo esto al 7410955948800.
0: Claro que sí.
1: Has tenido...

0: oferta.
1: Pero no, lo puedo decir, pero no me van a censurar el programa. No hace que...
2: Cuídate esta palabra, Tomás, hijito.
1: Sí.
2: Sí has tenido.
1: Tenía un amor ilegal.
2: Uy, uy, uy. Pero ya me imagino que esta, este amor prohibido ya debe estar con el señor,
1: ¿verdad? Ella sí, porque era mayor que yo. Sí.
2: ¡Ah, no te creo!
1: Le di vuelta a mi profesora de secundaria. No, sí, sí, sí, Yoshi. Yoshi, levanta. A mi profesora de historia de la...
2: Ricardo, Ricardo, ya, ya.
1: Del Alejandro Bertelo.
2: Dios mío santo, tiene nombre de colegio todavía.
1: Del Alejandro Bertelo, donde no te cortan el pelo.
3: Dios mío, no, no, no.
1: Ya no existe, ya se tumbaron el colegio. Allí en Breña. A la...
2: Ricardo, sí, qué bravo eres.
1: Era la Miss Rita.
2: ¿Ah,
1: sí? Ya, sí, debe estar más muerta que... Porque más mayor que
2: yo. ¡Ricardo! Pero... ¡Respétala, muertito! La después nos sacas del aire.
1: Beso para la Miss Rita que debe estar en el cielo, pero a su manera más...
2: ¡Ricardo!
1: Más brava era la Miss Rita. ¡Pero ya está! ¡Ese es un amor ilegal!

0: podemos hacer encuestas con los compañeros claro también del trabajo sí, para que nos cuenten claro si han tenido un amor ilegal en
1: sí,
0: su vida.
1: Justo se está riendo, ella ya oh, sabe.
2: ¡Cállate, cállate, cállate!
0: Tranquilo, Yoshi.
1: No, no te estaba mirando a ti.
3: No, no, Yoshi. No queremos.
0: El pez por la boca muere, chicos. Hoy día los compañeros de trabajo van
3: no
0: a confesar.
3: No pueden pasar Perú.
1: Ricardo, tiene miedo.
0: Está asustado.
1: Está asustado. Sí. Está asustado.
0: Muy bien. Luego vamos a los chicos de deportes también a preguntarles claro alguna vez.
1: Bueno, si se animan a confesarnos.
0: Claro.
1: En hora buena.
0: Alguna colega, algún árbitro. No claro sé, alguien se tiene que haber levantado.
1: Acá nuestro compañero oh, Pierito.
0: Ese también. Pierito es bravo también. Claro. Hoy está en el Switch Etien.
1: Está nuestro querido amigo Fabricio.
0: ¿Por qué dices? No, o sea que todo puede pasar.
1: Terrible,
0: puede pasar. ¿Por qué dices ayuda?
4: Tengo miedo. Tengo miedo.
0: Pero yo miedo. ¿Por qué dije Piero? Entonces.
5: Esta noche.
1: Fabricio, es, Fabricio.
0: Ay, ay, ay, ay.
1: ¡Ay, Dios mío, santo!
0: Ven que te lo acaricio, que en el Switch está Fabricio. ¿Por qué? Que no se vaya a apagar.
1: Ya, Yoshi, basta.
0: Tranquilo, Yoshi, por favor. Tranquilo, Yoshi. Ahorita se apaga. ¡Viva! Se me apaga la pantalla, Yoshi. Tranquilo. No, ya está. Perfecto. Muy bien, entonces. Amor ilegal, amor pirata, amor prohibido. Hoy nos llamas al 741-09559-40800-800. Yo ya confesé que me levantaba mi profesora de historia
1: universal. ¡Dios mío, santo!
0: En el Alejandro Bertelo, donde no te cortan el pelo. Listo, ya está.
1: Así es que, queridos amigos, si tú has tenido un amor prohibido, un amor claro, ilegal,
0: claro,
1: un amor de contrabando,
0: oh,
1: llámanos. Nosotros seremos tus consejeros, Ricardo. Es eso de yo te doy mi corazón, algo así.
0: Eso, eso. No has hecho corral a mi Rita, en serio.
1: ¿Te movieron? ¿Te, no, te dejó claro desencajado? Ahí también tiene un amor prohibido.
0: Ah, a Kerly.
6: Eso es pecado.
1: Kerly, ah, eso es pecado.
0: Que Kerly venga a contar acá cuál es su amor prohibido. No,
1: o JPT también.
0: Ojo, oh, ese debe tener varias.
1: Ahora lo traigo.
0: Hoy día todos van a hablar.
1: Hoy día.
7: Bonito, eso me gusta.
0: Azul. Todos van a hablar sobre sus amores prohibidos.
8: JPT, tú eres mi papito.
0: Amor, amor de así le dicen a JPT.
8: JPT, fírmame.
0: Ahí está, de tantos masajes, no sé a cuántas os sacado en cinta, JPT. Bien, perfecto. ¿Qué más tenemos, chicarra?
1: Te comento, Ricardo, que hoy día estamos estrenando un nuevo bloque.
0: Ah, tenemos nuevo bloque,
1: sí. Te comento, Ricardo.
0: ¿Cómo se llama el bloque?
1: El nuevo bloque se llama Tardes de Leyendas. Y tú dirás, bloque,
0: sí,
1: porque el día de hoy se cumplen 17 años del fallecimiento de Michael Jackson.
0: Oh.
1: Así es que el día de hoy quiero que también toda la gente, los fans de Michael Jackson, nos llamen y nos comenten.

0: está Michael Quispe. ¡Qué buena!
1: ¡Era Sánchez!
0: Sí. ¡Quispe! ¡Bien!
1: ¡Uribe!
0: ¡Qué buenas canciones de nuestro querido Michael!
1: Vas a hacer tu pasito lunar, me imagino.
0: Sí, ¿verdad? Bueno.
1: ¿Quieres que te apague la luz para que entres en toda...?
0: Cuando estemos en el bloque.
1: ¡Ay, ay, ay! ¡Ya!
0: ¡Muy bien!
1: ¡Genial!
0: ¿Qué más tenemos? ¿Más entretenimiento y diversión, seguramente?
1: ¡Claro que sí! ¡No me pregunten más porque no te va a gustar!
0: ¡Oh, ya lo sé! ¡Vamos con el chisme, con la cochinadita rica! ¡Vamos con la suciedad! ¡Esto se llama Tres al Hilo en contra del tráfico!
2: ¡Tres al Hilo!
0: ¡Mándate con todo, mándate ya!
1: ¡Te comento, Ricardo! Fresquito, recién salido de la cocina este chismecito.
0: ¿Qué ha pasado?
1: Siguen las indirectas de Jefferson Farfán
0: y Magali Medina.
1: Sí, pero Magali no ha respondido.
0: Magali,
1: hay que esperar
0: Jefferson
1: en la noche todavía.
0: Magali, Jefferson, Magali, se están mandando puñales, pero así recontra letales, ¿ah?
1: Literal.
0: ¿Qué ha hecho ahora Jefferson Farfán? ¡Mamacharo!
1: ¡Auxilio, Macharo! Jefferson ha colocado un estadito. Y mira, para que lo coloquen ahí en pantalla, dice esto: mis respetos a las vueltas que da la vida.
3: Oye, esto está pesado.
0: Está pesado.
1: Salió muy mal tu jugada. Encima quieres desviar el tema. Ja, ja, ja. Ay, MG.
0: ¡Dame luz!
1: ¡Ay, ay!
0: Jefferson, dame luz. ¿Qué quiere decir ese mensaje? Mis respetos a las vueltas que da la vida. Salió muy mal tu jugada y encima quieres desviar el tema.
1: Ay,
0: es impresionante.
1: Pero algunos dirán, ay, Ruth, ay, Ricardo, qué mal pensada.
0: Sí.
1: Seguro no es para Magali, seguro es para otra persona. Pero ahí dice MG. Nosotros podemos interpretar que dice Magali Jesús.
0: Claro.
1: Como él le dice, porque
0: claro,
1: bueno, tú
0: Magali
1: sabes que
0: Jesús
1: a Magali. Claro, porque a Magali no le gusta que le digan Jesús. Ella, bien claro, en un momento ha dicho que Magali Jesús solamente le dice a las personas que la aprecian, bueno, que la quieren. Pero quién sabe, capaz también Jefferson la quiere, pero bien lejos.
0: Bueno, además ese es su nombre de pila.
1: Claro.
0: Está registrada en la RENIEC, Magali
1: claro.
0: Jesús. No hay nadie. Así le escribe, así la llaman. Bueno, ya está. Que no le guste, si va, seguro su nombre es otra cosa, ¿no?
1: Bueno, pero sigue esta disputa. Todavía no se sabe en qué va a acabar. Esta historia tiene para rato. Jefferson continúa con sus indirectas.
0: Farfán.
1: Magali responde.
0: Le
1: me están dando contenido, muchísimas gracias.
0: Le sopla la oreja todos
1: sí.
0: los días Jefferson Farfán.
1: Esa orejita Magali debe
0: Medina,
1: estar rojita.
0: Ella debe estar que no aguanta más porque no la suelta.
4: Eso.
1: Sí.
0: Insisto, si no la suelta es porque tiene pruebas letales contundentes que van a salir próximamente a la luz.
1: Claro, imagínate que cuando se te pone la oreja o te arde un poco la oreja izquierda,
0: sí.
1: es porque dicen que están hablando mal de ti. Me imagino que la oreja de ambos estará,
0: eso.
1: pero que como picante,
0: quema.
1: Como quemando.
0: Es cierto, ¿no? Ustedes habrán escuchado que cuando te dicen me arde la oreja, están
1: claro.
0: hablando mal de ti.
1: Sí.
0: Te arden las dos. Uy,
3: uy,
0: te están hasta mentando la madre, seguramente.
1: Imagínate
0: claro.
1: que
0: eso.
1: También dicen que cuando tú estornudas de sí. una manera así sorpresiva,
0: ay,
1: es que también están hablando de ti.
0: También.
1: Imagínate.
0: Ay,
1: imagínate.
0: Que hablen. Que hablen de mí, pero que traigan plata.
1: Eso.
0: ¡Perfecto! 741-0955-940-800-800. Estamos en los 95.5 de la FM. Esto es Contra el Tráfico. Estamos en televisión también, ¿eh? 6.1 Televisión Digital, 34 Movistar, Claro TV Canal 19.
1: Y además pueden vernos por todas nuestras redes sociales, Ricardo. Ya saben que pueden conectarse a través de nuestro Instagram, TikTok, Facebook, X, porque nosotros tenemos lo último, lo último, lo último. Déjenme trabajar, Dios mío,
0: Sáter.
1: Yoshi se pone a bailar acá. Pero cuando le digo que mueva el totó.

0: Malcriado.
1: Falta plancharlo.
0: Malcriado, Yoshi.
1: Es cierto. A mi Totó le falta planchado, lavado y planchado. Sí.
2: Me sé que había muerto.
0: ¿Qué es?
3: Tengo

0: Oye, no seas desagradable. Dios santo. Se siente que es jueves, ¿ah?
1: La comida de la selva de ayer me ha dejado.
0: ¡Ricardo!
1: Me ha dejado así medio.
0: A varios, ¿eh?
1: A varios, ¿no? Ese Fuane.
0: Ese Fuane.
1: Bien, ok. Seguimos entonces, chicas Rao. ¿Qué más tenemos?
0: Te comento, Ricardo. Tú sabes que el día de ayer Samantha Batallanos comentó sobre la oficialización de su relación, de su Jay Cipriani con su ex, ¿no? De Samantha,
1: sí.
0: ¿No? El empresario Luis. Y bueno, ahora su Jay Cipriani respondió.
1: Ella respondió.
0: Sí,
1: recuerda que la Batallanos dijo: yo soy el amor de su vida, refiriéndose a la actual pareja de su Jay Cipriani, que había sido ex enamorado de Samantha Batallanos.
0: ¿Tú te imaginas que tú estás con tu nueva pareja y tu ex salga a decir y le comente a otros amigos de tu entorno y entorno de tu pareja actual? Oye, ¿sabes qué? Claro, puede estar con ella, pero yo soy el amor de su vida.
1: No. Eso es un golpe bajo.
0: Sí, de todas maneras.
1: Eso, subirte al coche para generar polémica y ganar titulares.
0: También, ¿no es como para, de cierta manera,
1: hacer un poco de bullo, un poco de show?
0: Claro. ¿No? Es que ella sabe también cómo se mueve este ámbito, ¿no?
1: Claro. Ah. Además, hace tiempo que no se hablaba de Samantha Batallanos.
0: Claro.
1: Esto la pone nuevamente en los titulares. Acá estaba viendo precisamente.
0: Obviamente.
1: Su Jay Cipriani. Bueno, acá esta vez, Samantha Batallanos.
0: Coméntame.
1: Samantha a su Jay. Yo soy el amor de su vida, publica. Ya está. Eso es lo que dice. Samantha Batallanos minimizó que su Jay Cipriani haya oficializado su relación sentimental con el empresario Luis Zapata, con quien la integrante del reventonazo de la Chola estuvo 5 años como pareja, y aseguró que siempre será el amor de su vida. Porque ese sí le compraba shampoos de 500 soles.
0: Eso.
1: Porque ese que Álvaro Ro,
0: que él invertía, pues.
1: Porque el pobre Álvaro Ro le dijo que,
0: sí,
1: que no podía comprar un shampoo de 500 soles.
0: No tenía los chivilines para comprar.
1: ¿Y por qué si este tenía los chivilines no se quedó con el que tenía los chivilines? No entiendo.
0: ¿Qué habrá pasado?
1: ¿Qué habrá pasado?
0: También en su momento Samantha, el día de ayer, mencionó que este empresario era medio coquetón, pues.
1: Bueno.
0: Y puede ser que, bueno, capaz Samantha no
1: le
0: llegó
1: descubrió,
0: a
1: le pescó alguna cosilla y que no le gustó.
0: ¿Quién sabe?
1: Pero,
0: ¿quién sabe?
1: Y si le descubrió, entonces, ¿por qué dice que es el amor de su vida?
0: Eso
1: es para martirizar,
0: Dios,
1: a mi pobre Sujei Cipriani.
0: Sí, pero yo creo
1: feliz.
0: Que Sujei debe ser una mujer bien segura y saber muy bien por dónde está.
1: Si estuvo con, la verdad que si estuvo con Macarius, no sé qué tan seguro fue.
0: Bueno, aunque ya Macarius le echó tierrita, es cierto.
1: Va maleteado, ¿no? Dice que con Macarius aprendió que es feo. Feo. Pero los feos somos así, feos pero sabrosos. Claro, hoy día vamos a preguntarle a nuestro Oscar Paz si ha tenido un amor prohibido.
0: Claro, más adelante vamos a hacer nuestra encuesta.
1: Oscar, he confesado públicamente que yo le di vuelta a mi profesora de historia universal en el colegio. Ese fue un amor prohibido. ¿Tú has tenido un amor prohibido en tu vida?
2: Claro, Jennifer López sacó la vuelta con Marc Anthony.
1: ¡No! Con razón. Todo, ¿cómo se le hace a Chía, Oscar? Todo porque Karen está ahí.
3: Eso,
1: la,
3: eso.
1: A Chía.
0: Me da gusto que sea más responsable con lo que dice.
1: Pero la respuesta elegante que siempre ha toreado muy bien la.
0: Claro.
1: Sí.
0: Yo quisiera, tiempo en el medio, pero
1: nuestra
0: también.
1: Querida Kerly, que es la monaguillo, que es la, digamos, es una especie de monja aquí en la radio, nos tendría que decir si ha tenido un amor prohibido. Uy, no quiere decir.
0: Te ha mirado feo.
1: Te
0: van a dejar sin agua.
1: Ah, no, uy, no. No. Entonces, sácala de la lista.
0: Ella maneja la mafia del agua.
1: Sácala de la lista.
0: Te va a pegar.
1: Sácala de la lista,
0: sí,
1: entonces.
0: Sí, pórtate bien, pórtate bien.
1: Bueno, ¿qué más entonces, chica rap?
0: Te comento, Ricardo, tú en algún momento, no sé, como figura pública,
1: sí,
0: ¿tú has hecho capaz, no sé, organizado una fiesta para tus fans?
1: No tengo fans, pero...
0: Pero tú, o sea, tu bebita de Padomi...
1: Ah, para el asilo sí. Para el asilo sí he hecho, para la casa del adulto mayor he hecho con mi club de fans, he hecho... Va a hablar Kerly. Kerly, por favor. Kerly, por favor, no te molestes. Estamos haciendo una encuesta con las chicas.
0: Pregúntale.
1: Kerly, ¿te puedo preguntar algo? Por favor. Kerly. que alguna vez en tu vida has tenido un amor prohibido?
0: No, solo he tenido uno.
1: ¿Cómo?
0: Solo tuve uno.
1: ¿Uno? ¿Y dónde está? ¿Qué pasó con él? Ah, solo tiene uno, dice. Que no es prohibido.
0: Todos lo conocen.
1: Estás igualdita que Ruth. Igualdita que Ruth. Nunca tienen ellos, nunca han hecho nada malo en su vida. Inmaculadas son.
0: Es que siempre nos portamos bien.
1: Oh, eso es pecado. Perfecto, ya está. Hay que ponerle sus velitas misioneras a Ruth y a Kerly. Ya está. ¿Qué más?
0: Somos
1: sorpresa. Llena de sorpresa.
0: Claro.
1: Pero como menos mal mi profesora no era sor.
0: ¿Así?
1: ¿Cómo se llamaba mi profesora?
0: Pórtate bien, por amor de Dios.
1: Ya ves.
0: Pórtate bien.
1: Son las 4 de la tarde. Con 26 minutos estamos en contra del tráfico. Luego de la pausa seguimos hablando. Entonces Pamela López va a hacer una fiesta.
0: Ajá. Pero te cuento eso en breve porque está por para comentarlo.
1: Está haciendo su chancha, entonces.
0: Sí.
1: Ahora hablamos. Pausa y volvemos en contra del tráfico.

0: 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La hora en Exitosa, 4 de la tarde y 27 minutos. 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
2: Pese a los resultados adversos, Túnez afronta su último partido con el orgullo de representar al fútbol africano.
3: Las derrotas ante Suecia y Japón han complicado el camino de los tunecinos en el grupo F.
2: Ahora el objetivo es cerrar su participación con una gran actuación ante uno de los favoritos del grupo.
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0: 19 grados, Piura 21, Trujillo 20 grados, 4 y 31 de la tarde. Y un intenso incendio se viene registrando al interior de una vivienda ubicada en la avenida Nicolás de Piérola, en el centro de Lima. De acuerdo con el reporte de emergencia del Cuerpo General de Bomberos, el siniestro fue catalogado como un incendio en estructura, específicamente en una vivienda de material noble. Y ante el reporte de un incendio en el centro de Lima, el Ministerio de Salud, a través del SAMU, movilizó de inmediato una ambulancia para brindar atención oportuna a los afectados. En redes sociales indicó que otra unidad del SAMU se encuentra preparada para garantizar una respuesta inmediata en caso de que sea requerida. Y en otros temas y en declaraciones a Exitosa, el experto en temas parlamentarios Rodolfo Reina consideró que el desempeño del Congreso de la República ha sido el más bajo de los últimos 30 años. Agregó que los niveles de aprobación de la población también han generado descontento entre los representantes y representados del Parlamento.
1: Este quinquenio parlamentario creo que es un congreso para el olvido, ¿no? Y sin duda los niveles de aprobación que ha tenido han sido los más bajos de los últimos 30 años. Y eso evidencia un desencuentro entre nuestros representantes, que son los partidos en el Congreso de la República, ¡exitosa! Y los representados, que somos la ciudadanía en general. Creo que hay dos ámbitos en los que podríamos ver este análisis. El primero, quizás el que parece más trivial.
0: En el ámbito regional tenemos información en vivo desde Chiclayo con nuestra compañera Antoine Bravo. Contigo, Antoine, te escuchamos.
2: Información en vivo desde Chiclayo. Más de 1.200 colegios de Lambayeque podrían verse afectados ante una eventual ocurrencia del fenómeno El Niño. Así lo advirtió el gerente regional de educación, Carlos Yambufé, al informar que el 60% de los más de 2.000 locales educativos de la región presentan deficiencias en su infraestructura. Escuchemos.
3: Si hablamos nosotros de las instituciones públicas, estamos referidas específicamente a más de 2.000 instituciones o locales educativos. Nuestras instituciones educativas, como ustedes saben, la comunidad conoce, no son muchas las que tienen una infraestructura moderna y segura. Sin embargo, sí tenemos un buen grupo de instituciones educativas que podrían presentar serias dificultades.
2: Yampufé precisó que los planteles más vulnerables se encuentran principalmente en las zonas rurales y altoandinas de Lambayeque. Ante este panorama, señaló que se vienen realizando acciones de coordinación para reducir los riesgos y proteger a la comunidad educativa frente a una posible temporada de lluvias intensas. Esa es la información que tenemos desde Chiclayo para los 98.9 de la FM. 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

0: te comentaba, Ricardo, que bueno, Pamela ha organizado una fiesta para sus fans.
1: ¡Oh, la Kitty Pan!
0: Sí, la Kitty Pan.
1: ¿Qué ha pasado?
0: Y bueno, el tema no es tanto de la organización de la fiesta, de cómo va a ser, sino del precio, porque esta fiesta tiene entradas. Y cuesta, ¿sabes cuánto?
1: El costo de... O sea,
0: 100 ellas... soles la entrada.
1: Ah, yo juraba que un sol. ¡100 soles! Dice, te invitamos a la celebración de Pamela López y el Team Kitty Pan. O sea, ella está convocando a los fans que tiene luego de haber estado participando en la Gran Javip. La todavía esposa de Cristian Cueva, hay que decirlo. Bueno, ella va a ser el 28 de junio. ¿Qué fecha estamos hoy?
0: Hoy día estamos 25, o sea sería el domingo.
1: El domingo 28 de junio. Va a ser su fiesta y la entrada cuesta 100 soles.
2: Salud por ti.
1: Puedes plinear y apear. Bueno, ¿y qué ofrece la fiesta?
0: Te comento, Ricardo.
1: ¿Qué incluye los 100 soles?
0: Sí, pues porque la mayoría dice, pues voy a pagar mis 100 soles.
1: Para ver a Pamela López, no seas
0: así. No seas así.
1: Lo que voy a hacer, ¿qué va a haber?
0: Te comento, dice que va a haber más de 1500 bocaditos.
1: Primero dice que hay movilidad incluida.
0: Ajá.
1: O sea, que tú llegas a un punto y un bus color rosado.
0: Ajá.
1: Te va a trasladar hasta el punto de la fiesta. Ya. ¿Qué más tiene? 1500 bocaditos.
0: Ajá.
1: ¿Qué más?
0: Hamburguesas artesanales.
1: Hamburguesas artesanales. Hay que ver quién le está dando canje para llamarlos.
0: Ajá.
1: ¿Qué más?
0: Decoración temática.
1: A lo Kitty Pan. A ella le gusta el color rosado.
0: También incluye esta fiestita fotógrafa profesional.
1: Ah, bueno.
0: O sea, fotografías.
1: Y esta,
0: me imagino, profesional.
1: Claro,
0: ¿no?
1: Tiene que ver tu foto.
2: Salud por ti.
1: Fotón tiene que haber de todas maneras. Y esa famosa plataforma 360 que tú posas. Que da vueltas y te toman foto.
0: Claro, que incluye también una estación de fotos.
1: También.
0: Imagínate.
1: Tiene DJ.
0: Ajá.
1: Sonido profesional. Orquesta. Sillas. ¿Orquesta qué?
0: Pero, ¿qué orquesta será?
1: La orquesta no creo que sea la de Paul Michael, porque ya no está con Paul Michael, pues.
0: ¿Quién sabe? O no sé, la de...
1: No sé.
0: ¿De Cristian Domínguez?
1: La de... No, la de Domínguez, no creo. ¿Tú crees que va a la gran orquesta?
0: ¿Quién sabe?
1: No sé, sillas y mesas.
2: ¡Salud, mi amor!
0: Obvio, porque si no, te vas a sentar aquí
1: no,
0: en
1: claro.
0: El piso.
1: Es obvio, o sea, es demasiado obvio que me pongas que me vas a poner silla y mesa. ¿Dónde me siento si me pago 100 soles?
0: Claro.
1: No me voy a sentar en la piscina.
0: Lo que tú dijiste, sobre todo, movilidad, ida y vuelta.
1: Incluso. ¡Hora loca!
0: ¡Ay, ay, ay! Toldos pequeños también menciona.
1: Recuerdos, ¿y qué dice?
0: Glitter face.
1: ¿Qué cosa es glitter face?
0: Es maquillaje, pero con unos brillos y todo eso.
1: Ah, para que estés así toda chaposita con tus brillos.
0: Claro.
1: Y estés acorde al tono.
0: Claro.
1: ¿Todo este tono dónde va a ser? Acá dice el recoge de las 10 de mayo. ¿Pero dónde va a ser este tono? Ah, dice, habrá salidas desde Plaza Norte, Puente Atocongo, Santa Anita, su madre.
0: Al parecer, esta reunión va a ser en La Molina.
1: ¡Ah, caramba!
0: Ajá. Y bueno, va a estar cargada de varias cositas que hemos mencionado, pero yo me pregunto, ¿no? ¿Pagaría 100 soles para ir a esta celebración del Team Kitty Pan?
1: Bueno, tiene su, dice, si tiene su club de fans.
0: Ajá.
1: Lo más probable es que aquella club de fans que además ella ha obtenido ahora que ha estado en la Gran Javip.
0: Ajá.
1: ¿No? Supongo que van a apuntarse, pues. O sea, ¿cuántas personas podrán ir?
0: Escucha, no sé. A ver, ¿sabes qué?
1: 50,
0: mientras que,
1: 70.
0: Mientras que tú sigues hablando, voy a buscar el grupo.
1: Del club de Kitty Pam.
0: Ajá, voy a buscar a la
1: Pamela López. A ver, ¿cuántos seguidores tiene y cuánto?
0: Pamela López tiene en IG 512 mil seguidores.
1: Es bastante, ¿no?
0: Pero
1: medio millón.
0: Yo me acuerdo que anteriormente había estos grupos, estos canales donde tú colocabas en tu Instagram y colocabas cosas de tu vida diaria.
1: Claro,
0: ¿no?
1: Claro.
0: Pero al parecer lo ha eliminado porque ya no está. Más bien veo los links de TikTok y eso nos ayudaría muchísimo a saber cuánto o cuántas personas irían.
1: Igual nos vamos a enterar, hija.
0: Claro.
1: Igual nos vamos a enterar después de que cuando muestren los programas de televisión, ¿no es cierto? Lo que fue la fiesta de Pamela López estará.
0: Claro.
1: Supongo que el primero que se va a apuntar es Cristian Cueva. ¡No!
0: ¡No! ¡No! ¡No!
1: ¡No!
0: ¡Pamela, no, no, no, no, no, no, no, no.
1: ¿Te imaginas? Yo sí, ahí sí pagaría. Si la que va a cantar en el tono de Pamela López es Pamela Franco, ahí sí.
2: Salud por ti.
1: Ahí está el morbo, pues está el chisme.
0: Ese titular sería muy Día de los Inocentes.
1: Pero sería el titular.
0: Literal.
1: Perfecto, perfecto. Perfecto, muy bien. ¿Qué más?
3: ¡Eso!
1: Ay, señores. Oye, otra cosa, y mientras tanto, Paul Michael le agradece a Pamela López, te cuento.
0: Sí.
1: Paul Michael dice que ha terminado ya su romance, admitió que le dio, él ha admitido que con Pamela López su imagen ha tenido mayor exposición. Me siento feliz con las oportunidades que me está dando Dios, sigo creciendo, dijo Paul Michael, que ahora trabaja con la combinación de La Habana.
0: Sí.
1: Estará presente en el Pride Fest el 27 de junio. Paul, ahí está. Bueno, así están los chicos.
0: Él está muy feliz.
1: Todos tienen que facturar, claro, amiga.
0: Está tranquilo.
1: Todos tienen que facturar.
0: Aunque te chismeo, ¿ah?
1: Sí.
0: Ahora hay un nuevo chipeo en esta guerra.
1: Así.
0: ¿Y tú sabes entre quiénes son?
1: ¿Quién es el chipeo?
0: Paul Michael versus con Raisa.
1: Paul Michael.
0: Uy, uy, la actriz.
1: Paul Michael está en Esto es Guerra.
0: Ajá.
1: Ah, mira, qué beso. O sea, le ha servido. Están en la granja. Se lo han jalado.
3: Me
1: a Esto es Guerra. Que ya una vez se lo jalaron, ¿ah? Te contaré. Estuvo poco tiempo. Claro. Estuvo poco tiempo, Paul Michael.
0: Ajá.
1: Cuando empezó la relación con Pamela López, cuando salió todo el escándalo de Cueva.
0: Claro.
1: Ya, bueno, Paul Michael vuelve a estar en Esto es Guerra.
0: Ajá.
1: Y está con Raisa Ortiz.
0: Ese es el nuevo chipeo. No es que están. Es el nuevo chipeo.
1: Que hay chipeo. O sea, cuando me hablo de chipeo, me estás hablando de las gemelas, Raisa.
0: Claro, Raisa Ortiz. Una de las gemelas.
1: Bueno.
0: Entonces, la gente, de cierta manera, como los ha visto conversando, hablando, la gente, tú sabes que en redes sociales comienzan a decir una cosa.
1: Empieza la cochinadita.
0: Sí.
1: Empieza el morbo.
0: Sí, pues, y bueno, él está cómodo que la chipeen con ella, ¿no? Ella, de cierta manera, todavía no ha comentado nada sobre ese chipeo, pero a él. Es tranquilo y más
1: la
0: bien.
1: La pregunta es.
0: Más bien a Pamela Franco le.
1: A Pamela López.
0: Perdón, a Pamela López le consultaron.
1: Ya,
0: sobre ese chipeo y ella dijo: bendiciones.
1: Bendiciones.
0: Aunque yo no soy quien para dar bendiciones, pero.
1: No.
0: Que a todos les vaya bien.
1: Por Dios. Bueno, ya está. Yo creo que sí le puede doler a la López.
0: Sí, es que está fresco también.
1: Está fresco.
0: Si hubiera pasado un buen tiempo, podría ser, pero.
3: Eso.
0: Está fresca la situación.
1: De ese plato no vuelvo a probar.
0: Ay,
1: ¿sabes quién ha dicho?
0: ¿Quién ha dicho?
1: ¿Saben? De ese plato no vuelvo a probar.
0: ¿Quién ha dicho eso?
1: Y estoy conociendo a alguien especial. ¿Quién crees que ha dicho eso?
0: Pamela López.
1: No. ¡Montserrat!
0: No.
1: Así es, ese gallo viejo no lo vuelvo a probar. Se refiere a Melcocha.
0: Dios santo.
1: Ahora estoy conociendo a una persona especial. Coincidencia, porque claro, Melcocha y su romance con la famosa Heidi.
0: Ajá.
1: Heidi Armado.
0: Claro.
1: ¿No? Entonces ahora ella dice, bueno, yo también estoy saliendo con alguien. Se estarán generando celos. Se estarán enviando dardos Melcocha y Montserrat. ¿Ah?
0: Ay.
1: Porque ahora no solo Melcocha tiene a su nuevo amor de 22 añitos,
2: sino
1: que Montserrat también podría estar saliendo con un chibolón.
0: Uy, dudo que sea con un chibolo, ¿ah?
1: Sí.
0: Porque a ella le gustan mayores.
1: Le gustamos los viejitos.
2: Imbécil.
0: Oye, pero lo más curioso es que en redes sociales, oye, la gente en redes.
1: ¿Qué dicen en redes sociales?
0: No tiene filtros.
1: ¿Qué pacha con mi tío Melcocha?
2: No, oye, no te sale cacho por falta de calcio.
1: ¿Qué pasó?
0: Lo curioso de esto es que no solamente es con Montserrat, sino también con Heidi, que le colocan.
1: ¿Qué le
0: dice? Si deseas, si estás soltera,
1: sí,
0: o si en algún momento, en el caso de Heidi, te aburres,
1: sí,
0: de mi tío Melcocha, como dicen en redes sociales, tengo a mi abuelito.
1: ¡No!
0: Escucha, son terribles.
1: Ella podría hacer poner un negocio.
0: A ver.
1: Heidi, ¿no es cierto? De cuidado al adulto mayor.
0: Ajá.
1: No solo los cuida, sino los enamora.
0: ¡Azú! No, yo no creo que Heidi ya estaría enamorando a alguien. Así es que, de cierto modo, me imagino que ya más adelante va a volver a sus labores, al tema que ella hacía, cuidar personas mayores.
1: Ajá.
0: De cierto modo, ¿no? Así es que, bueno, y Montserrat, esperemos que encuentre el amor realmente.
1: Pero ya soltó la indirecta Montserrat.
0: Es que no sé.
1: Yo creo que es una pataleta de celos.
0: Exacto.
1: Como sabe que Melcocha está con su chibolo, dice: ahora yo no voy a comer de nuevo ese plato, ese gallo viejo. Ahora voy a buscar o yo tengo ya a un amor cerca de la vida.
0: Es que ese comentario de Montserrat se siente como que de una mujer despechada, como de una mujer, creo que esa es la palabra correcta, herida.
1: Sí, ¿sabes por qué le está molesta? Yo creo que ha dicho esto además Montserrat.
0: Ajá.
1: Porque Melcocha le ha dicho, quiero que me den el divorcio, quiero que me den el divorcio porque quiero meterle la vacuna y casarla con la Heidi. Con la Heidi.
0: Claro, pero...
1: quiere casarse con la Heidi.
0: Vamos a ver.
1: Pero Montserrat ha dicho, muerta te doy el divorcio. Muerta, porque dice que no le va, que tiene que cuidar las propiedades para
0: claro.
1: sus citas.
0: Pero eso ya son las propiedades de Melcocha, ¿no? Sus propiedades,
1: buenas,
0: ¿no?
1: Eso.
0: Pero ella es fiel y creyente de que tiene que cuidar
1: claro.
0: no las propiedades de ella, sino de sus hijas.
1: Poderoso caballero, el dinero.
0: Ajá.
1: Muy bien, 6:47. Vámonos al cercado de Lima. Grave riesgo en Jirón de la Unión. Edificio dañado por incendio representa peligro para los transeúntes ante eventual sismo. Luciano Tomatis nos desarrolla la información. Adelante, Luciano.
3: Así es, información en vivo desde el cercado de Lima. Nos encontramos en la cuadra 8 del Jirón de la Unión, una zona altamente concurrida por personas que vienen a visitar, a gironear, extranjeros que vienen a hacer turismo, y sin embargo nos encontramos con esta edificación que lamentablemente hace unos años sufrió un incendio y por ello se declaró inhabitable. Está completamente vacío, parece, como nos han mencionado algunos de los ciudadanos, una casa fantasma. Sin embargo, el riesgo va más allá porque lo que nos han señalado es que ya varias veces se ha ido desprendiendo parte de la edificación. Hecho que, por supuesto, podría agravarse ante algún eventual sismo. Y justamente eso es lo que hemos consultado con los ciudadanos, tomando en cuenta que el día de ayer se ha desarrollado un terremoto lamentable de 7.2 y 7.5 con una diferencia de 39 segundos en el país caribeño de Venezuela. Y tomando ello en cuenta, hemos consultado a los ciudadanos, esto es lo que nos han mencionado. Escuchemos.
4: Claro, lógico, pues mira las estructuras, toda la vista, cómo se ve. Una movida así tipo Venezuela como ayer, ¡puf! Joder, Jirón, ya pasó un tiempo. ¿Por qué crees que han puesto esas rejas? Porque se caían los zócalos, esos yesos, y ha habido así un poco de descuidación de la municipalidad.
3: ¿Esas vallas protegerían a las personas?
4: No, mi brother. Mira, si hay un movimiento, esto se la lea, ¿no, brother? Y puede caer hasta por acá. O sea,
3: hay un riesgo porque acá siempre hay mucha gente.
4: Centros, lógico, el centro, pero brother, todos caminan, turistas, personas, como la vida cotidiana, todos los días pasan gente.
5: Claro, o sea, estamos propensos a que realmente se caiga y a veces no sabemos en qué momento. Ahorita, como la verdad, dicen que va a haber supuestamente un sismo, ¿no? Estamos expuestos, ¿no? Y esto debería ver la municipalidad, ¿no? No de ahorita, se supone que eso creo que ha sido, si no me recuerdo, un año, dos años, el incendio, ¿no? Y a la fecha no hay una respuesta, solamente cierran eso, pero ¿con qué fin, no? Esperemos que, bueno, la municipalidad se encargue, ¿no? Y más que todo por la seguridad de todos, ¿no? No solamente nosotros, sino los extranjeros también que transitan por este lado.
6: Como esto le corresponde a la Municipalidad de Lima, pues, ¿no? Ojalá Pro Lima lo quiera restaurar, pues, ¿no? Sería hermoso y bello que lo es, ¿no?
3: Pero representa un riesgo, ¿no?
6: Sí, obviamente que sí, un buen 1-7, así, no, Dios quiera que se caiga, ¿no?
3: ¿Podría golpear a alguna persona que esté atravesando esta parte del cuadra 8 del Jirón de la Unión?
6: He prendido varias partes de ahí, que hay cemento y eso, y ha caído, felizmente no ha caído a nadie, porque te cae y te mata. Pero ojalá la municipalidad, ¿no? Pro Lima, Defensa Civil, una manera de proteger más, porque no sé, como dices tú, se desploma todo. Sí, es bien peligroso, sí.
3: Importantes declaraciones que toman los ciudadanos referente a lo que deben hacer las autoridades. Muchos han puntualizado a la Municipalidad de Lima como el principal encargado de ver la solución para que esto no represente un riesgo para los ciudadanos que caminan por la cuadra 8 del Jirón de la Unión. Esa es la información desde el cercado de Lima para los 95.5 de la FM en Lima. 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
1: Sin lugar a dudas, muchísimas gracias por el despacho. Sin lugar a dudas, lo ocurrido en Venezuela. Venezuela, nuestro abrazo, nuestra solidaridad, nuestro sentimiento de fuerza y apoyo, ¿no es cierto?, para todos los venezolanos que viven en el Perú, que tienen familia, y que definitivamente deben vivir y pasar una situación desesperante por no poder establecer contacto con sus familiares en las zonas y en los puntos donde definitivamente este terremoto doble, como se ha llamado en algunos casos, sacudió a Venezuela. El primero, a las 6:00 p.m, ayer aquí en el programa dimos la noticia, fue de 7.2 o 7.5, y a los 30 segundos, nada más, o 39 segundos, inmediatamente se produce otro terremoto de similar magnitud, 7.2, y realmente fue increíble, porque muchos de los venezolanos con los que hemos conversado, chica Rap, te contaré, en Venezuela normalmente no hay movimientos telúricos, no hay movimientos sísmicos. El último se registró hace en el año 67. Ajá. Entonces, los venezolanos no están acostumbrados ni realizan siquiera, te contaré, porque hoy hemos desarrollado el tema en la mañana, como en el Perú, simulacros de referidos esencialmente a movimientos sísmicos. Entonces, para ellos, este terremoto, estos dos terremotos que han devastado Caracas y distintos puntos de Venezuela, pues ha generado pánico, terror, edificios que se han caído, negocios, sí, casas, y ha sido realmente, y viene siendo realmente avasallador todo lo que está pasando. La luz se fue hoy en la, ajá, mañana. Teníamos despacho donde algunos venezolanos nos decían en los enlaces que hicimos desde allá que les cortan la luz, que habitualmente había un corte de luz de 5 horas. Ajá. Imagínate, con estos terremotos no hay luz, no hay agua, no hay internet. Entonces la comunicación en estos momentos, estas primeras horas, ha sido complicada. Se está hablando de reportes importantes, más de 188 muertos, entiendo, ajá, más de 1.520 personas heridas, 150, casi 200 personas desaparecidas, 200 personas más atrapadas en los escombros. Se está buscando, y estas cifras se van a ir actualizando indudablemente en el transcurso de las horas, ¿no?
0: Claro, y algo también que mencionar es que estos terremotos que se han dado en simultáneo han sido de profundidad de 10 a 13 kilómetros, hecho por el cual se ha sentido tan fuerte y ha sido tan destructivo en el país. Imagínate, acá un terremoto, acá la mayoría dice, bueno, ha sido 7.1, 7.0, acá también ha habido sismos en diferentes regiones del Perú, sí, pero no a esa profundidad, no, porque si no, imagínate, Lima estaría en escombros, literal.
1: Lo que nos lleva, y lo escuchaba Nicolás Lucar en la mañana, lo que nos lleva a la reflexión de esto que ha vivido Venezuela, de lo que podemos...

0: de Lima como epicentro de un terremoto, ¿no? De esta magnitud, 7.5, 8 puntos, pues esto sería realmente catatónico.
1: Sí.
0: Catatónico. Tenemos muchas construcciones, ¿no? Que están ya bastante añejas, bastante obsoletas, ¿no? Tenemos además la infraestructura de los hospitales. ¿Estamos realmente preparados para enfrentar? Y no porque esto pretendemos ser alarmistas, es bueno siempre ser precavido, prevenir, antes que lamentar, tomar siempre conciencia, hablar con la familia, saber cómo vamos a reaccionar ante un movimiento telúrico de gran magnitud, porque en cualquier momento eso podría pasarnos, podría suscitarse, y tenemos que estar definitivamente alerta. Pero ¿qué tan preparado está el país para poder enfrentar si tuviéramos en la capital un terremoto de esa magnitud?
1: Claro.
0: Hospitales, ¿no? Hospitales, colegios, centros de atención, casas de reposo. Definitivamente sería muy, muy grave, sí, muy grave, muy lamentable.
1: Y también esto es un llamado de atención, no solamente porque a veces hay que ser sinceros. Los protocolos, el gobierno no, capaz sí hace de cierta manera estos reforzamientos de precaución, prevención y todo esto, pero nosotros también desde nuestras casas, como familia, con tu familiar, con la gente que está dentro en tu casita, queda en un lugar donde se puedan encontrar si es que hay un sismo. La mochila de emergencia, la bendita mochila de emergencia, esto te va a ayudar bastante.
0: Y prepararnos en familia, sobre
1: las
0: todo
1: las zonas
0: porque
1: seguras en casa,
0: exacto,
1: también.
0: Y prepararnos en familia para desarrollar una estrategia de comunicación, porque lo primero que se va en un movimiento, en un terremoto de grandes dimensiones, es la comunicación.
1: Claro.
0: O sea, los teléfonos, la internet se corta. Entonces, debemos establecer, hey, nos encontramos en un determinado punto ante cualquier emergencia, el parque de la casa. Entonces, todos sabemos que debemos o tendremos que ir ahí. Lo que decía Luciano Tomatis hace un rato en este despacho que acaba de mencionar, hay zonas de esta Lima colonial, de esta Lima antigua, que son una bomba de tiempo.
1: Estas casonas.
0: Estas casonas que se pueden desplomar y que se desploman a veces de la nada.
1: Sí.
0: Entonces, y que viven muchas familias.
1: Sí.
0: Muchas familias en este tipo de casonas que lamentablemente tendrían que ser declaradas inhabitables, pero hay que entender también dónde vivirían.
1: Claro.
0: ¿Dónde vivirían estas personas que actualmente habitan allí? Atentos, alertas todos, siempre alerta, no buscamos asustarlos, pero es parte de una realidad.
1: Exacto.
0: Tenemos que estar preparados ante un sismo y eso depende también de nosotros. Pausa comercial y regresamos con más aquí en Contra el Tráfico.

0: volvemos en Contra el Tráfico con Ricardo Rondón. La hora en Exitosa, 4:58 p.m. Quédate en Exitosa, 95.5 de la FM.
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0: 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Son las 5 de la tarde con un minuto. Te estamos acompañando en la costa, sierra y selva. Todos nuestros amigos que están en este momento escuchándonos, amigos del volante, en los taxis, en los camiones, en los buses, en las combis. A todos ellos un abrazo grande, siempre pegados a Exitosa, la voz de los que no tienen voz. A nuestros amigos en los comercios, en los negocios, centros comerciales, en la bodeguita, en los restaurantes, a todos ellos también los acompañamos en la radio y en televisión. Aquí estamos, vámonos ahora hasta Villa María del Triunfo. Keiko Fujimori visitó a las madres de las ollas comunes y agradeció el respaldo a su candidatura. Vanessa Rubio desarrolla la información. Vanessa, buenas tardes.
1: Buenas tardes, información en vivo. La candidata de Fuerza Popular Keiko Fujimori llegó hasta Villa María del Triunfo para poder reunirse con las madres de los comedores y de las ollas comunes ubicadas aquí en Lima Sur. Ella ha expresado su agradecimiento con la población por haber respaldado su candidatura y aseguró que la elección ya ha terminado. Sin embargo, esto ha demostrado la gran división que existe actualmente en nuestro país, por lo que se ha comprometido a trabajar en la unidad de los peruanos y atender puentes para el diálogo. Escuchemos.
2: La elección ya acabó y lo que ha mostrado es un país que está fragmentado, y lo que nos corresponde ahora es tender los puentes, es volvernos a abrazar, es trabajar juntos por la unidad de todos los peruanos. Yo lo que quiero es enviar ese mensaje a las personas que todavía desconfían de nosotros, que vamos a llevar las obras, que vamos a llevar trabajo, que vamos a construir escuelas y que vamos a trabajar juntos por la paz, por el orden y el desarrollo de nuestro país.
1: Bien, Ricardo, la lideresa de Fuerza Popular también ha reiterado su agradecimiento por los resultados que hasta el momento la posicionan por encima de su contendor Roberto Sánchez con un margen de más de 44,000 votos de diferencia, según la plataforma de la OMPE. Ella ha afirmado que va a conformar un equipo con experiencia y que además pueda trabajar por solucionar las problemáticas que actualmente afronta nuestro país. Escuchemos.
2: Gracias por confiar en Dios. Gracias por habernos ayudado, por darme esta oportunidad, que por supuesto la asumimos con humildad, y vamos a tener un gran equipo, un equipo que vaya más allá de nuestro partido, un equipo que tenga experiencia, pero sobre todo que tenga la camiseta del Perú bien puesta.
1: Finalmente, también durante su discurso, Keiko Fujimori reafirmó sus propuestas de campaña y ha detallado parte del trabajo que va a realizar en un eventual gobierno. Escuchemos.
2: Hecho adecuado y que por supuesto que les traiga el apoyo. Hoy ratifico mi compromiso con profunda gratitud de una responsabilidad tan grande. Pero esto, queridos amigos, no se trata de mí. Esta elección ya acabó. Ahora lo que tenemos que fijarnos es qué vamos a hacer los próximos 5 años. Y lo que vamos a hacer es que el Estado vuelva a funcionar. Lo que vamos a hacer es recuperar las calles y podamos salir con tranquilidad. Lo que vamos a hacer es que nuestros hijos en los colegios reciban un buen desayuno, que tengan sus buzos escolares, que puedan aprender y tener oportunidades.
1: Bien, Ricardo, declaraciones de la candidata a la presidencia Keiko Fujimori. Recordemos que el presidente del Jurado Nacional de Elecciones, Roberto Burneo, ya ha anunciado esta mañana que la proclamación de los resultados de la elección presidencial se conocerán máximo el próximo viernes 3 de julio. Es la información que tenemos en vivo para los 95.5 de la FM Lima, exitosa la voz de los que no tienen voz.
0: Muy bien, muchísimas gracias. Son las 5 de la tarde con 6 minutos. Estamos acompañándote en los 95.5 de la FM en Lima y Callao. Ha llegado el momento de presentar para que tú nos llames al 741-0955-940-800-800. Historias sobre ruedas.
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0: Vámonos con todo, historia sobre ruedas, chica Raf. Hoy el tema que nos ocupa, hoy el tema que ponemos a debate. Si no quieres decirnos tu nombre, protegemos tu identidad, puedes usar un seudónimo. Pero hoy vamos a hablar de un tema que es que a todos nos puede haber tocado vivir en algún momento. ¿Te has enamorado de algún amor prohibido, de algún amor ilegal? No sé, de tu profesor, del cura, de tu jefe, de lo que quieras, de quien quieras.
4: Dios mío, santo.
0: No es cierto, te puedes haber enamorado también de la persona que hacía la limpieza del hogar.
4: Uy, Dios, te cuento una.
0: Claro, a lo Natacha, ¿te acuerdas de Natacha, la novela?
4: La versión peruana.
0: Pero Natacha, pues, la novela, versión peruana, claro.
4: Hay varias versiones de Natacha.
0: Ah, sí, claro, pero la historia es la misma, que se enamore la muchacha en la casa.
4: Yo recuerdo la versión de Natacha con Mari Carmen Marín.
0: Claro, claro.
4: Pero yo te cuento una historia, ¿ya?
0: Cuenta una historia.
4: Mi mamá antes se dedicaba al cuidado de personas mayores.
0: Ya.
4: Y bueno, justo una de ellas, su hija.
0: Sí.
4: Tenía a su esposo, obvio. Ajá. Y bueno, imagínate que el señor,
0: sí,
4: se enamoró de la empleada.
0: El señor se enamoró
4: de la empleada.
0: De la empleada.
4: Ajá. Y la empleada era unos 40 años menor que él.
0: Ah, pero ella, la empleada, la persona que se encargaba de atenderlo.
4: Aguanta, aguanta.
0: ¿Y qué pasó?
4: Y mira, se enamoró de la empleada.
0: ¿Y qué sucedió?
4: Y luego terminó con la esposa y se casó con la empleada.
0: ¡No! ¿En serio? Imagínate. ¿Choteó a la esposa y lo atendió con la empleada?
4: No.
0: Ahí está.
4: Hasta ahorita yo sé que ellos continúan.
0: Continúan juntos.
4: Sí.
0: Mira, tú, siempre diré la belleza de lo simple.
4: Ay.
0: A veces cuando más sofisticado o sofisticada te crees, ¿no?
5: Eso.
0: Y te pones muy exquisito, exquisita con tu pareja, puede ser que la persona que menos imaginas, Yochi, la persona que menos imaginas, la que vende el moliente, o en este caso la empleada del hogar, la trabajadora del
5: Eso.
0: Hogar, termina convirtiéndose en el amor verdadero de del dueño de la casa.
4: Imagínate.
0: Es impresionante lo que pasa en el mundo, de
4: sí,
0: verdad.
4: Sí, pero Ricardo, nosotros aquí en Contra el Tráfico,
0: sí,
4: hemos hecho nuestra encuesta.
0: ¿Han hecho su encuesta ya?
4: Sí, hemos hecho nuestra encuesta. Si en algún momento te has enamorado de una persona prohibida.
0: Sí.
4: Y bueno,
0: hay respuestas que puedan ser evidentemente de interés, porque yo ya les conté mi caso. Les conté mi caso de mi profesora Rita.
5: ¿Ah?
0: Del Alejandro Bertelo, donde no te cortan el pelo. Me enamoré de mi profesora Rita. Y evidentemente, mi profesora Rita
6: ya
0: y yo,
6: pues, hijito,
0: terminamos, Yochi, dándonos vuelta. ¿No? Y nada, aprendí historia. Lo que sí es aprendí historia, ¿sí? No sabes los cuentazos que nos metían. Perfecto. Tenemos un caso. Tenemos un testimonio aquí en el programa. No antes sin decir que nos puedes llamar al 741-0955 940-800-800 si nos quieres contar tu historia. Cuéntanos tu caso, de verdad. De verdad, qué pena me da tu caso, pero más pena me da tu cosa, Yochi. Así es. Y vamos a recibir a una compañera de trabajo, chica Rap, por favor. Y quiero que el público la conozca y que se presente, por favor. Compañerita, preséntate.
7: Hola a todos, mi nombre es Claudia, soy
0: Claudia,
7: la tituladora. No me va a dar vergüenza decir esto porque uno cuando se enamora,
0: sí,
7: pues.
0: En serio. Tituladora de exitosa.
7: Sí, sí.
0: Exitosa. Ella es una profesional que trabaja acá en nuestra empresa y ella va a hacer una confesión pública para saber si se ha tenido un amor ilegal, un amor prohibido. Claudia, el país, el mundo te escucha.
7: Bueno, cuando era un poco más joven,
0: ya.
7: Yo me llegué a enamorar del papá de mi mejor amiga.
0: No, en serio.
4: Uy, uy, uy.
0: Ese es un amor ilegal.
4: Pero no hay que cohibir
0: a Claudia porque nos está contando su historia.
4: Tú tenías
0: a tu amiga y tu amiga tenía obviamente a su papá, Claudia.
7: Sí, su papá.
0: ¿Qué tal era el papá, honestamente? Era un tipo joven, atractivo. ¿Qué te atrajo de este hombre?
7: Era un hombre que era completamente seguro de sí mismo, todo un caballero, y la verdad es que trataba muy bien a su familia. Creo que eso fue lo que me atrajo.
0: Eso
7: de
0: te
7: la
0: sedujo.
7: Persona.
0: Y en ese momento tú no tenías enamorado, Claudia.
7: No, yo estaba soltera.
0: Tú estabas soltera. ¿Y cómo se produce ese flirteo? ¿Quién toma la iniciativa, da el primer paso?
7: Yo di el primer paso.
0: Tú diste el primer paso, Claudia dio el primer paso, Yochi. ¿Y qué sucedió en ese momento? ¿Él aceptó o se puso, no sé, medio retrechero?
7: Se puso nervioso cuando yo le indiqué lo que sentía por él. Al final trató como de darme cabida, pero a la vez no, porque me dijo que tenía la familia y que iba a pensar su hija.
0: Claudia, ¿te molestaría que recreemos ese momento?
7: No, para nada.
0: Digamos, ¿cómo se llamaba el padre?
7: Vamos a decir que se llamaba Pepito.
0: Se llamaba... Vamos a poner un nombre de novela, Rogelio.
7: Rogelio.
0: Rogelio. ¿Ya? Y tu amiga, vamos a ponerle otro nombre, Mariana. ¿Ok?
7: Sí, está.
0: Tú eres Claudia. Entonces, ha venido Mariana con Claudia a tomar lonche a la casa. Y Mariana me dice, papito, voy un ratito a comprar pancito, bro. Y me quedo con Claudia. ¿Cómo se produjo? ¿Cómo fue? ¿Cómo es que tú te dirigiste a Rogelio? Vamos.
7: Bueno, siempre con respeto.
0: Sí, dije, yo soy Rogelio. Vamos.
7: Señor Rogelio, ¿qué tal?
0: Hola, Claudia.
7: Bueno,
0: ¿cómo estás, hija?
7: ¿Usted ya se habrá dado cuenta de lo que está pasando entre nosotros? Las miradas que nos lanzamos.
0: Sí,
7: lo que conversamos a veces al despedirme de usted. La forma en cómo lo trato, cómo lo miro. Entonces, quería confesarle que realmente usted me gusta mucho. Y que quizás podríamos dar un pasito más en la amistad que tenemos. Pero todo depende de lo que me diga usted.
0: Bueno, mira, yo soy casado, tú eres amiga de mi hija. Claudia, la verdad que me dejas, estoy nervioso. Pero, ¿hacia dónde quisieras que vaya el pasito adicional?
7: ¿Hacia dónde usted quisiera?
0: O sea, digamos al hostal de acá a la vuelta. No, pero es que quisiera, porque yo no sé.
4: ¿Qué cosa?
7: Bueno, tampoco tanto, poquito.
0: Ah, tú querías primero el besito.
4: Dime
0: una cosa, Claudia, ¿cuánto tiempo duró ese affair, ese raspa y gana?
7: Más o menos todo un verano.
0: ¿Todo un verano?
7: Sí.
0: Y dime una vez, con esto de verdad no quiero, digamos, y más en tu privacidad, pero ¿qué tal rendía el caballero?
7: No, sí, ¿para qué?
0: ¿Para qué qué?
7: Muy bien, muy bien.
0: ¿Un oso?
7: Claro, sí.
0: ¡Oh! Señoras y señores, el aplauso para Claudia. Nos ha dado un testimonio. Hoy los compañeros de trabajo han decidido hacer catarsis, porque aquí somos un programa donde definitivamente expresamos nuestra emoción. Si te falta pasión, si te falta emoción, aquí está tu amigo Rondón. Ahora vamos a escuchar otro testimonio de un compañero también de trabajo. Que se presente, por favor.
5: Hola, Richie.
0: ¡No!
5: Voy a usar un nombre alternativo para que no me saquen.
0: Perfecto.
5: Mauricio.
0: Mauricio, ¿a qué te dedicas en la radio, Mauricio?
5: Yo me dedico a... O sea, recojo los papeles. Yo limpio.
0: Tú eres encargado del área de limpieza de la corporación. Sí. Muy bien, Mauricio. Quisiéramos escuchar tu testimonio. ¿Alguna vez te has enamorado?
5: Sí, claro.
0: ¿Has tenido un amor ilegal? Déjenlo, por favor.
5: Ahí hemos abogado para que...
0: Quisiéramos escuchar qué fue lo que pasó.
5: Entonces yo estaba en otro canal, no pasó acá.
0: Ya.
5: Y había un programa que se llamaba Micro Noticiero.
0: Era un micro noticiero,
5: sí,
0: ya.
5: Micro noticiero.
0: ¿Qué sucedió en el micro noticiero, Mauricio?
5: Sí. Y había una chica ahí que conducía el micro noticiero.
0: ¿Era la conductora?
6: conductora?
5: Sí, la conductora,
8: Vendo.
5: Y yo siempre me equivocaba con las cámaras.
6: Y ya.
5: Como que para que me hablen, ¿no?
6: Ah, tú lo hacías adrede para buscar el diálogo con ella.
9: ¡Deja de hablar, pues!
6: ¿Y?
5: No llegó a nada.
6: Todavía. Pero si ya te fuiste, weón, de la radio, del otro canal. ¿O es acá eso?
5: Ah, no. No, sí, es otro canal todavía.
6: Ya, pero no llegó a nada, no pasó nada.
5: No, es que chambeo doble, pero.
6: Ah, chambeas doble. Sí, pero estás allí metiéndole caña para que eso avance.
5: Me sigo equivocando.
6: Te sigues equivocando. ¿Y ella ha accedido, digamos, en algo? ¿Se ríe contigo? ¿Te
5: dice? Sí. No se ríe, me pega, ¿no? Me
6: te dice, papi, mete el dedo bien al botón, al switcher, para la botonera.
5: Cuando estoy en el switcher, ahí ya. Un pequeño error, ¿no? Como para. Claro. Para que venga a hablarme, ¿no?
6: Eres un enfermazo, hijito. Eres un enfermazo. Muy bien.
5: No disculpen.
6: Está bien, Mauricio. Un aplauso para Mauricio. Ya lo sabes. Te falta pasión. ¿Necesitas emoción? Aquí está tu coach, Rondón. Testimonios de nuestros compañeros de la radio, que ellos expresan libremente sus pensamientos. ¿Te has enamorado del papá de tu amiga? ¿Te has enamorado de tu profesora, como me pasó a mí en el colegio? Y nos dimos vuelta ambos. ¿Te has enamorado de, no sé, del jardinero, del profesor del gym, del personal training? No es cierto, a veces las chicas se enamoran del personal training, Yochi.
9: ¡Eso!
6: Claro, ahí le meten su ajustón. ¡Ay, qué fuerte! Bien, llámanos al 741-0955 40800.
4: Ricardo, empiezan a llegar los mensajes al WhatsApp de Exitosa al 940-800. Y acá tenemos un casito. Me dice, hola Ricardo Rondón Tolón. Buenas tardes.
6: ¿Ricardo Rondón qué?
4: Ricardo Rondón Tolón.
6: Ah, escuché otra cosa. ¿Y ahí?
4: Acá dice, señor.
6: Sí.
4: Bueno, yo sí me he enamorado de un amor imposible.
6: ¿Imposible?
4: Sí, lo amé profundamente. Estuvimos por lo menos 10 años de enamoramiento hasta que un día le vi cargando a una niña y jalando a otra pequeña.
6: ¿En serio?
4: Y su esposa al costado. No te imaginas cómo me sentí.
6: Dios mío, qué fuerte.
4: Pero así él jamás me dijo que era casado y que yo fui chibola, dice así.
6: Oh.
4: Pero así él me buscaba hasta que conocí a otro hombre, Dios, que me junté.
6: ¿Y?
4: Y bueno, ahora tengo una hermana hija.
6: Oh, señores. Eso está pero fuerte, de verdad. Este es nuestro bloque. Qué pena me da tu caso, pero más pena me da tu cosa. Aquí en Contra el Tráfico, Yochi. Tenemos que definitivamente musicalizar este ambiente porque estamos escuchando testimonios reales. Nuestra compañera Claudia, que se enamoró del papá de su amiga, ¿no? Nuestro amigo también, que acaba de contar que es enamorado de la conductora de noticias y que él a propósito poncha mal, ¿no? Si te has enamorado, no sé, del cura del barrio, del personal training de tu gimnasio, a lo mejor te has enamorado del policía de tránsito, ¿no? Tú puedes contarnos lo que quieras si te has tenido un amor ilegal al 741-0955 y al 940-800-800. Amor pirata, amor de contrabando. ¿Qué testimonios hemos tenido, Ruth? ¿Qué testimonios?
4: Sí, literal, hay gente que ha tenido un amor prohibido, un amor de contrabando, un amor que a veces no se puede expresar a los cuatro vientos. Lamentablemente, a veces uno no elige de quién enamorarse. ¿Sí o no, Ricardo Rondón?
6: Eso es verdad. Eso es verdad. Nuestra amiga Karen a lo mejor quisiera contar un testimonio de vida. Un testimonio, por favor, quisiéramos invitarla, porque todos nuestros colegas siempre tienen algo que decir. Y aquí en el programa hacemos una catarsis y vamos a darle la bienvenida a nuestra amiga Karen, periodista también. De la radio. Querida Karen, ¿cómo estás?
10: Hola, Ricardo.
6: ¿Qué Querida Karen, tú eres una mujer joven, igual que tus compañeros aquí. ¿Alguna vez has tenido una, digamos, te has enamorado de un amor imposible o has tenido un amor ilegal o prohibido en tu vida?
9: No, por favor, no te vayas. Ya. No.
4: Me pasó algo similar a tu caso, con un profesor.
6: A ver, escuchemos esto, Yoshi, ponle seriedad, por favor. Porque Karen le cuesta decir las cosas y debemos escucharla para apoyarla. Karen, ¿qué profesor de qué materia?
4: Razonamiento verbal.
6: ¿Todavía razonamiento verbal? ¡Uy, qué bárbaro! ¿En serio?
4: Sí, pero no fue recíproco. Yo me moría por él, pero él obviamente que nunca me hizo caso.
6: ¿Pero tú tratabas de alguna forma de llamar su atención?
4: No, me daba cierto miedo, pero sí se lo confesé.
6: ¿Sí? ¿Tú le confesaste al profesor al final de año? Me lo quiero chapar, profesor. Estuve enamorada de usted.
4: Sí, le dije.
6: ¿Qué te dijo?
4: Le dije, fue en tercer año de secundaria. Ya. Y le dije que el profesor. Le dije que me gustaba. Ya. Y me dijo, obviamente, que no podía ser por la diferencia de edad, ¿no?
6: Sí,
4: que.
6: Pero,
4: ahora sí, escribe ahora.
6: Ahora sí te escribe. Sí. Y obviamente tú.
4: Ya no le hago caso. Pues.
6: Ahí dile, ahora sí la diferencia de edad me incomoda. Así es. Muy bien. Se la perdió.
10: Eso.
6: O sea, si en ese momento hubiera aceptado, se ganaba un beso tuyo.
4: Sí, pero era mucha diferencia de edad, ¿eh?
6: Sí, pero tú también mañosita, pues, sí, hijita, porque tú también, ¿para qué dice que te gusta, sí, entonces?
4: Por eso no, solamente le confesé, nada más.
6: Muy
4: no
6: bien,
4: mayor,
6: muy bien. Siempre hay que hablar con sinceridad, así hijita. Es. Siempre, muy bien. Eso. Un aplauso para nuestra colega Karen. Ya vienen las confesiones de nuestra colega Kerly también, ¿eh? Seguramente nos va a contar algún episodio de su vida. No sé, tú dime, chica Rapa, ¿quién podemos llamar de nuestras compañeros? 7410955 940-800-800 mientras nos llama el público para contarnos su historia, su caso. Qué pena me da tu caso, pero más pena me da tu cosa. Ese es nuestro bloque el día de hoy, para que podamos entender por qué en algún momento has tenido un amor prohibido, un amor ilegal, como un amor pirata. Como dice la canción, súbela, mi querido Yoshi. Ahí está, súbela, por favor. La mujer de un amigo se debe respetar.
11: Amor pirata.
6: Qué buena canción. 5:23 en contra del tráfico. Amores prohibidos, amores ilegales. Llamas al 7410955 y nos cuentas tu testimonio. Cuéntanos tu caso, más pena nos da tu cosa. Hola, buenas tardes.
11: En un cuarto.
6: Hola.
12: Hola.
6: ¿Cómo estás?
12: Bien.
6: ¿Cuál es tu nombre?
12: José.
6: José. ¿Ah? ¿De dónde llamas, querido José?
12: De La Victoria.
6: De La Victoria. Querido José, ¿alguna vez has tenido un amor ilegal, un amor prohibido, un amor imposible? Te escuchamos. Aquí escuchamos, pero no juzgamos.
12: Sí, he tenido.
6: Cuéntanos, José, por favor.
12: He tenido así una enamorada, así, de una persona prohibida.
6: Cuéntame, pues, ¿quién era la persona prohibida? ¿Cómo así se produjo ese encuentro o esa emoción?
12: En una discoteca.
6: ¿Sí? Ya. Pero, ¿por qué era prohibido? ¿Tú estabas soltero, ella estaba casada? ¿Y tú estabas casado, ella estaba soltera?
12: Ella estaba soltera.
6: ¿Tú estabas casado?
12: Sí.
6: Ya, ¿y cómo fue? ¿Tú llegaste a la discoteca, te viste con ella?
12: Me vi con ella.
6: ¿Y qué pasó?
12: Y de ahí ya llegó su pareja, sí.
6: Ah, también tenía pareja, ¿ya?
12: Sí.
6: ¿Y te metió puñete? ¿Qué pasó? No entiendo.
10: ¡Eso!
12: Sí.
6: ¿Sí qué?
12: ¿Ah? Sí, o sea, nos peleamos así.
6: Te peleaste con el pata, con la pareja de ella, pero llegaste a tener algo con la chica, te besó, la besaste, ¿no?
12: Sí, nos besamos.
6: Ah, eres un pillín. Gracias por llamarnos. Otro aplauso para nuestro oyente que nos ha confesado. Está bien, son las 5:25. Si alguien más en esta emisora. Hola, buenas tardes.
13: Buenas tardes.
6: Caballero, ¿cuál es su nombre?
13: Camucho lo voy a poner.
6: ¿Camucho?
10: Camucho, mucho gusto.
6: Camucho, mucho gusto. Muy bien, Camucho. Cuéntame, por favor, ¿has tenido un amor ilegal, un amor pirata?
10: Sí, sí.
6: Cuéntame.
10: Era la chica del barrio.
6: ¿Ya?
10: Que no, como decimos en nuestro argot, no le daba bola
6: a nadie. Siempre había una así, efectivamente.
10: Tenía carro, tenía avión, era el empresario, lo que sea, y nada.
6: ¿Ya?
10: Nada, nada.
6: ¿Y ahí?
10: Pero ahí está, pues, el floro.
6: ¿Ya?
10: Era ese amor prohibido que todo el mundo quería tenerlo de ahí, de la cuadra del barrio.
6: ¿Ya?
10: Y recuerdo un día que les dije... Un día yo voy a transitar por esas calles.
6: Oh, por esas carreteras.
10: Hay un detalle bien claro.
6: ¿Qué pasó?
10: Eran como siete caballeros ahí en el
6: barrio. ¿Siete gladiadores se peleaban
10: en la Una caja me va a tener que poner el día que sucede eso, cada uno de ustedes. Eso.
6: ¡Qué seguridad!
10: Uno de ellos se atrevió a decir, yo voy a poner siete cajas yo solo.
6: ¿Y?
10: No voy a necesitar de nadie.
6: ¿Y?
10: Listo. Se dio.
6: Se dio.
10: Y para su mala suerte.
6: ¿Y qué pasó?
10: Un día de eso le digo, te acompaño.
6: Te acompaño.
10: ¿Para qué? ¿A dónde? Me dijo.
6: ¿A dónde?
10: No sé, estoy de pasada, estoy yendo por la universidad y he estudiado en la universidad. Bueno, pues se embarcó. Y otro día se embarcó. Y otro día se embarcó.
6: ¿Y?
10: ¿Qué tal? El que promete, promete.
6: ¿Hasta qué?
10: Hasta que te vas a un bar, pues, y tomas ahí algo, ¿no?
6: ¿Y ahí?
10: Y le dije, te voy a invitar algo, es mucho sol.
6: ¿Y ahí?
10: Y dije, está bien, vamos, tomamos ahí.
6: ¿Y qué quedó?
10: Y cuenta. Ahí nos fuimos a ese lugar.
6: Al ring de las cuatro perillas, ¿y?
10: Ahí.
6: ¿Ya?
10: Donde empieza algo más, con la ola.
6: ¡Eres su gozo!
10: Dice, ¿dónde estoy?
6: ¿Y
10: qué pasó ese día?
6: Para ¿qué pasó?
10: Yo, porque yo dije, ahora...
6: Cuéntanos al toque, ¿qué pasó? Porque nos vamos al corte. Cuéntanos al toque, ¿qué pasó?
10: Para la fiesta. ¿Y qué pasó? Uno de ellos trabajaba en ese hotel.
6: ¡No! ¡No, no! ¡Ya no! ¡Lo vio! Pero eres un oso. Eres un gladiador. Eres un gladiador. Eres un oso. Señoras y señores, vamos a continuar. Vamos a continuar con esto luego de la pausa, chica rap. Sí, vamos a continuar para que nos cuentes. Este es nuestro bloque. Qué pena me da tu caso, pero más pena me da tu cosa. ¡Ya volvemos!

0: Ya volvemos en Contra el Tráfico con Ricardo Rondón. 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
5: Subcampeón del mundo en tres oportunidades. Países Bajos mantiene intacta su ambición de conquistar el trofeo más deseado.
6: Los neerlandeses empataron con Japón y luego golearon a Suecia. Resultados que los deja muy cerca de la clasificación.
5: La granja mecánica de Ronald Koeman quiere cerrar la fase de grupo con autoridad y llegar fortalecida a instancias decisivas.
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0: Temperatura en Lima, 23 grados. Trujillo, 22. Puno, 6 grados. 5 y 31 de la tarde. El presidente del Consejo de Ministros, Luis Arroyo, anunció que el gobierno peruano se encuentra evaluando las posibilidades de enviar asistencia humanitaria a Venezuela luego del fuerte terremoto registrado en dicho país. En declaraciones a la prensa, indicó que prepararán a las unidades de búsqueda y rescate urbano para que asistan esta emergencia.
1: De enviar, tenemos gente especialista, los USAR son unos personas de las Fuerzas Armadas, de la Marina, del Ejército, la Fuerza Aérea, también la policía está preparando ese tipo de personas, son equipos consolidados de muchas especialidades que permiten, estamos trabajando en eso, por supuesto que tenemos que ayudar a nuestros hermanos sudamericanos, en este caso Venezuela, como ellos también.
0: Y en otros temas, y la candidata presidencial Keiko Fujimori aseguró que el país está fragmentado y dividido en dos posiciones políticas. Desde una actividad en el distrito de Villa María del Triunfo, expresó su agradecimiento con la población por respaldar su candidatura.
2: Y lo que ha mostrado es un país que está fragmentado. Y lo que nos corresponde ahora es tender los puentes, es volvernos a abrazar, es trabajar juntos por la unidad de todos los peruanos. Yo lo que quiero es enviar ese mensaje a las personas que todavía desconfían de nosotros, que vamos a llevar las obras.
0: Y a esta hora de la tarde tenemos información en vivo desde el distrito de San Martín de Porres con nuestra compañera Marcia Chagua. Contigo, Marcia, te escuchamos.
3: Muchas gracias por el pase. Información en vivo desde las instalaciones de la compañía número 65 del distrito de San Martín de Porres. Tras doble terremoto en Venezuela, un equipo, un contingente altamente especializado, estamos hablando de un aproximado de 40 bomberos de la USAR, tienen la autoridad. Venezuela. ¿Para qué? Eso con el objetivo de poder realizar un trabajo arduo de búsqueda, de localización y de rescate, sobre todo con los sobrevivientes atrapados tras este devastador terremoto. Hablamos en primer lugar uno de 7.2 y el segundo de 7.5. Pero para mayor información y detalle, estamos con el brigadier mayor Carlos Gallardo, quien es jefe de la USAR. ¿Cómo está? Bienvenido, exitosa. Coméntenos un poco a detalle cómo se está realizando este contingente.
4: Nosotros activados desde el día de ayer a las 18:30 horas, prácticamente tenemos 23 horas acá esperando las coordinaciones a nivel de país para la autorización de salida ya al hermano país de Venezuela. Tenemos en este momento 33 efectivos y está llegando más efectivos, ya que han sido permitidos en el trabajo de asistir a esta operación, su centro de estudios, y estamos listos a que nos digan los detalles para tomar el avión o el vuelo que nos va a llegar a Venezuela.
3: La expectativa que tenemos dentro de las instalaciones de la compañía de bomberos número 65 aquí en el distrito de San Martín de Porres, y todavía se está por confirmar para que se pueda concretar este puente aéreo humanitario con el fin de poder ayudar al país vecino. Esta es la información que tenemos, información para el 25.5 de la FM Lima Exitosa, la voz de los que no tienen voz.
0: Ya en el ámbito regional tenemos información en vivo desde Tacna con nuestra compañera Jessica Villalba. Contigo, Jessica, buenas tardes.
5: Información en vivo desde la región de Tacna: un mototaxista salvó de morir tras protagonizar un accidente de tránsito con un volquete en la intersección de las avenidas Ecológica y Soberanía Nacional en el distrito de Gregorio Albarracín. Producto del impacto, la mototaxi Torito de placa 2183-8Z quedó volcada y con severos daños materiales. Su conductor, Kevin PC, de 33 años, recibió los primeros auxilios y posteriormente fue trasladado al Centro de Salud San Francisco. En tanto, el chofer del volquete de placa ADL-725, Omar PT, de 48 años, fue intervenido por la policía. La unidad pesada presentó daños en el esquinero derecho. El caso quedó en manos de la Policía Nacional para las investigaciones correspondientes. Fueron conductores los que ayudaron al vehículo volcado a ponerse de pie y trasladarlo a la comisaría. Los presentes en el lugar señalaron que tanto la unidad vehicular de carga pesada como el mototaxi habrían cometido imprudencias al transitar. Desde Tacna para los 98.1 FM de Exitosa, la voz de los que no tienen voz.
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0: tarde con 38 minutos. Amores imposibles, amor ilegal, amor prohibido. Hemos escuchado testimonios realmente imponentes al 7410955 940-800-800. ¿Te has enamorado de alguien prohibido? ¿Te has enamorado de un amor ilegal? Llámanos, cuéntanos. Qué pena me da tu caso, pero más pena me da tu cosa. Hola, buenas tardes.
1: Camucho de nuevo.
0: Hola, hermano Camucho, ¿qué pasó otra vez?
1: Tú me dijiste de nuevo, ¿no? Para continuar el tema.
0: Sí, bueno, también, hermano, te doy todo el programa a ti, no hay problema, Camucho. Bueno, entonces fuiste al hotel.
1: Me duró esto 2 años.
0: ¿Dos años esa relación?
1: Sí, tú sabes, no, 2 años para tratar de conversarla a ella, porque ella no conversaba, no daba, como te digo, con nadie.
0: O sea, 2 años te duró el tiempo que trabajaste para conquistarla.
1: Para comenzar ahí poco a poco, de granito, de arena en arena, arenita, construir ladrillo.
0: Ya.
1: Y tuve el ladrillo, le busqué que tengo un edificio en el centro. Entonces, ¿qué sucedió? Yo entro con la moto. Cuando salgo, al salir,
0: ¿sí?
1: Vengo a recibir mis documentos, porque era 6 de la tarde, era
0: claro, tarde, ¿qué pasó?
1: Era ya las 7. ¿Qué pasó? El que me entregó el documento era uno de ellos.
0: ¿Tu amigo?
1: Mi amigo.
0: ¿Y qué te dijo?
1: La señorita que estaba ahí también me conocía. Entonces le llama a él, parece que era su enamorado, que hizo su
0: enamorado
1: de la noche. Él comenzó a llamar al que apostó las 7 cajas.
0: ¿Ya?
1: y a uno más. Cuando me di cuenta, afuera estaban parados los 2 más los 3. Yo digo, ¿qué hice? Lo único que hice es salir, saludar. Ella le saludó a ellos.
0: Ajá.
1: Casi no les miró. Arranqué mi moto y me fui. Bastó con eso para que se acerquen a mi casa. Eran como ya 9 de la noche.
0: Y pagaron su apuesta.
1: Y me dijeron, ahora sí entiendo que hay más hombres que nosotros.
0: Yochi, buena. Buena. Perfecto, mira tú las historias que vamos conociendo. Llámanos al 741-0955-940-800-800. Ayer conocimos el caso de una mujer que se había enamorado del cura de la parroquia, del sacerdote, y que terminó teniendo una relación con este hombre. ¿No es cierto? Con este hombre, en teoría, de Dios. Pero que después el hombre le decía que no, porque tenía que regresar a su iglesia. Y después de pasaban 2 meses y regresaba con ella y le decía, no, puedo olvidarte, tú eres mi pecado. Y de nuevo volvía a su iglesia y así se la pasó. Pero son historias de amores prohibidos. Hola, buenas tardes. Hola. Se arrepintió, no quiso contarnos su historia al 741-0955-940-800-800. Yochi, esto es amor pirata, esto es amor de contrabando. A lo mejor Carlos Panés tiene también alguna historia que contar de algún amor prohibido. Podríamos, tenemos un dato ahí, cuéntanos por favor. Nos han enviado un mensaje porque tienen un poco de pudor algunas personas y no quieren contar. Vamos, Chicarra.
2: Te comento, Ricardo, llegan mensajitos a nuestro WhatsApp.
0: Por favor.
2: Aquí el personaje no quiere dar su nombre, pero veo su nick es hombre.
0: Ya, ¿qué dice el varón?
2: Dice Cris, nada más.
0: Cris.
2: Y bueno, dice él.
0: Ya.
2: Hola, Ricardo Tolón. Tengo un amor ilegal. Trabajo en taller de costura y mi jefa cada vez que está mareada me busca para tener cositas. Y hace 3 meses tuvo un hijo y es casada y no sé qué hacer. Llevo 3 años así trabajando con ella.
3: ¡Eso!
2: Imagínate.
0: Dios mío.
2: Y acá hay otra.
0: Otra.
2: Esta sí te vas a tirar, pero para
0: hombre, atrás. Mujer.
3: ¡Me muero!
2: Es mujer, me
0: ya,
2: parece.
0: Pero vívela como si fueras ella. Nárrala, por favor.
2: Dice, buenas tardes, señor Rondón. Yo sí me he enamorado de un amor imposible, dice él.
0: Oh.
2: Y dice, nunca pensé que me pasaría a mí. Él era mi mejor amigo desde la infancia y confiaba en mí para todo. incluso para organizar su boda.
0: ¡Oh, qué desgracia! ¿En serio?
2: Pasamos tanto tiempo juntos que terminé conociéndolo mejor de lo que debía. Al principio era solo conversaciones, luego risas, después silencios que lo decían todo.
0: Dios
2: Intenté
0: mío.
2: Alejarme, Ricardo.
0: Intentó alejarse, pero...
2: Convencerme de que era una locura, pero cada vez que lo veía, sentía que estaba traicionando a la única persona que nunca me había fallado.
0: Santa María, Madre de Dios, ruega por nosotros, los pecadores.
2: Una noche... Mientras hablábamos de nuestras dudas sobre la vida,
0: Pillines.
2: Me besó.
0: ¿Cómo?
2: Me besó.
0: Oh, la besó y
2: no lo detuve.
0: Pillina.
2: El día de la boda desaparecí. Me sentía muy mal.
0: Claro, porque
2: quería que el mundo me trague.
0: O sea, ella se chapó al que le estaba organizando la boda. Por Dios.
2: No tuve el valor de mirar a mi mejor amigo a los ojos. Ni de seguir fingiendo que sentía nada.
0: Pero porque...
2: Perdí una amistad de toda la vida.
0: Pero qué rico lo pasó.
2: Y él canceló el matrimonio.
0: ¡No! ¡Canceló su matrimonio!
2: ¡Canceló, Ricardo!
0: ¡Por Dios, Santa
3: Me
0: María!
3: Muera.
0: ¡No te lo puedo
3: qué
0: creer! No, ya lo sabes, estamos en nuestro bloque. ¡Qué pena me da tu caso! ¡Pero más pena me da tu cosa! ¡Llámanos al 741-0955-940-800-800! Los compañeros también hoy me han dejado sorprendido, mi querida chica rap.
2: Ajá.
0: Con sus confesiones.
2: Dios mío santo.
0: De hecho, uno nunca sabe lo que va a suceder, pero las chicas hoy han comentado historias que definitivamente nos han vuelto locos a todos. Aquella que se enamoró del papá de su amiga, ¿no? Y que se lo confesó públicamente. Y que tuvieron un momento especial. Esto ha pasado muchas veces, Yoshi. Ha pasado muchas veces. ¿Tú te has enamorado de mamá de alguna de tus amigos o no? Ah, Yoshi. No, ese sonido dice más que mil palabras, Yoshi. Por el 5 de la tarde con 45 minutos, 7410955, 940-800-800. Sube esa

0: Hola, buenas tardes.
1: Amor de una noche, de unas cuantas horas.
0: Hola, buenas tardes.
1: En un cuarto
0: 5:46. Hola, buenas tardes. Estamos en contra del tráfico. Llámanos, cuéntanos tu historia, cuéntanos tu testimonio. Si te falta pasión, te falta emoción, aquí está tu coach Rondón en Qué pena me da tu caso, pero más pena me da tu cosa. Ahí está. ¡Maravilloso! 5:46. Se va pasando el tiempo. Estamos en contra del tráfico por Exitosa, la voz de los que no tienen voz, chica rap.
2: Llegó otra historia más, Ricardo.
0: Hombre, mujer.
2: Ay, Dios santo, ya no sé. Ya.
3: Oh, no.
0: Sí.
2: Mira, te cuento.
0: Vívela.
2: Dice.
1: En un cuarto de hotel.
0: Y dichachi.
2: Oh, ya no. Imaginé sí. que el peor error de mi vida empezaría con una simple conversación en la cocina. Dios santo, mi hermano trabajaba todo el día y yo iba a su casa con frecuencia para ayudar con algunas cosas. Ella siempre me recibía con una sonrisa. Al principio solo hablábamos de la familia, el trabajo, cualquier otra cosilla, ¿no? Con el tiempo empecé a buscar excusas para verla. Me convencía de que solo era cariño, hasta que un día me descubrió pensando en ella al despertar. Intenté desaparecer de sus vidas,
0: Dios.
2: Pero cuando me alejaba más, era difícil olvidarla.
0: No.
2: Un día me confesó que también estaba confundida, ella, que ya no era feliz en su matrimonio.
0: Dios.
2: No pasó nada entre nosotros, no hubo besos,
0: no.
2: No hubo promesas.
0: No.
2: Solo esa conversación fue suficiente para romperme por dentro.
0: Dios.
2: Decidí irme en otra ciudad.
0: Es una novela.
2: Cambiar otro distrito. Mi hermano nunca supo la verdad.
0: Dios.
2: Y espero que jamás la sepa y descubra que en algún momento su esposa quiso algo conmigo.
0: No. No, la esposa de su hermano le quiso dar. Es que quería que todo quede en familia, Yochi.
2: Dios santo.
0: Por Dios, ¿qué pasó? Yochi se ha quedado impresionado con la historia, por lo que veo.
2: Sí. Al parecer, le está impactado.
0: No, Yochi. O sea, santo. Ella le gustaba a su esposo y le gustaba el hermano del esposo.
2: Sí, una cosa de locos.
0: Dios ha podido generar ahí un Caín y Abel.
2: Sí,
0: no,
2: literal,
0: no.
2: O cualquier otra cosa.
0: ¿Por qué, chicos? ¿Por qué? No digas eso. 7410955948800.
2: Llámanos.
0: Llama ahora.
2: Cuéntanos.
0: Llama
2: tu
0: ya.
2: Casito.
0: Cuéntanos tu caso, porque este bloque se llama Qué pena me da tu caso, pero más pena me da tu cosa. Por Dios.
2: Dios santo, Dios santo.
0: Qué barbaridad. Al 7410955948800. Ay, señor, ¿tienes algún otro testimonio de algún compañero? Que los veo mirándome a todos como diciendo, quiero hablar. Y aquí estamos para tratar de entender y comprender las emociones tanto de ellos como de ellas, que quieren expresar ese momento, esa experiencia, esa vivencia, ¿no? Sostenida en algún momento de la vida. Bien, 7410955948800.
4: Usted no tiene sangre en la cara.
0: ¿Cómo dices?
4: Usted es una cínica.
0: No, me digas eso, ahí estaba. Ay, señor. Bien, qué buena canción.

0: llegando los mensajes.
1: Entendemos que los chicos y las chicas a veces se cohiben, pero los mensajes llegan.
0: Dios mío santo, acá dice...
1: Ella, él.
0: Ay, al parecer creo que es él.
1: Él. ¿Qué él dice ese varón dandy? Ese varón dandy, ¿qué expresa?
0: Me dice, hola Ricardo.
1: Hola.
0: Tengo que decirlo. Dijo. Me enamoré de la novia de mi primo.
1: No, es en serio.
0: Qué feo.
1: Marca, ¿dónde? ¿En serio?
0: Sí, dice, nunca quise sentir nada por ella.
1: No.
0: Pero cuando más convivíamos, más difícil era ignorarlo.
1: Santa María.
0: El día que me confesó que también sentía algo por mí, supe que cualquier decisión terminaría rompiendo a mi familia. Encima es casado todavía.
1: Dios mío.
0: Dios santo.
1: Dios mío. Dios mío.
0: Uy, uy, uy.
1: Ay, señor, ya no sé si persignarme porque de verdad voy a necesitar ir a misa saliendo de acá de la radio.
0: Literal.
1: Luego de haber escuchado tantas historias.
0: Y que... acá llegó otra, Dios mío santo.
1: Otra historia en Cuéntame tu caso, porque más pena me da tu cosa.
0: Ay, Ricardo. Hola Ricardo, hola Ruth. Te tengo que contar que me enamoré de la madre de mi amigo.
1: Ah, bueno, así como nuestra amiga Claudia que se enamoró del padre de su amiga.
0: Dice, cada vez que iba a su casa hablábamos durante horas.
1: Sí.
0: Muchas horas. Nunca pasó nada entre nosotros.
1: Ya.
0: Pero mis sentimientos bastaron para alejarme de ella. Sin darle ninguna explicación. Hoy en día me pregunto.
1: Sí.
0: Hoy en día me pregunto.
1: Se pregunta.
0: Si hubiera pasado algo y cuánto tiempo hubiera durado.
1: Ay, le hubiera dado de lactar.
0: Dios santo.
1: No, le hubiera dado de lactar si era la mamá. No, en serio.
0: Imagínate.
1: Pero estas cositas que van sucediendo, mi querido George, ¿por qué, Dios mío? ¿Por qué pasa esto? Este tema está candente, está picante.
0: Ay, Dios mío, te está peor todavía.
1: Otro caso nos llega al WhatsApp del 940-800-800. Vamos,
0: hombre.
1: Dale con todo. Hombre, varón dandy, otro varón dandy, ¿qué dice?
0: No voy a decir mi nombre,
1: no,
0: pero
1: no digas.
0: Ricardo, me enamoré de la mujer que se iba a casar con mi padre, Dios santo, o sea, con la madrastra. Cuando mi papá me presentó a su prometida, nunca imaginé que terminaríamos entendiéndonos mejor de lo que cualquiera esperaba.
1: Dios.
0: El día que se iban a casar por civil, ella tomó una decisión que cambió nuestras vidas para siempre. Ella le dijo a mi papá que ella no se iba a casar con él porque estaba enamorada de otra persona.
1: Dios.
0: Luego mi papá, después de que se rompió el compromiso,
1: ¿ya?
0: Me pescó, me encontró.
1: ¿En serio?
0: En el Real Plaza.
2: No,
1: ¿en serio?
0: Y nos vio. Lo único que me dijo es, si a mí me lo hizo, a ti también. Dios santo, Ricardo. A veces uno piensa que uno está creando algo, pero...
1: No.
0: Dios santo, estos mensajes están pero fuertes.
1: Te noto, vas a necesitar que te exorcice.
0: Ay, ay, ay.
1: Vas a necesitar este domingo irte a las Nazarenas.
0: Literal, de rodillas.
1: Literal, de rodillas vas a tener que caminar por la avenida Tacna después de haber escuchado todos estos testimonios.
0: Dios mío santo.
1: No.
0: A veces uno piensa que nunca te vas a dejar de sorprender, pero llega uno tras otro, tras otro, tras otro. Dios mío santo. Acá hay otra.
1: Ajá.
0: Me enamoré de la esposa de mi jefe. Dios santo, ya te quedaste. Yo me imagino con eso, ya te quedaste sin trabajo. Ya,
1: la esposa de su jefe.
0: Sí.
1: Ah, no estés avesado.
0: Literal.
2: No.
1: ¿Y ahí?
0: Dice, hola Ricardo, te voy a contar mi historia. Dice, todo comenzó con una reunión de trabajo.
1: No.
0: Ella decía que solo necesitaba a alguien con quien hablar.
1: ¿Ya?
0: Ya que su esposo no le escuchaba. Lo que todo comenzó como una amistad terminó costándome el empleo y la reputación.
1: Por Dios. Claro, lo botaron del trabajo.
0: Hoy en día me encuentro buscando trabajo.
1: Claro. ¡Baboso! Escúchame, que ni...
0: Pero lo gozado nadie me lo quita.
1: Después de haber lo vivido y lo bailado, nadie me lo ha quitado.
0: Dios mío santo.
1: Ahora, hijito, luego de haber contado tu historia aquí por exitosa, Ajá. ¿No? No vayas a presentar tu currículum porque ya te escuchamos todos. Aquí tampoco eso. Te vamos a aceptar. No. Dice que nadie lo quiere aceptar en la chamba porque se levanta las esposas de los jefes.
0: Dios mío, es que capaz habrá pasado el dato también de que se mete por
1: ¿qué
0: ahí?
1: ¿Qué nos está pasando?

0: amigos. ¡Qué barbaridad! ¿Te has enamorado de una persona prohibida? Nadie. Aquí me están escribiendo y me están diciendo,
1: a ver,
0: que creen que es mentira lo que he contado de mi profesora.
2: ¿Ah?
0: De mi profesora Rita del colegio Alejandro Bertel, donde no te cortan el pelo.
1: No. Lo único que puedo decirle a nuestros oyentes y televidentes, no lo reten a Ricardo a sacar la foto de
0: la
1: profesora.
0: No, de la profesora Rita, porque la profesora Rita, Historia Universal, me enseñaba, yo estaba en tercero, cuarto de media.
1: Ajá.
0: Y bueno, nos gustamos y nos dimos vuelta con mi profesora.
1: Dios mío santo.
0: Y me aprobó. Ricardo. Evidentemente sabrá salir aprobado en ese trimestre, ¿no?
1: Te pasas hoy.
0: Pero nada, ella ya debe estar fallecida. La profesora Rita me lleva como 10 años,
1: ¿no? Dios mío santo.
0: No, entonces, bueno, pasó con mi profesora Rita en la Alejandro Bertel, donde no te cortan
1: el pelo.
0: El pelo, claro que sí, ahí en la Avenida Brasil. Muy bien, son las 5:56 y así termina nuestro bloque. Qué pena me da tu caso, pero más pena me da tu cosa. Pausa y volvemos.

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0: señores. Oye, gordito. Ya está aquí el mejor. Está aquí el periodista.
1: No.
0: Estamos presentando a nuestro colega.
2: Soy un pésimo periodista.
0: No, mentira, señor. El mejor periodista y comunicador. No, por Dios, está aquí el señor Carlos Panés. Vamos a hablar con él en Campeones del Mundo.
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2: Gracias, Ricardo, y al ritmo del tiburón. También Ecuador está celebrando, porque realmente fue un tiburón. Vino de atrás el sábado, todos con depresión en Ecuador, porque habían empatado contra el peor o una de las peores selecciones de este, de esta Copa del Mundo, que es Curazao. Vinieron, presentaron su caso a qué pena me da tu caso, pero más pena me da tu cosa. Y hoy se recuperó Ecuador. Ecuador consiguió lo impensado. Un saludo al país norteño, seguramente algunos ecuatorianos que nos estén escuchando, porque es una fiesta total Ecuador. Es alucinante lo que se está viviendo ahí en el país norteño. Los vecinos de Ecuador están festejando, y con justa razón, porque han clasificado a los 16avos de final luego de un partidazo. Se lo voltearon a Alemania. Alemania, bueno, hoy no tenemos imagen, pero bueno, Alemania empezó ganando apenas a los 2 minutos, lo vacunó rápido, digamos, lo madrugó al conjunto ecuatoriano dirigido por Becachese, luego vamos a hablar de él, con gol de Leroy Sané a los 2 minutos, pero reaccionó rápido. Esto fue como el box, a los primeros 10 minutos, reaccionó y le devolvió el golpe Ecuador tras el gol de Nilson Agulo a los 9 minutos, el empate 1-1. Y luego el partido se tornó cuando parecía que iba a ser una lluvia de goles. Al final fue un partido peleado, disputado. Ecuador lo supo aguantar porque Alemania en el primer tiempo estuvo envalentonado, lo atacó, lo arrinconó contra su arco, pero supo aguantar el 1-1, y en el segundo tiempo fue otra cara. La clave, el cambio de sistema y de jugadores de Becachese, porque metió a un lateral derecho, con eso cambió el sistema, y a otro delantero, obviamente, y le funcionó a Becachese. Y a los 77, es decir, faltando 13 y descuentos, Gonzalo Platita, para los que apostaron en Ecuador, Plata le dio el triunfo a Ecuador, que aguantó obviamente hasta el final y clasificó. Tremendo lo de Ecuador, tremendo los festejos en la cancha. Y también, pasando al otro punto, Becachese se robó la atención. Es cierto, lo importante son de los futbolistas, pero el técnico tiene un rol importante. También se podría decir, pues, por su look, ¿no? Becachese ya ha tenido episodios de esto, celebrando a los Maradona, gritando a la cámara. ¿Qué ha hecho Becachese? Como un hincha, corriendo por toda su área técnica, se trepó a la tribuna y festejó con su familia. Una linda postal que ha dejado esta Copa del Mundo. Becachese, primero, el gol de Gonzalo Plata, el segundo, el que le daba el triunfo parcial y a la postre definitivo para Ecuador. Celebró con su familia, se trepó ahí, no alcanzaba, pero bueno, ahí lo agarraron y terminó celebrando con su familia. Y al término del partido volvió a repetir la escena Becachese. Sin lugar a dudas, hay gente que quiere verlo vivir así. El fútbol es una pasión, y en Ecuador lo saben muy bien. Pasaron de la tristeza a la felicidad en menos de una semana. Tremendo lo de Ecuador, que está instalado en 16avos de final, ya de manera matemática, porque claro, se está esperando la definición de los otros grupos, es cierto, y vamos a hablar del siguiente partido, porque Ecuador ha clasificado como tercero de su grupo, con 4 puntos, pero comparando con los otros terceros, es mejor tercero que por lo menos 4 selecciones, es decir, ya está entre los 8 mejores terceros, ergo, matemáticamente clasificado a los 16avos de final, que comienzan este domingo. Ya seguramente se irán confirmando los cruces en las próximas horas, con la definición de los demás grupos, como por ejemplo en este momento están jugando Países Bajos con Túnez, están jugando también por el mismo grupo Suecia y Japón. Y de hecho, Países Bajos, en menos de 10 minutos, en este momento acaba de anotar el segundo gol, rapidito, mientras hemos comenzado este bloque. Holanda, como conocemos futbolísticamente, ha vacunado 1-2 veces, 2-0 gana Países Bajos al seleccionado de Túnez, que parece, tiene un aroma de una goleada de aquellas. Y bueno, suerte para los que están apostando. Pero para cerrar ya el bloque de Campeones del Mundo, vamos también con lo que fue el otro encuentro de este grupo, el grupo de Alemania y de Ecuador. Ellos también compartieron con Costa de Marfil y Curazao, que jugaron justamente en el otro compromiso en simultáneo, y Costa de Marfil ganó 2-0 con doblete de Nicolás Pepe, ¿ah? Que hizo doblete ahí el jugador marfileño, jugador que está en el Villarreal, ha estado en el Arsenal, bueno, en fin, buena trayectoria de este Nicolás Pepe, que le dio el triunfo a Costa de Marfil. De esta manera, Costa de Marfil sumó 6 puntos, recordemos que le ganó a Ecuador 1-0, y ahora con este triunfo sumó 6 y se instaló como segundo del grupo. Alemania terminó también con 6, pero ¿qué pasó? Que por los duelos directos, le ganó el sábado pasado justamente a Costa de Marfil 2-1, se lo volteó en la última jugada, terminó como líder de este grupo. Y bueno, va a continuar la definición porque otro sudamericano entra a la cancha. A las 9:00 p.m. exactamente, 9:00 p.m, Paraguay se juega su suerte, ¿eh? Arriba Paraguay, también nos informaban en la tarde, colegas de allá de Paraguay, que Paraguay está paralizado porque está a una victoria. El empate no le serviría de mucho. Ahí entra a tallar el tema de la diferencia de goles. Pero si Paraguay gana, Australia va también a instalarse en los 16avos de final. Se va poniendo cada vez más emocionante. Hay identidad con los sudamericanos, un sentido de pertenencia. Y veremos esta noche entonces cómo se define este grupo, que también lo integran Turquía y Estados Unidos, que jugarán por el, también completando este grupo. Pero recordemos que Turquía ya está eliminado, no puede hacer nada. Y Estados Unidos, pase lo que pase, también será primero de ese grupo. Y bueno, eso ha sido todo hoy en Campeones del Mundo conmigo. Hasta mañana.
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0: Bien, continuamos en el programa. Muchísimas gracias, querido Panés. Abran la toma para despedir a mi amigo Panés, por favor. Ven, amigo, ven, por favor. Ven, amigo Panés, por favor. Oye, gordito.
4: Mucha diferencia.
0: Muy bien, gracias Panés, como siempre. 6:09 p.m, estamos en Contra el Tráfico por Exitosa, la voz de los que no tienen voz, mi querida chica rap. ¿Qué es lo que vamos a tener hoy, pillina?
5: Te comento, Ricardo, que el día de hoy estrenamos nuevo bloque y tenemos nuestro bloque Tardes de Leyendas.
0: ¡Tardes de Leyendas!
5: ¡Exacto! Y bueno, el día de hoy estrenamos este bloque con Michael Jackson porque hoy se cumplen 17 años del fallecimiento del rey del pop. Ajá. Así es que vamos a, de cierta manera, abrir llamadas para que la gente nos comente cuál es su canción favorita de Michael Jackson.
0: La canción de Michael Jackson que marcó tu historia, tu vida, con la que bailaste, con la que disfrutaste, con el rey del pop, Michael Jackson. Súbela, por favor, mi querido Yoshi. Ponme canciones de Michael que marcaron época.

0: Sebastián.
1: Ricardo, ¿te animas? De cierta manera, hacer tu bailecito lunar. Ya saben que pueden llamarnos al 940-800-800 o si no, al 741-0955. Cuéntanos, ¿cuál es tu canción favorita de Michael Jackson?

0: Johnson, que ha roto taquilla su película también en muchos países del mundo. Y hoy estamos celebrando, conmemorando sus 17 años de haber partido, chicos.
1: Claro que sí, hay que recordar que él falleció el 25 de junio del 2009, ¿no? Y bueno, lamentablemente esto fue una conmoción a nivel mundial porque
0: total.
1: Michael es un ícono, es literalmente el rey del pop. Él marcó una era, una época, y de cierta manera fueron muchos los fans que de cierta manera resultaron muy tristes por el deceso de Michael Jackson. Ya saben que pueden llamarnos al 940-800-800 o si no al 741-0955 y cuéntanos, ¿cuál es tu canción favorita de Michael Jackson?
0: Y es impresionante cómo Michael Jackson, estando muerto, sigue generando millones y sigue facturando.
1: Hace poquito nomás se ha estrenado su película biográfica.
0: Su película biográfica taquillera y que ha recaudado millones de dólares. Y por supuesto hay un documental en Netflix también.
1: Hay otro
0: polémico, controversial.
1: Ajá.
0: Pero Michael Jackson, aún muerto, sigue dando que hablar, sigue generando millones de facturación y sigue generando mucha polémica.
1: Claro que sí. Sobre todo Michael Jackson, esta película última que se ha estrenado, el protagonista ha sido su sobrino, imagínate.
0: Sí.
1: Sí.
0: Sí. Espectacular.
1: O sea, y muy bueno, ¿ah?
0: Lo imita igualito.
1: Sí, de todas maneras.
0: Igualito, por supuesto. Ahora, muchos estaban cuestionando y hablando de la película, porque si bien es cierto, es una película autobiográfica, hay muchos capítulos y episodios que no se ven, ¿no? Sobre todo los episodios polémicos que generaron noticia y que llevaron evidentemente a Michael Jackson a ser cuestionado a nivel internacional, a nivel mundial. Lo llevó a juicios, a procesos, con denuncias y demás.
1: Sí.
0: Bien, señores, son las 6:14. Le envío hasta un saludo a Chilca.
1: ¡Eso!
0: A mi amigo Alberto Ock, que está sintonizando, escuchando ahorita el programa. Albertito,
1: Dios,
0: que quede bien
1: santo
0: la piscina, Albertito. Llena, Alberto Ock, ahí está, en Chilca.
1: ¡Eso!
0: Tremendo maestro constructor, Alberto.
1: ¿Ah, sí?
0: ¡Oh, mi otro marido! Dice, no. ¡Gracias, Alberto Ock!
1: ¡Ay, ay, ay!
0: Ese es un clásico de Michael.
1: Eso. Preguntan cómo así Michael perdió la vida, ¿no? Bueno, él tuvo un paro cardiorrespiratorio derivado de una intoxicación aguda, ¿no? Con Propofol, dicen acá.
0: Claro, el medicamento que definitivamente él utilizaba y que su médico, ¿no es cierto?, le aplicó.
1: Exacto.
0: A solicitud de él, ¿no? Porque él padecía de una enfermedad complicada. Y esto lo llevó a la muerte, tanto así que el médico incluso terminó en un proceso judicial y estuvo preso.
1: Sí, eso tuvo largo con esa historia.
0: Eso fue noticia mundial, transmisiones exclusivas. Exclusivas fueron las transmisiones en ese momento. Llámanos al 741-0955-940-800. Estamos hoy en Contra el Tráfico por Exitosa, la voz de los que no tienen voz, en radio, en televisión, en Exitosa Web. Nos puedes escuchar y ver en todo el mundo. Súbela, mi querido Georgie.

0: Está llenando ahí la... No sé qué está llenando, pero está llenando. ¡Eso! Tenemos llamadas al 7410955. Hola, buenas tardes. Hola.
1: Hola, buenas tardes.
0: Hola, hermano, ¿cómo estás?
1: Hola, ¿cómo estás? Buenas tardes, acá llegando recién del trabajo.
0: Qué bueno, compadre. ¿Cuánto disfrutabas de Michael Jackson, de sus canciones? ¿Qué es de tu generación?
1: Es de mi época, de mi época.
0: Claro, pues hermano, los tonos eran con las canciones de Michael Jackson, claro que sí.
1: Claro, y mi hija hace poco ha actuado en su colegio.
0: ¿En serio?
1: Muy bien, le salió.
0: ¿Bailando, haciendo una coreografía de Michael Jackson?
1: Una coreografía de Thriller.
0: Ah, de Thriller. ¿Quieres escuchar esa canción? Pues claro. Aquí te la ponemos. Gracias por llamar, amiguito lindo. Suerte.
1: Gracias.
0: Abrazo. 6:16 en contra del tráfico. Por exitosa, la voz de los que no tienen voz. Qué buena canción.

0: el código de tráfico.
1: La que blanca se mi pierna, mira, ve. Qué crudo estoy hoy.
0: Te pones panty, Ricardo Rondón.
1: Qué asco.

0: ver. Hola, buenas tardes. Hola, buenas tardes.
1: Aló.
0: ¿Cuál es tu nombre?
1: Daniel.
0: Daniel el travieso, ¿de dónde llamas?
1: De San Luis.
0: San Luis, señores, nos está llamando. Muy bien, dime, mi querido Daniel el travieso, ¿a qué te recuerda Michael Jackson? ¿Qué momento de tu vida y qué canción te ponía loco, loquito?
1: Bueno, esa es una de las canciones que más me gusta, es de Human Nature.
0: Oh, ya la está buscando Yoshi. Ahí te la voy a... Ah, te ponías romanticón. Digamos, tus chapes iban con estas canciones de Michael.
1: Con las bebitas otoñales.
0: Con las bebitas otoñales. Siempre su arrumaco, su rosaura, su apretón. De todas formas. Qué buena canción, Daniel el travieso. Gracias por llamársela. ¿Quieres dedicar a alguien? Ya se fue Daniel el travieso. Dice que tenía un entierro. Muy bien.

0: 47410955948800. Se cumplen 17 años de la muerte de Michael Jackson. Lo estamos aquí rindiéndole un homenaje, un tributo, escuchando sus mejores canciones, sus mejores temas y por supuesto hoy aquí en Exitosa la voz de los que no tienen voz. Ah, no. Ah, ese es, somos los amigos del mundo, ¿no es cierto? Donde juntaron a todas las estrellas, Lionel Richie, Kenny Rogers, ¿no? Cindy Lauper.
1: Soy Roy Uribe.
0: No, Roy Uribe no, ni a Bay, ni va a estar ahí. Qué buena canción, me encanta esa.
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0: Oh, yes.
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0: Stevie Wonder.
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0: Ahí viene esa parte, mira. To mine. Ahí está Kenny Rogers. Esa voz de Kenny, pues, compadre.

0: canción la compuso Yoshi, esta canción la compuso Lionel Richie con Michael Jackson. Qué buen tema, qué buen tema de verdad. Hola, buenas tardes.
1: ¿Aló?
0: ¿Cuál es tu nombre?
1: Ulises.
0: ¿Cuál?
1: Ulises.
0: Ulises. Muy bien, querido Ulises. ¿De dónde me llamas?
1: Desde la parte de Lima, Olivos, Canta Callao.
0: ¡Desde Los Olivos, Canta Callao! Maestrazo, gracias por llamar. ¿A qué te recuerda? ¿Qué momento importante viviste con la música y las canciones de Michael Jackson? Cuéntame.
1: Bueno, siento que Michael es la persona que cambió el mundo con la música.
0: Sí, ¿no? Yo también creo lo mismo. ¿Por qué?
1: Porque él con tan solo esas letras específicas en sus música hace que las personas piensen mejor, reflexionen.
0: Sí, tiene muchísima razón. ¿Qué canción de Michael Jackson quieres escuchar y te gusta?
1: Mine in the Mirror.
0: Oh, ya escuchaste, Yoshi, ¿no? Ya la tienes, seguramente, porque allí va. Porque complacemos todos tus caprichitos. Románticos están todos.

0: ¿cómo estás?
1: Aló.
0: Hola, ¿qué tal? ¿Cuál es tu nombre?
1: Estefano.
0: Estefano, ¿cuántos años tienes, Estefano?
1: 8 años.
0: 8 años, espérate un ratito que se me van a salir los ojos. Ahora sí. A ver, Estefano, te voy a atender como te mereces, querido amigo. ¿De dónde me llamas, Estefano?
1: San Juan de Miraflores.
0: San Juan de Miraflores, abrazo para Estefano. Estefano, ¿te gusta la música de Michael Jackson?
1: Sí, me encanta.
0: ¿En serio? ¿Tan chiquito te gusta? Porque Michael Jackson es de otra generación. Pero qué bueno que has ido. Te han llevado a ver su película, no creo todavía, pero has visto videos de sus canciones por internet.
1: Yo imito a Michael Jackson.
0: Tú imitas a Estefano. Atención, paren todo. ¿Ah? Estefano Yoshi imita a Michael Jackson, baila como él. ¿Tú bailas o cantas como él?
1: Yo bailo.
0: ¿Tú bailas, Estefano, como Michael Jackson? ¿En serio, hijo? Ah, no, tienes sí. Que venir un día. Te tengo que ver bailar. O mándanos un video para que podamos poner el video y todos sepan cómo bailas como Michael Jackson. ¿Tú serías capaz de enviarnos un video? Un día de esto, sí. Si lo pasamos. Perfecto, escúchame. Hoy día no vayas a colgar después porque mi productora va a tomar tu teléfono y queremos que nos envíes el video, Estefano. Y nosotros lo pasamos aquí en el programa y te presento con bombos y platillos para que todo el Perú y el mundo conozca a Estefano bailando como Michael Jackson. ¿Qué te parece?
1: Sí.
0: ¿Te gustaría?
1: Muchas gracias.
0: Perfecto. ¿Qué canción quieres escuchar de Michael Jackson, Estefano?
1: Invisible, Bad, Thriller, Smooth Criminal, muchas tengo.
0: Ah, bueno, este es bravo. Ponle entonces la que quiere, mi querido Yoshi. Estefano, te envío un abrazote desde aquí y esperamos ese video. No cuelgues para que mi productora puedas coordinar con ella y le mandes el video para en la semana ponerlo nosotros acá. ¡Beso para ti, Estefano! ¡Qué capo, Estefano! Esa es la canción que pidió Estefano, chicos, ¿sí? Ahora sí, para Estefano, cuando son las 6:26 aquí en Contra el Tráfico.

0: tardes.
1: Hola, Ricardo.
0: Hola, ¿cómo estás? ¿Cómo te llamas?
1: Juan Ignacio.
0: ¿Cómo te llamas?
1: Juan Ignacio.
0: Juan Ignacio. Dios, qué lindo. Tenemos nuestro bloque infantil aquí contra el tráfico. ¿Cuántos años tienes, Juan Ignacio?
1: Siete.
0: ¡7 años tiene Juan Ignacio! ¿De dónde me llamas, Juan Ignacio?
1: De Magdalena.
0: ¡Magdalena! Estamos en nuestro bloque infantil en contra el tráfico, Juan Ignacio. ¿Qué te gusta de Michael Jackson? Cuéntame, por favor.
1: Mi canción favorita es Billie Jean.
0: ¡Billie Jean de Michael Jackson! Tenemos que ser nuestro bloque infantil. De todas maneras.
1: Me encanta cómo baila.
0: ¿Tú sabes bailar como Michael Jackson, Juan Ignacio? ¿Como Estefano?
1: Sí, sí.
0: ¿Sabes bailar? Sí. Perfecto. Sí. También nos vas a enviar tu video, Juan Ignacio, y nosotros lo vamos a pasar por televisión aquí, en el programa, ¿te parece?
1: Sí.
0: Juan Ignacio, te envío un abrazo grande. Gracias por verme, gracias por escucharme. Un besote para ti y toda tu familia.
1: Gracias.
0: Chica Rap. Tenemos que hacer el bloque infantil. Los niños también hablan en contra del tráfico. Y con esta canción se acaba nuestro bloque. Tardes de leyendas. Y todos nos vamos al Parque de las Leyendas. Ya volvemos.

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5: La Albirroja llega a la última fecha con el destino en sus manos y la ilusión de volver a destacar en una Copa del Mundo.
6: Tras caer ante Estados Unidos, los guaraníes reaccionaron con una importante victoria sobre Turquía que los devolvió a la pelea.
5: Un triunfo ante Australia podría asegurarles el pase a la siguiente fase y confirmar su recuperación.
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0: La temperatura en Lima, 22 grados. Sumbes, 25. Tacna, 14 grados. 6:32 de la tarde. La Autoridad de Transporte Urbano para Lima y Callao informó que debido al tráfico intenso en la Plaza Ramón Castilla, a causa de un accidente de tránsito, los autobuses del servicio regular del Metropolitano circulan por la avenida Alfonso Ugarte, con única parada en la estación Quilca. En ambos sentidos, por lo que alertó a los usuarios a tomar las precauciones del caso para evitar mayores incidentes. Y a esta hora de la tarde tenemos información en vivo desde Cercado de Lima con nuestra compañera Lía Rodríguez. Contigo, Lía, te escuchamos.
1: Stephanie, buenas tardes. Información en vivo. Un incendio catalogado como Código 2 se registró al interior de una galería multiservicios de material noble y quincha ubicada en la cuadra 11 de la avenida Nicolás de Piérola en el Cercado de Lima. La emergencia ha movilizado a 25 miembros de la compañía de bomberos, quienes se han trasladado en 4 unidades de autobombas. El vicecomandante Juan Mendoza indicó para Exitosa que el siniestro inició exactamente en el segundo piso del inmueble, donde se ubica un almacén que contenía productos plásticos, lo que ha originado que rápidamente las llamas se propaguen hasta el tercer piso. Por el momento, lo que ha indicado, no se han registrado personas heridas. Escuchemos.
2: Bueno, ha sido un incendio en un segundo y tercer nivel de esta construcción mixta, material noble y material de quincha, ¿no? Que inicialmente fue clasificado como un código 2, pero rápidamente se pudo trasladar a un código 1.
1: ¿Ha habido personas heridas o solo ha sido daños materiales?
2: Todo ha sido daños materiales.
1: ¿Ha habido personas afectadas?
2: No han habido personas afectadas, han sido una vivienda con un almacén de productos plásticos de más o menos unos 30 metros cuadrados, pero todo ha estado contenido.
1: Bien, Estefan, es importante precisar que los miembros de la compañía de bomberos se retiraron hace unos minutos, pero han tenido que nuevamente regresar porque los trabajadores de la galería alertaron a las autoridades que las llamas se habían reavivado. Por el momento, los hombres de rojo se encuentran al interior del predio tratando de controlar la situación. Mientras tanto, los trabajadores en los exteriores están retirando sus cosas. Lo que vemos son muebles que están sacando y también están botando el agua que ha llegado a los almacenes ubicados en el primer piso. Repetimos, por el momento, la emergencia aún no ha sido controlada. Esta es la información que tenemos para los 95.5 de la FM Exitosa, la voz de los que no tienen voz.
0: Y en el ámbito regional tenemos información en vivo desde Iquitos con nuestro compañero Emerson Pérez. Contigo, Emerson, te escuchamos.
3: Información en vivo. Efectivos de la comisaría de Belén logran la captura de 2 presuntos integrantes de la banda delincuencial Los Techeros de Belén, implicados en el presunto delito de hurto agravado en agravio del establecimiento comercial Bazar Comandito, ubicado en el distrito de Belén. La intervención policial se realizó durante la madrugada del 24 de junio. Los agentes ingresaron de manera silenciosa al lugar, sin activar las luces de emergencia. Sorprendieron a los sospechosos cuando se encontraban ocultos en el cielo raso del local. Los intervenidos fueron identificados como Cristian David Vázquez Valenzuela, alias Arañita, y Enos Benjamín Dávila Penadillo, alias Búho. Durante el operativo se hallaron relojes, binoculares, un arma de juguete, herramientas para cortar calamina y otros objetos presuntamente utilizados para cometer ilícitos. La policía recuperó bienes valorizados aproximadamente de 12.000 soles. Ambos detenidos fueron puestos a disposición en la unidad de flagrancia para las investigaciones correspondientes, informó Emerson Pérez para Exitosa, la voz de los que no tienen voz, en Iquitos 92.5.
0: Y en el ámbito internacional, en México, 2 aeronaves enviadas por la Secretaría de Defensa Nacional partieron hoy desde la base aérea militar número 1, ubicada en el centro de México, con destino a las zonas devastadas por los recientes terremotos gemelos registrados en el norte de Venezuela. En total viajan 250 elementos de las Fuerzas Armadas, así como binomios caninos y gran ayuda humanitaria. 6:37 de la tarde, tú estás en Exitosa, la voz de los que no tienen voz. Continúe con Ricardo Rondón en Contra el Tráfico.

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0: Expo Perú Láctea 2026 impulsa la modernización de la ganadería. Lía Rodríguez nos desarrolla la información. Lía, muy buenas tardes.
1: Buenas tardes, información en vivo en el marco de la exposición Perú Láctea 2026. Me encuentro con el ingeniero Dieter Uslar, vocero de Gloria, a quien le damos la bienvenida a Radio Exitosa. Es un gusto tenerlo con nosotros el día de hoy. Hace unos minutos hemos sido ya testigos de una de sus ponencias que ya ha concluido, donde tocó un punto importante que es para mejorar la productividad en las lecheras estabuladas en el Perú. En esta misma línea queríamos consultarle desde su experiencia en el sector cuáles son los principales desafíos que hoy limita la productividad de las lecheras estabuladas en nuestro país y qué impacto tiene en la rentabilidad de los productos.
2: Hola, buenas tardes, un gusto poder estar con ustedes. Lo que mencioné recién en la presentación resume bastante bien todos los ítems y todos los puntos que son más importantes. Creo que el número uno definitivamente es la calidad de la comida que le estoy dando a la marca. Las vacas, para que puedan producir bien, necesitan comer la mitad de su ración en forraje voluminoso, entiéndase algo con harta fibra, ¿no es cierto? Bien tipo lechuga, por llamarlo, por compararlo con los humanos. Entonces, para tener esa buena combinación, lo principal es ese forraje inicial. Cuando ese forraje es bueno, le aseguro que su productividad y la cantidad y la calidad de esa leche que va a producir, pensando en la cantidad de grasa y la proteína que produce, va a ser mejor que un forraje de mala calidad. La segunda crítica también es la crianza de las terneritas. O sea, ¿cómo hago que mis futuras lecheras, que son las terneritas que van naciendo, ¿cierto? Acuérdense que para que una vaca produzca leche tiene que tener una ternerita primero. Si esa ternera la crío bien y la hago que crezca correctamente, ¿cierto? Voy a apurar el tiempo en que ella va a ser vaca. Y por lo tanto, eso también mejora mucho la productividad del establo. Finalmente, como dos temas claves para hacerlo más corto, es la parte de cómo mezclo bien la alimentación, cómo hago la ración, cómo mezclo los insumos de buena manera para que mi vaca produzca más. O sea, si hacemos eso de buena manera, podemos mejorar mucho, mucho la productividad de cada vaca.
1: Y finalmente, también queríamos consultarle en un contexto donde la eficiencia y el cuidado ambiental son cada vez más importantes, ¿qué oportunidades existe para que las lecherías peruanas sean más sostenibles y competitivas a largo plazo?
2: Súper buena tu pregunta, porque en realidad la sostenibilidad a largo plazo es crítica. Una de las primeras temas es tener jóvenes dispuestos a seguir en el negocio. Desde el punto de vista del bienestar animal, tengo que tratar al animal de la mejor manera posible, ¿cierto? Él tiene que estar cómodo y tiene que producir como corresponde. Lo mismo con las personas que trabajan en el negocio.
0: ¡Exitosa!
2: Respecto a residuos, por ejemplo, residuos sólidos, no sé, plásticos, cosas así, tengo que aprender a reciclarlos correctamente, a manejarlos correctamente. Con respecto a los residuos líquidos, por ejemplo, los purines, la orina, todo lo que de alguna forma la vaca produce es un fertilizante natural, ¿cierto? Por lo tanto, tenemos que aprender cómo, de ganadero peruano, cómo hacemos un buen uso de ese material para producir, por ejemplo, maíz o para producir otro cultivo, porque finalmente es un fertilizante que yo debo usar de buena manera.
1: Sí, perfecto, muchas gracias por su tiempo, importante información, entonces, compañeros, que nos brindaba el ingeniero respecto a este tema, y nosotros con esta información regresamos a estudios.
0: Muy bien, muchísimas gracias por la información, son exactamente las 6:43, estamos en contra del tráfico por Exitosa, la voz de los que no tienen voz, y ahora nos vamos hasta Chiclayo. ¿Qué sucede por allá? Pescadores artesanales en Lambayeque piden al gobierno declaratoria de emergencia. Nuestra corresponsal Isela Vega nos detalla y desarrolla la siguiente información, 6:43, adelante Isela.
3: Información en vivo desde Chiclayo. El presidente de la Asociación de Armadores y Pescadores Artesanales de la Caleta Santa Rosa en la provincia de Chiclayo pidió al gobierno nacional la declaratoria de emergencia de este sector a fin de paliar la crisis económica que afronta miles de hombres del mar. En la región Lambayeque son 15.000 los afectados, dijo el dirigente. Escuchemos.
4: La economía se viene abajo. No hay trabajo para los mototaxis. No hay trabajo para los motocargueros, no hay trabajo para el pequeño minorista, no hay trabajo en los mercados, no llega como debe de ser. Esto es una cadena, ¿por qué? Porque la pesca artesanal es una cadena productiva que alimenta y genera miles de puestos de trabajo, y no es posible que el gobierno de la pesca artesanal que genera trabajo no nos tenga en esta manera, pues, abandonados y olvidados lo que es la pesca artesanal, y declaramos que la pesca artesanal sea declarada en emergencia, lo que pedimos que sea declarada en emergencia, para que puedan nuestros hermanos pescadores sustentarse, ya que estamos pasando una crisis económica que jamás se ha visto en estos últimos tiempos.
3: Mercedes Lumbres cuestionó que no haya políticas claras desde el Ejecutivo para beneficiar a los pescadores, a pesar que ellos forman parte de la cadena productiva en el Perú. Esta es la información desde Chiclayo, en los 98.9 de la FM, exitosa, la voz de los que no tienen voz.
0: Bien, muchísimas gracias por la información desde Chiclayo. Son las 6:45. ¡Eso! Ha llegado el momento de presentar Primero Tu Salud.
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0: Y le damos la bienvenida en Primero Tu Salud, cuando son las 6:45, a la doctora Ivette Maita, oftalmóloga especialista de retina en la clínica La Luz. Vamos a hablar sobre el desprendimiento de la retina por miopía alta. Muy buenas tardes, buenas noches ya, doctora Maita, bienvenida a nuestro programa.
6: Muy buenas noches, muchas gracias.
0: Quisiéramos que nos informe, que nos cuente, para que todo el público que nos está viendo y escuchando a través de Exitosa pueda conocer primero qué es el desprendimiento de la retina y por qué se produce.
6: Bien, el desprendimiento de la retina es un órgano, es una membrana muy fina que está cubriendo todo el interior del ojo, y es la principal membrana que da la visión a las personas. Es decir, nosotros vemos en la totalidad, en ambos ojos, gracias a que la retina está íntegramente pegada en las paredes internas del ojo. Lamentablemente, cuando existe un desprendimiento o un despegamiento de la retina fuera de su lugar, fuera de las paredes del ojo, empiezan a ver los cambios producto de ello, ya sea una falta de visión, si en caso se cae por completa, si el desprendimiento es completo, hay ausencia completa de la visión, es decir, se ve todo negro, completamente oscuro, o por parte, si en caso el desprendimiento está recién empezando y nuestros pacientes nos manifiestan que están empezando a ver como una mancha negra que va avanzando poco a poco. Esa membrana, al ser tan delgada y tan fina dentro del ojo, está sujeta a demasiados cambios, por ejemplo, en los pacientes que tienen miopía. Los pacientes que tienen miopía son personas que en la graduación de sus lentes, cuando le hacen la medida de la vista, arrojan un número en las cuales implica en negativo, es decir, aparece como un número de -1, -2, -3, entonces ya te vienen anunciando que tú tienes miopía. Usted se puede dar cuenta que tiene miopía también sin necesidad de tener una graduación de lentes. Si en caso usted tiene dificultad para ver de lejos, es decir, para ver algo de lejos, necesita acercarse mucho para poder verlo, probablemente haya una miopía. Y cuando es más fácil ver las cosas de cerca, realmente estás presentando una miopía. Ahora, las personas que tienen esta miopía nacen con una retina muy delgada, más delgada que las personas que no tienen miopía. Por lo tanto, son más candidatas, son más propensas a que puedan generarse desprendimientos de retina. Ya sea por algún golpe en su vida que hayan tenido, algún accidente, alguna caída que hayan tenido, o por necesariamente ser miopes. Porque al ser miopes, la retina es tan delgada que cuando pasa el tiempo, cada año que todos vamos envejeciendo, la retina se hace más frágil y más frágil, y llega un momento que sola empieza a romperse, a desgarrarse, a huecarse, y pronto se desprende.
0: ¿Cuáles son los síntomas que un paciente siente, ¿no?, cuando se produce un desprendimiento de retina?
6: Los síntomas son muy muy clásicos, que en realidad empiezan primero con puntitos negros, que uno amanece de pronto y tiene unos puntitos negros como mosquitas volando o como arañitas, más de lo normal. Es decir, en el día a día de repente yo veo uno o dos mosquitos, pero de pronto amanecí, de pronto veo como 30, 40 o 100, más de lo normal. Es algo muy muy brusco, es decir, de una forma inmediata. También se asocia con ver flashes de luz, como si me estuvieran tomando una fotografía y yo no logro tolerar ese flash de luz. Esos flashes de luz están anunciando que el desprendimiento de retina ya está viniendo de forma rápida. y finalmente ya cuando ya la retina está caída, está fuera de su lugar, está desprendida, ya se evidencia una mancha negra que va avanzando de a poco va avanzando, va tapando poco a poco y llega un momento que completamente tapó la visión. Eso ya son los signos ya o los síntomas ya muy característicos de que ya la retina está completamente desprendida.
0: O sea, pero que te puede llevar a la ceguera definitiva, un desprendimiento de retina, doctora.
6: A Dios gracias, no, porque actualmente la medicina ha avanzado tanto en las cuales nosotros apenas diagnosticado el desprendimiento de retina, podemos volver la retina a su lugar a través de una cirugía muy rápida, muy ambulatoria, en las cuales devolvemos esa visión que se ha robado. Producto la retina se ha salido fuera de su lugar. Lo que sí es muy importante de que si bien es cierto el desprendimiento de retina te ocasiona ceguera temporal en la medida que no se ha operado y en la medida que la retina no haya vuelto a su posición normal, pero si dejas pasar mucho tiempo, es decir, hay personas que lamentablemente viven muy lejos, no tienen accesibilidad a un retinólogo, a una cirugía de retina para volver a colocar la retina en su posición normal, y lamentablemente pasan años con el desprendimiento de retina, y en esos casos la ceguera sí es exitosa. Irreversible. Esa es la razón por la cual nosotros invitamos a los pacientes, a la población, a que puedan ser evaluados previamente, apenas hayan unos síntomas, inmediatamente acudir a un retinólogo para que lo podamos evaluar y podamos ver en qué momento podamos ayudarlo, inmediatamente volver la retina a su lugar y tener un buen resultado visual, que eso es lo que queremos.
0: Cuando una persona se somete a este procedimiento, a la operación de retina, me dice que es ambulatoria, ¿el paciente puede inmediatamente reincorporarse a sus actividades cotidianas? ¿Debe usar algún tipo de precauciones, usar lentes? ¿Qué es lo que se recomienda en esos casos? ¿Y cuánto dura la operación?
6: La cirugía, al ser una cirugía ambulatoria, no depende de un tiempo de hospitalización, es decir, ese mismo día se opera. La cirugía demora entre una hora o 45 minutos, en realidad es una cirugía, no es tan larga, a pesar de ser la más larga de todas las cirugías dentro de los ojos, la retina, siendo larga es 45 a más tardar una hora. Termina la cirugía, el paciente va a casa, vuelve a sus controles posteriores. Nosotros indicamos en realidad que al menos una semana el paciente pueda tener un buen control estricto en los controles en la consulta, los cuidados sobre todo de no llegar dentro de los ojos, por ejemplo, polvo, vapor, humo, cuidados que definitivamente van a ayudar a la pronta recuperación. Tenemos pacientes que a la semana ya están incorporados por completo en todas sus actividades, como también tenemos pacientes de provincia que lamentablemente no pueden quedarse mucho tiempo, que al tercer día ya se están regresando para su lugar de origen para comenzar sus actividades. Pero como mínimo sí pedimos como una semana para que podamos controlarlos, monitorizarlos bien. Ahora, después de la cirugía, una vez dado de alta, sí, los pacientes van a usar lentes, sobre todo de protección, porque al ya ser operados de desprendimiento de retina, se generan cambios dentro del ojo y sobre todo necesitamos protegerlos, ya sea de la misma radiación de la luz solar que puede afectar la pronta recuperación máxima, o también como un protector frente a algún accidente, alguna caída que pueden tener, los lentes les pueden ayudar.
0: ¿El estrés puede llevarte, el estrés en una persona puede llevar a que se produzca un desprendimiento de retina, doctora?
6: Sí, pero es otro tipo de desprendimiento, en realidad no tan agresivo como un desprendimiento de retina por alguna circunstancia como la miopía, sino en el caso del estrés es básicamente los tejidos que conforman la retina son una serie de sistemas en las cuales una de las funciones que tiene es bombear, es decir, sacar líquido hacia la parte de afuera del ojo para que no se acumule dentro. Lamentablemente, cuando uno atraviesa una situación de estrés, de ansiedad, que no puede manejar eso, esos sistemas a nivel de la membrana entran en shock, es decir, no dejan de funcionar, se paraliza, por lo tanto el líquido se acumula entre la retina y el ojo y empieza a acumularse el líquido. Y ese tipo de desprendimiento de retina, que en realidad es un desprendimiento de retina, nosotros le llamamos oleroso porque acumula líquido en realidad. Ese tipo de desprendimiento se trata primero, sí, reduciendo la carga de estrés, ansiedad o tensión que en ese momento estás librando, y es más que todo tratamiento tópico, es decir, tratamiento con gotas, a base de gotas, a base de pastillas, que es un tratamiento que no es quirúrgico netamente.
0: Muy bien, doctora. Seguramente ustedes en la Clínica La Luz realizan campañas informativas permanentemente y atención para resolver este problema del desprendimiento de la retina. ¿Podría usted invitar a todos para que puedan visitarlos y puedan realizar sus chequeos preventivos?
6: Sí, están cordialmente invitados todos nuestros amigos oyentes de la radio, de la televisión. Es importante, les quiero recordar, siempre un chequeo al menos una vez al año, y si tienes alteraciones como estos síntomas que hemos descrito hace un momento, es importante que pases una consulta especializada con retina. Nosotros en la Clínica La Luz somos médicos oftalmólogos especializados en el área quirúrgica de retina, donde con mucho gusto lo vamos a atender. Es una consulta que no demora mucho, es una consulta en la cual usted va a salir informado de cómo está su retina en su totalidad, qué síntomas puede presentar, cómo lo podemos ayudar, y como le digo, es importante el tratamiento inmediato. En la Clínica La Luz estamos atendiendo todos los días de lunes a viernes en las mañanas y en las tardes también.

0: 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En todas las sedes hay médicos retinólogos que estamos dando la consulta que usted puede pasar ahí. Los días de campaña también son los días miércoles por la tarde, que también con mucho gusto estamos atendiendo en el área de retina para casos Perfecto. En los cuales son pacientes, necesitan ayuda de casos sociales.
1: Muy bien, doctora, le agradecemos muchísimo la información que nos ha brindado el día de hoy y los alcances sobre este tema tan importante como es el desprendimiento de retina. Gracias, muchas gracias.
0: Gracias.
1: 6:57 PM, se acabó el programa por el día de hoy. Nos encontramos 4:00 PM, como siempre aquí en Contra el Tráfico, por Exitosa, la voz de los que no tienen voz. No se mueva de la sintonía, ya está Carla Jarada con lo último de la información en Informamos y Opinamos. Si les gustó, aplauso, chao.

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pues bienvenidos a Informamos y Opinamos. Está con ustedes Carla Jarada y los acompaño hasta las 10 de la noche revisando todo lo que ha sucedido en la jornada, que es bastante, bastante, porque además las gestiones ya se están, sobre todo la congresal ya se despidió ayer. Bueno, la comisión permanente va a seguir sesionando hasta entrada la quincena de julio, así que igual hay que ponerle ojito. Y justamente